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0: Llegamos al jueves, hora 21 con 7 minutos, y acá estamos para acompañarte en este resumen de noticias de jornada de jueves con muchísima información. Ha pasado de todo, el Congreso está caliente, porque están discutiendo en este momento distintas cuestiones que tienen que ver con biocombustibles. Se aprobó la ley de inocencia fiscal, ya vamos a desarrollar bien todo eso. Eso está pasando en Buenos Aires, pero nosotros estamos acá en la Docta, en Córdoba capital, con un montón de información también a nivel local y deportiva también, por supuesto, y para eso lo tenemos el señor Alejandro Benvenu. Buenas noches, Ale.
1: Buenas noches, Ernest, equipo y toda la gente de Mitre. Muy bien. Sí. Muy bien, porque es jueves.
0: Viernes, chicos.
1: Hoy no es jueves. Exactamente, estamos haciendo el precalentamiento para el viernes.
0: Ahí está, me gustó, el precalentamiento. Ahí está,
1: estamos... Usted que conoce de precalentamiento.
0: Uf, escúchame una cosa. Sí. Si uno no precalienta, después se lesiona.
1: Exactamente.
0: Así que, y después si no lo hagas, te lesionas igual.
1: Exacto. Así que hay que hacer un buen precalentamiento y nosotros lo vamos a hacer junto con toda la gente que nos sigue día a día.
0: Igual viste que dicen, es viernes, el cuerpo lo sabe. No, chicos, mi cuerpo ni lo sabe, ni se entera, ni le importa. Es como, ya está, totalmente entregado.
1: Exactamente. Hay que dejar todo en la cancha, amiga, sin importar el día.
0: Ahí estamos, nosotros acompañándolos hasta la hora 22. El señor Leo Pizarro en los controles, buenas noches.
2: Hola, ¿qué tal? Buenas noches.
0: ¿Cómo estamos, Leo? Fede Cabrera en la producción, por supuesto, como siempre. Patricio Oscategui en el Mitre Informa Primero. Mercedes Lindsay desde Buenos Aires también. Y le mandamos un beso a Mariano Nievas, unos días más, que se toma por ocuparse de temas familiares. Así que le mandamos un beso muy, pero muy grande. Él sabe que la gente lo extraña.
1: Sí, y pregunta por él todos los días.
0: La gente pregunta por Mariano.
1: ¿Dónde está Mariano?
0: ¿Qué pasa con Mariano? Bueno, pero nosotros estamos tratando de hacerle justicia al capitán de este barco.
1: Estamos tratando que no se choque el Titanic.
0: No, por favor no. Todos juntos hacemos Aire de Noticias.
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0: Actualizamos los datos del tiempo en este jueves agradable, con bastante viento. Sigue el viento, viste, como que no se quiere ir. Terminó agosto, pero el viento calorón. No se quiere ir.
1: Está molesto.
0: Calorón. Sí, está molesto el viento y va a seguir por unos días más, así que a llenarnos de paciencia. A esta hora el cielo parcialmente nublado, la temperatura actual 19 grados 6 décimas, muy pero muy agradable. Mucha gente en los bares haciendo after office hoy, mucha gente en ese plan.
1: Está bueno. 50,
0: sí, yo no era mi caso. No. 57 el porcentaje de la humedad.
1: Viento. ¿Qué estaba haciendo usted?
0: Estaba corriendo.
1: Pasé
0: por los bares de la Núñez. Y yo iba corriendo y los guasos me miraban como ¿qué? Ellos tomando cerveza, no, claro. Y yo corriendo.
1: No, yo pensé que vos estabas tomando algo y estabas viendo al resto de la gente.
0: No me pasa, son cosas que no me pasan. Repetimos, 19 grados a esta hora la temperatura, la humedad 57%, viento del noreste a 8 kilómetros por hora, la visibilidad está óptima. Para mañana se espera mínima de 15, máxima de 25. Atención con esto, lluvias aisladas por la tarde.
1: ¿Mañana? Mira.
0: Se pueden llegar a generar alguna precipitación. Va a bajar un poquito la temperatura con respecto
4: a... Algo va a llover, no, digamos.
0: Puede que llueva, puede que no. Claro. Porque son aisladas, son probabilidades. Vamos a ver qué sucede mañana, pero el aviso está hecho. Si salís todo el día mañana por las dudas, lleva paraguas. 3516-300-810 es el WhatsApp de la radio para que empiecen a participar. ¿De qué, Ale?
1: ¿De qué, señorita?
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0: 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Si te parece, Ale, repasamos los datos más importantes de la jornada.
1: Arrancamos.
0: El Senado aprobó la ley de inocencia fiscal 2, el régimen que apunta a facilitar el uso de los dólares debajo del colchón. La votación fue a 43 votos a favor y 23 en contra. A esta hora continúa el debate por biocombustibles. La sesión quedó eclipsada por el ruido que generaron los cambios en ayuda social incluidos en el presupuesto. Además, la oposición cuestionó al Ejecutivo por el aumento del endeudamiento familiar.
1: El gobierno anunció que Casa Militar asumirá todas las tareas de la quinta de Olivos. Lo anunció el Ejecutivo a través de un comunicado en el que atribuyó la decisión a la visita del Papa León XIV en noviembre y a una escalada de inseguridad a nivel global. Hoy se confirmaron 12 despidos en la Casa de Olivo, dentro de ellos el hasta hoy intendente de Olivos, Osvaldo Javier Sosa.
0: Fijaron fecha para los juicios contra Cristina y Máximo Kirchner. El Tribunal Oral Federal número 5 dispuso separar los expedientes y estableció que el de la causa Los Sauces será en octubre y Otesur en marzo del 2027. La expresidenta y el diputado son investigados por presuntas maniobras de lavado de dinero.
1: 8 jóvenes se fueron enviados a juicio por el alevoso secuestro y asesinato de Santiago Aguilera en Córdoba. Son vecinos de Tras las Sierras y están presos. Habían sido los cómplices de Walter Gil, el amigo de la víctima y entregador que ya fue condenado a perpetua. Los cargos son secuestro triplemente calificado. El atroz episodio criminal ocurrió en 2022 y llegó a tener un inocente condenado, Julio Ramírez, y hasta preso.
0: Un fuerte salto en el desempleo en el Gran Córdoba llegó al 10,5%, es el segundo dato más alto del país. Son 87.000 los desocupados en el segundo trimestre, 14.000 más que hace un año. Solo fue superado por el Gran Rosario con un 11,5%, mientras que el promedio de los 31 aglomerados urbanos en el país fue de casi 8 puntos. Tenemos un montón en deportes, Ale, ¿qué podemos adelantar?
1: Bueno, que de Felipe y Flores definen sus equipos para el clásico del sábado entre Instituto y Talleres. También Ricardo Zielinski va definiendo su equipo para enfrentar el próximo domingo en el Gigante de Alberdi a Estudiantes de Río Cuarto. El fallo de la AFA respecto al Boca Vélez de la Copa Argentina se postergó una semana más. Fernanda Russo reclamó más apoyo para el deporte tras ganar el oro en los Juegos Suramericanos. Dice, es un medallero mentiroso. Ya vamos a estar ampliando esta información. Y Marcelo Gallardo hoy fue presentado como nuevo técnico de la selección de Ecuador.
0: Hora 21, 14 minutos.
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0: Bueno, lo decíamos en la apertura, hoy un congreso caliente porque hubo acuerdos de último momento. Hay acuerdo para lograr la ley de inocencia fiscal 2, como lo decíamos en los títulos. Bastante peleado, te diría, con respecto a otras leyes que se han sancionado, que han salido del Senado. 43 votos a favor, 23 votos en contra, y se sancionó esta nueva versión de la norma que ya está vigente para ampliar el universo de contribuyentes. Estiman que hay unos 170.000 millones de dólares fuera del sistema. Esto fue clave, una negociación con los opositores dialoguistas al borde del quórum. No fue fácil, y a esta hora el Congreso, ¿no?, el Senado sigue con el debate por biocombustibles. También es un debate importante porque tiene que ver con todo el sector de energía. Es un nuevo régimen el que se está discutiendo, que también está muy, pero muy peleado. Vamos a escuchar a la senadora Patricia Bullrich hablando durante su exposición en el debate, minutos antes de la votación, ¿qué decía sobre este nuevo régimen de inocencia fiscal?
4: Cuando hacían una entradera, entraban a una casa en distintos barrios, y a la familia que había ahorrado, golpeándolas, amenazándolas, amedrentándolas, le robaban 60.000, 70.000, 80.000 dólares. Y la gente lloraba porque era el ahorro de toda su vida. Hoy en día, esas familias van a poder hacer con esos dólares algo que quizás no pudieron hacer nunca. Es decir, usarlos, arreglar sus casas, comprarse un auto o lo que quieran. Libertad total para poder usarlos.
0: Ahí pasaba la senadora Bullrich. En un ratito vamos a volver a escucharla, pero con el tema de discapacidad, porque ahí sí que no hubo acuerdo dentro de la propia Libertad Avanza. Lo cierto es que desde la oposición en el Senado hubo fuerte rechazo a esta ley de inocencia fiscal. Por ejemplo, desde la bancada justicialista, José Mayans dijo que el bloque no iba a acompañar porque la ley, y cito, se engancha con el programa económico que afecta a trabajadores jubilados y pensionados. También el peronista Fernando Salino cuestionó la parte de la letra chica, como se le llama, del proyecto, dijo: propongo que la restricción sea para personas políticamente expuestas, que se deba responder ante ARCA por el incremento patrimonial, y que sostuvo que no solo lo hagan funcionarios, sino también sus parejas, convivientes, ascendentes y descendientes de primer y segundo grado, es decir, el enriquecimiento familiar. Todo esto en medio de cuestionamientos a, por ejemplo, a quien fue parte del gabinete, Manuel Adorni, que es el ex vocero presidencial y ex jefe de gabinete, que fue muy cuestionado por el incremento de su patrimonio durante el primer tiempo del gobierno de Javier Milei. La escuchamos a Florencia López, senadora del PJ, anticipando antes de la votación su voto negativo.
5: Bueno, yo creo que la prueba más acabada de que el gobierno no tiene rumbo, que cada una de las acciones que lleva adelante fracasan, es esta nueva ley de inocencia fiscal. Presentaron una en diciembre del 2025, que fue aprobada, y ahora, cuando ha pasado menos de un año, están presentando una modificación de ese régimen de inocencia fiscal. Por eso el gobierno está perdido, no sabe de dónde sacar más dólares, está fundido, no tiene plata, y busca esta forma que viene a quebrar la confianza del ente recaudador.
0: Bueno, ahí pasaban entonces algunos de los argumentos a favor y en contra. Como decíamos, a esta hora se está debatiendo el tema de los biocombustibles, un tema que no es menor para Córdoba. Córdoba ya tiene su propia producción de biocombustibles, se promociona mucho, pero lo cierto es que a nivel nacional es un tema que en muchas provincias todavía no está desarrollado y involucra principalmente a las provincias que tienen mayor producción petrolera. ¿Qué dijo hoy Caputo al respecto? Bueno, sobre todo este tema, anunció que a partir del mes que viene se van a organizar rondas de negocios RIGI. Dijo que hubo una excelente reunión con el secretario coordinador de Energía y Minería, Daniel González, es el secretario también de Minería, Luis Lucero, y ejecutivos de grandes compañías mineras con importantes proyectos de inversión en el país. Recién el 29 de octubre anunció Caputo que van a estar en Rosario junto con estas empresas y una treintena de compañías participando de la primera de las series de rondas de negocios RIGI que va a organizar el Ministerio de Economía, con el objetivo de conectar los proyectos que tienen que ver con la minería, la industria y la infraestructura con los proveedores nacionales. Esto lo que busca es generar más trabajo y generar inversión nacional e internacional. Hora 21 con 20 en punto, y a esta hora nos vamos directamente a Buenos Aires, nos conectamos con Mercedes Ninzi.
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0: De lo habitual, pero por supuesto que la tenemos a Mercedes con un montón de información. Hoy tenemos una ensalada de frutas de temas. ¿Cómo estás, Mecha?
7: Hola, ¿qué tal, Ernestina? Ale,
1: ¿cómo andas, Mecha?
7: Bueno, todos nuestros compañeros de Córdoba, miren, tengo cuatro, hoy anduve por todos lados, así que les voy a contar cuatro noticias cortitas, pero me parece que son todas importantes.
0: Por supuesto que sí.
7: A ver, arrancamos por Cristina.
0: Sí.
7: Cristina Kirchner ya se estableció que va a tener dos juicios orales, no uno. ¿Te acordás que siempre decíamos el juicio que sus los sauces?
0: Uh-huh.
7: Hoy el Tribunal Oral número 5 determinó que van a ser separados. Que el de los sauces empieza el 23 de octubre.
0: Directamente.
7: A principios de marzo va a ser el veredicto y el 19 de marzo empieza Otesur.
0: Ahora, como 8 años después empieza el juicio, ¿no?
7: Sí, bueno, eterno, eterno, eterno. Y esto, pero la novedad, porque ya que Cristina esté en un juicio oral no es novedad, pero sí va a estar Máximo Kirchner.
0: Uh-huh.
7: Entonces ahí sí está la novedad. Y la novedad de hoy de Cuadernos, que fue muy gracioso, ya gracioso para nosotros, no para Cristina, es que declara un efectivo de la Policía Federal, Juan Carlos Barrales, que fue el que hizo el operativo, ¿te acordás cuando Bonadío ordenó allanar la casa de Cristina?
0: Sí, claro, que tenía el ropero blindado, ¿no? Un vestidor con puerta blindada.
7: Nosotros estábamos afuera y no supimos nunca qué había pasado adentro. Bueno, hoy muestran el video, y en el video se ve el video de todo. Primero uno le chusmea toda la casa, ¿no? El famoso departamento de la calle Uruguay.
0: Sí, claro.
7: Donde hay 3 habitaciones, una cocina de diario, con un... viste, un juego de muebles blanco, muy blanco. Después se ve el living, se ve unos cuadros espectaculares, 33 cuadros había, algunos medio feos, pero otros, se veía que todos eran caros, que me acuerdo que el juez lo hizo pasar, pero después al final se los devolvieron, no se los incautaron los cuadros. Bueno, el tema es que encuentran que, y se ve en el video, la puerta blindada que tenía el vestidor.
0: Ajá.
7: Otra vez hablando del vestidor y otra vez de una puerta blindada que está detrás de la cama de Cristina y Néstor. Esto es importante, ¿por qué? Porque te acordás que el secretario de, o sea, el hombre de los cuadernos, ¿qué decía Centeno? Que ellos le daban a Daniel Muñoz los bolsos con plata, que Daniel Muñoz los llevaba al departamento de la calle Uruguay y que él tenía llave y entraba porque en ese momento Cristina y Néstor vivían en la Quinta de Olivos. Entonces, claro, ¿pero qué pasó? Cuando muestran el video, se ve hasta el lavadero, ¿viste? Se ve hasta las bombachas de Cristina.
0: No,
7: todo,
0: sí.
7: Claro, por eso Veraldi se había opuesto, no quería que el abogado Cristina no quería que se lo mostrara al video por una cuestión, decía, de intimidad.
0: Ah, bueno, pero...
7: No se quiera, sí, bueno, por la ropa tendida en el lavadero, por el baño o por que se veía esta puerta blindada de la que se había hablado hace 8 años.
0: Claro.
7: La puerta entonces del vestidor existe. Es raro, ¿viste? Que vos tengas una puerta blindada de tu vestidor.
0: No conozco una sola persona que tenga un ropero con puerta blindada.
7: No, ni Insaurralde.
0: Ni Insaurralde, que tenía las bolsitas.
7: Insaurralde tenía alarma, ¿te acordás que tenía alarma?
0: Sí, y la plata en bolsitas de plástico.
7: Claro. Tenía una, lo que comentó la declaración de la empleada, dijo que tenía como una alarma, una clave que vos entrabas.
0: Tranqui.
7: Bueno, segundo, hablando de Facundo Moyano.
0: Sí, ¿qué pasa con Facundo Moyano?
7: Hoy se presentó su abogado en la fiscalía y pidió levantar la perimetral por inexistencia de delito. ¿Qué pasa? ¿Qué argumentaron? Hoy hubo un informe, ¿te acordás que ayer comentábamos que de acuerdo al testimonio de algunas personas y también un video donde se la ve a la novia, una historia de Instagram donde se la ve a la novia Candela Arizaga, se la ve como que estaba en el mismo hotel donde él está viviendo?
0: Claro.
7: Después surge que habrían estado 4 veces juntos, por lo que entonces no cumplía con la perimetral. Bueno, el Centro de Información Judicial hoy entregó un informe a la fiscal señalando que no fue posible reconstruir el posible encuentro. ¿Por qué? Porque la persona que subió la historia de Florencia Arizaga en una foto en esa habitación de la polémica del hotel, bueno, esa foto, como era una historia, se borró. Entonces no se puede reconstruir. Ahora, el abogado entonces, apoyándose en que es incomprobable si estuvieron juntos o no, pidió que se revoque la perimetral, pero, y además pidió que Facundo Moyano declare de nuevo. Lo que es raro es la frase que puso, dice: un acontecimiento aislado no puede ser equiparado a un cuadro de incumplimientos reiterados. Como diciendo que él sí vio a la novia, aunque no haya pruebas. Igualmente, ahora hay que esperar que esté el análisis de las cámaras de seguridad, del mismo hotel, porque ahí se la va a ver entrar a ella, porque está lleno de cámaras del hotel, yo estuve esta mañana, y la declaración de 3 empleados, uno de apellido Baquel, otro Celaya y otro Capone, para ver si la vieron o no. Así que el capítulo Facundo Moyano, en definitiva, Facundo Moyano está rogando a la fiscal no quedar preso de nuevo.
0: Uf, qué complicado.
7: Por eso le pide declarar, que él, antes que se agrave su situación, en una parte dice: quiero volver a declarar. Y después, bueno, otro tema, tercer tema.
0: El tercero.
7: Quinta de Olivos.
0: Sí, que lo desarrollamos en los títulos. ¿Qué pasó con la Quinta de Olivos?
7: Bueno, hoy Milei despide a 12 empleados de la Quinta de Olivos por filtraciones sobre su actividad y su círculo más cercano, como el de su hermana. ¿A quién despide? No es que despidió cualquiera. Despidió, por ejemplo, al intendente Osvaldo Javier Sosa, que es el tipo más importante, el que administra la Quinta de Olivos. Despide, bueno, a empleados administrativos, al jardinero, al cocinero, inclusive a un empleado administrativo que tenía cáncer y estaba muy grave y hace mucho tiempo que no iba a trabajar. Y da y ordena que pase a depender de la Casa Militar.
0: Pero,
7: ya que no sean administrativos que dependen, sean empleados administrativos, sino de la Casa Militar. ¿Cuál es la versión? La versión extraoficial es que él creyó que habían envenenado a Coan, a Coran, a su perrito,
0: al perro,
7: a su perro, más que perrito, y que de alguna de estas gentes surgió esta versión. En la casa de gobierno dicen que es mentira, que Conan está perfecto, que no hubo que llevarlo a la veterinaria de la casa de porque la Quinta de Olivos ahora hay una veterinaria.
0: Ah, bueno.
7: Y que en realidad solamente el gobierno necesita elevar los estándares de seguridad del presidente por la llegada del Papa.
0: O sea, desmienten la versión del intento de envenenamiento.
7: Claro. Ahora, dicen extraoficialmente, porque esta mujer no es empleada, que habrían echado hasta la tarotista de Karina Milei.
0: ¿Pero
7: de
0: por
7: quien
0: qué?
7: También sospecha que podría haber filtrado información.
0: Claro.
7: Bueno, el tema es que Rodolfo Aguiar, el titular de ATE Nacional, dijo, falta poco para que diga que lo quisieron envenenar a él como Calígula, y dijo que en los próximos días se va a llamar a un paro nacional o un paro, va a haber medida de fuerza a raíz de estos despidos. Y la última, esta es la polémica que faltaba,
0: la cereza de nuestro postre.
7: Cuando llegue el Papa.
0: Sí.
7: La marcha del orgullo gay todos los años se hace en Buenos Aires el 7 de noviembre.
0: Sí.
7: Este año el Papa llega el 8.
0: Claro.
7: Entonces, el gobierno de la ciudad de Buenos Aires pidió reprogramar todos los eventos masivos para ese fin de semana. Fútbol, lo que sea, todo. Bueno, le pide a la gente que organiza la marcha del orgullo gay que la reprograme, porque es algo remasivo.
0: Es muy masivo.
7: Se ha pasado a ser algo muy grande.
0: Y se hace todos los años históricamente.
7: Históricamente, y tiene un éxito bárbaro, porque van turistas, va gente que nada que ver, pero todo el mundo va para chusmear, es divertidísimo. Bueno, la cuestión es que va a pasar por los mismos lugares donde se cree que va a pasar el Papa. Entonces, hoy le respondió en la organización que no la van a cambiar. Y Jorge Macri les ha ofrecido pagarle todos los recursos logísticos. De hecho, todos los años,
0: sí,
7: la ciudad de Buenos Aires ayuda a pagar bastantes cosas de la organización, porque es un hecho muy turístico. Bueno, ahí está la polémica, vamos a ver qué pasa.
0: Uy, se va a armar, ¿eh? se va a armar porque...
7: Claro, el gobierno nacional les dice, les pagamos todo, pero háganlo el 21 de noviembre.
0: Claro, sí, a ver, hablando de la forma más objetiva posible, ¿no? Tiene sentido, tiene lógica, tiene lógica sentido.
7: Que ha pedido que se suspenda todo, ¿no?
0: Claro.
7: Cualquier marcha,
0: evento deportivo, todo.
7: De cualquier runner, bueno, que sea todo, que no haya nada por el tema de seguridad.
0: Veremos cómo avanza todo esto, Mercedes. Como siempre, muchísimas gracias y te escuchamos desde Córdoba mañana.
7: Sí, estoy viajando, en una hora sale colectivo.
0: Hermoso.
7: Y tengo que ir para allá todavía al terminal, tengo que tomar el 106 para ir al terminal.
0: Buen viaje, Mecha. Muchas gracias.
7: Mañana hablamos desde Córdoba.
0: Dale.
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0: minutos y por supuesto que nos tenemos que poner la camiseta, se viene un clásico, pues díganle como quieran, pero se viene Instituto Talleres.
1: Sí, es un clásico, Instituto Talleres el próximo sábado, partido que va a comenzar a las 21:15 en Alta Córdoba. Estaba viendo las rachas de los técnicos. Omar De Felipe nunca perdió ante Instituto.
0: ¡Epa!
1: Consiguió 5 triunfos y 2 empates. Y Diego Flores...
8: ¡Qué mise!
1: En 5 partidos nunca le pudo ganar a Talleres. Así que lindo desafío.
0: Va a estar lindo.
1: Para el técnico de Instituto de poderle ganar por primera vez a Talleres. Y lindo desafío de Felipe para seguir invicto ante la gloria.
9: ¡A cruzar los dedos!
1: Exactamente, eso deben decir todos los hinchas de Talleres. Instituto formaría con Ledesma, Galván, Mosevich, Alarcón, Cerato, Abregu, Gallardo, que vuelve a la formación titular en lugar de Méndez, Sosa, Lázaro, Córdoba, Tisera y Luna.
0: Bien.
1: La T con Unzain, Shot, Catalán, Riquelme, Báez, Esforza, Fattori, Rick, Cristaldo o Galarza, De Pietri y Álvarez Martínez. El árbitro va a ser el señor Darío Herrera. Reitero, el próximo sábado, clásico entre Instituto y Talleres en Alta Córdoba.
0: Yo veo un par que tienen miedo.
8: ¡Mierda!
0: Yo veo un par que tienen miedo, que no quieren saber nada.
1: ¿Miedo quién? ¿Los de Talleres, de Talleres o los de Instituto?
0: De Talleres, papi.
1: Ah, está bien, bueno, te pregunto, no sé, yo debo preguntarte. A lo mejor cambiaste de equipo, ¿no?
0: No.
1: De eso no se cambia.
0: No. Lo dijo Franchella.
1: Sí, se cambia de cualquier cosa menos de equipo.
0: De equipo no se cambia. 21:32, ya volvemos.
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0: chicos, buenas noches. Hoy los escucho, pero no cocino. Estoy esperando un lomito. Ya llega el viernes, ya me voy preparando para el duelo. Y se lo extraña mucho Mariano. Espero que esté bien. Te mando saludos. Que vuelva pronto.
1: Qué lindo, un lomito. Uy, cómo estoy para un lomito.
2: El área de cabecita.
1: Uy, sí. Uy,
2: de palomita.
1: Sí, sí, qué planazo. Aparte jueves, está lindo, está veo bueno. Que adelantas el fin de...
2: Está relajado.
3: Mira qué rico.
1: Sí, riquísimo, chicos. Vale. Lomito de pollo o de carne.
2: Nah, de carne.
1: De carne, y sí. Nah, no, bueno, hay gente que... Está la opción.
2: No me vengas con esas cosas. De pollo, no me vengas de verdura. Lomito de carne, señora. No inventemos cosas raras. Por favor, le pido.
1: Qué rico un lomito.
2: Sí, me encanta. Un saludo a Mariano, sí. Le decimos que está bien.
1: Está bien, Mariano, sí.
2: Simplemente unas cuestiones personales mínimas y que ya la va a recuperar.
1: Sí.
2: Y va a estar todo bien y lo vamos a tener seguramente pronto.
1: Y estoy segura de que nos extraña también.
2: Sí,
1: estoy segura.
2: Como nosotros a él también.
1: Absolutamente segura de que nos extraña. 3516-300-810 participan por entradas.
2: Ay, del duelo.
1: ¿El duelo es mañana?
2: Sí.
1: Sí.
2: ¿Y bueno, vas a jugar mañana? Como...
1: Mira, déjate, no te grandes. No te grandes, te pido, por favor.
2: ¿Viste el otro día cómo te gané? Vamos con los oyentes.
1: Sí, 3516.
4: Porque la vas a pasar mal.
1: 300-810 participan por 4 entradas al cine. Acá nos dice Osvaldo, buenas noches, chicos, participo por las entradas al cine. Muchas gracias, buen programa. Gracias, Osvaldo.
2: Dice, hola, buenas noches, aire de noticias. Saludos al equipo. Hermosa noche para una picadita y una cerveza.
1: Sí.
2: Coincido con Jorge del Márquez.
1: Teodora dice, buenas noches, chicos. Cariños a Mariano, donde se encuentra. Y ustedes nos complacen con un hermoso programa diario. Son muy agradables. Fuerte abrazo. Gracias, Teodora. Nosotros también te mandamos un abrazo.
2: Dice, hola, gran equipo de aire de noticias. Es cierto que gran cantidad de noticias.
1: Sí,
2: leo
1: sí,
2: bien.
1: Sí.
2: Qué cosa extraña lo de Olivos. Por eso los escucho para discernir qué es lo importante. En un ratito me los llevo a trotar un poquito. Saludo a todos. Ernest, una genia conduciendo.
1: Bueno, muchas gracias.
2: También, por supuesto. Por supuesto que extraño al señor Pachi. Estamos acostumbrados a que sea un equipo de tres en esa mesa y falta uno. Se lo echa de menos. Buen fin de jornada, dice Fabián. Un gran saludo para Fabián.
1: Gracias, Fabio. Un beso grande. Por acá Luz dice, hola chicos, participo por las entradas al cine. Luz Montenegro deja sus datos. Muy bien.
2: Hola chicos, excelente el programa. Soy el tío Nica en Córdoba. Hoy empresas que cerraron y gente buscando trabajo. El país está fundido. Es una gran preocupación.
1: Federico López también se anota por las entradas al cine. Muy bien.
2: Dice, hola, buenas noches chicos de aire de noticias. Participo por las entradas del cine. Dice Gabriela Vivas.
1: Marcela Cochi también se anota. Buenas noches. Les deseo a todos un buen jueves. A seguir haciendo tan buenos programas. Participo por las entradas al cine. Dice Marcela. Muchas gracias. Gracias a todos por sus mensajitos. Los seguimos acompañando con buena música. Está sonando Babasónicos. Me gusta. Microdancing. Un mensajito acá de Carmen. Hola chicos, Ernestina y compañía, buenas noches. Acá escuchándolos mientras cuido a mi nieto. Saludos a Mariano y para ustedes, dice Carmen. Bueno, muchas gracias. Gracias a todos por sus mensajitos. Nos toca volver a la información. Gracias. Nos toca volver a la información. Como decíamos, hoy uno de los grandes temas que se discute es los recortes en discapacidad y que no están contemplados en lo que va a ser el presupuesto 2027, que se va a discutir en el mes de octubre. El tema de esto no es solamente la oposición y el oficialismo, sino que dentro del mismo oficialismo hay opiniones divididas. Patricia Bullrich, que acompañó, por ejemplo, la ley de inocencia fiscal 2, está en contra de lo que hace el gobierno, que es recortar y seguir ajustando distintos tipos de gastos. Hoy la senadora salió a decir que ni ella ni Martín Menem se habían enterado, no hubo coordinación política antes del anuncio de los recortes y aseguró que se estaba negociando una salida consensuada en diputados. Es como que el gobierno les ganó de mano con el proyecto. Vamos a escuchar a Bullrich, pero también al gobernador de Salta, Gustavo Sáenz, que se ha estado reuniendo, ha estado haciendo distintos tipos de encuentros con Santilli para acordar cuestiones con los los gobernadores y demás, pero Gustavo Sáenz afirma que sus legisladores no van a acompañar. Emiliano Jacobiti también lo vamos a escuchar en tercer lugar, vicerrector de la UBA, que también habló de los recortes en la cuestión universitaria.
3: me sorprendió porque, digamos, estando en la mesa política, el tema no salió a la luz y llegó el presupuesto con esta introducción, de alguna manera, de cambios en la ley de discapacidad que no eran conocidos. No nos enteramos, sí, es la verdad. Vos sabés que yo digo la verdad. Y eso es un tema porque, digamos, cuando uno es jefe de una bancada y no se entera estando en esa mesa las cosas que van exactamente como van a venir, eso genera un... Uno llega al Congreso y te dicen, nos estás engañando. No, yo no sabía. O quedas como un tonto o quedas como lo que los engañás. Entonces, eso resiente un poco las relaciones y es bueno que nosotros corrijamos esos problemas.
4: La ley de emergencia de la discapacidad, bueno, eso no vamos a acompañar porque entendemos que los sectores más vulnerables y más golpeados de la sociedad debemos acompañar y ayudar. Y hay que buscar que ese equilibrio fiscal que tanto se defiende también vaya acompañado en equilibrio social. Es fundamental de que entendamos de una vez por todas que no son una planilla Excel aquellos que tienen una discapacidad. Por supuesto hay excesos que no deben haberlo, pero para eso están las auditorías, hay que controlar y ver realmente quiénes tienen discapacidad y quiénes no, porque también hubo muchos excesos.
5: Me parece que en el mundo donde el conocimiento es el protagonista, que la inversión para las partidas de ciencia y tecnología desde el 2023 a hoy, el presupuesto consolida que bajaron el 85%, ¿no? Pues nosotros siempre se concentra el problema en los salarios, ¿no? ¿Por qué? Porque es lo que más peso tiene. Pero independientemente de eso, vos para hoy tener una universidad que efectivamente sea una garante de movilidad ascendente como viene siendo, tenés muchas otras inversiones.
1: Bien, ahí pasaban los argumentos en contra de los recortes en discapacidad, pero ahora vamos a escuchar al senador de La Libertad Avanza, Agustín Monteverde, que defiende los recortes, y también a Martín Menem, que apuntó contra gobiernos anteriores, dijo que hubo insensibilidad por parte de Massa cuando estaba en el gobierno. A propósito del tema universitario, recordar y reiterar que el 18 y el 22 de septiembre, o sea, mañana y el martes que viene, va a haber un paro total en todas las universidades nacionales, reclaman que se llegue a una paritaria acorde a lo que piden, y se reitera que el jueves 15 de octubre se va a hacer una nueva marcha federal universitaria. Monteverde y Menem, lo escuchamos.
6: El tema universidades lo hemos planteado hace rato, cuál es nuestra forma de pensar al respecto. Y con respecto al tema de discapacidad, se va a seguir atendiendo a todos los verdaderos discapacitados.
7: Dice el ajuste del presupuesto, porque hay ajuste en prestaciones.
6: Por usted eso. No sé si recuerda la frase, no hay plata.
8: ¿Qué sensibilidad tenía Massa cuando recortó 70.000 millones en el 2023 para las universidades públicas? Yo no vi a ningún kirchnerista peleando por ese recorte, que fue el más violento de la historia, en el año 2023. ¿Qué sensibilidad tenía el kirchnerismo cuando durante el 2023 hubo una inflación de 211% y a la discapacidad le ajustó un 120%, con lo cual perdieron casi un 50% de ingresos los prestadores y todos los servicios accesorios de discapacidad? Digo, la sensibilidad nuestra, ¿sabes cuál es? Haber bajado la pobreza del 57% al 28-29%, haber bajado la indigencia del 20% al 6%. ¿Algo más sensible que eso? Por ese lado no nos van a correr.
1: Muy bien, 48 minutos pasan de las 9 de la noche. ¿Cuál es el nuevo destino de Gallardo? ¿Tan extrañado en River? ¿Ahora tiene nuevo lugar?
9: Sí, tiene nuevo lugar y es la selección de Ecuador y va a reemplazar a otro argentino. Epa. A Becasese, ¿te acordás? Claro. Que estuvo a cargo del equipo durante el Mundial y las últimas eliminatorias. Marcelo Gallardo hoy fue presentado oficialmente como técnico del seleccionado ecuatoriano. Ha firmado un contrato hasta el año 2030. Entre sus colaboradores no está Matías Vizcay, que lo ha acompañado de que él arrancó como técnico en Nacional de Montevideo. Dijo que era por una cuestión personal, pero que era su hermano, así que espera poderlo sumar más adelante. Marcelo Gallardo va a debutar como técnico de la selección de Ecuador el próximo 24 de septiembre, cuando enfrente a Corea del Sur en el primero de los amistosos. Después, el primero de octubre, jugará frente a Japón, y así era su presentación en la jornada de hoy.
10: Agradecerle a su presidente, quien ya hace mucho tiempo, o hace un tiempo, se puso se puso en contacto con mi entorno para saber cuál era mi situación. En ese momento no estaba mi condición humana para aceptar semejante desafío. Me interesa saber dónde y con quién, no solamente dónde, sino con quiénes voy a tener el honor de trabajar. En este último mes, sobre todo, fuimos hablando, fuimos descubriéndonos que este para mí no es un desafío simplemente deportivo, sino también es un desafío de vida. Venir a un país que me recibe de la manera que me recibió ya en su llegada al aeropuerto, en su casa de la selección, con su gente, con ese afecto, con esa ilusión que es la que también todo, cada uno de la gente que me acompaña venimos cargados, venir a conocer una nueva cultura, a conocer nueva gente, a conocer un nuevo pueblo y tratar de que esa gente que me va a conocer, al cual yo voy a conocer y toda mi gente también va a tratar en el día a día, nos carguemos juntos de ilusiones. Orgulloso de estar acá, es un honor para mí este enorme desafío deportivo y de vida.
2: Bueno, muy bien, un gran desafío para Marcelo Gallardo en la selección de Ecuador.
1: ¿Y qué está pasando con los Juegos Suramericanos? Que lo venimos relatando desde principios de esta semana, pero hubo un reclamo también a nivel nacional.
2: Sí, de la tiradora cordobesa que vive en La Rioja, estamos hablando de Fernanda Russo, que hoy consiguió la medalla de oro en la prueba individual de rifle de aire a 10 metros. Bueno, cuando le fueron a hacer la nota, por supuesto, por haber obtenido la medalla de oro, esto decía la cordobesa.
11: Seguimos segundos en el medallero detrás de Brasil, que es una potencia mundial, porque los argentinos tenemos huevos y tenemos ovarios. Entendemos que hoy en día el deporte no es una política pública de prioridad y se entiende por qué, pero también tenemos que entender, no sé, cuánto es el sueldo de una persona que legisla, ¿no? Y aprovecho para decir que ganamos con el corazón, pero también necesitamos plata. Entonces, les agradezco a todos ustedes que están detrás de la pantalla de Teis Sports, mirándonos a nosotros, a este deporte que muchas veces no tiene mucha visibilidad, pero que tiene un montón de garra y un montón de esfuerzo atrás. Igualmente le damos las gracias a Lenar, por supuesto, bueno, las gracias al ejército argentino, que hoy en día es mi principal sostén. Si este es el espacio de visibilidad donde yo les puedo pedir, por favor, que empecemos a pensar en volver a poner el 1% para el desarrollo deportivo, ojalá que sirva. Nosotros los argentinos no ganamos con el apoyo. Es muy triste la situación que estamos viviendo ahora y yo no quiero aprovechar estos minutos de cámara para llorar, porque igualmente lo estoy haciendo, ¿no? Pero seguimos segundos en el medallero detrás de Brasil, que es una potencia mundial, porque los argentinos tenemos huevos y tenemos ovarios. Arriba, eso es lo que está pasando hoy. Lo que muestra ese medallero es eso.
1: Bueno, muy movilizada.
2: Sí, muy movilizada, aparte dura y contundente. Fernanda Russo, hoy en el medallero, como decía la cordobesa, está primera Brasil con 117 medallas y 41 de oro. Segundo está Argentina con 31 de oro y 101 en total. Y tercero está Colombia con 30 medallas de oro y 73 en total. Pero Colombia tiene un presupuesto para el deporte de un poquito más del doble de lo que tiene Argentina. Entonces eso realza el esfuerzo y lo bien que está rindiendo, por lo menos hasta el momento, los deportistas argentinos en los Juegos Suramericanos que se están realizando en Santa Fe.
1: Bueno, es contundente el reclamo. Nos estamos acercando al final del programa. Tenemos más para repasar junto con ustedes y hablar sobre lo que es el endeudamiento familiar. Bueno, Federico Furiace es el secretario de Finanzas de la Nación. Decía que se está empezando a recuperar el crédito.
12: Una recuperación muy fuerte del crédito. Una cultura donde se esperaba, generalmente en Argentina esperabas que la inflación licúe en las deudas. Como nosotros bajamos la inflación, eso generó un problema que se reflejó en el incremento de la mora. Lo importante es que la mora ya dejó de crecer, tarda en reflejarse en los ratios porque el número de la mora es una relación entre la cartera irregular 3, 4 y 5 y el crédito. Entonces, como el crédito se desaceleró, los números no lo reflejan rápidamente, pero lo importante es que ya la mora dejó de crecer.
1: Bueno, dice que la mora dejó de crecer, que se está empezando a acomodar el tema del crédito. Lo cierto es que, lo decíamos en los títulos, lo desarrollamos ahora, y es que un informe de la encuesta permanente de hogares, la EPH, que elabora el INDEC, dio a conocer este jueves que la situación del desempleo, que está profundamente ligado al amor, a la deuda, ha pegado un fuerte salto en el Gran Córdoba, ha llegado al 10,5%, el desempleo es el segundo porcentaje más alto del país. Son 87.000 los desocupados en el segundo trimestre, son 14.000 más que hace un año atrás. El Gran Rosario es el único que supera este número con una...

0: Promedio de los 31 aglomerados urbanos del país que son relevados llegó al 7,8%. El año pasado en el Gran Córdoba estaba en 8,9 puntos, es decir, ha pegado un salto de casi un punto y medio, un poquito más de un punto y medio, lo cual es verdaderamente preocupante. En números. En números reales, porque uno habla de porcentajes, pero esto hay gente, ¿no?
1: Sí, que eso es lo más importante.
0: Exactamente, son personas. 73.000 había el año pasado, ahora son 87.000. Son 14.000 personas más que se incorporaron al universo de quienes no tienen trabajo y que están buscando activamente una ocupación y están disponibles para trabajar. Se redujo la cantidad de personas con empleo. Los ocupados pasaron de 747.000 en el segundo trimestre del 25 a 736.000 en el igual periodo de este año. Una disminución de 11.000 trabajadores. Sin tener en cuenta también, por ejemplo, las personas que empiezan a estar por fuera del sistema, ¿no? Estas personas que se quedan sin un empleo formal empiezan a estar fuera del sistema y por ahí a lo mejor están trabajando, pero en el sistema informal, con alguna changa, con algún emprendimiento que no figura en los números, por ejemplo, o haciendo cuestiones individuales, cuestiones de oficio que por ahí no se están midiendo porque estas personas no están registradas en eso. Correcto. Entonces, bueno, es un número preocupante. La industria es uno de los espacios más afectados. La industria cordobesa tiene un gran peso en la estructura productiva de Córdoba y es una de las áreas con más afectados. Bueno, una situación preocupante que tiene que ver con esto y que se había empezado a mejorar desde la pandemia. El mejor momento de esto fue en el 2023, al cierre del 2023, pero luego empezó a crecer una vez más. Leemos los últimos mensajitos antes de pasar al último tema que tenemos de Paul. Mm-hmm. ¿En un ratito?
1: Sí, señor.
0: Pero acá seguimos leyendo algunos mensajes. Nora Cebreiro nos escribe: hola chicos, participo por las entradas al cine. Banco a Patricia Bullrich, dice Nora, gracias por al equipo. Ricardo nos dice: participo por el sorteo de las entradas. Muy bien. Acá María Soledad también se anota por los sorteos. Dice Hugo Gómez: hola Ernest y Ale, yo también tengo blindado el placar, blindado de polillas. Participo, dice Hugo Gómez, se anota también por los previos.
1: Qué Ale, ocurrente que
0: es son. Fantástico. ¿Qué tenemos para cerrar?
1: Bueno, ayer Lionel Messi consiguió un título más con el Inter Miami, pero después del partido el que habló fue Rodrigo De Paul. Más allá del triunfo y del título del Inter Miami, le preguntaron por lo que va a ser el 6 de octubre,
0: Sí. Cuando
1: la selección argentina juegue en la cancha de River, su partido frente a Benin, y sea la despedida oficial ante todo el público de Lionel Messi en el Estadio Monumental de Núñez. Y esto decía Rodrigo De Paul sobre su mejor amigo, Lionel Messi.
2: Bueno, sí, la verdad que no me puse a pensar en ese día porque siento que va a ser muy emocionante. Vamos a despedir a un jugador que nos marcó para siempre, que nos hizo soñar, que nos dio ilusión, una ilusión que a veces es muy difícil vivir con ilusión en el ser humano. Y bueno, Argentina la tuvo durante 20 años y así que bueno, ojalá que ese día pueda llevarse todo el amor que sembró durante estos 20 años. Se lo merece más que nadie, así que bueno, ahí vamos a estar para aportar nuestro granito de arena.
0: Bueno,
1: va a estar muy emocionado seguramente, anda todo el día con Messi de un lado para el otro, son muy amigos.
0: Sí, claro.
1: Así que bueno, no solamente para Messi, yo creo que para todos los argentinos vamos a estar viendo ese partido para despedir al crack Rosario.
0: Sí, aparte se va a llenar gente, ¿no?
1: A pesar
0: de que tienen el aforo limitado.
1: En este caso no, porque va a ser bien. El tercer partido. El aforo está sí o sí para el primero, que sería en Córdoba,
0: bien.
1: Que están buscando en Córdoba que eso no suceda, todavía no está confirmado. El segundo está en suspenso, en principio debería jugarse con el 50%, sería en la cancha de Boca, y ya el tercero va a poder estar al 100% en la cancha de River, o sea, con las 84.500 personas que pueden ingresar al estadio.
0: Excelente, Alex, muchísimas gracias, nos quedamos sin tiempo, chicos, vamos a anunciar que son las 10.

0: Que podemos spoilear, podemos adelantar.
1: Sí, lo podemos anunciar.
0: Sí. Va a estar el señor Piquín.
1: Hernán Piquín.
0: Espectacular. Así que si tienen que quedar en la movida de la noche.
2: No se vayan.
0: No se vayan. Se quedan hasta la hora cero con esta programación en vivo, con invitado de lujo acá en Piso. Así que no se lo pueden perder. Nos vamos con la temperatura a esta hora: 18 grados 9 décimas. El cielo parcialmente nublado. La humedad 61%. Recuerden que para mañana se esperan algunas tormentas aisladas por la tarde. 25 de máxima. 15 de mínima y cielo principalmente nublado. No nos olvidamos del sorteo, chicos, del premio.
1: No se olvide, señores.
0: Felicitaciones al señor Osvaldo José Ramírez, 044.
1: Bravo.
0: Se ha llevado las entradas al cine. Osvaldo, tenés que venir a retirar tu premio por la guardia de la radio en FADER 3469 en los próximos días, entre la hora 10 y las 18 horas. Ahora te mandamos la información por WhatsApp. Gracias a todos los que han estado participando. Nos vamos a reencontrar el día de mañana.
1: Así es.
0: Para cerrar la semana con el duelo como corresponde.
1: Bueno, sí.
0: Y sí, no queda otra.
1: Te voy a ganar.
0: Alejandro Benveñú en Deportes, Leo Pizarro en la puesta al aire, el señor Federico Cabrera en la producción, Mercedes Ninzi desde Buenos Aires con toda la información, Patricio Oscategui en el Mitre Informa Primero. Todos juntos hemos hecho Aire de Noticias. Se quedan en la movida de la noche.

0: nos dijimos adiós, ojalá que volvamos a vernos.
1: Y nos toca la hora de despedirnos. Se tienen que quedar en la movida de la noche, porque hoy el señor Juan Alberto Mateico tiene un invitado de lujo.
2: ¿Quién será?
1: Acá me dijo.

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4: Es la hora 22:03, temperatura actual en Córdoba capital, 18 grados con 9 décimas, 60 es el porcentaje de la humedad, el cielo luce parcialmente nublado. Martín Yerlora participó de un encuentro de gobernadores de Provincias Unidas. La reunión fue hoy en Rosario con sus pares de Santa Fe, Chubut y Corrientes, en un encuentro que tuvo también una lectura política nacional. Los gobernadores aprovecharon su presencia en los Juegos Sudamericanos para reunirse y analizar el escenario nacional. Aunque evitaron definir el encuentro como una cumbre política, la reunión se produjo mientras el Congreso debate, entre otros temas, la eliminación de las PASO. El tema Malvinas, el gobierno presentó en diputados un proyecto de ley de defensa de la soberanía de las islas. La propuesta incluye penas de entre 5 y 12 años de prisión para quienes, financiados o respaldados por actores extranjeros, realicen campañas coordinadas de desinformación masiva que alteren procesos electorales o manipulen a la opinión pública. La iniciativa generó cuestionamientos de distintos bloques opositores y preocupación entre constitucionalistas y entidades periodísticas. En noticias del exterior, en Suecia ganó la oposición de centroizquierda y renunció el primer ministro. La oposición de centroizquierda obtuvo la victoria en las elecciones suecas y dejó al gobierno sin continuidad, según los resultados difundidos tras los comicios. Ante el nuevo escenario político, el primer ministro anunció su renuncia. Cielo parcialmente nublado en Córdoba capital, 18 grados es la temperatura actual y 60 es el porcentaje de la humedad. Hora 22:05.
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Señoras, señores, amigas, amigos, muy buenas noches. Está Mateico hoy en modo tranquilo, está eufórico, estoy con mucha energía, pero los cambios de temperatura, tal vez se me fue la mano con el tema de la gimnasia, levantarme temprano, no dormir lo suficiente, y ¿dónde está después la complicación? En las adoradas y adorables cuerdas vocales. Bienvenidos, que arranca la movida de la noche.

este es el equipo que nos acompaña todos los días y que los acompaña. Fede Cabrera en la producción general. En la puesta en el aire, Leo Pizarro. En el Mitre informa primero Patricia Euskategui. En el mundo del deporte, Alejandro Benveño. Y ustedes, audiencia querida, que hoy van a recibir, seguramente con los brazos abiertos, a Hernán Piquín.

0: Leito, no me mirás. Te entusiasmas y no me mirás. Es una costumbre tuya. Pero bueno, hay que aceptarlo. Es buena gente, fundamentalmente. La vista fundamental es del operador a quien está conduciendo. Hablando de quien conduce, él conduce muy bien. Y hablo de Fede Cabrera. Auto, programa, lo que fuere, produce, escribe muy bien. Es una compañía fantástica. Ayer estuvo Pepito, pero siempre uno lo extraña cuando no viene. Pero el motivo por el cual ayer no estuvo Fede Cabrera es fundamentalmente por un tema familiar y amoroso. Vamos a ver qué pasa con el tiempo, pero te cuento por qué Fede. No es personal, porque no podría ser muy yoísta, pero hay mucha gente que está preparando el fin de semana. Hoy es jueves. ¿Podemos adelantarnos al viernes y sábado? Buenas noches.
1: ¿Qué tal, Juan? Buenas noches. Buenas noches para todos los oyentes de La Movida de la Noche. Fin de semana espectacular que vamos a tener en temática clima. Nada que ver al fin de semana pasado, que tuvimos que sacar los abrigos, el paraguas. Para el día de mañana, mínima 15, máxima 25 grados. Para el día sábado, sigue aumentando la temperatura, mínima 15, máxima 26. Y atentos, porque sigue aumentando la temperatura.
0: ¿Cuándo?
1: Para el domingo.
0: Sí.
1: Para el domingo, preparar ahí el pantalón corto, algo bien livianito, mínima 16, máxima 31 grados.

Le quiero mandar un abrazo muy especial a un profesor de gimnasia que tiene como calidad y cualidad, al margen de ser un magnífico docente, es un tipo que tiene empatía con todo el mundo. Está en todas las sesiones de gimnasia de Aldo Villasol, ingresando por la puerta 1. A mí me atrae estar con gente de buena onda, y él la tiene. Estar con gente espontánea, él lo es, pero aparte estar con gente idónea. Estoy hablando de Brian Heredia. Brian Heredia, te mando un abrazo enorme y te respeto muchísimo, como toda la gente que va a tu clase o a tus clases. Parece que pasan volando. Qué el abdominal, qué cintura, qué estiramiento, qué musculatura, todo, todo lo hace, pero con una capacidad tan fácil. Así vale la pena ir a una de tus sesiones. Agradezco y bendigo al cielo el haberte conocido.

A ver qué tenemos hoy. Entradas para que vayas al cine. No te pierdas los estrenos de la semana en Cinemark. Disfruta tus películas favoritas en las mejores salas. Hay más. Tenemos entradas para ver al vecino San Javier, que ayer la rompieron los chicos, ¿eh? Eso es para mañana, viernes 2 de octubre, a la hora 20:30 en Quality Espacio. Y hay más.

acá hay fe de ratas. Dije mañana, no. El viernes 2 de octubre se presenta Destino San Javier a la hora 20:30. Ayer estuvieron con nosotros deleitándonos, charlando y cantando a capela. Son fantásticos, ¿eh? Y también tenemos entradas para La Reina del Flow mañana, viernes, hora 20, llega a Quality Arena, La Reina del Flow en concierto. Y tenemos más entradas para Conociendo Rusia. Mateo vuelve a encontrarse con su público desde un lugar más íntimo y cercano. Mañana, viernes, hora 22 en Quality Espacio.

hay más premios. 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

Los medios de comunicación, el WhatsApp. Atención, audiencia querida. Ayer tuvimos 12 mensajes pidiendo temas, ¿eh? Bien, Alejito, bien, el regreso de Fede. WhatsApp 351-63-00810. 351-63-00810. ¿Cómo quiero a esta mujer? ¿Cómo respeto a esta mujer? Y si estoy aquí y no en Los Ángeles con mi hijo, pienso ir y que la radio transmita desde el Gran Rex el recital de Marcela Morelo.

0: Ese 24 de septiembre termina de alguna manera el disco La Morelo. Yo estuve en todas las presentaciones. ¿Y saben con quién? Que fui invitado para presentar y para traer todo ese material aquí, a las redes de Radio Mitre, a todo lo que tenga que ver con la comunicación y fundamentalmente a la movida de la noche. Tendremos la exclusividad de charlar con Marcela y Marcela me va a presentar a Natalia Oreiro, porque Natalia va a grabar con Marcela. Escuchen bien, por favor, esto me halaga. Marcela, cuando me propuso a mí y al director general o presidente de la Sony Music Argentina, que él habló inmediatamente con Afo Verde, presidente de la Sony Music Latinoamericana, era porque le pregunta a Abel Pintos dónde debutaste en la movida del verano. Le pregunta a Soledad dónde debutaste, luego de lo de Cosquín, en la movida del verano. Y le pregunta a Luciano Pereyra, ¿cuál fue tu debut, televisivamente hablando, como cantante en la movida del verano? ¿Y saben dónde debutó Natalia Oreiro? Año 1999, que hacía Muñeca Brava. Después a mí me hacen una entrevista, la revista Gente, y me ponen Muñeco Bravo. Esto fue en Manantiales Club de Mar, en Mar del Plata, cuando yo hacía el Parque de la Costa y fui por unos días a Mar del Plata. Natalia Oreiro el día 24, para prolongar la charla el día 25 de septiembre, aquí, en la movida de la noche. ¿Brindamos?
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Se han juntado, son muy amigas. Sandra le gusta cocinar, a Sandra Mianovich, y hace asados que son deliciosos, y me ha invitado. Pero estamos hablando de Marcela Morelo, estamos hablando de Soledad. ¿Y quién nos endulza los oídos? Esta voz.

¿Ustedes se imaginan cantando juntos a Tania Libertad, a Sandra Damiano, a Ligia Piro, a María Volonté, a Cecilia Bracamonte, a Sandra Luna, a Marilina Ross cantando y muchas más, junto a Julia Senko con Las Almas de Alma?

0: Bellos temas, bellas voces de mujeres, Marcela Morelo, Estrellitas y Duendes, Soledad, Brindis, Patricia Sosa, Endúlzame los Oídos, y con las alas del alma, Julia Senco, Tania Libertad, Sandra Miano, Viligia Piro, María Volonté, Sandra Luna, Marilina Ross, Liora Simón. Caramba, qué apertura, ¿no? Todo aquí, en La Movida de la Noche.
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3: Mi querido Juan, gracias por esta comunicación, hermano querido.
2: Ramón, buenas noches.
4: Buenas noches, querido Juancito, ¿cómo estás?
2: Luciano Pereira, buenas noches.
5: Mi querido maestro, bueno saludarte, Juan querido.
2: Querido César Brana, porque le dan buenas noches.
6: Buenas noches, ¿cómo va, Juan Alberto? ¿Qué decís?
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11: Es la hora 22:34, la temperatura actual en Córdoba capital, 18.09°, 60 es el porcentaje de la humedad, el cielo luce parcialmente nublado. Patricia Bullrich volvió a cuestionar a la mesa política del gobierno. En esta oportunidad fue por no haber sido informada sobre los cambios en discapacidad incluidos en el proyecto de presupuesto 2027. La legisladora afirmó que se enteró de las modificaciones cuando el proyecto llegó al Congreso y reclamó que estos temas sean discutidos previamente. A mí no me tomen de tonta, advirtió. Además, pidió mayor coordinación interna y señaló que un error no forzado puede generar problemas políticos al oficialismo. Quedan 52 días para la visita del Papa al país y las monjas de Córdoba iniciaron hoy la elaboración de las hostias que serán utilizadas en la misa que celebrará León XIV. En total, prepararán alrededor de 400.000. Las hijas de San José son las encargadas del pedido. Esto dijo la hermana Mónica sobre si llegan con el pedido el martes 10 de noviembre, día en el que León XIV estará en nuestra ciudad.
12: Llegamos, tenemos que llegar. Yo le dije a Jesús, cuando me preguntaron si íbamos a hacer este trabajo, que más que trabajo es un servicio a la iglesia, yo dije, dame un ratito, ya te contesto. Y entonces fui a la capilla, le dije, Jesús, multiplica los panes. Claro, nosotros decimos claro, que sí, asume. Y vos haces el resto. Y creo que sí llegamos.
11: Lo reiteramos, este jueves la Armada Argentina pasó a disponibilidad a 9 efectivos, entre ellos 8 capitanes de corbeta y un suboficial. Esto mientras avanza una investigación disciplinaria por presuntos pagos irregulares. La medida implica que quedan transitoriamente sin funciones y no constituye una condena. En paralelo, la Justicia Federal investiga 645 acreditaciones indebidas a 23 personas realizadas entre julio del 2022 y enero del 2026 por un monto de casi 980 millones de pesos. La causa busca determinar la responsabilidad por la presunta maniobra. Cielo parcialmente nublado en Córdoba capital, 18° es la temperatura actual y 60 es el porcentaje de la humedad. Hora 22:36.
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0: 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Ya viene Piquín. 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Viene Piquín.
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0: Yo recién lo publiqué, o lo vamos a publicar en mi Instagram y en mi historia, que cuando ingresó al estudio dije 1, 2, 3 y 4 de octubre estará en ese privilegiado lugar que es el Teatro del Libertador, donde yo lo vi por última vez. No es que me hiciera Rabona, no coincidían los tiempos, pero esta vez me voy 2 días a verlo, porque me encanta verlo, pues es una exaltación al buen gusto, a la danza, al talento. ¿Qué va a ser? Va a estar junto al ballet oficial de la provincia de Córdoba. Bueno, él me va a explicar todo lo que va a pasar en esta nueva tarea, no sé si es nuevo reto, porque viene de volver. Ha recorrido todo el territorio nacional con cordobeses y ha hecho de esto un éxito lleno, hasta que se toma su tiempo y se va a un lugar donde la creatividad aparece, los duendes aparecen, donde la temperatura ambiente en ese lugar es de unos 23, 24, 25, 20 grados. Nunca ese frío del sábado pasado que tuvimos aquí, que me decía Magliano del Quality, venite abrigado porque hace mucho frío. Claro, sensación térmica 0 grados. Uf. Hernán Piquín, querido, buenas noches.
1: Buenas noches, ¿cómo estás?
0: Bien, felicísimo de verte.
1: Qué lindo, me alegro yo también.
0: Que estás en vivo y en directo.
1: Así es.
0: Y estás en línea, estás impecable.
1: Estoy,
0: pero
1: intento.
0: Me contabas lo que caminas cuando tomas, sí, tu tiempo
1: de descanso,
0: tu espacio de distancia. Y me hablaba, yo pensé, digo, me estará diciendo 40 cuadras, no estaré entendiendo, no, 40 kilómetros.
1: Sí.
0: A la mañana.
1: A la mañana salgo de casa y hago unos 20 kilómetros, después llego acá, salgo más o menos a las 10 y vuelvo como a las 12 y media, me cocino algo ahí en casa, bajo a la playa, me voy a la playa, como en la playa, me tiro a hacer una siestita cortita, sí, en la playa, que me dé calor. Y cuando me da calor, que más o menos son unos 20, 21 grados, me meto al mar. Nado un poco, me seco, me tiro ahí otra vez en el solcito un ratito, me subo al coche, subo a casa y me visto y vuelvo a salir a caminar otros 20 kilómetros. Y después llego a casa, me cocino, ceno y tipo 8, 9 de la noche veo una película o algo en tele y después ya me voy a dormir. 12 de la noche me voy a dormir.
0: ¿Pero te levantás temprano?
1: Me levanto más o menos a las 9 y media de la mañana.
0: Qué lindo.
1: Sí, hermoso.
0: Aparte la disfrutás.
1: Disfruto.
0: La historia, el lugar, el paraje, el, sí, Mediterráneo.
1: Es impresionante.
0: Todo lo que
1: es un privilegio.
0: Pero a vos te hace falta también recurrir a ese lugar, ¿no?
1: Sí, sí. Yo busco la calma, busco la paz, busco. Imagínate que, bueno, lo sabés. Uno cuando está en esto es que está todo el día con gente, sino estás en el autobús
0: llamados,
1: con gente, llamados, que las radios, que las notas, que esto, que lo otro, que
0: el
1: teatro,
0: escenario.
1: El escenario, el teatro, después que terminas la función, el beso, la foto, que vas a un restaurante, gente. Entonces busco esa paz que necesito como para volver a mi centro, volver a conectarme con volver a escribir una nueva obra. Pero bueno, ya voy como ganándole al tiempo porque ya tengo como 3 obras ya escritas y tengo hasta mi última obra con la que me voy a despedir de la danza. No de los escenarios, sino
0: no
1: de la
0: puedo
1: danza.
0: No puedo permitir eso, disculpame que sea irreverente con lo que te digo. ¿Cómo te vas a despedir de la danza? ¿Lo venís calculando hace tiempo esto?
1: Y sí, lo vengo calculando. No es que me pese bailar, pero quiero retirarme dignamente. Quiero que la gente me recuerde como el bailarín que soy y no como tener un uff, qué mal que está Piquín, no, ya se tiene que bajar del escenario, ya. Pero realmente yo disfruto de ese espacio. Siento que es mi lugar, siento que es mi territorio, me siento cómodo, me siento realmente feliz y transparente en un escenario. Entonces por eso creo que sí voy a retirarme de la danza, más o menos en el 28, 29, ponele. Pero bueno, ya tengo escrita mi última obra con la que me voy a despedir, que va a ser toda actuada, hablada, y solo va a tener 1:20 o 1:30 de coreografía.
0: ¿Nada más?
1: Nada más. Sí, porque lo que cuenta la historia lo amerita y es lo que va sucediendo en la historia, ¿no? Todas las cosas que van sucediendo. Es una charla muy hermosa que tengo con una persona muy especial que me acompañó toda mi carrera. Hay un montón de cosas que van pasando en la obra y hasta que me toca salir a bailar.
0: No, yo en lo que coincido es que vos estás hoy en la cresta de la ola desde hace mucho tiempo, y lo que vos querés, pretendés, insinuás, que la gente te recuerde así.
1: Totalmente.
0: En el mejor momento.
1: Totalmente. No quiero que me recuerden, se cayó de la ola, y la ola se lo llevó. Quiero que me recuerden así, quiero que me recuerden con esas, creo que con las ganas del aplauso, con esas ganas de qué bien que estuvo y el aplauso.
0: Hay privilegiados que han quedado durante mucho tiempo más de una edad joven como la que vos tenés. Hablo de un Baryshnikov, por ejemplo.
1: Sí, totalmente. Sí, lo que hace Baryshnikov es impresionante, siempre está en movimiento. De hecho, aún está en movimiento.
0: Aún
1: hace cosas, sí, sí, sí.
0: ¿Estamos hablando de qué edad?
1: Yo tengo 52 y él debe tener unos 70.
0: Ajá.
1: Creo. Sí, 60 y largos. Sí.
0: ¿Sigue?
1: Y sigue con... Sí, creo que su compañía se llama... No me va a salir ahora, pero algo de Project, pero no me acuerdo el título de la compañía.
0: ¿Vos conociste la casa de la Punta Cana?
1: Sí, con Julio fuimos. Hermoso, hermoso lugar. Con un estudio de danza, con vista al mar, donde él hace sus clases todos los días, estando de vacaciones. Y sí, estuvimos ahí con Julio.
0: ¿A qué edad se retiró? Estaba haciendo hoy el repaso, Alicia Alonso.
1: Alicia es otra bailarina longeva, es una bailarina que ha bailado, yo creo que hasta los 70, 80.
0: Uh-huh.
1: Creo que lo último que hizo fue un Giselle, que ya estaba ciega. Ella no veía.
0: Claro.
1: Entonces estaba como todo el tiempo...
0: ¿Cómo se puede manejar con ceguera?
1: Siempre, esa parte estuvo todo el tiempo agarrada al bailarín. El bailarín la guiaba, pero claro, imagínate que Alicia fue un para Cuba, fue, imagínate que fue Dios.
0: Claro.
1: Como para nosotros Julio, que para mí Julio se retiró muy joven. Yo no estaba de acuerdo con su retiro, le tenía muchos años más por delante, pero sí sé que Julio estaba muy cansado, tenía muchas giras. Nosotros teníamos, de los 365 días del año, teníamos entre 260 y 280 funciones al año.
0: Opa, muchas.
1: Muchas.
0: ¿No?
1: Más, él tenía más porque, como él era primer bailarín del American, cuando terminaba la gira, él viajaba a Estados Unidos a hacer las funciones con el American.
0: ¿Quiénes son más longevos o longevas, las mujeres o los hombres? En el mundo de la danza, digo, ¿no?
1: Yo creo que es por partes iguales. Me parece que es partes iguales porque depende mucho de las lesiones que hayas tenido en tu carrera. Si has tenido muchas lesiones, como ha tenido Julio, esa lesión tremenda de la rodilla a los 18 años cuando estuvo en el concurso de Moscú, que se cayó en un salto y
0: se cayó.
1: Él estaba concursando en el concurso que ganó,
0: sí,
1: en Moscú.
0: Sí.
1: En el Bolshoi de Moscú, y en un salto no había tapete, era piso de madera en ese momento, y se le resbaló el pie de abajo y se golpeó la rodilla contra el suelo, contra el escenario, y ese fue el golpe que a él le costó haberse retirado tan joven, porque todos los años Julio se tenía que hacer una cirugía en su rodilla porque, claro, al bailar con los meniscos casi rotos, se iban desgastando, el roce iba desgastando el hueso. Entonces le pinchaban, le llenaban la rodilla de agua,
0: sí,
1: o sea, de solución, y cuando se le hinchaba lo que se le tenía que hinchar, que era tremendo, le pinchaban con una aguja y salía el agua que tenían en la rodilla. Entonces, en ese agua que salía, salían los pequeños fragmentos de hueso o de cartílagos que tenía, que era lo que le molestaba. A él, por ejemplo, hubo funciones que...
0: O sea, él convivió con eso desde los 18, sí, 19 años,
1: sí,
0: hasta que se retiró.
1: Por eso se retiró, porque estaba muy cansado, le dolía
0: claro,
1: muchísimo.
0: Claro.
1: De hecho, si vos ves las dos piernas de Julio y las quieres tirar, una no la puedes tirar del todo, le queda como sin estirar, justamente porque la rodilla no le permite estirar.
0: Mira vos.
1: Y así bailaba. Y hubo veces que he tenido yo que salir a suplantar porque él no podía del dolor. Una vuelta estábamos en Nueva York y tuve que salir porque lo vi tirado en el suelo y yo obviamente lo cubría. Y después otra vez creo que estábamos en Australia, en Sydney, y también creo que algo le pasó y me dijo, salí vos porque no puedo. Yo me morí.
0: El dolor lo decía.
1: Sí.
0: Qué bárbaro.
1: Sí, la verdad que sí.
0: Uno cuando habla de gente que se ha destacado, habla de Julio Bocca, habla de Piquín, habla de Alicia Alonso,

0: al cine.
1: Claro.
0: O sea, era para nosotros bailarines, o para mí, yo moría por ver películas de ellos.
1: De Astaire, de Fred Astaire,
0: claro,
1: también.
0: Fred Astaire, de Ginger Rogers, sí, de o sea, de todos.
1: ¿Qué época de cine esa, no?
0: Qué época dorada. Para mí era la época dorada, porque esta mujer que también hacía Nado, las películas que había de
1: Esther
0: Williams, que decían sí, clavados en un estudio, o sea... Claro. Lo que armaban, que se grabaron también en el Fontainebleau, en un hotel de Miami.
1: Claro.
0: Que se grababan ahí un montón de películas, porque la piscina tenía el trampolín que necesitaban.
1: Exactamente.
0: Y sí, para mí fue la época dorada. Uh-huh. Esas películas que a nosotros nos abría la cabeza, porque decía, Dios mío, este tipo, ¿cómo puede hacer todo eso? Tanto giro con zapatos, con escaleras, zapateando en escaleras, bajando, subiendo. ¿Cómo puede bailar en una escalera? Y después, claro, después pasan los años y acá estoy bailando en una escalera también.
1: Pero vos eso lo vivías de pequeño.
0: Sí.
1: ¿No es cierto?
0: Sí.
1: ¿Eso te lleva a esta actividad? ¿O ya lo tenías en mente, ya pedías movilizarte o algo?
0: Yo a los 4 años le dije a mis hijos que quería bailar. Había un programa en ATC, en Canal 7,
1: ajá,
0: que se llamaba Noches de Gala, y eran, sí, funciones que se grababan del Colón y las pasaban por tele, o a veces venían bailarines del Colón, las primeras figuras, y bailaban en el canal. Y los días miércoles o viernes a las 8 de la noche estaba esta Noche de Gala. Y me acuerdo que yo me quedaba en la tele mirando eso.
1: Cuatro años
0: tenía. Y me quedaba mirando y decía, yo quiero hacer eso, quiero hacer eso, quiero hacer eso, quiero hacer eso. Terminaba y me acuerdo que tenía un acolchado, que eran los acolchados palet, los que tenían flequitos que eran parecidos como una toalla. Y me lo ataba al cuello y bajaba las escaleras y decía, ¿pueden servir la cena? Llegó el príncipe y mis viejos me miraban como diciendo, este chico, ¿de dónde sale con estas ideas? Y a partir de ahí... que les insistía, quiero bailar. Yo no sabía lo que era, porque no sabía que era bailar. O sea, no sabía que eso era baile. Yo quería hacer eso. Y me mandaron a natación, tenis, patín, gimnasia deportiva. Y lo que más duré fue en gimnasia deportiva, porque el precalentamiento para entrar era una barra de danza.
1: Claro.
0: Eran movimientos de danza, entonces yo decía, quiero hacer esto. Quiero hacer esto. Y a los 10 años... El pediatra que nos atendía a mi hermano y a mí y su mujer eran abonados del Teatro Colón, y fueron a una función del Colón y trajeron las bases, y con mi mamá llenamos las bases, las mandamos al Colón y me tomaron como no en la escuela, sino que tenía que dar exámenes, 7 exámenes para recién entrar a la escuela.
1: Esa es la metodología.
0: Sí, sigue siendo. Te toman de todo, de alturas y de pronunciación de francés, te hacen hablar un poco de francés, así que tenías que prepararte una clase de francés, aunque sea para poder decir los nombres, porque los nombres de la danza son en francés. Uh-huh. Si ibas a crecer, tenías que hacerte todo un estudio de los cartílagos para ver si cuántos centímetros ibas a poder crecer. Te hacían hacer una clase de ballet con una maestra que te daba la clase. Y en definitiva, el último examen era improvisación.
1: Uh-huh.
0: Era una maestra al piano y entraba alumno, o sea, todavía no éramos alumnos, éramos inscriptos. Cada inscripto, uno por uno. A mí me tocó entrar, empezó a tocar el piano, claro, yo decía, ¿qué hago? Si yo fui a hacer en una academia una semana, 2 semanas de danza para tener idea de lo que era un plié, de lo que era un tendu, pero con 10 años digo, ¿qué voy a saber yo? Entonces, nada, la maestra se pone a tocar el piano y yo dije, bueno, ¿qué hago? Hice un par de cositas de danza y después empecé a hacer gimnasia deportiva, que era lo que había hecho más.
1: Claro.
0: Y claro, la mesa como que hizo así, por eso cuando veo la película de Billy Elliot digo, sí, todos fuimos Billy. Todos fuimos Billy Elliot, porque todos a veces fuimos algunos sin saber bailar. Las nenas no, porque obviamente iban a clases de ballet, tenían las madres, quizás las mandaban desde muy temprano, pero los varones nos mandaban al fútbol, nos mandaban a cualquier otro lado. Y bueno, nada, termina ese examen, bueno, les vamos a informar quiénes son los que quedan y quiénes no.
1: ¿Cuántos eran más o menos?
0: Nos,

0: Nosotros fuimos 2.500 inscriptos.
1: Sí. Podían entrar. Hay un cupo.
0: Creo que el cupo eran unos 20. Y después de esos exámenes, supuestamente te avisaban por carta. En aquel momento era por carta, en el 85. Y me acuerdo que nos fuimos de vacaciones y yo. Imagínate, volvamos, que va a venir el cartero y no va a haber nadie en la casa y no van a recibir la carta y yo me voy a que no sé qué. Volvamos. Todos los días era.
1: Sin disfrutar las vacaciones.
0: No lo disfruté yo, no, ni las disfrutó nadie.
1: Claro.
0: Porque no los dejé disfrutar nada, mis viejos.
1: Sí.
0: De hecho, nos volvimos 3 días antes porque mi viejo dice: o volvemos o lo ahogo. O lo entierro en el Médano porque estábamos en Pehuenco.
1: Sí.
0: Y volvimos 3 días antes porque yo les decía. Y obviamente mi vieja le había dicho a la vecina que si llegaba carta, que por favor la tuviera.
1: Uh-huh.
0: Así que cuando llegamos a casa, mi vieja se va a la casa de la vecina, teníamos carta del Colón. Y entonces mi vieja viene, yo me voy a mi habitación, me agarro la almohada y me escondo abajo de la almohada con la cabeza porque no quería escuchar a ver si no quedaba.
1: Ahí te dan el veredicto, ¿sí o no?
0: Sí o no.
1: Claro.
0: Entonces mi vieja leyó la carta y no me decía nada. Entonces, claro, sacó la cabeza abajo de la almohada y me hace así. ¿Y vos estás seguro de esto? Le digo, sí, pero ¿qué pasó? Bueno, vestite que tenemos que ir a San Miguel a comprar ropa porque quedaste. Y fuimos 17 los admitidos.
1: ¿Qué edad tenías?
0: 10 años.
1: 10 años.
0: 10 años y pues.
1: Y una vida constante de viajar, volver, viajar.
0: Sí, yo me levantaba a las 5 de la mañana porque vivíamos en Villa de Mayo, que es más o menos a 1:30. Del Colón, así que yo tenía que despertarme a las 5 de la mañana para tomar el tren de las 5 y media o 6 menos cuarto, porque teníamos clase a las 7 y media. Entonces, si yo tomaba un tren después de las 6 menos cuarto, no llegaba.
1: Claro.
0: He viajado en la máquina, he viajado colgado, he viajado como pude, pero no falté un día al Colón. Un día, entonces le decía a mi vieja, mamá, estoy cansado, no quiero ir al cole hoy. Si no vas al cole, no vas mañana al teatro. Entonces me iba al cole. No falté al cole tampoco. De hecho, cuando llegué a séptimo grado, yo no bailaba profesionalmente en el ballet, pero sí me llamaban para hacer funciones y estas cosas, y me acostaba a las 2 de la mañana. Entonces, los profesores, mis maestros de séptimo grado, me tomaron todas las pruebas antes que el resto. Entonces, en el mes de noviembre yo ya había terminado el colegio. Porque me acuerdo que yo me fui de gira y mi vieja tuvo que ir a recibir el título. Así que yo estaba.
1: Porque la fuerza de la danza te aceleraba,
0: sí,
1: para terminar antes.
0: Para terminar
1: qué
0: antes.
1: Bárbaro.
0: Sí. Yo quería sacarme de encima la escuela para poder estar en el Colón tranquilo. Y bueno, después me fui cuando me fui a Londres, a París. Mi vieja me mandaba las pruebas por fax. Y yo allá haciendo las pruebas y mandándoselas por fax otra vez para que mi vieja iba al colegio con las pruebas hechas con mi letra. Y así hice la secundaria también.
1: ¿Por qué las grandes figuras son de Buenos Aires, de Cuba o de Francia? Más concretamente de París.
0: A ver, yo creo que grandes figuras hay en todo el mundo.
1: En todo el mundo.
0: En todo el mundo hay. Pero sí sé que Argentina es un gran semillero de artistas, enormes artistas. Tenemos a Julio Bocca, a Maximiliano Guerra, Iñaki Urlesaga. Bueno, tenemos a Marianela Núñez, que nos representa hace como 20 años como primera
1: es muy
0: bailarina.
1: Muy buena Marianela, ¿no?
0: Marianela es excelente. Marianela es una bailarina que vos ves y disfrutás. Es una bailarina como cuando bailaba Julio, que sabías que era, que los movimientos iban a ser exactos, que no iba a trastabillarse, que no iba a caerse, que no iba, que se subían a esas puntas o esas media puntas y que no fallaba nada. Entonces vos vas a disfrutar, porque hay bailarinas que vos vas y decís, ¡ay, se va a caer! ¡Ay, ay, ay, ay! Y con ellos es como que bailan con los ojos cerrados. O sea, es un deleite, es un placer poder verlos.
1: ¿Vos tomás conciencia de algo, querido Hernán Piquín, de que gracias a tu participación en un programa de televisión con una medición de audiencia elevadísima, estoy hablando de Showmatch, Video Match, lo que fue, en ese momento hubo un vuelco en la historia de la gente, gente que no se animaba, gente que no se atrevía por ahí a ver un espectáculo de ballet.
0: Sí, no solo la persona que no se animaba a verlo, sino la persona que no se animaba a decir que quería ser bailarín.
1: Claro.
0: Gracias a ese programa, primero la popularidad que me dio, de que todo el mundo que no me conocía porque no era habitué del ballet, me conociera, que yo entrara a la casa de todos en un horario prime time, que te veían todos.
1: Y cuando
0: todos,
1: medía 35, 38...
0: Nosotros cuando el pico máximo fue 40 y pico, que fue cuando bailamos con Noelia la final, creo que fue la primer final, que fue una locura, estaban todos pero delirando en el programa cuando íbamos a los cortes, eran, no podemos creer, le venían a decir a Marcelo, estamos en 41, o sea, una locura fue, la verdad que, nada, fue buenísimo, porque también para nosotros, como éramos la pareja quizás, yo siempre sentí que la producción, obviamente, es una producción, que esto es un reality. Querían como que nosotros seamos la pareja bizarra, la pareja que el bailarín del Colón, esbelto, sí, clásico, sí, con una persona de baja estatura, ¿cómo va a ser? ¿Qué ridiculez van a hacer? Y creo que eso fue lo que no hicimos, el ridículo.
1: Claro.
0: Entonces creo que ahí fue cuando la gente hizo el clic y dijo, ah, mira vos esto. Y fue grandioso. O sea, las empresas, viste que obviamente las empresas cuando son auspiciantes, auspician en el momento que más rating hay.
1: Total.
0: Para poder vender más. Entonces ellos nos pedían a nosotros, no, queremos cuando antes de que salga la pareja de Piquín Pompa, ser nosotros los auspiciantes. Bueno, tanto. Entonces, claro, era para mí fue grandioso, fue una locura, fue algo impensable. Y ese programa le abrió también la cabeza a mucha gente.
1: Total.
0: A mucha gente desde muchos lugares. La gente que no se animaba a ir a un teatro, que se animara a ir a un teatro. Los chicos que querían ser bailarines, poder decirle a los padres, quiero bailar.
1: ¿Te costó a vos aceptarlo?
0: En absoluto. A mí cuando me llamaron, el primer llamado que tuve era para bailar con la mujer de la Mole Moli.
1: La negra.
0: Con la negra.
1: Sí.
0: Pero el tema era que yo me tenía que mudar a Villa del Rosario.
1: Claro.
0: Y no podía porque claro, porque yo tenía giras.
1: Claro.
0: Entonces no podía mudarme. Entonces se los agradecí. Maxi Pita, que es mi representante en ese momento, les dijo, no, chicos, miren, Hernán no puede mudarse a Villa del Rosario porque está con gira, estamos de gira por todo el país, que no podemos. Entonces, bueno, vamos a pensar en otra. Y a la media hora me llama Maxi y me dice, te van a llamar, que no sé qué, no sé cuánto, fíjate. Entonces me llaman otra vez de la producción, me dicen con Noelia Pompa. Le digo, Noelia Pompa, yo no sabía quién era. Le digo, Noelia Pompa vive en Buenos Aires. Me dicen, sí, vive en Buenos Aires. Ah, buenísimo, listo entonces. Me dicen, pero ¿vos sabés quién es Noelia Pompa? Le digo, no. Bueno, me dicen, fíjate, buscala en YouTube y llámanos. La busco en YouTube. Veo que era una persona de baja estatura, lo llamo y le digo, sí, ningún problema. Digo, supongo que baila también. Me dicen, sí, baila. Ok, bueno, buenísimo. ¿De verdad? Le digo, sí, ¿por qué? No, pensamos que nos ibas a decir que no. Le digo, no tengo prejuicios porque sea de baja estatura. O sea, lo único que necesito es hablar con Noelia antes de decirles que sí. O sea, no tenía problema, pero quería hablar con Noelia porque quería como yo quizás tengo más edad y de este mundo conozco algo, yo quería hablar con Noelia para decirle, mira, Noé, o sea, nosotros vamos a ser la pareja bizarra. Quieren que seamos la pareja de él. Jaja, nos vamos a reír de ellos. Yo lo que te pido y lo que necesito, o sea, mi sí es depende de esto. Depende de tu... no de tus ganas, pero sí de tu disciplina. O sea, nosotros acá vamos a tener que cambiarle el chip a mucha gente y vamos a tener que demostrar que se equivocan si se quieren reír de nosotros. Tenemos que ser profesionales. Yo esto me lo tomo, o sea, me lo tomo profesionalmente. Para mí bailar en Showmatch es como bailar en el Teatro Colón, es como bailar en el Bolshoi de Moscú. Me lo tomo con esa responsabilidad y con esa seriedad. Obviamente haces el show que ellos quieren, que saltas para acá, que te bajan el pantalón para ver si tenés un suspensor, un montón de esas cosas.
1: El jurado,
0: jugás con todo eso, pero a la hora de bailar nosotros tenemos que demostrar que no se van a poder reír de nosotros.
1: ¿Y qué te dijo?
0: Y yo necesito que vos vayas a todos los ensayos, que no dejes de ir a ningún ensayo para irte a un programa, porque tenemos ensayo a las 2 de la tarde y hay un programa que te quiere a las 2 de la tarde. No. O sea, nosotros ensayamos. Si el programa te quiere, que venga al programa, al ensayo, y después del ensayo te haga la nota, o un ratito paramos el ensayo, pero que vos te vayas, que perdamos un día, no podemos perder un día de ensayo nosotros. Me dijo, contá con eso. Listo.
1: Y cumplió. Y ahí
0: de hecho yo me iba porque no podía estar en los ensayos porque estaba de gira.
1: Claro.
0: Jueves, viernes, sábado y domingo estaba de gira, y ella jueves, viernes, sábado y domingo, o jueves, viernes y sábado, ensayaba con un bailarín. Entonces después me pasaban por video la coreografía y yo en la gira me la aprendía, y cuando volvía el lunes de gira me encontraba con Noelia, y si teníamos que bailar el lunes se bailaba el lunes, pero si bailábamos el miércoles o el martes teníamos todo el lunes para ensayar, el martes a la mañana para ensayar y después a la noche bailábamos, o el miércoles se grababa. Así que así fueron todos los años que pasé por ahí.
1: Se comenta que los grandes momentos que estás pasando, que lo estás viviendo hace mucho tiempo, a veces no se viven tan intensamente porque hay cansancio por un lado, porque hay asedio por el otro, porque hay agotamiento por el otro. ¿Te ha sucedido a vos? ¿O ahí buscaste cable a tierra pagando con la antelación una gira? No rompiendo el contrato, simplemente dijiste hasta acá porque esto me está superando a mí.
0: No, yo soy al contrario. Yo le pido a Maxi y a Jere, a los Pita, que pongan más meses de gira. A mí me encanta. O sea, si bien me cansa, porque en la gira no es solo girar, o sea, no es solo llegar al hotel, descansar, irme a las 7 de la tarde al teatro, porque a las 8 y media es la función, prepararme, maquillarme, hago la función y vuelvo, como y me voy a dormir. No, es llegar a las 11, 12 del mediodía al hotel o a la 1, ir a almorzar, ir al teatro a armar. Armar es, si el suelo del escenario está sucio, es pasarle toda una mopa o una escoba para sacar tornillos, clavos, alfileres que haya, agujas, que hay un montón. Pasar eso para sacar el polvo a veces. Después estirar los rollos de tapete, que son rollos de 10 metros por 2 metros, que de esos rollos hay 3, para cubrir todo el escenario, para poder bailar sobre ese piso para no resbalarnos. Pegarlo con cinta. Bajar unas varas, si es que bajan, que son unos caños que vos los bajas con a mano, con sogas, o se bajan con maquinaria, con motores, donde se cuelga una tela blanca que después se levanta y es la pantalla donde se proyecta los fondos del show. Estirarlo, clavarlo al piso, después colgar el proyector. Y después se queda el técnico de luces y de sonido haciendo todas las luces del show. Y yo más o menos entramos a las 3 a hacer todo eso, y a las 6 de la tarde vuelvo al hotel para bañarme y volver al teatro a maquillarme, a bailar, y después que termina la función es desarmar todo eso. Despegar el tapete, enrollarlo, bajar la tela, desatar la tela, desclavarla, bajar el
1: proyector. Eso es una jornada de una gira.
0: Esa es una jornada de una gira mía.
1: Sí.
0: Porque hay artistas que no se ocupan de esas cosas, pero a mí me gusta y siento que si lo hace alguien, quizás lo hace mal, y como no quiero tirarle la bronca a nadie, lo hago yo. Después termino cansado, sí, termino cansado, pero de verdad te digo que a mí el escenario me saca todo. Me saca el dolor, me saca el cansancio, magia, el mal humor.
1: ¡Qué magia!
0: Es una magia. Por eso para mí el escenario es como mi lugar seguro, mi territorio, mi hospital, porque me cura de todo.
1: 1, 2, 3, 4 de octubre, Teatro del Libertador. ¿Se puede adelantar algo como cuando uno va a un cine y había en otra época un programa o el teatro y en 3 o 4 líneas te decían de qué se trataba?
0: Sí.
1: O la película, o la obra, o el espectáculo que vas a hacer.
0: Mira, este espectáculo es obviamente con el ballet, con el hermoso ballet del Teatro del Libertador, con la dirección de Patricia Vaca. Fue loco porque fue una comunicación de Rodio que nos invitó a poder acompañarlo y poder hacer esto así, ¿no? Tan real.
1: Marcelo está entusiasmadísimo.
0: Sí, Marcelo está feliz. Y yo también. Me encanta que personas, que políticos avalen esto y sean del arte, de la cultura, y que le den, que nos den lugares y espacios para poder hacer esto. Así que nada, el primer acto, obviamente, el como es un ballet clásico, va a ser una parte clásica, que es Paquita, y a mí me convocan para hacer la segunda parte, que son tangos. Entonces ahí pensando con la directora, con Patricia Vaca, con Maxi, con Jere, pensando el título, dijimos, ¿qué título puede ser? ¿Y qué pasa entre dos mundos? Porque son dos mundos. O sea, si bien es un solo mundo, porque es la música, es la danza, son dos mundos diferentes. Es el tango con el clásico, las puntas con los zapatos. Como es una compañía clásica, yo digo, yo los voy a hacer tango en punta. Entonces, la segunda parte son estos tangos que estamos coreografiando para la compañía.
1: ¿Piazzolla participa?
0: Es Piazzolla.
1: Claro.
0: Para mí el tango es... Me van a matar, pero para mí el tango clásico, neoclásico, es Piazzolla. Piazzolla.
1: Los chicos, mi hija, amo.
0: No, amo Piazzolla. Me traspasa.
1: Pero perdón, un hombre que está por cumplir 90 años, Raúl Lavie,
0: sí,
1: sigue siendo Piazzolla.
0: Y sí, es que Piazzolla...
1: El tipo se motiva y el escenario, me cuenta él, es como que lo atrae, lo invita, y ahí todo lo que tenía o lo que pudo haber tenido de una fatiga, la pierde.
0: Es que el escenario... A mí me genera eso, me genera bienestar. Total. Así que bueno, la segunda parte de tango, obviamente que es de Piazzolla, va a estar la orquesta de tango que nos va a acompañar, que es la orquesta del teatro. Es un quinteto que es hermoso. Realmente estamos, yo estoy feliz con Damián Torres, que es el director del quinteto, y a mí obviamente yo tenía que elegir una bailarina para que bailara conmigo. Entonces fui al teatro, fui a verlas en una clase, todo, así que voy a bailar con Julieta Morquio y con Belén Merenquino. Son 4 funciones, así que voy a hacer 2 con Juli y 2 con Belén. Y nada, es la historia de dos personas que se encuentran, se desencuentran, se encuentran otra vez para volver a perderse. Y es eso, es del encuentro que nos cambia, del amor, y que también a veces el amor se termina, pero las relaciones no. Es una historia muy nuestra, es una historia muy de personas que sí. Se encuentran, que se en un mundo que está totalmente loco, que se cruzan y se ven y se empiezan como a gustar y después se enamoran y después están y después no están y después otra vez a la rutina.
1: El final del espectáculo, cuando todos nos paramos automáticamente como si fuéramos impulsados por un resorte, estaba mirado el intendente con su mujer, Daniel Paserini, pero yo miraba abajo y toda la gente de pie, y vos tuviste un gesto, me viste, y yo no sabía cómo tirarme encima del escenario para decirte gracias, gracias, gracias.
0: Por favor.
1: Gracias. Y la gente te aplaudía, y las manos rojas de la gente, entre ellas mis manos. Yo te felicito por tu carrera, por tu presente, por tu futuro, por lo que pasó ayer, antes de ayer, y por esa historia que nace a los 4 años, por esa voluntad, por ese ejemplo, porque sos ejemplo, y porque has vivido una intensa vida de haber conocido un día a un ídolo que hemos hablado ya en su momento, Fabio, por esas sorpresas que has recibido a lo largo de tu vida.
0: Muchas.
1: Sorpresas que tienen que ver con, a mí me llama Fabio para ser el protagonista del romance de Aniceto. Soy uno de los 30 o 27 de los 3.000 que se presentaron para el Colón. Todo eso lo has vivido.
0: Sí.
1: Y el hoy es un hoy magnífico. 1, 2, 3 y 4 de el mes de octubre, el señor que está a 1 metro mío, menos, a quien estoy mirando, y yo le doy 30 y pico, de verdad. Pero bueno, la vida, el portarse bien,
0: total,
1: el cuidarse. De taquito no se hace nada.
0: No. Uno puede tener muchos sueños y soñarlos, pero cuando uno dice los sueños se hacen realidad, sí, se hacen realidad, pero con esfuerzo de uno, con tesón, con respeto a lo que elegís hacer, con dedicación, con no es porque, ay sí, sueño ser millonario, sos millonario. No, soñás, querés ser millonario, me parece perfecto. Estudiá,
1: claro.
0: Instruíte, trabajá para ser millonario.
1: Herramientas.
0: Exacto.
1: Claro,
0: es eso,
1: claro.
0: Es eso.
1: No tenés idea lo feliz que me puso el haber tenido a Hernán Piquín, que sos vos, esta noche. Yo hoy estoy de tan gratamente excitado que estoy por cosas que están pasando, buenas, muy buenas.
0: Qué lindo.
1: A veces la contrapartida es la pequeña lesión en las cuerdas vocales, ¿no?
0: Sí.
1: Por eso este tono de voz, este volumen, pero te digo 1000 veces gracias.
0: Por favor.
1: Vos hacías un espectáculo honrando a Soda. Totales,
0: sí.
1: Por haber venido, y te agradezco a Maxi, a su hijo Jeremías, a vos, el hecho de que yo pueda asistir a ver el espectáculo, y hablo específicamente del que habló recién, pero de lo que habló hay que ir al hecho y a la acción, verlo. Teatro del Libertador, privilegio. 1, 2, 3 y 4 de octubre. 4 días, y no sé qué pasará después.
0: Entre dos mundos.
1: Entre dos mundos. Gracias, Hernán, querido.
0: Yo te doy las gracias a vos siempre por recibirme y por el cariño. Muchas, muchas gracias.
1: La gente no te necesita lo agradecida que está también.
0: Gracias.
1: Hernán Piquín, en la movida de la noche.

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1: Luis Machín, muy buenas noches.
2: Hola, Juan Alberto, ¿cómo te va? Un gusto hablar contigo. Era muy jovencito, mi primer viaje a Europa lo hice con un espectáculo que era de títeres, y ahí nos quedamos unos meses trabajando ahí en la Puerta del Ángel, en Barcelona, haciendo funciones en la calle con los títeres de guante. Después lo que hacíamos a la gorra era para tratar de costear lo que nos había costado el pasaje para ir a Europa, y fue una experiencia, imagínate, yo tenía 20 años, fue una experiencia muy fuerte para mí. Cuando me vine dije, bueno, me parece que tengo que dar un paso más. Y ahí me decidí venir a vivir acá a Buenos Aires. Tienen un desarrollo audiovisual muy importante en Córdoba. Así que a nosotros nos encanta ir para allá porque hay mucho talento, mucha idea y mucha perseverancia, incluso en la dificultad. Un enorme placer y mucho orgullo. Imagínate en todo lo que te he visto. Hasta pronto, gracias.
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7: Es la hora 23:28, a temperatura actual en Córdoba capital, 18 grados, 60 es el porcentaje de la humedad y el cielo luce parcialmente nublado. El Senado aprobó la nueva ley de biocombustibles. El proyecto obtuvo 41 votos a favor y 25 en contra. Ahora deberá ser tratado por diputados. Los tres senadores cordobeses, Luis Juez, Carmen Álvarez Rivero y Alejandro Vigo, acompañaron la iniciativa. Recordemos que la iniciativa eleva progresivamente el corte obligatorio de biodiesel del 7,5 al 10% y el bioetanol del 12 al 15%. Además, establece nuevas reglas para la producción y comercialización y habilita el desarrollo de otros combustibles renovables. En noticias del exterior, Polonia advirtió sobre posibles ataques rusos contra países de la OTAN. Así lo advirtió hoy el primer ministro de ese país, y es que según afirmó, la información surge de evaluaciones de inteligencia y contempla posibles incursiones sobre territorio de la OTAN. La advertencia se conoció después de un ataque ruso en Ucrania, donde un dron cayó o fue derribado a unos 4 kilómetros de la frontera polaca. Varsovia desplegó aviones de combate, aunque aseguró que no hubo una violación de su espacio aéreo.
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7: Fútbol, reiteramos, Leonardo Poncio firmó contrato como entrenador de River Plate. El ex mediocampista rubricó un vínculo hasta mediados de 2027, luego de asumir como interino tras la salida de Eduardo Caudet. El contrato responde a una formalidad para que pueda continuar en el cargo debido a las restricciones para extender los interinatos. La dirigencia evaluará su continuidad definitiva de acuerdo con los resultados que consiga en el resto de la temporada. El cielo en Córdoba luce parcialmente nublado, 18 grados es la temperatura actual y 60 es el porcentaje de la humedad. Hora 23:31.
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7: 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Es increíble la cantidad de gente que está marcando el 351-630-0810 por la charla, por la exposición, por la predisposición, por la muy buena onda de este personaje llamado Hernán Piquín. Una personalidad avasallante, encantadora. No dejen de verlo. Es un éxtasis. 1, 2, 3 y 4 en el Teatro del Libertador General San Martín. ¡Qué sala, eh! ¡Qué orgullo para los cordobeses! En octubre vuelve el programa Escuelas Verdes. 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
8: Cada módulo combinará componentes teóricos con actividades prácticas destinados a facilitar la implementación de proyectos ambientales en las instituciones educativas de nivel primario y secundario de gestión pública y privada.
7: Las capacitaciones otorgan puntaje docente y las inscripciones ya se encuentran abiertas.
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0: octubre vuelve el programa de Escuelas Verdes. El programa de la Municipalidad de Córdoba incorpora una evolución metodológica. Los contenidos que anteriormente se llevaban de manera directa a las aulas, ahora se unifican y concentran en una formación integral orientada a docentes y educadores.
1: Cada módulo combinará componentes teóricos con actividades prácticas destinadas a facilitar la implementación de proyectos ambientales en las instituciones educativas de nivel primario, secundario, de gestión pública y privada.
0: Mirá cómo te sorprendo, pero vos sos muy rápido, Leo. Vamos sin cortina, sin nada, al primer pedido y lo vamos amatizando con la tanda. ¿Te parece bien? ¿Aló?
2: Buenas noches, Juan y equipo. Me gustaría esta noche escuchar un tema que me encanta de Carin León, Desde que te tengo, y dedicárselos a todos los profes en su día. Excelente programa como siempre, Adela 790.

0: buenas noches. Relax para la humanidad escucharte. Tu programa tan sencillo, con tu voz tan apacible y canciones. Realmente es un relax para el cuerpo. Mi nombre es Rubén Miranda, 241. Voy por cualquiera de los premios que son todos muy lindos. Gracias, muñeco. Feliz noche.
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0: Ya tenemos todo programado, ¿eh? ¿Qué va a pasar mañana? ¿Qué va a pasar el lunes? ¿Qué va a pasar el martes? ¿Qué va a pasar el miércoles? ¿Qué va a pasar el día 24? ¿Con quién o con quién vamos a estar? Con Natalia Oreiro, ¿aló?
1: Hola, buenas noches. Mi nombre es Flavia Minuzzi y quería pedir un tema, ya que la nombraron recién, a Natalia Oreiro, que la canta hermosísimo con una participación de su marido, que se llama Canción de las Simples Cosas. Participo por el voucher de la parrilla del Dino. Muchísimas gracias. Mi DNI termina en 361.

0: Ahí estoy yendo.
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0: Buenas noches, querido equipo de La Movida. Bueno, agrego una super voz también para esta noche. En Lo Pedís Lo Tenés, la de Isabel Pantoja. Hoy quiero confesarme. Bueno, les dejo un abrazo enorme. Gracias.
1: Abrazo a Alejandro Méndez, abrazo al fenómeno de su papi, Carlos.

0: corre el tiempo. Así es la vida, Alejandro querido. Mi primer operador, apenas llegué a Villa Carlos Paz, año 2008, enero y febrero. Él tenía un amigo que era también parte del equipo, un tipo con muy buen humor, Chicken. Y lo traían la mamá y el papá porque era menor de edad, Alejandro Méndez. Ah, mentira, yo lo digo siempre en broma porque muy joven, talentoso operador, rápido, le dije, ganame. Así arrancó la historia. Y así se mantiene. El papá me dijo una cosa maravillosa hoy. Aparte, escuchar una onda de Piquín, me gustó. Gracias, Ale. Abrazo enorme. Hasta aquí lo pedís, lo tenés.
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0: Querido Daniel Arauz, buenas noches.
2: Hola, mi belleza, lo que yo lo extraño. Tengo un recuerdo maravilloso que me hiciste vivir en la movida del verano, que marcó una época, y me hiciste vivir el hecho de poder, ahí yo siempre remando, trabajar con vos. Escúcheme. Lo primero que a mí me encantaba era llegar a las reuniones de producción. Y usted arrancaba explicando el programa, que yo todos ahí escuchando, guarda que va a estar Ricky, yo lo presento a todas figuras increíbles, y de pronto decía, esperame un poquito acá, salía afuera, miraba el cielo, no está nublado. Yo nunca me voy a olvidar aquella noche en el Hermitage con Ricky Martin, que usted me invitó, tuvo la deferencia de decir, Cordobés, vení Danito, sentate con nosotros y cenamos ahí. Que
0: aparte estaba en el grupo, estaba Juan Acosta, estaba Piqui Callá.
2: Que me hayas llevado y que me hayas dado la posibilidad de tener este recuerdo tan lindo que siempre nos une cuando charlamos, que es haber compartido con vos ese tiempo de trabajo y amorosidad inolvidable. Digo, de pronto, me parece.
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7: Es la hora 23:50, temperatura actual en Córdoba capital 18 grados, 46 es el porcentaje de la humedad y el cielo luce ligeramente nublado. El ministro de Vinculación y Gestión Institucional, Miguel Siciliano, cuestionó el proyecto de presupuesto nacional y afirmó que no contempla

0: obras de infraestructura para Córdoba. Durante una jornada de la Cámara de la Construcción, sostuvo que la provincia es una de las que más aporta al tesoro y reclamó que eso se refleje en inversiones. Siciliano aseguró que el planteo no responde a una cuestión partidaria y convocó a empresarios y legisladores cordobeses a acompañar el reclamo.
1: Reclamo decirle al presidente, oiga, presidente, no discrimine más a Córdoba. Y vuelvo a repetirte, no lo digo desde un partido, desde el otro, lo digo como cordobés, lo digo como ministro de Córdoba, que le dice al gobierno nacional, no pueden discriminarnos, porque Córdoba hace mucho para que la Argentina crezca. Bueno, espero que nos escuchen porque no tiene sentido, no es lógico que la nación siga separando a Córdoba del plan de obras de infraestructura.
0: El PRO apoya a la causa Malvinas. En la red social X, el diputado Cristian Ritondo informó que acompañará el proyecto del oficialismo que se discutirá primero en la Cámara Baja. Dice que es necesario para darle al Estado herramientas concretas que protejan lo que es de los argentinos. Lo reiteramos, Javier Milei viaja a Bahía Blanca en clave electoral. El presidente de la Nación arribará mañana junto con el jefe de gabinete, Diego Santilli, en donde llevará a cabo un acto partidario. Aunque desde el oficialismo indicaron que se trata de destacar un anuncio de inversión bajo el RIGI. Cielo parcialmente nublado en Córdoba capital, 18 grados es la temperatura actual y 46 es el porcentaje de la humedad. Hora 23:53.
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0: Cuando aparecen personalidades como la de Hernán Piquín y cuando tienen ganas de explayar, contar, de alguna manera contagiar a quien está entrevistando, es difícil hacer el otro día un programa, ¿no es cierto? Vamos con las entradas para que vayas al cine. Vamos, Fede, ganadores, por favor.
1: Ganador Hugo Gómez, 635, tiene que retirar sus entradas por la guardia de la radio, Avenida Fernando Fader, 3469, de lunes a viernes, de 10 a 18 horas.
0: Tenemos entradas para ver a Destino San Javier, viernes 2 de octubre a las 20:30 en Quality Espacio.
1: Ganador Axel Sánchez, 876, tiene que presentarse al menos una hora antes en boleterías del Quality Espacio. El show es a las 20:30.
0: También tenemos entradas para la Reina del Flow, mañana viernes, hora 20, la Reina del Flow en concierto.
1: Ganadora María Ángeles Apugliese, 029, tiene que presentarse también una hora antes en boleterías del Quality Arena.
0: Y entradas para Conociendo Rusia, Quality Espacio, mañana viernes, hora 22.
1: Ganadora Luciana Benavides, 947. Luciana Benavides, 947, tiene que presentarse al menos una hora antes en boleterías del Quality Espacio.
0: Voucher de la parrilla del Dino.
1: Ganadora Gabriela Bracamonte. Gabriela Bracamonte, 257. Gabriela, nos vamos a estar comunicando con vos para informarte cómo acceder a la cena o al almuerzo.
0: Muy buenas noches. Muchas gracias. Bendiciones para todos. Y hasta mañana, si Dios quiere. Chau.
2: Adiós.
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5: Es la hora 12:05, temperatura actual en Córdoba capital, 18 grados, 46 es el porcentaje de la humedad, el cielo luce ligeramente nublado. Diferencias en el oficialismo por el presupuesto 2027, el intento de desarmar la ley de emergencia en discapacidad provocó la crítica de Patricia Bullrich hacia el gobierno nacional. La senadora de la Libertad Avanza se mostró sorprendida por no haber sido notificada al respecto.
6: Me sorprendió porque, digamos, estando en la mesa política, el tema no salió a la luz y llegó el presupuesto con esta introducción, de alguna manera, de cambios en la ley de discapacidad que no eran conocidos. Uno llega al Congreso y te dicen, nos estás engañando. No, yo no sabía. O quedas como un tonto o quedas como lo que los engañas. Entonces, eso resiente un poco las relaciones y es bueno que nosotros corrijamos esos problemas.
5: Ya están las fechas para los nuevos juicios contra Cristina Kirchner y su hijo Máximo. El inicio del juicio Otesur será el día 23 de octubre. La causa Los Sauces empezará a juzgarse el 19 de marzo de 2027. Hubo polémica y rechazo de los abogados de Cristina porque la justicia difundió imágenes del departamento de Juncal de la expresidenta. Cielo ligeramente nublado en Córdoba capital, 18 grados es la temperatura actual y 46 es el porcentaje de la humedad, hora 12:08.
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11: Perdón, en canciones paradigmáticas de cada película. La canción Filadelfia, escrita por Bruce Springsteen para la película homónima, la canción de Bruce Springsteen, en rigor se llama Calles de Filadelfia, la película Filadelfia a secas. El amor es más fuerte, que vino con la película Tango Feroz. Algún lugar encontraré, de Calamaro, que la compuso específicamente para la película argentina Caballos Salvajes. La canción Stand By Me, que lleva el mismo nombre de la película, basada en el libro de Stephen King, Cuenta Conmigo, película de Rob Reiner, que hace muy poquito falleció trágicamente, asesinado por su propio hijo. En la película, el comienzo se narra la muerte de uno de los protagonistas de la película, que estaba interpretado por River Phoenix, que poco después moriría de sobredosis, y el hijo de Rob Reiner también tenía problemas de droga, y hay una parábola trágica, coincidente, horrible, pero tanto la película como la canción, que también interpretó John Lennon, son maravillosas. Vamos a escuchar La Etitia, que cantaba Alain Delon en la película que protagonizó junto a Lino Ventura, Los Aventureros. Y les voy a pedir, por favor, que me manden una idea de una película que se les ocurra y qué canción le pondrían. O al revés, a partir de una canción, ¿qué película harían? Los voy a hacer pensar hoy, imaginar, crear. Saben que creo que la partera de la historia es la creatividad, y que la creatividad es lo que nos asocia, entre otras cosas, también la compañía, a ustedes con servidor. Al 1130030790, entre canción y canción, aguardo que me cuenten qué película se les ocurre y qué canción le pondrían. Un tango, un bolero, una pachanga, una cumbia, algún baile centroamericano, un rock pesado, una balada, una canción romántica, pop, clásica. Se les tiene que ocurrir una película y ponerle una canción. Quizás sea la película de sus vidas. Canciones previamente publicadas, canciones conocidas o que ustedes conozcan. Tal vez alguno compuso una canción y me lo puede contar también, como no, al 1130030790. Nuestro único límite es que el mensaje tiene que durar como mucho un minuto. Si dura más de un minuto no lo podemos pasar, porque vuestras voces son mi música más maravillosa y tengo la ambición de escuchar a todos los que pueda. También sabemos que solo somos expertos en curiosidad y en las canciones que nos gustan y en las películas que recordamos. No hace falta saber de memoria las fechas, ni siquiera el nombre de los actores, solo que les haya quedado en el corazón y la quieran compartir durante esta madrugada conmigo. Una sola certeza nos acompaña, lo único indiscutible, el dogma de Viaje al Centro de la Noche. Estamos juntos en la madrugada.

Antes de arrancar con nuestro tema de hoy, quiero compartirles unas breves reflexiones. No van a ser por primera vez, no son novedosas en nuestro diálogo. Sí son novedosas respecto del clima y el contexto que nos rodea alrededor de la inteligencia artificial. Lo he comentado varias veces, pero lo quiero reiterar por algo que me pasó hoy. Yo tenía que recibir un pedido que hice y un producto que me compré minúsculo, pero para recibirlo necesitaba una palabra código. Me habían mandado una palabra código, no la encontraba por ningún lado. Se me ocurrió que tal vez la inteligencia artificial me podía ayudar, pero la verdad es que no. Luego tenía que estacionar cerca de la radio. Se me ocurrió que la inteligencia artificial me podía ayudar y resultó que no. Después, por un proceso quirúrgico, menor también, insignificante, se me inflamó un poco la encía. Y se me ocurrió que tal vez la inteligencia artificial me la podía desinflamar la encía. Y resultó que no. No, por lo menos en el momento. Y también en un supermercado al que fui, quería comprar una botella de agua tónica y no había. La que yo quería no había. Y se me ocurrió que la inteligencia artificial pudiera ayudarme, pero resultó que no. Y finalmente vi algo en la tele, antes de arrancar el programa, que yo no había pedido, pero que sí era inteligencia artificial, que eran unas imágenes, caras, movimientos, y que era inferior, pero notoriamente inferior, decididamente inferior, a todas las películas de las que yo les voy a hablar hoy. Y me vienen diciendo, hace por lo menos 2 años, que la inteligencia artificial me va a reemplazar y nos va a dejar a todos sin trabajo y los robots. Respecto del resto de la humanidad, un poco me preocupa. No respecto de mí, a mí que me reemplacen. Es justo. La verdad que no tengo mucho más para ofrecer. Y si viene un robot y hace lo que yo hago, mala suerte. Pero antes de que eso ocurra, antes de que ocurra ese apocalipsis, me gustaría ver, no en la macro, como se dice, porque una cosa es que la inteligencia artificial ya esté funcionando en medicina, en no sé qué más, pero pongamos que en medicina, en contaduría, etc. Otra distinta es que me digan que va a reemplazar a los seres humanos antes de haber solucionado lo mínimo. Quiero decir, para que algo me venga a reemplazar, primero, desinflamame la encía. Primero, resolveme el tema de que no me acuerdo o no encuentro la palabra código para recibir el producto. Que no encuentro dónde estacionar. Que no encontré la tónica que yo quería. Y a mí me hace sospechar que algo que se supone que es la panacea, que es todopoderoso, que va a reemplazar a la humanidad, no puede en sus primeros pasos resolver los mínimos problemas que nos acompañan desde el siglo XX. No lo resolvió. La falta de agua en ciertos lugares, la contaminación, una serie de problemas que nos acompañan incluso desde la Edad Media. No lo resolvió. Yo voy a poner como contraste Internet. En mi experiencia individual, y en la de cada uno de nosotros también, a mí lo primero que me maravilló de Internet fue que yo podía enviar un mensaje en un instante a un amigo que yo tenía en Norteamérica, que podíamos hablar inmediatamente gracias a Internet. Nos podíamos mandar mails. Todavía no había sonido ni imagen, pero te podías mandar mail. Y luego que podía leer cualquier diario de cualquier parte del mundo, en un instante. Hasta ese momento yo tenía que ir a la Recoleta a encontrar un diario, el New York Times o Le Figaro o el Humanité, Italia, Francia, Norteamérica, que llegaban con una semana de retraso. Una semana más tarde. Pero a partir de Internet yo podía leer cualquier diario en el momento que se me antojara de cualquier parte del mundo. Todavía no se traducía, pero se podía leer aquellos idiomas que yo dominaba. También que podía googlear, buscar información que hasta entonces me había resultado muy remisa. Lo que yo siento como un beneficio de la inteligencia artificial es encontrar incluso con más celeridad y más completa la misma información.
pero las incursiones de la inteligencia artificial en el mundo audiovisual me parecen patéticas. No son mejores como sí lo era la celeridad con que yo podía acceder a un diario o el mensaje que podía mandar. Son mucho peores que lo que venimos viendo en el cine. Ni hablar de la escritura, del intento de reemplazar algo literario. Es todavía peor que la imagen. Y luego, los problemas que tiene la humanidad y lo que supuestamente se resuelve. Mozart no era un problema, Van Gogh tampoco, no era algo que nos faltara. El arte pictórico, la música, la literatura, no es algo que la humanidad estuviera requiriendo. Lo teníamos a granel. Siempre los genios son pocos, pero como pasaron miles de años de historia humana, tenemos muchos genios. Pero sí necesitamos la potabilización del agua, encontrar dónde estacionar, saber una palabra para resolver un problema, que se nos desinflame la encía. Eso lo necesitamos hoy. Y repito, a mí me hace sospechar que este robot que nos va a reemplazar no sea capaz de solucionar hoy problemas inmediatos. Me hace sospechar. Y estoy convencido de que si finalmente la inteligencia artificial nos llega a reemplazar, cosa que descreo realmente, no va a ser por lo lejos que llegamos tecnológicamente, sino por lo incapaces que somos para convivir o para preguntarnos cuáles son los problemas que con mayor celeridad necesitamos resolver. Eso puede extenderse desde las guerras hasta la educación. Al final, estamos hablando que la inteligencia artificial facilita que los chicos se copien, por dar un ejemplo, pero no facilita un mayor acceso al conocimiento. Y a los que escucho anunciar el apocalipsis, que ya los escuché muchas veces con otros temas, desde el COVID hasta el día que se iban a terminar las computadoras, en el 2000, ninguno dice, yo tengo esta idea para aprovechar esto. Ninguno dice, bueno, el apocalipsis no está hoy, como tampoco lo estaba en el momento cuando fue el COVID, no había un apocalipsis. Pero son los mismos que decían, se va a terminar la humanidad, quédense todos encerrados, que los niños no vayan al colegio. Ahora es, todo se va a terminar. Ninguno es capaz de decir, yo tengo esta idea para canalizar esto. No necesariamente se va a terminar el mundo porque tenemos esta idea. Predecir apocalipsis es una de las tareas más fáciles del universo intelectual. Es decir, todo está terminado, se termina la democracia, se termina la autonomía humana, vamos a hacer... Eso lo dicen desde mediados del siglo XX. Yo ya vi varias películas en que los robots nos reemplazan, por supuesto, Terminator. Es decir que esa idea catastrófica ya estaba. Pero a los predictores de apocalipsis, a las Casandras, Casandra es la que predice el apocalipsis, no se les ocurre ninguna solución, ninguna manufacturación del problema. Y eso me hace sospechar el doble.

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Esta es la canción central cantada por Alain Delon, nada menos, a quien tanto extrañamos, uno de los hombres más bellos del siglo XX, dirigida por Roberto Enrico, con guión de José Giovanni, que es también el guionista de la película El Samurái, también con Delon. No me gustó, la vi después de que muchos amigos me la recomendaron y no me gustó para nada, El Samurái con Alain Delon. En cambio, Los Aventureros me encantó, especialmente la canción. Son tres amigos de espíritu aventurero, Manu, Roland y Laetitia, una señorita muy bonita. Manu y Roland. Manu es Lino Ventura, Roland es Delon, y Laetitia es la mujer bonita que está en disputa entre ellos dos, que se enamora paradójicamente del más feo de los dos, se enamora de Manu. Parten al Congo en busca de un avión hundido con un tesoro oculto y son perseguidos por un grupo de mercenarios que también van en busca del mismo. Peliculón.

0: Los Aventureros es de 1967 y la Letitia era Joanna Shimkus, la actriz que la interpretaba.
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0: Joanna era de Nueva Escocia, Canadá. Paradójicamente, Nueva Escocia, Canadá.

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Estos son los Chunguitos haciendo Me Quedo Contigo en la película Deprisa, Deprisa de Carlos Saura de 1981, la película que trata de cuatro jóvenes de los suburbios de Madrid que buscan dinero rápido mediante robos para robar.

0: 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Soñar con tus ojos. Vero Rossetti en los controles, Marcelo Nelly recibiendo vuestros mensajes al 113-003-0790. Y ahora viene el maestro César Benítez con el informativo, porque Mitre informa primero.
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3: El cielo despejado en Buenos Aires, la temperatura 15 grados 4 décimas. Jornada positiva para el oficialismo en el Senado. Todos los proyectos que se discutieron durante más de 10 horas en la Cámara Alta fueron aprobados. La reforma de la Carta Orgánica del Banco Central no fue tratada. Se estima que la semana que viene podría ser debatida junto con Zona Fría. Un banco bajó sus tasas para refinanciar deudas en mora. Se trata del Banco Ciudad, que ofrece una tasa de menos del 30% anual en el marco del programa de desendeudamiento familiar de la Ciudad de Buenos Aires, que fija plazos de hasta 60 meses y exige distintos requisitos. Los plazos de refinanciación se extienden desde los 24 hasta los 60 meses. El cielo despejado en Buenos Aires, la temperatura 15 grados 4 décimas, humedad 77%.
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En el informativo hoy está Alan Zurita. Alan Zurita, el mismo informativo que siempre informa primero, de Mitre. Me cuentan vuestra canción para la película que se les ocurra, la canción ya publicada, ya conocida, la película se les ocurre a ustedes, al 113-003-0790, un audio de WhatsApp. La única limitación es que sea de menos de un minuto.

0: belleza que estamos escuchando la interpreta Dino Paul Crosetti, más conocido como Dean Martin, el gran amigo de Frank Sinatra y del otro cantante que no me acuerdo el nombre. Y dije primero Dino Paul Crosetti porque escuchamos el tono italiano de la canción y no casualmente se llama That's Amore, que es como una síncresis entre el inglés y el italiano. Es el tema central de la película Hechizo de Luna, un peliculón del director Norman Jewison, protagonizada por Cher, que originalmente se llama Loretta, perdón, no, no, protagonizada por Cher, el personaje que hace Cher en Hechizo de Luna se llama Lorena Castoriti, una Cher en su mejor momento, una belleza exponencial. Está comprometida con Johnny Camareri, que está interpretado por Danny Aiello. Y antes del matrimonio, antes de casarse, viajan a Palermo, Sicilia, a visitar a la madre moribunda de Johnny. El padre de Loretta no aprueba el matrimonio porque cree que Loretta tiene yeta con las bodas, porque el primer marido de Cher murió atropellado por un autobús. En el medio de este melodrama que ya se está desatando, aparece Nicolas Cage, que es el hermano manco de Danny Aiello y del cual Cher se enamora perdidamente, y se desata un pequeño drama sentimental que por supuesto termina bien. Una gran actuación de Olympia Dukakis, que tiene un enamorado que es un profesor que suele estar rodeado de jovencitas, pero finalmente conoce el amor con Olympia Dukakis. Hechizo de Luna es de 1987. Cuando digo conoce el amor con Olympia Dukakis, no es que se enamora de Olympia Dukakis, sino que Olympia Dukakis, que está pasando sus propios dramas sentimentales, le llega a explicar el sentido, ¿cómo decirlo?, perdurable del amor.
1: Hola Marcelo, buenas noches, acá Mariano de Montegrande. Bueno, yo me imagino un documental sobre la llanura pampeana y bonaerense, recorriendo esos caminos rurales con campos sembrados y verdes, y de fondo el tema Tori Pampa de Alma Fuerte. Un saludo, buenas noches.
0: Muchísimas gracias, amigo. Qué buena sincronización. Qué buena idea para este documental de tu imaginación. Y a mí me encanta, por eso este programa lleva este nombre, porque a mí me encanta viajar de noche y mirar el campo argentino, allá perdida a lo lejos la casita de un peón, de otro lado una luz mala, una vaca perdida, no en el medio del camino, a la vera del camino, y la luna que nos persigue, que la vemos para adelante y para atrás, una estrella desconocida, una constelación que todavía nadie vio.

el tema central, cantado por Fernán Mirás, de Tango Feroz, un éxito monumental del cine argentino, que es una especie de reconstrucción biográfica del mítico Tanguito, el supuesto creador de la balsa, que siempre está la puja con Lito Nevia. Y a partir de Tanguito, reconstruir la escena cultural, musical, sociopolítica de Argentina de los años 60.

corrijo, el tema lo interpreta Ulises Butrón. Ulises Butrón lo interpreta y fue escrito por Daniel Martín y Fernando Barrientos. El amor es más fuerte.

0: Hola Marcelo, buenas noches. Soy Cristina de San Isidro. A mí me gusta una canción que canta Rubén Blades, que se llama Pedro Navaja, y es una película en sí misma porque va relatando toda la historia. Esa canción me parecería fantástica para hacer una película con el relato de esa canción. Bueno, geniales tus ideas para cada noche. Un abrazo, hasta mañana.
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2: Gran idea la que compartiste, así es. Pedro Navaja es una de esas canciones que cuenta una historia. Había algo con García Márquez, entre Blades y García Márquez, por esta canción. No sé si García Márquez iba a escribir un guión o una novela relacionada con Pedro Navaja. Algo había. Algo había que se emparenta con lo que nos propones, querida Radio Escucha.

El maridaje entre canción y película es lo que me interesaba hoy. A veces compartimos la música instrumental de un film, como esa película, y viceversa. Vemos la película en algún momento del film y ya queremos escuchar la canción. Son esos maridajes que aparecieron con el arte cinematográfico, al cual contribuyen la literatura, el arte, la dramaturgia y especialmente la música.

Algún lugar encontraré, la escribió Andrés Calamaro, especialmente para Caballos Salvajes, que se estrenó el 10 de agosto de 1995. Nuevamente es de Piñeiro, Marcelo Piñeiro, quien también hizo Tango Feroz, dos exitazos, realmente hay que felicitarlo, con Héctor Alterio y Leonardo Sbaraglia. Fue un road movie argentino. Esta versión la hace Calamaro con Carlos Vives en su disco de duetos, Dios los cría.

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es una película de los estudios Disney, otro peliculón maravillosa, asentada en el territorio y la tradición mexicana, el México contemporáneo, que recoge también la cultura ancestral de los nativos del país, sobre todo cómo tramitan el tema de la muerte. Ellos tienen un Día de los Muertos, la toman la muerte de una manera más dramática que trágica, se siguen conectando con sus seres queridos del más allá. La música tiene un rol importantísimo en esta película porque hay una prohibición de hacer música dentro de la familia protagónica en la película. Esta versión tan bella la canta Carlos Rivera. Coco se estrenó en 2017.

0: hola Marcelo. Bueno, yo haría una película sobre la vida nocturna y los personajes de la Avenida Corrientes entre Callao y Carlos Pellegrini en los años 70. He conocido muchos, obviamente, y conozco esa vida nocturna, por eso se me ocurriría una película sobre toda esa vida. Y la música que le pondría es El Bohemio, de Lito Nevia, también conocida como Si no son más de las seis, El Vals de mi hogar, y por supuesto, El otro cambio, Los que se fueron, los dos temas también de Lito Nevia, del disco Muerte en la Catedral. Un abrazo enorme, y ojalá se haga la película. Bueno, Enrique de Villa Crespo.
1: Enrique, tenés una voz muy radiofónica, esa idea me encanta. Hay una película que se acerca mucho a eso, que es Flores robadas en los jardines de Quilmes, basada en la novela de Jorge Asís, interpretada por Víctor Laplace. Está muy bien y es, de hecho, la película empieza con la cámara recorriendo la Avenida Corrientes, aparece el bar La Giralda, los lugares paradigmáticos de la avenida, y esta música le quedaría espectacular. Tenemos que hacer otra, con otro argumento, pero en la misma época y en la misma avenida.

película que escribamos con este tema que propusiste, Enrique, hay que ponerle El Bohemio de Calamaro. Pero vamos a escuchar Le Festin, de una película que no vi, pero ya me dieron muchas ganas de ver, animada también, Ratatouille.

también en la película es Camille, cuyo nombre completo es Camille Dalmau, o Dalmais, si lo fonetizo en español. La película narra la historia de una rata que sueña con convertirse en chef. Ya la consigna me parece maravillosa, porque todos saldríamos corriendo si vemos una rata en un restaurante, y acá, sin embargo, es una rata encantadora. Para realizar su objetivo decide hacer una alianza con el hijo de uno de los cocineros más prestigiosos de Francia, y salió esta película, que por lo que me contaron es una excelente película, también de los estudios Pixar, los que hicieron Toy Story para Disney.

0: Bueno, la propuesta me parece súper interesante, así que voy a tomar a un músico y cantautor que me parece maravilloso, que es Sabina. Creo que muchas de sus canciones son una película en sí, pero iría por la y no volví más a tu puerto, callo a contarte, carricoches, espigas de pan. Bueno, esa es una película, o sea, Buenos Aires, España, todo, todo eso, el exilio, hay mucho para contar con esa canción y me imagino la película, absolutamente me imagino la película del exilio y la vuelta del exilio.
1: Y

buena idea hacer una película con esta maravillosa canción. Y Sabina tiene una canción que es una historia desde el principio hasta el final, que es 19 días y 500 noches. Pero eso es un episodio incluso de su vida. Pero esta es la más indicada, coincido con vos, para hacer una película. Todavía tienen tiempo de contarme a partir de qué canción harían una película o una película que se les ocurrió, cuál sería la canción paradigmática de esa película, el tema central. Me lo cuentan al 113-003-0790, 113-003-0790. Si mandan un mensaje de un minuto cada uno, todavía quedan lugar para 9 voces en el tiempo. Película, todas las canciones son buenas y compiten una con otra para ver cuál es la canción central, porque son todas hermosas, todas de ABBA. La película es como dice esta canción.

La película se estrenó en 2008 en Grecia, por supuesto protagonizada por Meryl Streep, que está cantando esa canción, coprotagonizada por Pierce Brosnan, Colin Firth, Stellan Skarsgård, que perdón que lo pronuncie así, es sueco, que compite por ver quién es el padre de la niña, Sophie, que la interpreta Amanda Seyfried.

0: esta noche, película y tema, Blade Runner. Toda la película tiene temas de Evangelis y el tema de amor. Linda noche para todos.
1: Te concedemos esta licencia porque son instrumentales. Buscábamos canciones interpretadas por un vocalista, pero es tan bonita la melodía que acá va.

central de Casablanca, por supuesto. 1942 la película. El tema fue compuesto mucho antes, en 1931, por Herman Hupfeld. En la película lo interpreta Dudley Wilson, el artista, actor negro que hace de Sam en el film, inolvidable, toca la de nuevo Sam. Y en este caso, Rod Stewart, para ustedes.

es para mí la mejor canción de Bob Dylan. La hacen Timothée Chalamet y Mónica Bárbaro. Y en la película Un Completo Desconocido, el año pasado, o el anterior, se estrenó en todo el mundo los primeros años artísticos de Bob Dylan.

Bruce Springsteen, Calle de Filadelfia, para la película Filadelfia de Jonathan Demme, coprotagonizada por Tom Hanks, Denzel Washington y un muy joven Antonio Banderas. Película de 1993 que trataba la tragedia del SIDA, la discriminación contra las personas gays, un tema que en los dos aspectos afortunadamente se va superando casi hasta la solución.

0: gracias por tantos mensajes, por tanta imaginación, por la compañía. Vamos a ir a buscar a Juan Carlos del Misier con mi película favorita, con una canción deliciosa. Cuenta conmigo, la película se estrenó en 1986. Stand By Me es una canción de 1961 interpretada y compuesta por él mismo, Bing E. King, no confundir con B.B. King, Bing E. King, y por Jerry Leiber y Mike Stoller.
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0: A ver si lo traemos a Juan Carlos del Misier para que nos lleve de la noche a la mañana y para contar con él.

0: oficial de la selección argentina.
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3: El cielo despejado en Capital Federal y alrededores, la temperatura 15 grados 4 décimas. Los trabajadores de FATE hacen una vigilia en la fábrica, es porque la justicia ordenó el desalojo. Se trata de la sala 2 de la Cámara de Apelaciones y Garantías de San Isidro, el SUTNA, Sindicato Único de Trabajadores de Neumáticos Argentino, le pide a la CGT un paro general. Estados Unidos planea instalar una base en Polonia. Su presidente Donald Trump dijo que hay importantes avances y calificó de histórico este acontecimiento. La declaración se produce luego de que ambos gobiernos intensificaran las conversaciones en las últimas semanas. Este proyecto modificará el esquema actual de presencia norteamericana en uno de los principales puntos militares de la OTAN frente a Rusia. Cielo despejado en Buenos Aires, temperatura 15 grados 4 décimas, humedad 77%.
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1: Señor de la noche, compañero de la madrugada, conductor del día que recién está llegando, ¿cuál es, si yo le pregunto, una canción de película que le haya gustado especialmente?
2: Hola Marcelo, ¿cómo va? Buena madrugada, buen viernes. Bueno, hay una porción interesante. Me parece que me voy a los años 70 con una película que fue en ese dejo envolvente de romanticismo, un trabajo interesante que volcaron para aquello que se llamó Anónimo Veneciano, por ejemplo, que es una película muy bonita, pero que ha tenido una canción muy acorde a esa circunstancia que se llamó La Pasión de un Gran Amor, fíjate, que hasta Ornella Vanoni la graba en diferentes tiempos. Después hubo unos arreglos de Telvio Cipriani, un músico excepcional, que ha logrado bandas de sonido para otras películas. Me parece que es un agregado significativo. A mí me ha llevado en muchísimas ocasiones, tal vez a vos también, a permanecer en la butaca, porque quise quedarme con ese título, buscarlo en los finales. A veces de una manera muy rápida transcurre la despedida y te perdés el nombre.
1: Correcto.
2: Y entonces me quedo, ¿será esto, será lo otro? Hubo una época donde no sabías cómo y a quién recurrir.
1: ¿Cómo conseguías la canción?
2: Claro. Ibas al día del estreno, entonces buscabas un poquito a ver el nombre, pero nada más, no teníamos semejantes aparatos aquí planteados.
1: Ni siquiera salía inmediatamente el cassette. De muchas de las películas no salía la banda musical en cassette.
2: Y muchas veces no salía porque no transcurrió un tiempo considerable y además la película por sí en la actuación. Pero ¿y la música cómo se llamó? ¿Y era acaso la pregunta permanente para hacer? Bueno, la música que transcurre y aquella que perdura. Love Story, por ejemplo.
1: Claro.
2: Uno escucha la música de Love Story y dice, uy, los años 70 inmediatamente, la historia de amor y las canciones que se quedan ahí son clásicos. Música del Padrino, por ejemplo.
1: Nino Rota.
2: Me da la sensación que en esos tiempos, allá en los 60, en los 70, en el 80, era indispensable un buen director musical. Hemos hablado de Sergio Leone, de Ennio Morricone, de Nino Rota, directores que han
1: grandes
2: permanecido.
1: Grandes orquestistas, son directores como de música clásica.
2: Y mejores arregladores.
1: Hay un recital memorable, mítico, de Morricone en Italia, creo que es en Roma, pero que está con todos sus músicos, que toca en una plaza. Es algo maravilloso.
2: Pero maravilloso además lo que ha hecho ese hombre en cuanto a las bandas sonoras, ¿no? A trabajar con Fellini, Nino Rota, a generar pasión y además suspenso.
1: ¿Vos sabés que incluso me imagino, ¿no? Hoy en día, Juan Carlos, en muchas series aparecen canciones maravillosas, pero no las destacan en los títulos. Es muy difícil encontrar al autor.
2: Claro, y eso que a veces es mucho más fácil, porque convida googlear, buscar en las redes inmediatamente, la canción la ubicás, pero hay algunas que son inamovibles de la cabeza, imborrables, ¿no? La música de Titanic, por ejemplo.
1: Yo creo
2: que han pasado tantas, pero 20, 30, 50 oportunidades. La película, uno no puede olvidar aquella música, ¿no?
1: Sí.
2: De la dirección de James Cameron y Kate Winslet y DiCaprio.
1: Maravilloso.
2: Hay otras que tuvieron trascendencia, por ejemplo, como Dos Hombres en la Montaña, que tuvo una categoría de LGTBX realmente importante por la historia, ¿no?
1: Claro.
2: Pero vos podés buscar la música y decir, ¿cuál era la música de esta película?
1: Sí.
2: Y pasa desapercibida. Por ejemplo, Nuestros Años Felices. Uno dice Nuestros Años Felices, Barbra Streisand.
1: Claro.
2: Inmediatamente.
1: Claro.
2: Robert Redford.
1: Exactamente.
2: ¿Cómo, no? ¿Cómo te
1: bohemios
2: vas a olvidar,
1: políticos.
2: ¿No?
1: Bohemios politizados.
2: Claro. Sí.
1: Y hoy pasé un tema que fue un exitazo, que es El Amor es Más Fuerte. interpretado bueno, por Vicente Butrón,
2: sí,
1: de la película Tango Feroz. Y es interesantísimo, excelente, ese fenómeno. La película de los 90, principios de los 90, sí, porque sí, ya el rock nacional era un éxito desde el 83, desde el 82, claro, incluso.
2: Los pasajes más importantes.
1: Estalló. Estalló el rock nacional.
2: En el post-Malvinas.
1: En el post-Malvinas. Claro, pero esta canción, sí, es como que, perdón por el disco, como que, pero esta canción lo relanza al rock nacional. La gente se vuelve, sí, a apasionar como si acabara de aparecer. Y quedó porque el tema asociado vieron, a la película, sí, y a una época.
2: Porque se vieron reflejados en esa pantalla, Marcelo, me parece la chica y el chico de esos días.
1: Claro.
2: Es una película en la medianía de los 90. ¿Ahora qué? Ya está todo vendido.
1: Sí.
2: Ya conseguimos lo que queríamos. Ya me fui 7 veces en 2 meses a Manhattan.
1: A Miami, sí.
2: Y a Miami me fui 70 veces en 10 días.
1: Sí.
2: Era una locura. Un amigo que le decía al otro tomando el café, pero no, no te compres el jean acá en la esquina. Pero y no vas a Manhattan. Y si vale lo mismo. Era el 1-1.
1: Y bajo esas circunstancias. Los bohemios, claro, del rock nacional desde el pasado a decir, bueno, hay otras cosas en la vida.
2: Sí. Pero cuánto tuvo que ver aquella esencia de nuestros músicos, de aquellos rockeros de época. Yo asocio estas horas, Birmacher, muchas veces esperando, y te lo he dicho en nuestros encuentros así, nuestros pases de la 1 de la madrugada, aquella esquina de, y vos con porteñidad absoluta lo evidencias mucho más, de Callao y Santa Fe esperando el Clarín,
1: claro,
2: esperando Nación. Y en la esquina de enfrente, donde estaba la marca Scioli para electrodomésticos y no sé qué más, artículos del hogar, no se colocaban electrodomésticos como título en la pantalla ahí, artículos del hogar. Entonces lo veíamos a Virus, a los Moura caminando por, claro, ahí. Había preparativos porque había que actuar en el programa de Abadía el sábado a la noche, claro. Y algún día era una discusión porque uno por el otro, y estaban los chicos de otros grupos,
1: sí,
2: estaba Sobrecarga, estaba Hit, daban vueltas, ¿no? Con
1: Willy
2: sus historias.
1: Willy
2: Turri. Fíjate que Guyot es el productor de un discazo de,
1: sí,
2: de última que se llama Boludo.
1: Sí.
2: Que los.
1: Ah,
2: que los
1: el
2: soltaron,
1: que vos lo pasaste. Es de los tipitos, ¿no?
2: Sí. Qué bueno.
1: Qué bien es que lo pasaste. El otro día, sí, yo lo escuché con mucha atención.
2: ¿Lo escuchaste?
1: Sí.
2: Una vida. Sí, es un temazo.
1: ¿Y cómo temazo rodeabas el título del disco para despegarte de esa audacia? Porque no era que vos le estabas diciendo a nadie. Yo no me lo tomé personal. No me lo tomé.
2: No,
1: estabas describiendo
2: mal
1: la tapa de un disco.
2: Me gusta. Me gusta que lo mío tuvo acaso una referencia clara que vos, como un fiel y gran oyente, lo percibiste.
1: No, porque en un momento pensé, te sigue el pase, me está hablando a mí. Y aclaraste
2: no,
1: que no, aclaraste
2: no,
1: que no. Me tranquilicé,
2: favor,
1: me tranquilicé.
2: No, no,
1: ¿y sabes qué local extraño? Te
2: eso
1: digo,
2: lo vamos a aclarar en un café en la Biela, ya te lo dije.
1: ¿Sabes qué local extraño, ya que mencionaste el Scioli que estaba ahí en Santa Fe y Callao? Extraño,
2: sí,
1: La Martona. El local de la Martona,
2: más allá,
1: que estaba
2: más
1: en Tribunales.
2: Allá, caminando por Santa Fe.
1: Es,
2: el de Tribunales.
1: Había uno en Tribunales. Sí, era,
2: sí,
1: como una embajada del campo en el medio de la ciudad, que solo vendían productos lácteos.
2: Sí.
1: Me encantaba.
2: Y después se vino a Santa Fe, mucho más acá, contemporáneo, para ubicarse entre Rodríguez Peña y Montevideo.
1: Claro.
2: Mirá vos,
1: claro,
2: ¿no?
1: Sí.
2: Aquello que teníamos esos días. O por ejemplo, hoy es viernes y vamos a recorrer los 80 eternos y vamos a ir a Palladium, por ejemplo.
1: Qué lindo. ¿Y a Cemento?
2: Bueno, y Cemento podemos ir a Estados Unidos un ratito también.
1: Bien.
2: Pero era tentador.
1: Te voy a decir algo de lo que me jacto,
2: sí,
1: Juan Carlos. No me hice la foto esa en que te muestran cómo eras en los 80. Lo eludí, lo evité.
2: Sí.
1: No pasé por ahí.
2: No, no, no,
1: no.
2: A mí me dio no sé qué, porque aparte aparecía con unos bigotes de época que no me gustaron.
1: Sí,
2: sácamelos,
1: sí,
2: dije. Ah, pero entonces no es 80. Bueno,
1: que no sean, que no sean.
2: No sé. Que lo dejen tranquilo ahí. Que
1: sí,
2: ya
1: deja, ya pasaron los 80.
2: Totalmente.
1: La música queda, los cuentos quedan. Mi cara ya pasó.
2: Sí.
1: Mi cara ya pasó.
2: Y, exacto, pasan los políticos, pero quedan los artistas, decía
1: Pinti. Así
2: Pinti,
1: es,
2: ¿no es cierto?
1: Y también los buenos conductores como Juan Carlos del Mesías.
2: No,
1: hasta el lunes,
2: favor,
1: amigo.
2: Viejo. Que lo pasen lindo y feliz primavera, chau.

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tal? Buen día, gran viernes, despidiendo de a poquito el invierno. Una canción eterna, un tango, una melodía, como quiera. Dando cuenta de la historia de una vida que se cuenta frente a la mesa de un café, donde acaso la historia se palpita, se vive del otro lado de la ventanilla, dijese alguien. Un comienzo magistral. De chiquilín te miraba de afuera, como esas cosas que nunca se alcanzan. La vida del pequeño que quería ser mayor, por ejemplo, pero que aún luciendo pantalones cortos tenía el ingreso prohibido a ese mundo de grandes, que iba transcurriendo el paso de las horas, se relataba todo entre mesas y sillas. Porque mire, de algún modo la vida transcurría allá, afuera, pero ese cafetín era aquella voz de la conciencia que recibía cada momento, cada pensamiento, cada sensación. Un tiempo que era clave, aquel discípulo para cumplir y aquel mores para soltar una melodía, aquellas historias de una voz redondita, aguardentosa, varonil, qué sé yo, cuántos adjetivos para darle ese vigor a la voz de Edmundo Rivero. Un cafetín de Buenos Aires, ¿permanecerá acaso a ese conjuro de algunas luces, de taxis, de las luces de los coches de la policía, de alguien que va acomodando un poquito más cierta suciedad de una esquina y barre, o la radio en el taxi, cometido de la poesía porteña y por esta hora? Miren, nosotros nos limitamos a la voz de Edmundo Rivero. Un cafetín de Buenos Aires, ¿permanecerá acaso a ese conjuro de algunas luces, de taxis, de las luces de los coches de la policía, de alguien que va acomodando un poquito más cierta suciedad de una esquina y barre, o la radio en el taxi, cometido de la poesía porteña y por esta hora? Miren, nosotros nos limitamos a quedarnos hasta las 5, vamos de la noche a la mañana y en Mitre, siempre.

0: nota. Se siente de a poquito la llegada de la primavera inminente, con temperaturas más que agradables, acorde a la circunstancia, y una media luna que nos sonríe, allá en lo alto, viajando de la noche a la mañana. Árboles de plátano de la gran ciudad que brotan, que florecen y que liberan pelusas. Cuidado con tantas pelusas, porque causan alergias intensas. Vi, escuché, sentí mucha gente en un son de estornudos en distintos lugares. En un bar, en una esquina, en la caminata de unas cuadras, en un cambio de luz del semáforo, desde algún auto, estornudos. Una forma o una manera de evitar caminar cerca de ellos, de esos plátanos, para evitar todo lo otro. Desde la Facultad de Agronomía de la UBA se dio a conocer ayer el mapa de plátanos de la ciudad de Buenos Aires. Uno puede tomarlo como una referencia al pasar. Me ha parecido curioso, pero también uno puede decir, a ver, me lo dejo y me guía para poder planificar recorridos. Hay un arbolado público lineal, un relevamiento hecho, digitalizado por el gobierno de la ciudad. Plátano de sombra, plátano de paseo. Es allí a ese fruto como molesto, bien conocido, porque suelta y suelta pelusa en la medida que va madurando. Entonces, por ejemplo, este mapa con el cual me encontré clasifica las calles de la ciudad con tres colores, según la cantidad de árboles de plátano que uno va encontrando. Hay uno muy claro, evidente, que dice que hay hasta tres. Después tenemos otro de 4 y 6, y el más oscuro puede haber 7, 8 o 9 plantaciones de plátano en una misma calle. La zona con menor cantidad de árboles de plátano sur de la ciudad, barrios como Villa Lugano, Nueva Pompeya, Villa Soldati, hay pocos. Palermo, Flores, Villa del Parque, Villa Santa Rita, ahí notamos que abundan los plátanos, por ejemplo, en esa característica. Después hay otras zonas que van jugando al conjuro de alguna avenida y que no te toquen suerte. U otro con el cambio del viento que te lo llevará y lo traerá. Zona de Parque Patricios, zona de Caballito, zona de Almagro, zona de Devoto. Ahí vamos encontrando también. Pero inmediatamente nos vamos para la zona de Aeroparque. Encontramos en un sector, en la proximidad del Aeroparque, y en otro no hay tanto. Es curioso, después vamos a recorrer, para ser más precisos, algunas calles y algunas avenidas, para cuidarnos de tantos estornudos, por ejemplo. La primavera 2026. Lo decíamos hace ya algunas semanas, que no va a comenzar precisamente el lunes, como se establece en el calendario popular. Bueno, el equinoccio de septiembre este año para nosotros va a ocurrir el martes 22 a las 9 y 5 de la noche. Es el calendario astronómico del Instituto de Astrofísica de La Plata, que depende de la Universidad Nacional de La Plata y el CONICET, tomando como referencia la hora oficial nuestra. Por supuesto que el 21 de septiembre, por más que nos modifiquen los relojes y al sol le hagan un guiño o le quieran pintar los labios y el hombre se resista, seguirá siendo el día de la primavera y el día del estudiante, y hablaremos del fotógrafo y vamos a repasar unas historias. Bueno, pero para eso falta. Eso será el lunes. Y solamente estoy planteando aquella posibilidad de un martes 22 de septiembre a las 9 y 5 de la noche que llegue con autorización. Aquí tiene el recibo correspondiente. Firme aquí. Aquí está la primavera. No faltará quien lo autorice, o por lo menos lo sostenga. Es así. Todo entrará lentamente en ese juego de vamos a desperezar. Fin de semana, un maratón de Buenos Aires con récord de atletas de élite, más internacional que nunca. Daremos cuenta de todo ello. El éxito que se logra, por ejemplo, con Yomit Kehelcha en los 21 kilómetros de Buenos Aires el mes pasado. Y hablábamos de tanta convocatoria, 31.000 inscriptos de América. Un running que se prepara para una nueva fiesta de altísimo nivel. Este próximo domingo, tempranito, 7 de la mañana, desde la avenida Figueroa del Corta y Dorrego, los 42K, los más rápidos de Latinoamérica. Un tiempo de 2 horas 5 que estableció el keniata Evans Chebet, pero esto fue en el 2019. Después vamos a hablar de cuántos inscriptos, la cantidad de países, gente con la cual uno en algún momento se cruzó cerquita del obelisco caminando ayer por la mañana, y gente que se sacaba foto y decía, pero ¿cómo? Ah, por el maratón, ¿y cuándo es? Y muchos se enteraban. Después vamos a hacer una recorrida por la nómina de inscriptos en diferentes zonas. ¿Qué provincia es la de mayor inscriptos, entre otros? Bueno, hay muchos temas para ir considerando en el último viernes del invierno. Hola Fabricio, buen día, hola, buen regreso.
1: Hola Juan Carlos, ¿cómo estás vos? Te extrañé, hacia vos y a los oyentes. Sí, sí, por eso. Mira vos. El lunes voy a traer alfajores que iba a traer hoy, pero me olvidé.
0: ¿Pero vos le preguntaste a los oyentes eso?
1: Sí, le pregunté. Sí, sí. No, digo, yo se lo digo a los oyentes.
0: Te extrañé a vos y a los oyentes. Vos le decís que vos extrañabas a los oyentes.
1: Claro.
0: Ah, bien, bien, bien. Sí, no, me llevó por un camino de análisis, dijo, ¿y del otro lado qué dijeron?
1: No sabemos nada.
0: Sí,
1: no sabemos nada, pero
0: no sabemos nada.
1: Yo los extraño
0: todos. Sí. Bienvenido, todo muy bien por aquí.
1: Sí, estamos.
0: Tenemos un profe de yoga, ¿te enteraste?
1: Sí,
0: ¿no?
1: sí. ¿Es el mismo que saca la mano para ver cómo está el tiempo?
0: ¿No? Claro, pero está convertido en profe de yoga desde hace 10 días.
1: Ah, qué bien.
0: Tipo 4 y 10 más o menos. Ya después te va a ir planteando cómo es la sesión que te va a ir preparando.
1: Qué bien, me sirve porque sí. Uno va llegando a las 5 de la mañana y...
0: No, lógico. 4:10 te deja en condiciones bárbaras.
1: Ah, o sea, bien.
0: O cuando lo ves venir al vecino, haces om, claro, está flotando, te acomoda.
1: Sí, sí. Te acomoda.
0: Te deja
1: todo.
0: Llevar muy bien. Te acomoda.
1: Trae colchoneta, todo.
0: Ya te va a mostrar. Ya te va a llevar al lugar y a la habitación correspondiente. Vos no te pongas ansioso. Bueno. Porque el tema es que te calmes, que no te pongas ansioso.
1: Hay un tránsito por todos lados. La gente que está ahí, viste, en la calle con el auto y con el toca bocina, esto viene bien, ¿no?
0: Pero eso es del día. Nosotros estamos acá a esta hora. Estamos como que nos metimos en el mar, en lo profundo, allá, lejos. No escuchamos nada.
1: Qué lindo, las olas.
0: Estamos taciturnos. Estamos llevados y convidados en otro contexto, en otro confín.
1: Qué bien.
0: ¿No?
1: Qué bien.
0: Escucha. Relájate un poquito, a ver, ahí está.
1: Qué bueno.
0: Sí. Soltá la camisa. Desabrochá el botón. Sacátelo.
1: Ah, el último que quiero desabrochar porque como que me molesta acá el cuello.
0: Sí.
1: Me desprendo el último.
0: No, por eso. Mejor desprende, desabrocha. A ver si lo perdemos al profesor de yoga después. No, por eso. Déjalo tranquilo. Escucha, relájate. Así, ¿no? Ahí está, ¿ves? Y Verónica será la encargada de ir registrando tus palpitaciones, todo el tema de la presión. No, esto se está convirtiendo, te digo, en algo realmente fantástico, sin dudas. Después habrá un examen correspondiente para los que ingresen a partir de las 4:30, 5:20. Ahí vamos a ir calmando todo el tiempo de la alteración, de la molestia y de todo aquello.
1: Qué bien que viene.
0: Exacto.
1: Qué bien.
0: Totalmente. No sabes lo bien que te has. Yo te voy a decir en un momento, Fabricio, ¿qué temperatura tenemos? Y vos o no me contestás o me decís 43 grados. Y haces pausa y seguís. Va a estar muy lindo. Todo así, y en otro contexto, sí. Por supuesto. ¿Qué dicen los diarios, Fabricio?
1: Y así, voy bueno, despacito.
0: Hablan que lo internaron a Gardel y que dicen que en un momento... O sea, hay un más allá. Claro. Hay que tomar conciencia que es otra vida, otro mundo. Sí. Hay otro acontecer de las personas, las gentes, ¿no? Sí. Bueno, por ahora volvamos a la realidad, Fabricio. En lo inmediato te están pidiendo los alfajores, que no aprovechen.
1: Sí, no, el lunes están, de frutos rojos son. Sí, frutos rojos.
0: Son de frutos rojos. Sí. El lunes van a estar. Quiere decir que lo están haciendo. Tengan calma, paciencia.
1: Aguante.
0: El lunes llegan
1: aguante
0: los
1: el
0: alfajores.
1: Lunes. Ya está todo grabado. Está
0: no, lo o sea, que pasa es que lo estaba acomodando porque vino sentado no, arriba de la caja del alfajores, por eso...
1: Lo iba a traer hoy, pero me olvidé. Yo decía, cuando llegué por acá, cerca de la radio, digo, algo me estoy olvidando, los alfajores. Ahí está.
0: Y no, por eso. Mejor no presentarlos ahora, Fabricio.
1: No.
0: No, porque vinieron calentitos, bien entonados los alfajores, bien protegidos. ¿No?
1: Sí.
0: Bueno. Bueno, contá un poquito, ¿cómo vamos a estar hoy día?
1: Atención, atención. De a poquito nos vamos preparando para la primavera. 15 grados, 2 décimas. Tenemos una máxima estimada en 23 para este día viernes. Con neblinas en el comienzo, eso sí, atención a los automovilistas. Ajá. Después el sábado, mínima de 15, la máxima 23. Atención el domingo, 25, 25 de máxima.
0: A mí me parece que va a tocar un poco más.
1: Sí, sí,
0: pero
1: sí,
0: porque... Pero claro, ¿sabés qué? Porque después se nubla. Ahí está, bueno, en una de esas ¿no?
1: Bueno, atención, el domingo, 25 de máxima, tormentas pronosticadas para la tarde-noche del domingo.
0: No, no, Fabricio, no, pero habíamos quedado que el libreto no era ese.
1: Pero tarde-noche, más...
0: Pero bueno, está bien, porque dijimos, cuando hicimos todo el ensayo, no digas que va a llover el domingo.
1: No, como pero tarde-noche.
0: Y no sé, tarde. O sea, cuando ya sea lunes,
1: exacto. Bueno, el lunes también hay pronóstico de lluvias, chaparrones y una máxima de 20 grados y la mínima 16. Y después va descendiendo un poquito, martes mínima de 10, la máxima de 16, pero van a andar por ahí las mínimas entre 10 y 14 grados la semana que viene y las máximas entre 21 grados y 25.
0: Qué lindo, la primavera. Puesto. Bueno, le mandamos un abrazo al amigo Sergio D'Agostino, del Club de Progreso, que ha enviado unas riquísimas en

0: empanadas.
1: Se prepara para la primavera también. Para
0: el club. ¿Sabes cómo está poniendo? ¿Cómo está poniendo la pista allá atrás?
1: Qué bien.
0: La parrilla, el sol, la sombra. Para disfrutar los asados al mediodía.
1: Qué bien.
0: O en una de esas, la merienda de la tarde. Y algunas novedades y algunas sorpresitas con regalos para ir esperando la primavera.
1: Qué bien.
0: 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Y por ahora vamos a probar las ricas empanadas que ha enviado para todos los que vamos de la noche a la mañana. Bien. ¿Qué nos quedó por aquí? Nos quedó hablar de el Senado que terminó aprobando, qué de pelote que hay con este tema. El Senado aprobó un proyecto que establece un nuevo marco regulatorio para los biocombustibles. Ahora pasa en revisión a Cámara de Diputados. Pero está hablando de los cortes para el bioetanol, el biodiesel, una iniciativa que termina dividiendo a bloques políticos, los intereses de cada provincia. Pensaba, si estos avatares, estas discusiones, estas circunstancias, pases de facturas, reproches, ocurre un año antes de que sucedan las elecciones, no quiero ni imaginar, Fabricio, lo que va a ser mayo, junio, julio, la próxima primavera, para alcanzar ese tiempo, ¿no?
1: Uf.
0: Sí. Si todavía los chicos están como queriendo levantar temperatura, no quiero pensar más cerquita lo que puede pasar. Uy, bajen la velocidad, por favor. No me tomen por tonta. Esto no lo digo yo. Lo dijo Patricia Bullrich. Apuntó contra economía por la incorporación del recorte en discapacidad en el presupuesto 2027. Dice, yo no estaba al tanto de los cambios en el proyecto que el gobierno envió al Congreso. Ella expresa, a mí no me tomen por tonta. Señala a Caputo, al Ministerio de Economía, por las modificaciones que hicieron. Y a mí no me cuentan. Pero no se va a dejar caer, porque también va a sacar su bandera y, como buena política, seguirá hacia adelante impulsando lo que por lo menos pretende. Ella confirmó que el tema no se habló en la mesa política del último martes. Y le sorprendió porque, estando allí, el tema no salió a luz. Y llegó el presupuesto con esa introducción, de alguna manera, de cambios en la ley de discapacidad que no eran conocidos. ¿Y ahora? ¿A quien le toca ponerse el cascabel, que se lo ponga? Sin dudas. Bueno, tenemos un buen clima, Fabricio.
1: Sí,
0: esperamos los alfajores.
1: Sí.
0: Estás relajado, dormiste, descansaste.
1: Sí.
0: Después va a ir contando todos los lugares donde estuviste.
1: Uf.
0: Los viajes, las fotos, la gente, todo eso.
1: Todo.
0: Contata donde quieras. Cosa que no conviene contar, obviamente.
1: La mayoría de las cosas no se cuentan.
0: No, la mayoría no. La mayoría la vas a contar. La minoría te la guardás en un bolsillito de la camisa. Chao. Las 2:45, Verónica Rossetti y Marcelo Nelli, técnicamente, estamos en Mitre. Vamos de la noche a la mañana, como siempre, hasta las 5:00.

0: como que golpeó un poquito suave la puerta y más dada la hora, ella me abre la puerta y yo le digo, feliz cumpleaños, Adriana Nano. ¿Cómo estás?
1: Hola. Hola, Juan Carlos, buenas noches. El primer hermoso regalo de cumpleaños que recibo, el primero,
0: bueno,
1: así que...
0: Me pone muy feliz y además todos los deseos para que sea una jornada espléndida, merecida, por todo lo que va en este mundo, de la mamá de tantos hijos, de la abuela, de la trabajadora, de la arquitecta, de la cantante, de la esposa, de los viajes, de los sueños. Es todo eso,
1: es un montón,
0: es todo eso y algo más, como dijesen en una época, ¿verdad? ¿Cómo estás? ¿Cómo te sentís?
1: Ay, muchísimas gracias. Bien. Bueno, cumpliendo años, agradeciéndole a la vida que uno sigue en camino, ¿no es cierto? Así que...
0: A pesar de todo,
1: es así,
0: como
1: bueno,
0: decía Eladia, ¿no? En una época.
1: Exactamente. Así que bueno, la verdad que cuando me dijiste te voy a llamar, wow, dije, qué maravilla para mi cumpleaños.
0: Pero cómo no, son
1: qué
0: momentos que uno...
1: Qué maravilla que te acordaste.
0: Sí, pero cómo no, vos sos del 18 como yo, y es un número significativo,
1: claro, claro.
0: Es un 18 en un día significativo,
1: claro,
0: de cumplir años. ¿Qué cumpleaños recordás ahora que han pasado algunos? Por ejemplo, en tu adolescencia, ¿dónde eran? ¿Qué vigor tenían los cumpleaños? Porque dicen que desde niño uno más los recuerda, o por lo menos más los vive. ¿Es así? ¿Cómo fue?
1: Mira, mis cumpleaños, yo no soy de hacer las grandes fiestas, ¿viste? O sea, la fiesta de cumpleaños. Me gusta que el día de mi cumpleaños, no sé, sea un día... de los amigos, no tanto para trasnochar y tirar, digamos, papelitos al aire, ¿no? Soy más, ajá, más de salir a caminar, de y bueno, y a la tarde, imagínate, a la tardecita siempre un té, siempre recuerdo los té. Para mí los cumpleaños es el té, ¿no?
0: Ah, mira.
1: Es el té. Es el té de la tarde. Aparte que no nos olvidemos que estamos a casi en vísperas del día de la primavera. Entonces, casi siempre toca un día lindo. Viste que ayer fue un día precioso y dicen que hoy también lo va a ser.
0: Así que
1: me gusta esto del té, ¿viste? Me gusta esto del té. Y también recuerdo muchos viajes de muchos cumpleaños, por ahí viajando, ¿no? Esto de,
0: claro,
1: viajar me encanta para mi cumpleaños, ¿no? Así que bueno, hoy va a ser un día de cumpleaños con los hijos, con los nietos, soplando la velita. Me compré la torta que más me gusta y esa es la que voy a soplar, así que...
0: Muy bien, te has dado un gusto, porque tiene que ver con tu privilegio, con el día y con la circunstancia.
1: Claro.
0: ¿Y cómo venís con las presentaciones? ¿Qué shows has hecho últimamente? ¿Dónde has estado? ¿Qué tenés pensado hacer próximamente? A ver...
1: Mira, estuve presentando y estoy presentando este último disco con Ricardo Sanón, que se llama Tangos y Postangos. En realidad hace 2 años que lo venimos haciendo, lo hicimos en España varias veces, lo hicimos en el sur de nuestro país, en el Campo Musical Bariloche, en el Sodre de Montevideo, que es una maravilla.
0: ¡Uy, qué bueno, qué acústica!
1: Sí,
0: claro.
1: Sí, hermoso. Y lo presentamos hace muy poquito en el marco del Festival de Tango de la Ciudad de Buenos Aires, este Tangos y Postangos, que es un homenaje a Gerardo Gandini, porque hacemos el tango tradicional y luego, a posteriori, el postango de Gerardo Gandini, que es una, digamos, intervención o reinterpretación de ese tango de manera instrumental, ¿verdad?
0: Claro,
1: es un disco realmente muy lindo que los invito a que lo escuchen. Se llama Tangos y Postangos porque tiene como un guión, ¿no? Tiene una idea. Viene el tango, luego el postango. El tango, el postango. Y es tango y música contemporánea.
0: Bien.
1: Y con respecto a los nuevos proyectos, tengo prácticamente listo, Juan Carlos, el disco que voy a presentar en el 2027, que va a ser un disco para todas las edades. Es un disco que va a ser tanto para gente grande, chica, como para niños, con mayoría de repertorio mío en letra y música.
0: Sí.
1: Porque vos sabés que me di cuenta, Juan Carlos, que cuando me llegan, viste, los reportes de las plataformas, de YouTube, que me escuchan también niños. Yo digo, no precisamente el tango, ¿no? Pero a la hora de cuando canto canción, cuando canto folclore, cuando canto ritmos más latinoamericanos, hay mucha escucha de una franja etaria muy, muy, muy, muy jovencita, muy, muy de niños. Entonces, dije, bueno, voy a presentar este disco que va a ser para todas las edades, de cero a 100 años.
0: Muy bien, clarito.
1: Y esto va a ser,
0: esto
1: va a ser para el año que viene. Para el año que viene vos vas a ser el primero en enterarte, Juan Carlos.
0: Bueno, muchísimas gracias, genial. Pero empecemos a disfrutar. Día de tu cumple y los pasitos más allá para encontrar la primavera, más o menos así. A ver, escuchemos.
1: A ver.
0: Adriana Nano, hoy está de la noche a la mañana.

0: de su tiempo, y fuiste encarnando ese protagonismo de acción, y volví por caminos blancos, volví sin poder llegar, grité con mi grito largo, canté sin saber cantar. Es bellísimo y te sale muy lindo, Adriana.
1: Bellísimo. Bellísimo. Y aparte, es bellísimo, son bellísimos los postangos también, ¿no? Vos viste que
0: claro.
1: es una música que en general la gente no está acostumbrada a escuchar, en el caso, ¿no?
0: No.
1: De esto que te digo de los postangos, ¿no? Porque es música contemporánea. Pero yo digo que es como la comida, ¿viste? La comida nueva, que al principio por ahí decís, uy, ¿y esto qué es? Y después la seguís comiendo y la seguís comiendo y cada vez te gusta más.
0: Se va incorporando.
1: Así son los postangos. Se va incorporando.
0: Le pudo haber pasado a Piazzolla, imaginé. Cuando cambiaba aquel director interior de cada uno, y él como músico, ¿no? Cuando le dijo chau a Pichuco y se fue al mundo.
1: Claro.
0: Pero fíjate que había algo más.
1: Sí.
0: Porque pasó el tiempo y él regresó. Y estando en París entera de la muerte de Pichuco, y por eso después generó esos momentos del escolazo, del whisky, del nombre de la esposa de Troilo, en fin, ¿no? Aquello que se ha atesorado los años, me lleva a eso. ¿A vos te ha pasado un poco por, creo, esa vuelta en función de las letras, de las etapas, de la música, ¿no? El texto.
1: Sí. El texto es, yo digo que el texto es primordial, es tan importante. Y es más, yo como compositora, cuando hago las canciones, no sé por qué, empiezo siempre por la letra, porque la letra dice todo. La letra te dice qué ritmo va a tener la canción, qué melodía va a tener la canción. La letra es clave, lo que dice.
0: Es la guía.
1: Lo que dice es la guía, es la guía fundamental, es la base.
0: Sí. Exacto. A partir de allí, tomaré el camino correspondiente. Puedo equivocarme, pero por lo menos va el intento de tener una dirección, ¿acaso? ¿Te ha pasado? Me parece, ¿no? De aquel tiempo con el recordado Oscar Cardoso Campo, después otros tiempos con la música, que fuiste encontrando en ese derrotero otro estilo, Adriana. Hoy, por ejemplo, aquellos discos del 2000. ¿Cómo es?
1: Mira, yo me reconozco en todos mis discos, ¿no? O sea, encuentro que soy la misma persona, con ciertos cambios, pero el hecho de haber empezado a componer, a escribir, me fue llevando un poquito por otros caminos, ¿no es cierto? O sea, fui encontrándome más a mí misma, ¿no? Porque al escribir y al componer, uno es enteramente uno, ¿no? A pesar de que cuando uno elige repertorio, uno lo elige también en función de lo que a uno le gusta y donde uno se encuentra, digamos, cómoda, ¿no? Y dice lo que... yo digo, a veces yo canto algunas canciones y digo, ay, qué lindo hubiera sido haberlo escrito yo a esto, ¿no? Porque uno lo siente como propio, ¿no? Aunque no lo sea. Pero sí, yo creo que fui encontrando, me fui encontrando más libre, ¿no? Es como que con el transcurso del tiempo fui, en el buen sentido, olvidándome de lo que aprendí, ¿no? Soltándome, ¿no? Fui aprendiendo mucho, incorporando incluso mucha cuestión musical, digamos, de aprendizaje de instrumentos y todo, pero me fui también liberando, esa cosa de despojarse de lo que uno aprende y liberarse, como olvidarse de lo que uno aprendió, ¿no? Y también hay otra cosa que con los años fui consiguiendo, que es darme cuenta que a veces lo mejor es enemigo de lo bueno. O sea, yo buscaba, de más joven, ¿no? Buscaba mucho la, la perfección en que ninguna notita se saliera, pero ni un poquito de la afinación, ninguna cosa fuera de exactamente del ritmo, y la melodía se fuera hilvanando de una manera perfecta. Y a veces el error, la cosa intuitiva que sale, a veces es mejor, ¿no? Esa cosa de donde uno se suelta, ¿no?
0: Pero ahora,
1: eso fui, ahora puedes, eso fui aprendiendo ahora puede ser, mucho. Sí.
0: Ahora puede ser mejor todavía porque uno experimenta, porque uno logra cierta autoridad interior, cierta llave del alma. Sí. Que concilia con el espíritu en la cabeza, ¿no? Entonces dice, ahora me suelto, esto es mío, ¿no? Claro.
1: Claro, ahora que yo me siento, a ver, es como que me siento mucho más libre y más suelta. Yo me acuerdo, ahora que vos me nombraste a Oscar Cardozo Campo, ¿no? Que lo tenemos en el recuerdo todos, ¿no? Porque maravilloso músico y persona, todo. Me acuerdo que él me decía, Adriana, a ver, no te preocupes por afinar, porque vos afinás. ¿No?
0: Claro.
1: O sea, entonces, como que no estés pensando que tenés que estar afinando, porque afinás. Y bueno, y todo eso lo fui ganando con los años, ¿no? Listo, yo ya en esto ya no pienso, ¿no? Y después otra cosa que me pasó con los años, que me parece muy interesante, es que yo antes, vos sabés que vocalizaba antes de hacer los espectáculos, ¿no? Vocalizaba, calentaba la voz. Y vos sabés que ahora, ¿sabés qué me pasa ahora? Con hablar, es una cosa rara que a algunos cantantes también les pasa. Yo hablo un poco antes del show y ya con eso caliento la voz. No necesito vocalizar.
0: Sí. Ahora,
1: es raro.
0: No, totalmente. Pero,
1: como tengo la voz bien colocada, digamos, hablo con todos los resonadores. Ya el hecho de hablar, ya calienta la voz. Y no necesito andar vocalizando. Y eso me pasa ahora. Es algo raro porque hay algunos que sí, se meten en el camarín y se ponen y a vocalizar.
0: A cantar, a tararear, a buscar tonos.
1: Sí.
0: Está bien. Pero hay que tener cuidado cuál es el texto para esbozar y cuáles son los temas para poder charlar, porque a veces te gana la emoción y puede que te genere algún inconveniente a nivel tono y a nivel vocalización. Sí. Hay gente que le ha ocurrido por un hecho, por una discusión, por un tema, por una noticia que recibió, y fue realmente dificultoso. Cuando tuvo que enfrentar la gente, el público, la cabeza se había desacomodado, y por ende el tono, la voz, no estaba dándole un marco de tranquilidad al artista. Puede que te ocurra, pero en tu caso no.
1: Ahora, ojo, cuando digo de hablar, no es que me pongo a charlar con la gente antes del show, porque no es eso lo que me gusta, no. O sea, me gusta estar tranquila. Pero el hecho de que un show sea, por ejemplo, a las 8 de la noche, yo ya hablé todo el día. O sea, durante el día estuve hablando, ya está, listo, la voz está caliente.
0: Sí.
1: ¿No es cierto?
0: Demasiado.
1: Claro, distinto es si yo hago un show a las 9 de la mañana, que me despierto y no hablé, bueno, la voz está fría todavía. A eso me refiero, o sea, llega un show y yo ya estoy bien.
0: La experiencia. Bueno, espera, voy a comer un porción de la torta del día de tu cumpleaños. Ahí está. Escuchemos la canción. Espera un poquito. Claro, mientras tanto, ahí va. Adriana Nano, en el día de su cumpleaños. Sí, está de la noche a la mañana en Mitre, siempre.

dificilísimo en esa fusión. Me quedé primero escuchando a Ricardo Sanón y después como que te tomabas tu tiempo en el desafío de una letra de Mansi, nada más y nada menos. Y luego al escucharte, sí, reparé como un patio de infancia, una madrugada donde la luna va silenciosa tomando

0: valió la pena el paso del tiempo, Adriana. Es una canción que resplandece y que más allá de algunos olvidos, según vos, por una técnica y por un modo a usar, a implementar, salió redondita aquella grabación y es bellísima, ¿no?
1: Sí, sí, sí. La verdad que sí, la verdad que sí. Y ahí está Oscar Cardoso Campo.
0: Claro, sí.
1: Sí, ahí está Oscar Cardoso Campo.
0: Qué notables algunos
1: músicos. En el arreglo.
0: Sí, qué notables algunos músicos, cómo inciden, cómo marcan, cómo pueden definir, más allá de los momentos, la carrera de un cantante, de una cantante, cómo hay una coordinación, sí, por lo menos un modo de entender, de complementar, me parece, pasa por ahí, ¿no? No obstante,
1: sí,
0: años que pasaron.
1: Y además... Sí, además, Oscar Cardoso Campo, yo lo tengo tan en mi corazón porque fue de alguna manera el que me empujó, el que me inspiró y me empujó para que yo arrancara con mi carrera solista, ¿no?
0: Claro.
1: Él fue jurado en un festival muy importante, el OTI, Iberoamericano de la Canción, no sé si te acordás de ese famoso festival OTI. Bueno, en el cual yo canté una canción y fue segundo premio, ¿no? Y a partir de ahí, que fue Bosques Azules, que vos la has pasado varias veces.
0: Sí, cómo no, en los 90.
1: Bueno,
0: sí,
1: y,
0: era bellísima.
1: Sí, bueno, y a partir de ahí, bueno, yo empiezo a grabar mi primer disco y después, bueno, seguí y lamentablemente no pude seguir más haciendo discos con Oscar, porque bueno, él tuvo este accidente y falleció joven, sí. Pero bueno, la verdad que es una maravilla y uno lo puede escuchar a Oscar en muchos discos, porque ha arreglado a Mercedes Sosa, a tanta gente ha acompañado.
0: Las bandas de sonido, yo recuerdo de haber estado con algún productor de teatro en aquellos años, inmediatamente, sí, era como, porque abrazaba muchos tiempos, muchas horas, había mucha actividad, que la grabación, y le pedían música para determinada obra de teatro. Y yo lo recuerdo en los estudios Guión, donde solía ir él, y yo tenía horarios ahí establecidos, y entonces él decía, uy, uy, uy, en un teléfono fijo, en una oficina, hablando, dame 10 días. Sí, sí, ya sé, yo recuerdo, decía. Y se acordaba de la obra, el estilo y todo, y en 10 días él le iba a colocar esa música, cual si fuese un Ennio Morricone, un Leone, un arregladores, músicos excepcionales, trabajando también sobre ese lateral. ¿Qué ha pasado con los años hoy, con la música y con los músicos? ¿Qué mirada tenés en cuanto a tus viajes, las presentaciones? ¿Cómo está esa dinámica musical de hoy?
1: Mira, yo lo que más lamento en la cuestión musical de hoy, y es lo que hablábamos hace un ratito, Juan Carlos, es haber dejado de lado la letra en las canciones, ¿no? Realmente hay como un descuido en cuanto a las letras, porque hay canciones que vos decís, bueno, yo elijo canciones que tengan, cuyas letras sean lo más bellas posibles, y si pueden ser poesía, mejor, ¿no es cierto? Y hoy se escucha, eso es lo que me da pena de algunas cosas que se escuchan hoy, ¿no? Que las letras realmente son, bueno,
0: olvidadizas,
1: bastante
0: indiferentes,
1: olvidadizas. Sí, vamos a
0: indiferentes.
1: Decir, ¿no? Que no pasaba tanto antes, ¿viste? Antes se cuidaba un poco más el tema de la letra. Hoy la letra puede ser cualquier cosa, ¿no? En muchos casos.
0: Bueno, pero tenemos inconvenientes.
1: Los jóvenes, ¿no? Los chicos, las criaturas. Bueno, hay que tener cuidado, ¿viste? Porque no realmente... No son aptas prácticamente, te diría, sí.
0: Me parece que hay como cierta indiferencia, pero también, más allá de ese modo, hay un juego adaptado a una época, a los tiempos que corren, un corrector que puede desde un aparatito muy pequeño ayudarlo a considerar cuándo la C y cuándo la S. Y sí, de allí en más, no sé hasta dónde, cuánto interesa, porque no sé si está preocupado en cuanto al a cómo va el sistema de la ortografía, sino qué es lo que quiere expresar, qué es lo que quiere decir. Me da esa sensación, de un lado y del otro. Esta es una canción muy bonita que escuchaba ayer por la tarde, cuando acordábamos charlar en este tu día de cumpleaños, y me sorprende al volver a oírla, porque también fue un ícono en el repertorio de Jairo en un momento, y es muy interesante escucharte cantar esta canción. A ver, Adriana Nano, en el día de su cumpleaños, hoy celebramos con ella de la noche a la mañana.

0: redondita la canción.
1: Juan Carlos, hablábamos de las letras, ¿no? Vos viste, es la nostalgia, un ramito de hollín. Es una maravilla esa imagen.
0: Qué contundente, ¿no? total.
1: Sí.
0: Y me parece que eso es lo que prevalece con los años.
1: A eso me refería, a eso me refería con las letras, ¿no? Cuando se escuchan estas cosas, es diferente, hay una diferencia.
0: Adriana, hoy será un día calmo, pasivo, reflexivo, es el día de los cumpleaños. Acontecen de distintas maneras, pero es un día, hay un antes y un después, siempre suele decirse. Es la vida que vuelve a empezar. ¿Hay otros proyectos, otros viajes? ¿Cuál es, o por lo menos, la idea de los próximos tiempos? A ver.
1: Sí, la idea de los próximos tiempos es, una vez que, bueno, mover un poquito este disco de tangos y postangos, que seguramente va a salir alguna gira ahora. Estamos viendo la posibilidad de hacer una gira a Colombia, que hay una posibilidad con este material. Pero después, para el año que viene, presentar este disco que te digo que tiene bastante repertorio propio y que lo voy a llamar Niñeranzas.
0: Ah, mira, a ver.
1: Así que sí. Es un disco muy especial y que lo tengo prácticamente listo, ya lo tengo listo. Lo que pasa es que no lo quiero mostrar porque le quiero dar tiempo al otro material que se instale, que se mueva un poquito, y el año que viene, bueno, veré de presentarlo. Bien. Pero como este material nuevo que voy a presentar el año que viene tiene muchos instrumentos, mucha instrumentación, piano, violín, flauta, percusión, bellísimo, guitarra, claro, muchas, va a ser, es complicada la presentación. Entonces, bueno, tengo que pensarlo muy bien, de qué manera lo hago, dónde, etcétera.
0: Bien. Bueno, mirarás el cielo, verás la luna que transcurre de a poquito, mientras nosotros dejamos pasar y agradecerte mucho casi o un poco más de media hora de charla en el día de tu cumpleaños.
1: Yo
0: por favor, te mando un beso, un abrazo, que sea un gran día y brindemos por la vida. Por sobre todas las cosas.
1: Brindemos por la vida y un millón de gracias por esta hermosa llamada, por este hermoso encuentro.
0: No, más que merecido. Chao, Adriana. Que lo pases lindo.
1: Chao. Gracias.
0: Adriana Nano. Festejamos un poquito su cumple, su voz, aquí en Mitre, siempre.

Decía don Pablo Neruda, podrán cortar todas las flores, pero no van a poder detener la primavera, ¿verdad? Ah, y el amor es una planta de primavera que todo lo perfuma con su esperanza, incluso las ruinas por donde va trepando día a día, como Flaubert. Y mientras haya en el mundo un poquito de primavera, habrá siempre algo más que una poesía, según Bécquer. Buenas noches, primavera, perfume del corazón, blinda con tu enredadera mi canción. ¿No lo dijo Sabina? La primavera pasa y uno va recordando siempre su inocencia, una tal Yoko Ono. Esperaba que llegaras. Te esperaba, primavera, pues sabía que traías para mí un nuevo amor, una canción popular de Palito. La historia nuestra es como una ventana en primavera, o en el corazón de todos los inviernos vive una primavera palpitante y detrás de cada noche viene una aurora sonriente. Vamos celebrando la primavera. Arriba el telón. A ver, a ver, a ver.

Son las 2:33. Bueno, se ha hecho notar sin dudas la presencia argentina en el País Vasco. Estamos hablando de San Sebastián. Últimos detalles del comienzo del festival. Es una muestra cinematográfica significativa, el calendario anual, el diferente enfoque para el mundo hispanoparlante. Y se esperan desde hoy hasta el domingo 26 un desfile de estrellas: Brad Pitt, Penélope Cruz, Orlando Bloom, Jeremy Iron, ¿quién más? Camille Cotien, Virginia Efira, Naomi Watts. Y por supuesto, algunos que van a recibir premios significativos. Una muchacha abrió su campera de cuero con sus gafas oscuras, miraba a los fotógrafos, sonreía y se lucía. En la pechera de su chomba, las Malvinas son argentinas. Lady Espósito estuvo anteayer entre las primeras figuras invitadas en arribar a la ciudad y al Hotel María Cristina. ¡Qué buen alojamiento! Bueno, ahí es habitual que cada año recibe a invitados de la muestra. Pero lo que más ha despertado la atención de fotógrafos, de curiosos, fue esa remera blanca impactante. Y además formó parte del jurado oficial de la muestra el año pasado. Es protagonista de Glaxo, una de las dos producciones nacionales que van a competir este año por el premio mayor, la famosa Concha de Oro. Bueno, Glaxo se va a presentar este próximo domingo en Kursaal, una sala principalísima. Una de las ceremonias más importantes se llevan allí. Es la película argentina de mayor presencia en los festivales internacionales de este año. Ya pasó por Toronto, se la espera en pocas semanas en Londres también. Y el otro título argentino en competencia es una versión reducida en formato de largometraje, Mis Muertos Tristes. Aquí hay una coproducción argentino-chilena y la dirige Pablo Larraín. Hoy se espera la llegada de Mercedes Morán y Dolores Fonsi, protagonistas de una historia que el circuito de Netflix va a estrenar en su versión completa, 4 episodios, el 24 de septiembre, o sea, el próximo jueves, un día antes del anuncio de los ganadores. Se llama Mis Muertos Tristes y va a tener su presentación en San Sebastián el próximo lunes. Hay expectativa, hay galería de grandes figuras que argentinas, ¿no?, que van a estar presentes este año. Ricardo Darín, un rostro que inspira el diseño del afiche oficial de la edición, la número 74. Tengo otros detalles por ahí, pero mejor, Marcelo, avancemos con Una Época en el Cine y en los tiempos de la canción, ¿no? Sí, San Sebastián se pone en marcha y la señora Ella Fitzgerald anda por aquí a esta hora.

amor en venta para la recordada Ella Fitzgerald. Está bajando la presión en Córdoba, aumenta la intensidad del viento norte y se espera alguna lluvia, es viernes, pero tocará 26 de máxima y habrá algunas historias. Uy, me quedó por aquí un disco de Alan Parsons, Marcelo. Cierto, que habíamos hablado ayer. ¿Y con este qué hacemos, me dijo? Y bueno, pero tengo que... ¿paro la bandeja o no? ¿O dejo que siga el disco dando vueltas? Está bien, Marcelo, hace como quieras. Y si no, lo pasamos mañana, de la noche a la mañana.

0: formó parte de aquel álbum, Harmony Avenue. Alcanzó un puesto importante durante varias semanas. Calificó para un puesto 10, 12 por allí en la Billboard Internacional. Y dio vueltas. En lugar del rock progresivo y el hard rock, era conocido Parsons. Aquí esta canción tocaba otra temática y otro estilo. Eric Wilson, el coautor, aquellas emociones. No me respondas. Alan Parsons, un toque ochentoso antes de levantar el telón. ¿Verdad, Marcelo? Miremos el reloj. Las 3:45.
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0: Fabricio, pero la mayor cantidad de alfajores, ¿de dónde son? Los de fruta, sí. Son los de dulce de leche, de chocolate, sí. De... ¿Cuál es la tendencia?
1: No, no, me parece que es el chocolate con amarula. El chocolate con amarula es el que va.
0: Sí.
1: Y si no, con Malbec. Con Malbec.
0: Ah, con Malbec, muy bien. O sea, ese hay que comer medio, ese que si uno se lo come entero queda dado vuelta.
1: Y sí, mucho alcohol. Sí, hay algunos que tienen whisky, coñac, bueno.
0: Muy bien, sí. Muy bien, muy bien.
1: A mí me gusta el sí. Tradicional, el de chocolate, el de dulce de leche y después, bueno, la variante.
0: Sí, exacto.
1: Con menta también me gusta, ¿eh?
0: También, con menta. O sea, no hay ninguno que le disgusta, sí. Le gustan todos.
1: No, no.
0: Sí.
1: Los alfajores son lo más rico.
0: Totalmente. ¿Probó el nuevo que viene en banana con cáscara? ¿No lo probó? Que es muy rico.
1: Banana con cáscara.
0: Sí,
1: no.
0: Banana con cáscara. O sea, tiene un sabor muy particular la cáscara.
1: Ah, no.
0: Bueno,
1: ¿se consigue en todos lados? No.
0: Sí, yo hablé con el profesor de yoga. Él me dijo, me lo recomendó. Me dijo que podía yo de ahora en más incorporar a la dieta. Ah. Y me dijo, probá el alfajor banana con cáscara. Así que, bueno, no sé, sabrá él, siendo un diplomado en lo que está y conocedor del tema, no sé. Yo hasta
1: el
0: ahora.
1: El profesor de yoga te lo recomendó.
0: Sí, es
1: el
0: que... Por eso, pero yo encontré alfajor de banana, lo que no puedo encontrar con cáscara todavía.
1: Ah, yo
0: pero
1: bueno, no lo vi. De banana sí.
0: Pero... por eso.
1: Sí.
0: No, por eso le digo. O sea, no se encuentra lo que me recomendó él. Él me dijo, vos probaste un buen alfajor con banana, pero no encuentro con cáscara. Yo creí que usted.
1: Y bueno. Se hace la banana frita, por ahí,
0: No sé, no
1: se utiliza
0: no sé
1: la cáscara, pero...
0: No sé, no sé. Frita. El profesor me dijo, comete un buen alfajor con banana.
1: Ah.
0: Así me dijo, o de banana. No,
1: con cáscara,
0: bueno,
1: con
0: cáscara. Y sí, pero no encuentro, Fabricio, no hay de lo que él me recomienda.
1: Y hay que ir a buscar, hay que ir a buscar por ahí.
0: Y no sé, tengo miedo que no me atienda la próxima clase. ¿Qué es eso? ¿Qué temperatura tenemos a esta hora?
1: Con datos actualizados, tenemos a esta hora 15.2, humedad 79%, cielo despejado, viento norte a 4 kilómetros por hora, visibilidad 10 kilómetros, mínima de 14, la máxima 23 grados, ¿eh? Para este día viernes. Con neblinas en el comienzo, atención a los automovilistas, el sábado mínima de 15, la máxima 23, con cielo parcialmente nublado. El domingo, la máxima 25, pero atención que para la tarde-noche hay pronóstico de tormentas. El lunes también, en la madrugada, chaparrones y después mayormente nublado. El martes, mínima de 10, la máxima 16 grados. De a poquito vamos llegando a la primavera con buen clima, con buenas temperaturas.
0: Totalmente. Bueno, la noche de Mirta con Juana, mañana sábado. 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Eso se graba en las próximas horas. Entonces, la noche de Mirta, pero conduce Juana. Muy bien, Fabricio. Casi las 3 menos 10, vamos al diario. Títulos en la portada de
1: Diario Clarín. La caída del consumo frenó la economía, pero mejora en septiembre la confianza de la gente. La baja fue del 0,6% en el segundo semestre. En lo que va del año crece 2,2%. El desempleo subió y llega al 7,9%. Aumentó 0,3% en el segundo trimestre y según el INDEC hay en la Argentina 1,8 millones de desocupados. Récord de atletas africanos de élite en el maratón de la ciudad. Sorpresiva reacción de Messi en pleno festejo del título. La noche en Miami había terminado con otro gol de Messi para el Inter en el 2-0 ante los mexicanos de Cruz Azul. Y otro título, los campeones Cup. Pero tuvo un fuerte intercambio con el directivo Dan Garber, jefe de la MLS, quien lo había sancionado con una fecha de suspensión por no participar en el Juego de las Estrellas. Conmigo no, le dijo Messi. Ya venía cuestionado también el nivel de los arbitrajes en la Liga Estadounidense. Militares por civiles, a cargo de la Quinta de Olivos. En un giro para el esquema de la custodia oficial, el gobierno cedió que la Casa Militar asuma la responsabilidad integral de la seguridad en la residencia presidencial en lugar de los civiles. Esto ocurrió en medio de diversos rumores. Desde el gobierno hablaron de filtraciones maliciosas. Los cambios serán llevados a cabo en un plazo de 60 días. Arrancan en un mes nuevos juicios contra Cristina por corrupción. Bullrich vuelve a distanciarse del gobierno. No me tomen de tonta, pidió. Y también, con la muestra de Frida Kahlo como estrella, el Malva celebró sus 25 años, convertido en uno de los más relevantes centros culturales del país y referente con su colección de arte latinoamericano, realizó un gran festejo. Temas centrales, que tiene Clarín este viernes 18 de septiembre de 2026.
0: Bueno, muy bien, Fabricio. En un ratito vamos a buscar algunas hojas, algunas páginas, ¿cómo? Hay algunos temas.
1: Sí,
0: y como dijo la senadora Burri, que no la tomen de tonta.
1: Ah,
0: mira,
1: ahí está.
0: No, que viene la política.
1: Las 2:52.

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1: Venían de un parate de 4 años. Y una noche reaparecen en un lugar de Madrid. Renovada estilo, ¿sí? José María Moll, el coproductor, baterista, líder del grupo, la voz de José Luis Tejada, entraban a formar parte de un grupo muy importante. La onda disco estaba maquillándose de a poquito. Sonaba por aquellos 80 Barrabás. Porque hoy es viernes, Marcelo, ¿qué vas?

0: cantaban un gran disco que se llamó Piel de Barrabás. Y conocíamos para seguir bailando un viernes a esta hora On the Road Game, En Ruta Otra Vez, o aquel Please, Mr. Reagan, Please, Mr. Brezhnev. Bueno, ambos líderes en un momento intercambiaban cartas personales, porque había que, de alguna manera, intentar frenar la carrera armamentista de esos tiempos. Eran visiones muy opuestas sobre el tema derechos humanos y después la relación marcada por conflictos como la ley marcial en Polonia, la invasión soviética a Afganistán. Brezhnev gobernó la Unión Soviética hasta su muerte en noviembre de 1982. Antes de que Ronald Reagan pudiese concretar una cumbre importante que la consideraba para encontrarse con él, por ejemplo. Era esa relación, en ese contexto. La tensión política. Reagan asume el poder en el año 1981. Una postura muy dura y muy definida contra el régimen comunista y un gran aumento del gasto militar para considerar. Y ahí se daba aquella posibilidad, cómo nos reunimos, cómo nos acercamos y qué idea tenemos como para poder modificar. O después la famosa película Y Mucho Más Acá, que pregonaba desde su título un cambio. Alguien tiene que ceder, sin dudas. Mientras andábamos con la música, con aquellas historias, reparando en los tiempos, ¿no? Hay un graffiti, uno de los más famosos del mundo, que refleja, ahora que estaba hablando de Leonid Brezhnev, me acordé, ese particular saludo, ¿se acuerdan? Entre el líder ruso Leonid Brezhnev y Erich Honecker, allá cuando empezaban los 80, una muestra de afecto entre dos personas del mismo sexo prohibida en Moscú. Una historia detrás de ese beso de dos líderes comunistas inmortalizado en el muro de Berlín. Dios mío, ayúdame a sobrevivir a este beso mortal, dicen ruso y alemán bajo, bueno, la icónica imagen de dos líderes comunistas que se besan de una manera apasionada, inmortalizada en el muro de Berlín. Por supuesto, millones de preguntas. Una va desde si el beso en la boca entre hombres es una costumbre rusa, si ese hecho realmente ocurrió, o se trata de una burla sobre la entusiasmada cercanía entre los dos mandatarios. Lo primero que hay que advertir es que si una pareja gay intentase emular hoy la escena pública en una calle de Moscú, y sería en una de esas detenido, reprimido, en fin. Bueno, los tiempos fueron cambiando, la historia rusa es un constante ir y venir sobre el tema. Imaginen, después del triunfo de la revolución bolchevique, la homosexualidad fue legalizada, pero estoy hablando del año 1922 en la Unión Soviética. Y la llegada de Joseph Stalin nuevamente fue perseguida, prohibida en el 33, hasta que luego la caída de la Unión Soviética, Boris Yeltsin vuelve a legalizarla 60 años más tarde. Y Putin aplicó su nuevo correctivo hace algunos años. Por ahí las cosas y por ahí la historia. Está linda la trasnoche, me parece que sí. Hoy es viernes.
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banda de rock inglesa, buen sonido, muy buenas bases, Catching Crew. Esto se forma en Londres entre el 85-86. Sin duda un éxito internacional con esta canción. Acabo de morir en tus brazos esta noche. Significado terrible lo que era subir al escenario en aquel momento en los Estados Unidos, que se posicionaba muy bien. El álbum debut se llamó Broadcast y produjo varios cortes, por ejemplo I Be Beloved Before, que alcanzaba un puesto número 10 absoluto. Fue realmente muy divertido y se bailaba mucho. Avancemos un poquito, Marcelo, a las 3:07.

0: Las 3:07 minutos, alguien por allí, Marcelo. Hola.
1: Hola, Juan Carlos, ¿cómo te va? Te habla Miguel de La Plata. Justo recién te enganché. No sé quién era esa señora Adriana que hablaba, pero las metáforas de los tangos me parecen algo inviolable, ¿no? Porque a veces me pongo a pensar, viste, que soy tan tanguero, como ya te lo he comentado, de... Por supuesto que la música es el arte de combinar los sonidos, pero las letras, porque si no Charlo no hubiera escrito Cobardía, porque mirá lo que tuvo que haber sido la otra persona, que sería la pareja, que Cobardía diga, qué daño he hecho yo para merecer esta cadena inaguantable de dolor. ¿A quién se le ocurriría eso si no le pasa? Si no le pasa por las venas, por la sangre, como nos pasa el tango a los tangueros. Te mando un abrazo y volveremos a hablar en otro momento. Chao, Juan Carlos. Que tengas buenas noches.
0: Vos también. Gracias por tus conceptos, tu fidelidad. Escuchando Mitre siempre. Es clarísimo lo que dice nuestro amigo. Ese contexto por las letras. La demanda, el agradecimiento, el esfuerzo denodado, el padecimiento, los recuerdos. Hay un vuelco melancólico, hay un regreso, pero también hay un reproche, donde van transcurriendo esas letras que él incide, especialmente en algunas de ellas, dice, y si no Charlo, ¿cómo hubiese escrito Cobardía? Y si no, ¿cómo Discépolo hubiese escrito las letras que ha escrito? A ese abordaje de la conciencia o a veces el descrédito para poder hacerse sentir y decir, manifestar a partir de un tango y con ese binomio, ¿no? La letra y la música. Bueno, gracias, muy oportuno tu comentario. A ver, del lado del Rin, Jean-François Casanova. Estamos en los años 80, vamos a considerar 86. 40 años atrás, estaba Casanova con su grupo Caviar. Espectáculo de gran despliegue en escena, por ahí incluía actuación, dirección propias, performance de Renata Jussein. Temporada verano, año 85. Había ganado los premios Estrella de Mar, Rugantino de Oro y Estrella de la Noche al Mejor Show Musical con Noches de Caviar. Y en aquel 86... la compañía andaban por Buenos Aires y fueron a la sala Michelangelo. Llegó con su elegancia refinada, sus constantes cambios de vestuario, transformismo, viajes por diferentes épocas musicales. Subió a escena con figuras invitadas como Alberto Olmedo, Moria Casán. Y en el otro rincón, Aníbal Pachano y su grupo Bottom Tap en junio. Hablando del 86, se presentaban en Michelangelo conformada. Además del creador, Ana Sanz, estaba Graciela Gianotti, Patricia Fialco, ¿quién más? Marisa Di Vito, Pedro Trillo. Las historietas de Pedro Trillo en la contratapa de Clarín por aquellos años 80. La compañía que combinaba el zapateo americano con vestuarios, con escenografías vistosas, osadas, también las coreografías. Va, no estamos exclusivamente por la técnica con respecto a la danza, sino que se la utiliza como una forma más, dentro de un conjunto. Esto lo decía Pachano, una figura de la contracultura porteña. Y después pasaron los años, pasaron como 40, la popularidad mediática que le provocó formar parte de aquel jurado de Showmatch, reinventado como el hombre de la galera. Fíjense que Pachano atacó a su viejo contrincante. Es un maleducado y una pésima persona, dijo. Hace más de 20 años que lo veo hacer lo mismo. Es un transformista, cambiate la peluca. Si bien Pachano había usado siempre maquillaje, tacos altos, los espectáculos de Caviar incluían una mayoría casi absoluta de personajes femeninos. El aludido no se queda atrás del escándalo que fue televisado. Yo no veo que esté bailando, se está moviendo, dijo cuando se lo consultó acerca de un cuadro musical que había protagonizado su viejo contrincante. Los años 80 y aquellas transgresoras que también eran maneras de sentirse dentro de la performance, podría decirse que, ya que no hubo cuenta final de un referí, ni derrota por nocaut, ni nadie que te tira la toalla, los dos rivales fueron campeones en lo suyo. Pero cada uno a su manera. Más o menos pasa eso. Bueno, vamos a la pista. Mirá la hora que es, las 13:12 minutos. El pinchadisco está ansioso, esperando. La bola que ilumina, gente que se atreve y avanza un poquito más. Bien, bien, bien. Hoy es viernes.

Era muy ochentos. El señor Gino Socchio con aquel Try It Out. Pruébalo, Try It Out. A ver la trompetita. Uy, qué bien. Sí, así, así. Ahí vamos.

0: Ciudad de La Plata. Gracias, gracias por la compañía en estas noches, en estas madrugadas. Un beso grande y muchísimas gracias. Que Dios lo bendiga mucho.
1: Gracias, Iris. Muy generosa. Siempre tengo esos recuerdos de aquellas tardes de sol, ese camino rumbo a otras zonas, a otras localidades. La Plata. Qué ciudad que siempre me inventaba esas historias de identidad muy del interior. Estar en Montevideo y caminar por La Plata, las diagonales, sus calles, sus veredas. Estar en La Plata e imaginar Montevideo. ¿O acaso ese diseño que tiene que ver con Rosario, que en poco tiempo tendrá y se va a convertir en la primera ciudad del interior que tendrá subte? Ah, ¿qué tal? Porque habitualmente a los del interior la preguntita es: ¿cuál es el aroma que solo se respira o se huele en Buenos Aires y no en el interior? Minuto dol en el aire, dije ese cacho. Y la gente estaba en la duda, decía, ¿cuál es el olor? ¿Qué olor hay? Mira, bueno, un ex jefe de gobierno decía, olor a pis tiene, pero ese era otro tema. Bueno, pero hay un olor, decía, preguntaba. El subterráneo. Ah, sí, sí, sí, sí. Bueno, tiene esos matices y esos encantos en identidad de geografía. Y algo que me llamaba mucho la atención en mis tiempos de adolescente, ya después en la juventud, en La Plata una importante cantidad de profesionales. ¿Quién más, quién menos? ¿Vos de qué te recibiste? Era la charla con alguna amiga que conocíamos, o jóvenes, o intercambio ideas, o en fin, diferentes tiempos. Yo me dedico a tal cosa, yo, todo el mundo estudiando, y me parecía fantástico aquello que me respondía, me devolvía esa realidad con jóvenes platenses. Bien, lo comprobé al paso de los años con los mensajes aquí de la noche a la mañana. ¿Quién no bailó un poquito al ritmo de Saca la mano, Antonio, o Los nenes con los nenes? Ahí nos tenemos que ubicar segunda parte de la década, entre el 85-86. No había casamiento, fiesta, donde fuese la canción de ellas, que fueron muy exitosas, tanto que hubo varias formaciones en España, en México, en la Argentina. Carlos Gallego fue el creador de Las Primas, hablando como productor, responsable también de haber traído aquí al Topollillo, a Rafaela Carrá. Dijo, hubo muchas primas. La principal fue Mónica Garimaldi, que arrancó con 16 años. Era la Lolita, muy voluptuosa, pero bonita. Las otras tres podían cambiar, no pasaba nada. Ella siempre quedaba como la referente, la imagen. Y tanto éxito en diferentes agrupaciones. Por ejemplo, en México, donde la cara más conocida era Fabiola Alonso, la mujer de Miguel Ángel Cheruti. Y después se fue apagando ese éxito, especulaciones, se habló de un regreso allá a lo lejos, después se produjo, pero no era lo mismo. Pero era identidad de aquellos años 80. Viernes salir y, ah, cierto, teníamos el cumple de allá. Bueno, nos vemos allá entonces. Era avanzar, llegar tipo 10 de la noche un viernes y se escuchaba esto.
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partido. Todo el mundo arriba, papelito, pito, matraca, canto, fiesta. Era bailar con la prima, sí. Ah, pero el gran DJ lucía por entonces. Era como se encontraba con ese ritmo para que la gente no se fuera de la pista, por favor. Alcides. Uy, está dormido. Alcides. Lo estamos llamando, señor.

0: cuánto ritmo con Donald Cides y buen viaje rumbo a Neuquén. Estará actuando en las próximas horas allí. Gran fin de semana, nos lo dice Mariana. En un ratito, dijo, va el mensajito para saludar. Así que en un ratito la escuchamos a Mariana. Inflación en ascenso. Tensión con cúpulas militares por juicios a las juntas. Enfrentamiento con el sindicalismo. Un gobierno radical empezando a creer que iba a recibir un duro castigo en elecciones legislativas del mes de octubre. Había que tomar decisiones. Y el gobierno hace un plan. ¿Qué plan? Las preguntas de todos. En ese momento, el riesgo de que el presidente, por ejemplo, no pudiera sostener su mandato no era menor. Había que parar la inflación, como mínimo. En el plan austral, nosotros, decía uno de ellos, entendíamos que era inexorable hacer un congelamiento de precios para poder parar la inflación bruscamente. No había tiempo para más gradualismo. Esto lo decía Juan Vital Zurruil alguna vez, el recordado ministro de Economía. Viajaba junto a su equipo a los Estados Unidos buscando explicar el plan en las oficinas del Fondo Monetario Internacional. Nosotros fuimos al despacho de Jacques Delarroissé, director del fondo, y ahí estaba la verdadera crema del gobierno de Estados Unidos. Paul Volcker, por ejemplo, James Baker, Larroissé. Había que convencerlos. Yo estaba muy perturbado. Sabía que ahí podía terminar la historia pronto. Les pregunté si tenían inconvenientes en que usara un pizarrón. Yo, que tenía, digamos, mi verso, empecé de a poquito a llenar el pizarrón con todas las operaciones, tal día, tal cosa, tal día, esta otra. Yo creo que hablé 2 horas. Y a esa altura, Volcker, con toda autoridad, su físico, medía 2 metros 1 centímetro, se para en un momento y me dice, estoy de acuerdo. Discutimos una reunión que terminaba más allá de las 12 de la noche y estaba decidido que no era ese día. Para el Fondo Monetario, firmar un acuerdo con congelamiento de precios era una cosa de locos, pero llegaría otra historia y eran aquellos 80.
1: Hola Juan, ¿cómo estás? Soy Mariana, acá escuchándote. Un beso enorme y gracias por pasarlo al CIDES. Un besito para todos.
0: Qué linda. Chao, Mariana. Gran viernes. Todo el cariño para vos y para el CIDES. Buen viaje, maestro. Ya charlaremos una noche. La primavera trae de todo. Uy, esto nos lleva a bailar. Hoy vamos a bailar en Palladio.

0: preparando el sol de la primavera. Por supuesto, Barrabás. En ruta otra vez con la banda inglesa de Catching Crow. Acabo de morir en tus brazos esta noche. Bailábamos con Gino Zocchio. Try it out. Pruébalo. Las primas. Saca la mano, Antonio. Alcides de Viaje a Neuquén, Violeta. Y bailamos toda la noche con Cool and the Gun. Fresh. Fresh. Señorita, me disculpa, ¿cuál era el éxito de Europa?
1: El éxito de Europa.

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0: Marcelo, ¿quién está por ahí? Hola.
1: Buen día a todos los de la noche a la mañana. Qué lindo, que alegró la mañana con sacar la mano a Antonio y toda y la otra canción. Y me dejó acordar mis épocas de la secundaria que nosotros las cantábamos esas canciones. Muy linda. Los felicito. Que tenga una excelente primavera, ¿eh? Acá la joven vieja de 81 años que los saluda. Un abrazo, Sarita de Villa Madero.
0: Gracias, Sarita. Plenitud de la vida, por supuesto. Esperando un poquito el sol, la alegría, la previa de la primavera que traerá algunas mariposas, florcitas, el aire. Ojo con el polen. Sí, porque después llegan las alergias y los achís, achís, achís, constantemente, el achís. Marcelo, las 3:34.
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notable cantante popular, despuntando un repertorio en su mayoría de copla, un género que perdía lentamente vigencia. Rocío Jurado lo revitalizó. Eran estas actuaciones, como íbamos escuchando, hacer un homenaje al paso doble, sus tiempos, eran los trajes que lució, la presencia escénica, los primeros años 70, apariciones como actriz en la televisión, en el cine, una serie también fantástica en su carrera, Curro Jiménez, y después aquella categoría de estrella internacional, porque se inclina un repertorio melódico, balada romántica, susurrante, por ejemplo.

dando el cariño, el afecto, pero además en aquella modalidad y en aquellos tonos, ese cambio y esa manera de llegar popularmente a la gente que la consideró, con un repertorio increíble, A que no te vas, Muera el amor, Vibro, éxitos en el trabajo, la mano y la dirección de don Manuel Alejandro, y grabado por José Antonio Álvarez Alija, uno de aquellos representantes en la tecnología de entonces más significativo, abarcando el éxito y su voz especialmente. Es que fue pasando la vida, como supo decir. Era algo así de la simpleza del show, de sus trajes, la señora de la copla entre el arte y el corazón, para considerarla de aquellos días y sus orígenes, ¿no? La Chipiona, la de Cádiz, María del Rocío Trinidad Mohedano Jurado, o como quiera, la Jurado, que decía...

boda, el paso doble. 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

0: 33-46.
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0: Mar del Plata tiene 11 grados de temperatura, algunas nubes, está subiendo la humedad, 89%. Me va a pintar lindo, ¿eh? 21 la máxima. Pero mucha precaución, se reduce la visibilidad en algunos sectores de la autovía, alcanzando la Ciudad Feliz. Una máxima de 21, el sábado 23, sol, y el domingo también. Pero llegan las tormentas fuertes en la noche tarde, ahí arriba. Casi la medianoche, Fabricio, del domingo. ¿Y por aquí qué va a pasar?
1: Espectacular, 17 grados de temperatura actual, la máxima para hoy, 23 con neblinas. Mira. Atención a los automovilistas, después mayormente nublado. El sábado, mínima de 15, la máxima 23, con cielo parcialmente nublado. El domingo, mínima de 14, la máxima 25. Atención que ahí estarían las tormentas a la tarde-noche. Y el lunes en la madrugada también pronóstico de algunos chaparrones. Para el martes, mínima de 10. La máxima 16 grados. Para hoy 23 de máxima, la actual 17, humedad 64%, visibilidad 10 kilómetros, el cielo despejado en Buenos Aires.
0: Bueno, hay que bajar el peso, hay que reducir, más finito. Bueno, esto es lo que aplicó Luis Miguel, el ayuno intermitente prolongado. Él aclaró: esa es una decisión personal. Yo sé que fui en contra de algunos libretos que tienen los médicos. No es una alternativa apta para cualquiera. Yo hice ayunos intermitentes 36 horas. A mí me funcionó. Pero todos los médicos, muchos me dijeron, ojo, no es tan recomendable. Es por ahí una práctica, vas jugando, alternando con periodos de alimentación. Pasas un día y medio, tomas líquido, no comes nada, nada de nada. Y sumo actividad física todos los días. Había que recuperar resistencia necesaria. ¿Cómo regresar a los escenarios, no? Y verlo tan flaquito. Bueno, en los últimos días asomó la latita feliz. ¿Qué te parece? ¿Sabe cómo se llama la latita?
1: ¿Cómo?
0: Tomate un Luis Miguel, 100 años de Coca-Cola. Ahora, fíjate qué sponsor que
1: y
0: tiene.
1: Y la botella también me pareció, ¿no? O solo la latita.
0: Sí. Por ahora viene la latita, ¿no? Ah. O sea, dale, vas a ir toda la campaña de botella, vas a ir todo.
1: Claro.
0: Ahora empezó la campaña con la latita y él. Ahora, qué irónico todo, ¿no? Ayuno intermitente, no quiere comer, no quiere tomar, no quiere nada de nada y le mete la gaseosa.
1: Qué bien. Bueno, pero va a vender como loco,
0: Lo único, lo único pudo haber sido la burbujita, nada más.
1: Claro.
0: Que probó. Pero donde tiene problemas todavía, que no puede adelgazar, ¿sabe dónde, Fabricio?
1: ¿Dónde?
0: En los bolsillos. Eso no puede adelgazar. Cada vez más inflado lo tiene. Terrible. La 4 menos 10. Vamos al diario. Títulos en la portada de
1: Diario La Nación. El PBI se contrajo un 0,6% con fuertes caídas en el consumo y la inversión. Segundo trimestre, en la medición interanual creció 2%, hubo una leve suba del desempleo. Se aprobó la nueva ley que busca sacar los dólares del colchón. Se torció el rumbo hacia la tierra prometida, escribe Francisco Jueguen. El Malva, un sueño que cumple 25 años y no para de crecer. Eduardo Constantini, fundador del Malva, celebró anoche en una gala con invitados internacionales los 25 años del Museo de Arte Latinoamericano. Anunció una donación multimillonaria que permitirá ampliar el edificio, asegurar la continuidad de la institución y sumar el acervo unas 1.250 obras. Echan a 12 empleados de la Quinta de Olivos por supuestas filtraciones, medida drástica. La Casa Militar queda a cargo de la seguridad y el funcionamiento de la residencia. Cristina, otros juicios cerca y un vestidor blindado. Causas, Los Sauces y Otesur empezarán en octubre y marzo y mostraron imágenes de un allanamiento a su casa en la causa Cuadernos. Dura pelea oficialista por el ajuste en el presupuesto. Amenaza a la libertad de prensa en la ley por Malvinas. Expresión, advierten sobre el riesgo de un artículo del proyecto. En espectáculos, el cine argentino vuelve a brillar en el Festival de San Sebastián. Dos films nacionales compiten en la sección oficial y otros en las paralelas. Lali Espósito protagoniza Glaxo y posó con una remera de Malvinas. La famosa remera, muy parecida a la que tenía la bandera en el Mundial. Las Malvinas son argentinas. Y después, Gallardo asumió como director técnico de Ecuador con una meta ambiciosa. Me trazo los objetivos más altos. Hay que mentalizarse en que se puede, afirmó en su presentación el ex entrenador de Rivas. Temas centrales, que tiene La Nación este viernes 18 de septiembre de 2026.
0: Ahora cuando llega el vecino, usted como al pasar, ¿no? El saludo. ¿Viste que Gallardo está en Ecuador? Así, así como el... Nada más. No vaya muy profundo porque mire que ayer se puso en mood.
1: Pero porque está en Ecuador, mejor que no esté en River, ¿o sí?
0: No, él dice que un técnico no tiene que seguir acá, que afuera. Y cuando juguemos a Ecuador-Argentina, ¿qué va a hacer? ¿Va a gritar a favor de Ecuador? No. Y bueno, pero el Ecuador le va a pagar. No, por eso. ¿Usted cómo? A ver, ¿qué mirada tiene?
1: ¿A qué hora viene el profesor de yoga? Porque hay que...
0: Y el profesor de yoga 4:10. 4:10.
1: Hay que prepararse, porque, ¿no?
0: Sí. Tiene un aparatito chiquito que le va a meter para un electrocardiograma.
1: Dice. Ah, bueno.
0: Pues, tranquilo. Después empieza a vibrar y puede llegar a caminar arriba de las mesas. Pero eso va en la reacción. No, tranquilo.
1: Ah, bueno. Bueno.
0: Sí, no. Pero qué pase bien. Después.
1: ¿Qué te da electricidad ese aparatito? ¿Algo o no?
0: Y no sé. Primero le va a recomendar alfajor de banana. Eso siempre le dice, tenés que conseguirte bueno, con cáscara.
1: Ah, bueno.
0: Y después le va a decir, pase por acá, relájese y suelte el último botón de la camisa porque corre peligro la vida del profesor.
1: ¡No!
0: Serenito. No, usted no sabe lo que le pide. Las 3:58, dale.
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0: Simpática, irreverente. Se llama Cecilia Dieleke. Ya contamos.

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celebrando de a poquito la primavera. Laura Pausini, el recordado Lucho Dalla. Felicita. Y conociendo Rusia, buscando un nuevo día, te lo voy a decir. Las 4:01.

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0: mínima y la máxima 23. El domingo, mínima de 14 grados, la máxima 25, con cielo parcialmente nublado. Y a la tarde-noche, tormentas pronosticadas para Buenos Aires. El lunes, también algunas lluvias y chaparrones en la madrugada. Después mejora con una máxima de 20 grados. Para hoy, 23, un clima de primavera, con 17 grados de temperatura actual, humedad 64% y el cielo despejado en Buenos Aires.
1: Bueno, tenemos distancia. Por ejemplo, el jueves próximo será 24 y estaremos a 3 meses de la Nochebuena. Muy bien. Pero nos encontramos con que hay oferta de pan dulce ya. Por ejemplo, una panadería ofrece pan dulce en pozo para poder combatir la inflación. Pero lo curioso es que se puede comprar un pan dulce al mismo precio que lo pagabas en el 2025 y lo retirás allá en diciembre. No es que te lo venden ahora. No, vos lo compras ahora, va tu ticket y en diciembre va a decir, vengo por el pan dulce acá, el numerito 004, acá está. Bueno, a precio de 45 mil pesos vas, es como una inversión en pozo, como dicen ellos. Entre el 1 y el 31 de octubre se van a poder reservar unos 100 productos y se va a comercializar todo con el mismo valor que tenían el año pasado. Y vos vas, lo pagás y retirás a las vísperas de la fiesta. Reservás tu pan dulce grande ahora y después todo tranquilo. Hay una preventa importante. Se pueden comprar hasta 3 pan dulces por persona, cada uno 45 luquitas, mismo precio de diciembre del año pasado. Hay uno de chocolate y naranja confitada, otro de frutos secos, otro que tiene almendras, castañas de cayuca, rico, las nueces pecan, pasas de uva también, bueno, buena variedad. Sitio de reservas, se puede elegir la fecha. Por ejemplo, entre el lunes 21 y el 30 de diciembre paso a buscarlo. La panadería tiene sucursal de San Recoleta, en Colegiales, en Almagro, en Saavedra, en Palermo, en Villa Devoto, por todos lados. Pagás hoy, pero retirás en diciembre. Este es el mecanismo de venta como en pozo. Vos reservas tu hueco, tu lugar y tu pan dulce con el precio del año pasado y te lo llevas en diciembre. ¿Qué me contás?
0: Muy bien.
1: Las 4:07, ¿qué estás leyendo en los diarios? Contanos.
0: Bueno, Gallardo, no es un desafío solo deportivo, sino de vida. El muñeco ya es oficialmente el técnico de Ecuador, debutará el jueves 24 ante Corea del Sur. Y Marcelo Gallardo fue presentado ayer en Ecuador y a partir de hoy empezará a trabajar. En las próximas horas entregará la primera lista que va a incluir a Moisés Caicedo y a William Pacho, entre otros. El debut del muñeco será el jueves 24 ante Corea del Sur, en el World Cup Stadium de Suwon, ¿no? Este no es un desafío solo deportivo para mí, sino de vida. La intención es armar un equipo que represente a todo el pueblo ecuatoriano, dijo Gallardo, quien no contará como ayudante con Matías Vizcay, que se quedó en el país por motivos personales. El muñeco también dio detalles sobre cómo se dio su llegada a Ecuador, que ya lo había contactado anteriormente. Se presentó esta chance hace 2 años atrás, antes de que Sebastián Becaché se agarre, y en ese momento yo no estaba en condiciones de asumir ese desafío. Ahora se presenta 2 años después y me agarra bien, con ganas, con deseo de poder tener un desafío totalmente diferente en mi vida como entrenador. Estoy contento, reveló y avisó. Si no hay ideas o estilos, no hay nada. Pero también hay características que van marcando. Y las características me indican que están con esa necesidad de ir un escalón más arriba. Si todos estamos convencidos, va a ser más fácil dar el salto. Además, Gallardo dejó en claro cuáles son los objetivos que se trajo junto a su equipo de trabajo, ¿no? Venimos a ayudarlos a que sigan creciendo. Estoy convencido de que Ecuador tiene una gran calidad en la actualidad de muchos de sus futbolistas en grandes equipos en el mundo. Y además, un gran potencial para seguir haciéndolo. Hay tiempo de trabajo, de conocimiento, esperemos hacerlo lo más rápido posible, sumo. Y fue el presidente de la Federación Ecuatoriana de Fútbol, Francisco Egas, que fue el encargado, ¿no?, de darle la bienvenida al entrenador. Marcelo, te deseo lo mejor en tu llegada a Ecuador. Espero que te enamores de esta selección, que te ilusiones con ella, como nos ilusionamos todos. Gracias por aceptar este desafío, le dijo Egas, ¿eh? Con el arribo de Gallardo, que firmó contrato hasta 2030, son 8 los entrenadores argentinos que pasaron por la selección de Ecuador. Los restantes fueron Rodolfo Orlandini, Roberto Resquín, Miguel Iñomirielo, Gustavo Quinteros, Jorge Celico, Gustavo Alfaro y el reciente Sebastián Becachese. Así que la bienvenida se la dio a Gallardo el dirigente Francisco Egas, y ahí está con la camiseta que, te digo, tiene los colores amarillo y azul.
1: Ah, amarillo y azul, como si fuera un toque de Peñarol, aunque es negro y amarillo.
0: Sí.
1: Si tiene amarillo y azul es Boca, pero es varias rayas, ¿no?
0: Sí, sí.
1: Es más rayado. No, no es... tiene la amarilla en el medio.
0: No, no, pero es...
1: Ah.
0: Predomina el amarillo. Sí. No el rojo y el blanco, porque podría ser...
1: También. Eso es de River, y rojo y blanco de River.
0: Bueno, un club afín. Sí. La Gallardo.
1: También. No, sé. No. Está bien. Vamos a ver. Usted pregúntele al vecino.
0: Bueno.
1: ¿Qué opina la llegada de Gallardo? ¿Qué le genera? Totalmente.
0: Pero
1: ¿cómo al pasar?
0: Guardo el mate, guardo todo, el agua, todo.
1: No, mire, por la duda téngalo a mano y lleno. Así que hay que ver cómo reacciona. Nunca se sabe. Por eso hay que estar atento, hay que estar atento.
0: Bueno, pero
1: bueno, estemos atentos también con algo que las familias de los estudiantes del Colegio Nacional Buenos Aires le fueron sumando al reclamo. Hace un tiempo, los chicos, ahí parte del cuerpo docente, denuncian falta de acción de las autoridades ante casos de violencia de género. Que los pibes reaccionan y le pegan una cachetada a la compañera. ¿Cómo es esto? Publicaron un comunicado en las redes sociales donde exigen que las autoridades de la escuela generen un ámbito de escucha institucional y oficial para estas denuncias. Y terminen creando un ámbito de diálogo, de escucha, de intercambio. Hace 10 días, cientos de estudiantes votaron en la asamblea la toma del colegio, porque habían denunciado un caso de violencia de género no atendido por autoridades. Y dijeron que se busca revictimizar a quienes denuncian y pidieron que por favor se implementen talleres y espacios de diálogo, la reforma del protocolo de género, la restitución de un gabinete interdisciplinario. Y parece que la medida de fuerza ocurrió hace una semana. Hay una valentía que no se enseña en los manuales. Es la de poder decir en voz alta lo que puertas adentro se sabe y se calla. Estudiantes y docentes del Colegio Nacional Buenos Aires, dice el texto que se publicó, vienen haciendo públicas denuncias graves sobre situaciones de violencia de género, sobre las respuestas institucionales frente a ellas. Son voces diferentes. Merecemos ser escuchados. Los griegos tenían una palabra para esto, parresía. Parresía, hablar con franqueza, sabiendo que la verdad incomoda, sabiendo que puede tener un costo. Bueno, por eso y por muchas cosas más, acompañamos a quienes deciden hablar, reclamar y que toda denuncia sea escuchada, abordada y esclarecida. Como familias, elegimos acompañar esa valentía y no mirar para otro lado. Bueno, parece que hay alusiones directas a situaciones de abuso sexual. Pero esto no fue confirmado por las familias. Cuando se pregunta, cuando se esboza a alguien a ver qué puede ocurrir, desde el colectivo de familias del Colegio Nacional de Buenos Aires, dice el grupo, acompañamos los reclamos tanto de estudiantes como de docentes. no están solas. ¿Mm? Bueno, hubo otros comunicados también. La línea de trabajo sobre violencias en entornos digitales no constituye una respuesta reactiva ni reciente. Bueno, un periodista en La Nación buscando a los padres que se sumaron al reclamo de los estudiantes para hablar sobre el trasfondo de las denuncias, pero no se pronuncia nadie. Hay silencio. ¿Qué puede pasar? ¿O qué pasó detrás de esas puertas del otro lado? Ellos dicen, hay que hablar, no callar. Aplican un término griego, parresía, soltar. Pero los docentes detallan una serie de agresiones cotidianas. Piden el cese inmediato del acoso sexual laboral, como el acoso digital, la difusión de los deepfakes. Dice que sufren amenazas veladas, terror psicológico. Si no aportan pruebas contundentes de las situaciones de violencia que denuncian, les vamos a hacer denuncias por falsa denuncia. Dice que hay insultos misóginos, violencia verbal, denigración hacia los cuerpos de las mujeres. Esto se puede leer en un costadito también. Bueno, pero no se dice todo lo que se pregona. Por eso que se ha colocado en las paredes, en las puertas de la institución. ¿Qué ocurrirá? Se sabe y se calla. Nacional Buenos Aires. Las 4:15 minutos. Sí, está llegando. Cuenta regresiva para ella. La primavera. 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

0: 3 minutos comenzando otra hora y un viernes, Fabricio. A ver con qué temperatura.
1: 17 grados la temperatura, la humedad 64%, cielo despejado. El pronóstico para hoy indica para las próximas horas una máxima de 23, neblinas en el comienzo, mayormente nublado. Para el sábado 15 de

gran tiempo y mejor anticipo. Sí, como aquella canción de Sergio Dalma. La primavera llegará. Está en eso. 4:18.

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1: Hola Juan Carlos, buenas noches. Te habla Hugo de la provincia de Mendoza, en Godoy Cruz. Sí, cómo no recordar a las primas. Me recuerdo ese tema, Saca la mano Antonio, en la escena de Los Colimbas se divierten con Olmedo y Porcel. Qué buena escena, qué recuerdos. Bueno, gracias Juan Carlos, buen viernes, buen fin de semana. Mucho calor por Mendoza. Gracias.
2: Para el amigo, bueno, temperaturas que irán elevándose de a poco, máximas que por ejemplo en algunos sectores tocará 30, 32, ¿sí? Pronóstico de la zona litoral, en el centro del país también. Bueno, de parabienes la provincia de Santa Fe con los Juegos Suramericanos, que es una locura, y los jóvenes que vamos cada día descubriendo. Ayer fue muy interesante escucharla y hablar con Cecilia Dieleke. 16 años. Es la revelación, es la figura de los Juegos Suramericanos. Pura sonrisa, es nadadora, ama nadar. ¿Sí? Por ahí va. Se convierte en la figura de la natación argentina en estos Juegos y una, creo, calificación que puede extenderse a una gran delegación, a toda la competencia. Y va a costar poder superar 7 medallas que tiene ya colgando sobre su pecho. ¿Y qué pasó? ¿Cómo fue? Le preguntamos a Cecilia. Y hoy corrí con el corazón, con el aliento de la tribuna. Y ya fueron también algunas conseguidas en cuanto a los desafíos. La máxima medallista en la disciplina, seguida por un brasileño, Stefan Stevernick, que sumaron 6 preseas. La misma cantidad que logró Macarena Ceballos en Asunción hace 4 años, por ejemplo. Estoy muy feliz, pero más que por las medallas, por el disfrute que tuve en este torneo. Lo disfruté un montón con los chicos grandes, una experiencia que me llevaré en mi corazón siempre. Así fueron esos años, tiene 16, la alegría, perdurar, los referentes, por ejemplo, André Berrino, Maca Ceballos, Santi Grassi. Ellos son los que más saben, más experiencia tienen y te lo comunican. Porque en definitiva, uno se entusiasma viéndolos y lo que va pasando, ¿eh? ¿Se siente dentro de la pileta la gente? ¿Cómo es? Todo. Yo creo que los nervios se te van ni bien te presentan. En la eliminatoria, en la final, en cualquier prueba que estés nadando, en el podio, se escucha la tribuna, sí. Pero a mí me emociona, me llena de alegría, no te importa nada. Mi objetivo es, suba hasta allá, hasta esa altura, ese piso, arrójese. Y ya no más querés ir, darlo todo, correr con el corazón, intentás dar lo mejor por lo que estás viendo, por la gente que grita tu nombre, en fin, es realmente muy interesante. Y además, las delegaciones, las situaciones de curiosidad que se viven. Ha declarado en algunas partes, con una metáfora muy jugada, un sentido que por momentos jugaba a ironía y en otros momentos a una marcada realidad. Bueno, se llama Cecilia Dieleke, 16 años. Revelación de los Juegos Suramericanos, una figura que además se nada todo. Fabricio, a las 4:25, ¿qué estás leyendo?
3: Bueno, echan a empleados civiles de la Quinta de Olivos y el manejo quedará en manos de militares, ¿eh? Dicen que hubo filtraciones maliciosas y se despidió a personal doméstico. La Casa Militar asume el control. Nuevos insultos de Milei a la prensa. El gobierno anunció ayer que la Casa Militar asumirá la responsabilidad integral de la seguridad de la residencia presidencial de Olivos, así como de las viviendas transitorias utilizadas por el presidente Javier Milei y su familia. El cambio más importante con todo es el despido de la mayor parte del personal civil que cumplía labores domésticas en el complejo donde se alojan los presidentes. Se confirmaron 12 despidos y el gobierno dejó trascender que hubo filtraciones maliciosas de lo que sucedía puertas adentro, donde habita el presidente y frecuenta su círculo más íntimo, ¿no? La Casa Militar asumirá la responsabilidad integral de las funciones de seguridad de la residencia presidencial de Olivos, así como de las residencias transitorias del presidente de la Nación y de su familia, con el objetivo de fortalecer la seguridad y al mismo tiempo facilitar los procesos administrativos internos. En medio de rumores, desde La Rosada precisaron la transferencia integral de las responsabilidades y bienes de la Quinta Presidencial a la Casa Militar. Bueno, se cumplimentará con el máximo de 60 días. Y después, también la medida enmarca, según la presidencia, en la escalada de la inseguridad a nivel global y de la visita del Papa León XIV a la Argentina. Pero el comunicado omite que nunca estuvo en tela de juicio que sea la Casa Militar la responsable de la seguridad de Olivos. Lo que cambia es la disolución de la Administración General de la Residencia Presidencial de Olivos y la separación de las funciones de seguridad, administración y control, lo que posibilitará reducir la estructura formal y la cantidad de personal que allí permanece. Es decir, que el personal de Secretaría General tomará las funciones del personal civil. Y por este motivo, en las últimas horas se enviaron chats a las personas, al personal de la Casa Militar, con convocatorias a agentes para hacer las horas extras y cubrir los puestos vacantes que estaban a cargo de los despedidos. Bueno, por otro lado, también en ese marco el secretario general de ATE Capital, Daniel Tano Catalano, aseguró que desde el gobierno despidieron sin ningún motivo al personal de la Quinta de Olivos. Los trabajadores se presentaron a su puesto de laburo, como todos los días, a realizar las labores que llevan adelante y no pudieron hacerlo. No se les dio ninguna explicación. Y también apuntó contra los hermanos Milei. Al parecer, Javier Milei y Karina Milei amanecieron hoy creciéndose a reyes y cagándose en todos los derechos. Repudio absoluto toda esta decisión, que tengan algo clarito. Vamos a dar pelea contra estos despidos. El propio Milei reaccionó ante las diversas versiones sobre los cambios y lo que sucede en la Quinta de Olivos y volvió a atacar a la prensa. Periodistas de mierdas. Después se quejan cuando les digo que son mierdas humanas. Que se la pasan mintiendo, dijo NX Javier Milei. Bueno, son los temas centrales, Juan Carlos, que tiene en este caso en El País, en la sección 7, el diario Clarín, donde el título da cuenta de los empleados civiles de la Quinta de Olivos que fueron echados y el manejo que quedará en manos de militares.
2: Bueno, se suma una etapa y un contendiente para la tabla de los mandriles de Alejandro Borestein del próximo domingo. En la columna de Clarín reapareció Milei con qué boquita, qué declaraciones. Bueno, vemos ahora el titular de ATE, Aguiar, Rodolfo Aguiar, uh-huh. Dijo que el gremio entró en alerta, que puede haber medidas de fuerza por ahí también. Cuando habla de los despedidos, porque vos dijiste hay despedidos en la Quinta, uh-huh. Dice, ellos fueron a trabajar, no los dejaron entrar.
3: Sí.
2: No, váyase a su casa, le dijeron a uno, espere el telegrama en su casa, ya le va a llegar. Y que no le dieron, bueno, esto lo dice Catalano de ATE, no le dieron motivo por las desvinculaciones. Y dice que entre los echados hay personal de jardinería, administrativo, de cocina. Una de las personas está de licencia porque tiene cáncer, dijo el sindicalista. Y el gobierno no te da ni cinco bolillas, dice Aguiar. Dijo que el gremio entró en alerta, que podía haber medida de fuerza. ¿De verdad algunos siguen pensando que no está loco? ¿En serio va a despedir a los trabajadores de la Quinta Presidencial? No, esto no se va a permitir. Esto es lo que se dijo ayer a última hora de la tarde. Veremos qué ocurre. La gente que va a tener que cortar el pasto, hacer tareas de aquel personal que estaba y que los despidieron.
3: Claro, también el personal doméstico. Exacto.
2: Y sí. Así que, muchachos, van a tener que empezar a cocinar, a cortar el pasto, a limpiar los vidrios, las puertas.
3: Yo cuando hice la colimba cortaba el césped.
2: Bueno, está bien, pero acá es una cuestión laboral. Acá lo están llamando a una actividad que tiene que ver con el control, con la seguridad del lugar.
3: Claro.
2: Algunos dicen que...
3: Sí, sí, todas las tareas. No, todas las tareas van a tener que dividirse,
2: por
3: digamos.
2: Eso. Sí. Pero esas tareas serán de control también por las denuncias que hubo últimamente, que no sé si son de verdad, falsas, dice que compraban no sé cuántos miles de kilos de carne. Yo lo escuché a Elorza ayer a las 6 de la tarde, lo contó. Y en algunos canales de televisión se hablaba de bebidas también. No sé.
3: Bueno, ahora...
2: Esto es una serie de filtraciones que le han hecho llegar al gobierno. Y el gobierno dice, bueno, vamos a reforzar la seguridad. Es un golpe de timón. Y especialmente en un lugar donde habita el presidente de la nación. Veremos qué pasa, sin duda, porque se ha convertido en la noticia de las últimas horas. La decisión es de seguridad, se ha hecho una investigación, la cual determinó que hay un riesgo para la información, para la seguridad, y ahora la Casa Militar va a tener, además de la protección, el comando de la Administración de Olivos. Pero ellos dicen, no, espere, no todas las tareas van a ser realizadas por personal de esa fuerza, o que tenga rango militar. ¿Qué pasará hoy? Es otro panorama. Gente que va a tomar función, su servicio, y tendrá otro diagrama, sin dudas. Las 4:32. Muchas versiones para una canción que superó los 30 años. Cuando la conocíamos por Gianluca Grignani, por ejemplo, ¿sí?
4: Yo pienso que...
2: Llega Iván Noble.

canción para una canción con historia. ¿Sí? Mi historia entre tus dedos, según Iván Noble. 4:36.

0: Va llegando la primavera, Fabricio. ¿Y hoy qué dice el pronóstico? A ver.
1: Con datos actualizados, 17 grados la temperatura actual, la máxima para hoy 23, neblinas, atención con esto, para los automovilistas, después cielo mayormente nublado. El sábado, mínima de 15, la máxima 23, con cielo parcialmente nublado. El domingo, mínima de 14, cielo parcialmente nublado, y a la noche, tormentas pronosticadas para Buenos Aires, la máxima 25. También en la madrugada del lunes, algunas lluvias y chaparrones, y la máxima 20 grados. El martes, mínima de 10, la máxima 16 grados. Para hoy, para este viernes, 23 de máxima, neblina, cielo mayormente nublado, la actual 16.8, humedad 65%, cielo despejado en Buenos Aires.
0: Bueno, y caminito a Mar del Plata, tenemos ahora 11 grados, muchas nubes, iremos hasta 22 de máxima, fin de semana. A ver, para ir recibiendo la primavera en La Feliz, 22 la máxima, algunas nubes. El domingo estará fresquito en el amanecer, después se pudre todo. En la tarde, noche, con tormentas fuertes. Pero atención con las mínimas en el despertar la próxima semana de los días. Martes, miércoles, jueves. El martes una mínima de 2. El miércoles una mínima de 1 grado y una máxima de 17. Y el jueves, ahí se produce el cambio. Una mínima entre 8 y 9 grados, una máxima de 20. Amplitud térmica muy marcada. Y después de las lluvias o tormentas del domingo en la noche, comienza a descender. La máxima va a 16 el lunes y después, con un tiempo ventoso y alguna lluvia el lunes, y después llegarán las mínimas muy bajas para encontrar una mínima de un grado el miércoles, por ejemplo, y saltar a 20, 21 el jueves en la máxima. Bueno, vamos al diario. Las 4:39, tenemos títulos en la portada de
1: Diario Popular. Alertan que la venta en las redes de objetos robados creció un 50%. Se calcula que hay 93 denuncias diarias en fiscalías que se abren por delitos bajo la modalidad de robos y venta de lo sustraído en redes. La modalidad no para de avanzar ante las facilidades tecnológicas. Messi suma méritos para ganar el Balón de Oro. Beckham, De Paul y Kili González se manifestaron a favor de que Leo sea reconocido con la distinción, que ya obtuvo 8 veces. Esta semana agregó la conquista de campeones de la CAP y los 100 goles con Inter Miami. ANSES prevé 104.000 jubilados menos para 2027. La economía cayó 0,6% en el segundo trimestre. Desempleo subió a 7,9% en el segundo trimestre del año. Y la noticia destacada del deporte, Juan Carlos, atención ahí, Gallardo, que asumió en la selección de Ecuador. El muñeco compartió una conferencia de prensa con el presidente de la federación de ese país y expuso los lineamientos que buscará en esta nueva etapa. Es un desafío de vida, afirmó el director técnico, el que tiene la estatua de Gallardo en el río. Claro. Bueno, sí. Racing va por un triunfo que le aporte un poco de paz. Reciba Sarmiento desde las 21:15 en el cilindro con su técnico en la cuerda floja. Defensa visita Central Córdoba. También el gobierno dispuso que la Casa Militar se haga cargo de la seguridad de la Quinta de Olivos. En Lanús, escuchá bien, colectiveros tienen que tapar los baches que no arregla la municipalidad. Y el Senado.
0: Claro, se le hace pelota la unidad, el colectivo.
1: Sí, bajan con el baldecito y el cemento y todo, el Portland y ponen.
0: ¿Y el intendente qué hace? ¿El intendente qué hace en la RU? ¿No manda gente a tapar los baches en las calles, las avenidas? ¿Qué dice el señor Verdún a todo esto?
1: Y ahora está tapando algunos baches. El Senado aprobó la ley de inocencia fiscal 2 para incentivar el ingreso de dólares. Y también Georgina y Carmen divididas por Porcel. Lució una remera, Lali llevó el reclamo por Malvinas al Festival de San Sebastián. La remera es como si fuera la bandera que se mostró en el Mundial, ¿no? Es el mismo, pero la misma letra, todo, pero en la remera. Son los temas de Popular de este día, viernes 18 de septiembre de 2026.
0: Muy bien. Bueno, muy bien. Porcel hace 20 años que murió.
1: Sí, ahora sí.
0: Sí. Porcel murió en el 2006, sí. Ayer por la tarde, cuando cambiaba de canal y había cadena nacional para hablar de Porcel.
1: Claro.
0: Había 6 canales al mismo momento hablando de Jorge Porcel.
1: Sí.
0: Y una discusión y la defensa, y uno que la metía dentro de un tarro, el otro que lo pateaba, las mujeres que decían, no, conmigo era amoroso, no, mentira, callate. Y vos tenés 6 canales por Porcel. Murió en el 2006, hace 20 años. Vamos, hay un momento que no entiendo nada. Te pones frente a un televisor y decís, pero ¿cómo es esto?
1: No hay nada en la televisión.
0: Pero ¿qué, cómo es? Los PAES, los canales de noticias con sus temas inherentes a la realidad, al momento, al día, las circunstancias políticas, económicas, sociales, la gente. Pero una serie de programas que además coinciden con el material de artístico, chusma, run, no sé, como es todo. Bueno, pero los 6 canales a la vez hablando de Porcel. No entendía, la verdad, no entendía. Bueno, las 4:44.

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premio Goya a la mejor canción original, aquellos premios 40 de la música, nominaciones a 4 premios Grammy, los Grammys latinos, efervescente su éxito, y ahora último trabajo anticipando un full, un álbum, es Pablo Alborán, Los Tiempos Bonitos, 4:45.

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4:49, en 11 minutos llegará Horacio Caride. Tenemos un día por delante con todo su equipo, mucha información, un viernes. Era querer encontrar el cine, porque además la pregunta que los jóvenes de entonces nos hacíamos, ¿pero y qué pasó con los gatos? ¿Los gatos no cantan más? ¿Se fueron? ¿Había una pausa, último disco? ¿Y qué fue de Lito Nevia? Y de repente, en aquel pasaje de aquel verano 69-70, llegaba una película argentina dirigida por Julio Porter. Y sí, era esa posibilidad con la actuación de Eduardo Vergara Leumann, de Diana Maggi, de Nacha Guevara, de José Luis Massa, de Emilio Vidal, de algunos nombres trascendentes, pero que además brincaba por aquello de la música, que La Joven Guardia, que Conexión Número 5, que Trocha Angosta, que Pintura Fresca. Bueno, Avenida Cabildo, encontramos el cine. Una entrada, por favor. Era un desenlace, la música, las canciones. Era como banal, divertido, hablaba de la primavera. Pero de repente, con aquella canción famosa de La Joven Guardia, le daba título a la película. Y ahí me desorienté. Hasta que de repente surgía mi ídolo con la canción que hablaba de la primavera. Lito Nevia. Rosemary. Aquellas primaveras y aquellos recuerdos de la noche a la mañana.

0: quedamos en aquellos recuerdos. La primavera de entonces, una película y Lito Nevia. Yo sé, Rosemary. Sí, sí, Rosemary. Todo un recuerdo de la noche a la mañana. En Mitre, siempre.
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0: Cope no 5. A ver, ¿qué tiene para este viernes?
1: Martita Ford presentó a su nueva perrita y un detalle indignó a sus seguidores. Se suma una integrante, dijo ella. Se llama Royce, sí, por el Rolls Royce, ¿no? Directamente. Pero lo que indigna es que la compró, parece, ¿no? Compró el perrito y te decía, che, adoptá, no compres.
0: Claro. Con tanto perrito que hay.
1: Claro. No, adopten perro, no compren. Bueno,
0: exacto. Sí. Hay perro y perra.
1: Sí, sí, sí, y además parece que son genéticamente modificados por un humano.
0: Tiene
1: vacuna, cuidalo mucho. Es muy chiquito, sí, para estar en tantas manos, le decían algunos. Bueno.
0: También,
1: en fin. Claro. Sí, seguimos. Sofía Gonet, que está en Popstar, la reini, aseguró que está harta de trabajar y expuso su drama. Ya no pudo
0: tiene
1: más.
0: Razón.
1: No es vida, exacto, esto. Actualmente es integrante del equipo de Popstar, se grabó llorando y contó que no está conforme con su pelo y su ropa.
0: Así no, que, y es lo que me pasa a mí. Cansado de laburar y el pelo que no me gusta, sí, el color que me deja.
1: Además, en Popstar estoy harta de trabajar, sí, dice. La influencer.
0: Exacto, totalmente.
1: Claro. Sí. Y por último, ya que llega, sí, me voy al barco, tomo el taxi y me voy al barco. Sí. Tenemos a Muscari, que está contento porque su hijo se recibió de piloto privado, ¿eh? Es un sueño.
0: Qué bien,
1: sí,
0: qué bien. Sí, sí, sí, interesante, sí.
1: Lucio, sí, Lucio, está muy orgulloso, exacto, de Lucio.
0: Tenga que tener cuidado con, sí, con la energía, el iba a decir. Con los bichitos,
1: sí.
0: Tenga cuidado.
1: Aprobó, no sea cuestión de... el examen, sí, teórico y práctico y es piloto, sí, privado, El primer tramo de su sueño para convertirse en piloto comercial. Sí. Así que...
0: Bueno, pero ya lo dijo, ya habló, piloto privado, piloto comercial.
1: Sí, sí.
0: Todo lo mismo.
1: Vamos a manejar un Boeing.
0: En vez de tomar el avión, ¿por qué no se va al barco?
2: Aproveche. Y cambia directamente ahí.
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0: Con muy buen ritmo, buscamos las 5 de la mañana.

0: de la mañana, Horacio Caride.
1: Pero buen día, ¿cómo le va? Viernes. Buen viernes. Ya estamos acariciando la primavera, impresionante, ¿sí?
2: La primavera al final llega el 21 o el 22.
1: Al final nada nos conviene, ¿viste? Lo que dicen, no, odio el invierno, ya lo están extrañando a esta hora.
2: Sí,
1: ¿no?
2: Es verdad.
1: Che, está sí. Fabricio, vive Fabricio. Está
0: sí, sí, volvió.
3: ¿Cómo están, amiguitos?
1: Y se transformó en un Teletubby, mirá vos.
0: También, sí.
1: Pero hola, vos escúchame, ¿le facturaste que estuvo tanto tiempo de licencia, paseando por Mendoza?
2: No,
1: menos,
2: no para
1: eso?
2: Nada. No,
0: bueno,
2: no,
0: pero
2: nada.
0: Son las vacaciones que te corresponden.
1: Sí, sí, claro. Acá, no, eso de vacaciones no, que corresponde, no, lo vamos a hablar. ¿Cómo?
2: ¿Y la casa militar esto?
1: No, sí. Por supuesto, está intervenido realmente por la casa militar. Hay muchas filtraciones acá. Miserable.
0: ¿Qué va a pasar ahí? Ahí van a cortar el pasto, tienen que cocinar, tienen que laburar.
1: ¿Cómo? ¿Qué es el destino de los militares? Por un lado los queremos profesionalizar por una hipótesis supuesta de conflicto militar, después los mandamos a lavar la vajilla a la residencia de Olivo.
0: Oh, qué cosa rara, ¿no?
1: Rarísimo. Pero dicen que lo que enojó es una supuesta filtración de la información de una compra de muchísimos kilos de carne para... Que dicen otras voces, no era que se iban a hacer un mega asado. Viste que además contrasta con la información que cada vez que hacía invitaciones con legisladores y que yo les decía, bueno, pongan la vaquita, acá no se gasta de parte del Estado.
0: Era muy común.
1: Compren empanadas, decía, claro.
0: Sí, era muy común, no sé qué ha pasado.
1: No sé qué ha pasado, al mundo le falta un tornillo, y Milei volvió tuitear todo tipo de adjetivos contra los periodistas. ¿Y sabés lo que es más preocupante hoy? Que en la malvinización del debate preelectoral hay una cuestión que advirtieron constitucionalistas y organizaciones de defensa de la libertad de expresión, que dice en el artículo 111, donde se condenará con posible prisión a los que lideren campañas de desinformación. Y viste, ¿qué es una campaña de desinformación? ¿Quién lo va a decir? ¿Quién va a tener la tutela para definirlo? Polémico.
0: O sea, es tu verdad contra mi verdad.
1: Claro.
0: Porque vos vas a tener una información para manejar, tu fuente informativa, el sentido particular del periodista, la investigación que ha hecho.
1: En todo caso, hay otros organismos como los judiciales, cuando te estés calumniado o injuriado para hacer un proceso correspondiente a alguien que haya infringido una verdad o haya construido una mentira. Pero bueno, siempre se le busca, en otros gobiernos también pasó, ese tipo de cuestión de tensión en una semana donde hoy se cierra con detalles económicos que no son buenos, ¿no? Aumento del desempleo y de la informalidad de muchas actividades.
0: Laboral, sí. La verdad que es muy preocupante porque no hay ningún tipo de aporte ahí. ¿Cómo se jubila la gente después de tantos años sin eso, sin los aportes, que es elemental para poder tener a cuenta de tu regreso, de tu vida de jubileo, algo con lo cual te compensa los años que
1: ¿sabes usted y yo cómo vamos a jubilear?
0: A ver.
1: Vamos a hacer un jubileo, vos y yo, la vamos a pasar bomba.
0: Sí,
1: me imagino viajando con vos, viste, por todo el mundo, haciendo una radio móvil en los aeropuertos.
0: Claro. Exacto. Sí, y nos vamos al Chinatown, por ejemplo.
1: Los PNT se los dejamos a Fabricio.
0: Sí, yo no le dejo nada a nadie, yo le debo todo. Chao, viejo, más vale.
1: Qué adelantadito que estás, ¿eh?
0: La radio va a sonar ahí en la vereda del Indis y vamos a estar bajando cerveza y enfrente del Radio City y vamos a ver entrar, qué sé yo, a Justin Timberlake.
2: A Poncio, a Gallardo.
1: ¿Qué pasa con Gallardo? No me ponga nervioso, ¿eh? Pero este
0: el
1: tipo...
0: muchacho dice que lo voy a esperar al vecino para contarle de Gallardo, me dice.
1: Sí, qué contento que se lo ve como seleccionador de otro país, ¿eh? Qué contento se lo ve, bárbaro.
2: ¿Y cuál es el problema que Gallardo?
1: ¿Cuál es el problema? ¿Quiere ganar Argentina? ¿Quiere gritar los goles contra Argentina? ¿Eh? Pregunto.
0: A ver, contestá.
1: Contestá vos, que no sabe nada de fútbol.
0: Dale.
1: Contestá.
0: Contestá.
2: Bueno, a ver, si ponele ahí un argentino en el seleccionado de España y nos gana, ¿cuál es el problema?
1: ¿Qué?
0: No. Empiezan los problemas. No. ¿Cómo? ¿Cuál es el problema?
1: Che, estoy como Messi. ¿Viste que Messi, desde que dijo aquella vez, que mirás bobo, recuperó un carácter que no le conocíamos? Entonces ahora se la pasa puteando a todo el mundo.

0: Totalmente, está más grande. Está más
1: no liberado. Se banca una, ¿viste? Cuando vos decís, tengo cierta edad, no me banco una.
0: No, me está reembalado, contenta mal. Dice, por
1: está chinchudo, me está chinchudo.
0: Digo, ¿qué te pasa?
1: El comisario deportivo del club lo miraba y decía, ¿y? ¿Pero de dónde salió esto?
0: Tranquilo, no. Y le puso el dedito y le dijo, conmigo no.
1: Conmigo no, varones.
0: Pará, calmate con toda la que tenés y la nueva vida y la familia.
1: Poné un poco de pan de sosiego y contame, Juan Carlos y Fabricio, si va a llover o no va a llover este fin de semana.
0: El domingo. Se pudre toda la tarde.
2: A la madrugada.
1: ¿Hay una maratón?
2: Tormenta. A la madrugada. Sí. ¿Qué va a correr la maratón?
0: Pero la maratón es a las 7 de la mañana.
1: Bueno, ¿y a qué hora empieza a llover el domingo?
0: Pero a las 7 de la tarde.
2: ¿Y cuál es el problema?
1: Si pero pará, entonces el domingo. Al domingo para mí a las 7 de la tarde ya terminó hace rato. El domingo entonces no llueve. A las 7 estoy durmiendo.
2: No. ¿Qué vas a correr la maratón?
1: No, la voy a transmitir.
0: Pero fíjate la pregunta de Fabricio, dice, ¿cuál es el problema? Y es lo mismo que yo te pregunto, ¿y cuál es el problema que llueva a las 7 de la tarde?
1: No, a las 7 de la tarde ninguno, pero bueno, empezó por ahí. No. Si era a las 7 de la mañana, cambiaba.
2: Si llueve a las 5, distinto. Si llueve a las 5,
0: claro. No, totalmente. Si llueve a las 4 menos 20, es otra cosa también.
1: Es otro precio.
0: A mí con el dedito no, sacame el dedito.
1: Pará, conmigo no.
2: Al final, ¿por ser era bueno o era malo, por ser?
1: No sé, yo lo que digo es que no hay que hablar de los muertos.
0: Cadena Nacional, 6 canales hablando.
1: Estábamos cerrando el pase y me vení con Porcel ahora.
0: Totalmente, sí, exacto. Cantate un bolero. Dejá tranquilo todo.
1: Así el Alfano habló también del tema.
2: Ah, bueno, te prenden todas.
0: Bueno. Parece que mucha gente interesada.
1: ¿Cuántas mujeres que tuvo por ser, no?
0: ¿Cuántos recuerdos? Sí, era un romántico. Totalmente.
1: Era un galán.
0: Chao, querida, te vamos a escuchar. Chao, Fabricio. Chao. Y nos vamos.
3: Somos cometas por la noche.
0: Verónica Rossetti, Marcelonelli, técnicamente impecables. La seguimos un ratito el domingo a la 1 de la tarde en la previa de San Lorenzo Boca. Y volveremos por aquí 1:30 de la madrugada para recibir lunes 21 la primavera de la noche a la mañana. En Mitre, siempre. Buen fin de semana, que lo pasen bien.

¿Dónde está? ¿Dónde está eso que perdí? ¿Dónde está el capuchón de mi resaltador? ¿Alguien lo encuentra? Por favor, le doy mi Instagram en un ratito. Y así empezamos el viernes, sí, pero con esta música, con Mitre, con la sintonía fina y la cercanía de siempre, y la información en un rato.

estamos en todo el país y con la información, la caída del consumo que frenó la economía. Pero, siempre hay un pero, ¿podría mejorar en septiembre? Teléfono para Milei. Patricia Bullrich vuelve a distanciarse del gobierno. No me tomen de tonta, dijo después de números del presupuesto que desconocía.

0: Sí, que los Juegos Olímpicos del Sur, que están teniendo medalleros nuestros atletas, una lo puso con los puntos ahí, muy claritos. Ayuden al deporte amateur argentino, dijo, si no nunca vamos a alcanzar a Brasil.
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0: Habrá otra marcha universitaria a mitad del mes que viene, cuando ya estemos en primavera. Ah, hola. Falta poco, ¿no? La semana que viene.

0: así así nos vamos despertando a poquito, las 5 y 9, con estos avisos que nos llaman y después la música.
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6: Te recuerdo y bien.
0: Sí, Charlie, ya lo estamos despidiendo del invierno de a poquito.

0: aplauso para Charly García. Ya volvemos.
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0: Ya todos acomodados en los lugares correspondientes, ¿sí? Ah, el lugar preferido de casa a las 5 y 13, en este viernes 18 de septiembre del 2026. Entonces lo saludamos a Fabiano Actis. Hola Fabiano, ¿cómo va?
4: Muy buenos días, Horacio. Qué linda mañana que tenemos. Qué agradable delante, ¿no? Temperatura, sí, y el día bien. Que tenemos por delante, maravilloso.
0: Una primavera, ya está.
4: Ya está, declarada. 16.8 ahora la temperatura, bellísimo. 65 el porcentaje de humedad. La máxima hoy será 23 grados.
0: ¿Qué tipo de distancia hay hoy entre Patricia Bullrich y el gobierno? ¿La distancia que quiere la coyuntura, el momento, el abastecerse de la base de sustentación de votos que Patricia Bullrich piensa en su propio futuro también y dice se le puede diluir por los costados, unos costados cada vez más abiertos? Que a veces sangran en contradicciones. Las 5 y 14, Patricia Bullrich fue de, y es, de la mesa política, la famosa mesa política, una invitada especialísima y necesaria, teniendo en cuenta que ya no es del staff del gabinete, pero es la espada principal en el Senado de la Nación, por su experiencia y peso específico. Ahora bien, reaccionó con enojo, enojo entendible, porque dice, cuando abrió el paquete fino del presupuesto, hay cosas que le habían dicho en la Rosada que eran diferentes cuando llegó al Congreso. Y después tiene que poner la caripela para defenderla con otros. A ver, Patricia Bullrich, lo que decía.
5: Me sorprendió porque, digamos, estando en la mesa política, el tema no salió a la luz y llegó el presupuesto con esta introducción, de alguna manera, de cambios en la ley de discapacidad que no eran conocidos. No nos enteramos, sí, es la verdad. Vos sabés que yo digo la verdad. Y eso es un tema porque, digamos, cuando uno es jefe de una bancada y no se entera estando en esa mesa, las cosas que van exactamente como van a venir, eso genera un, uno llega al Congreso y te dice, nos estás engañando, ¿no? Ah. No, yo no sabía. O quedas como un tonto o quedas como lo que
0: claro, dijo, engañan. Me toman de tonta. El cortocircuito provocado por los cambios sorpresivos en el proyecto de presupuesto UH y los fondos para discapacidad escalaron ayer públicamente con estas declaraciones. 5 y 16. Lindo va a estar entonces para darse un paseo, por ejemplo, por el Malba, que está la exposición de Frida Kahlo, en los 25 años, ¿no? De ese lugar magnífico creado por Constantini. A las 5:16, entonces, la espectacularidad del día, ¿cómo me la pintás?
4: 16:02 ahora en Buenos Aires, 23 actualizado. Hace un ratito actualizaron los datos y el pronóstico. 23 serán los grados de hoy. Neblina en lo que resta de la madrugada, no dicen.
0: No te olvides de la famosa lluvia el domingo a las 19 horas. Así, O'Clock me la dijo del misier. ¿Vos qué decís?
4: Me dijo 19 horas, sí. Y es probable, ahora ya cambió el pronóstico, tormentas, dice, para la tarde-noche del domingo.
0: Ah, ¿qué pasará el lunes? Una simple lluvia, tormenta.
4: Llegaremos con chaparrones.
0: Hay toda una movida en la ciudad de Buenos Aires, hay que tener en cuenta. Yo ya entré en un grupo de información que vamos a ver qué detalla eso, con todo el escenario del niño. fuertes lluvias.
4: Te interesa muchísimo ese tema.
0: No, es que interesa.
4: ¿Venís?
0: No, más allá que me interese a mí o no, es una cuestión de servicio, porque las lluvias van a ser fuertísimas, parece en el mes de septiembre. Bueno, 5 y 17, el viernes 18, el 20 a 26, eso quise decir, son las 5 y 17 es la hora. Y el PBI se contrajo unos 0.6 con fuertes caídas en el consumo y la inversión, otro de los títulos. Fueron malas noticias para el modelo económico que Caputo persiste con los hermanos gobernantes en decir esto no se toca, no podemos tener otra mirada, y el presupuesto transparentó esa mirada, ¿no? Unilateral, de decir solo por acá. Las 5 y 18 vamos a ir tomando también color, desayuno mediante, con otros temas. Por ejemplo, que Gallardo asumió como DT de Ecuador, con una meta muy ambiciosa. Lo pararon ya en el aeropuerto y dijeron, bueno, vas a sacar al campeón de la Copa América. Paró un poco. Todavía no saqué la ropa de la valija, ¿no? Y hablando de quienes están afuera, bien representados por el cine argentino en San Sebastián, y con Lali Espósito, que protagonizó la foto del día, porque llevó la bandera de las Malvinas, la que tiraron los hinchas y recogieron nuestros héroes de la cancha. Bueno, la misma tipografía, las mismas letras, todo, que son remeras que tienen muchísima gente, hoy se venden en todos lados.
4: Totalmente.
0: Las Malvinas son argentinas, puso de relieve en el Festival de San Sebastián. En un ratito entonces la frase canción del día.
4: Sí, estirémoslo un poquito.
0: No, ¿qué lo vamos a estirar? Yo ya la quería disfrutar. Las 5:19, del otro lado también, se viene Verdún, que quiere ser candidato a intendente de Lanús. Qué interna que va a tener, ¿no? con Flaudita López, tremendo. Porque además hoy tengo una noticia para darle. Están pidiendo que arreglen los baches. Es el lugar de mayor agujeros en el suelo, Lanús, parece, en estos momentos.
4: Lanús tuvo una...
0: Arreglen los baches, dice.
4: Tuvo una tradición del lugar con más badenes, con lomos de burro, en la época de Quindy Mil. Pues él no quería accidentes. Entonces, frenaba todo.
0: Eso puede ser para algunos no molesta, pero no está mal. Ahora, que tengan agujeros, que te tropeen todo y que tengas accidentes, eso es lo que realmente está mal. No es, por supuesto, el único partido que está en estas circunstancias, la provincia de Buenos Aires. Las 5 y 19, ya volvemos.
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4: Ese. Del nombre.
0: ¿Del nombre?
4: Sí, si apellido. Te digo el apellido ya lo sacás.
0: Es la primera letra del nombre, a ver. Y no es italiano, a ver, subí. Es decir, canta en italiano y no es italiano.
4: Ahí regaló Vero, te regaló una.
0: No, yo no lo voy a adivinar ni pedo. Yo lo que digo es que si no me decís que no es italiano, no me lo creo.
4: Casi que nadie lo podría adivinar.
0: ¿Vivió mucho en Italia?
4: No, casi tampoco. Que ni vivió.
0: ¿Y qué nacionalidad es, Vero? Ayúdame vos. ¿De qué nacionalidad es? ¿De qué nacionalidad es?
4: Estados Unidos.
0: Ah, bueno. Dudaban los dos, bueno. Es de Estados Unidos, mirá que me encanta subir.
4: Yo no quería decirlo.
0: Bueno, no hay que decir nada al final. Así no va, dale.
4: Bueno, la segunda te digo. El apellido.
0: Ya está, decilo, no doy más, decilo. ¿Quién es?
4: ¿La voz no la reconoces?
0: No.
4: Olvídate que está cantando en italiano.
0: Poneme un tema que no sea en italiano y por ahí lo sabes.
4: No, olvídate. La voz. El timbre de voz, dónde llega.
0: Olvídate.
4: W es el apellido. SW.
0: No sé.
4: Norteamericano.
0: Sí, toca la armónica.
4: Sí.
0: Ah. ¿No es León Gieco?
4: No es León Gieco.
0: Bueno. No sé, decilo.
4: Es Stevie Wonder.
0: ¿Stevie Wonder? Pero mira qué partícula. Pero no lo sacaba.
4: Ni yo loco. Creo
0: que le sacó. ¿Viste cómo te cambia cuando vas a otro idioma? También la tonalidad de voz, ¿no? La pronunciación, todo. 5:22.
4: En el 69 es esta canción, Festival de San Remo. En aquella época se invitaba a artistas internacionales para que hicieran la misma canción que cantaba el italiano en este tema. Y lo invitaron a Stevie Wonder, un jovencísimo Stevie Wonder, en el año 69.
0: Y la noticia dura, ¿no? El desempleo subió 7.9% en el segundo trimestre del año. Se incrementó 0,3 puntos con relación al mismo periodo. También ha crecido en forma pronunciada la informalidad. En el segundo trimestre del 2026 la tasa de actividad alcanzó 48.9%. Ahí asomando a mitad del mes que viene, después de 23 días acumulados de paros en el año que han puesto de relieve que no se ha cumplido con la ley, por los fondos universitarios, habrá una marcha masiva el 15 de octubre.

Y mientras tanto, en el viernes 18 de septiembre del 2026, la caída del consumo frenó la economía, pero mejora en septiembre la confianza de la gente, dice Clarín. La baja fue de 0.6 en el segundo semestre y lo que va del año crece 2.2.

0: Y la oposición está prometiendo resistencia al presupuesto que presentó Milei, además con las diferencias internas expuestas en gente que se fue enterando en el momento de lo que contenía. Para el jefe de bloque peronista José Manjans, el proyecto de ley de leyes para el 2027 es, lo calificó, devastador.
1: Es un presupuesto que devasta la economía nacional, ¿verdad? Porque aparte de eso, de las irresponsabilidades que vienen con esta ley, que, o sea, el trabajador, vos que sos un trabajador común, tenés que pagar IVA al contado. Y aparte de eso, estás pagando IVA prácticamente, porque como te dolarizaron los servicios, estás pagando, y los trabajadores están pagando impuestos en dólares. Y a todos los que bailaron le vuelven inocentes. Entonces, no tienen fondos después para las universidades, no tienen fondos, porque la parte de ganancia, no te olvides que es el tercer recurso. Primer recurso es IVA, 33%. Segundo recurso, que echaron mano el tema de la, de la parte previsional.
0: Y recién entonces, el domingo, la tarde-noche, tarde ya entrando la noche, llovería. Y esto hace que la exhibición, aunque se haría igual, por supuesto, bajo la lluvia, de la maratón que se espera este domingo, luzca diferente, ya casi como un aviso de la primavera del lunes. Maratón Internacional de Buenos Aires del domingo, con un récord de atletas africanos en la elite maratón de la ciudad. La foto de Clarín, todos juntitos, ¿eh? Los que seguramente de este staff de africanos saldrá ganador, eso
2: sí,
0: no cabe ninguna duda.
2: Con lo cual eso significa también que se ha convertido en una carrera importantísima para el calendario internacional.
0: Vidriera Internacional, así es. El Expo Running para retiro del kit se hará hoy y mañana en Parque Sarmiento. Ahí te dan, viste, las remeras Adidas,
2: sí,
0: todo.
2: Cantidad de gente, 16.000.
0: Y van a tener las banderas, digamos, los colores de las banderas de los participantes con sus respectivos nombres. La ciudad programó los cortes de calle para el domingo, que estaría bueno que lo vayamos un poquito ya situando en los próximos bloques, ¿eh? Prepárate para decirme por Figueroa Alcorta, Dorrego, toda
2: sí,
0: esa zona.
2: Sí, es una clásica, pero esta vez más porque la carrera tiene una extensión y mucho mayor que la habitual.
0: Sí, viste, por ahí vos, a mí me ha pasado, tenés tu propia actividad deportiva que no es correr la maratón. Tenés una cancha de tenis, paddle, lo que sea.
2: ¿Querés llegar?
0: ¿Cómo llego ahí? ¿Cómo llego ahí? Las 5:27, datos del tiempo actualizados.
2: Ahora en Buenos Aires tenemos 16 grados 2 décimas, el cielo está despejado, humedad 70%, máxima 23. Buena temperatura hoy, mañana, el domingo, pero el domingo el detalle es la lluvia por la noche.
0: Bueno, en instantes, militares por civiles, cambio a cargo ahora de todo lo que es la logística de la Quinta de Olivos. ¿Qué pasó? El enojo de Milei y todos los detalles.
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0: De la seguridad de la residencia presidencial en lugares de los civiles. Esto además despertó la atención con el gremio correspondiente de ATE porque se echó a gente que estaba desempeñando su labor allí. Esto ocurrió en medio de diversos rumores de filtración de información. Desde el gobierno hablaron de filtraciones maliciosas. Los cambios serán llevados a cabo en un plazo de 60 días. Los juegos de Rosario, ahí del sur, de toda la región, están trayendo medalleros importantes para la Argentina, pero rezagados con respecto a Brasil, ¿no es cierto? Que sigue primero lejos por toda la infraestructura que tiene y apoyo que tiene el Estado, al contrario de aquí. Y es muy importante, y ya estoy con más detalles de lo que fue la jornada de ayer, con una gran performance de una nadadora que me gustaría que destaque, ya que es la disciplina que vos tanto disfrutás. Pero antes, Fernanda Russo, después de alcanzar otra medalla de oro de rifle de aire, 10 metros, puso las cosas en su lugar, ¿no? Escuchemos a esta chica, y no creo que esté haciendo política, está diciendo las cosas como son, en una forma muy clara, ¿no? Para que las medallas que son a puro corazón no tapen lo otro.
1: Se hace lo que se puede, entendemos que hoy en día el deporte no es una política pública de prioridad y se entiende por qué, pero también tenemos que entender, no sé, cuánto es el sueldo de una persona que legisla, ¿no? ¿Qué es lo que vale, cuánto es lo que vale la garra que le pone un deportista amateur en Argentina? Igualmente le damos las gracias al ENAR, por supuesto, gracias al ejército argentino que hoy en día es mi principal sostén, pero es lo que te decía recién. Ganamos con el corazón, pero necesitamos plata igualmente. Seguimos segundos en el medallero detrás de Brasil, que es una potencia mundial, porque los argentinos tenemos huevos y tenemos ovarios.
0: Huevos, ovarios, pero ojalá que se diagrame diferente. Siempre lo decimos, ¿eh? Y es que con la garra se puede todo. 5:31, y en esta cuestión de medallas, lo de la nadadora fue una cosa seria, ¿no?
2: Sí, el total de todos los muchachos, 28 medallas en total de los nadadores argentinos, 7 de oro, 8 de plata, 13 de bronce, la última, Malena Santillán, la de plata en los 400 libres.
0: 7 podios tuvo.
2: Y ella es Macarena Ceballos, con Cecilia Dileque, son las representantes más reconocidas de la natación argentina femenina, sacando, ¿no?, nuestra querida participante, una que tuvo que dejar, ¿no? La más importante de todas.
0: ¿Por qué dejó?
2: No estaba en condiciones físicas de competir.
0: Ah, lástima.
2: Santiago Grassi y Chayú, de Mar del Plata. Chayú es hijo también de un gran nadador, de aguas abiertas sobre todo.
0: Le sí,
2: un
0: por supuesto, y en el programa de Eduardo hablaron con nuestro esgrimista, ¿no? Que
2: Ditella
0: fue medallista de primera hora cuando se iniciaron estos juegos. Se trata de Pascual Ditella, que contó la particularidad que se probó en fútbol y en básquet antes, ¿eh? Y bueno, casi sí, por descarte y por suerte por la esgrima, eligió esa disciplina.
3: Crecí acá en Vicente López y mis amigos me llevaron a la cancha y me hice fan del calamar. Así que, y después encima de eso, después de un torneo yo dije que quería jugar, o sea, mi sueño era jugar en básquet de Platense y Platense me invitó a probarme y nada, me regalaron una camiseta, todo, así que después de eso, imposible no ser de Platense.
0: Platense que todavía lamenta, pero dejando todo, haber quedado afuera de su participación histórica en la Libertadores. Hoy juega Racing con Sarmiento, el partido del día viernes, esperando la Copa Argentina frente a Boca, donde ahí tienen una sanción por un partido anterior, donde no podrán llevar trompetas, banderas. O sea, van a hacer casi una misa en silencio los hinchas de Racing. Bueno, vamos a gritar nosotros por eso. Ojalá. Nos vamos a Bonelli, no se enoje Juanjo Di Vecchio tampoco. 5:34, viernes 18 de septiembre de 2026. ¿Cómo estaba el Kili, no? Qué contento, lo abrazaba Messi. Le dijo, me prometió que me iba a sacar campeón. Sí. En un partido. Lo sacó campeón porque dirigió un partido, creo que nada más. La etapa hoy, y ya vamos al tango Messi, porque lo estamos esperando para el gran homenaje. Y se llamó el último tango, o se llama el último tango de Messi, habla el diario Clarín de cómo rabiosamente, desde aquel que mirás bobo, el carácter de Messi ha cambiado. No sabíamos de qué se trataba el enojo, pero agarró y tuvo un fuerte intercambio con un directivo del MLS que lo habían sancionado por no participar de un partido. Entonces le dijo, conmigo no. Conmigo no, dijo Messi. Lo habrá visto Límite. Los gestos en la réplica del partido. 5:35, tango, tango para Messi.

0: ya que jugás a la Divina Adivinador, ¿esto qué es?
1: Sí.
0: ¿La tenés?
1: Y es instrumental, no lo tengo.
0: Sí, obvio. Sí.
1: No lo tengo.
0: No me digas. No, ya que digo.
1: Canta el tipo.
0: No, te digo, te la canto yo si querés. Sí, obvio que es instrumental. Claro. Julián Plaza. Es Julián Plaza y el tango se llama Y Viene Bárbaro. Bien, gracias, el pergaminense indómito en las redes sociales, arroba Lorenzo Caride, que me dijo, pasa este tango, todos pueden elegir el último tango de Messi, que tiene que ver con lo nostálgico, porque se llama nostálgico,
1: nostálgico.
0: Y ya casi estamos cerca de la gran despedida.

0: vuelta y vuelta en la sábana que ya se va revolviendo para cambiarla en un ratito, o la dejas para la noche. Sí, rápido, por ahí tenés que ir al trabajo, al laburo. Viernes 18 de septiembre, 2026. Temperatura actualizada, dale.
1: Ahora en Buenos Aires, 16 grados, dos décimas. La humedad del 70%. El cielo está despejado, máxima 23 grados.
0: Ya volvemos.
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0: Ah, mira. Te adelantaste. Quizá te lo iba a pedir el lunes. Vamos a ver. Vamos a ver. Siempre es un clásico en otro programa. Volver a Sandro cuando viene la primavera. El lunes.

0: 18 de septiembre.
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0: Lunes 21, primavera, en el medio del fin de semana, que ya estarás planificando qué hacer. Lo recibimos a Miguel Gerbrun con el matecito en mano. ¿Cómo estás, Miguel?
2: Hola, sus amigos, ¿qué tal? 5:39 la lluvia.
0: El domingo, 19 horas, antes la maratón, ya dijimos por dónde no habría que pasar a la mañana. ¿Y vos ya estás corriendo tu carrera para intendente?
2: Por supuesto.
0: Escúchame, en Lanús, hoy sale popular, los colectiveros tienen que tapar los baches que no arregla la municipalidad. ¿Ves muchos baches en Lanús?
2: Como siempre, sí, quizás hace un poquito más. Lanús es un pozo ya. Ah. Es un pozo, pero es histórico.
0: Es el candidato, ojo.
2: Sucede que cuesta mucho. Sí. ¿Viste? Yo alguna vez hablé con algunos intendentes. Yo,
0: ya la rosca la tenés.
2: He hablado, sí.
0: O sea, digamos, si yo te digo, mirame fijo.
2: Sí.
0: Yo te digo, por ejemplo, Grindetti, vos tenés el teléfono.
2: Sí, yo hablo con Néstor, una vez cada 15 días.
0: Bien. Te digo, no vive ya, pero habrá hablado. Recién lo citabas vos.
2: ¿Manolo
0: hablabas?
2: Con Manolo hablaba. Yo mis primeras notas las hice con Manolo.
0: Manolo, sí.
2: Manolo, sí, yo iba a la oficina de Manolo.
0: ¿Con cuál te llevaste peor?
2: Con este.
0: ¿Con este?
2: Con Julián Álvarez.
0: Ah, mira.
2: Sí. Él y toda su runfla y su prensa.
0: Bueno, pero de tu contrincante en la posible interna de periodistas.
2: Sí. El
0: guapo y eficiente López.
2: Sí.
0: Gustavo. Ha dicho que gran parte del problema no es solamente de este, sino lo que dejó Grindetti.
2: Bueno.
0: Ahí van a digamos, si hay un debate, van a contribuir.
2: Tendrán que demostrarlo, porque Grindetti fue el mejor intendente de la historia de Lanús.
0: Pero la puta.
2: Entonces, o sea, va a tener que demostrar. Es muy difícil vencer la gestión de Néstor Grindetti.
0: Pero muchos le dicen, flaco, vos estabas en dos. Mirá, el doctor Yessi asoma y
2: por los últimos
0: intervenir.
2: Sí. Por los últimos seis meses.
0: Dedícate más independiente que a Lobache de Lanús.
2: Hay que ver 7 años y medio de gestión, donde hubo obras que no se ven. Como por ejemplo las cloacas, la luz no tenía
0: para
2: cloacas.
0: Un debate, ¿eh? Yo creo que ni siquiera lo
2: pero
0: tengo que
2: escuchar. Más allá de colores políticos, amarillo, celeste y todo, no hay con qué darle a Néstor Grindetti con todo lo que hizo en la luz. Y
0: o
2: después,
0: sea que
2: bueno,
0: vos irías en una lista de Néstor.
2: Pero por supuesto. Pero además, hablando de Quindimil, de Manolo, que es la otra parte, Noelia Nieta de Manolo, Noelia Quindimil, formó parte del equipo de Néstor Grindetti, por ejemplo. Y Manolo, que también lo conocí, y la verdad que era un tipo muy simpático.
0: Caudillo
2: peronista, ¿no? Hablaron de los badenes hace un ratito.
0: Sí, badenes.
2: Bueno, un innovador en el tema de los badenes.
0: ¿Le gustaba a la gente esos badenes al lomita?
2: No le gustaba a la gente, pero que se la tenía que aguantar porque era una buena solución para evitar accidentes. Y después hizo algo impresionante. Las esquinas de Lanús, en la época Manolo, como ahora, estaban repletas de basura. La gente tiraba basura en las esquinas. Era un basural cada esquina de Lanús. ¿Qué hizo Manolo? Algo innovador en la política argentina. Puso capillitas con vírgenes chiquititas, apenas capillitas en cada esquina. ¿Quién va a tirar basura al lado de una virgen?
0: Mira, culturalmente. ¿Querés que te recuerde lo que pasó en la catedral con Evo Bonafini?
2: Bueno, esto es para ahora.
3: Pero eso fue hace 30.
0: 30 y pico 30 años. Había otro respeto.
2: Y Manolo le metía Lanús tiene capillitas en todas las esquinas.
0: Sí, casi se fuera de Lanús, casi te estoy votando. qué convicciones, qué bárbaro. ¿Cuándo te largas?
2: Ya estoy largado.
0: Sí, porque López te apuró de la otra radio colega.
2: Sí.
0: Bueno, también. Nosotros acá tenemos que ser ecuánime, vamos a dar todas las voces, como dice Marcelo.
2: Pero me van a dar un pujocito a mí, ¿no? Me imagino.
0: Sí, vamos a empujar definitivamente. Vamos a empujar. Che, hablando de la creencia, de la religión, me tira acá Walter el Correntino, que va a estar la 47ª peregrinación juvenil del NEA hacia la Basílica de Itatí. Sí. Yo sé si de toda la región. Caminarán alrededor de 18 horas, 90 kilómetros que separan la capital correntina de Itatí, así que va a ser muy importante.
2: Impresionante, es como Luján, pero en el NEA. Es una peregrinación tremenda, la que dice el amigo Walter, y que ocurre hace décadas. Muy conmovedora.
0: Muy bien, 5:43.

0: nombre embajada, Fabiano Actis. Estuviste por una embajada, ¿no?
1: ¿Cuándo? ¿Ayer?
0: Me lo comentaste ayer, sí. Es más, me dijiste, Horacio, dame el pie porque tengo que decir algo. Y ahora me dice, ¿cuándo? Yo me voy de este programa, me voy a la... Ponemos.
2: Dale, dale, ponemos.

0: Bueno, candidato Lanús, hemos ordenado, esto nos permitió ordenar pacíficamente.
1: Totalmente, siempre, como siempre ocurre acá.
0: Bueno, Fabiano, te escuchamos. ¿Qué quería decir embajada? Embajada, ¿dónde estuviste? Decime todas las embajadas que tuviste en las últimas.
2: No, te voy a decir algo que hice ayer que tiene que ver con también con el extranjero, con Italia. Están en la biblioteca del Congreso de la Nación. Se han presentado 9 ejemplares del Dante.
0: Impresionante.
2: Del Dante, 9.
0: O sea, que tengo que reconocerlo. Y mi mamá en vida me regaló el libro de Dante Alighieri, ¿no?
1: Sí.
0: Y uno lo lee y lo tiene que leer. Tranquilo, sí. En estos tiempos, esos libros son para leer tranquilo, ¿viste? No lo puedes leer de paso y qué sé yo. Así como también el Martín Fierro, lo tengo los dos ahí.
2: Son las obras clave de la literatura de cada país.
0: El Martín Fierro para nosotros. Cervantes, después tiene que leer el Cervantes para España.
2: Para España el Cervantes, exactamente. 130 años de la entidad de Dante Alighieri, ahora llamado La Dante.
0: Bien,
2: así
0: bien.
2: Que es un acto
0: de cultura lo que le pedíamos a
1: Alighieri. En la secundaria nos enseñaban, nos daban este tipo de libros, el Dante para leer, Juvenilia, el Arcipieste de Ita. Sí.
0: Bueno, ejemplo. Hablando de eso, porque uno de los libros citados habla de la historia de alguna manera del Colegio Nacional de Buenos Aires, ojo porque hay un gran misterio. El otro día hubo una toma, pero no fue una toma por lo que habitualmente hacen estos colegios dependientes de la UBA, sino porque dicen que hay casos de violencia de género y que no se están adecuadamente tratando en el colegio. Así que La Nación, cito el diario que pone hoy de relieve esta noticia, quiso hablar con los padres y los padres por ahora no quieren emitir un juicio en los medios de comunicación. Habrá que seguir investigando qué pasó allí. Viernes 18 de septiembre.
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0: Bueno, declaró, y eso lo ocurrió Yasmine Abrán, para el cardiólogo el corazón de Maradona era normal. Convocado por la defensa del neurocirujano Leopoldo Luque, Ricardo Iglesias contradijo a médicos y peritos que declararon previamente, quienes aseguraron que estaba agrandado. Declaró el corazón, estamos diciendo, ¿no? Declaró sí. Una nueva audiencia en juicio. ¿Se llegará a una conclusión con todo esto? Bueno, dudo. Las 5:47, mientras tanto en Morón, territorio de nadie, calificaron de cobarde al intendente Luque aquí por no concurrir al Consejo Deliberante. ¿Por qué lo manda, no? Al Secretario de Seguridad y no pone él la cara. La anterior convocatoria de aquí, el Consejo, a la que tampoco concurrió, fue el 4 de junio, por el caso de la narcofuncionaria de medio kilo de cocaína en su casa. 5:48. Muchas repercusiones de tu lanzamiento, Miguel, y dicen, ¿por qué no se lanza algo listo, la presidencial directamente, a la paso?
1: No, pues sí.
0: Pero no sabemos si hay paso, eso es lo que
1: claro,
0: tengo que avisar.
1: No, vamos paso a paso.
0: ¿Sabes? Si puede haber paz, que no es la paz social, concepto, sino la paz, es decir, que no sea obligatoria. Pero eso ha quedado en el tintero por ahora, y con toda esta cuestión que Patricia Bullrich, la vamos a volver a escuchar, se enojó ayer porque el contenido del presupuesto no lo sabía ella, la engañaron.
1: Sobre el tema de
0: tonta.
1: Sobre las restricciones o los cambios sobre discapacidad en el presupuesto. Esto la molestó mucho, no sabía nada, porque la mesa chica, como ella dijo,
0: claro,
1: no la había informado. Y esto puede resentir la relación.
0: Puro teatro la mesa política, chica. ¿De qué hablan? De lo que se debe hablar ahí, luego se debe cumplir, como dice Patricia Bullrich. Pero ella también hace su propio juego. La escuchamos, a ver.
2: Me sorprendió porque, digamos, estando en la mesa política, el tema no salió a la luz y llegó el presupuesto con esta introducción, de alguna manera, de cambios en la ley de discapacidad que no eran conocidos. Uno llega al Congreso y te dicen, nos estás engañando. No, yo no sabía. O quedas como un tonto o quedas como lo que los engañás. Entonces, eso resiente un poco las relaciones y es bueno que nosotros corrijamos esos problemas.
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0: Y nos damos cuenta que ya viene la primavera, por ejemplo. Viernes 18 de septiembre, faltan pocos días. Contame cómo viene el tiempo, Fabián.
4: Ahora 16 grados 2, súper agradable. Mira, yo me tuve que sacar la campera.
0: Tampoco hace una estrelliza.
4: Sí, pero así.
0: Mirá que no somos de madera nosotros.
1: No. Yo me quedé en calzoncillo ya.
0: Claro, porque... Bueno, acá un conductor ya se fue. Que...
1: Camiseta.
0: ¿Qué camiseta? En cuero. ¿No estabas vos, Verónica? Sí. Una madrugada, en cuero. Tenía mucho calor, en
1: shorts,
0: cuero.
1: ¿También? Conductor de tangos, gran conductor.
0: Lo vamos a decir, porque ¿qué tiene? Que tenía ganas de hacerlo, Bocacci, un saludo. Las 5:51, ¿qué más el fin de semana?
4: 23 grados la temperatura máxima para hoy. El domingo llegaremos a 25 y cuando llegue el tope de 25 grados, ya empezar a prepararse para la lluvia que va a llegar el domingo por la tarde y va a continuar lunes en la madrugada. A lo mejor también nos toca a nosotros llegar el lunes temprano con agua.
0: Mirá, nos vamos ahora imaginariamente a Gran Bretaña, pero no para hablar de Malvinas, sino...

0: convulsionado el Palacio de Buckingham por el libro que sacó el hermano de Diana. Siguen por borbotones poniendo líneas de anticipos de un libro que será récord, que todo el mundo lo quiere leer, más allá que diga o no toda la verdad. La semana más difícil de Carlos III, los títulos del explosivo libro El hermano de Lady Di, al regreso además de Harry, el que fue expulsado de la realeza, sí, con su mujer artista
1: Meghan,
0: claro. Y que, bueno, ellos no quieren molestar a la familia, pero la seguridad de ellos inquieta todo. ¿Qué más se puede decir de ese libro? ¿Te acuerdas que ayer dijimos que un supuesto diálogo donde ya cuando estaba muerta después del fatal accidente, Carlos le habría dicho, bueno,
2: pronto nos olvidaremos de ella?
0: Exactamente, esa fue la frase. Pronto nos olvidaremos de ella.
1: Una, pues si es así, no sabremos si es así alguna vez.
2: Así
1: es una tremenda brutalidad.
0: Bueno, te agrego esto. Esto que estamos escuchando es Mozart. Y Lady había dejado en sus memorias, sus escritos, porque intuía que algo le podía pasar, que ella quería que el reposo, que el final fuera con esta música. Se la negaron en el momento del sepelio.

0: Vos fijate que la canción final de En el responso, en la despedida, fue con Elton John, Candle in the Wind. Lady era muy amiga de Elton John y Elton John le había dedicado esa canción.
1: Sí, la que más le gustaba, ya existía y él la adaptó después a la muerte de Lady.
0: Exactamente, sí, sí.
1: Volvemos a Malvinas y el caso del proyecto presentado por el Gobierno Nacional, donde hay constitucionalistas que advierten el peligro del artículo de la controversial 111, que establece penas de hasta 12 años de prisión para quienes realicen campañas de desinformación. Y no está hablando de los ingleses, está hablando de acá, del campo local. Entonces, varios, Gil Domínguez y muchos constitucionalistas, Zapsay, nos está escuchando seguramente, dicho, ojo, el piojo con esto, ¿no? ¿Quién va a decir qué son campañas de desinformación? ¿Hay otro tipo de intención en todo esto?
0: Es un abanico muy grande de pensamiento.
1: Y sí, y Milei, el único pensamiento que tuvo ayer en su posteo fue seguir insultando a la prensa. 5:53, momento, yo decía el candidato ya, de Verdún.

el cantor de las cosas nuestras. Fue prohibido por la Revolución Libertadora por ser peronista y ser el cantor de los cantores.

apodo despectivo que utilizaban las clases medias y altas de Buenos Aires para designar a los migrantes provenientes de las provincias, que se trasladaban masivamente a la capital del país para trabajar en las fábricas.

vocero del Cabecita, del chico provinciano que venía a Buenos Aires a trabajar, llegó a decir nuestro protagonista de hoy, que nació un día como hoy, el 18 de septiembre, y vivió 90 años. Con el advenimiento de la democracia, fue definitivamente reivindicado. Tiene múltiples reconocimientos e incluso una calle con su nombre en la ciudad de Panquihua, en Mendoza. Su máximo éxito fue el rancho en La Cambicha. Estamos hablando de

0: Muy bien, la recordación de un personaje tan en su momento oculto, tratando de taparlo por todas las divisiones políticas. Ahora, fíjate vos que intuimos con Fabiano Acti, no sé si era así, que todo esto te lo traes para la campaña política tuya. ¿Estás buscando el voto peronista?
1: La pata peronista, todos se la necesitamos.
0: Ah, bien, las 5:56.

estar la elección de Brasil. Parece que sigue muy pareja en las encuestas que miden los sondeos, casi un empate técnico. Hay un fuerte rechazo de Lula al comportamiento de la Corte. Es un espectáculo de horror, dijo. Fuentes de Brasil admiten a Clarín que los escándalos en el tribunal afectan la campaña del mandatario, que además hizo algunos anuncios sociales para tratar de levantar la puntería.

Marcelo Bonelli, hoy juega Racing, y su columna es Los secretos de Luis Caputo, el dibujo del presupuesto y la visita del Papa. Y dice también que hacia el final, la nueva postura nacionalista de Milei tendrá un nocivo efecto colateral y podría afectar las chances de Rafael Grossi para ser elegido en la ONU.

0: La vela va directo hacia el lunes, que estamos esperando el día de primavera, los estudiantes fundamentalmente, la alegría. Mientras tanto, hoy, el fin de semana, Fabiano.
1: 23 grados de máxima para hoy en Buenos Aires, ahora cielo despejado, 16.2 la temperatura actual, humedad 70%. Tendremos máxima de 23 grados mañana sábado, sin lluvia, el domingo sí con lluvia, tormentas en la tarde-noche, con 25 grados de máxima, la lluvia continuará hasta el lunes en la madrugada.
0: Juega Racing, Sarmiento, Miguel. ¿Qué lío se armaría si se concreta esto? González tendrá una información un rato, que Marcos Rojo, que está en Racing, es pedido para jugar la semifinal y la final de la Copa Libertadores por su clásico club Estudiantes. Sería un lío tremendo. Y una nueva desprolijidad, me parece, el fútbol.
2: Y sí, una más sería, porque Marcos R, como le dicen en Racing, tiene contrato con el club de Avellaneda. Es un tema complicado.
0: Casi una traición, se podría medir.
2: Y además no sé si Estudiantes, como está hoy, necesitaría de Rojo.
0: A mí me parece que no.
2: Para enfrentar
0: Le están inflando de vuelta a Rojo como si fuera otra vez el gran jugador de fútbol argentino.
2: Es un jugador.
0: Es un indisciplinado absoluto.
2: Se está retirando ya.
0: Siempre te deja casi como una roja ni bien empieza el partido. No sé. Flamengo será el rival de Estudiantes.
2: Después de empatar frente a Independiente del Valle, ayer 1-1 terminó con uno menos, pero igualmente en el global fue 3-1, y bueno, es semifinalista de la Copa Libertadores, que enfrentará, en este caso, a Estudiantes de La Plata. Estudiantes que ya algunos están animando a tirar esta teoría, que yo la comparto en la mesa, compañeros. Que hasta la estaría abonando yo esta teoría.
0: Aboneles.
2: ¿Qué pasa si Estudiantes llega a ser campeón de

0: De la mañana.
1: De la mañana y durante
0: 7 de la mañana. Si yo 7 y 5 no llegué, empiecen sin mí.
2: Dale, lo tengo en cuenta. Buen fin de semana, sí.
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0: tal? ¿Cómo les va? Muy, pero muy buenos días. Bienvenidos a Mitre 810 en este viernes 18 de septiembre del 2026. Está hermosa la mañana, da gusto verla y por si esto fuera poco, subrayamos. Es viernes, señoras y señores, y eso está buenísimo. ¿Qué digo? Buenísimo, buenazo, ¿eh? 16.9 la temperatura actual. Vamos por máximas elevadas de aquí, por lo menos, hasta el domingo, donde vamos a coquetear con los 30 grados. Enseguida también el extendido. Ahora comenzamos. Hay mucho que decir, hay mucho que contar.
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internas en el gobierno después de los recortes en discapacidad. Patricia Bullrich vuelve a distanciarse de los libertarios y marca diferencias por el presupuesto. No me tomen por tonta, dijo la jefa de bloque de Libertad Avanza en el Senado. Así expresó su enojo porque no le avisaron de los cambios en discapacidad en el proyecto que definió ella como bombas atómicas. Además, le reclamó a Milei una mesa política donde las cosas se discutan.

En tanto, el Senado convirtió en ley la inocencia fiscal 2. En diputados hubo media sanción para biocombustibles y enseguida ampliamos cómo queda Córdoba. Dramáticos testimonios desde sectores que representan a la discapacidad acerca de cómo quedan los ajustes si el gobierno saca así el presupuesto. También hay una nueva avanzada contra los fondos universitarios que perderían un 33% cuando el gobierno todavía no terminó de pagar la deuda que la justicia zanjó en favor del sostenimiento de las universidades abiertas. La economía cayó 0,6% en el segundo trimestre y se achica el crecimiento de todo el año. La justicia ya le puso fecha a los juicios a Cristina y a Máximo Kirchner. Los sauces comenzará en octubre y Otesur en marzo. Los abogados de Cristina presentaron una queja en

Cambios en la seguridad en Olivos. Casa Militar centralizará todo el funcionamiento. La decisión es proteger al presidente de interferencias y versiones acerca de su vida privada. También por motivos de extrema seguridad, según afirman en Casa de Gobierno. El proyecto por Malvinas ya entró al Congreso. Libertad Avanza define su tratamiento y la oposición señala puntos peligrosos. La ley habla de soberanía nacional. Hay un artículo donde se criminaliza la actividad del periodismo. Hoy en el Digo lo que pienso, ahondamos sobre esta cuestión. El Senado aprobó por unanimidad los pliegos de jueces vinculados al Chiqui Tapia. Justamente intervendrán en causas de la AFA.

El desempleo fue del 7,9% en el segundo trimestre, según datos del INDEC. Casi el mismo nivel que a inicio del año pasado.

Escándalo en las Fuerzas Armadas. La Armada apartó a 9 militares involucrados en la denuncia por maniobras de fraude con la liquidación de sueldos.

Se cumplen 20 años de la desaparición de Jorge Julio López. Se trata de del testigo por la represión ilegal durante la dictadura.

confirman el procesamiento y la prisión preventiva del ex titular del Arsat por narcotráfico. Presiona a los gobernadores para que los libertarios retiren los artículos polémicos sobre discapacidad y evitar recortes en la AUH.

combustible se dispara en los Estados Unidos y amenaza con más inflación, golpeando las chances electorales de Donald Trump. La nafta alcanzó un precio récord en ese país. El galón de nafta regular alcanzó un promedio nacional de 44,44 dólares. Mientras que el diésel llegó a un récord de 6,40 dólares. Locales. Fuerte impacto de la desocupación en el Gran Córdoba. Llegó al 10,5%. Es el segundo registro más alto del país. En el segundo trimestre se registraron 87 mil desocupados, 14 mil más que hace un año. El registro de Córdoba solo fue superado por el Gran Rosario, que alcanzó el 11,5%.

enseguida en el programa analizamos la pérdida de puestos de trabajo en Córdoba. Condenaron a perpetua a la propietaria de una agencia de modelos de San Francisco que mató a hachazos a un hombre que se encontraba hemipléjico. El luctuoso episodio tuvo lugar en la ciudad de Capilla del Monte. Y la responsable del crimen, Sandra Videla, fue sentenciada en los jurados de Cruz del Eje a la pena de reclusión perpetua. La mujer había quedado como cuidadora del hombre que estaba invalidado físicamente. Según detallaron los abogados querellantes, el objetivo era quedarse con la casa de la víctima.

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1: Vamos a ver qué nos depara el día, el clima en este viernes. ¿Cómo estás, Lucrecia? Buen día.
2: Buen día, Petete. Buena jornada para todos. A esta hora cielo parcialmente nublado, 16 grados 5 décimas tenemos a esta hora. Probabilidad de lluvias aisladas por la tarde, luego mejorando por la noche. Leve descenso de la temperatura. Ayer tuvimos una máxima de 27 grados 2 décimas. Hoy 25 la máxima.
1: El enojo de Patricia Bullrich con los cambios y los recortes en discapacidad. Esto decía ayer.
3: El presupuesto de la nación, que siempre es una herramienta fundamental. En vez de mantener eso, de golpe viene una bomba.
4: Ahora, Patricia.
3: Ver, no era lo que se estaba discutiendo. Entonces yo tengo que ser sincera y decir, a ver, a mí no me tomen de tonta. Si estamos el día anterior en una mesa discutiendo y no nos enteramos de las cosas... Yo me siento
4: bueno,
3: que me toman de tonto.
4: Pero vamos ahí, vamos ahí.
3: Lo digo así,
4: ¿pero quién?
3: Porque la evaluación que yo hubiera hecho es, a ver, momento, pensemos esto tres veces, porque cuando nos chocamos ya contra la pared, nos vamos a chocar de nuevo contra la pared, de esta manera.
1: Y después agregaba.
5: No nos enteramos, sí, es la verdad. Vos sabés que yo digo la verdad, sí. Y eso es un tema porque, digamos, cuando uno es jefe de una bancada y no se entera, estando en esa mesa que es donde se discuten las cosas, no se entera las cosas que van exactamente como van a venir,
6: elemental.
5: No, eso genera un, digamos, uno llega al Congreso y te dicen, nos estás engañando, no, yo no sabía. O quedas como un tonto o quedas como lo que los engañás. Entonces, eso resiente un poco las relaciones y es bueno que nosotros corrijamos esos problemas.
1: Patricia Bullrich no es una dirigente más. Es la referente política que más mide entre los libertarios, superando al propio Milei, lo cual desata la inquina y los celos de Karina Milei, porque mide más que su hermano. Es una dirigente que tiene vuelo propio y es la única que se atreve a confrontar en público con las políticas libertarias, que se planta, tiene un capital político propio. Y que Patricia Bullrich se plante implica un fuerte cisma adentro del gobierno. Después hay otros personajes menores dentro de la política nacional, como Luis Juez, que cada vez que surge alguna cuestión de estas polémicas o escandalosas, como por ejemplo el recorte en discapacidad, asume el rol culposo, lo lamenta, pero no se planta. Acá la que se plantó es Patricia Bullrich, y eso le genera, Edu, mucho ruido al gobierno. Buen día, ¿cómo estás?
7: Buen día, Petete, buen día para todos. Sí, claro, obviamente, cada vez que hay ruido interno, obviamente que eso genera mucho conflicto. Algo que no viene de ahora, ¿no? Ya viene de antes. Venimos hablando de las internas en el gobierno, los que están con Karina, los que están con Caputo, y bueno, y de repente surgen también diferentes voces disidentes como la de Patricia Bullrich, que además sabe que mide bien, y obviamente se cree también con el poder de salir a hablar, porque también sabe que tiene el respaldo popular, es una ministra con buena imagen y que senadora actual, ex ministra, que además tiene históricamente su sueño de ser presidenta, lo ha dicho en más de una oportunidad, ha sido candidata y todo, en un momento llegó el momento de aliarse con Milei. Y bueno, hoy es parte del gobierno a través del Congreso de la Nación. Bueno, hablando un poco de lo que pasó ayer en el Congreso, más allá de esto que decía Bullrich, comentabas recién, se aprobaron dos cuestiones importantes. Por un lado, la ley de inocencia fiscal, con el apoyo de Luis Juez y de Carmen Álvarez Rivero, los dos senadores por Córdoba votaron a favor. No estuvo presente, estuvo ausente Alejandra Vigo. Ley Inocencia Fiscal 2, que busca, entre otras cosas, sacar los dólares debajo del colchón, con algunas disidencias, porque, por ejemplo, dicen que pese a que deja fuera a los funcionarios, no deja fuera a los parientes. Bueno, ahí hay algunas cuestiones para revisar. Y se le dio media sanción también en el Senado a la nueva ley de biocombustibles que tiene que pasar a la Cámara de Diputados. En resumen, Inocencia Fiscal 2 apuesta a traer los dólares que están afuera del sistema financiero y además modifica la declaración jurada de ganancias, ¿no? Para, con el objetivo de que más personas puedan estar incluidas en el blanqueo de dinero. Después habrá que ver si esto tiene éxito o no en la práctica.
1: Muy bien, más sobre el escándalo en discapacidad. Esto decía la diputada Lilia Lemoine.
6: No, es que no hay un ajuste en discapacidad. No, no, de hecho no. Lo que no puede haber es un proyecto de ley que rompa el equilibrio fiscal, eso es distinto. Son cosas que se van a discutir en comisión, se tienen que tratar. Está la discusión abierta. O sea, son temas en tratamiento en este momento. Para eso están en el Congreso, para eso nos reunimos en comisión. Ayer fue, yo estoy en la Comisión de Presupuesto y Hacienda. No, yo no manejo el presupuesto. No,
8: está bien,
6: no,
8: pero...
6: El presupuesto. Ahora, lo que no se puede permitir es que el dinero destinado de los mal llamados contribuyentes, porque los impuestos son obligatorios, son forzados, es que se administre correctamente y lleguen a donde tienen que llegar. Nada más. Después, hacer de una causa tan delicada, que es la discapacidad, una cuestión política para pegarle al gobierno, eso ya es un tema aparte.
1: Bueno, la inefable Lilia Lemoine, aquí hemos detallado todos los cambios que se vienen, que son verdaderamente preocupantes. Es un avance muy fuerte para un sector que ya había sido castigado con un primer ajuste y hoy van por otro. Esteban Paulo, el legislador de la oposición, nos decía ayer.
9: Un retroceso hasta en lo conceptual, esta incompatibilidad entre la pensión, cuando vos lo haces incompatible al laburo, estás condenando a las personas con discapacidad a no integrarse a la sociedad. Los quieren en la casa, cobrando una pensión, con suerte recibiendo algunas prestaciones. Claro, cuando te aparece la incompatibilidad, nadie quiere ir al empleo registrado porque si se cae el empleo no volvés nunca más a la pensión. Inentendible, contradictorio, cruel, la situación es dramática.
1: Vamos a escuchar un par de conceptos más acerca de esta situación. Pablo Molero, coordinador del Foro de Discapacidad, nos decía ayer.
10: Para ellos la discapacidad es un problema de la familia. Con este cambio volvemos a la incapacidad laboral, con lo cual un niño no se le va a poder dar una pensión porque un niño no puede ser declarado incapaz laboral. La idea del gobierno es trasladar la responsabilidad de las provincias, pero sin fondos. La ley de prestaciones establece un nomenclador universal, o sea, para todo el país, y eso lo dejan liberado al arreglo entre las obras sociales, las prepagas y los prestadores.
1: Y después fíjense el dato que agregó Molero.
10: Incluso Salud está atrasado en la entrega de medicamentos. Personas que tendrían que estar recibiendo medicación anticonvulsivantes porque pueden llegar a morirse y no lo reciben. Ayer me contaba una institución, con el mismo pañal que le pusimos en la institución el día anterior, la persona volvió a su casa, al día siguiente vuelve a la institución porque no hay entrega de pañales.
1: 6 de la mañana, 21 minutos, reiteramos el pronóstico del día para la gente que se va sumando.
2: Cielo parcialmente nublado, 16 grados 5 décimas, una jornada con probabilidad de lluvias aisladas por la tarde, luego mejorando por la noche, temperatura en leve descenso, 25 a la máxima.
1: Vamos a tener mucho calor en principio el domingo, ¿no? Se esperan máximas elevadas, si es que no ha cambiado el pronóstico, ¿no?
2: Sigue igual el pronóstico, sí decíamos, hoy hay probabilidad de algunos chaparrones aislados durante la tarde, 25 a la máxima, el domingo 26 de máximo, una jornada que va a tener algo más de sol, pero se esperan algunas lluvias y tormentas por la noche del día sábado, 26 la máxima, si el domingo se mantiene entre 31 y 34 grados la máxima.
1: Bueno, los números del desempleo en Córdoba son preocupantes, ¿no? Acá hay que hacer una lectura acerca de estos números. A nivel país, 7.6, el Gran Córdoba, por ejemplo, tiene 10.5. Tiene 87.000 desocupados constatados en el segundo trimestre, pero después hay mucho trabajo informal y mucha gente que ha perdido el trabajo en blanco y está con un monotributo, si es que está. Es decir, gente que al final paga el monotributo cuando puede, no tiene aportes jubilatorios, se ha quedado sin obra social. Esa es la foto de este modelo. Ustedes dirán, ¿por qué le impacta a Córdoba? Porque Córdoba ha sido un polo industrial, tiene muchas fábricas, tiene muchas pymes, y evidentemente este modelo que ha golpeado fuerte a la industria, a la construcción, al comercio de cercanía, que es el generador de empleos, le pega fuerte a Córdoba. Le pega más fuerte a Córdoba que a provincias que han vivido siempre del empleo público, porque no hay industrias. De repente, si vos vas a Catamarca, vas a La Rioja, tenés policías, docentes y muy poco empleo privado, evidentemente polos como Córdoba son los más golpeados por esta política económica, ¿no?
7: Sí, hay datos también para sumar a esto. Hay un informe en base a la Superintendencia de Riesgos del Trabajo que habla de que desde noviembre de 2023 hasta ahora se han perdido más de 434.000 puestos de empleo registrados. Es un número gigante, enorme, del cual hemos venido hablando, no solamente cuando hemos cronicado el cierre de empresas, sino también en referencia a los puestos de trabajo. Es decir, desde la llegada de Milei a la presidencia, más de 400.000 puestos de trabajo con la industria y la construcción como los rubros más golpeados, porque en esos rubros en particular la industria ha perdido más de 100.000 puestos de trabajo y la construcción 81.000. Después le siguen transporte y almacenamiento, administración pública y demás, pero ha sido fuerte el impacto en esos dos sectores.
1: Claro, estos muchachos hablaban de una destrucción creativa, ¿no? Rompemos todo y esto se vuelve a reconfigurar rápidamente la gente con este nuevo modelo, con la reforma laboral, sale y encuentra otro trabajo y los empresarios van a tomar más gente. Y las empresas que no exportan, que no forman parte de ese tridente que tiene que ver con el combustible, con la minería, con el campo, van a absorberlos. Y esas empresas no son grandes generadores de puestos de trabajo. Representan una mínima porción en el mundo laboral. Los que generan laburo son los que están golpeados por este sistema. Entonces, vos podés agitar a un empresario con la reforma laboral. Si no tiene a quién venderle, no va a incorporar personal. Obviamente que no va a incorporar personal. Bueno, la foto de este modelo es esta que dice Edu Andere, ¿no? 434.000 empleos registrados menos desde que gobierna Milei, ¿no?
7: Exactamente, desde noviembre del 2023. Sí. Son datos que del gobierno.
1: Oficiales.
7: Son datos oficiales, claro.
1: Son datos oficiales. No es que lo inventó un opositor, nada. Son datos oficiales. Calculen lo que representa esto. Quieren multiplicarlo por cuatro. ¿De cuánto estamos hablando? 1.600.000 personas por lo menos perjudicadas. Y además lo que significa que se hayan perdido 434.000 empleos para el consumo, para que la rueda siga girando, porque alguien con un sueldo en blanco va y compra, no sé, una heladera y la puede pagar en cuotas, sigue pagando la cuota del colegio de los chicos, paga el alquiler, va y compra, va y consume. El que no tiene laburo, el que vive día a día, te la debo, ¿no?
7: Sí, bueno. Ni siquiera puedes pedir un crédito. O sea, toda esta gente que ha perdido el laburo debe haber terminado cobrando fondos de desempleo, siendo monotributista. Vaya uno a saber, ¿no?, el destino de tanta gente que se las arregla como puede para sobrevivir.
1: Yo veo, más allá del discurso triunfalista y escindido de la realidad de Milei y Toto Caputo, el patético papel de los legisladores libertarios que no saben dónde ponerse, dónde pararse, haciendo equilibrio, fingiendo demencia. Una demencia que termina siendo cómplice de lo que está sucediendo en la diaria, ¿no? Córdoba ha recibido un fuerte impacto. Ya vamos a analizar los números de Córdoba. Estamos en Córdoba y obviamente que vamos a hablar de Córdoba, claro está. Tenemos mensajes, ¿eh? Mira, aquí uno. Estimado, rumbo atrás la sierra. Qué lindo para un viajecito hoy, ¿eh?
8: Hola, Petete Luis Juez. Políticamente es como el viento, va para donde está el poder. Bullrich de Macri luego de perder en 24 horas, abrazada a Milei. Saludos, buena jornada.
1: Bueno, Macri le dio el respaldo a Milei. Los libertarios en su mejor momento se terminaron comiendo a buena parte del PRO. Hoy hay un candidato, que yo no sé si va a llegar o lo van a bajar antes, que es Lacunza. Macri le dijo dale, pero quizás lo hayan largado para después terminar negociando para que no se le queden los libertarios con la capital federal, con el gobierno porteño. Habrá que ver.
7: Sí, las negociaciones de la política, ¿no? Cada uno que no quiere perder su terreno, el PRO obviamente quiere retener la capital federal. Me da la sensación de que la gente...
1: Sí. Y después lo de Juez, ya lo hemos hemos visto varias veces. Se siente ofendido cuando aumentan la dieta en el Senado. Pone cara de perro que volteó la olla o yo no fui cuando sancionan un proyecto escandaloso y polémico como este. Pero forma parte del espacio, es autopercibido libertario, lo acepta y lo banca. Después por allí piensa que a 700 kilómetros de distancia no nos enteramos lo que él hace en Buenos Aires y viene y acá se muestra con un discurso distinto, ¿no? A veces hasta de barricada. Pero bueno, son decisiones de él, ¿no? 16.5 la temperatura actual. Hacemos deportes con Ale Benvenu.
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1: Ale, buen día.
11: Buen día, Petete. Buen día a toda la gente de Mitre. En Instituto Flores tiene una duda Lázaro Córdoba. Y en Talleres de Felipe va a repetir el equipo para el clásico de mañana en Alta Córdoba. Sierinski haría hasta tres cambios para recibir el domingo a Estudiantes de Río Cuarto. El partido entre la selección argentina y Burkina Faso cambiaría de sede, se jugaría en la Bombonera. Tras ganar el oro en los Juegos Suramericanos, la cordobesa Fernanda Russo reclamó por el deporte argentino. Necesitamos plata. Poncio dejará de ser técnico interino en River y le hicieron un contrato por un año. Durísimo ultimátum de los ultras del Real Madrid contra Mbappé, Vinicius y Konaté por la polémica con Ceuta. El fallo de la AFA, perdón, respecto a Boca Vélez de la Copa Argentina se postergó hasta el 22 de septiembre y Marcelo Gallardo fue presentado como técnico de Ecuador.
1: Gracias, Ale, gracias. Hablando de Ceuta, corridas de inmigrantes esta madrugada, una madrugada agitada vivieron los ceutíes. Enseguida nos vamos a ir a Ceuta. Ha habido problemas con los miles y miles de inmigrantes que todavía permanecen en ese enclave español en África. Ceuta es una ciudad reclamada por Marruecos, ocupada desde hace años por España. Ceuta y Melilla son dos ciudades que están en África, pero manejadas por autoridades españolas, y quienes viven allí tienen obviamente la ciudadanía española. Enseguida vamos a tomar contacto también, es un día cargado de información. Enseguida también por dónde pasa y por dónde pega el nuevo hachazo a los fondos universitarios. Otra vez volvió la polémica sobre esa cuestión. Adelantamos info de servicio.
2: Cobran por parte de ANSES jubilados y pensionados que perciben la mínima, DNI terminado en número 8, también beneficiarios de asignación universal por hijo y asignación familiar, DNI terminado en número 8.
1: La noticia ya es nacional, ayer la anticipábamos nosotros. La dueña de una agencia de modelos, condenada perpetua por matar a hachazos a un hombre hemipléjico que había sufrido dos ACV, que se encontraba postrado. La mujer era muy conocida en San Francisco, pero el crimen ocurrió en Capilla del Monte. La víctima, Ángel Póveda, era un hombre de Buenos Aires que había venido a vivir a Córdoba, como tanta gente de Buenos Aires que viene a pasar sus últimos años, su estadía en las sierras de Córdoba, ya jubilado. Estaba con su esposa padecía una enfermedad delicada, y apareció esta mujer presentándose como especialista en acompañamiento terapéutico. La mujer terminó muriendo. Vivía al fondo de la casa, esta mujer, en un departamento al fondo de la casa de Póveda. Póveda estaba postrado, lo terminó matando para quedarse con la casa, la descubrieron, fue condenada a perpetua. Esto decía Darío Diale, el abogado de la familia de los hijos de Póveda. ¿Estaba enfermo? ¿Estaba lisiado?
12: No.
1: ¿O postrado? ¿O se conocía?
12: Claro, ella lo conoce. No. Ella ya lo conoce a él con estas limitaciones. Uh-huh. ¿Sí? Ya lo conoce a él por cuidar, en principio, a quien era la compañera de señor Ángel en aquel momento. Uh-huh. Pero lo conocía perfectamente el escenario que después le serviría para terminar como terminó la cuestión, ¿no? El móvil, que era netamente económico, que era quedarse con la propiedad de Ángel, ¿no? Uh-huh. Bueno, lo asesina a martillazos y a hachazos. Sí, en una cantidad tal, PTT, que conforme los dichos mismos del forense, no pudieron determinarse la cantidad de golpes que percibió en la cabeza, la mayoría de ellos en la cabeza, el 98% de los golpes en la cabeza, no pudieron ser contados. Era un, como lo relató el forense, era un solo moretón en la cabeza.
1: Espeluznante. 6:33 presentamos el agro con Matías.
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14: Hola, Petete. Buen día. Con foco en lo que está pasando en la lechería, hay una paradoja que preocupa y mucho a los productores lecheros porque crece la producción, pero las cuentas no cierran. Según los últimos informes del sector PTT, la producción de leche viene registrando un repunte en los volúmenes entregados a las plantas. Las exportaciones han mostrado señales de recuperación. No obstante, en el tambo la realidad es muy distinta. Con insumos en alza y un precio por litro que pierde terreno en términos reales, la rentabilidad de los establecimientos volvió a entrar en terreno negativo y crece la preocupación en el sector, tal cual lo señala Carlos Schneider, consultor lácteo.
15: La producción está creciendo como hace estacionalmente en Argentina, hace el pico en noviembre y el piso en febrero por la cantidad de vacas, el calor y eso. Y hoy está recuperándose, va subiendo, a partir de mayo va subiendo y los últimos datos del mes de agosto del Siglea fueron 6% arriba de julio, 2,2% arriba de agosto del año pasado. Pensamos que la primavera del año pasado no lo vamos a tener. El año pasado toda la pampa húmeda estaba muy húmeda, había mucho pasto por todos lados, entonces hubo una ola de leche inusual, inédita, en Argentina para la primavera del año pasado, que ocasionó muchos problemas con el mercado interno deprimido. Muchas pymes sufrieron muchísimo, que creemos que no se va a repetir este año porque venimos con menos humedad, por ejemplo. Hoy estamos con un mercado interno, que ya no es el del año pasado, que no pide más leche, pero se está tomando el 70% de la producción, ¿no?
14: Petete, te dejo un cordial saludo, que tengas un excelente fin de semana. Nos reencontramos el lunes.
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0: Buenos días para todos, buena mañana, abrazo grande a los madrugadores que nos siguen desde temprano. Muchas gracias a toda la gente que viene hasta la portería de la radio buscando entradas para la fiesta. Lamentablemente no han quedado más. Hemos entregado todas las entradas que teníamos disponibles, se agotaron aquí. Se agotaron también en el Teatro Comedia, así que bueno, gracias por la intención de acompañarnos, por el interés. Podrán ver la fiesta por YouTube, lo vamos a transmitir por YouTube. Nos van a escuchar la transmisión, vamos a estar de 6 a 11 este 22, el martes 22, desde el Comedia, transmitiendo de 6 a 11 de la mañana. Les aseguro que vamos a pasar un muy lindo momento. Tenemos grandes artistas cordobeses, hemos elegido muchos artistas que representan genuinamente a Córdoba. También habrá humor, habrá momentos muy emotivos, entrevistados muy caros a nuestros sentimientos y muchos premios también. 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
0: 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Lo reiteramos, lamentablemente no quedan más entradas. Me dicen en la guardia, avisa a Petete porque sigue viniendo la gente a buscar entradas, quiere llevarse más entradas. Hemos agotado la capacidad del hermoso Teatro Comedia.
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0: El gobierno asigna un 33% menos en el presupuesto a las universidades cuando todavía no se había callado el reclamo por la histórica deuda que mantiene con las universidades. Otro hachazo extremadamente polémico. Se está preparando una marcha universitaria muy fuerte para el 15 de octubre. Está Franco Bartolacci, rector de la Universidad Nacional de Rosario y presidente del CIN. ¿Cómo le va, Bartolacci? Petete Martínez lo saluda. Buen día.
3: ¿Cómo le va? Buen día, siempre un gusto conversar con usted.
0: Bueno, no deja de sorprender el gobierno con este nuevo paso que ha dado sobre la educación, ¿no?
3: En verdad estamos muy preocupados. No terminamos de entender qué es lo que se intenta, pero a las dificultades que veníamos manifestando se suma ahora un presupuesto para el 2027 que consolida el desfinanciamiento, que no prevé garantizar los fondos que estaban contenidos en la ley de financiamiento, que es la que está vigente y que el gobierno no cumple y que debería implementar, y está muy lejos de lo que las universidades públicas de todo el país planteamos como recursos mínimos indispensables para poder funcionar el próximo año. Y así como nosotros necesitamos que se cumpla la ley de financiamiento porque es la herramienta que repara y recompone hacia atrás los recursos, la desactualización de los recursos, es tan importante eso como tener un horizonte para el 2027 de previsibilidad, y eso lo da un presupuesto que contenga como piso, y es lo que fuimos a pedir esta semana al Congreso, las propias leyes que el mismo Congreso aprobó. Porque la diferencia que hay entre lo que propone el Poder Ejecutivo, que es algo más de 7 billones, y lo que propone el Consejo Interuniversitario Nacional, que es algo alrededor de los 11, está precisamente en la aplicación y el cumplimiento de la ley de financiamiento universitario que el Congreso ya aprobó. Si el gobierno incorporara en el presupuesto proyectado la ley de financiamiento universitario, estaría estableciendo un presupuesto alrededor de los 10 billones de pesos. Entonces, esta semana fuimos al Congreso, nos reunimos en una audiencia pública con diputados y senadores para plantearles el estado de situación, poniéndonos a disposición para trabajar, tratando de lograr introducir esas modificaciones que necesitamos. Vamos a hacer lo propio la semana que viene en cada una de las provincias con diputados y senadores nacionales, y también vamos a convocar a los gobernadores, que tienen una voz muy importante en este debate, naturalmente.
0: Bueno, tampoco se contempla lo que le adeudan por la ley de financiamiento universitario, ¿no?
3: Claro, eso no está comprendido dentro de la propuesta de presupuesto. Y es una de las razones que explica que haya tanta distancia entre lo que propone el Poder Ejecutivo Nacional y lo que solicita el Consejo Interuniversitario. Nosotros lo que hicimos fue lo que corresponde, que es incorporar los fondos que están previstos en la ley de financiamiento universitario, que es la que el gobierno debería estar cumpliendo. Entonces, de la situación es realmente muy delicada. Ayer tuvimos otra convocatoria paritaria nacional, otra vez infructuosa, no hubo ninguna propuesta, ninguna novedad respecto de lo que ya se había planteado hace 3 semanas atrás. Entonces, ante las faltas de respuestas en ese ámbito, ante la falta de respuesta de la justicia, a quien le estamos pidiendo que por favor tengamos sentencia respecto a la cuestión de fondo, que todavía no fue resuelta desde diciembre del año pasado que hicimos la presentación, ante el incumplimiento de la ley de financiamiento universitario y en el marco del debate presupuestario para el 2027, vamos a volver a convocar el 15 de octubre a una manifestación federal. Porque si uno lo mira en perspectiva, finalmente, estos últimos años, el único momento en el que encontramos alguna respuesta que no fue estructural, porque si no, no hubiésemos llegado a este punto, pero sí fue importante porque nos permitió llegar hasta acá, fue en el contexto de alguna de las manifestaciones federales. Es insólito, ¿no?, que tengamos con una ley vigente, con un fallo judicial, que tengamos que convocar a una manifestación a nivel nacional para que esa ley se cumpla.
0: Incumple la ley, incumple los fallos, claro.
3: No, y además es muy grave en términos institucionales. Hay que ponerlo también, mirarlo desde esa perspectiva. No es un problema para las universidades, que naturalmente lo es, como está pasando también con sectores de discapacidad donde tampoco se cumple con la ley. El problema es que hoy puede ser el financiamiento universitario y mañana puede ser cualquier otra cosa. Ahora, no está bien en términos institucionales, como antecedente para el país, que la ley se cumpla solo cuando me gusta. Porque si no, ¿de qué vale el Congreso de la Nación? ¿De qué vale un fallo judicial? Nosotros hemos sido muy respetuosos a lo largo de todo este tiempo. Siempre priorizamos todos los canales institucionales y muy respetuosos de los tiempos. Fuimos una vez al Congreso, no logramos sacar una ley, esperamos al año siguiente. Logramos aprobar una ley, se vetó la ley, logramos sostenerla con una mayoría grabada frente al veto. Se intentó después derogar cuando se discutió el presupuesto 2026. También pudimos sostenerla cuando incluso ya había nueva composición del Congreso. Cuando se promulgó, pero no se quiso ejecutar, hicimos lo que correspondía, que es ir a la justicia. Esperamos los tiempos de la justicia, fallo en primera instancia respecto a la cautelar, confirmación del fallo, llegamos hasta la Corte. Hay una manifestación de la Corte ordenando el cumplimiento de la cautelar. Y sin embargo, no hay noticias.
4: Bartolacci, ¿cómo le va? Buen día. Eduardo Andere lo saluda.
3: Buen día.
4: Con este panorama, se está hablando que va a ser difícil incluso arrancar normalmente el año que viene. ¿Es adelantarse mucho a los tiempos, decir que corre riesgo el ciclo del 2027?
3: Mira, nosotros hemos hablado muchas veces, ustedes me han escuchado siempre muy cuidado en mis afirmaciones y muy responsable porque es muy serio el tema, y a mí no me gusta recurrir a frases alarmistas. Todo el esfuerzo que esté a nuestro alcance lo vamos a hacer como lo hicimos hasta ahora, porque no hay manera de explicar que hayamos llegado hasta acá con menos de la mitad de los recursos que teníamos hace 3 años atrás, si no es por ese esfuerzo. Ahora, si nosotros no logramos introducir modificaciones razonables en el Congreso de la Nación al presupuesto 2027, va a ser muy difícil que podamos iniciar normalmente el año próximo.
0: Complicado el escenario. Ahora, el gobierno le asigna más fondos a los espías, a lo que era la CIDE. Fondo para comprar submarinos. Y uno ve recortes en discapacidad, recortes en educación, recortes en salud. Bueno, la verdad que el orden de prioridades preocupa, ¿no?
3: Exacto, está absolutamente alterado. Y la discrecionalidad en la distribución de los recursos. Lo que está haciendo el Estado Nacional con el Hospital de la Universidad Nacional de Córdoba es inadmisible e injustificable. Una discriminación por donde uno lo mire, sin ningún tipo de fundamento. Uno de los hospitales universitarios más importantes que tiene el país, que recibe nada, tarde y mal. Entonces yo quiero que nos ayude la audiencia a empujar un horizonte distinto, porque está perdiéndose la capacidad, la potencialidad de la Universidad Pública Argentina. Despacito se va pagando conforme se va consolidando el desfinanciamiento. Y yo lo advierto con tanta vehemencia, no solo porque es doloroso, pero no para los universitarios, no para las autoridades universitarias. Para el país es un problema que perdamos potencialidad en el lugar que la tenemos, que es el sistema universitario, en el conocimiento, en la ciencia nacional. Entonces, no es cierto que no haya recursos. Por supuesto que hay una situación delicada económicamente y todos contribuimos. De hecho, hemos llegado hasta acá con menos de la mitad de los recursos. Ahora, ¿cuánto más? Pero no es cierto que no haya para atender estas necesidades, porque bien manifestabas vos, para otras cosas parece que los recursos efectivamente existen.
0: Sí, ese es el tema.
3: Porque no hay manera de explicar el crecimiento que tuvo, más de 1000% el crecimiento de los servicios de inteligencia en este último tiempo. Y no hay ninguna ley, digo porque siempre se apela a este fundamento, no hay ninguna ley que diga de dónde salen esos recursos. Son actos discrecionales de las autoridades nacionales redistribuyendo partida en el marco de su competencia, pero en el lugar equivocado. Si hay, como en una economía familiar, si hay un momento de restricción, donde hay que decir que sí y que no, en la familia siempre cuidamos lo importante. Y la educación de nuestros hijos, por ejemplo, nunca la dejaríamos de priorizar porque es parte de lo importante. Bueno, lo mismo pasa con un país.
0: Bartolacci, le agradezco estos minutos a disposición, como siempre. Le mando un abrazo.
3: No, siempre un gusto, un abrazo grande.
0: Franco Bartolacci, el titular del CIN, del Comité Interuniversitario. Una marcha entonces el 15 de octubre y un nuevo hachazo a las universidades.
4: Sí, ¿no? Señor, va a ser a tribunales la marcha, una marcha a nivel federal y además con medidas de fuerza escalonadas que van a arrancar ya desde la semana que viene, desde el próximo 21 de septiembre e incluso hasta el 22 de octubre van a estar realizando protestas en diferentes facultades.
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0: Hola chicos, hola chicas, agradable despertar, buen día, la buena gente, arriba los pibes, vamos que es viernes y el día está muy lindo.
1: 16 grados 5 décimas, cielo parcialmente nublado, para hoy probabilidad de lluvias aisladas por la tarde, luego mejorando por la noche, 25 a la máxima.
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0: Enseguida hablamos de los números de la desocupación que impactan en Córdoba. Pero vamos a un caso judicial. Un ginecólogo que está preso por abuso sexual, cumpliendo una pena de 7 años de prisión, evitó un nuevo juicio al ofrecer un resarcimiento económico a la víctima. El fiscal se opuso a esto, pero finalmente la justicia zanjó el acuerdo, se comprometió a pagarle 30 millones de pesos en concepto de reparación integral del daño causado. El acuerdo fue aceptado por el tribunal, reitero, pese a la oposición del fiscal. Estamos en contacto con Sofía Domínguez, abogada de la víctima, abogada de la mujer denunciante. Doctora, ¿cómo está? Buen día.
6: ¿Cómo está? Buen día. Sí, así es. El lunes fue esto.
0: El lunes. Esto fue en Corrientes, ¿verdad?
6: Sí, en Corrientes. Es un caso que tomó relevancia nacional porque fueron muchas las víctimas que a partir de una primera denuncia que tomó Estado Público se fueron sumando y manifestando, expresando que habían sido abusadas. Se llegó a contar 20 chicas que habían manifestado haber sido abusadas en el contexto de la práctica profesional, y las que realizaron la denuncia son tres.
0: Tres.
6: ¿Sí? Una ya está condenado por lo que está cumpliendo, que fue, empezó a cumplirlo en junio de este año la condena. Y por este hecho, que es un abuso sexual con acceso carnal, que ocurrió en el 2008, o la semana pasada, antes de comenzar el juicio, que iba a comenzar este lunes, recibimos desde la querella una propuesta de reparación integral con la víctima. Bueno, yo se lo comuniqué a la víctima, como es mi deber ético y profesional, como representante de ella, y la víctima decidió acordar y empezamos a charlar los términos, digamos, de este acuerdo de reparación integral.
0: Doctora, permítame que la interrumpa. Antes de entrar en esos detalles, ¿qué tipo de abuso sufrió su clienta por parte de este ginecólogo, que tengo entendido que era muy conocido en Corrientes, de larga trayectoria, Gerardo Alejandro Dace?
6: Así es. Sí, es un abuso sexual con acceso carnal, sí, en el contexto de la práctica profesional, con colocación de anestesia. Pero bueno, las condiciones, los fundamentos, digamos, de la víctima para llegar a este acuerdo es que, bueno, él ya está cumpliendo esa pena, está privado de libertad, va a seguir por 7 años, está inhabilitado a perpetuidad para el ejercicio de la medicina. Sí, son condiciones muy distintas a las condiciones que existían al momento de hacer esa denuncia, que bueno, era de una impunidad total. Esta persona caminaba por la calle, seguía ejerciendo. Bueno, por eso llevó a varias de las que realizaron la denuncia a hacerlo, a atravesar el proceso, que implica poner el cuerpo en el proceso, implica mucha carga para las víctimas, de pasar por pericias, declarar qué es lo que pasaron ante psicólogos, psiquiatras, secretarios de juzgados, volver a repetirlo en los medios, exponerse también. Entonces es una carga muy profunda, muy, muy fuerte que hay para las víctimas poner el cuerpo en este proceso. Y bueno, y considerando que habían cambiado esas condiciones, es decir, ya estaba privado de libertad, iba a seguir inhabilitado a perpetuidad, decidió aceptar y no exponerse nuevamente, y además obtener algo de reparación, algo positivo, digamos, de todo el daño que sufrió, ¿sí? Porque sabemos que cuando uno es abusado se daña en su autonomía personal, su autoestima, su capacidad de autosustentarse también, ¿no? Entonces esa reparación económica, si bien no borra el delito, no borra las consecuencias, sí puede llegar a que generar que tenga mejores condiciones de vida para afrontar esas consecuencias. Así que bueno, decidió aceptar.
0: Doctora, discúlpeme, disculpe mi ignorancia. Yo la verdad que desconocía que el pago de una suma de dinero podía anular, congelar, paralizar o dejar sin efecto un proceso penal de un delito tan grave como una violación.
6: Sí, está previsto en el artículo 59, inciso 6 del Código Penal, que una de las formas de extinción de la acción penal es la conciliación o acuerdo de reparación integral. Es en ese marco que se planteó. Hay cierta doctrina y cierta jurisprudencia que considera que en estos delitos, sobre todo no tan graves, pero sino que involucran cuestiones de violencia de género, no corresponde estas salidas alternativas a juicio, ¿sí? No hay una prohibición. Lo que establece la 26.485, que es la Ley de Prevención Integral para Prevenir, Sancionar y Erradicar la Violencia contra las Mujeres, es la prohibición de hacer audiencias de mediación, que tiene total sentido porque la mediación parte de un punto de partida de una igualdad entre partes, una igualdad entre partes que no existe en los casos de violencia de género. Pero esa no fue, y ese también es un poco, por un lado, el fundamento de esa prohibición que se sostiene en términos doctrinarios y jurisprudenciales de llegar a mediación o a algún tipo de acuerdo, y por el otro la obligación de perseguir o sancionar estos hechos, ¿sí? Derraigando en constitucional la Convención de Belén do Pará para prevenir, sancionar y erradicar la violencia contra las mujeres. Pero también con este mismo fundamento se puede plantear, y así es como se plantea, que obligar a la víctima a atravesar un proceso cuando no manifestó su voluntad libre, controlada, informada y corroborada por un tribunal y las partes y asesorada, eso es revictimizante, es seguir reproduciendo la violencia que se busca querer erradicar de cierta forma. Y ese fue el fundamento que utilizó el tribunal para acordar para dar su visto bueno, digamos, para homologar el acuerdo, la autonomía de la víctima, la evitación de la revictimización secundaria, ¿sí? Bueno, hay fundamentos.
4: Ahora, doctora, buen día. Eduardo Andere la saluda. Llama la atención por la gran cantidad de víctimas que usted recién mencionó, que le hayan dado esa posibilidad, ¿no? En definitiva, de arreglar con plata un delito tan grave. ¿Qué pasó con las otras víctimas? ¿No lograron convencerlas de que formalicen su denuncia? Digo, quizás si se hubieran consumado esas denuncias de manera formal, no estaríamos hablando de este acuerdo, ¿no?

0: sí, e inhabilitado a perpetuidad, una de las víctimas tiene un resarcimiento que no iba a tener de otra forma si no llegaba a ese acuerdo, ¿sí? Se trata también de llegar a, más allá de la lógica punitiva, de una sacar algo positivo de todo este proceso, ¿sí? ¿Cómo era tu pregunta? Porque me quedé pensando
1: no,
0: con
1: me
0: esto.
1: Ya, le quería consultar qué pasó con las otras víctimas. No, ¿son 18 que ninguna se animó a formalizar la denuncia?
0: No. Sí, así mismo es. Muchas de ellas decidieron no realizar la denuncia justamente porque el proceso es un proceso muy revictimizante, en el que no todas las víctimas están preparadas para atravesarlo, y bueno, por eso también, y se entiende y se respeta. O sea, la idea central de esta postura es respetar de forma irrestricta a las víctimas, escucharlas, acompañarlas, respetar sus tiempos. También, que también hablamos del respeto del tiempo de las víctimas. Sí. Y ¿qué pasó? Hay algunas que simplemente se alegraron, o sea, que acompañaron y respetaron la decisión de la víctima que tomó esta decisión, y hay otras que no están conformes, pero sobre todo aquellas que actualmente tienen en curso una denuncia que no estaría avanzando. Entonces eso también genera cierto descontento. Por un lado tenés una víctima que está queriendo avanzar con su proceso, que tiene un planteo vigente ante la justicia, sí, porque incluso su causa prescribió, y por el otro lado tenés una víctima que llegó a juicio, que fue escuchada por el tribunal y que decidió tomar esa decisión, que en realidad no es zafar de alguna forma, porque tuvo que aceptar estas condiciones. Sí, tuvo que hacer no solamente la reparación económica, sino también una reparación que nosotros impusimos desde la querella, de dimensión social y comunitaria, que es la obligación que eso integra parte del acuerdo y tiene que acreditar que cumplió para que se extinga la acción, sí, de reparación de dimensión social y comunitaria, que es la obligación de colaborar con elementos a dispositivos territoriales que trabajan y abordan la problemática de violencia, sí, tiene que donar de una lista distintos elementos, desde lavarropas, sábanas, computadoras, todo esto que nosotros pedimos al dispositivo que trabaja con. Entonces también es una forma de reparación de ese daño a nivel social, como dice, son tantas las víctimas, tanto lo que ha dañado. La pena ya está, él ya está cumpliendo esa prisión y va a seguir cumpliendo, es una persona de 60 años que tiene 7 años más y hay que ver si esa otra causa no avanza. Entonces también tratar de sacar algo positivo de todo esto.
2: Doctora, gracias por estos minutos para Radio Mitre.
0: No. Gracias.
2: Perdón. Sofía Domínguez, la abogada de una de las víctimas, un acuerdo económico que extingue la acción penal, llamativo por allí para nuestra ignorancia en un delito tan grave como una violación, con un abuso sexual con acceso carnal. Estamos hablando propiamente dicho de una violación. Ahora, ¿qué tema este, no? De una profesión como esta. El ginecólogo, cuando una paciente se encuentra en una situación de vulnerabilidad, y bueno, después puede tener dudas con el accionar, si ese profesional se excedió, no se excedió, cómo la ocultó, si tenía guantes, si no tenía guantes, bueno, un sinnúmero de cosas. ¿Qué pasa con un adolescente que va a su primera consulta, una segunda consulta? Bueno, me imagino que es todo un tema para una mujer elegir un ginecólogo de confianza, ¿no?
3: Sí, claramente, y por ahí uno desde el desconocimiento, es lo que vos decías, uno no sabe cuál es el límite, y por ahí uno recién se da cuenta que el médico se excedió por ahí charlando con una amiga, con alguien, de alguna situación puntual, y ahí uno por ahí hace memoria y dice, che, no, esta vez el médico se excedió, no me dio confianza, bueno, y ni hablar cuando uno lleva un menor, ¿no? Porque las mujeres, por ahí queremos estar bien presentes, tener a alguien de confianza, es muy difícil, y uno se siente muy vulnerable cuando va a un ginecólogo, que no es lo mismo y solamente quien lo transita lo sabe.
2: Por eso te pregunto.
3: Sí, sí. ¿No?
1: Ahora, fíjate lo que decía la abogada.
2: Delicado.
1: En algunos casos dice que usaba anestesia, lo cual probablemente hasta la...
3: ¿Te dormía?
2: Claro. O la dejó en un estado de indefensión. Claro. Pero tampoco hay que responsabilizar a una mujer si no reaccionó en el momento, porque durante mucho tiempo se cuestionó a una mujer que por ahí queda paralizada, queda con dudas. ¿Está bien lo que está haciendo? ¿No está bien? ¿Se está excediendo? La verdad que es todo un tema. Por cierto que hay un montón de grandes ginecólogos, grandes profesionales, y uno no está metiendo a todos en la misma bolsa, pero me imagino que siempre la confianza profesional es muy importante a la hora de elegir, por ejemplo,

0: ginecólogo. Muy bien, vamos a las noticias, vamos al Mitre Informa. Primero, ya hablamos de cómo ha impactado la desocupación en Córdoba.
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5: Hora 7:06 minutos, el cielo parcialmente nublado, temperatura 16 grados 4 décimas, humedad 70%. Patricia Bullrich volvió a distanciarse del gobierno y marcó diferencias por el presupuesto. La jefa del Bloque Libertario en el Senado expresó su enojo porque no le avisaron de los cambios en discapacidad y educación en el proyecto que definió como bombas atómicas. Además, reclamó una mesa política donde las cosas se discutan y afirmó: a mí no me tomen de tonta.
6: Romper acá en diputados mayorías que nos ayudan a generar gobernabilidad, a sacar leyes como todas las que sacamos este año, desde la ley laboral, el presupuesto de la nación, que siempre es una herramienta fundamental. En vez de mantener eso, de golpe viene una bomba.
7: Ahora, Patricia.
6: No era lo que se estaba discutiendo. Entonces yo tengo que ser sincera y decir, a ver, a mí no me tomen de tonta, si estamos el día anterior en una mesa discutiendo y no nos enteramos de las cosas, la evaluación que yo hubiera hecho es, a ver, momento, pensemos esto tres veces, porque cuando nos chocamos ya contra la pared, nos vamos a chocar de nuevo contra la pared, de esta manera.
5: En tanto, ayer el oficialismo, con el apoyo de los aliados, se convirtió en ley la inocencia fiscal 2, clave para el gobierno. El proyecto permite declarar impuestos y facilitar el registro de ahorros en dólares. Los beneficios no alcanzan a los funcionarios, pero sí a sus familiares. Fue con 44 votos afirmativos y 23 negativos.
8: Resultados: 44 positivos, 23 negativos, 0 abstenciones.
9: Resultado aprobado en general. La orden del día 372/26. Continuamos con la votación en particular.
5: Además, la Cámara Alta le dio media sanción al nuevo régimen de biocombustibles que pasará a diputados. El desempleo registró un fuerte salto en el Gran Córdoba. Tuvo 10,5% y se convirtió en el segundo más alto del país. El número significa que hay 87.000 desocupados en el segundo trimestre, 14.000 más que hace un año atrás. El Gran Córdoba solo fue superado por el Gran Rosario, que tuvo 11,5%, en tanto que el promedio de los 31 aglomerados urbanos del país fue del 7,9%.
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5: El pronóstico para el viernes indica cálido con cielo parcialmente nublado, algo inestable por la tarde y noche con probables precipitaciones, viento leve del noreste y poco cambio de la temperatura. La máxima para hoy 25 grados, la actual 16 grados 4 décimas, humedad 70%, el cielo parcialmente nublado. Hora 7, 9 minutos.
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0: Buenos días para todos, buena mañana, abrazo grande a los madrugadores que nos siguen desde temprano.
1: 16 grados, 4 décimas, 70% la humedad para hoy, lluvias aisladas por la tarde y ahora, según el servicio meteorológico, también habría probabilidades de precipitaciones hacia la noche. Mirá también.
0: Vos. Bueno, se ha ido nublando el cielo cordobés, sí. Se ha ido poblando de nubes. Arrancó mucho más despejado, ¿eh?
1: 25 para hoy la máxima.
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0: Qué clásico que tenemos, Instituto Talleres en Alta Córdoba. Enseguida vivimos la previa. El puntero, el glorioso cordobés, recibe a la T. Qué lindo partido para ver, ¿eh? Qué lindo partido para ver. Pero vamos a hacer foco ahora, nos vamos a detener en la desocupación que ha pegado fuerte en el Gran Córdoba. 7,9 a nivel país, 10,5 en el Gran Córdoba. Está Laura Caullo, economista del IERAL. ¿Cómo estás, Laura? Buen día.
3: Hola, Petete, buen día a todos.
0: Bueno, te pido una lectura nacional y que hagamos foco, por favor, en el Gran Córdoba, si te parece.
3: Bueno, ayer se dieron a conocer los datos del segundo trimestre de 2026 del mercado laboral, INDEC lo anunció, y a nivel nacional lo que vemos es, como vos lo mencionaste, la tasa de desempleo alcanzó el 7,9%, si uno le compara contra hace un año atrás, era 7,6%, estamos hablando de alrededor de 60.000 nuevos desocupados a nivel país. Pero quizás no luzca tan alarmante el dato de desempleo a nivel nacional, sí lo que podemos ver es que hay más gente queriendo trabajar. La tasa de actividad aumentó, tenemos 400.000 personas adicionales en el mercado laboral que hace un año atrás, y vemos también un pequeño incremento en la cantidad de ocupados, sin embargo, el mercado laboral no logró absorber toda esta nueva cantidad de gente que se volcó al mercado laboral, o sea, hay una absorción desigual, por eso vemos ahí un crecimiento en el desempleo. Acá, en definitiva, la clave no está en mirar cuánto empleo se generó, que la verdad no nos está diciendo demasiado, sino cuál es la calidad. Y creo que el dato más importante en términos de calidad, escucho un ruido muy, muy fuerte detrás.
0: Vos sabés que te escuchamos perfecto nosotros.
3: Ah, perfecto. Bueno.
0: A ver si, no sé.
3: Ahí está, ahí escucho mejor. Bueno. Gracias. Dentro de lo que es la calidad del mercado laboral, lo que vemos que creció demasiado fuerte fue el cuentapropismo informal. En un año creció casi un 15% el cuentapropismo informal, siendo que el empleo asalariado, privado, formal de calidad ha caído considerablemente. Cuando miramos los registros administrativos, estamos hablando de una pérdida de alrededor de 120.000 puestos privados formales en un año, y en contrapartida lo que crece es el cuentapropismo informal. Cuando vamos a mirar los datos de Córdoba,
0: sí.
3: Bueno, la preocupación acá, lo preocupante es una combinación de datos. Por un lado, el desempleo, que vos lo mencionabas, Córdoba tuvo una de las tasas de desempleo más altas del país, de dos dígitos, 10,5%. Estamos hablando de casi 100.000 desocupados en el aglomerado de Gran Córdoba, combinado también con elevada informalidad a nivel país y también elevada cantidad de ocupados que buscan otro trabajo, o buscan cambiar el que tienen, o buscan agregar más horas.
0: Porque no llegan a fin de mes, este tema de que a la gente no le alcanza, ¿no?
3: Exacto, Córdoba tiene una de las presiones laboral más altas del país, estamos hablando de un 33% de la PEA, de la población económicamente activa, junto con La Plata, con Catamarca, con Tucumán, mientras que el promedio nacional es del 25%. Por ejemplo, Rosario, que fue otro de los aglomerados con alto desempleo, tiene una presión laboral en torno al 25%, es decir, si bien tiene un problema significativo de gente que no consigue trabajo, de los que tienen trabajo hay menos que están buscando cambiar o buscando adicionar ingresos. Córdoba sigue teniendo un problema importante de presión laboral. Estamos hablando de que, A nivel aglomerado Gran Córdoba tenemos casi 1 millón de personas que participan del mercado laboral, es la tasa de actividad, y dentro de ellas el 10,5% está desocupado, es decir, alrededor de 100.000 personas, un poco menos, personas desocupadas dentro del Gran Córdoba. O sea, el mercado laboral, nuevamente, como mencionaba con anterioridad, está encontrando una forma de absorber esta parte de las personas que necesitan trabajar a través del autoempleo, es decir, del cuentapropismo informal y de la informalidad propiamente dicha, ya sea en relación de dependencia o cuentapropismo informal.
0: Ahora, Laura, yo estaba viendo que este modelo económico, lo hemos conversado contigo, que ha priorizado el campo, la minería, los combustibles, Vaca Muerta, lo que sabemos, y que ha impactado fuertemente con el cierre de industria, pérdida de puestos de trabajo, industria, servicios, le impacta al modelo productivo que tiene Córdoba, le impacta más que tal vez a una provincia del norte que vive del empleo público, que casi no tiene empresas, ¿no?
3: Sí, desde luego los datos son muy contundentes. Vemos, por ejemplo, que el desempleo en Neuquén fue un poquito más del 3%, o sea, Neuquén con este ecosistema de Vaca Muerta, petróleo, gas, está generando de alguna manera empleo directo, pero no alcanza para contrarrestar o lograr absorber todo el cúmulo del mercado laboral en Argentina, sobre todo el de los grandes aglomerados urbanos, vos lo mencionabas. Córdoba, con el cordón industrial, Rosario, el mismo Gran Buenos Aires, que si bien no aparece acá como uno de los alarmantes, también tenemos un desempleo por encima del promedio, 8,8%. O sea, estamos hablando de que en Argentina tenemos alrededor de 1.750.000 desocupados. Repito, el dato no parece tan alarmante si se lo compara contra un año atrás, pero si además le agregamos a aquellos ocupados que también están requiriendo cambiar de trabajo o aumentar la dedicación horaria, estamos hablando de más de 5.700.000 personas que presionan sobre el mercado laboral. Y como vos decías, por ejemplo, el caso de Neuquén, el caso de la Patagonia, no logra absorber a este cúmulo de personas que claramente necesitan trabajar o generar más ingresos.
4: Laura, ¿cómo te va? Buen día. Eduardo Andere te saluda.
3: Hola, Eduardo, buen día.
4: A la hora de hacer el relevamiento de la situación laboral, ¿cuáles son los sectores de la Argentina más afectados por la desocupación?
3: Bueno, los sectores más afectados es la región pampeana, concretamente, donde destaca Córdoba, donde destaca Rosario, donde destaca La Plata y Gran Buenos Aires. Y la Patagonia es la región donde los datos arrojados son más amigables de alguna manera. Y como decía Petete también, el norte, lo que ocurre con el norte es bastante paradójico, porque cuando uno ve los datos de desempleo, ve una cifra y bastante escueto, cuál es el desempleo en Formosa, en Santiago del Estero, en Resistencia Chaco. En realidad acá el problema es que tienen un mercado laboral bastante estrecho, hay baja participación, hay mucha dependencia del empleo público, y dentro de esa baja participación es reducido el desempleo. No quiere decir que tengan un mercado laboral saludable, por el contrario. Por eso digo, es necesario mirar otras aristas, mirar la informalidad, que es alarmante como viene creciendo en Argentina. Creo que la discusión sobre la calidad del empleo, la sostenibilidad futura del sistema previsional es muy necesaria. Estas modalidades de contratación también. Lo que decía antes, quiero resaltar nuevamente el crecimiento del cuentapropismo, y no solamente el cuentapropismo vía monotributo, que eso es un cuentapropismo formal. Estamos hablando de un crecimiento del cuentapropismo informal en un orden del 15% en un año, es la modalidad de empleo que más creció.
0: Te agradezco, Laura, muchas gracias, un abrazo, que sigas bien,
3: Gracias, Petete, hasta luego.
0: Hasta luego, gracias, bueno. Esa es la foto. Nosotros subrayamos esta cuestión y la venimos puntualizando cuando todavía muchos no lo avizoraban, ¿no? Reinaba una suerte de exitismo en el país. Entonces. se han perdido, desde que gobierna Milei, 433 mil puestos de trabajo. Los sectores productivos del país, la industria, está viviendo una situación dramática. Acá hay un dato clave. De los talleres metalúrgicos, de cada 10 máquinas, 6 están apagadas. ¿Eso qué implica? Y que si todavía no te echaron de ese taller metalúrgico, o si está suspendido, el dueño está viendo cómo sigue la cosa. Si cierra, si se desprende de personal, si se sigue achicando. Es decir, estamos frente a una situación muy compleja, muy delicada, que genera un efecto dominó. Esa persona que tenía un salario en blanco y que hoy ejerce el cuentapropismo, no puede sostener su calidad de vida, ni con dos laburos informales, ni con tres changas, y se va descolgando de cosas. A ver, nos pongamos nosotros en situación. Perdemos el laburo. Bueno, a ver qué consigo en el mientras tanto. Está difícil que te den una indemnización, buena, quedarte con platita en la mano. Entonces, decir, bueno, ¿cuánto tiempo tenemos para vivir y para tirar? Tenemos una, no sé, por la empresa que yo trabajaba, tenía una prepaga, tenía toda la familia cubierta. Y vos decís, bueno, nosotros, le decía a tu pareja, vamos al hospital público, caes al hospital, ya recargas lo público, tratemos de mantener a los chicos con la prepaga, y capaz que te bancas eso un tiempo, pero si no aparece otro trabajo de calidad, también te descolgas con los chicos de ese lugar y entras a bajar tu calidad de vida. Y todo esto recarga lo público. Por eso no es zarazo, no es verso cuando te dicen, no, los hospitales municipales, los dispensarios están reventados de gente, los hospitales públicos están reventados de gente. Gente que antes iba a una clínica privada o tenía para elegir, y ya no tiene chances.
4: Sí, es la foto de la realidad. 1.800.000 desempleados en todo el país, en la última foto del INDEC, obviamente con Córdoba, junto con Rosario, ¿no?, y el Gran Buenos Aires, los más afectados a nivel nacional. No hay laburo, no hay laburo en blanco, por eso la gente va a lo informal, ¿no?, al cuentapropismo, en definitiva.
0: Bueno, entonces vos entras a luchar para que la ola no te tape. Es una lucha muy desigual, por cierto, una lucha muy desigual. Ahora, en el día a día para sobrevivir, y no haces aporte para tu jubilación, o sea, seguís descalzando el sistema y sabes que vas a terminar tus días tal vez sin los años de aporte. Bueno, es una bola de nieve que se ha generado con un sistema que sí funciona. Yo me acuerdo, ¿no?, acá hay mucha gente admiradora de estas políticas que decían, qué bien anda Chile, ¿se acuerdan? Hace como 20 años, los chilenos, qué bien.
4: El modelo a seguir.
0: Sí. ¿Cuántos chilenos viven bien? Si te digo el 20%, te estoy regalando números. No, porque Perú mantiene el mismo avance. ¿Cuántos peruanos viven bien? Bueno, entonces, son sistemas para pocos, no inclusivos. Entonces, sí, el superávit fiscal, los números, está todo bárbaro. Pero con eso no morfamos los 48 millones que estamos acá, hermano. Matate que es así.
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0: Bueno, hemos hablado con el presidente de la Cámara de Industriales Metalúrgicos a nivel país, que nos ha descrito la cantidad de máquinas que están apagadas, lo difícil que es en este contexto poder competir y producir en el país. Está Marcos Malagnini, que es el vicepresidente segundo de la Cámara de Industriales Metalúrgicos, de aquí de Córdoba, Gaby, ¿no? De aquí de Córdoba. Hola, Marcos, ¿cómo estás? Buen día.
5: Hola, Petete, buen día. Y a toda la mesa también.
0: Bueno, contanos un poco la foto de esta película que estamos transitando.
5: Y la foto es, lamentablemente, igual la misma que venimos en los últimos 12 meses. La caída continúa. La pérdida de trabajo también, no hay mejoría en lo que es la metalmecánica cordobesa, digamos, también estamos mayormente ahí castigados, justamente porque no hay más nuestras oportunidades por el cambio de cómo la matriz productiva, digamos, que estamos cambiando producción o fabricación por montaje. Entonces eso incide muchísimo en lo que es la mano de obra, digamos, la cadena de valor. Y después hay otro tema que es nacional, el mercado. O sea, nosotros podemos acomodarnos a hacer un montón de cosas también intrafábrica, pero el mercado está muy, muy, muy, muy bajo. No hay venta en ningún sentido.
0: Claro. Las automotrices están a media máquina también. Ese es un tema. ¿Cuál es el otro fenómeno que los impacta a ustedes?
5: Nosotros seguimos con una lucha con esta famosa, que tanto se habla de la competitividad. Nosotros tenemos en nuestro competidor directo más cercano, que es Brasil, que es lo que nos medimos. Nosotros con China tratamos de ni siquiera ver porque es imposible llegarle. Nosotros hoy tenemos nuestro competidor acá nomás al lado, que está en un promedio en costos productivos, podemos hablar cerca de los 30% más bajos, en costos de mano de obra, casi un 80% más bajo. Entonces se nos hace muy, muy difícil competirles al país vecino. Se están tomando algunas medidas, ahí hay una propuesta también a nivel presupuesto del 2027, creo que son algunas medidas paliativas. Pero esto no se soluciona con solamente una arista, digamos. Hay que trabajar en toda la gama, o sea, desde la parte impositiva, laboral, infraestructura. Uh-huh. Creo que hay que tomar en serio la política industrial, que es la que no estamos teniendo.
4: Marco, buen día, ¿cómo le va? Eduardo Andrés lo saluda.
5: Hola Eduardo, buen día.
4: ¿Qué está pasando con los puestos de trabajo? Hoy, digamos, lo que se está haciendo es mantener lo que hay, no se toma gente nueva. Hay mucho retiro voluntario, mucho acuerdo de parte. ¿Cuál es la foto del momento en cuanto al mercado laboral aquí en Córdoba?
5: En ese orden, digamos. Las empresas hasta hace poquito tratábamos, por lo menos en el rubro nuestro, de mantener lo más que podíamos, sacrificando muchos márgenes, porque realmente la mano de obra calificada no es fácil de conseguir. Entonces, y normalmente nuestros colaboradores son personas que están con la camiseta puesta, como se dice. La realidad es que las empresas tienen que tratar de subsistir, entonces empezamos ya a acomodar las estructuras para lograr pasar un bache, que es lo que consideramos que hay. O sea, nosotros consideramos que hay muchos proyectos a futuro, en el 27, 28... hay lanzamientos de camionetas, hay plantas motores, hay un proyecto de una caja de velocidad de Volkswagen. Entendemos que a largo término vamos a tener producción en Córdoba. Habría que trabajar mucho en integración, pero hoy la foto es que el trabajo interanual a nivel metalúrgico, sí, Córdoba ha bajado casi un 8%.
0: Ahora, ¿cómo los impacta a ustedes la llegada del aluvión de autos eléctricos?
5: El auto eléctrico viene a suplantar, la realidad, o sea, viene a suplantar un mercado que en Argentina no hay mucha producción. Yo creo que el impacto más hoy a Brasil que a nosotros, porque nosotros en Argentina, acuérdate que producimos solamente el Cronos y el 208. Son dos vehículos que, comparado con la gama que tenemos, con la tecnología que está en los autos eléctricos, o electrificados, como se dice, no compite. Ahora, lo que tenemos que ver es la cantidad de vehículos que se han vendido. O sea, la venta también ha bajado, sí, también para los vehículos chinos. O sea, no es una cuestión, ajá, únicamente de lo que entra, está sino bien, lo que se vende. Si el mercado se sostiene y nosotros no producimos, vos podés importar. El tema es que lo que se importa para la producción local, hablemos de Crono 208 o lo que son las líneas de camionetas y hasta la parte de agropartes, entra todo arancel cero y es muy fuerte la competencia. Entonces ahí es donde nos impacta. Nos impacta más la autoparte, el auto entero.
0: Te agradezco, Marcos, muy amable. Que pases buen día.
5: No, por favor.
0: Buen día. El vicepresidente segundo de la Cámara de Industriales Metalúrgicos, una foto de una película en desarrollo, el impacto de la desocupación en el Gran Córdoba, 10,5. Nos vamos aproximando a las noticias. Ale, simplemente para saber, ¿cuándo y a qué hora se juega el Clásico Instituto Talleres? Después vamos con la previa y las notas.
6: Mañana a las 21:15 en Alta Córdoba se juega el encuentro entre Instituto Puntero y Talleres, penúltimo de la zona.
0: Qué lindo partido, ¿eh? Qué lindo partido, ¿eh? Qué lindo partido. Mirazo.
4: Algunos dicen que no es clásico, para mí es clásico.
6: Sí, sí. Yo siempre pongo este ejemplo. Boca-River es el superclásico de Argentina. Sí. River Racing o Boca Independiente, que es un clásico.
0: Sí.
6: Bueno, Instituto Talleres o Instituto Belgrano es un clásico.
0: Por más que lo de Talleres dice, no, el clásico Instituto es Racing, no, nosotros el clásico.
6: Y Belgrano Talleres es el super clásico.
0: Sí, sí, sí.
6: Para mí es un clásico.
0: Sí, sí.
6: Y los dos nacieron en Alta Córdoba.
0: Claro, claro que sí, también, también es clásico. Juniors Medea, ¿es clásico? Lo vamos a responder después.
6: Sí, es clásico.
0: Es clásico.
7: Bueno,
6: es clásico. Bueno. Todos quieren ser clásico nuestro.
0: Claro.
6: Huracán quiere ser clásico, Racing quiere ser clásico. Y nosotros le damos el gusto
0: bien,
6: que sean clásicos.
0: Bueno.
6: Total, después ganamos nosotros.
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10: Hora 7:32 minutos, temperatura 16 grados 4 décimas, la humedad 70%, el cielo parcialmente nublado. El gobierno negó que el presupuesto 2027 tenga recortes en educación. Lo afirmó el subsecretario de Políticas Universitarias, Alejandro Álvarez. El funcionario apuntó contra los rectores de las universidades, a quienes acusó de pedir subas salariales desmedidas.
11: Por acá lo que pasa es que hablan de recorte. Esto que quede bien claro, en el sistema universitario nacional no hay recorte, no hay ningún recorte, hay un aumento del presupuesto del 53%. Ese aumento del presupuesto es respecto del 2026 al presupuesto 2027. La diferencia que se da es porque el presupuesto fantasioso del CIN, que es una especie de lista de deseos de Narnia, que dice simplemente que la diferencia entre nuestro presupuesto y el que ellos proponen es enorme, porque nosotros proponemos 7.3 billones y eso 11 billones. Esa diferencia es satisfacer al 100% el pedido absoluto de los sindicatos, que está muy por encima del promedio de todos los salarios de toda la población argentina.
10: En tanto, el Consejo Interuniversitario Nacional advierte que será muy difícil iniciar el ciclo lectivo 2027 con el presupuesto que propone el gobierno. Lo dijo en Mitre el titular del organismo y rector de la Universidad de Rosario, Franco Bertolacci.
12: Todo el esfuerzo que esté a nuestro alcance lo vamos a hacer como lo hicimos hasta ahora, porque no hay manera de explicar que hayamos llegado hasta acá con menos de la mitad de los recursos que teníamos hace 3 años atrás, si no es por ese esfuerzo. Ahora, si nosotros no logramos introducir modificaciones razonables en el Congreso de la Nación, el presupuesto 2027, va a ser muy difícil que podamos iniciar normalmente el año próximo. No es cierto que no haya recursos, por supuesto que hay una situación delicada económicamente, y todos contribuimos. De hecho, hemos llegado hasta acá con menos de la mitad de los recursos. Ahora, ¿cuánto más? Pero no es cierto que no haya para atender estas necesidades, porque para otras cosas parece que los recursos efectivamente existen. Porque no hay manera de explicar el crecimiento que tuvo más de 1000% el crecimiento de los servicios de inteligencia en este último tiempo.
10: Javier y Karina Milei visitarán Bahía Blanca. El presidente y la secretaria general encabezarán hoy desde las 11 una recorrida por el polo industrial y por el puerto bahiense. Ambos funcionarios estarán acompañados por el jefe de gabinete, Diego Santilli. Por la tarde, los funcionarios encabezarán un encuentro con la militancia en el centro de la ciudad. Esa actividad servirá como puntapié inicial para la campaña de La Libertad Avanza en la provincia de Buenos Aires. Máxima para hoy 25 grados, temperatura 16 grados 4 décimas, humedad 70%, el cielo parcialmente nublado, hora 7:35 minutos.
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0: Qué linda Las Penas de la calle Balcarce en Salta, qué hermoso lugar, qué hermoso lugar. Buen día para todos, buen día la buena gente.
1: 16 grados, 4 décimas, cielo parcialmente nublado, se esperan para hoy lluvias aisladas, algunas por la tarde y también por la noche, leve descenso de la temperatura, 25 a la máxima.

Vean, es viernes, ustedes están cansados, yo también, no los quiero abrumar con algo demasiado aburrido y tedioso, pero me parece que vale la pena en este segmento que tenemos del Digo lo que pienso, para puntualizar algunas cuestiones que se esconden detrás de una causa noble como es la causa Malvinas, un sentimiento que nos convoca, que nos agrupa, una herida que tenemos abierta. Saben ustedes que el gobierno ha apelado a un repentino sentimiento malvinero y se ha parado en el paravalancha de nuestros sentimientos, agitándolo de Malvinas para tapar otras cuestiones. Porque el gobierno sistemáticamente hasta aquí, y quienes nos conducen, habían negado esa posibilidad. Pero más allá de esa cuestión, donde todo es materia opinable, para mí una gran cortina de humo lo de Malvinas, para otros no, lo cual es respetable, está el proyecto de soberanía nacional que han enviado al Congreso. Y aquí sí me parece que hay gato encerrado o hay chavismo de derecha, fíjense lo que les voy a decir. Porque el proyecto fija penas por campañas de desinformación masiva y la verdad que hay que tener presente esta terminología, campañas de desinformación masiva. Ojo que aquí no exista de manera encubierta la intención de una persecución política contra la prensa, contra los opositores, contra todos aquellos que se opongan a la verdad revelada del Mesías. Ojo con eso, porque ya han agitado varias veces el fantasma de que hay periodistas influenciados por la propaganda extranjera, por factores externos. Es decir, estamos a media cuadra de que alguien diga, si criticamos algo del gobierno libertario, que estamos pagados por los rusos, por los chinos, como ya pasó hace poco, ¿no? O por no sé qué quién, o por la Conmebol. Es tan delirante todo, que todo puede ser posible, y cualquier acusación contra la prensa puede ser factible, al ver cómo catalogan el trabajo de los periodistas en este gobierno. Hay un artículo, el 225 bis del Código Penal, a fines de sancionar, y este es el que proponen modificar, con penas, escuchen bien por favor, entre 5 y 12 años de prisión, a quienes actuando por cuenta, orden o financiamiento total o parcial de un Estado, organización o agente extranjero, realizaré actividades que alteren procesos electorales o manipulen a la opinión pública mediante campañas coordinadas de desinformación masiva. ¿Estarán hablando de Cerimedo en este caso? Digo, porque cualquier cosa que se diga puede ser tomada como una campaña coordinada a la desinformación masiva. Una crítica al gobierno puede ser catalogado como una patraña con fines de una propaganda internacional destinada, bueno, todo lo que ustedes vienen escuchando. Voy a otro artículo. En el 111 también apuntan contra aquellos que promuevan, financien actos de violencia o sabotajes contra el Estado argentino o sus habitantes. En ese caso, el texto oficial establece penas mayores que van de 8 a 15 años si la conducta se cometiere mediante amenazas, sobornos, coerción o uso de estructuras criminales. Bueno, para el presidente de la Nación, el 95% de los periodistas somos nefastos, estamos, no sé, pauteros, sobornados, ensobrados, como le llama. Estos artículos no pasan inadvertidos porque pueden ser utilizados como una herramienta para perseguir a opositores, a periodistas y a la sociedad civil en general. Me parece que detrás de la causa Malvinas, una causa noble, se esconde un proyecto para cercenar la libertad de prensa, la libertad y la inmunidad de opinión, el ejercicio de trabajo, de esta profesión, que apunta, cuando el trabajo está bien hecho, a generar pensamiento crítico, ¿no? Por eso digo que esto me huele a chavismo de derecha. Fíjense cómo una causa
tan querida por los argentinos, la causa Malvina, esconde abajo de la mesa este tipo de iniciativas, que lo único que pretenden es una mordaza a los periodistas.

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1: Ernestina Marzi nos anticipaba ya la dramática situación en la que quedaron varias familias tras el incendio de un grupo de casas ahí en Ampliación Palmar. Vamos a ver qué ha pasado durante la noche. Vamos al móvil a ese lugar de zona este de la ciudad. ¿Cómo estás, Ernestina? Buen día.
2: Hola, Petete. Muy buenos días. Fresca, fresca la mañana. Ha sido una noche fresca también, a pesar de que empieza a subir la temperatura. Y acá se nota, y se nota mucho en este lugar, en Ampliación Palmar, donde, como bien lo graficaba, se prendieron fuego varias casas. Y han pasado de vuelta la noche en la calle muchas de estas personas, estos integrantes de esta familia, Petete, porque lo que reclaman es que, si bien la primera noche del miércoles, el incendio que arrasó con todo, les dieron una noche de hotel, luego les dijeron que era hasta hoy. Por lo tanto, han vuelto a pasar la noche en la calle y han empezado a repartirse incluso a los chicos en casas de vecinos y otros familiares, Petete, para que puedan comer, para que puedan bañarse. Es dramático lo que está pasando acá y están pidiendo una respuesta, y que incluso hasta piden que les presten carpas porque hay pronóstico de lluvia para hoy y no quieren que se les moje lo poco que ha sobrevivido. Vamos a hablar con Rocío, una de las familias, una de las representantes de la familia, que nos va a graficar un poco más esto que te decía. Están muy afectados y te está escuchando Petete también. Bueno, Rocío, contanos un poco, ampliemos lo que acabo de contar.
3: Hola, buenos días, Petete.
1: Buen día.
3: Sí, estamos en la calle, seguimos sin respuesta, no dormimos, llevamos 3 días sin dormir, comemos porque los vecinos los acercan una olla con comida caliente. Estamos con todos los chicos, los menores acá, no dormimos, mil preguntas que se hacen ellos y no tenemos respuesta para darle. No están yendo al colegio, no tenemos respuesta. Ayer Defensa Civil vino, los dejó en albergue y se fueron y no volvieron más. Y uno mira a cada esquina esperando que alguien aparezca a darnos respuesta, que nos digan que vamos a estar bien. Solamente eso pedimos, que nos digan que vamos a estar bien.
1: Ahora, Rocío, discúlpame, ¿no se comunicaron de otro organismo de la municipalidad o de la provincia, por lo menos para un paliativo en el mientras tanto, a ver cómo pueden volver a levantar las casas?
3: Mira, Petete, nosotros desesperados empezamos a buscar alquiler, y los alquileres te piden el mes de depósito, el mes de alquiler, y tienes que tener más de 2 millones para ingresar, aunque sea con una pieza. Al lo llamo desarrollo social, que sí, nos ofrecían 1 millón de pesos, y yo, bueno, es una ayuda. ¿Hasta cuándo? O sea, ¿por cuánto tiempo? No, es única vez. Y después, ¿qué hacemos? ¿Qué hacemos si tenemos que empezar de cero todo? Porque somos 13 familias, quedamos en la calle, todos con menores de edad, todos gente laburante que todavía no podemos volver a trabajar, que no sabemos para quién vamos a disparar. No tenemos respuesta de nada, nadie viene a decirte que estén tranquilos, que podemos llevar lo que sea a los chicos, que se lleven, ni siquiera una ayuda psicológica para ellos, que se están haciendo mil preguntas, que cuándo vamos a volver a la casa, que podemos armar una carpa para que duermen todos juntos, estemos todos juntos. O sea, no hay ayuda de nada, nos han abandonado totalmente. Somos seres humanos que trabajamos, que tenemos criaturas, que tienen que volver al colegio, tenemos que volver a trabajar para darle de comer a nuestros hijos.
1: Yo la verdad que pensé que cuando dijeron que iba a Defensa Civil, después iba a un organismo vinculado con Acción Social de la municipalidad, no, de la provincia. Me decís que no ha ido nadie.
3: Nadie, solamente la gente. Hoy día la policía los despertó como unos perros a las 5 de la mañana, que ya vivíamos al frente de Fuerza Aérea, los dejaron la vereda, y un vecino está pasando corriente, pero si podemos calentar agua para darle un té, un mate a los chicos. Los levantaron a las 5 de la mañana como perros, corriendo los de ahí.
2: Para graficarte lo que explica Rocío, sí. Petete, justo enfrente de esta manzana donde estaban estas viviendas, hay casas que tienen cartel, dice Ministerio de Defensa de la Fuerza Aérea Argentina, Guarnición Aérea Córdoba, prohibido el ingreso, peligro de derrumbe. Son casas que pertenecieron a la Fuerza Aérea, que están abandonadas,
3: tienen estos carteles de peligro de derrumbe, pero esta gente está dispuesta a arriesgarse aunque tengan este peligro de derrumbe para tener un techo. Y lo que están pidiendo es si pueden pasar, pero no los dejan, no tienen permiso, y ese también es otro drama muy
1: bueno,
3: grande.
1: Lo que pasa porque, es que si eso no ofrece seguridad, es un peligro. Exacto. Que estén allí, pero al mismo tiempo... al mismo tiempo tenés la otra cuestión, la gente está a la intemperie. Vamos a averiguar qué pasa si puede ir alguien del Ministerio de Acción Social de la provincia, por lo menos a ese lugar. La noticia está instalada, todo el mundo sabe, los funcionarios saben, están a 20 cuadras del panal esta familia, así que esperemos una respuesta también de ahí. Gracias, Ernestina.
3: A ustedes, Petete.
1: Gracias, hasta luego. 7:50.
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1: Qué lindo partido, Instituto puntero, Talleres que quiere recuperarse, que viene de una victoria en el Estadio de Alta Córdoba, que supongo estará repleto.
4: Yo también supongo que no quedará un solo lugar mañana en Alta Córdoba. Recordemos que Instituto viene de ganarle a Estudiantes de Río Cuarto 2-1, va a formar con Ledesma, Galván, Mosevich y Alarcón, Cerato, Bregu, Gallardo, que regresa a la formación titular, y Sosa, Lázaro, Córdoba, Tisera y Luna. Talleres, que viene de ganarle a Unión de Santa Fe 2-1, va a formar con Unzain, Shot, Catalán, Riquelme y Baez, Esforza, Fattori, Rick, Cristaldo o Galarza, De Pietri y Álvarez Martínez, los 11 titulares. El árbitro va a ser Darío Herrera.
1: Gracias, Ale, muchas gracias. Más info con Edu Andere.
5: Bueno, vamos a hablar ahora de lo que está ocurriendo en la Quinta de Olivos, porque ha decidido el gobierno cambios en la seguridad.
1: ¿Qué pasó que volaron a todos ahí?
5: Bueno, son 12 empleados que han sido despedidos de personal civil que trabajaba en la Quinta de Olivos, en todo lo que tiene que ver con la seguridad presidencial, tareas de jardinería, en la cocina, empleados que eran empleados estatales, muchos con mucha antigüedad. Ahora va a ser Casa Militar la que va a controlar todo el funcionamiento de la Quinta, en un proceso que va a llevar cerca de 2 meses.
1: Estaba viendo algunos artículos que dicen que Milei y Karina habrían tomado la decisión por algunas filtraciones, porque contaban cosas que ocurrían en la casa, vulneraban la vida privada del presidente, que también tiene derecho, más allá de que sea presidente, a su vida privada, ¿no?
5: Sí, se habla muchísimo, por ejemplo, se habla de que se habría filtrado el dato de gastos excesivos en carne, por ejemplo, ¿no? Que se habían gastado cerca de 500 millones de pesos en la compra de 29 toneladas de carne, eso no le gustó mucho al presidente. También se habla de una supuesta intoxicación de uno de los perros de Milei, por alguna comida en mal estado, apuntan contra el personal de la cocina. Se habla también incluso de algunas internas con la cocina en particular respecto a la forma en la cual cocinaban determinadas comidas, ¿no?
1: Parece que se habría enojado con el chef.
5: Parece que no le gustaba mucho el punto de cocción del bife, ¿no? Algunas fuentes revelan que hay hasta en 3 oportunidades Milei se enojó y mucho, porque no estaba en el punto justo de cocción. Bueno, varios motivos los que habrían llevado, incluso hasta se habla de que en la Quinta de Olivos le habrían dado mucho poder a una funcionaria que es muy cercana a Karina Milei y que habría hecho ingresar a muchos parientes de ella a la casa, a la Quinta de Olivos, y que habría habido incluso algunas reuniones nocturnas, fiestas y demás. Esto parece que habría enojado mucho a la seguridad presidencial y que por ese motivo también se habría dado esta purga. Ahora, todo personal militar, hay muchos que incluso en redes sociales, a través de memes, dicen que en la cocina va a haber un teniente, ¿no?, preparando la comida, un sargento
1: un teniente haciendo un bife, bueno.
5: Claro.
1: La verdad que no. Hay muchas versiones, seguramente algunas malintencionadas, claro. También, por sí, cierto.
5: Hay de todo.
1: Lo concreto, sí, es que volaron a todos los que estaban ahí.
5: Mucho temor por parte del gobierno por la seguridad del presidente, por las filtraciones. Para justificar esta decisión dicen que también por la visita del Papa hay que incrementar la seguridad, claro. No quieren que se filtre nada. Bueno, Casa Militar, que es la que va a manejar ahora la seguridad en Olivos, recordemos, es la que impidió hace poquito que se lo filme a Milei. ¿Te acordás que hace poquito lo contamos, no? Sí. Estaba caminando en una de las últimas apariciones públicas y prohibieron que se lo filme.
1: Claro, el presidente se malhumoró, se enojó mucho con los comentarios que surgieron en las redes sociales en el acto patrio cuando caminaba al lado de Jorge Macri.
5: Exactamente, sí.
1: El presidente camina, por decirlo de alguna manera, de manera muy especial, muy particular. Y esto genera muchos comentarios, seguramente malintencionados y jocosos, se le burlaron. Y además iba al lado de Jorge Macri, que tiene una pierna más corta que la otra, es Rengo. Tiene un problema en una de sus piernas. Iban caminando los dos. Bueno, esto generó un montón de comentarios, un montón de comentarios en las redes sociales. Eso enfureció al presidente, que ha pedido, sí, en los actos, incluso cuando ingresa a un escenario, que apaguen todas las luces, que no se lo vea caminando, ¿no?
5: Exactamente. Bueno, de los que echó, solamente quedó el electricista, algún que otro civil más. Se ve que con el electricista están contentos.
6: Claro, por ahora.
5: Por ahora. Sí. Y hay un reclamo formal por parte del gremio ATE, del Sindicato de Trabajadores del Estado, porque, claro, es gente que se quedó sin laburo. Así que el sindicato va a pedir su reincorporación.
1: De todas maneras, no es un delito caminar mal o caminar de una manera muy particular. Todo el mundo tiene algún problema, y si el presidente tiene algún problema para caminar o para moverse, o camina de una manera por lo menos extraña, bueno, es como puede caminar. Ninguno de nosotros camina perfecto, por decirlo así. Pero al presidente no le gusta que hagan hincapié en cómo camina, ¿no?
5: No, claro.
1: Porque hay un montón de comentarios acerca de qué problemas tiene. En fin, cambiamos de tema.
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1: Atención a esta noticia, se ha producido una novedad importante en la causa en la cual se investiga el crimen de Hilda Zoya, una señora mayor de edad de Oncativo. Saben ustedes que estuvo detenida una pareja acusada del crimen, que otro joven se autoincriminó, confirmó que él la había matado, después se retractó, dijo que lo habían obligado, esta pareja lo había obligado a tocar el cadáver. Reemplazaron a la fiscal de Río Segundo, Patricia Baulie, que investigaba el caso, por otro fiscal. Y hay una novedad muy importante de último momento. Estamos en contacto con la doctora Agustina Trento. ¿Cómo le va, doctora? Buen día.
7: Hola, Petete, muy buenos días para usted.
1: A ver, doctora, ¿qué ha pasado en la causa?
7: Bueno, Petete, así, finalmente hemos conseguido, nosotros como defensa, junto con mi socia, la doctora Julieta García Gómez, que la justicia finalmente haga lugar al incesante pedido de libertad que venimos haciendo, y en el día de ayer se ha dispuesto la libertad del señor Cristian Ríos. Recordemos que Cristian Ríos estaba hace 2 años preso en el complejo penitenciario Bower, con el riesgo de ser condenado a una prisión perpetua por un homicidio del cual no tiene absolutamente nada que ver. Y esperamos, Petete, en las próximas horas tener novedad respecto a la libertad de Romina Ledesma, su pareja, ante un nuevo pedido que hemos realizado al señor fiscal de la causa.
1: Bueno, es una novedad muy importante. ¿Cómo sigue la investigación? ¿Este señor queda desincriminado, sigue siendo investigado? ¿Y qué pasa con el otro joven que en algún momento confesó el crimen y después se desdijo, doctora Trento?
7: Bien, en función de las nulidades que se han dictado en el marco de este proceso investigativo, esta investigación vuelve a foja cero. No queda totalmente desincriminado Ríos por el momento, pero sí, esos fueron los fundamentos principales por el cual se ordena la libertad ante un planteo que hemos realizado la señora juez de control. No puede ser el señor Cristian Ríos que deba soportar con su libertad las falencias que ha tenido este proceso investigativo, más aún cuando la nueva prueba que se ha incorporado conduce el rumbo de esta investigación hacia otro sentido. Por eso es que se ordena su libertad. Lo mismo esperamos, estamos expectantes que suceda con Romina Ledesma, y este proceso investigativo va a continuar. En el caso de ellos, con ellos en libertad. En la situación procesal de Ibáñez aún continúa siendo compleja, porque si bien se ha dictado la nulidad de su sobreseimiento, todavía esa decisión debe ser discutida en una instancia posterior y debe haber una resolución para que pueda ser imputado.
1: Mientras tanto, el crimen de Hilda Zoya continúa impune, ¿no?
7: Así es, Petete. Bueno, continúe impune, pero bueno, por lo menos hemos logrado que sea justicia y que estas dos personas, que se demostró de manera contundente que son inocentes, vuelvan a recuperar su libertad.
1: Doctora, le agradezco que nos haya atendido. Muy amable, que pase buen día.
7: Muchas gracias a ustedes, Petete.
1: Agustina Trento, codefensora de la pareja de imputados por el crimen de Hilda Zoya, han liberado al hombre que estaba preso desde hacía 2 años, una novedad que estamos anticipando en este momento.
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1: El proyecto de soberanía nacional por la causa Malvina que llega al Congreso tiene artículos altamente polémicos. Fija penas de prisión por campañas de desinformación masiva y podría criminalizar a periodistas y opositores que objeten las políticas del gobierno.
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12: Hora 8, un minuto en Córdoba capital, el cielo mayormente cubierto, la temperatura 16 grados 4 décimas, humedad 70%. Lo reiteramos, Patricia Bullrich volvió a distanciarse del gobierno.

0: un malestar porque no le avisaron de los cambios sobre discapacidad. Bullrich afirmó que el ajuste en discapacidad es muy fuerte y apuntó contra el ministro de Economía.
1: Entró el presupuesto y el presupuesto entró con una derogación, de hecho, de toda la ley de emergencia en discapacidad, pero nadie dijo nada de esto. Tanto es así que me contaron que a las 3 de la mañana, cuando entró el presupuesto, se pusieron a leerlo y dijeron: a las 9 tenemos la comisión en diputados, donde todo lo que habíamos arreglado con los aliados o los opositores que querían votar en contra de la búsqueda de un acuerdo con el gobierno, nos van a matar, y dicho y hecho.
2: Esa el política
1: tema de discapacidad es muy fuerte.
2: Muy fuerte.
1: Yo no sé, el presupuesto sale de economía, ¿no? Yo no quiero acusar a nadie. Lo menos que pueden hacer es ponerlo sobre la mesa.
0: En tanto, Luis Juez también criticó el ajuste en discapacidad. El senador dijo que espera que se trate de un error o de una mala comunicación.
3: Cuando nos enteramos la noche, cuando trascendió de que podía llegar a venir de esta manera, yo quiero pensar que es un error, que hay una mala comunicación, porque la verdad, contra esa piedra ya chocamos, y nos fue muy mal, muy mal. El hombre, si es el único animal que tropiece dos veces con la misma piedra, no significa que eso esté bien. O sea, ese tema ya pasó por acá, pasó cuatro veces, porque también contaron dos vetos que vinieron y que fueron rechazados. Digo para que nos ubiquemos en qué lugar estamos hablando y de qué tema estamos hablando. Obviamente yo te tengo que decir, ya no como el papá de una criatura, me sorprende que este tema no lo estemos tomando en cuenta. Por eso quiero decir que a mí me ha sorprendido. Espero que cuando venga de diputado el tema venga de otra manera.
2: Bueno.
0: La economía cayó 0,6% en el segundo trimestre de 2026. En la comparación interanual, el Producto Bruto Interno experimentó un alza del 2%. Así se desprende del informe del nivel de actividad difundido por el Instituto Nacional de Estadísticas y Censos. En tanto, el estudio destaca que la tendencia ciclo presenta una variación positiva de 0,8%. En el acumulado del primer semestre del año, la economía exhibe un crecimiento de 2,2% respecto al igual periodo de 2025. La máxima para hoy 25 grados, la temperatura actual 16 grados 4 décimas, humedad 70%, hora 8, 4 minutos.
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0: Más, para decirles a todos buena mañana, buen arranque del viernes. Gracias por el aguante, gracias por el acompañamiento en estos 20 años. Los esperamos a todos el martes de 6 a 11 transmitimos, celebramos los 20 años de Aquí Petete desde el Comedia.
1: A esta hora cielo parcialmente nublado, 16 grados 4 décimas, una jornada con lluvias aisladas por la tarde y por la noche, leve descenso de la temperatura, 25 la máxima.
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0: Bueno, miren qué interesante esto, ¿no? Que me parece muy interesante, ¿no? Siempre estamos buceando en distintos aspectos de la vida, además de ir con la agenda periodística y la parrilla de noticias de lo urgente que por cierto siempre está. Una aplicación que busca conectar a personas con discapacidad y al mismo tiempo generar un espacio para hacer amistades, tener citas y construir vínculos. Alguien livianamente puede decir, ¿es un Tinder? No, yo diría un sitio para que mucha gente que por allí está aislado, que no tiene posibilidades, genere un espacio para conocerse con otras personas. Más allá de que después, como dicen los chicos, puedan pegar ondas o no. Está Tomás Bertet, que es el creador de la aplicación. Tomás tiene espina bífida y tuvo esta brillante idea, yo digo brillante idea, de generar esto que le permite a mucha gente contactarse. Mucho gusto, Tomás, ¿cómo estás? Buen día.
1: Hola, ¿cómo andan? ¿Todo bien?
0: Todo bien, todo bien. Bueno, ¿cuándo arrancaste con esto, Tomás?
1: Mira, la aplicación la lancé el 7 de agosto, así que es muy nuevita.
0: Es nuevita. ¿Y se va aprendiendo la gente? ¿Está interesada?
1: Sí, se va aprendiendo. Ya hay más de 1.200 descargas tiene la aplicación.
0: Bueno, mira vos.
1: Entre Google Play y App Store.
0: Qué interesante. Bueno, ¿cómo surgió la idea? ¿Cómo se te ocurrió? Contanos.
1: Bueno, un poco surgió a raíz de que, como vos dijiste, yo tengo espina bífida y yo tengo esta enfermedad de nacimiento. Entonces, bueno, a mí me tocó ver cómo yo teniendo discapacidad, las personas con discapacidad en general, estaba socialmente pensado que no podíamos construir relaciones, tener pareja y demás, ¿no? Y bueno, a su vez de eso, la aparición de las aplicaciones que hoy conocemos, que son como Tinder y demás, en las que no nos incluyen, ya que no hay accesibilidad digital. Entonces, bueno, a mí se me ocurrió hacer una que sí tenga todo eso, pero a su vez que puedan conectar personas con y sin discapacidad.
0: Me parece bárbaro, me parece una idea genial. ¿Sentiste en carne propia la discriminación o que no encajabas en los moldes o en los parámetros de la sociedad? Muchas veces un discapacitado siente esa discriminación, ese rechazo.
1: Sí, lo siente. Y no solo en este sentido, también obviamente en el colegio y demás también se sufre.
0: La integración es muy compleja, ¿no? Es muy compleja. Y esta es la posibilidad de generar vínculos. Y la verdad que está muy bueno, ¿no? Así que ya en poco tiempo tenés ya, hay 1.000 personas ligadas a esto.
1: Sí, un poco más de 1.200 personas ya.
0: ¿Cómo se te puede ubicar en las redes? ¿Cómo hay que hacer?
1: Bueno, a mí mi Instagram personal es @tomasbertet y el Instagram de la aplicación es @linkup_k. Ahí van a ver en esas dos cuentas las noticias de la aplicación, ya sea actualizaciones, mejoras y demás. Así que me pueden seguir ahí. Y también lo que quiero aclarar es que en las bios de las dos cuentas van a ver un link que dice es de Linktree. Ahí van a tener las descargas, los links de descarga directa de Apple y de Android también.
2: Ah, o sea, sirve para los dos sistemas. Está bueno eso que
1: claro, sí. Bien. O sea, vos entras a ese link y ahí vos después tenés el logo de App Store y de Google Play. Claro. Ahí esos links son los links directos a la...
0: Disculpa mi ignorancia, ¿y cómo se usa esto?
1: Bueno, mira, vos entras a la aplicación, pones tu usuario y tu contraseña, y ya después ya entras a lo que yo llamo el onboarding inclusivo, ¿no? Que bueno, ahí vos pones al principio de qué forma te querés comunicar, y ahí te aparecen distintas maneras de comunicación. Y bueno, ahí ya después vos pones cosas más personales, digamos, del perfil también.
0: Claro.
1: También hay otro de los pasos que se llama accesibilidad para citas. Y bueno, ahí ya tenés baño adaptado, cerca del transporte público, lugares con poca aglomeración, actividad sentada, etcétera.
2: Tomás, ¿cómo te va? Eduardo te saluda. Vos podés ver ahí la aplicación, recién dijiste que había más de 1000 personas. ¿Es gente de distintas partes del país? ¿Hay gente que se ha sumado de otras partes del mundo? ¿Eso lo podés ver ahí?
1: Sí. Bueno, su mayoría son de Argentina, porque obviamente tengo la difusión centrada en Argentina todavía. Pero sí, cada tanto hay... No, que es del exterior, digamos. Pero sí, están todos más concentrados en el país.
2: Y ahí uno, digo, puede subir fotos, videos, hacer una descripción de cada uno, tal como ocurre con otro tipo de aplicaciones.
1: Claro, sí, vos podés subir fotos, hacer una descripción sobre vos. Uh-huh. Bueno, te dije la accesibilidad para citas, podés poner fecha de nacimiento y demás, como cualquier cosa.
2: Está buenísimo. Pero bueno, y es gratuita, además, ¿no?
1: Sí, es gratuita. El logo, para que se den, bueno, lo van a ver en el Instagram de la aplicación, ¿no? El logo son dos personas formando un corazón. Uh-huh. Y el fondo es violeta.
0: Bien. Tomás, te felicito por la iniciativa, ¿eh? La verdad que le va a venir bien a muchísima gente. Te mando un abrazo grande desde Córdoba, ¿eh?
1: Gracias. Y también, bueno, me pueden poner una reseña en las tiendas también.
3: Claro, una reseña también para que se haga más popular, claro, y más gente, claro, la conozca.
1: Claro, la gente la vaya viendo ahí en la tienda. Así que nada.
0: Bueno, abrazo grande, Tomás. Gracias, ¿eh?
1: Gracias.
0: Bueno, a ver, en medio de esta ofensiva contra los discapacitados y los recortes, surgen ideas de seres humanos con empatías hacia otro, ¿no? Me estoy acordando de mi amigo Martín Beduret, que armó un dispositivo, padece ELA, para que la gente se pueda comunicar con otras personas. O sea, con la enfermedad que tiene él, pensó en otros. Miren si hay gente con cabeza y corazón, ¿no?, en este país también. Este muchacho, este joven, armó un sitio de citas para encontrarse con otras personas, generar alguna relación sentimental, sexual o de amistad con alguien. Y está muy bien, porque si no, bueno, nadie los contempla. Y en este marco, estoy viendo otro artículo, y acá no se habla mucho de eso, ¿no? Porque parece que el discapacitado no tiene ningún derecho. Y el discapacitado también tiene derecho a una vida sexual, libre de los ojos de los demás, en cierta intimidad. Y veo otro artículo, que está publicado en TN, tiene 35 años, vive con parálisis cerebral y cuenta con un asistente sexual. Y señala que esto le cambió la vida porque antes tenía miedo. Frank conoció esta práctica durante un viaje a Europa y decidió buscarla en Argentina. Afirma que esos encuentros le permitieron ganar independencia, construir espacios propios y desafiar estigmas sobre la discapacidad y la intimidad. Hay mucho tabú en nuestra sociedad y, por sobre todas las cosas, hay muchísima discriminación. Y qué bueno que existan estos espacios. Un discapacitado, además de todos los derechos que debería tener y que este país le niega, también tiene derecho a tener su intimidad y su vida sexual, ¿no? Me pareció muy importante subrayarlo también. 8:19.
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9: Fuerte aumento de la desocupación en el Gran Córdoba llegó, de acuerdo a registros oficiales, al 10,5%. En tanto, en el país también creció levemente la desocupación. Analizó la situación nacional y el fomento del cuentapropismo la especialista en empleo Laura Caullo.
10: A nivel nacional, la tasa de desempleo alcanzó el 7,9%. Hace un año atrás era 7,6%. Estamos hablando de alrededor de 60.000 nuevos desocupados a nivel país. Quizás no luzca tan alarmante el dato de desempleo. Sí, lo que podemos ver es que creció demasiado fuerte el cuentapropismo informal. En un año creció casi un 15%, siendo que el empleo asalariado privado formal de calidad ha caído considerablemente.
9: Sobre la situación en Córdoba, Caullo expresó:
10: Córdoba tuvo una de las tasas de desempleo más altas del país, de dos dígitos, 10,5%. Estamos hablando de casi 100.000 desocupados en el aglomerado de Gran Córdoba, combinado también con elevada informalidad a nivel país y también elevada cantidad de ocupados que buscan otro trabajo. O buscan cambiar el que tienen o buscan agregar más horas.
9: Porque no llegan a fin de mes. Este tema de que a la gente no le alcanza.
10: Exacto.
9: Sobre el aumento de la desocupación en Córdoba y la realidad que pasan las industrias y pymes, hablamos con Marcos Malanini, vicepresidente segundo de la Cámara de Industriales Metalúrgicos de Córdoba.
11: La foto es lamentablemente igual, la misma que venimos en los últimos 12 meses, la caída continúa, la pérdida de trabajo también, no hay mejoría en lo que es la metalmecánica cordobesa, digamos, también estamos castigados por el cambio de la matriz productiva, digamos, que estamos cambiando producción o fabricación por montaje, entonces eso incide muchísimo en lo que es la mano de obra, digamos, la cadena de valor. Y después hay otro tema que es nacional, el mercado, no hay venta en ningún sentido.
9: La comunidad universitaria prepara una marcha para el próximo 15 de octubre. El gobierno vuelve a recortar partidas y contempla un 33% menos para el presupuesto 2027 sin reconocer y contemplar la deuda original. Franco Bartolacci, titular del Consejo Universitario Nacional y rector de la Universidad de Rosario, habló con nosotros.
12: A las dificultades que veníamos manifestando se suma ahora un presupuesto para el 2027 que consolida el desfinanciamiento, que no prevé garantizar los fondos que estaban contenidos en la ley de financiamiento. Vamos a volver a convocar el 15 de octubre a una manifestación federal para que esa ley se cumpla. Muy grave en términos institucionales. No es un problema para las universidades, que naturalmente lo es, como está pasando también con sectores de discapacidad donde tampoco se cumple con la ley. El problema es que hoy puede ser el financiamiento universitario y mañana puede ser cualquier otra cosa.
9: Un ginecólogo que abusó de varias pacientes y está cumpliendo una pena de 7 años de prisión por abusos sexuales llegó a un acuerdo económico con una de las víctimas para interrumpir el proceso penal y le pagará 30 millones. Se trata de un reconocido profesional correntino. Sofía Domínguez, abogada patrocinante de una de las víctimas, explicó el acuerdo.
13: Es un abuso sexual con acceso carnal en el contexto de la práctica profesional con colocación de anestesia. Las condiciones, los fundamentos, digamos, de la víctima para llegar a este acuerdo es que, bueno, él ya está cumpliendo esa pena, está privado de libertad, va a seguir por 7 años, está inhabilitado a perpetuidad para el ejercicio de la medicina. Es una carga muy, muy, muy fuerte que hay para las víctimas poner el cuerpo en este proceso y, bueno, y considerando que estaba privado de libertad y va a seguir inhabilitado a perpetuidad, decidió aceptar y no exponerse nuevamente y además obtener algo de reparación, algo positivo, digamos, de todo el daño que sufrió.
9: Liberaron a uno de los integrantes de una pareja que estaba acusado del crimen de Hilda Zoya, la mujer que fue asesinada a golpes en su casa en la ciudad de Oncativo. Agustina Trento, la abogada que lo defiende, señaló.
14: En el día de ayer se dispuso la libertad del señor Cristian Ríos. Recordemos que Cristian Ríos estaba hace 2 años preso en el complejo penitenciario Bower con el riesgo de ser condenado a una prisión perpetua por un homicidio del cual no tiene absolutamente nada que ver. Y esperamos en las próximas horas tener novedad respecto a la libertad de Romina Ledesma, su pareja, ante un nuevo pedido que hemos realizado al señor fiscal de la causa.
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18: Hora 8, 32 minutos, cielo cubierto, temperatura 16 grados 4 décimas, humedad 70%. El gobierno de la provincia afirma que el presupuesto 2027 de Milei contempla cero obra pública para Córdoba. Así lo dijo el ministro de Vinculación y Gestión Institucional, Miguel Siciliano.
19: El presupuesto actual que ha enviado el presidente de la Nación al Congreso para ser tratado no contempla ninguna obra de infraestructura para Córdoba. Córdoba es una de las provincias que más le aporta al Tesoro Nacional, no solo en materia de retenciones, sino también en materia impositiva, porque Córdoba es la provincia que más produce. Debería ser reflejado en las obras que el gobierno nacional manda a Córdoba para acompañar el proceso productivo que tiene nuestra provincia. Si Córdoba es de las más aportantes, debería recibir en consecuencia. Sin embargo, cero obra pública está contemplada en el presupuesto del gobierno nacional en la provincia de Córdoba.
18: Llega a Comodoro Py el caso del crédito del Banco Nación a un empresario implicado en el FIFA Gate. Se trata de Mariano Hinkins, quien pidió un préstamo de $35.600.000 para la construcción de dos torres en Mar del Plata. La denuncia fue presentada por la diputada Marcela Pagano, quien esto dijo.
20: Acabo de presentar una denuncia en Comodoro Py contra Darío Wasserman y contra miembros del directorio del Banco Nación, porque desde la Casa Central del Banco impulsaron un crédito de más de $52.600 millones para una empresa sin obras ni ingresos, cuyo dueño, que es Mariano Hinkins, acaba de admitir en los Estados Unidos que pagó sobornos en el FIFA Gate. Al gerente de Mar del Plata le ocultaron la información y lo presionaron para que firmara. Como se negó, 6 días después lo trasladaron a 1.500 kilómetros de distancia. El crédito no salió porque el funcionario de carrera se plantó. Denunciamos tentativa de defraudación al Estado, abuso de autoridad y negociaciones incompatibles. Y pedimos que se investigue si hubo coimas.
18: Lo reiteramos, las familias afectadas por un incendio en barrio Ampliación Palmar siguen pidiendo asistencia.
21: Sigue el drama de las familias que perdieron todo en un incendio en barrio Ampliación Palmar. Muchos de ellos pasaron la noche en la calle, a la intemperie, porque ya no los reciben en el hotel que dispuso la ayuda. Rocío, una de las damnificadas, habló con el móvil de Mitre.
22: Sí, estamos en la calle, seguimos sin respuesta, no dormimos, llevamos 3 días sin dormir, comemos porque los vecinos los acercan una olla con comida caliente, estamos con todos los chicos, los menores acá, no, mil preguntas que se hacen ellos y no tenemos respuesta para darle, no están yendo al colegio, no tenemos respuesta, ya que el Defensa Civil vino, los dejó en el albergue. Y se fueron y no volvieron más. Y uno mira cada esquina esperando que alguien aparezca, darnos respuesta, que nos digan que vamos a estar bien. Solamente eso pedimos, que nos digan que vamos a estar bien.
21: Las familias están pidiendo donaciones de comida, pero también de elementos de higiene, también carpas para poder pasar la tarde con el pronóstico de lluvias. Desde Barrio Ampliación Palmar, Ernestina Marzi, Mitre informa primero.
18: La máxima pronosticada 25 grados, la temperatura actual 16 grados 4 décimas, humedad 70%, hora 8, 35 minutos.
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0: Buenos días para todos, buena mañana a los que se van sumando en este viernes que está poblado de nubes, pero ¿saben qué? Es viernes y eso está muy bueno.
1: Exactamente, día viernes, 16 grados, 4 décimas a esta hora, cielo parcialmente nublado, probabilidad de lluvias aisladas, leve descenso de la temperatura, 25 a la máxima.
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0: Patricia Bullrich le advierte al gobierno, no me tomen por tonta. Vuelve a marcar diferencias con los libertarios por el presupuesto y el fuerte ajuste en discapacidad al que definió como una bomba atómica. Edu Andere.
4: El Senado convirtió en ley Inocencia Fiscal 2, fue por 44 votos a favor y 23 en contra. En la misma sesión le dieron media sanción a la nueva ley de biocombustible.
0: El proyecto de soberanía nacional que impulsa el gobierno contempla penas de prisión por campañas de desinformación y se activan las alarmas en el Congreso. ¿Se entiende esto? Como un bozal y una amenaza a la libre prensa y también a los opositores.
4: Con el objetivo de elevar los estándares de eficiencia y seguridad del presidente y de su entorno, el gobierno cambia la seguridad en la residencia presidencial de Olivos. Ahora Casa Militar centralizará todo el funcionamiento de la quinta. Para ello, tuvieron que despedir personal. Fueron 12 los trabajadores que quedaron en la calle.
0: Crisis en Ceuta con la policía desbordada, caótico traslado y avalancha de inmigrantes hacia un nuevo centro de alojamiento. Muchos se quedaron sin lugar.
4: Se agrava el conflicto universitario, rechazaron la última oferta del gobierno e insisten con aplicar la ley de financiamiento. Convocaron a una nueva marcha federal para el 15 de octubre a tribunales.
0: Fuerte crecimiento de la desocupación en el Gran Córdoba, llegó al 10,5%.
4: La justicia le puso fecha a los juicios contra Cristina y Máximo Kirchner. El 23 de octubre arranca el juicio Los Sauces, mientras que en marzo del 2027 arrancará el juicio por la causa Otesur.
0: Alejandro Benvenu.
5: Hoy arranca la décima fecha de la Liga Profesional de Fútbol, 18 horas Central Córdoba de Santiago del Estero, Defensa y Justicia, y 21:15 Racing en Avellaneda recibe a Sarmiento de Junín.
0: Lucrecia Carballo.
1: Reducción de calzada por obras de mantenimiento, informa Policía Caminera, camino de las Altas Cumbres desde el kilómetro 18 al kilómetro 20, también del kilómetro 45 al 47 y también ruta provincial 10 entre el kilómetro 72 y 73.
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0: Tenemos mensajes de la gente que llama, Lucas.
6: Hola, Petete, buen día, ¿cómo estás? Luis Juez es para la sociedad, lo que Medina Allende fue para el radicalismo de Córdoba. Hugo.
7: ¿Qué pasa con Vigo? Tiene más falta que, no sé, parece mi hijo en la secundaria que casi siempre se queda libre por no ir a gimnasia. O sea, siempre está ausente en las votaciones.
8: Hola Petete, buen día, ¿cómo andás? Acá Delfín de Barrio Santa Rosa, voy con mi hija al cole. Y quiero hacerte una pregunta. Sí. Córdoba claramente es la provincia más castigada o una de las dos o tres provincias más castigadas por ATN y por desempleo y por todo desde que asumió el gobierno de Milei. Y sin embargo es la provincia que dicen que es la que más adhiere al gobierno de Milei. ¿Me podrías explicar ese fenómeno? Que quiero creer que no se agota solamente en un anti-kirchnerismo profundo.
0: La verdad que es complicado poder explicarlo, poder ponerlo en palabras, pero en principio es así. De acuerdo a lo que dicen las encuestas, Córdoba es la provincia que pese al brutal ajuste sigue sosteniendo o se sigue mostrando favorable a las políticas de Milei, o al menos buena parte de los cordobeses no están arrepentidos de haber votado a Milei.
9: Buenos días, chicos. ¿En serio, Petete, que tienes que salir un locutor por radio a pedirle a servicios sociales que se presente donde está esta familia en la calle? ¿Que no se enteran de nada? ¿A qué hora se levantan? ¿No escuchan la radio? ¿No están en las noticias? ¿Que esta gente esté tirada en la calle y tengas que salir un poco más con un altavoz, Petete, a que vayan a verlo. A nadie le importa nada. Gracias, Petete.
0: Gracias, señora. Sí, es por la dramática situación que vive un grupo de familias, un grupo de personas en barrio Ampliación Palmar. Tenemos más mensajes en la mesa.
1: Hola, Petete, anoche volvieron las motos a la Bulnes desde las 3 de la mañana. Otra vez, haciendo picadas, mucho ruido y la policía, nada, una vergüenza.
10: Eso que se aprobó hace poquito la ordenanza que establece multas más severas, ¿no?
0: Sí.
1: Petete tiene razón, Córdoba hizo presidente a Milei con su voto y va a terminar siendo la provincia más castigada por su gobierno. Lo mismo pasó con las provincias del norte cuando votaron masivamente a Menem en el 89.
0: Bueno, yo agradezco que coincide conmigo, pero yo no dije que la gente de Córdoba es culpable de que Milei sea presidente. No dije exactamente eso. Sí señalé que Córdoba sostiene con el voto y además por lo que marcan las encuestas, mucha gente no está arrepentida de haber votado a Milei y esa es una realidad.
1: Buen día, pero por Dios, ¿dónde se ha visto algo similar? El gobierno libertario no cumple con lo que dicta la ley. Estamos viviendo en la ley de la selva, donde prevalece lo que quieren los de más fuertes, porque no existe orden ni ley regulatoria. Petete, no hay un solo día en que no tengas que informar sobre violaciones, abusos o femicidios. Y eso que informás solo algunas, como hay gente y gobiernos que niegan tanta violencia de género. Buen día, Petete Equipo, escuchando aquí Petete, tomando unos matecitos en la hermosa compañía de ustedes, que sigan sus éxitos.
0: Gracias.
1: Hola, Petete, a mí me pasó con una de mis primeras visitas al ginecólogo a los 14 años. Me manoseó toda y un control de mamas supuestamente, y realmente me pareció horrible, pero no reaccioné hasta que después lo hablé. Estamos hablando de 25 años atrás, dice Lorena.
0: Gracias, Lorena, gracias. Acá nos pasan también, bueno, lo felicitan a Daniel Campos por la música. Sí. Gracias por No Te Va a Gustar. Y también pasan este app de citas que ha aparecido. Claro, es el vinculado con este joven, Tomás
1: para
0: Werther.
1: Para discapacidad.
0: Claro, que creó una aplicación para la discapacidad. ¿Cómo es la...?
1: Sí, se llama Link App. El logo es morado y las letras son blancas. Se ven ahí como dos personas como si fuesen entrelazadas en forma de corazón. Y dice Link con K-U-P.
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0: Venimos reclamando una ley amplia y completa acerca de lo que está pasando con los perros peligrosos, con los perros peligrosos que están causando estragos, ¿no? La responsabilidad o la culpa no es de los animales, está claro. Nadie quiere, si cabe el término, criminalizar a los animales. Pero sí los propietarios, los dueños deberán hacerse responsables. Venimos de una condena a 8 años de prisión para el dueño de 2 dogos que mataron a una piba en barrio Estación Flores. 4 muertes en los últimos tiempos aquí en Córdoba a manos de perros peligrosos. Hay un grupo de legisladores de Provincias Unidas del Peronismo de Córdoba que ha presentado un proyecto a nivel nacional. Le vamos a dedicar tiempo a esto porque se me ocurre que es muy importante. Está en línea la diputada Alejandra Torres. Alejandra, ¿cómo estás? Buen día.
11: Buen día, Petete. Bien, estoy muy bien.
0: Contanos, si sos tan amable, en qué consiste y vamos recorriendo los distintos ítems que planteas en la iniciativa.
11: Bueno, el proyecto es un proyecto integral que tiene modificaciones de carácter sustantivo, por eso es la competencia del Congreso de la Nación, y lo que busca es regular la tenencia responsable de perros potencialmente peligrosos. En esta línea establece una registración obligatoria de este tipo de perros, a su vez una licencia especial para aquel dueño propietario del perro, un análisis, un estudio psicológico que está en, tiene el acto condiciones para tener este tipo de perros, y establece la obligación de concretar un seguro de responsabilidad civil por los eventuales daños que pueda ocasionar. A su vez, además de esto, y por eso es la competencia del Congreso, es la tipificación de conductas delictivas producto de determinados hechos que puedan acontecer como consecuencia de la intermediación de estos perros peligrosos. Esto es el objetivo y trata no solamente de modificaciones a la responsabilidad civil y la tipificación de delitos penales, sino también de una serie de sanciones administrativas para los casos de que no los propietarios de los perros o los tenedores no cumplan con las condiciones mínimas de seguridad que establece el proyecto, ¿no?
0: Bueno, me parece que es importante. También hablan de los kilos de un perro, eso es importante, establecer cuánto pesa un perro para determinar su peligrosidad, ¿entendí bien?
11: El proyecto justamente hace una clasificación de cuáles son las pautas para que uno pueda tener presente que está frente a un perro de estas características, ¿no? Una son pautas funcionales, conductuales, es decir, cómo el perro tiene antecedentes, cómo actúa en lo diario. Otras son las pautas morfológicas, habla de perros de más de 20 kilos, de una determinada dimensión del perímetro torácico, del cuello, etcétera. Y otra cuestión vinculada con la tipología racial. Entonces, da algunos ejemplos. Lo que sí expresamente dice el proyecto, y va en línea con lo que vos me estás preguntando, es que ninguna de estas pautas individualmente puede caracterizar que estamos en presencia, sino es dos o más pautas vinculadas con esta clasificación de estos para darle el atributo de perro potencialmente peligroso, ¿no? Lo que también uno tiene que ver que el registro que se crea por este proyecto puede dar las otras disposiciones reglamentarias para ser más precisos en su aplicación, y existe esta obligación de inscribirlo y a su vez de instalarle antes de los 4 meses a este tipo de perros potencialmente peligrosos un chip que pueda identificarlo e individualizarlo en el lugar donde se encuentra. Pero este registro administrativo, que es muy importante y lo prevé el proyecto, debe estar relacionado con las provincias y con los municipios. Hay que recordar que en el Congreso nosotros los diputados tenemos funciones, tenemos facultades para modificar códigos de fondo, que son el derecho civil, el código penal, pero no tenemos facultades para ejercer el poder de policía, que ha sido una facultad que se reservan las provincias.
0: Facultades
11: y por lo tanto,
0: delegadas,
11: ellos, ellos son los que deben cumplir con esta normativa.
0: Ahora, también hablan de sanciones penales. Antes de presentarte estaba recordando la condena a la pena de 8 años de prisión para el dueño de 2 dogos que mataron a una piba aquí en Córdoba. ¿Qué pasa con eso? ¿Prevén sanciones ustedes?
11: Sí, justamente cuando empezamos a estudiar esto, que bueno, a mí me genera mucho dolor pensar que vos podés tener un perrito y que de pronto le hace un daño a una persona. Y vuelvo, no es que, como bien lo decís vos, no es el problema el perro, el problema es el dueño que no ha educado ese perro. Por eso el proyecto sí prevé medidas preventivas de resguardo, cómo lo debes sacar a pasear, cuáles son las condiciones de seguridad que debe acompañar ese paseo o esa salida del perro al espacio público. Y también cómo lo debes resguardar dentro de su domicilio. Y en función de lo que vos me decís, uno ve que estas conductas, las conductas ya cuando a través del perro se cometen delitos como un homicidio culposo o unas lesiones culposas, etcétera, no existían la tipificación exacta. Y ahí hay que prever que el Código Penal necesita para su aplicación por parte de la justicia tipologías claras y precisas, porque si no rige como en otras partes del derecho la aplicación analógica, y por eso es tan importante la tipificación de los delitos penales. Pero acá, como novedad, además de poner describir el homicidio culposo agravado como consecuencia de la interacción de un animal de estas características que se describen penas que van de los 3 años a los 8, o bien, ¿no?, las lesiones culposas agravadas por igual medio, que va de 1 año a cuatro, a un año a cuatro años. Hay un delito que es novedoso, si se quiere, que es el delito de peligro abstracto. Es decir, que ese es el delito que se reprime con 6 meses a 2 años y una inhabilitación especial para no ser poseedor de un perro de estas categorías, cuando vos lo sacás a espacios públicos sin el cumplimiento de las medidas de seguridad que te he mencionado, que no lleva el bozal, que no lleva la correa acorde, etcétera. Eso es como ya la presencia de un animal de estas características y sin el cumplimiento de estas medidas hace que uno pueda denunciarlo, que está en presencia de un delito de peligro abstracto, porque evidentemente puede suceder que por hechos de la vida, por situaciones que te pasa, es lo que es un peligro abstracto se produzca concretamente.
10: Diputada, ¿cómo le va? Buen día. Eduardo Andere la saluda.
11: Buen día, ¿cómo estás?
10: Bien, ¿han podido ustedes hablar con el resto de los bloques para ver qué chances hay de que esto prospere en el Congreso?
11: Esa es una tarea que tenemos que realizar, porque bueno, cuando lo presentamos se vio que estábamos discutiendo mora de las familias, se presentó ese mismo día presupuesto, pero bueno, tenemos... Es un proyecto que apunta a la seguridad de las personas y no tiene ningún costo fiscal, que en general es una de las medidas que siempre nos exigen para la si no, no nos acompañan todos los bloques, y realmente hace a la necesidad de la gente. La verdad, tendríamos que cerrar los ojos si no sintiéramos dolor por las cosas que están sucediendo. Yo siempre digo, hay que ponerse en el lugar de la persona que lo padece, ¿no? Porque si no, no logramos entender el sufrimiento. Y cuando yo me imagino a la mamá de Trinidad y me imagino yo con mis hijos o con mis nietas, fue una cosa que yo dije, no puede suceder esto. Además, te cuento otra cosa que me pasa y que me motiva. Yo mis hijas aman los perros, yo amo el perro, pero le tengo mucho miedo, mucho miedo. Y yo hago trekking, camino por las sierras, y la verdad me da mucho miedo cuando los veo que por la forma que camino o porque corro, se acerca alguno y me quiere atacar. La verdad me da mucho temor.
10: No sabes cómo puede reaccionar el perro, ¿no? Te ve corriendo y puede sentirlo como que lo estás atacando. Hay una cosa que a mí me parece positiva, que haya obviamente nuevos proyectos de ley, que se endurezcan las penas, pero siempre discutimos lo mismo, ¿no? Que es la aplicación de las normas.
0: Claro, algo nacional, en relación a lo que te está planteando Edu, Alejandra. Es una ley nacional. Ahora, ¿cómo haces para que en cada provincia esto se aplique, el peligro abstracto o el delito ya?
11: El delito debe aplicarlo la justicia por sí solo, porque es una modificación de un código de fondo que es competencia nuestra. Y a su vez va a haber una compañía de seguro que también va a incentivar el cumplimiento, porque va a tener la posibilidad de denunciar el incumplimiento de estas medidas. Y como todo, estoy de acuerdo en lo que ustedes me preguntan, como todo en esto, uno tiene atrás una gestión que es muy importante, que debe realizar. Y lamentablemente, o no lamentablemente, yo soy defensora de las facultades que tienen las provincias. Esta es la gestión propiamente dicha, el hecho de tener la posibilidad de denunciarlo, el hecho de poder vigilar el cumplimiento, son facultades que son propias de las provincias y de los municipios. Ahora, como siempre yo digo, en la medida que uno le da determinadas herramientas a nivel nacional, las provincias y los municipios pueden ejecutarla. Pero como todos, ayer se aprobó inocencia fiscal en senadores. Y bueno, pero también depende de la gestión, que se cumpla o que no se cumpla, que no sirva para otro tipo de cuestiones de lavado de dinero, etcétera. O sea, siempre la gestión es muy importante. Y por eso cuando uno mira los marcos normativos, también la ciudadanía tiene que mirar el nivel de gestión, cómo gestionamos. Porque te voy a dar otro ejemplo, y que está muy en boga ahora, en el sentido porque se presentó el presupuesto. Discapacidad. Yo puedo tener una hermosa ley de discapacidad, que no la tengo, dicho sea paso, ¿no? Pero no puedo tener una muy linda ley que proteja a las personas con discapacidad. Pero si también no tengo atrás una buena gestión, esa ley

0: sensación es que tenemos muchas leyes que después no se aplican, pero me pareció muy interesante esta iniciativa. Ojalá que se pueda debatir, que se hagan un tiempo en el Congreso de la Nación para debatir de este tema y de esta temática que se ha vuelto lamentablemente un flagelo. Gracias, Alejandra.
1: Gracias a ustedes.
0: Que
1: buenos
0: estén
1: días.
0: Muy bien, ¿eh? Vamos a reiterar el pronóstico del día. Ya escuchamos las opiniones de todos ustedes en torno a este proyecto de los perros peligrosos.
2: 16 grados, 4 décimas, cielo parcialmente nublado. Se esperan lluvias aisladas durante la jornada. Temperatura en leve descenso, 25 a la máxima.
0: Enseguida con nosotros el gran Ariel Tarico. Enseguida se viene la música.
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9: Hora 9:03, el cielo nublado en Córdoba capital, la temperatura 16 grados 7 décimas, la humedad 70%. Fuerte polémica luego que el gobierno propuso penas de hasta 12 años por desinformación sobre Malvinas. El proyecto enviado al Congreso contempla modificar el Código Penal para castigar campañas coordinadas que con financiamiento extranjero alteren elecciones o manipulen a la opinión pública. Al respecto, esto dijo el constitucionalista Félix Lonigro.
10: Acá empieza uno como una especie de déjà vu a recordar aquellas cosas del kirchnerismo, en cuanto a que Cristina Fernández decía que justamente había que tener un vínculo directo con la gente para evitar que los medios desinformen. Por supuesto en el marco de las críticas, porque yo me imagino entonces que para el gobierno en el futuro, que dirá este tipo en un proceso electoral está criticando y está desinformando y entonces esto es delito. La verdad es que de un gobierno libertario, cuya potencia es viva la libertad, carajo, a esto realmente hay un trayecto largo que me hace más acordar a otro tipo de gobierno. ¿Es peligroso? Es muy peligroso, claramente.
9: En medio de la polémica por el recorte en el presupuesto, el Ministerio de Salud oficializó un aumento en los aranceles de las prestaciones por discapacidad. La actualización se calculó en base a la variación del índice de precios al consumidor de agosto. Se trata de una suba del 1,70% correspondiente a septiembre de 2026. La medida fue oficializada mediante una resolución firmada por el Secretario Nacional de Discapacidad, Alejandro Alberto Vilches. Rescataron a un hombre que cayó al cauce de un río en Salsipuedes. El operativo se desplegó en un sector de barrio Villa Silvina.
11: Rescataron a un hombre de 30 años que se cayó al cauce de un río en la localidad de Salsipuedes. Al respecto brindó detalles el subcomisario Fernando Luengo de la Subdirección General de Bomberos.
12: Se observa en el margen norte del río a un señor mayor de edad, en posición de cúbito dorsal, el mismo consciente. Se procede a la extricación y asistencia primaria del mismo, colocándolo en una tabla raqui para extraerlo a 400 metros del lugar para que sea asistido por personal del servicio de emergencia, el cual diagnostica traumatismo de cráneo y miembros superiores, fractura de clavícula del lado derecho, trasladándolo al hospital de Unquillo.
11: Desde Jefatura Central de Policía, Ernestina Marci, Mitre informa primero.
9: La máxima pronosticada 25 grados, la temperatura 16 grados 7 décimas, humedad 70%, hora 9:06.
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0: buenos días para todos. Buena mañana, el día se puso gris en Córdoba, pero es viernes. Gracias a toda la gente que sigue preguntando si quedó alguna entrada para ir al Comedia. Lamentablemente están agotadas, ¿eh? Esperamos a todos los que tengan entradas en el Comedia. Vamos a vivir un gran día el próximo martes 22 de septiembre, transmitiendo el programa de 6 a 11. También los que no consiguieron una entrada lo pueden ver por YouTube o escuchar la radio, ¿no?
1: Ahí se arman el matecito, ponen en la compu YouTube y vamos a estar ahí en vivo. Pueden ver lo mismo que vamos a hacer en el teatro, lo ven ahí en vivo y en directo.
0: Nos ha quedado chico el Teatro Comedia, así que gracias a la generosidad y la gentileza de todos ustedes.
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0: Yo ya saqué las entradas para el sábado 17 de octubre en el Quality, les aviso.
3: Yo también.
0: Para ver Humor y Medios, la historia detrás del personaje. Va a estar Ariel Tarico y Rolo Villar, dos grandes. Bueno, a ver, ¿estamos en contacto con quién hoy? Esto es una caja de sorpresa, ¿no? Buen día.
4: Hola, Pitete, ¿cómo estás? Aquí Santi del Moro, desde la casa más famosa del país. ¿Cómo estás?
0: Bien, querido, bien. Estás a full, como siempre.
4: A full, como siempre. Levantado desde las 3 de la mañana. Mirá, porque tengo mi programa en las 100. Y después me voy y me meto en la casa más famosa del país. ¿Que sabés cuál es la casa más famosa del país?
0: ¿Cuál?
4: Pitete.
0: ¿Cuál?
4: La casa de la gran hermana.
0: ¿De la gran hermana? Ah, ya sé.
4: La gran hermana, que es la que sabe todo, la que vigila, la que tira las cartas, la que maneja todo, la gran repostera, la que cocina el estofado en el país, sí. La casa de gran hermana, porque tenés que andar bien con ella, porque si te peleas con ella terminás como expert. ¿Te acordás de expert?
0: Sí, el profe.
4: Sí, terminó de locutor de la terminal de ómnibus. Mira, vamos a contactar con la terminal de ómnibus. Ahí está, adelante, José Luis Espert.
0: Mira vos, pobre Espert.
5: Bueno, muchísimas gracias, Santiago. 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Que es el número preferido de la gran hermana. No revisen las valijas. Y si no tienen cómo ir a su casa en un remis, yo les puedo ofrecer un piloto amigo que los lleva sin cargo.
4: Gracias, José Luis. En vivo, tremendo, exclusivo.
0: ¿Dónde impacto terminó Esper? Mirá.
4: Excelente, mirá. Mucha gente que está acá ingresando a la casa de la gran hermana. Bueno, tenemos peleas. Tenemos debate, tenemos todo, tenemos polémica. Ha ingresado Patricia a la casa de gran hermana y ya está generando polémica, ¿eh? Bueno, a ver, mira, Massa, vos en esta casa no entrás. Yo tengo derecho a hacer las críticas porque soy la principal accionista. Apenas entré, ya me meó Conan. Y quiero decir que mi ídolo máximo es el Loco, pero no el Loco Milei, sino el Loco Abreu, que cambió como 30 veces de camiseta. Y por eso quiero aprovechar este momento para ver la heladera. A ver qué pasó.
1: ¿La heladera?
4: No puede ser. No, esto no puede ser. No hay más vino. Yo me voy a la mierda. Me enteré de que Mauricio está por el interior rearmando el PRO, así que, bueno, está mal, pero no tan mal, como diría Guido Casca. ¿A dónde vas a tener que volver? Así que, por favor, llámenlo a Mauricio. Tremendo. Intrigas, sí. Debates, misterio, nuevas alianzas, ¿no? Así que vamos a ver si lo tenemos a Mauricio descansando en la reposera, está tomando sol en la casa de la gran hermana.
5: ¿Y cuándo Carrera va a hacer las milanesas? No puede ser, me prometió milanesas, no, es increíble. Así, no me la traigan a Patricia, yo no quiero saber nada. Pues siempre le das espacio en tu mesa y después siempre se quiere sentar en la cabecera. Es increíble, va por todo. Así que por eso
4: pide entrar al confesionario, Mauricio.
5: Sí. Esto es un mensaje para la gran hermana. Yo sé que en estos momentos da mucha tensión entre nosotros, pero por las dudas no la dejes a Patricia porque siempre te caga en todo, así que la voy a nominar para que se vaya de la casa. Total, ella siempre consigue una casa nueva, así que no le va a costar si sale el otro partido.
4: Gracias, gracias, Mauricio. Está realmente llena la casa de Gran Hermana. También tenemos a alguien que, bueno, está, lo vemos ahí organizando un partidito de futsal. Lo va a mandar a Jorge Porcel Jr. al arco, está Pichichi.
5: Con fe, con esperanza, con optimismo. Yo no tengo problema de convivencia con nadie, yo me acomodo tranquilamente. Estuve con Karina Rabolini, ahora tranquilamente mi evolución es estar con Karina. Mira, siempre Karina. Sí, le voy a patear un pelotazo al gordo Jorge Porcel Jr., que está ahí con la trompetita.
3: ¿Cómo te va, querido? Sí, mi papá era un ser extraordinario, pero que también tenía sus cositas. Sí. Era un tremendo hijo de puta. Sí, yo lo sé. Y por eso, ahora, como esto es realmente una situación que no merezco, porque yo soy un artista que exige trabajo, no tengo por qué bancarme estar rodeado de ladrones y de putas acá. Exijo que me paguen $1,000,000 por estar acá en la casa de la Gran Hermana. $1,000,000 mínimo para seguir.
5: No te preocupes, que yo tengo un sobrante ahí, una vez que no le pagué a Julio Iglesias, que vino a hacer un amigo.
4: Estamos viendo nuevos encuentros, sí. Peleas de todo tipo. Acá realmente no tengo más palabras, tengo que recurrir al diccionario, realmente, porque no.
0: ¿Cómo está eso?
4: Sinónimos, me cuesta. Pero hay alguien que viene a pacificar acá, que es la voz de la experiencia, que uno lo ve y es como una especie de sabio. Ahí está Juan.
5: Perdón, que Juan Alberto Matei con la movida, a mí me van a llamar.
4: No, otro. Juan Schiaretti está ahí.
6: Schiaretti.
7: Gracias, Santiago, por darme esta oportunidad de venir a pacificar la casa. Porque no puede ser que estemos todos acá conviviendo y peleados. Igual no coincido con él. Mileísmo, pero prefiero estar en esta casa, la de la Gran Hermana, y no en la casa de San José 1111. Seguramente entras ahí y te chorean apenas ingresas. Yo quería decir, como representante puro del antiquinerismo cordobés, che, me voy al baño, quiero solidarizarme con Miriam Bregman, que fue atacada por el ahora kicillofista Santiago Cuño. Yo también en alguna época fui un poquitito de izquierda, así que siempre tengo esperanza de que Miriam Bregman cambie. Te esperamos acá en el cordobesismo, Miriam querida. Si querés venir, nosotros somos abiertos y no discriminamos a nadie.
4: Pásenlo X2, por favor. Pásenlo X2 al audio,
7: Y quería decirles que todavía quedan entradas para el Quality Lab el 17 de octubre, una fecha histórica donde vamos a ver una charla entre distintas generaciones del humor. Rolo Villar, Ariel Tarico, coordinado por Martín Melo en el Quality, qualitycenter.com, 17 de octubre. ¡Viva Perón y viva Juan Echiare! Muchas gracias, Arco. Se me está acabando. Lava de ti.
4: Se le acabó. Tremendo. Esto fue la casa de Gran Hermana, Petete. La casa que si no te sentís cómodo, te mandan la de tu hermana.
0: Grande, Ariel.
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0: Una deportiva con Ale Benvenue.
32: Bueno, mira, se da una particularidad para lo que va a ser el partido de mañana. Omar De Felipe, en su carrera como técnico, ha enfrentado a Instituto en 7 ocasiones. Le ha ganado 5 veces y ha empatado 2 veces. ocasiones. O sea, que nunca Instituto le ganó a Omar de Felipe como técnico. Y mirá lo curioso de Diego Flores, siendo técnico, nunca le pudo ganar a Talleres en 5 ocasiones que ha jugado.
0: Que ha dirigido, correcto.
32: Y ha perdido en todas las oportunidades. Así que bueno, un gran desafío para los dos. Primero, para Diego Flores, a ver si le puede ganar en alguna ocasión a Talleres. Y en el caso de Omar de Felipe, para seguir con esta buena racha. Escuchamos a Juan Sforza, volante de la T, hablando del partido de mañana y de lo que ha significado la llegada de Omar de Felipe al plantel.
1: Claro que nosotros vamos a buscar el partido, vamos a buscar los 3 puntos. Y creo que va a ser un partido muy, muy duro físicamente, muchos duelos, puede ser que sea un poco trabado. Ellos están por un muy buen camino, ya tienen amoldada la idea del técnico, ya la han implementado. Tienen buenos jugadores también, arriba y abajo. Va a ser un partido lindo para ver, yo creo que trabado. Con Omar yo creo que hubo un cambio de energía, con Omar ya se vio un cuerpo técnico muy apegado a los jugadores, que tiene mucho ida y vuelta, que están constantemente preguntándonos cómo nos sentimos, dónde nos sentimos.
32: Juan Sforza, volante de la T, ahora escuchamos a Diego Flores, el técnico de la Gloria.
2: Una gran alegría, ¿no? Que el hincha se reúna en nuestro estadio y de 9 veces 8 se haya ido feliz. A nosotros nos pone muy alegres, nosotros tenemos muy presente el hincha. Ojalá Dios quiera que sigamos en esa línea el partido que viene, un partido en nuestra casa, donde nos sentimos cómodos, donde siempre el equipo dice presente. Rival va a ser durísimo, así que vamos a tener que prepararnos muy bien y ser muy serios.
32: Diego Flores, hablando de lo que es el clásico mañana, reiteramos, 21:15 en Alta Córdoba, Instituto puntero con Talleres penúltimo.
0: 9:27 en la República Argentina.
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0: Después de las 9:30 la música, quedan muchos mensajes, ya los publicamos a todos.
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4: Bueno, atentos a lo que pueda pasar hoy con FATE, porque el predio que está ocupado por los trabajadores despedidos en esta fábrica va a ser desalojado. ¿Por qué? Porque la justicia ordenó desalojarlo y devolvérselo a la empresa. Una resolución de la Cámara de Apelaciones de San Isidro. Ya finalizaron todas las instancias de conciliación y la continuidad de la ocupación ha perdido capacidad. Por ende, se ordenó el desalojo. Va a haber una conferencia de prensa a las 10 de la mañana, pero es inminente la acción para desalojar y seguramente va a haber algún tipo de resistencia allí, así que estaremos atentos con lo que pase en FATE en las próximas horas.
0: Muy bien, Edu, muchas gracias. Esta noticia es tremenda, ¿no? Un bebé de Balnearia sufrió fracturas de cráneo. Detuvieron a la madre y al padrastro de la criatura. Se está investigando. Un bebé de solo 27 días, ya ha intervenido el fiscal de la zona.
4: Sí, señor, 27 días, tiene múltiples fracturas de cráneo, está interviniendo el fiscal Francisco Paigés, que es quien entiende la causa. Obviamente que esto es muy reciente, se desconoce el cómo sufrió este tipo de lesiones e incluso las responsabilidades, todo está bajo investigación. Primero lo derivaron al hospital Isturraspe de San Francisco y después derivado aquí a Córdoba capital este menor de apenas 27 días.
0: Tremendo. Vamos a las noticias, vamos al Mitre Informa primero.
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0: Hora 9, 30 minutos, cielo nublado, temperatura 17 grados 4 décimas, humedad 65%. Lo reiteramos, Javier Milei junto a su hermana Karina y Diego Santilli visitarán Bahía Blanca.
1: El gobierno pone en marcha la campaña y Milei partirá en minutos en un vuelo que lo llevará a Bahía Blanca, donde recorrerá las instalaciones de dos empresas del sector energético que adhirieron al régimen de incentivos a las grandes inversiones. El presidente de la Nación recorrerá en helicóptero la ampliación de una planta industrial junto a Karina Milei, Diego Santilli, Horacio Marín de YPF y Fabián Fernández de Comunicación. El desembarco de Milei en suelo bonaerense se da en medio de la tensión con Bullrich por los cambios en discapacidad y con el objetivo de fortalecer el armado territorial. Rodrigo Jorge Mitre informa primero.
0: La causa Cuadernos. Desde el kirchnerismo criticaron la difusión del video del allanamiento en el departamento de Cristina en 2018. El ex segundo de Julio De Vido y uno de los acusados en el proceso, Roberto Barata, calificó a la difusión de la filmación como un escándalo.
2: Un escándalo, mostrando los videos de filmación de la casa de la expresidenta con distintas cuestiones íntimas, innecesarias, no hacía ninguna falta mostrarlo. La verdad que fue asqueroso y lo sentí incluso como propio cuando aquella vez, estando preso, me pasaron públicamente mi charla con mis hijos de 2 y 5 años en la cárcel. Sentís una impotencia importante, ¿no? Asqueroso, tétrico.
0: Sin acuerdo por el financiamiento, convocaron a una nueva marcha federal universitaria para el 15 de octubre. En la Universidad de Córdoba ultiman los detalles de la nueva protesta.
3: Se confirmó que el día 15 de octubre se llevará adelante la quinta marcha federal universitaria. Durante los días de paro de hoy y el próximo martes, el Consejo Interuniversitario avanzará con los detalles de la convocatoria, que será nacional. Leticia Medina, secretaria general de ADIUC, habló con el móvil de Mitre.
4: Fue anunciada ayer al término de esa paritaria frustrada por el Frente Sindical Universitario, es decir, todas las representaciones nuevamente unidas de docentes y no docentes, junto con el Consejo de Rectores, que también es parte de la paritaria. Fue anunciada para el 15 de octubre. Por supuesto, va a ser una marcha federal, como en las otras oportunidades. Aquí en Córdoba esperamos nuevamente una enorme movilización. Y el martes vamos a estar ultimando detalles que tienen que ver con los lugares de salida, los lugares de llegada, y también definiendo el destinatario de esta demanda, ¿no? Que es, por supuesto, el Gobierno Nacional en primer lugar, que está incumpliendo una ley votada democráticamente y respaldada por la justicia, pero también seguramente vamos a estar reclamando a la justicia que acelere el dictamen de fondo sobre esa ley, porque el gobierno incumple, porque la justicia se lo permite.
3: Ernestina Marzi, Mitre informa primero.
0: El cielo nublado en Córdoba capital, temperatura 17 grados 4 décimas, humedad 65%, hora 9, 34 minutos.
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0: Qué lástima que se separaron y se pelearon, ¿no? La verdad que...
1: Sí, la salida de Cacho Deica fue el primer gran golpazo. El retiro después, a principios de este año, de Marcos Camino por problemas de salud. Pero siguen vigentes y siguen tocando en vivo, ¿no? Con mucha gente nueva que se ha ido sumando. Los Palmeras, referentes de la cumbia santafesina, surgidos en la década del 70, con mucho vínculo con el fútbol también, ¿no? ¿Cómo olvidar aquel famoso partido en la previa de la final de la Sudamericana de Colón con Independiente del Valle? Exacto. Cantaron en la previa y quedó como un himno para todos los tiempos.
0: Soy Zabalero, ¿no? Sí, Zabalero. Vamos con Zabalero, dale.

0: un himno, ¿eh? Fue un himno. Bueno, esta es una canción adaptada, ¿no? Después vamos a poner la versión original.
1: Que es el parrandero, en realidad.
0: El parrandero. Pero ahora, ¿qué viene?

0: esta versión de un ídolo del rock nacional.
1: Sí, señor.
0: Fue muy exitosa, ¿eh?
1: Estamos hablando de La Bestia Pop, ¿eh? De Los Redonditos, la versión cumbia de Los Palmeras.
0: ¡Vamos con Los Palmeras!

0: A brillar, mi amor, ¿eh? Qué manera de dar mensaje, Edu.
1: Impresionante, qué bueno, los palmeras grandes de la cumbia, buen día. Fueron himno nacional por error en el Mundial. Claro, ¿te acordás que empezó a sonar cuando sí. tenían que poner el himno de Argentina? Empezó a sonar una canción de los palmeras.
0: Ahí a los jugadores.
1: Bueno, sí. los oyentes a full, ¿eh? Y lo que sigue es otro clásico, ¿no?
0: A ver.
2: ¿Quién es la chola?
1: ¿Qué quiere la chola? Que la besen, que la abracen, dice los palmeras.

0: Y así pasaron en este recreo musical Los Palmeras.
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5: Hora 10, un minuto, cielo cubierto, temperatura 18 grados 2 décimas, humedad 62%. Lo reiteramos, la justicia confirmó las fechas de los juicios contra Cristina y Máximo Kirchner por los Sauces y Otesur. El primer juicio comenzará el viernes 23 de octubre, mientras que el segundo se iniciará el viernes 19 de marzo de 2027. Al respecto, esto dijo la denunciante en el proceso, la exdiputada de GEN, Margarita Stolbizer.
6: Los delitos que se investigan, que se imputan, son la asociación ilícita, porque son varias personas, digamos, que se reunieron para cometer delitos. Dádivas, que es la coima, el cohecho, el lavado de dinero, que es darle una apariencia de legal a dinero que tiene procedencia ilegal, y también las negociaciones incompatibles con la función pública. Recordemos que ella, en alguna entrevista, incluso ella defendía que pudiera tener negocios con los contratistas del Estado.
5: Además, Stolbizer criticó a la justicia por el tiempo que pasó hasta que se definió el inicio de los juicios y pidió que los acusados devuelvan la plata que se robaron.
6: Es demasiado tiempo, ¿no?, para que la gente pueda tolerar esto. Y además porque la impunidad lo que siempre marca es el camino para que los hechos se repitan. Y por eso la corrupción se repite. El kirchnerismo, como estuvo tantos años en el gobierno, la impunidad...

0: e hicieron negocio por todos lados. Piensen ustedes todo el tiempo que ha pasado en el cual ellos han disfrutado de sus fortunas, ¿no? Hoy me parece que lo que necesitamos hablar también es de la recuperación de toda la plata, que a esta altura lo que la gente reclama naturalmente es que devuelvan, ¿no?
1: La justicia ordenó desalojar el predio de FATE ocupado por los trabajadores y devolverlo a la empresa. La Cámara de Apelaciones de San Isidro señaló que las instancias de conciliación laboral ya finalizaron y que la continuidad de la ocupación perdió capacidad para destrabar el conflicto. La medida ocurre luego que se hiciera lugar al recurso de apelación presentado por sus dueños. El gremio SUTNA calificó a la orden judicial como aberrante y llamó a reforzar la presencia de los trabajadores en el lugar. Además, comunicaron que en minutos se realizará un abrazo y conferencia de prensa en la puerta de la planta. La máxima pronosticada 25 grados, la temperatura 18 grados 2 décimas, humedad 62%, cielo cubierto, hora 10, 3 minutos.
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9: Bueno, hay muchas repercusiones por el reemplazo de civiles por militares en la quinta presidencial de Olivos, por las filtraciones, Edu,
10: ¿no? Sí, señor. Y porque, a ver, muchos cuestionan cuál es la verdadera función de un militar, ¿no? Cuando un militar se suma al ejército, a cualquiera de las tres fuerzas, se supone que es para, actuar frente a un conflicto bélico.
9: Resguardar la seguridad del presidente.
10: Claro, exactamente. En este caso, con tareas, si se quiere, más bien domésticas, ¿no? Porque Casa Militar va a centralizar todo lo que es la residencia presidencial de Olivos, desde la cocina, pasando por el cuidado de los animales del propio presidente, además de la seguridad del propio Milei. Bueno, según dicen, este cambio es para elevar los estándares de eficiencia y seguridad. El temor a las filtraciones de información, el temor a la seguridad del presidente, sobre todo ahora que viene el Papa y se supone que va a ser más vulnerable o va a haber que reforzar más la seguridad. Bueno, entre otras cosas, ¿no? Se hablaba que había mucho descontrol dentro de la Quinta de Olivos, le habían dado mucho poder a una mujer muy cercana, a Karina Milei, y ahora se lo quitan. Muchos dicen que esto también habla de que la relación entre el propio presidente y su hermana no pasa por el mejor momento. Bueno, veremos qué ocurre. Lo cierto es que hay 12 personas que se han quedado sin trabajo porque eran personal civil que trabajaba allí. Hay un reclamo del gremio ATE porque los han despedido de un día al otro y ahora Casa Militar se va a encargar, en un proceso que va a llevar cerca de 60 días, de todo lo que tiene que ver con la seguridad en la residencia de Olivos.
9: 10 de la mañana con 14 minutos. Vean esta noticia o escuchen esta noticia que sucedió en Paraná. Fingió su propio secuestro y le pidió 2 millones de pesos a su esposa. La mujer había denunciado que recibió mensajes por WhatsApp en los que supuestos captores exigían dinero para liberar al hombre. El hombre fue detenido luego de que la policía descubriera que era él mismo el que le pedía plata a su esposa. Increíble.
10: Esto pasó en el barrio Triángulo, en la zona oeste de Rosario. Había mensajes.
9: Ah, ¿no en Paraná?
10: Yo tengo entendido que fue
9: lo detuvieron, claro, en Paraná, claro. Pero era de Rosario el hombre.
10: Exactamente. Bueno, en las comunicaciones, ¿no?, que quedaron grabadas con llamadas al 911, aseguraba que era un secuestro y que había que pagar esa suma de dinero, ¿no? 2 millones de pesos para dejarlo en libertad. Bueno, finalmente todo había sido un ardid, había fingido el secuestro para sacarle dinero a su esposa. Mirá vos, ya no sorprende más nada, ¿no?
9: Es cualquiera, no, cualquiera, no. Cualquiera, en fin. 10:15 de la mañana, hoy se inaugura el parque fotovoltaico del grupo Dinosaurio en Dianfune, va a estar Yarlora, tengo entendido que también va a estar Schiaretti en el acto, lo anunció acá, lo anticipó acá a Bugliotti. Un parque fotovoltaico que le podría dar energía a todo el norte de la provincia, que en un primer momento le va a permitir al grupo dinosaurio abastecerse del consumo energético, pero que próximamente también podría brindar y darle iluminación, por ejemplo, a Jesús María y a Dian Funes, por
10: exactamente, citar lo contó dos ciudades importantes. El propio Bugliotti lo contó acá en la radio la semana pasada, una inversión muy grande que después obviamente la termina recuperando, ¿no? Porque en definitiva es generar energía, que incluso en algún momento hasta puede vender la energía, ¿no? A los municipios, a la propia EPEC, y recuperar parte de los costos, ¿no? Todo con energía solar, ¿no? Con la energía solar, a través de este parque gigante, ¿no? Que instala Bugliotti. Bueno, lo que comentamos acá, ¿no? La chance incluso de generar puestos de trabajo, de movilizar un poco la economía en la zona.
9: Exactamente, y quiere levantar otro parque fotovoltaico en las puertas de la ciudad de Villa Carlos Paz. ¿Qué pasa con el conflicto con los docentes universitarios? Llama desde el móvil Ernestina Marci. Ernestina, te escuchamos.
11: Sí, Petete, para ampliar esa información, porque se está cumpliendo el inicio de un nuevo paro nacional universitario de 48 horas, 18 y el próximo 22 de septiembre, es decir, hoy viernes y el próximo martes 22, porque, claro, fracasó nuevamente la paritaria, ellos exigen el 34% de recomposición salarial. Hoy una persona que ingresa a dar clases en la universidad está cobrando unos 500 mil pesos, un salario demasiado desactualizado, y Nación les ofrece nada más que el 3%. Como medida de fuerza, obviamente, este paro de 48 horas y también adelantando lo que va a ser la próxima marcha federal universitaria. Los detalles los dice Leticia Medina, secretaria general de ADU.
12: Nuestra demanda para la paritaria es del 34% de aumento. En realidad, ya con el último mes, ha ido pasando el tiempo, con el último mes acumulado de inflación, estamos cerca del 36% que el gobierno nos adeuda. Y en esta segunda instancia de negociación paritaria, luego de una paritaria fracasada el 1 de septiembre, el gobierno vuelve a hacer exactamente la misma oferta, de un 3%. Esto fue rechazado de plano, pero además el gobierno amenazó con quitarnos un 3% que habíamos pactado ya en el encuentro anterior de junio, de un 3% para octubre. La garantía salarial para un cargo semi-dedicado, es decir, medio tiempo en la universidad, que es la mayoría de los cargos, un docente asistente, auxiliar, y está cobrando alrededor de 500 o 600 mil pesos. Esos salarios desalientan absolutamente la participación de docentes en la vida universitaria. Cada vez tenemos menos jóvenes ingresando a la carrera académica y a la carrera científica.
11: Bueno, contundente el reclamo, Petete. Estos días que se van a realizar asambleas, van a estar también, bueno, dialogando con el Consejo Interuniversitario, van a estar definiendo los detalles para lo que va a ser, reiteramos, la marcha federal universitaria, la quinta, que será el 15 de octubre próximo en todo el país.
9: Gracias, Ernestina, muchísimas gracias. Okay. Tenemos mensajes de la gente que llama y participa del programa.
13: Hola, Petete, buen día. Una preguntita. ¿Este presidente no es el que decía que la Argentina iba a ser el país más libre del mundo? Me debo haber equivocado.
9: No, claro, la libertad es de él para decir cosas. No incluye a los que son críticos del presidente.
14: Buen día, Petete y equipo. Esto del autosecuestro, ¿se habrán inspirado en la serie española Gran Hotel, donde también hubo un autosecuestro de uno de los personajes que es tremendamente bandido? Ay, qué cosa, Dios mío, lo que da la imaginación. Y bueno, muchas gracias por la canción de Footloose y la otra de La Vereda del Sol de hoy. Y bueno, después remataste con Los Palmeras. Gracias, Petete.
9: Sí, gracias, señora. Bueno. Son los muchachos, mis compañeros Dani Campos y Lucas Siciliano, musicalizando el programa.
15: Hola, buen día, Petete. Mira, yo anoche regresaba a casa como a las 8 de la noche en la E55, más o menos en un kilómetro 22. Había controles del GOS. Controles. Había 6 policías parados sobre la ruta y no controlaba ningún auto. Era pura jarana, pura charla. Autos que venían delante mío, que hacían sobre adelantamiento, en curvas, peligrosos. Pasaban como si nada y ellos muy en jarana estaban. ¿Para qué están ahí, decime, Petete, si no nos van a cuidar?
9: Gracias a todos por llamar, gracias por participar. Nos vamos urgente a Ceuta.
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9: Y imágenes que se han viralizado, saben ustedes la dramática situación social que se vive en Ceuta, fruto de la llegada de miles y de miles de inmigrantes marroquíes, y esta mañana se vieron a muchos de estos inmigrantes corriendo por las calles, creo que lo estaban trasladando a un sitio de alojamiento, pero le vamos a pedir precisiones al colega, al periodista Salvador Carnicero, periodista del diario El Pueblo de Ceuta. Salvador, ¿qué tal? ¿Cómo estás? Buen día.
16: Buen día y buenas tardes de aquí. Gracias por interesaros.
9: ¿Cuál es la situación que se vive en Ceuta, estimado Salvador?
16: Pues lo que tenemos más noticiable hoy ha sido efectivamente el traslado de un total de 1.700 personas, aunque han sido más. Lo que pasa es que 1.700 es la que cabían en el nuevo campamento habilitado por el gobierno en el muelle de Poniente, en el puerto de Ceuta. Este se suma a otros cuantos dentro de la ciudad y en total pues el gobierno ha anunciado que hay unas 6.000 plazas para migrantes 50 y tantos días después de la entrada masiva y en mi opinión muy tarde, teniendo en cuenta que en Ceuta siguen probablemente más de 10.000 personas en situación administrativa irregular.
9: Bueno, impresionante, 10.000 personas en una ciudad de ¿cuántos habitantes radicados tiene?
16: 85.000. Claro. 85.000, pero es que entraron, lo que pasa es que se fueron muy rápido la gran mayoría al día siguiente. Entraron en Ceuta más de 80.000 en un día.
9: Ahora, una pregunta, Salvador. Los que se quedaron, sí, ¿no se quieren ir? ¿Han quedado en una situación que después habrá que definir su status quo? ¿O en este momento no pueden salir? ¿Cuál es la situación de esas personas que están allí a la intemperie o en centros precarios?
16: Pues todo un poco. Evidentemente no se quieren ir. Hay algunos que, bueno, no sé lo que... La verdad es que la información que nos llega de Marruecos nunca es fiable. Pero es verdad que hay algunos que tienen miedo a represalia a la hora de volver. En Marruecos, por ejemplo, se ha demostrado en los últimos años que te llevan a, después de haber intentado hacer este cruce, te llevan a la otra punta del Sahara, a miles y miles de kilómetros de la frontera de Ceuta, y te dejan allí, a veces con tortura o con agresiones. Los que están dentro de la ciudad se intenta que estén acogidos, aunque es verdad que ya les digo que va muy, muy lento. Hay más de 2.000 menores acogido por los servicios de la ciudad autónoma, que esto es obligatorio y que tiene que pasar, pero aparte hay muchos mayores de edad, no solamente marroquíes, también hay gente de otras nacionalidades de África.
10: Uh-huh. Salvador, ¿cómo te va? Eduardo te saluda, buen día.
16: Buen día, Eduardo, gracias.
10: ¿Qué pasa en estos centros de alojamiento? ¿Cómo es el día a día? ¿Ellos tienen que estar ahí, permanecer encerrados? ¿Pueden salir? ¿Qué les dan para poder sobrevivir en el día a día?
16: Pueden salir. Tengo entendido que los horarios son de 9 a 9. De 9 de la mañana pueden salir a 9 de la noche que tienen que llegar. Sí, a lo mejor me estoy equivocando en alguna hora. Igual que, por ejemplo, en el Centro de Estancia Temporal de Inmigrantes, que son los recursos, digamos, ordinarios que tiene la ciudad para acoger a este tipo de gente, que normalmente tienen 512 plazas, pero que ahora mismo y desde la entrada masiva superan las 800, 900, es que es lo máximo que pueden dar. El día a día, bueno, allí sí que es verdad que al menos se les trata no se les hostiga o no se les persigue, se les da una comida, se les dan dos comidas al día a la gente, por ejemplo, de la playa del Trampolín, que seguro que la habéis visto, sí. Cómo está, se les da una comida al día con suerte y sin ningún tipo de garantía de tenerla o no tenerla. En la mayoría de la gente que sigue en Ceuta está en la calle, sí.
9: Bueno, o sea, en situación de calle, o sea, es una situación social traumática. Estimas que hay 8.000 inmigrantes todavía que ingresaron, que traspusieron las barreras en una ciudad de 80.000. Me imagino plazas, espacios públicos colmados, la vida de los ceutíes también alterada, temor a posibles saqueos, yo no sé, el comportamiento de la gente, que también es víctima de una situación social, por eso ingresó a España, pero ¿cómo es el comportamiento de esta gente? ¿Han cometido actos vandálicos, robos o no?
16: Hay de todo. Que sí que es verdad que por las noches está habiendo mucho, no solamente los migrantes, sino los propios ceutíes también. Hay mucha gente, al final es una precariedad estructural de muchísimas personas. Los datos que os puedo dar pertenecen al mes de agosto, porque en septiembre no tengo, y las detenciones se duplicaron con respecto al agosto del año pasado, que es un mes normalmente más tranquilo. Además, no funcionan los juzgados en España en los meses de agosto. Es verdad que se ha mantenido la tasa de extranjeros de fuera del espacio europeo, que es normalmente 2 de cada 3 son los detenidos, y en este caso también se han mantenido en esa proporción.
9: La ayuda del gobierno central español de Pedro Sánchez, ¿ha llegado concretamente a Ceuta? ¿Se demora la ayuda? Cualquier gobierno estaría desbordado cuando le llegan tantas personas juntas y en esa situación, imagino. Pero ¿qué podés contarnos de eso?
16: Pues los ceutíes como lo sienten es que se les ha ayudado poco. Y además, por ejemplo, este tipo de datos de los que estamos hablando hoy, si hoy se ha llegado, que ha pasado más de 50 días de la entrada masiva, a acoger solo a 6.000 personas, evidentemente la ayuda del Estado no ha funcionado. Es cierto que todos los recursos se han visto aumentados a nivel burocrático, el derecho de letrado, fiscales, policía, sanitario también, pero es insuficiente.
9: Te mando un abrazo, Salvador, gracias por atendernos, ¿eh?
16: Gracias a ustedes por el interés en la situación.
9: Gracias, gracias al colega de Ceuta que nos está contando este tema que está en la portada de todos los diarios internacionales. Miles de personas corriendo por las calles de Ceuta son los inmigrantes. Quienes los van trasladando a estos centros de alojamiento, prácticamente los van arriando como si fuesen animales.
10: A los palazos,
9: ¿eh? Sí, sí. El maltrato también está presente. Gente desesperada que de Marruecos traspuso la frontera para llegar a territorio español, también en África, porque Ceuta está en África. El pueblo desbordado. Hay de todo. Mucha gente víctima de una situación. Otras desesperados que han cometido también delitos en territorio español, y los ceutíes que están allí pidiendo más ayudas. Es un fenómeno social que se ha instalado desde hace 50 días en esta parte de Europa.
10: Y que genera una interna política muy fuerte, ¿no? Porque el presidente Pedro Sánchez con una postura, la oposición que tiene otra, también hay un costado político muy fuerte allí, pero en el medio la situación es gravísima, ¿no? A nivel social de toda esta gente. Hay estimaciones que dicen que son cerca de 13.000 en realidad los inmigrantes que están allí en un limbo y que no se sabe de qué va a ser de ellos, ¿no? Porque tampoco pueden estar eternamente en un centro de alojamiento, ¿no? Alguna solución hay que encontrarle.
9: Muy bien, avanzamos, Lucas.
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33: Hora 10, 32 minutos, cielo nublado, temperatura 18 grados 2 décimas, humedad 62%. La polémica por el desplazamiento del personal civil en la Quinta de Olivos. A partir de ahora se dispuso que las tareas serán prestadas por Casa Militar. En ese marco, el titular de ATE Capital, Daniel Tano Catalano, criticó duramente la decisión y afirmó:
34: no podemos dimensionar hoy la cantidad de despidos y tampoco podemos dimensionar qué es lo que van a hacer adentro de Casa Rosada. Si van a reemplazar al personal civil de Casa Rosada por personal militar, nos parecería una barbaridad, pero estamos frente a un gobierno que hace barbaridades, así que no nos vamos a alertar, vamos a ir viendo minuto a minuto, porque también es esto, ¿no? El gobierno plantea situaciones de máxima para justificar la de mínima, y hoy tenemos 14 personas que perdieron el laburo y tenemos que ver cómo resolverlo.
33: La Armada apartó a 9 militares tras la denuncia por fraude en la liquidación de sueldos. Se trata de 8 capitanes de corbeta y un suboficial que fueron pasados a disponibilidad tras la denuncia penal por manejo irregular de fondos. La estafa, que asciende a una suma cercana a 1.600 millones de pesos, implicaría la participación de 23 personas. Consistía en adulterar los recibos de haberes e incluía los viáticos del personal que viajaba al exterior, en los que se liquidaban gastos falsos. Las maniobras fueron registradas entre julio de 2022 y enero de 2026. Una treintena de detenidos durante allanamientos realizados en distintos barrios de Río Cuarto.
1: Unos nuevos 30 detenidos en la ciudad de Río Cuarto por distintos delitos a partir de operativos de saturación que se realizaron en esa ciudad del sur de la provincia. Dos personas, además, también quedaron detenidas luego de protagonizar una violenta pelea urbana en la que uno de ellos le disparó a otro que tenía pedido de captura. Al respecto, el oficial Gatica habló con el móvil de Mitre.
2: Unos 30 personas que fueron aprehendidas en el transcurso de un operativo que se siguen realizando desde la ocupación territorial de la ciudad de Río Cuarto. Lo procedemos al secuestro de 125 vehículos, muchos de estos son por infracción de tránsito, pero cuatro de ellos presentaban pedido de secuestro en una disputa y barrial entre dos personas. Una persona resultó herida por un disparo de arma de fuego. Al ser identificado, este damnificado presentaba una orden de detención por hecho de robo contra la propiedad. Se concretó un allanamiento en donde se procedió a la detención del autor de estos disparos de armas de fuego, en el cual quedó detenido.
1: Desde Jefatura de Policía, Ernestina Marci, Mitre informa primero.
33: La máxima pronosticada 25 grados, la temperatura 18 grados 2 décimas, humedad 62%, hora 10, 35 minutos.
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20: ¿Cómo estamos, Patito?
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20: Urgente, urgente, no lo queremos demorar. Está muy ocupado el fiscal de la ciudad de Morteros, Francisco Paigues. Esta detención de una pareja debido a que una criaturita, un bebé de 27 días, sufrió fracturas de cráneo y está internado en el hospital Iturraspe. Doctor, gracias por atendernos. Petete Martínez lo saluda.
22: ¿Qué tal, Martínez? Buen día. Le habla el doctor Francisco Paigues, fiscal de la ciudad de Morteros.
20: Así es, doctor. Bueno, cuéntenos si es tan amable, cuál es la situación, cómo está el bebé, cómo lo encontraron y qué llevó a usted a ordenar la detención de los padres.
22: Bien, le pongo en conocimiento. En el día de ayer, personal sanitario del hospital Iturraspe, que es de la ciudad de San Francisco, pone en conocimiento el ingreso de un bebé de 28 días con un severo cuadro de cianosis e insuficiencia respiratoria, en virtud de lo cual se trata de estabilizarlo. Este bebé venía derivado del Hospital Municipal de Balnearia, al cual había sido llevado por sus progenitores frente a este cuadro que refiero de severa insuficiencia respiratoria. Atento a la complejidad, se hizo la derivación allí al hospital Iturraspe y de los primeros exámenes se logró determinar de que el mismo presentaba aparentes golpes físicos y además también se estableció que el mismo presentaba cocaína dentro de su organismo, razón por la cual se ordenaron algunas medidas complementarias y en función de ello ordené la inmediata detención de ambos progenitores.
20: Doctor, lo de la cocaína, que habría sido una ingesta, ¿o es un bebé que nació debido a padres adictos con esa patología?
22: Mire, no le puedo dar con precisión exhaustiva esa información, atento que aún estoy necesitando incorporar informes complementarios. No está descartado ni que esa cocaína detectada en el organismo del bebé haya sido transmitida por el amamantamiento o en su defecto que haya sido suministrada. Sin embargo, lógicamente yo le he dado participación a la Fiscalía de Lucha contra el Narcotráfico de la ciudad de San Francisco con relación a estos datos y además de ello, por supuesto, ordené medidas urgentes en relación al domicilio en el cual residía esta familia. Y además también porque en dicho domicilio había otros dos menores que yo necesitaba verificar cuál era el estado de salud de los mismos.
20: ¿Y cómo están esos menores, doctor?
22: Bien, en principio no presentan ningún tipo de rasgo que me haga al menos presumir en esta instancia que hayan sido víctimas de algún delito, lo cual no está descartado, atento que solicitó exámenes físicos y su posterior también entrevista con relación a la determinación del contexto en el cual se habitaba en dicha vivienda. Sí, lo que también debo destacar es que inmediatamente se tomó intervención, se puso en conocimiento la UDER, que es la delegación regional de SENAF, y automáticamente ellos tomando intervención ordenaron medidas de tercer nivel, se denominan, que tienen que ver con la protección y el acompañamiento de estos tres niños.
20: Doctor, tengo entendido que el bebé está en estado delicado. ¿Los padres adujeron algo en el momento de la detención?
22: El bebé, luego de que se logró al menos estabilizar el cuadro este de severa insuficiencia respiratoria y después de un examen más exhaustivo, se logró determinar que presenta al menos una fractura de cráneo y otra en la región de los omóplatos. Los padres no han hecho ningún tipo de manifestación ni en relación a las lesiones ni tampoco en relación a la presencia de cocaína. Y lo que también debo precisar es que el cuadro de este bebé es crítico, con riesgo de vida, razón por la cual en el día de ayer también se ordenó el traslado al Hospital Neonatal de Córdoba.
20: Gracias, doctor. Muy gentil. Que pase buen día.
22: Por favor. Igualmente.
20: Gracias. Adiós. Esto pasó en Balneario. Está actuando el fiscal de Morteros.
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15: Sí, Edu.
16: Bueno, polémico posteo de Patricia Bullrich, ¿no? En medio de la interna, acaba de subir un video donde se la ve a ella trabajando en el Senado y pone ella en su computadora una canción de Lali.
15: Lali, la que Milei le decía Lali Depósito,
16: exactamente,
15: ¿no?
16: Exactamente, dice, sé que todos los peros tienen un porqué, dice la canción, no voy a parar por miedo a correr, sé que quisieran poder controlarme, no voy a cambiar por mucho que ladren, y las cosas que me pueden decir ya no me importan. Parte Upa. De lo que dice la letra, lo postea Patricia Bullrich. ¿Lo habrá escuchado el presidente a esto? No creo que esté muy contento.
15: Redobla la apuesta, Pato Bullrich.
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2: La evolución del descanso.
3: Hace 135.
2: ¿Qué nos quedó, Patito?
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2: Nos fuimos repasando el posteo de Patricia Bullrich, que va a traer cola, ¿eh? Un problema político muy fuerte atraviesa el gobierno libertario en estos momentos. Ganadores del día, Edu.
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2: Excelente la producción, como siempre. Gracias a Pamela Martínez, Gabriela Tejeda y Camila La Placa. Vamos a volver el lunes por aquí a las 6 de la mañana. Que pasen un lindo fin de semana. Y el martes nos vemos en el Comedia, ¿eh?
5: No, fiesta, por ahí favor. Estaremos.
2: Desde las 6 de la mañana, ¿eh?
5: Pero por supuesto.
2: Buen fin de. Chau, chau. Chau.
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11: Hora 11, un minuto, el cielo nublado, la temperatura 19 grados 4 décimas, humedad 57%. Desde el Gobierno Nacional insisten en que no hay una crisis en el consumo. El secretario de Finanzas, Federico Furia, se aseguró que el consumo privado está en niveles récord.
12: Yo no coincido para nada con esto de y el metro cuadrado y la macro está llegando a la micro, porque mirando los números no dicen eso. Y me parece que es más algo que se ha instalado desde la oposición que cuando uno mira los números. Porque cuando hablamos de la economía, la actividad, el metro cuadrado o la micro, hablamos de que bajamos la pobreza en más de 12 millones de personas. La pobreza bajó del 52% a la zona del 25%. Cuando miramos el consumo privado, está a niveles récord y una economía que está traccionada no solamente por el consumo privado, sino por las exportaciones. Las exportaciones están 37,7% arriba del cuarto trimestre del 2023 y eso le da sostenibilidad al consumo. Creo que hay un crecimiento a dos velocidades, sí, pero eso es algo positivo, porque dejamos de pisarle la rentabilidad a los sectores donde tenemos ventajas comparativas.
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11: Fútbol, con dos partidos, arranca la fecha 10 de la Liga Profesional. A las 18, Central Córdoba, Defensa y Justicia. Y a las

0: Cuando a las 21:15 se enfrenten Instituto y Talleres en Alta Córdoba. Por su parte, Belgrano será local en Alberdi el domingo ante Estudiantes de Río Cuarto desde las 19:15. La temperatura 19 grados 4 décimas, humedad 57%, cielo nublado, hora 11, 3 minutos.
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0: buen día, gente linda de Radio Mitre. ¿Cómo están ustedes? Bienvenidos al viernes. Vamos, que se viene la primavera, pero nos habían dicho que hoy iba a ser mucho calor, sol, nublado. ¿Qué pasó, señor Rolo Pedrotti?
1: Si usted me recibe con una mentira...
0: No.
1: Siempre.
0: Yo dije...
1: Si usted me escuchó a mí, bueno,
0: yo dije anoche en Telenoche que... iba a haber sol.
1: Ah, no me traiga cosas de Telenoche porque a mí no me compete.
0: Pero perdón, pero eso decían los pronosticadores anoche.
1: Pero usted me tiene que escuchar a mí. Usted tiene que confiar. Yo ayer le dije, tengo para el viernes nubladito, posibilidad de alguna que otra lluviecita dispersa y máxima de 23. Bueno, a esta hora 19.04 y el cielo está nublado.
2: Mentiroso.
1: No, pero si es lo que yo le dije.
0: Bueno, ¿y si después cambia?
1: No, pero ojalá que... Yo le dije por la mañana. Es más, se está tirando un poquito porque tengo posibilidad de agua para la siesta. Tengo posibilidad de agua para la siesta. Yo cumplo en decirle la verdad, por más que sea dura y complicada. Soy como el ministro de Economía, pero del tiempo. Bueno, para la tarde levanto un poquito, sale un poquito el sol ya para la tardecita, pero tengo posibilidad de lluvias dispersas para la siesta. La máxima para hoy, 22, 23 grados, como le había dicho en el día de ayer. Para mañana sostengo sol, máxima de 27, para el domingo máxima de 26. Sí ha bajado la temperatura para el lunes.
0: Sí.
1: Máxima 18 para el lunes, con algo de sol. Y empieza a levantar tanto martes, miércoles y jueves que el jueves tengo 33 de máxima.
0: No me diga, ay sí, ya plena primavera. ¿Cómo andamos, Lucre? Buen día.
3: Buen día, ¿cómo va? Bien, porque hoy es viernes. Ya sabemos que es el día que más nos gusta.

0: si hay picada, también, que la hacemos en dos tandas. Sí. Es tan rica, tan abundante, una parte allá en preproducción, señor, y otra acá en pleno programa, pero qué lindo que nos rinde ese, ese quesito.
1: Quesito, salamito,
0: el quesito azul. Como siempre, muchas gracias a los chicos porque la picada espectacular la que nos hemos comido hoy. ¿Cómo andamos, Mati? Buen día.
2: ¿Cómo estás, Laura? Buen día. Sí, obviamente, buen viernes porque siempre que tenemos picadita y encima tan rica como la de la picada,
0: ustedes, se hace mejor.
2: Sí.
0: Y además hoy ha cortado muy bien la picada.
2: ¿La corté bien hoy?
3: Sí. Una mano.
0: Sí.
3: Lo veo más despierto que otros días a Matías.
2: Sí.
1: ¿Despierto?
2: Sí. Y es que por eso corté mejor la picada, por eso. Hoy estuve más despierto. Sí.
0: Tuvo alta joda anoche, digamos, en otros oyentes.
3: Caravana.
0: ¿Y cuántas veces sonó su alarma?
2: Tres veces.
0: Tres.
3: No las escuché.
0: Ninguna escuchó.
3: No.
0: No.
3: Hubiera puesto 10 alarmas, tampoco la había escuchado.
0: Todavía está durmiendo.
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0: agua Maluma y Shakira.
1: Yo noto en el audio mucho fire, González.
0: Sí, sí.
1: Mucho fire en esta dupla.
2: No, Maluma y Shakira. ¿Y el video? ¿Lo que es el video?
0: ¿En serio?
1: ¿Allí? Sí.
3: Maluma mira, ¿tiene pareja?
1: Está casado.
2: ¿Pero tiene, ¿qué tiene que ver, Matías? Son dos artistas. Andrés,
0: descontrolviste, por favor.
1: No, no, no sé. Están diciendo que hay mucho feeling.
0: Sí, sí. Sí.
1: Escúchame, Calandri, yo sé que no te sonó el despertador, pero esto está más despierto que nunca.
0: Sí le sonó el despertador, no lo escuchó.
1: No lo escuchó. Maluma y Shakira no les hace falta el despertador, te puedo asegurar.
2: No.
1: Están con este tema nuevo, agua, para apagar tanto fuego. Será bueno, quién sabe. Es lo nuevo que suena en este viernes en Mediodía en Vivo.

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8: Se inaugura el Parque del Papa León XIV, así es como se lo ha bautizado, y allí está Ernestina Marci. Hola Ernest, ¿dónde estás? Buen día.
9: Hola Laura, espero que me estén recibiendo bien de audio, ¿sí? Porque en este momento se está cantando la canción de la Aurora, porque se está izando la bandera argentina. En este momento están tanto el gobernador Martín Sargiora como el intendente Pacerini, también está la vicegobernadora Prunoto, el diputado Juan Schiaretti y Braco también de la representante de la pastoral, Muniz Braco, perdón, de la pastoral, que acaba de hacer, se descubrió, ¿no?, la placa donde se le da el nuevo nombre a esa plaza, a ese parque que está justo entre el panal, entre la Casa de Gobierno y la Legislatura, ¿sí? Para que se ubiquen en el espacio. Allí se ha puesto en la placa donde acaban de descubrir, se están izando las banderas y estamos a la espera, mientras toca la banda de la policía, a la espera de las palabras, del pronunciamiento, tanto de Sargiora, de Schiaretti y de las autoridades, sí, que vayan a hablar. No se sabe, Laura, hasta ahora, si van a dar con la prensa, si van a hablar con nosotros o simplemente van a dar un discurso. Eso lo sabremos en los próximos minutos.
8: Sí, Ernest, contanos cómo es el parque. Estamos viendo que imágenes muestran gigantescas banderas, tanto la de Argentina como la de Córdoba, que se han izado allí. Es todo un dato político el haber sumado a Schiaretti, cuando los rumores entre un frío y duro distanciamiento entre Juan Schiaretti y Martín Sargiora están a la orden del día, esos rumores.
10: Empezó la campaña, Laura.
8: Empezó la campaña. El peronismo es experto en conciliar diferencias, al menos de la puerta para afuera. Pero contarnos, Ernest, ¿cómo es ese parque? ¿Qué se ve?
9: Bueno, es un parque que está muy arreglado, está muy lindo, muy prolijo, toda esta parte, todo este parque verde está todo muy florido, muy cuidado. Es un parque que está cerca de una rotonda central, donde entre los puentes, si te ubicas, entre los dos puentes que unen.
8: Sí, al frente del centro cívico, es el que ya estaba.
9: Exactamente, está entre la legislatura y el centro cívico, y es una placa... como las que conocemos, donde se erige el nombre del Papa León XIV y todas las decoraciones alrededor. Es eso, no es demasiado espectacular, si se quiere, no lo estoy menospreciando, lo que digo es que es un homenaje sencillo, a eso quiero apuntar. ubicado en el centro, enfrente del centro cívico, y se lo va a poder visitar, se lo va a poder caminar porque tiene senderos alrededor, entonces se va a poder caminar alrededor de este homenaje.
8: Muy bien, Ernest, gracias.
9: Hasta la próxima.
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8: Bueno, iba hoy a hacer un comentario de política, pero Soledad abrió un correo electrónico esta mañana y estaba la promoción de las cajas navideñas para fin de año. Epa. Y digo esto porque lo hemos marcado muchas veces, esto de adelantar los tiempos, y entiendo el consumo, entiendo la industria, entiendo que son las reglas del capitalismo comercial, pero en enero ya estamos vendiendo los útiles de la escuela que comienza en marzo. En marzo vendemos los huevos de Pascua. En septiembre, el mes de la primavera, aparece el pan dulce. Y después, como adultos, nos quejamos de la vida acelerada que llevamos, del cansancio estructural que atravesamos, y nos asombramos de que nuestros hijos, nuestros chicos, de que las infancias están cada vez más aceleradas y decimos, uy, crecen tan rápido. Digo que somos responsables, de alguna manera, de esa aceleración, porque no solamente le llenamos la agenda con actividades, van, vienen, esto, aquello, los esperamos, 10 minutos, te cambias en el auto, merendas mientras vas yendo, y les hacemos llevar una vida de adulto, sino que todas las etapas de la vida aparecen demasiado pronto. En la sala de 5, jardín de infantes, ya hay fiesta de egresados. En sexto grado hay último primer día y hay cena de egresado, con la pompa que supone una cena de egresado, que es para el sexto año, cuando terminás la escuela. En los cumples infantiles hay una persona que es la organizadora del evento. Hay cambio de vestuario, a veces ves fotógrafo, reels en el momento, candy bar. Les damos un celular con WhatsApp antes de darles la llave de casa. Les naturalizamos que en la primaria pueden tener novio, pueden tener novia, festejamos eso. Antes de terminar la secundaria, y muchos quizás antes de terminar la escuela primaria, ya han hecho viajes de adultos, recitales de adultos, experiencias de adultos. Les imponemos también razonamiento que es de adulto. Por ejemplo, estudia inglés porque te va a hacer falta. Es una herramienta clave. La robótica, la inteligencia artificial, la programación. Esto lo tenés que saber para el futuro. Todo es adelantar etapas. Y les vamos eliminando la espera, las ganas de, el descubrir. Y de pronto tenemos niños, tenemos adolescentes que han hecho prácticamente todo. Y después nos quejamos de que los chicos, insisto, crecen demasiado rápido, sin advertir que somos responsables, en muchos casos, de haber colaborado, de haber dado el andamiaje, el soporte y el ok a toda esa lógica de vivir apurados.
10: Se abre formalmente, Laura González, en este picadito político, la temporada de, así como fuera, póngale Néstor Kirchner a todo, sí. Póngale Papa León 14 a todo, viejo.
8: A todo, sí, ahí estamos viendo el Parque León 14.
10: Ahí estaba Tina Marzi, desde la inauguración del Parque Papa León 14, un parque que se venía trabajando, que lo venían pidiendo, porque estaba el centro cívico, la legislatura, bueno, está ahí el parque, y en eso anda Yarlora, de foto en foto, porque, a ver, sorprendió con la foto con Natalia de la Sota, no se lo esperaba, avisó que iba a ir un poquito antes, y estuvo en el homenaje a de la Sota que hizo Natalia, no Candelaria, que lo había hecho la semana anterior. Después metió foto con Provincias Unidas, la excusa de los Juegos Suramericanos en Santa Fe. Ahí estuvo con Puyaro, estuvo con Nacho Torres y con Juan Pablo Valdés, de Corrientes. Tres de esos cuatro están pensando en la reelección el año que viene. Uno la tiene más tranquila porque es recién en el 29, el caso de Corrientes. Y casi todos decían, no, las PASO, nada, está bien, la suspendamos. Bueno, ya ahora está jugando un poco con eso de vamos a ver si la suspendemos, vamos a ver cómo hacemos los votos, porque claro, quiere avales para tomar más deuda. Está también enojado por lo que pasa en el presupuesto, porque para la obra pública de Córdoba no hay nada. Córdoba ha sido perjudicada en esa distribución de fondos. Y está de alguna manera con esto de las PASO, más allá de que en Córdoba no están reglamentadas, tratando de que sea una prenda de negociación. Está también Yarlora preocupado por una encuesta, la de Explanans, 7.015 casos, donde, si bien la valoración del gobierno libertario a nivel nacional ha bajado mucho, en Córdoba se mantiene con un piso muy importante. 54,2% valoración positiva en Córdoba, y la intención de voto, 51,7%, eso preocupa al panel, porque hagan lo que hagan, si del otro lado hay una idea libertaria y tiene ese piso de voto y viene Milei y le levanta la mano, ya sea Juega, Bornoroni, igual que sea, bueno, están verdaderamente preocupados con esa medición y tratando de levantar en cuanto a la imagen positiva aquí en Córdoba, más allá de que no lo desacompañan los números en ese sentido a Yarlora. ¿Juez en qué anda? Está más caliente que una papa. Está a lo Bullrich. Ayer dijo, yo pasé de comer milanesas a que no me den pelota. Sí. Siempre con esa distinción en sus comentarios. El ex intendente de Córdoba no se junta con el presidente. Y claro, este es un tema sensible, el de discapacidad. Lo conoce como casi ninguno allí en el Congreso. Y nuevamente hay un paso en falso del gobierno con unos cambios que no fueron anunciados y con los que también se desmarcó Bullrich, que ahora rompió todo con un video, con una canción de Lali Espósito. Bornoroni, ¿en qué anda? Mutis por el foro, porque claro, es una de las espadas en la Cámara de Diputados. Está haciendo campaña en redes y está contento por los números de Milei en Córdoba. Obviamente que quiere ser él quien los capitalice. ¿En qué anda de Loredo? Bueno, estuvo explicando hasta el hartazgo lo de Ferrero, legisladora, en la asesoría de manotazo allí en la legislatura. Pero está contento porque la justicia le ha dado un aval importante y tiene el poder del partido. Hay que ver si termina en una alianza con la Libertad Avanza, porque la puerta del lado de la Libertad Avanza y del Frente Cívico no se termina de abrir, pero en eso anda el candidato del radicalismo que se lanzó hace tiempo y que es uno más de los cuatro de Córdoba que van por el 27.
8: Gracias, Mati. ¿Qué destacamos?
11: Cristian "El Cuti" Romero volvió a ilusionar a los hinchas de Belgrano. Esta mañana habló en un entrenamiento del Atlético de Madrid y dijo lo siguiente acerca de los próximos pasos de su carrera.
12: ¿Estás viendo a la liga y si el hincha pirata se ilusiona, si el próximo paso va para Córdoba?
13: Ya queda menos. cumplí el objetivo que tenía de jugar en las tres ligas más importantes del mundo y nada, el próximo paso, o no lo sé cuál será el próximo paso, pero sé que queda poco, así que nada, es un reto que me queda en la carrera y lo voy a cumplir en algún momento.
11: Bueno, el campeón del mundo que, bueno, ahí dice justamente que cumplió su objetivo de jugar en las tres grandes ligas, recordemos, jugó en Italia, jugó en Inglaterra, ahora en España. Lo cierto es que tiene contrato hasta 2031 con Atlético de Madrid y encima todos sabemos que el colchonero no es un equipo fácil en caso de que vos te quieras ir antes, ¿no? Lo vimos ya con Julián Álvarez, pero bueno, el Cuti no le cierra la puerta a un posible regreso a Belgrano. Recordemos que cuando él finalice en contrato en 2031 va a tener recién 32 años. Es decir, podría tranquilamente después de ese ciclo volver a Córdoba.
8: Gracias. Lucre, ¿qué destacamos?
14: Bueno, y en esto de la inocencia de los niños y lo arriesgado que es darle un micrófono a un niño, pero ojo que tal vez este chico es un poco para relajar hoy que es viernes. Ojo que tal vez no está tan equivocado este niño.
15: Y dime, ¿qué quieres ser cuando seas grande?
16: Millonario como mi papá.
15: ¡Oh! ¿Tu papá es millonario?
16: No, él también lo sueña.
14: Hermoso. Bueno, tal vez coincidimos un poco con el niño.
8: Tal vez.
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8: Estafas virtuales cada vez más sofisticadas y creíbles. ¿Qué hacer?
10: WhatsApp te siguen pidiendo dólares o una transferencia de super emergencia.
8: En los correos electrónicos todo es engaño.
10: Un banco que te pide actualizar datos.
8: La cuenta de Disney o de Netflix que dicen que no se pudo cobrar.
10: Un paquete de Andriani o el correo argentino que está demorado en aduana.
8: Una vacuna que el Ministerio de Salud dice que no te pusiste.
10: La inventiva es infinita y cada vez es más difícil discernir que se trata de una estafa.
8: ¿Qué hacemos?
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8: Gracias, Lucre. Hola, equipo. ¿Con qué necesidad de ponerle el nombre del Papa al parque? Hay tantas personalidades que merecen un reconocimiento y ni se acuerdan. ¿Cómo se nota que quieren usar todo evento para las futuras elecciones? Dice Roxana.
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21: Hora 11:30 minutos en Córdoba capital, temperatura 19 grados 4 décimas, la humedad 57%. Lo reiteramos, se concreta un nuevo paro por 48 horas de los docentes universitarios.
22: Más información acerca de las medidas de fuerza convocadas por ADIUC. Se está llevando adelante un paro nacional universitario de 48 horas. Este viernes 18 y el martes 22 de la semana que viene. Leticia Medina, la secretaria general de ADIUC, brindó más detalles en el móvil de Radio Mitre.
23: Nuestra demanda para la paritaria es del 34% de aumento. En realidad, ya con el último mes ha ido pasando el tiempo. Con el último mes acumulado de inflación, estamos cerca del 36% que el gobierno nos adeuda. Y en esta segunda instancia de negociación paritaria, luego de una paritaria fracasada el 1 de septiembre, el gobierno vuelve a hacer exactamente la misma oferta, de un 3%. Esto fue rechazado de plano, pero además el gobierno amenazó con quitarnos un 3% que habíamos pactado ya en el encuentro anterior de junio, de un 3% para octubre. La garantía salarial para un cargo semi-dedicado, es decir, de medio tiempo en la universidad, que es la mayoría de los cargos, un docente asistente, auxiliar, y está cobrando alrededor de 500 o 600 mil pesos.
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21: Hoy se cumplen 8 años de la desaparición de Delia Jerónimo Polijo en Tras la Sierra. Familiares y allegados a la adolescente de 14 años protestan en los tribunales de Villa Dolores para exigir avances en la investigación.
24: Este viernes se cumplen 8 años de la desaparición de Delia Jerónimo Polijo, la adolescente de 14 años que fue vista por última vez el 18 de septiembre de 2018 cuando regresaba caminando de la escuela hacia su casa en La Paz, Tras la Sierra. Su rastro se perdió a unos 500 metros de la vivienda. Desde entonces nunca fue encontrada. La investigación penal continúa sin determinar qué ocurrió con la adolescente. Uno de los principales sospechosos dos. Mauro Martínez murió en diciembre de 2018. La querella sostiene que Delia fue secuestrada y asesinada, aunque su cuerpo nunca apareció. Familiares y organizaciones de derechos humanos reclaman respuestas en los tribunales de Villa Dolores. Desde Tras la Sierra, Mauro Tello, Mitre, informa primero.
21: Villa Carlos Paz lista para la tradicional celebración por el Día de la Primavera.
1: Con motivo de la fiesta de la primavera, ya la Municipalidad de Carlos Paz, con la Fuerza de Seguridad, la Policía de la Departamental Punilla, coordinan un amplio operativo preventivo que arrancará durante todo el fin de semana, de cara a los festejos previstos para el domingo 20 de septiembre. La política de primavera sin alcohol vuelve a ser el eje central del esquema de control para garantizar una jornada segura y familiar en el parque de asistencia y los accesos a la ciudad. Habrá restricción de venta de bebidas alcohólicas desde la madrugada del 20 de septiembre hasta las primeras horas del día 21 de septiembre. Habrá un dispositivo sanitario y logístico, y además efectivos municipales y policiales van a desplegar controles en los distintos accesos a la Villa Serrana para esperar a los cientos de jóvenes que vendrán a festejar el Día de la Primavera. Desde Villa Carlos Paz, Jorge Elena Mitre informa primero.
21: La temperatura 19 grados 4 décimas, humedad 57%, hora 11:34 minutos.
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13: Lo decíamos cuando presentamos el foco, la sofisticación, el timing justo, cómo aprenden el lenguaje, las cosas que están en la coyuntura, porque los correos electrónicos, los mensajes de TTEC, los WhatsApp, son muy, pero muy creíbles.
14: Bueno, el caso mío, cuento rápidamente, yo ya te diría que hay una de mis casillas de mail que la tengo abocada prácticamente a que me lleguen estafas o posibilidad de estafas. Y en una de esas me decían, con un logo de la aplicación a la que se refería, es una aplicación de streaming muy conocida, que fallaba el pago con mi tarjeta de crédito, del abono mensual. Y cuando yo ingresaba, con el nombre de la aplicación y todo, me salía la intro, cuando uno se mete en la aplicación, toda la intro, la animación, todo como tal cual. Y me pedía que actualice los datos de mi tarjeta de crédito. Bueno, yo, la verdad que me agarró un poco dormido, porque tenía toda la pinta de una estafa, pero como estaba tan bien hecho, puse los números, entré como un salame.
13: Sí.
14: Y me empezaron a entrar compras. Yo debía probar, afortunadamente yo las debía probar, no las
13: por probé. Montitos interesantes.
14: Sí, por supuesto, una de 1.500 euros y otra de $200, pero inmediatamente.
13: Bueno, están ahí a la espera. Vamos a conversar con Julio López, especialista en ciberseguridad, tecnología y prevención de ciberestafa. Julio, ¿cómo estás? Buen día.
15: Buen día, ¿cómo están?
13: Bueno, me imagino que nada de esto te asombra, la cantidad, la inventiva y la creatividad para enganchar gente.
15: Y esto es continuo. Esto es continuo. O sea, es continuamente que está pasando este tipo de casos. y continuamente están cambiando los métodos porque se les van quemando y después los vuelven a refritar, ¿no?
13: Claro.
15: Por eso no parece que ya lo escuchó antes.
13: Esto, Julio, es una gran organización, distintas organizaciones estructuradas, son estafadores aislados. ¿Quién está del otro lado?
15: A ver, hay varios. Hay gente que se anima, ¿no? Hay gente que, digamos, ve la oportunidad y lo hace. Y después hay gente que realmente vos ves que tiene una estructura muy particular, todo un método. O sea, hay bandas que se dedican a hacer esto. Estamos hablando de capturar tarjetas, ¿no? No de todo. O sea, capturar tarjetas. Hay bandas que se dedican a capturar tarjetas desde las operaciones de servicio, desde este tipo de formulario, de un montón de lados. Y después eso se comercializa a otra gente que las utiliza de verdad. Ahí hay estructura. Pero eso no quita que algún vivo tome foto de tu tarjeta y eso la quiere usar él mismo, ¿se entiende?
13: Cuando cazan tarjetas, como decís vos, ¿necesitan la complicidad del cajero, por ejemplo, del que vendió o no necesariamente?
15: No, a ver, cuando es un formulario vía web que parece inofensivo y te está capturando la tarjeta de crédito porque vos pensás que es una entidad, porque vos pensás que es una institución financiera o algo similar, sos vos el que lo haces, ¿sí? Cuando vos soltás la tarjeta y se la das a alguien, cosa que no tenés que hacer por ley, el que estás proporcionando la tarjeta sos vos y la estás sacando de tus manos sos vos y se la estás dando a un tercero. Si ese tercero es un delincuente, ahí es donde entras en el riesgo, ¿se entiende? ¿Cómo es el tema de la definición?
13: Sí.
15: Tu tarjeta nunca tiene que salir de tu mano, jamás.
13: Claro.
15: Nunca.
14: Eso te referís, Julio, la tarjeta física, porque si digamos, en cualquier lado, para comprar cualquier cosa, una cosa en Mercado Libre, una cosa, un pago, una aplicación, tenés que colocar la tarjeta de crédito.
15: Claro, pero vos ahí le estás proporcionando vos, o sea, vos estás completando los datos, estás haciendo, no hay un tercero, o sea, sos vos completando un formulario. Ese formulario, cuando uno lo completa, ese formulario arriba decía Visa con Z en vez de con S, y vos pensabas que era un formulario de Visa, la tarjeta, ahí es donde te robaron los datos. Entonces, vos pusiste el número de tarjeta, el nombre, apellido, el código, por eso lo recibe otra persona. Y esa otra persona va a poder hacer compras en línea que vos después vas a poder reconocer también.
13: Claro. El pago a través de QR, sea vía modo o sea vía directamente de las billeteras electrónicas, ¿es más o menos seguro? ¿No cambia en relación a si lo haces con la tarjeta de plástico?
15: A ver, son muchos diferentes, ¿sí? Lo bueno del QR es que, como es la interacción, garantiza que en el pago en QR vos no le vas a dar el teléfono a la persona. Vos cuando pagás con un QR, ¿sí? Un QR dinámico, de esos que te arman el QR, te muestran el QR, vos le pegás al QR, te aparece el importe a vos en tu pantalla. Está muy bueno porque vos en tu teléfono ves el importe del cual estás pagando. Vos a la persona no le das nada, al comerciante, y el comerciante ve efectivamente que vos pagaste, porque a él le sale un símbolo verde o se emite un ticket. Obviamente el pago con QR tiene un costo que es de 0.8% para todos, y el comerciante, en su afán de ahorrarse 0.8%, a veces toma las decisiones de pedir una transferencia y viene todo el problema, ¿no? La transferencia, mostrar el teléfono, que no me llegó la plata, que confío en darle al cliente el teléfono al cliente.
13: Claro.
15: Por eso es, lo mejor para una transferencia, digamos, para el pago en un local, es el QR, o vos sacás la tarjeta y la apoyás en el postnet del lugar y no sale de tu mano. Cualquiera de esas dos opciones son válidas.
13: ¿Y el pago con NFC, por contacto?
15: Claro, es que hoy en día todo el pago es por contacto. No hay un pago en ningún local donde vos pases la banda magnética de la tarjeta.
13: No. Pensaba en el teléfono. Viste que vos podés cargar en un wallet la tarjeta y pagás, no con QR, sino con contacto por proximidad con el teléfono.
16: O el reloj.
15: Es perfecto igual. Eso no hay diferencia entre le tiro con la tarjeta del teléfono o no suelto la tarjeta y la
14: claro,
15: y toco
14: no hay chance de que te roben los datos, sería.
15: No, para nada. O sea, son todos bichos diferentes, ¿no? O sea, el QR es un bichito que está hecho para una transferencia de dinero inmediata, ¿no? Claro. O sea, pago con contado, con pago líquido en el momento.
14: Y ahí,
15: pero tiene un costo asociado.
14: Claro. ¿Hay, Julio, algún ABC del tema de los mails? Porque yo te digo, yo me puse a ver en el spam ni hablar. El 95% de lo que yo tenía en la solapa de spam era todo estafa virtual. Pero en el correo tradicional también ingresan muchas. ¿Hay alguna ABC que vos digas, bueno, a qué fijarme, dónde ver, qué mail no abrir?
15: A ver, vos sabés que a mí me interesa el tema, ¿no? Vos sabés que yo llegué como, viste, una empleada pública de la Salla, viste, con el tema del mail. Básicamente, vos nunca de un mail, por culpa de un mail, vos tenés que poner tarjeta. Listo. No hay que darle más vuelta. O sea, me llegó un mail. Cliqueo, a los 2 segundos estoy poniendo la tarjeta. Y no, eso ya no.
14: Claro.
15: Ese tema no va. Si yo recibo un mail de Netflix, que me dice, che, está caducando tu tarjeta, cliqué acá para poner los datos de tu tarjeta y no cliqueo el mail. Claro. En todo caso, voy a Netflix.
14: Baja la aplicación.
15: Sí. Me fijo con mi cuenta, claro, ¿entendés?
13: Sí, como y recomendación general, Julio, podríamos decir,
15: claro,
13: nunca responder un mail. No le va a errar.
14: Con los datos
15: no de responder un mail. Si no, nunca cliqueo, nunca pongo los datos de mi tarjeta a raíz de un mail.
13: Bien.
15: O sea, nunca pongo los datos de mi tarjeta a raíz de un mail. Porque vos podés no contestar, pero vas, cliqueás porque te dice que actualices tu método de pago. Entonces, cliqueás, no contestás al mail, cliqueás al mail, te vas a una pantalla que parece Netflix y ahí empezás a cargar tu tarjeta. Eso no hay que hacerlo. O sea, yo nunca a partir de un mail tengo que estar cargando mi tarjeta. Si yo veo un mail que dice, che, está todo mal con el pago tuyo a Netflix, bueno, entonces voy a Netflix en la aplicación y me fijo si los pagos están en orden.
13: Bien. Te agradezco, Julio, muy amable.
15: Bueno, un abrazo grande.
13: Gracias, un gusto. Julio López conversaba con nosotros, especialista en ciberseguridad, tecnología y prevención de ciberestafas. Franco Pilnik es fiscal de cibercrimen aquí en la provincia de Córdoba. Doctor, ¿cómo le va? Buen día.
17: Hola, Laura, ¿cómo está usted? Muy bien por acá, gracias.
13: Números de lo que va del 2026, ¿sigue creciendo de manera acelerada la cantidad de denuncias por ciberestafa?
17: Sí, eso no paró nunca, desde la pandemia nunca paró de crecer, nunca se estancó, siempre creció. Sí, desde la pandemia ha sido una cuestión constante. Lo que han cambiado son las modalidades de estafa.
13: Algunas, ¿qué hay ahora?
17: Tienen más persistencia. Y hay algo que se mantiene en el tiempo, que son estas estafas de ingeniería social que desde lo tecnológico tienen por ahí menos complejidad, porque, bueno, no sé, he escuchado hasta la séptima dosis de la vacuna y un código que te llega por WhatsApp, ese tipo de estafa o de toma de la cuenta de WhatsApp sigue estando, cambio de dólares, un pariente que cambia el número de teléfono y te pide dinero para pagar algo, eso es simple, pero bueno, hay algunas maniobras que han ido mutando y hoy en el 2026 la reina, si se quiere, de las estafas son las estafas por inversiones, que tienen un nivel de complejidad mucho más alto. Si bien tienen un componente grande de ingeniería social, mueven cientos o miles de millones de pesos.
13: Por ejemplo, ¿cómo sería el ABC de esto?
17: El ABC de esto son publicidades en alguna red social o alguna, o te incorporan en un grupo de WhatsApp, te dicen que invertís dinero y vas a tener una renta astronómica en muy poco tiempo.
14: Un esquema Ponzi.
17: Sí, una suerte de esquema Ponzi. Lo que pasa es que acá no te piden que traigas a otras personas, te piden que pongas el dinero, ¿no? Por ahí el Ponzi tiene esto de traer referidos.
14: Sí.
17: Y acá no. Te dicen, mira, si vos pones son acciones de Vaca Muerta, de YPF. Hay publicidad hecha con inteligencia artificial donde sale, no sé, Bausili del Banco Central, donde sale Maslat. Ayer vimos una de Guido Casca, claro, todo hecho con ella, ¿no? Que te dice, invierte acá que te vas a hacer millonario. Y la gente invierte, no solamente invierte lo que tiene, lo que vemos es que la gente se endeuda en el sistema financiero pidiendo préstamos millonarios para estas inversiones. Y están sacando 20, 30 pesos las personas, porque también... Y lo transfieren todos. Entonces, las cifras que se mueven son astronómicas.
13: Ahora, en el caso... conozco, ¿no? Por ejemplo, vos entras a un mail que simula ser del Banco Celeste y vas y te lleva a la web que parece el Banco Celeste y es como, o estás en la web del Banco Celeste original y te aparece de repente un pop, una ventana y vos crees que es del Banco Celeste, pues de última podés accionar y decirle, oiga, banco, usted no está cuidándose o se presta la confusión. Ahora, si yo decido pedir plata a mi banco para invertir 2 millones pensando en que me van a dar 7, estoy en el horno. ¿Qué puedo reclamar ahí?
17: Sí, bueno, hay una cuestión delicada que estamos viendo, porque, como bien dice usted, Laura, había muchos juicios y reclamos civiles contra los bancos por estas cuestiones de seguridad que no se estaban cumpliendo, pero nosotros tenemos casos de gente que ha ido presencialmente a la sucursal del banco a pedir un préstamo porque cree que si pone 20 millones va a recibir 40 en 10 días. Y ahí el banco dice, bueno, usted vino, claro, a ver, si la inversión salía bien, el banco no se iba a llevar la ganancia. Lo que pasa es que salió mal porque, claro, porque era un estafa. Entonces es bastante más delicado.
14: Es clave eso, porque no es un robo de datos, sino que voluntariamente se está colocando dinero en otro lado.
17: Sí, se está colocando en una plataforma que simula una suerte de home banking, donde uno ve que el dinero va creciendo, pero es todo ficticio, ¿no? Entonces, uno observa en esas plataformas digitales como cada vez tenés mal. Sí.
13: Porque, a ver, lo que nos sale más fácil de decir es, nos falta cultura financiera, cómo alguien va a creer que en 10 días la plata se le va a multiplicar por 3. Ahora, ¿eso existe? ¿Qué crees, Franco, como fiscal del área, debiera hacerse para educar a la gente y pensar que estas cosas no son reales?
17: Y creo que hace falta educación digital en general, ¿no? Pero yo también tengo que ser sincero, estos prestigiosos profesionales también caen en estas estafas por inversiones. Hay, bueno, un profesional de los números y del derecho, los dos títulos, que creo que iba a tener una renta del 20% semanal en dólares, cuando no hay ningún negocio en el planeta, ni siquiera que tenga una renta del 20% anual, claro, anual. Y esto le decían semanal. Entonces, creo que esto tiene este componente de esta sensación de que voy a obtener dinero fácil y rápido, y tiene que ver con eso, ¿no? Decir, bueno, paremos la pelota, porque siempre hay un apuro. Y comencé hablando de la dosis de la vacuna, porque te siguen diciendo la del dengue, que es la última, y siempre está ese apuro que no te deja pensar.
14: Franco, esta es como la BD del último tiempo, el de las inversiones, y si tuvieras que seguir con un ranking de las estafas más comunes, ¿cuáles serían las otras?
17: Y las otras tienen que ver, a ver, esta de las estafas por inversión, para nosotros la BD es lo que está hablando todo el país, porque es lo que más dinero mueve, seguro, eso hay que tenerlo muy presente, porque... hablando con otros fiscales, ya estamos hablando de cientos de millones de dólares que estamos viendo, ¿no? Por eso son cifras que no habíamos visto antes, a nivel país. Y después siguen fuertes estos fraudes de ingeniería social, de te llamo de mercado pago, que alguien se ha metido en tu cuenta, queremos ver si aprobas una transacción, eso es algo que todavía está dando vuelta. Sitios de phishing, hace poco pedimos la baja de uno del ITB, donde te piden los datos de la tarjeta para el turno, eso no para. Pero sigue pululando mucho esto del fraude en ingeniería social para robar en sentido técnico, ¿no? La cuenta de WhatsApp y después hablar con los contactos y pedirle dinero, o decir que es Mercado Pago o Mercado Libre, y también tomar el control de las cuentas con descargas. Sí, no sé si ustedes lo han visto, pero mucho esto de que te dicen que para obtener un beneficio, para realizar un trámite, tenés que descargar una aplicación en el teléfono, y esa aplicación permite controlar de manera remota el teléfono, ¿no? Y eso también hace que se puedan producir estafas y transferencias no consentidas.
13: ¿Alguna recomendación para la gente? Porque bueno, de todos los sectores pasa que te llegan estas tentaciones de estafarte, ¿no?
17: Sí. Yo, para mí, este es un fenómeno que tiene que ver con un corrimiento por ahí de los delitos violentos hacia personas que se dedican a cometer estafas, ¿no? Y tiene algunas fuentes causales de eso. Principalmente porque los rendimientos económicos son más altos y las penas que pueden recibir son más bajas. Así que hay que tener cuidado con esto, porque hay muchas personas estafando, porque es relativamente sencillo, si se quiere, en las maniobras no tan complejas. Entonces, estar atento principalmente a estas situaciones donde no te dejan pensar.
13: Perdón, a veces te tuteo y a veces no, pero ¿has encontrado del otro lado, has dado en los casos más recurrentes con los culpables, con quienes estafaban?
17: Sí, y hemos, de post-pandemia estaba mucho el fenómeno del call center tumbero, que le llaman, que se le ha dado a llamar así porque eran de estafas telefónicas de la cárcel. O de las cárceles, distintos establecimientos penitenciarios, y hay muchas condenas respecto de eso, y en otros casos también, por supuesto, no hay una efectividad del 100%, pero se encuentra. Sí es cierto que en promedio cada una de estas causas grandes nos lleva unos 2 años de introducción, ¿no?, de investigación.
13: Franco, muy amable, muchas gracias.
17: De nada, que tenga.
13: Gracias. Franco Pilnik, fiscal de cibercrimen de la provincia.
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21: Hora 12, 1 minuto, temperatura 22 grados 2 décimas, la humedad 51%. Lo reiteramos, Patricia Bullrich aviva su interna con los Milei y publicó un video con una canción de Lali Espósito.
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21: Horas después de manifestar su descontento por los recortes en discapacidad del presupuesto 2027, la jefa del bloque de La Libertad Avanza en el Senado utilizó la canción No Me Importa para diferenciarse de Casa Rosada.
23: En medio de la tensión con la Casa Rosada, Patricia Bullrich publicó un enigmático y curioso video en su despacho del Senado y citó una canción de Lali Espósito llamada No Me Importa, y afirmó: sé que todos los peros tienen un porqué. En el video se la puede ver a la jefa del bloque libertario en la Cámara Alta sentarse con firmeza en su sillón de su escritorio, apoyar su teléfono y abrir la tablet. Bullrich. Busca en YouTube el tema No me importa, precisamente de Lali Espósito, en el que entre otras frases dice: no voy a cambiar por mucho que ladren. En el transcurso del video, Bullrich se muestra con dos asesores que la consultan y en un tramo firma un documento. Rodrigo Jorge, Mitre informa primero.
0: El gobierno volvió a negar que exista atraso cambiario. El secretario de Finanzas, Federico Furiase, criticó a los economistas que piden un dólar más alto para hacer crecer la economía.
1: Si me preguntás a mí respecto del dólar, yo no entiendo cómo hay economistas que hablan de atraso cambiario o que necesitamos subir el dólar para que la economía crezca más. No hay ningún indicio, ningún número objetivo. ¿Cómo podés tener atraso cambiario en una economía donde el Banco Central se cansó de comprar dólares en lo que va del año? Compró más de 14.200 millones de dólares. Si el Banco Central no hubiese comprado, ¿dónde estaría el dólar? Más abajo, claramente, porque el Banco Central sobraban dólares y compró esos dólares sin dejar que vaya al mercado. Si hubiesen ido al mercado, hubiese habido un tipo de cambio aún más bajo.
0: Mañana se replicará en Córdoba la denominada Marcha de la Bronca. La manifestación nacional contra el gobierno nacional será protagonizada por organizaciones políticas y sindicales.
2: En el día de mañana se realizará la Marcha de la Bronca, una convocatoria en todo el país. Córdoba tendrá su repercusión a las 5 de la tarde. En el centro de la ciudad, uno de los gremios que convocan es UPC Delegación Capital. Su secretario general, Franco Bokowski, brindó detalles en el móvil de Mitre.
3: De la Marcha de la Bronca es una iniciativa.

0: sindicales, sindicatos combativos y organizaciones, y a la comunidad en general, que está cansada y estamos cansadas de una política de agresión de parte del gobierno nacional, agresión contra los trabajadores, contra las condiciones de vida del pueblo, con rebajas de salario, con el pueblo endeudado. Una cuestión que consiste en una agresión al pueblo, que es una política del gobierno nacional que es replicada por los distintos colores de todos los gobiernos provinciales. Vamos a participar de la movilización el sábado 19 por la tarde. A las 5 de la tarde nos empezamos a concentrar en Colón y Cañada para movilizar, concentrar y movilizar en la marcha de la bronca, que plantea concretamente un método para derrotar este ajuste del gobierno.
1: Desde UPC Capital, Maipú al 30. Ernestina Marci, Mitre informa primero.
2: La temperatura 22 grados 2 décimas, humedad 51%, hora 12, 4 minutos.
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14: Bueno, en la inauguración de la plaza en Papa
15: León XIV.
14: No, digo porque mucha polémica, quería buscar los mensajes de nuestros oyentes.
15: Parque
14: mucho enojo con haber bautizado con el nombre del Papa a este nuevo parque. Ernestina, te escuchamos.
16: Sí, Laura, se trata de el parque León XIV, que la placa que yo les comentaba al inicio de este acto que ya finalizó, está al lado de la estatua en homenaje al cura Brochero. Por lo tanto, bueno, están los dos pegados, aquellos que conocen este parque, y justo enfrente de lo que es esta plazoleta.
14: Capaz que se que pensaban llamarlo, sí, cura Brochero al parque, y con esto el Papa ser, le pusieron, sí, Papa.
16: Sí, es una posibilidad. No dijeron específicamente si hubo ahí un cambio de intención en el nombre. Lo cierto es que están los dos homenajes pegados uno al lado del otro y se puede acceder mediante una vereda, todo esto enfrente de lo que es el homenaje al gobernador Busto, el primer gobernador de Córdoba, porque hoy, claro, se conmemora el Día de la Bandera de Córdoba y hubo una jura de parte de algunos alumnos de tres colegios de la zona jurando lealtad a la bandera de la provincia de Córdoba. A propósito de esto, vamos a escuchar primero a el gobernador Martínez Arjola, Laura, que habló en su discurso de la historia un poco de este espacio que antes era un descampado, es cierto, y reconoció la labor de Schiaretti en su momento para poder hacer este proyecto posible.
17: Esto era un lugar totalmente abandonado, nada de lo que ven acá existía, con lo cual ustedes imagínense, los que les toca vivir de aquel sector, esto era un lugar abandonado, inseguro. Y el gobernador Juan Schiaretti tomó, no sin discusión, hacer este hermoso y esta maravilla de la innovación arquitectónica, como que hoy se le conoce a todo el panal. Así que, Juan, te quiero agradecer. Me acuerdo de los debates. Yo venía como intendente de San Francisco y tuve la oportunidad que vos me mostraras el proyecto. Cuando estuvo la discusión del Parque de las Tejas, y que hoy es un parque hermoso, usado por toda la juventud.
16: Ahí pasaba Schiaretti, perdón, Yarlora, con esta una parte, ¿no?, de su discurso, reconociendo también el trabajo de Schiaretti. Lo pudimos agarrar brevemente a la salida, justo antes de que se subiera la camioneta oficial, el diputado Schiaretti, que respondió pocas preguntas con respecto a la coyuntura actual. Sí, habló de la alegría que le da esta inauguración del Parque Papa León 14 y la jura de los chicos adolescentes.
15: Este parque, que hoy acabamos de inaugurar, y agradezco al gobernador de Herrera que me haya invitado, es el lugar donde puede venir la gente que vive en este lado del centro, como la gente que vive en Valle General Paz. Entonces es un lugar de disfrute de la familia y completa el centro cívico, tanto en la fase legislativa como en la fase ejecutiva.
18: ¿Se cierra el sueño que tuvo de este espacio usted?
15: Sí, yo siempre soñé que este lugar, que era un lugar abandonado hace muchos años, que era prácticamente un basural, se transformó en un punto de unión del centro de Córdoba con un barrio que sigue expandiendo mucho. Si ustedes, los que tienen poco menos de edad que yo, se recuerdan también de que Barrio General Paz no tenía los edificios que tiene ahora. Y la verdad que todo lo que era Nueva Córdoba con sus edificaciones se fue trasladando a Barrio General Paz. Y esto es un punto que une la ciudad, un punto que también permite a los cordobeses disfrutar de
18: su espacio. ¿Su sueño político cuál es?
19: ¿Cuál es?
15: El momento.
20: Juan, ¿qué opina del presupuesto nacional?
15: Pasar la memoria de Juan Bautista Busto, que es nuestro principal héroe provincial, y también rendir el homenaje a nuestro cura gaucho en la inauguración de esta plaza de la tira.
16: Bueno, ahí podrán observar, Lau se escuchó, no hubo respuestas con respecto al presupuesto ni cuestiones políticas, y bueno, luego se retiró junto con el actual gobernador, también con Bruno Otto y demás. Así que es un poco el panorama. Ahora ya se está levantando todo el escenario, porque hay que destacar, está cortado el acceso a uno de los puentes, por lo tanto, el tránsito está cerrado en frente de la Casa de Gobierno hasta que terminen de levantar todo, y ahí sí se va a habilitar tanto la rotonda como el paso al puente.
14: Bien, gracias, Ernestina. Gracias.
16: A ustedes.
14: Ahora pregunto, ¿no? ¿De verdad cambió de manera sideral la presencia del centro cívico en la zona? Digo esto porque uno imaginaba, yo fui testigo, trabajaba en La Voz cuando se decidió demoler lo que era la vieja casona de gobierno, la vieja casa de gobierno, hacer el parque y demás, y se licitó. En ese entonces se soñaba con que esa zona tan abandonada iba a dar vuelta a la cara de la ciudad. Uh-huh. Y si bien es cierto que el puente conecta con General Paz y esa conexión está, y a veces los vecinos se quejan porque muchas veces el puente no está del todo habilitado.
20: Que está pegado al centro cívico,
14: está cerrado. Pero no despegó la zona de la terminal. Primero, no tienes cocheras. Por lo tanto, es una enorme plaza de estacionamiento en la vereda, espantosa, porque se previó algo que no tiene cochera. La gente que va a trabajar ahí deja el auto uh-huh. al aire libre. Y no fue acompañado por un desarrollo urbano. Uno imaginaba hoteles, alguna confitería, algún lugar. Todo lo que es el Boulevard Perón está exactamente igual.
20: Y se veían esas grandes, esos grandes vagones de trenes ahí todavía medio apilados.
14: El predio del ferrocarril que da desde la Casa de Gobierno hasta la terminal es un cementerio de chatarra, sí, horrible. Claro. Es jurisdicción de Nación. Las cosas nunca han sido fáciles. Y respecto del parque que hoy están inaugurando, el centro cívico se inauguró en el 2011. O sea que ha llevado 15 años en hacer un parque. 15 años, vos pasás, no tienen ni árboles. Y si hubieran plantado los árboles cuando hicieron el centro cívico, cuando hicieron la legislatura, hoy tendrían una arboleda hermosa.
20: Las dos etapas que cambiaron fueron la del panal y la de la legislatura, que están
14: unidas, sin cochera, espacios verdes lindos. Ahora inauguras un parque, pero hace 15 años que se hizo el centro cívico. 15 años.
20: Sí, no, y la zona no despegó.
14: No sé. Veremos qué dicen ustedes. 3516-300-810.
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0: Laura, algo que puede ocurrir también es que vas a sacar turno por la web al ITV y te aparece una página falsa y no te das cuenta, es casi igual y te piden que pagues por adelantado, entonces cargas los datos de la tarjeta y te dicen esta no funciona y esta otra no funciona y vas poniendo tarjetas y a todas las dejan en cero. Yo tuve la suerte de darme cuenta que era falsa, pero puede ser que no te des cuenta. Y en el ITV me dijeron que permanentemente aparece, hacen la denuncia, desaparece y vuelve a aparecer otra. Tengan cuidado con eso.
14: Está buena la advertencia. Yo creo que debiera ocuparse el ITV de hacerlo de otra manera, porque si es una forma para engatusar, cambia la metodología. Hola Laura, qué sorpresa, se lo vuelve a escuchar Schiaretti, pero para hablar de cuestiones secundarias, nada de su labor legislativa y su ausencia en votaciones claves, dice Fernanda del Centro.
2: Ay, estoy escuchando lo de las estafas. Yo me pregunto, ¿en otros países también pasa lo mismo? Y si no pasa lo mismo, ¿qué es lo que hacen para que no pase? ¿Por qué no ponen bloqueadores de señales en las cárceles? Así por más que pasen celulares, se quedan con las ganas de estafar a la gente. Todas esas preguntitas que son de fácil respuesta, pero que la política no puede responder.
19: Fernando Russo ganó por tercera vez consecutivo el oro en los Juegos Sudamericanos. La campeona en rifle de aire habló después de conseguir la medalla y dejó un mensaje fuerte. Lo vamos a escuchar. Vamos a esperar justamente para escucharla, porque bueno, dejó un fuerte mensaje Laura acerca de la financiación.
20: En una entrevista que daba en Teis Sports.
19: Sí, en Teis Sports.
20: Hablando de el financiamiento al deporte olímpico, al deporte amateur, la verdad que se la jugó. Me pareció muy bueno.
19: Ahí la escuchamos.
23: A ver. Y aprovecho para decir que ganamos con el corazón, pero también necesitamos plata. Entonces. Les agradezco a todos ustedes que están detrás de la pantalla de Teis Sports mirándonos a nosotros, a este deporte que muchas veces no tiene mucha visibilidad, pero que tiene un montón de garra y un montón de esfuerzo atrás. Así que gracias y ojalá el día de mañana, cuando yo esté del otro lado, pueda hacer algo para aportar a las generaciones futuras.
19: Bueno, una mezcla, ahí está, una mezcla de emoción de Fernando Russo.
20: Hace falta plata, dijo él.
19: Claro, no solo de alegría, sino también capaz un poco de bronca por dentro por justamente esto, ¿no? Que venimos hablando siempre de la falta de financiación que muchas veces necesitamos en estas competencias.
14: Hay plata solamente para el fútbol.
19: Muchas veces, sí.
20: Hay plata para el fútbol y hay un financiamiento que tiene que tener el ENARD, que hay una parte ahí en el medio que no se sabe dónde va, porque está ese 1% de la boleta,
14: telefonía.
20: De la telefonía. Claro. Lo que pasa es que no va directo al ENARD, pasa por el Estado y después va al ENARD. Y muchos dicen que no llega el monto final que debiera estar, porque con ese 1% los cálculos que se hacían es que tiene que estar, se tiene que financiar. Pues después, viste, vienen estas competencias los suramericanos y estamos todos queriendo que le vaya bien a los que juegan al hockey, los que juegan al handball, los que juegan, pero hay que poner plata para que, porque si no, no se puede entrenar.
24: Sí,
20: ¿no?
24: Pero fíjate que aún sin plata estamos ganando un montón de medallas que no mucha gente está hablando, y hablamos del fútbol
20: talento,
24: y del partido y no sé qué, y en el medio nos perdimos un montón de gente que ganó.
20: Ese talento nos termina jugando en contra para que se financie, porque dicen, y no les hace falta tanta plata porque les va bien igual. Pero después cuando vemos Brasil en el medallero arriba y lejos nosotros, decimos, che, ¿cómo puede ser? ¡Qué bárbaro! Bueno, ahí está.
14: Hola, muy lindo los parquecitos, todo muy lindo, pero que hagan lo que realmente hace falta, como por ejemplo que no se inunde más la costanera para que cuando caigan dos gotas no corten la circulación, dice Sebastián.
25: Gracias, Laura, por informar. Realmente esto del señor gobernador poniéndole a otra placita el nombre del Papa actual suena algo así, no suena sincero. Gracias.
26: Buen día, Laurita. Qué hermoso día, comienzo de la primavera. Bueno, aquí te estoy escuchando como siempre. Me llamo María.
27: Buen día, Laura. La verdad que en lugar de subir videito en un escritorio y andar jugando con que está en desacuerdo, ¿no? Que diga las cosas de frente y que se le plante a este tipo de una buena vez y se ponga al favor del pueblo, la señora.
14: ¿Lucre?
24: Bueno, hablamos de redes sociales, de esto de las críticas en redes sociales. La que agarró el guante y les dio a todos es la señora China Suárez, porque se sintió agredida todo el tiempo. Ella sube cositas, la gente habla sobre su físico, y la China le respondió a todo el mundo así.
28: Y sí, es jueves, son las 5 de la tarde, estuve tomando sol, con mi hija, feliz de la vida, con mi novio, que me ama, que es el hombre perfecto. Trabajé 25 años de mi vida ininterrumpidamente, y estoy feliz. de estar al pedo un jueves a las 5 de la tarde haciendo nada. Tengo dos granos acá y tengo una paleta chueca porque usé brackets y no me puse la contención, pero me rehúso a ponerme fundas o carillas porque me encanta ser natural. Sí, soy cuadrada, no tengo cintura, pero estoy buenísima igual. Así que no se gasten, hagan algo por ustedes.
19: Bueno.
24: ¿Qué decir? Empezando porque tiene la suerte de tener un novio que le da todo, según ella, perfecto. Me dio un poco de miedo la palabra perfecto, pero bueno, se la vamos a dejar pasar.
14: Ese jueves 5 de la tarde tomando sol, esa es la parte
24: con mi hija, la parte más linda. El resto dijo, estoy buenísima igual, tengo un montón de defectos. Hizo un videito ahí medio cara lavada mostrando sus defectos. Bueno, también esto dicen, guiño guiño a Wanda, que todo el tiempo usa filtros.
19: Ahí
24: bueno,
19: va.
24: La china.
14: Gracias. Hola, Laura. Hay varios factores que juegan en el no desarrollo de la zona del Panal. Una, que desde que hicieron la construcción se cayó. Además, los códigos de edificación no son atractivos. Para que las zonas mejoren hay que poner incentivos, dice Sergio.
1: Hola, buen día. ¿Cómo están? Era el tema del gobernador. Ya, ahora están haciendo obras por todos lados y gastando guita por todos lados, pero se han olvidado un poco de los barrios, se han olvidado un poco de la gente en los hospitales. Que no hay insumo, no hay nada, ¿no? Un hospital está 500 horas para que te atiendan y no, está todo muy mal. Yo creo que se han olvidado de la gente.
3: Hola, Laura, buen día. Estaba escuchando tu reflexión sobre lo que le damos a los chicos y tenés toda la razón del mundo. Mirá, yo tengo 58 años y siempre me acuerdo cuando mi padre me contaba, cuando yo fui a jardín a los 5, en aquella época le decían que me mandaran inglés. ¿Y sabes lo que dijo mi viejo? No, tiene 5 años, tiene que jugar, ya va a tener tiempo de ir a inglés. Y a mí me quedó para toda la vida. Y a mi hija la crié así. Su tiempo para jugar, su tiempo para estudiar, su tiempo para que me pida ir a inglés. Y la verdad, mi hija creció espectacular. Un abrazo.
14: Gracias, gracias. Qué lindas las reflexiones de todos ustedes. Dice, es peor que una plaza tenga con el nombre del Papa. Lo que se ve hace semanas es cómo se lleva el Cardenal Rossi para la fotito y para evento tras evento, espacios, estatuas como la de Brochero en la ex penitenciaría San Martín días atrás. La politización maquillada de la visita del Papa era previsible, pero cómo la iglesia y sus autoridades se han dejado usar para la foto preelectoral 2027, como en materia ambiental, Yarlora ya lo hiciera llevando a cada acto al hijo del ex intendente Rubén Martí, como si eso transfiriera verde o santidad, dice Sergio Plate.
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4: Hola, buenas tardes. Lo que estás diciendo, que no es que solamente el centro cívico no cambie absolutamente nada ahí de Boulevard Perón, la zona de la terminal. Cruzando la Olmos, donde está el molino, es el ex molino, atrás de eso es un aguantadero de droga, de ladrones y de gente que duerme por ahí en la zona. A una cuadra del centro cívico. O sea, no cambió absolutamente nada, ni la seguridad siquiera. No solamente lo visual.
14: Muy atentos nuestros oyentes, más allá de no haber estacionamiento, el playón de la Casa de Gobierno tenés mucho espacio, pero para los que vamos a hacer trámites no podés estacionar. La calle que sale a la Olmos por la legislatura está cortada 24 horas los 7 días de la semana. Desastre.
5: ¿Qué hace, Laura? ¿Cómo andás? Che, te comento, ahí justo te estoy escuchando, el tema de las estafas. En Estados Unidos es terrible la cantidad de estafas que hay telefónicas. Terrible, poner un mensaje que querés alquilar una casa, te llueven pero 2 millones de llamadas y te quieren que le hagas un depósito, que para ir a ver la seña, para hacer la visita a la casa, y te piden $50, $100 para ir a ver, y una vez que tenés ese número, recién ahí podés ir a verla. Pero terrible la cantidad de estafas que hay en Estados Unidos. Y es Estados Unidos, ahí en California donde yo estuve, así que no es solo de Argentina.
14: Muy bien, gracias, Mati.
19: ¿Se posterga el clásico, Laura? Parece ser que hay clubes del fútbol argentino que van a hacer una petición formal a la AFA para postergar una semana la fecha número 11, que es la que se va a jugar el fin de semana del 4 de octubre, día que le toca jugar a Talleres contra Belgrano, por esta cuestión de que hay muchos clubes que pierden jugadores por la fecha FIFA. O sea, recordemos que
14: toda la fecha.
19: Claro, recordemos que la fecha FIFA dura hasta el 6, es decir, hasta el martes siguiente, y es por eso que tanto River, Boca, Rosario Central, Huracán, Belgrano, Argentinos Juniors, Defensa y Justicia y Lanús serían los clubes que enviarían este pedido formal a la AFA para que todo el calendario se corra una semana y puedan tener, contar con los jugadores para los partidos de esa fecha, que justamente Belgrano tiene el clásico y pierde a su arquero, Thiago Cardoso, que fue convocado a la selección uruguaya. Así que habrá que seguir de cerca las novedades, a ver si el clásico se juega o no finalmente el 4 de octubre. Se posterga, Laura.
14: Gracias. Hola, Laura. Cuando hicieron el panal, sacaron todos los árboles y dejaron yermo el predio. Cada vez que había viento era un tierral y no había ni una sombra para disfrutar. Se dieron cuenta después de 15 años, se pregunta Claudia de Barrio General Paz.
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5: Hora 12:30 minutos, temperatura 22 grados 2 décimas, humedad 51%. Lo reiteramos, la polémica por el desplazamiento del personal civil en la Quinta de Olivos. A partir de ahora se dispuso que las tareas serán prestadas por Casa Militar. En ese marco, el titular de ATE, Rodolfo Aguiar, dijo que preocupa la creciente militarización del gobierno nacional.
6: Desde ATE nos preocupa la creciente militarización del gobierno nacional y una democracia que aparece cada vez más restringida. La democracia hoy está reducida a su mínima expresión y uno puede confirmarlo a partir de estas arbitrariedades que comete el presidente Milei. Son 14 los despidos, hablamos de personal de jardinería, administrativos, de limpieza, mozos y cocinas, trabajadores, algunos con 30 años de antigüedad. Yo creo que corremos un riesgo cierto de que terminen gobernando los militares nuevamente en nuestro país. Y no es ninguna exageración.
5: Lo reiteramos, Martín Yarlora y Juan Schiaretti inauguraron el Parque Papa León 14 en la zona del Centro Cívico.
7: El exgobernador Juan Schiaretti y actual diputado habló con la prensa tras el acto de inauguración del Parque León 14 en la explanada del Centro Cívico, evitó responder preguntas sobre la coyuntura política y festejó el nuevo aspecto de este parque en el centro de la ciudad.
8: Este parque que hoy acabamos de inaugurar, y agradezco al gobernador Yarlora que me haya invitado, es el lugar donde puede venir la gente que vive en este lado del centro como la gente que vive en Valle General Paz. Entonces es un lugar de disfrute de la familia y completa el centro cívico tanto en la fase legislativa como en la fase ejecutiva.
9: ¿Se cierra el sueño que tuvo de este espacio usted?
8: Sí, yo siempre soñé que este lugar, que era un lugar abandonado hace muchos años, que era prácticamente un basural, se transformó en un punto de unión del centro de Córdoba con un barrio que sigue expandiendo mucho. Si ustedes, los que tienen poco menos de edad que yo, se recuerdan también de que Barrio General Paz no tenía los edificios que tiene ahora.
7: Desde la zona del centro cívico, Ernestina Marci, Mitre Informa Primero.
5: Pidieron elevar a juicio la segunda causa por el secuestro extorsivo seguido de muerte de Santiago Aguilera en Tras la Sierra. Hay 8 acusados como coautores del crimen ocurrido en agosto de 2022.
10: El fiscal federal Maximiliano Airabedian pidió elevar a juicio a 8 acusados por el secuestro y crimen de Santiago Aguilera, ocurrido en Tras la Sierra en agosto de 2022. Están imputados como presuntos coautores de secuestro extorsivo agravado por el resultado de muerte. El pedido todavía no está firme. La querella tiene 6 días para formular su acusación y las defensas pueden presentar recursos. Aguilera tenía 18 años cuando fue secuestrado en Las Tapias. Su cuerpo fue encontrado 5 días después en zona de Villa Dolores. La causa ya tuvo su primer juicio con Walter Gil condenado a prisión perpetua. Desde Tras la Sierra, Mauro Tello, Mitre, Informa Primero.
5: La temperatura 22 grados 2 décimas, humedad 51%, hora 12:34 minutos.
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12: Mañana, la verdad es que es un programa de esos para disfrutar y escuchar, porque vamos a estar con Gaspar Tatián, 23 años, bandoneonista, es uno de los representantes en la Orquesta de Música Ciudadana de la provincia de Córdoba. Toca el bandoneón como los dioses.
13: Está muy plantada una lógica de que hay que estudiar desde 2 a 8 horas por día hasta 12. Yo un poco lo voy sintiendo, por supuesto todos los días estoy pensando en la música, ¿no? Desde que me levanto hasta que me duermo, paso por el piano, paso a escuchar música, un arreglo, una composición, una desgrabación, estoy con el bandoneón, salgo un ensayo, vuelvo, o sea, uno está en las 24 horas del día con la música, así que, bueno, pero estrictamente sentarse, estudiar técnica, el instrumento, bueno... Lo que determina, depende del tiempo que tengas, como estés, unas 2 horas es, suele ser...
12: lo razonable.
13: Suele ser razonable.
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12: Volvemos con Ernestina Marzi. Bueno, la inauguración del parque fue un desfile de políticos. Ahora Miguel Siciliano, Ernest.
14: Exactamente, Laura, el ministro de Vinculación y Gestión Institucional también estuvo allí disponible, hablando, bueno, con los medios de comunicación, pero enfocado principalmente en criticar al gobierno nacional en cuanto a los recortes en el presupuesto. Bien sabemos que Córdoba no ha recibido partidas presupuestarias en esta proyección, y también, bueno, criticando a lo que es recorte en discapacidad, también en universidades. Bueno, lo escuchamos a Siciliano.
15: La verdad es que no entendemos por qué el gobierno nacional discrimina de esta manera a Córdoba, porque como sabes, no hay obras de infraestructura pensadas para nuestra provincia. Una provincia que que la verdad que han demostrado que sabe administrar bien sus recursos. Córdoba es una de las tres provincias argentinas que sostiene el superávit fiscal. Además, Córdoba es de las provincias que más le aporta al Tesoro Nacional. Córdoba, con su producción y con sus retenciones, es de la que más aporta y no recibe premio.
16: Hay reuniones de Santilli con distintos gobernadores, estuvo recientemente con Yarlora. ¿Qué lectura se puede hacer de eso?
15: Nosotros esperamos que el gobierno recapacite sobre el presupuesto de MIBA y entienda que lo que estamos pidiendo es lo nuestro, es lo que nos corresponde.
16: Pero, o sea, ¿no ven respuestas cuando habla con Santilli?
15: Bueno, ahora han enviado un presupuesto que claramente no beneficia a Córdoba, que claramente no plantea obras de infraestructura para Córdoba.
14: Bueno, lo que decía Siciliano cuando hablaba con el móvil era, mirá, nosotros tenemos esta provincia que puede gestionar obras, luminarias, cloacas, rutas, universidades, hospitales y demás, y bueno, y lo que ellos consideran, lo que decía, lo dice explícitamente, no hay premio. Bueno, reuniones que se plantean, bien sabemos que Santilli se ha reunido con distintos gobernadores, hay más reuniones programadas para los próximos días, veremos si se vuelve a encontrar con el gobernador Yarlora para ver si puede haber algún tipo de flexibilización con el presupuesto.
12: Bien, gracias Ernest, buen fin de semana.
14: Igualmente Laura, gracias.
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17: Buen día, Laura. La verdad que no he visto lo del parque ahí que acaba de inaugurar el gobernador. Y seguramente estará lleno de plantines de 5 centímetros que los pisarán y gastaremos millones tirados a la basura. Esa zona está totalmente abandonada y el puente que da el que está ahí pegado a la Casa de Gobierno prácticamente es como si entraras a un cuartel, porque está lleno de policía. En vez de la policía estar bien pegado en la Casa de Gobierno, no, se han apoderado del puente. O sea que a uno le da pánico hasta de pasar por ahí, Domingo de San Vicente.
12: Es cierto, la verdad es que yo transito por la zona, a veces el puente está abierto, a veces está cerrado, pero si efectivamente, como dicen los oyentes, está más cerrado que abierto, se han hecho un puente para apoderarse del puente. Entonces esa conexión de manera directa con el barrio General Paz no sería tan fluida. Con respecto a la dejadez por parte del gobierno en la parquización de la zona del centro cívico, también se están dejando estar con el parque José María Paz, que en este momento, como desde hace más de 4 años, está totalmente cercado con chapas que vuelan los días de mucho viento. Ese parque está a 2 cuadras del río, muy cerca de la legislatura. Es el parque de Barrio General Paz que hemos contado tantas veces. Leo ha retratado cómo adentro habitan gente que roba, gente que probablemente no tenga dónde dormir, y el crimen que significa para unos vecinos que no tienen otro espacio verde cerca tener el parque cerrado desde el 2022. Córdoba, desde hace mucho tiempo, está en franca decadencia, dice Judith.
18: Hola, Laura, buen día. La placita no la hace gratis, Yarlora. Preguntémonos, o vos que tenés capacidad de investigación con tu equipo, ¿cuánto salen las plantas que pone el gobernador? ¿Cuánto nos cuesta a los cordobeses las plantitas que pone el gobernador Carlos de Arguello?
19: Hola, Laura. Escucho siempre tu programa, me encanta porque sos una mujer muy directa. Y ¿sabes qué? Soy Fabi, soy empleada doméstica, trabajo en la zona que vendría a ser más para el lado de la recta Martinoli. Nosotros teníamos antes el 71 que llegaba a la Neper y Blas Pascal, ya no llega más. Estos señores lo arreglaron, ahora tenemos que caminar 20 cuadras porque mi trabajo queda cerca del disco de la recta Martinoli, el primer disco. 20 cuadras tenemos que caminar. Yo entro a las 7:20 de la mañana. Así que bueno, un aplausito para el señor Pacerini. Gracias, Laurita. Buen fin de.
12: Ah, mira, ya vamos a repasar qué pasa ahí con la línea 71. Si los políticos de Córdoba le quieren mostrar la ciudad al Papa, que lo lleven a Chacabuco y Boulevard San Juan. Allí hay 5 personas durmiendo en la calle hace casi un año. El patio también pertenece a la casa, dice Sandra.
20: Va a pasar
12: Sandra.
20: Cerca por ahí, porque tiene que ir al arzobispado. Va a estar cerca de esa zona.
12: Y pero Chacabuco y San Juan.
20: No,
12: deberían una dar una vueltita. Pero
21: sí, la vuelta. Como una vueltita, la pasearlo
12: zona,
21: ahí.
12: La zona por la que pasa el Papa va a estar impecable.
20: Aparte, una zona muy linda, la Irigoyen.
12: Irigoyen está linda, pero tiene que sacar los manteros y los puesteros. Bueno, que pero la Irigoyen a veces está lleno.
20: Va a ir a la catedral y está la Plaza San Martín. Que
21: las palomas.
12: Y bueno, la limpiarán para
21: claro,
12: la.
21: Y la gente viviendo ahí en la Plaza San Martín.
12: Ahora he visto que están pintando las sendas peatonales.
1: Sí, sí.
12: No sé si notaron.
1: Sí, sí, sí.
12: Es
1: sí,
12: obra de la provincia. Sí. El gobierno provincial está bacheando, está arreglando las plazas y está pintando las sendas peatonales. Yo no sé qué dirán en Belleville, no sé qué dirán en San Francisco, no sé qué dirán.
20: ¿Y mi senda no vale?
12: ¿Y mi senda no vale? Y claro, porque la provincia pone plata en cosas muy, muy urbanas. Eso es bueno, competencia netamente algo. Municipal.
20: Pasó cuando el gobernador era Schiaretti y el intendente Sarsora. Pasó
12: sí,
20: también.
12: Pero no es lo
20: las
12: mismo.
20: Supermanzanas.
12: No, las supermanzanas fueron de Sarsora, pero Schiaretti le hizo la circunvalación.
20: Sí, claro.
12: No es lo mismo la circunvalación. No,
20: pero la usan los ciudadanos de Córdoba.
12: Pero también la usan los ciudadanos del interior. Ahí lo podés discutir. La competencia es de la provincia, es una gran obra. Ha hecho la circunvalación en otras ciudades, en Río Cuarto, la de Belleville. Ha hecho otras circunvalaciones la provincia. Y hasta te digo que las cloacas, que es de estricta competencia municipal, vos podrías decir, bueno, son obras de gran envergadura, si las voy a hacer en Córdoba, sí, las puedo hacer en otras ciudades, lo podemos discutir. Ahora, lo que no se puede discutir es el bacheo y pintar las sendas peatonales. Si vos necesitas que un gobernador venga a pintarte las sendas peatonales, mamita.
20: Sí, sí, porque estás...
12: Porque eso es bueno. Estricta, te cambia la luminaria de las plazas, te hace las obras de bacheo y va a pintar las sendas peatonales. Bueno, ¿será porque viene el Papa o será porque vienen las elecciones?
20: Todo
12: ¿qué será?
20: Puede ser, por
12: todo
20: dos.
12: Puede ser.
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6: 'Hola Laura, estamos escuchándote por el asunto del parque. Viví en Alto Paz, enfrente al Parque General Paz. Cuando quieras podés venir a ver desde las alturas el parque y cómo va la obra. Viene demorada, pero van avanzando, dice Omar Villarreal. Mucho fútbol este fin de semana.
7: Muchos partidos atractivos, Laura. Los cordobeses se cruzan entre ellos el sábado de la noche 21:15. El plato fuerte, Instituto contra Talleres. El partido más jugado de la provincia de Córdoba. Hay más clásicos entre Instituto y Talleres que entre Belgrano y Talleres. Después el domingo a las 19:15 juega Belgrano contra Estudiantes de Río Cuarto. El clásico celeste lo podemos llamar. Si se quiere.
8: Si gana un partido Belgrano, ¿no? Ya estaríamos.
7: Viene 5 sin poder ganar, va a tratar de cambiar el ruso Zielinski antes del partido con Talleres. Y también para agregar, el domingo a las 3 de la tarde, San Lorenzo Boca. Un lindo partido también, si se quiere, para arrancar en este caso la jornada del domingo. Laura, sentado en el sillón viendo mucho fútbol.
6: Sí. ¿Qué pasó con Lacunza?
7: Lacunza,
6: mire, el otro día. Mire cómo se lo pregunto a Mati.
7: Sí, el otro día.
6: Para, candidato a presidente del PRO.
8: Claro. Candidato a presidente.
7: Estuvo... el otro día lo nombraste, un montón de cargos.
6: Sí. Y
7: uno
6: también dije
7: esos,
6: uno.
8: Vice del Bancor acá.
6: Vice del Bancor,
7: sí. Claro.
6: Sí. ¿Y?
7: Y también era vicepresidente primero de Racing Club de Avellaneda, sí. Pero se tomó licencia.
8: Ah, compró salud. En mi casa se dice comprar salud.
7: Compró salud,
8: se
7: sí.
8: Tomó licencia de Racing.
7: Es la famosa para abocarse de lleno en la política.
6: Pero no estaba tan entusiasmado con Racing, que le iba a traer solvencia, sí, aire fresco.
8: Pero está con algunos problemas el club.
7: Está con algunos problemas Racing, está último en la zona, Racing. Milito está siendo muy cuestionado como presidente. Y además en Racing también hubo mucha crítica a esto de Lacunza y toda su mediatización política con el PRO, por una cuestión de que en Independiente, en la vereda del frente, Néstor Grindetti, mucho tiempo estuvo abocado a su cargo como intendente de Lanús, y al mismo tiempo siendo presidente de Independiente. Y como todos vemos, la realidad del club de Avellaneda es muy pobre. Entonces en Racing no quieren justamente que pase exactamente lo mismo que pasa en la vereda de enfrente. Entonces Lacunza recibió muchísimas críticas estos días, y es por eso que Racing ayer comunicó que Hernán Lacunza, para impedir tener, el objetivo de la decisión es que su actividad pública, que le impide tener la disponibilidad de tiempo para desarrollar la responsabilidad asumida, no produzca ningún tipo de interferencia en la gestión actual que tiene el club Racing de Avellaneda.
6: Muchas gracias. ¿Planes para hacer el fin de semana, Lucre?
9: No, el recomendado, como siempre, recomendamos series, pero atención porque en esta serie, y este es un tip Charlie Acuña,
7: a ver.
9: La serie es en Paramount, que para la gente que tiene Flow, lo tienen gratis. Hay que hacer ahí un pequeño artilugio, ¿no? Hay que
8: activarlo.
9: Claro. Hay que activarlo, pero lo tienen gratis los que tienen Flow. Esto se llama Tierra de Mafiosos. Es la segunda temporada, cada temporada tiene 10 episodios, así que está muy bien para ver, pero escuchen los actores: Tom Hardy, el señor James Bond 007, Pierce Brosnan, está también Helen Mirren. Escuchen lo que es el tráiler de esta serie.
10: Mi nombre es Conrad Harrigan, hombre de familia, y si te cruzas con mi familia, mejor empieza a rezar. 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
9: Dos familias que se enfrentan de la mafia en una guerra y una amenaza por derrocar imperios, pero actores de primera línea. Así que recomendado Paramount. 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Gracias.
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0: nos vamos. Chau, Mati.
1: Buen fin de semana, Laura. Ojo que hay.
0: ¿Qué te reís tanto?
1: Ojo que hay gestiones de la AFA.
2: Sueño.
1: La AFA. Ojo que la AFA escucha Mediodía en Mitre porque hay gestiones para que Messi venga a Córdoba.
0: Bueno, sí.
2: No me digas. Córdoba
1: juegue el partido amistoso.
2: ¿Y dónde más?
1: Y en la Bombonera.
2: En la Bombonera.
0: Pero por favor. Chau, Rolito.
2: Chau, González. El dólar oficial, 1.535 pesos, se mantiene.
0: Buen fin de semana para todos. Por favor, que descansen. Venga sin sueño el día lunes, señor Mati. Ganadores, Lucre.
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0: Gracias. Acá nos estamos todos preparando, así calando, acomodando todo porque se viene el gran pase con sorteo por YouTube. Hay que conectarse, sí, claro, con Omar, con sorteo. No. Hay que conectarse en YouTube, en Radio Mitre. Esconda eso, por favor, que no se vea. El señor Charlie Acuña en los controles, Lucas Siciliano, Sole Romero al frente de la producción, Martín Peinado en las calles de la ciudad, Ernestina Marzi. Que tengan excelente fin de semana. Chau, chau.
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0: ¿Cómo le va? ¿Qué dice Don Omar?
1: Quito mañana.
2: Como un clasiquito. ¿Qué tal, Laura?
0: ¿Cómo andamos?
2: Muy bien.
0: Acá estamos transmitiendo.
2: Exactamente.
0: Porque tenemos gran sorteo.
2: Gran sorteo.
0: Hay que conectarse en el YouTube de Radio Mitre porque ya se viene el ganador.
2: Me decían que impresionante la cantidad de gente que participó y eso es muy bueno y augura más sorteos para el pase.
0: Augura más sorteos y augura más ganadores.
2: Claro.
0: Y también le quiero decir que usted ayer fue muy buen y justo ganador.
2: Muchas gracias,
0: en señora. El pádel.
2: 3-0.
0: No. El primer set fuimos tie break.
2: Pero lo ganamos.
0: Sí, está bien, pero no los 3-0. 3-0 dijiste.
2: Sí.
0: No fueron 3-0.
2: No fueron 3.
0: No, pero
2: mira cómo se me enoja.
0: Y pero claro, el primer set estuvimos ahí, hicimos 6-6, 7-7 y en el tie break ganaron ustedes.
2: Bueno, ahí
0: muy
2: va.
0: Bien ganado.
2: Después ganamos 6-0. ¿Recuerdas tú?
0: Sí. Y bueno, pues, sí.
2: Se enoja.
0: Estuvimos todos ahí, pero bueno. Y después bueno, ganaron 6-2.
2: Un saludo porque uno no hace eso solo.
0: Gracias a Martín que nos hizo el aguante. Gracias a Marcelo que nos hizo el aguante.
2: Y no hay nada mejor que jugar dos zurdos jugando en pádel. Sí. Imparable.
0: Y usted estaba encendido. ¿La verdad?
2: La verdad es que sí.
0: Así como le tengo que decir que la última vez no fue ni la sombra de usted.
2: No fui directamente.
0: No fue, no sé quién era. Creo que era un holograma. Ayer sacó muy bien.
2: Sí, impresionante lo sacó.
0: Está muy bien, así que lo felicito. Y bueno, nosotros lo dimos todo y no se pudo.
2: No se pudo.
0: Y pero muy bien
2: próxima.
0: Ganador, así que ahí en Eleña lo pasamos muy bien.
2: Siempre.
0: Y el jueves que viene tendremos revancha.
2: Exacto.
0: ¿Le parece?
2: Y hablando de ganadores,
0: sí,
2: lo tenemos que dar.
0: Vamos a dar el... Voy a decir que es una ganadora.
2: ¿Cómo no?
0: Vamos a empezar por ahí. Para la Posada del Kenti, dos personas, dos noches con desayuno en habitación estándar, infusiones naturales libres, actividades recreativas, uso libre de las instalaciones, que se viene la primavera, hay de todo para hacer ahí, o si no te echas pupo el sol,
2: claro,
0: a disfrutar.
2: Y vas a poder...

0: para la posada de Kenty es Karina Mariana Andreu.
1: Muy bien.
0: Mariana Andreu, termina en 260 su DNI. Karina Mariana Andreu va a tener que retirar su premio por la guardia de la radio. Pasa por aquí y lo retira.
1: De lunes a viernes, de 10 de la mañana a 18, con DNI tenés 7 días hábiles para buscarlo. O sea, podés buscarlo cualquier día de la semana que viene. O vas a tener 2 días más, pero te llegás aquí a la radio Fader 3469. Va a estar tu premio esperándote, este premiazo de posada del Kenty.
0: Bueno, y se vienen más cosas lindas, me han dicho que va a haber más regalos, que no vamos a parar.
1: Que no vamos así a parar, se vienen muchas sorpresas, muchas acciones conjuntas, muchas victorias del padre. La próxima me toca a mí.
0: Bueno.
1: Hay que ganarlo. Bueno, porque tuviste un destello de luz, un flash, un momento ahí. Bueno, tampoco te vengas a agrandar tanto.
0: No, ya vamos a tratar de que sea constante.
1: Ya vamos a hundirnos de nuevo.
0: Bueno, Laura, que tengan
1: lindo
0: fin de...
1: Nos quedamos aquí en Siesta Animal. Buen programa, buen fin de semana.
0: Chao.
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1: ¿Cómo anda, compañero?
2: ¿Qué tal, Alejandro? ¿Todo bien? Muy bien, señoras y señores, arranca la siesta animal. Saludamos al equipo que está listo y preparado. ¿Qué tal, Eve? Muy buenas tardes.
3: Hola, muy buenas tardes. Buenas tardes para todos, arrancando ya esta jornada que empezó nublada y fresca. No sé, cuando me desperté esta mañana dije, pero si yo dije que iba a haber sol. Pero bueno, no sé, está raro el clima.
2: ¿Viste?
3: Inestable, te diría, por momentos. Sí. Algunos decían que en cerca de las 6, 7 de la tarde hoy va a lloviznar. Vamos a ver si eso ocurre o no ocurre. Pero bueno, a esta hora tenemos 23 grados 9 de temperatura, humedad 49. 9% viento del noreste, 10 kilómetros por hora. Para mañana vamos a tener máxima de 28, día cálido, inestable también. El domingo máxima de 34 grados. Muy pesado el día.
2: Tremendo.
3: Tremendo. Y la semana que viene ya los días van a estar mucho más cálidos.
2: El frío ese que tuvimos el otro fin de...
3: supuestamente...
2: Chau.
3: No, supuestamente viene un frío más.
2: Ah, falta un frío de eso.
3: Frío de octubre, el último frío de octubre.
2: Bueno.
3: Pero todavía, acá no lo veo en el extendido, semana que viene, temperaturas que van a oscilar los 34, 35 grados también.
2: Bueno, muy bien. Vamos a darle la bienvenida al encargado de traer las noticias. Vamos, ahí está. Yes.
3: El viejo choto.
2: ¿Qué tal, Pepe?
4: El Pepe.
2: Sentí, sentí.
4: Este es
2: el...
4: ¿Te gusta? El Pepe.
2: ¿Qué es eso, Pepe?
5: Bien.
4: Bueno. Este es el...
5: Bueno. Un saludo muy especial para los chicos del sexto año del Centro Educativo Nuevo Siglo, que están cantando la canción mía. Y...
2: La canción mía. Sí.
5: Y además...
2: Pero ese tema es un tema.
5: Claro, sí, sí, sí. Y sí, es un tema... Sí, lo pusimos para el segmento nuestro, ¿verdad?
2: Que antes no era éxito ese tema.
5: No. Y es más. No, y es más, me están contando. Me
2: pero
5: están
2: es contando. Can't Touch This, una nueva versión.
6: Can't Touch This.
2: Esa es.
6: El niño, yo no fui. Claro. Yo no fui.
4: Can't Touch This.
5: Sí. Pero los chicos del sexto año, de allí, de donde te dije, Centro Educativo Nuevo Siglo,
2: sí.
5: El profe.
2: Sus nietos van ahí.
5: Bueno, el profe Lucas se sorprendió cuando estaban cantando eso. Y dice, ¿pero tú lo conoces al Pepe?
4: ¡El Pepe!
5: Ahí está.
2: Y los chicos dijeron, no.
5: No, dice, ¿qué Pepe?
4: ¡Este es esto!
5: ¡Ah, sí, este! ¡El Pepe, sí! Bueno, entonces están viralizando porque esta es la canción de la primavera que van a hacer ahora.
2: La canción de la
5: todos
2: primavera.
5: Los colegios, todos los chicos que van al fin y van a cantar.
4: El Pepe.
2: Pero este tema tiene como 20 primaveras. ¿Sabes?
5: Pero en honor a mí lo van a hacer ahora.
2: Muy bien.
5: Perfecto. Te aviso. Gracias, chicos, por viralizarlo ya. Porque
2: se lo comió el personaje, ¿no?
5: ¿De quién?
2: No, estoy hablando con Alejandro.
7: Dale, huevón.
5: ¿Sí? Hablando de gracias, ¿eh?
2: ¿Cómo estás?
5: Hablando de personaje.
2: Sí.
5: Yo no sé si por qué la gente me empieza a mandar videos, fotos, cosas truculentas que están dando vuelta, ¿no?
2: Hoy no fui al bar, así que no te pueden haber mandado.
5: No, pero estaba tomando café.
3: ¿Otra
5: sí,
3: vez?
5: Sí, tomando
2: tomar café.
5: Café
2: siempre tomo.
5: Pero en un lugar distinto, no en un bar.
2: ¿A dónde?
5: En un sillón.
3: ¿A dónde? Que
2: entran... En mi casa, puedo estar,
5: No, en
2: nadie.
5: Un sillón donde entran dos personas... Y veo una persona de sexo femenino casi o cuasi abalanzada
3: no.
5: Sobre tu cuerpo.
2: No, no era bueno.
5: No, no.
2: Anoche fui.
5: Ya estoy enviando la foto donde corresponde.
2: ¿A dónde la vas a mandar?
3: ¿Sos el Pepe Pop?
5: La foto la tengo yo y hago lo que quiero con la foto. ¿Sí?
8: De chiquilín te miraba de afuera. Como a esas cosas que
2: bueno,
8: no
2: y es una charla que tuve con Laura antes que entrara ella.
3: Pero que no se escuchan. No.
5: Pero claro, si no hay ruido.
2: Hablaba
3: pero
2: muy
3: está upa tuya casi.
2: Sí. Hablaba muy despacio.
5: No se dio ni pierna.
2: Tuve que acercarme a ella porque hablaba muy despacio.
3: Qué raro, porque acá jetonea lindo acá adentro.
5: ¿Y qué te propuso? Porque déjame ver.
9: Omar Pereira.
3: ¿Tenés cara como que te contó algo que no puedes creer.
9: Omar Pereira.
3: ¿Tenés algo
5: te pusieron
3: no
5: el imán
3: ser?
5: De la bombacha.
2: Laura, me estaba contando algo.
5: ¿Qué significa?
2: ¿Por qué son tan chichas, loco?
3: ¿Lo podemos publicar en redes?
5: No sé. Eso ya voy a ver.
3: No, sí.
2: Sí.
5: Pero a mí me llama la atención.
2: Bueno, son cosas secretas que tengo. ¿Qué pasa? Tengo secreto con Laura y... Bueno, pueden ser laborales, no hace falta que tengan que ver con otra connotación.
5: Un secreto laboral, se sienta uno frente a frente en un bar, en un lugar.
2: Yo me
5: pero
2: siento,
5: no,
2: donde quiero, no donde
3: ¿qué te contó? Porque abriste la boca como diciendo...
2: Sí, algo que me impactó.
5: ¿Sí?
2: Sí, no lo voy a decir.
5: ¿Y a ella le impacta algo o no? ¿Le impactó algo o no? De lo que vos hablaste.
2: No, no, no voy a ampliar el tema.
9: Omar Pereira.
2: Sí. Porque arrancó diciéndome, hay algo que te quiero decir y no me animo.
7: Hay algo que te quiero decir.
2: Y le digo, anímate. Y me lo dice.
3: Sumate.
2: Ahí fue la cara que a un paparazzi, Rolo, encontró justo cuando estaba haciendo esa cara.
3: ¿Qué Rolo fue?
5: ¿Esta parte de la historia va a estar en esa radionovela que estás escribiendo?
2: Nadísima que ver porque es un tema laboral.
5: Le pusieron el imán de la
2: bomba. Basta, que no tiene
5: bueno,
2: que ver.
5: Ahí está, la foto es elocuente.
2: Elocuente, bueno, muy bien.
3: Elocuente.
2: Y le mandan a Pepe las sí. cosas. Qué chichas que son.
3: Sí, Pepe Pop.
2: Pepe Pop.
5: Tengo más cosas, ¿eh?
2: Pepe Pop.
3: Pepe Pop.
2: Guarda.
5: Sí, Pepe sí, sí.
2: Pop. Qué hermoso.
3: Pepe Pop.
2: Claro.
5: Sí, sí.
2: Claro, todo el quilombete del espectáculo
3: es
2: con
3: aprobado.
2: Pepe Pop.
5: Pepe Pop. Empecemos la cortina.
2: Bueno, adelante, Pepe.
5: Tengo de todo.
2: Te metes solo en los quilombos.
3: Te metes solo. Tipo.
2: Solo.
5: De viaje a Brasil, tengo historias de partos, tengo historias de todo.
2: Basta.
3: No, de las vacaciones. Historia de partos, sí, tiene una historia de partos.
2: Bueno, muy bien, listo.
5: Sí, vamos a divertirnos esta tarde.
2: Señoras y señores, llegan. Las
10: Pepe llegó.
2: Pepe llegó.
5: Hoy Fede son 3 menos 1, ¿eh? 3 menos 1, ¿sí?
11: Sí,
5: ¿está
11: no
5: claro?
11: Tengo, yo me pongo en duda.
5: 3 menos, vamos a arrancar. Yo te pido solamente un minuto. Nada más, tengo un minuto.
2: Adelante.
11: Hola, hola. ¿Hablo con el club de los que no saben los nombres?
5: Sí, capo.
11: Gracias, fiera.
5: De nada, maestro.
12: ¡Ay, boludo!
13: Cárcel para Pepe.
2: Mirá los chicos, ahí nomás llaman Pepe. Pidiendo cárcel para Pepe.
13: Cárcel para
11: doctor,
13: Pepe.
5: Sí.
11: Llevo 20 minutos parado acá y usted sigue ahí
5: sí,
11: tomando helado.
5: Sí.
11: ¿Y me va a revisar la garganta?
5: Momento, necesito el palito.
11: No, qué asco.
5: Chicos,
11: para la garganta.
5: Chicos,
2: claro, chicos,
5: el
2: claro, baja lengua.
5: El baja lengua. Chicos y chicas.
3: Bueno, yo lo conocí.
5: ¿No? Córranse un ratito.
2: No,
5: final,
2: no,
5: es viernes.
11: Sí, yo creo que no.
2: Es para los padres.
5: No, entonces
11: ni
5: no,
11: siquiera
5: no,
11: para los padres.
5: Sí, no.
2: ¿Cómo
5: no,
2: ni siquiera
5: no,
2: para los
5: padres? No,
2: ¿es muy fuerte? No, ahora no, me da curiosidad.
5: No. Sí, no, no.
11: Se puede manipular.
2: Dale, tonto, así.
11: Dale, dale.
5: Es que es para los chicos, pues ¿no?
2: Tengo que cortar acá el
5: micrófono.
11: ¿Cuál es
5: sí.
11: No, realmente.
2: Ay, ay, ay. Bueno.
5: ¿Sabe, Federico, cuál es la canción? ¿La canción de la nalga?
11: La canción de la nalga, no,
2: cuidado.
11: No tengo la más mínima idea. ¿Cuál es?
5: ¿Te la toco?
2: Claro, ¿no? Pero aparte es desubicado.
5: ¿Por qué?
2: Y viejo, imagínate.
5: Pero si era una relación de amistad.
2: Pero, y bueno, que aún más de amistad, le toca la nalga.
5: Para mí es un éxito.
2: Pero. Vos fíjate que del otro lado, las mujeres sí. que nos representan en este bendito. Mira, vos mirá, ¿no?
14: Qué maravilla.
5: ¿A ella le
2: gustó? No, a ninguna le gustó.
3: A la Sole sí le gusta eso,
2: no,
3: pero
2: a la otra no le gustó, ¿sabes por qué? Porque no lo escuchó.
3: No la
2: como escucha. Siempre que no escucha.
3: La Pau no escuchó.
5: Bueno, el que escuchó, escuchó y el que no escuchó.
2: Desubicado.
5: No. Dije hoy viernes, le separé a los chicos.
3: Igual a la Sole le gusta la canción.
2: Bueno,
3: de la
2: prepárate para que hoy no te dirijan la palabra.
5: Bueno,
2: ¿y? Bueno,
5: un día más. ¿Eh?
2: Bueno, muy bien. ¿Y ahora?
5: Títulos. El ministro Miguel Siciliano cuestionó el presupuesto 2027 de Milei y aseguró que discriminan a Córdoba. Yarlora, Pacerini y Schiaretti inauguraron el Parque León 14, ubicado entre la legislatura y el Panal. Durante el segundo trimestre del año, la desocupación en el Gran Córdoba alcanzó el 10,5% y también significó esto la falta de trabajo para 87.000 personas.
2: No escribí
5: bueno,
2: título.
5: Por eso iba a repetir una palabra. Cumplen un paro durante toda la jornada los empleados de los hospitales nacionales de Córdoba y garantizan solo emergencias y guardias mínimas. Un bebé de 28 días está grave por la supuesta golpiza recibida de sus progenitores en Balnearia. 8 jóvenes fueron enviados a juicio por el secuestro y asesinato de Santiago Aguilera en Villa Dolores. Se tensa la relación de Bullrich con el gobierno por el ajuste en discapacidad. Subió a sus redes un video con una canción de Lali Espósito.
2: Sí, no me
5: después
2: importa.
5: De las críticas al gobierno.
2: Tremendo.
5: Después lo amplias. Dirigentes opositores advierten que la ley por Malvinas incluye amenazas a la libertad de expresión y riesgo de censura. Nuevo colapso en Ceuta con una policía desbordada y el caótico traslado de migrantes. Finalmente, ¿estalló?
11: Ya está. ¿Qué pasó?
2: Lee el último título. Lee el último para que la gente... ¿Estalló qué? Decilo.
11: ¿Qué estalló, Pepe?
5: Estalló una bomba en una mezquita de Pakistán y dejó al menos 20 muertos.
2: O sea, el tipo tiene una obsesión. Y más vale que va a encontrar, lamentablemente, sí, en este mundo.
5: 50 heridos, sí.
2: Ay, 50 heridos. Bueno, muy bien. Vamos a saber de qué se trata. ¡Qué fin de semana, Federico!
11: Con todos los cruces cordobeses, Omar.
2: Comprador de pucho.
11: Y claro, hubo un confuso episodio. Después lo vamos a relatar. Pero Pepe, si lees literalmente el mensaje, te confunde.
2: ¿Qué pasó?
11: Sí, sí, que un pucho, ¿no? Uno nos podemos identificar.
2: Bueno,
11: sí.
2: Después lo charlamos.
11: Dale. Instituto con talleres, sábado 21:15, Omar. Se miden las caras el puntero cordobés y un talleres que le quiere aguar la fiesta. Vamos a contar detalles también del equipo. Belgrano recibe también el domingo 19:15, estudiante de Río Cuarto, que está ya prácticamente condenado a la B Nacional. ¿Viste el Cuti Romero, Omar?
2: No.
11: Dijo que cada vez falta menos para volver a Belgrano. En 3 años
2: mira.
11: Se viene pegando la vuelta.
2: Bueno.
11: El fin de semana a las 11:15, el domingo, Atlético Madrid recibe a Real Madrid en el derbi de la capital de España. Messi, ahora dicen de que podría llegar a ser invitado para el partido en Córdoba y en la Bombonera con Bolivia y Burkina Faso respectivamente.
2: Déjame que dude.
11: El 27 juega Inter Miami.
2: Déjame que dude.
11: Medio raro, ¿no? Pero estamos esperando la lista de convocados que no aparece, precio de las entradas que tampoco están y algunos detalles más organizativos. Fueron condecorados Marcelo Milanesio y Piche Campana en la Liga Nacional de Básquetbol, que arranca el fin de semana, arranca el 28, perdón, a fin de mes. La Copa Davis Argentina enfrenta a Turquía en Neuquén. Flamengo rival de Estudiantes de La Plata, empató 1-1 de local con Independiente del Valle y sigue en carrera. Racing de Nueva Italia va el domingo en Puerto Madryn contra el Deportivo Madryn. Y para cerrar, Omar, lo que tiene que ver que Cristiano Ronaldo, con 41 años, otra vez convocado por Jesús, el técnico, a la selección de Portugal.
2: Bueno.
11: Y de todo esto ampliaremos.
2: ¿Qué más vamos a tener, Eben?
3: Bueno, se filtró el supuesto acuerdo millonario con su familia, estamos hablando de Tini Stoessel, junto con, bueno, toda la familia Stoessel, papá, hermano, mamá. Bueno, el monto de la auditoría da 89 millones de dólares.
2: ¿Que ella le tiene que dar a la familia?
3: No, que es sería el patrimonio de Tini Stoessel total en los 15 años de trabajo, ¿no?
2: Bien.
3: Bueno, después te digo cómo sería la distribución entre Tini, Alejandro Stoessel, Mariana Muslera y Francisco Stoessel. Qué lindo ser hermano de Tini, ¿no?
2: ¿Todos laburaron para ella o no?
3: El padre fue el manager, la madre, por ser madre, le acompañaba a los eventos, digamos, pero pues el hermano, nada, un choro.
2: Bueno.
3: Por este motivo, también lo que se filtró es de que amenazaron de muerte a Francisco Stoessel, que
2: no,
3: es
2: padre,
3: el hermano de la cantante, que recibió amenazas. Una camioneta de la familia habría sido también vandalizada. Todavía no se conoce quién estaría detrás de las intimidaciones, pero se está yendo de las manos esto. Está medio heavy ya. Juana Viale va a reemplazar nuevamente a Mirtha Legrand, si bien ya está de alta y Mirtha se está recuperando, va a estar al frente de su programa el sábado 19:21:30 en la noche de Mirtha. Después te cuento quiénes serán los invitados. La canción que puso Patricia Bullrich, porque era título mío, se llama No Me Importa, del Ali Espósito, y acompañó la publicación con una frase, después seguro como Pepe nunca
2: termina. Lali, cantante odiada por Milei.
3: Claro, Milei le dice Lali Depósito.
2: De Depósito, exacto.
3: Pero bueno, después te lo amplio yo al título porque Pepe le encanta tirar de títulos, después no los amplía. Y después no los amplía. La familia del Indio Solari alertó por falsos contenidos. Emitió un comunicado en redes sociales donde advierte sobre la circulación de información falsa atribuida al cantante. Después te cuento también un poquito más de eso. Y Lenny Kravitz se convierte en Ken. Ahora el universo Barbie lo sumó a Lenny Kravitz con su propia versión de Ken. Qué lindo, deben haber hecho un...
2: Sí, claro, un buen físico.
3: El segundo hombre en recibir este reconocimiento después de LeBron James.
2: Bueno, muy bien. Ahora sí, pregunto de qué lado está lo mejor.
3: Del otro lado.
2: Presentamos a Paola, presentamos a Camila, presentamos a Bebé. ¿Nadie más? Y está Ale, está Bebé, está Garro y está Ale DJ Méndez. Y saben que hay también premios, querido, para el viernes.
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2: Hasta las 5 en la propuesta de Siesta Animal, espero que nos acompañen. Día agradable, falta el sol, pero qué importa eso. Si acá tenemos brillo propio, señoras y señores, espero que nos ayuden a dejar este viernes, como siempre, una tarde que quede así de chiquita. Muy bien. No hay nada más lindo que los papis y las mamis hagan grabar a los chicos algún mensaje para esta primera parte de Siesta Animal cuando salen o llegan al cole. ¡Vamos!
12: Vamos, carajo, que es viernes y hay Siesta Animal.
2: Así es, señoras y señores.
3: Sí, hay noticia innecesaria.
2: Hay noticia innecesaria, hay de todo.
14: Hola Omar, lindo tema, lindo comienzo.
2: Sí, señor.
14: Anótame para las entradas de la disco animal, sortean hoy.
2: ¿Cómo está eso, producción? ¿Cómo está el tema de la disco animal?
3: ¿De qué?
2: ¿Hay mucho ruido, Paola, en tu zona?
3: Sí, muchísimo. No, chicos.
2: Ahí está Paola retando a la gente. Escuchen, acá tienen un cara.
3: La gente del Mitre informa primero, está elaborando el boletín acá justo al fondo. Entonces,
2: escucha,
3: podrías,
2: Paola,
3: repetir, sí.
2: Pregunta a la gente, ¿cómo está la gestión para el boliche animal? La noche animal, el baile animal.
3: Ah, excelente. Excelente, va.
15: Estoy colocado. Estoy colocado.
2: Sí. Tienes en verano.
3: Fin de año.
2: Perdón.
3: Fiestón de fin de año.
2: Ah, yo creí que era el próximo año, enero, febrero, cuando va cayendo el tema. ¿Lo hacemos a fin de año?
3: Sí. Pero podemos hacer otro en julio para el aniversario del programa.
2: No importa.
3: Décimo.
2: Fin de año no estoy, ¿no?
3: Ah, no, entonces no.
2: No, no. Yo recibo con frío el año nuevo, Pepe.
16: ¡Epa!
2: ¿Entendés?
16: No, quiere decir que
2: es un saltito
16: de...
2: ¿Va al sur? ¿Eh?
16: ¿Se va al sur?
2: No, con más frío todavía. Bueno, muy bien.
3: Ahí está, hombre.
2: Muy bien, Alejandro, muy bien. Bueno, listo, estamos preparando. Todo se está preparando, como la novela. Un montón de cosas estamos preparando.
3: El baile,
2: todo, una cantidad de cosas. ¿Para qué habla uno?
3: Hola, chicos. Ah, bullicios de amor o gemidos de placer entre esos dos actores. Bueno, para la novela.
2: No tiene nada. Eso lo
3: va a agarrar Bataglino los bicicletazos.
2: Pero es que es una cuestión laboral.
3: Bueno. Omar y chicos, ahí Pepe, qué bárbaro. ¿Cómo estás con Omar? Qué tóxico. Dejá
2: no,
3: de ser
2: viste
3: de detective, che.
2: Sí, no, y aparte lo que le digo todos los días, le digo, Pepe, che, ¿en serio no te gusto? Porque la obsesión que tenés conmigo, de la ropa que me pongo, de que ando en moto, de que lo que digo, lo que hago, lo que siento, con quién hablo, qué desayuno. Ahora estás obsesionado con que desayuno huevo yo. Entonces, no sé, Pepe.
3: Pepe Pop.
2: Pepe Pop.
17: Buenas tardes a todos. Pepe, Evelyn, Fede. ¿Vieron que Omar lo acostó a todos? Ahora los premios es para el pase. Es con Lauri, nada más. ¿Viste? Ustedes, chao. Ustedes compren algo y rifen. Porque acá este otro.
2: Dejen
17: hay para
2: de armar
17: Lauri.
2: Puterio. Dejen de meter púas cizañas. Se acaba de anunciar la nena un montón de premios, che.
16: Pero no el mismo premio que sortearon uno.
2: Hemos hecho y vamos a ir haciendo posada del Kenty.
16: Es llamativo, por lo menos llamativo. ¿Qué es eso?
2: Chicha, ¿qué?
18: Bueno. Sí, no me gusta el puterío, pero que Laura no anda más en bicicleta con un Bataglino.
2: Chicos, es laboral lo de Laura conmigo.
3: No, pero
2: además,
3: estaba casi a
2: jugamos
3: UPA.
2: Al pádel, tenemos una relación de amistad deportiva.
16: Ay, ganaste, qué bien que ganaste ayer. ¿Entendés?
2: Sí, ay, la verdad sí, que jugué muy bien. Tú, no lo digo muy seguido.
16: Te lo dijo ella.
2: Que la rompí.
3: Mirá qué linda tu raqueta.
2: La rompí. Paleta. La rompí.
16: Raqueta. La rompiste.
3: ¿A quién sí rompió?
16: ¿Qué smash?
2: Al partido, al evento.
17: ¿Qué smash? Hola, amigos, ¿cómo andan? Pásame
3: la goma,
17: bien?
3: Que borro.
17: Y todos saben ya. La de Mari Laura es viejo.
3: Era feos.
17: Hace rato que le arrima el bochín.
2: Ay, Dios, qué chichas que son. Le arrima el bochín.
16: Es la foto es simplemente transparente en el momento.
3: Mira.
2: No, no. Bueno, Fios. Escucha.
3: Pepe Pop, a veces un parto escucharlo. Estoy escuchándolo en Albania y no podés con
2: eso. No, en Albania.
16: ¿Lo sabemos?
3: En Albania, dice.
2: Pregúntale qué hora es, la que cuente algo. ¿Cómo se llama? ¿Cómo se
3: y
2: llama?
3: No sé. No pregúntale vos si estamos al aire los dos.
2: No, pero.
3: Yo firma, ¿no? Que
2: no dice. Acá. Bueno, que diga cómo, en qué lugar de Albania está, qué hora es, por qué
3: se viste así.
2: ¿Por qué escucha así este animal?
3: Porque hay gente fea.
2: Hay gente que se viste tan feo en la tele.
19: ¿Qué hace Omar?
2: Que nos cuente algo.
19: ¿Qué hace Eve? ¿Qué hace Pepe? ¿Qué hace Fede? Más tarde, yo te dije, Omar, que el Pepe tiene que arrancar antes es del paso. El que te salva la siesta, el que te va despertando.
16: ¿Viniste medio? ¿Por qué viniste? ¿Estuviste tan cansado? ¿Que viniste dormido?
2: Sí, porque estuve en días largos después del Palm. Tuve una cena larga.
3: Una noche.
2: Comí pescados y mariscos.
16: Mira.
2: Saludo a Esteban, un gran amigo Esteban, que me dio la vida. Un lugar en donde me encontré con otros popes, lo encontré a Petete, lo encontré a Lali. Perdón, ¿qué dijiste?
16: Van a comer todos, digo, ahí.
2: ¿Sí?
16: No sé qué lugar es, pero bueno.
3: No, sí hemos ido ahí, ¿o no es Nonorato?
2: Sí, un
3: chetos.
16: Sí, están tus amigos.
3: Están Nonorato, ¿no es?
2: Riquísimo.
3: Chetos.
2: Ayer era todo pescados y mariscos.
20: Qué rico.
2: Lleno total, sold out.
16: ¿Y quiénes estaban?
2: Mira, ¿te das cuenta que es chicha? En vez de preguntar qué comiste, ¿quién está? Es vieja chicha, ¿cómo te fue?
3: Ah, porque no le invitaron a él.
2: No, a este, ¿qué lo van a...? No va la gente. Mirá lo que es eso, el gusto de ropa que tiene, cómo se viste. No, obviamente que no lo van a invitar a ese lugar. Sí. Adelante, Alejandro.
21: Armani Shams.
2: Bueno, dale, vamos.
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27: Hora 13, 34 minutos, cielo parcialmente nublado, temperatura 23 grados 9 décimas, humedad 49%. Un gobernador peronista acompañará el presupuesto 2027 de Milei. Se trata del mandatario de Tierra del Fuego, Gustavo Melela, informa un móvil Mitre.
28: La base naval integrada que el gobierno busca construir en Ushuaia acerca posiciones entre la Casa Rosada y un gobernador peronista. Presente en Buenos Aires, el gobernador de la provincia de Tierra del Fuego, Gustavo Melella, le reclamó obras al gobierno, aunque resaltó que pese a las diferencias, acompañará el proyecto de presupuesto 2027.
29: Nuestro diputado sí, porque el criterio es... Cuando éramos gobierno, lo repito, gobierno de Cristina, gobierno de Alberto, le pedíamos a la oposición que acompañe el presupuesto, porque es la herramienta que un gobierno necesita. Yo le pido en mi provincia a la oposición que acompañe, por ejemplo, a Libertarios y a otros, y no vamos a ser distinto acá.
28: Rodrigo Jorge, Mitre Informa Primero.
27: Más sobre la inauguración del Parque León 14. En ese marco, el mandatario Martín Yarlora elogió a la gobernación de Juan Schiaretti. 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
30: Más sobre la inauguración del Parque León 14, enfrente del Centro Cívico de la Ciudad de Córdoba, el gobernador Martín Yarlora reconoció la labor de la gobernación de Juan Schiaretti para hacer posible ese espacio en el centro de la ciudad.
31: Este era un lugar abandonado, inseguro, y el gobernador Juan Schiaretti tomó, no sin discusión, hacer este hermoso y esta maravilla de la innovación arquitectónica, como que hoy se le conoce a todo el panal. Así que Juan, te quiero agradecer. Me acuerdo los debates. Yo venía como intendente de San Francisco y tuve la oportunidad que vos mostraras el proyecto cuando estuvo la discusión del Parque de las Tejas.
30: Desde la explanada del Centro Cívico, Ernestina Marci, Mitre Informa Primero.
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27: Fútbol, Liga Española. Se viene un gran duelo madrileño. El domingo a las 11:15 hora argentina juegan Atlético y Real. En la previa, el Cuti Romero expresó que es el partido más importante de la temporada.
0: Sé que para la gente, obviamente, para todo el club es un partido o el partido más importante de la temporada, así que nada, creo que venimos haciendo buenos partidos, así que nada, esperemos que el domingo salga de la misma manera. Sé que va a ser un partido muy duro por la clase de jugadores que tiene el Real Madrid, pero más allá de eso, siempre uno trata de enfocarse en lo que estamos haciendo bien, lo que tenemos que corregir, pero creo que siempre jugando en casa por ahí te da ese plus, así que esperemos que lo tengamos para dejar los tres puntos en casa.
27: Mientras tanto, en Córdoba, el cielo parcialmente nublado, temperatura 23 grados 9 décimas, humedad 49%, hora 13:37 minutos.
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1: Hola Omar, buen día.
2: Hola.
1: El tema este originalmente era de Rick James, Super Freak se llamaba. Después apareció la otra, que fue media disco, así que se grabó.
2: Super Freak y Can't Touch. No sé si es el mismo tema. ¿Ese es Super Freak? Sí, es igual. Sí, es por eso. Es cierto, tiene razón el oyente, tiene tal cual, es así. Bueno, ¿qué más? Sí, es igual, es la base.
3: Hola, cabeza, buenas tardes. Che, cabeza, escucha, imagínate si ahora que está Messi, o se retira, va a ser el partido de retiro, jugamos con Urquina, vaya a saber cómo se llama,
2: Faso.
3: No sé. Imagínate el año que viene que no va a estar. ¿Con quién vamos a jugar los amistosos? Por Dios.
2: No, pero acá nos toca Bolivia.
4: Acá nos toca Bolivia, que ya vino por eliminatorias.
2: Sí.
4: Y te diría que Omar, que de los tres es el equipo que más.
2: Sí, el mejorcito.
4: Dos mundiales, o sea,
2: sí, claro.
4: Por lo menos tres.
2: Claro, ¿qué más?
5: Hola Omar, solo te voy a decir una cosa. No le vas a cagar con el valiente y aquí, por favor.
2: No, estuvimos cerca de, yo calculo, 2 horas, Alejandro. Hora y media, buscando el ariete. Hasta que dijimos, era esto. No puedo decir nada. Bueno, vamos.
6: Hola chicos, buen viernes para todos. Un feliz y alegre cumpleaños a la enjaulada que está por el norte.
2: Sí,
6: ¿cuándo vuelve la enjaulada?
2: Un abrazo. Pronto, falta poquito, pero le mandamos a la distancia un saludo a nuestra compañera Geo Rubiolo, que está cumpliendo años. Así que la saludamos. Pepe se acaba de enterar. ¿Qué pasa, Pepe?
7: ¡Dale, una vez!
8: Hoy 17. No, 18, claro.
2: ¿Querés que la llamemos?
9: La llamemos, ahí la voy a llamar.
2: ¿Va a llamar?
9: Vamos a ver si nos atiende.
2: Vas a saber en qué lugar de Europa está, porque ha recorrido cientos, pero cientos de kilómetros, chiquitito. Vamos a saludar, a ver, espero que... No sé qué hora es ni dónde está.
9: Son 5 horas más,
2: ¿no? ¿España es?
4: Dependiendo de los...
2: Está en España. A ver, vamos a saludar. Espero que atienda. 5 más son cerca de 6, 7.
9: Cerca de 7.
2: Esto
9: se hizo rogar para tener.
8: O sea, tendría que.
9: Hola.
2: No,
9: hola.
2: Esa no es la G.
4: Son las 6:45.
2: Bueno, un saludo. Hoy cumple 52 años, Geo. No. Damos un beso grande y le decimos ¡feliz cumple!
10: Enjaulada.
2: No entendió. Atendió.

0: ¡Feliz cumple, Geo, querida!
1: Gracias, hola.
0: ¿Cómo se siente que te cante el feliz cumpleaños a la distancia? ¿No, no tenés ganas de llorar?
1: ¿Vos sabés qué?
0: No.
1: Casi estás para hablar.
0: Sí.
1: Espero que Alejandro esté poniendo la musiquita
0: de
1: el
0: piano,
1: acorde.
0: El piano
1: casi tengo fuerza para hablar de la alegría.
0: Y lo que chupas.
1: Y la emoción.
2: Paren con el chupi.
1: No, sí, hoy no sabe. Yo no sé cómo estoy en pie. Te digo.
0: Bueno, muy bien.
1: Estoy en pie.
0: Pero estás por...
1: Bueno, que estoy.
0: Ya cenaste.
1: Festejando, como corresponde.
0: ¿Dónde?
1: Estoy en Bullas, que es un pueblo de España.
0: Pueblo de España.
1: En la... Sí, en la provincia de Murcia.
0: En
1: Murcia. En la casa de mi primo.
0: En la casa de un primo que tiene, que es murciano.
3: Presente
0: el primo. Dice,
1: no, son cordobeses, pero
0: si no tenés para presentar a alguien acá, una femenina que está pidiendo si se lo podés presentar.
1: No, pero puedo buscar, ¿eh? En este pueblo te digo que hay...
0: Buen material.
1: Bueno, no sé. Hay mucho buen material, pero...
0: Quédate quieta que se está cortando.
1: Sabes que hay mucho... Ah, te pido mil disculpas, me voy más cerca de la del wifi.
0: Ahí está.
1: Hay mucho agricultor, mucha cosa, muchas olivos, muchas almendros.
0: Ay, qué lindo. Qué lindo.
1: Bueno. Es como estar en las sierras de Córdoba, porque está acá en medio de montaña.
0: Bueno, está muy
1: hermoso.
0: Qué hermoso. Bueno, queríamos hacer un acto de presencia, se acordaron también los oyentes de saludarte, por eso te estamos llamando, ¿eh?
1: Gracias, muchas gracias. ¿Sabes quién no me saludó? De todos ustedes, Pepe, todavía. Pero bueno, no importa, déjalo. Cualquier cosa,
0: se acaba,
1: Marcos,
0: se acaba de acordar.
3: Se enteró cuando lo dijimos a la
1: iglesia. Te acordaste porque sos bueno, me querés.
4: Si revisás tu teléfono, te vas a dar cuenta que hay un mensaje.
0: Te acaba de mandar porque un oyente llamó, ni se acordó.
1: No, ni se acordó.
0: Bueno,
1: muchas gracias.
0: Un beso.
1: Todos, ¿eh?
0: Un beso, te esperamos.
1: Extraño.
0: Bueno, chao. Bueno, ahí está. Hemos cumplido.
3: Mamada, ¿no?
0: Sí, un poco chupada estaba. Bueno, listo, ya está. Tenemos que hacer la primera nota. Tenemos tantas cosas por hacer en esta jornada. Confirmando, porque han preguntado ya si hay noticias innecesarias. Sí.
3: Hay noticias innecesarias, sí.
0: Necesaria. Bueno, ¿qué más dice la gente?
3: Omar, saludos desde Albaño.
4: Ah,
2: no, no.
4: Muy bueno.
2: Así que la gente de Albaño.
3: Claramente Laura te arrastra el alapillín.
2: No, no.
0: Acá. Pero de dónde, cada uno tiene una vida hermosa. ¿Por qué meter lío donde no hay?
4: Yo no me dejaría sacar fotos así nada más.
3: Flavia,
4: cuidaría Pop. La forma. ¿Qué sé?
3: Hola, Omar, ¿tú qué sabes? ¿No es que una persona viva no puede tener su nombre en calles, plazas, edificios? ¿Y hay un tiempo para poder colocar ese nombre? Pregunta Luis.
0: ¿Por qué me lo dice?
3: Están consultando.
0: Pero debe ser por algún evento o algún...
3: Y hoy no pusieron en la León plaza, 14. León 14, León le pusieron 14. Nombre a la plaza.
0: Sí.
3: De acá hasta el noviembre todo se va a llamar
0: León 14. No, sí, no, yo en esos efectos no creo, pero bueno. Somos así, negro, ¿no? Sí, estoy totalmente de acuerdo, pero no.
3: Pero bueno, creo que es verdad, es por ley. Tiene que estar muerta.
0: Muerto.
4: Sí. Sí.
0: Pasado un tiempo.
4: Pasó un tiempo.
3: O sea, le podrían haber puesto Francisco, Plaza Francisco.
4: Claro.
2: Por ejemplo.
0: Igual en Salta hay una intendente que inauguró una sala.
3: Con su nombre.
0: En la escuela, con su nombre.
3: Con su nombre, sí. Auto.
0: Dios mío.
3: Feliz cumple, Geo, que la pases hermoso. Siesteros, saludos para todo. Omar, ¿sabes si en Unquillo también va a llover?
0: Sí, también. Va, chicos, ya está.
5: Hola, Omar, querido, aguante la siesta animal.
0: Aguante.
5: Y participo con el sándwich de mortadela con queso. Gracias.
0: Dejen de pedir cosas.
6: Pero bueno. Hola, Omar, ¿cómo estás? Yo, Omar, bueno, te comento, hoy me mandaron a llamar del colegio por el chiste de Pepe ese de la nalga, que anda tocando nalga, no sé qué le pasó a mi hijo en el colegio con todo el chiste, no sé si le tocó la cola a alguien, ahí me mandó a llamar.
0: ¿Ves? Ahí está. ¿Ves, Pepe? Tenés que tener cuidado, porque vos le hablás a los chicos, vos sos el tío, el abuelo argentino.
4: Es una licencia que se permitió nada más.
0: No, pero licencia van los chicos, pero después le tocan.
4: Pero yo puse paraguas protector, dije, chicos, chicas, córranse un ratito, nada más.
0: Adelante, pausa y ya viene primera nota.
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0: Bueno, se viene la fiesta de la primavera en muchísimos lugares como todos los años, pero sabemos que el gran atractivo para muchos chicos, digo, teniendo en cuenta los años anteriores y la cantidad inconmensurable de chicos que van, es en la zona de Potrero de Garay. Por eso vamos a preguntarle a María Teresa Loza, que es secretaria de Turismo de Potrero, cómo se están preparando para esta gran fiesta que se viene en días nada más. Hola María, buenas tardes.
8: Hola, ¿qué tal, Omar? ¿Cómo estás? Buenas tardes.
0: ¿Cómo estás? Bueno, ¿cómo viene eso? ¿Se están preparando? Imagino que ya cabañas, esas cosas, todo reservado.
8: Sí, en realidad los alojamientos se está solicitando desde prácticamente de principio de año.
0: Sí, sí.
8: Ya que en otras oportunidades hay muchos chicos que han quedado sin alojamiento. Porque, bueno, a veces la capacidad hotelera, si bien no hay hoteles dentro de Potrero, sino cabañas, casas y apart, uh-huh, y una posada, entonces por ahí se disminuye, digamos, la cantidad de plaza para la cantidad de chicos que visitan el lugar, digamos.
0: Claro, claro. Pero entonces, digo, reserva.
8: Esto ya.
0: ¿Ya están a pleno?
8: Sí, sí, la reserva,
0: todo reservado.
8: O sea, vienen desde marzo, ya se pedían muchísimas reservas. Hay muchos de los chicos también que ya prevén, digamos, todo esto. Entonces también, si ya han venido, digamos, como residentes, dejan como señado el alojamiento para el año siguiente.
0: Para el año siguiente, qué bárbaro. Que,
8: sí,
0: sí, qué lugar turístico. Entonces, de Córdoba quisiera eso, ¿no? No son muchos los que tienen esa posibilidad.
8: Tal cual, rompe la estacionalidad, me parece,
0: claro,
8: esto, y nos atraviesa, digamos, de turísticamente, para nosotros es muy importante.
0: Claro.
8: Porque más allá de que rompe la estacionalidad, Potrero fue elegido por los jóvenes, porque esto nació en pandemia, digamos, que se autoconvocaron en la costa y empezaron a hacer la fiesta de la primavera ellos, digamos. Ahora ya es un evento privado que desde la comuna, digamos, se acompaña, pero bueno, es privado, entonces ya tiene otra infraestructura,
0: claro,
8: digamos,
0: claro,
8: la fiesta.
4: María Teresa, José te saluda, buenas tardes. ¿Qué dentro de
8: ¿cómo está,
4: José? Bien, muy bien. Dentro de lo que vos señalabas, cabaña, casa, apardo o posada, ¿cuál es el precio promedio y cuánto es el alojamiento? ¿Una noche o están alojándose más tiempo?
8: Bueno, justamente esta mañana me visitó un cabañero que de los alojamientos que tenemos habilitados, a él le quedaba disponibilidad. Y estuvimos hablando en cuanto a los precios, porque bueno, por ahí, por una cuestión de ética profesional, tratamos de no solicitar los precios a los cabañeros.
0: Bien.
8: Para no condicionar a la hora de trabajar nosotras, ¿me explico?
0: Sí.
8: Netamente, si la solicitan a la información, la pedimos.
0: Bien.
8: Hablábamos con este cabañero, él tiene un complejo sobre la costa del dique, está a unas 8 cuadras de la fiesta, digamos, y me pasó 460 para hasta 6 personas. No me pareció caro, porque primero por la ubicación, digamos, en la costa, es un lugar privilegiado, y la cercanía a la fiesta también, ¿no?
0: Bien.
8: Teniendo en cuenta que el ejido de Potrero es disperso, digamos, y por ahí los barrios como que están alejados de la parte de la costa del dique.
0: María, pregunta que hace cualquier padre, el tema seguridad y todo eso, ¿cómo lo han organizado? ¿O eso corre solamente por el privado?
8: No, el privado tiene una parte de que le corresponde de seguridad y de ambulancia y todo, que se le solicita, pero también desde la parte del municipio, digamos, también pone todas sus fuerzas, digamos, para acompañar esto y para contemplar, digamos, la seguridad de los chicos. Está Duar trabajando, que bueno, ellos tienen una sede en la Costa del Lago. Entonces, bueno, ellos tienen un despliegue importante sobre la cota para prevenir todo tipo de accidentes. Bueno, trabajan obviamente el centro de salud, los inspectores de seguridad ciudadana del lugar. Y bueno, y aparte la policía, ¿no? Hasta Caminera nos han puesto en todos los años anteriores.
0: Perfecto.
8: En los ingresos a Potrero, porque la ventana sur también es una de las más importantes que ingresa a Potrero, entonces también tiene un despliegue en esa parte de claro. Caminera y demás como para controlar el acceso en vehículos. Bien,
0: la última que te hago, María, tiene que ver con esto. El año pasado, ¿calculan más o menos cuántos chicos fueron a la fiesta de Potrero?
8: En cuanto a medición sí. de adentro del privado, capaz que ellos lo pueden, cuando vos cerrás el espacio, digamos, podés saber la cantidad que ingresan. Ahora, en la dimensión que tiene la costa, teniendo sí. en cuenta que la costa de Potrero es la parte más grande, digamos, es muy difícil poder medirlo, porque el despliegue no está solamente en el está
0: predio,
8: cerrado,
0: claro,
8: ¿me explico?
0: Claro,
8: claro, está desplazado en toda la costa, que de hecho mañana el inicio, digamos, es en la costa, donde se autoconvocan los jóvenes y tienen su fiesta, digamos,
0: privada, cada uno,
8: al aire libre.
0: Cada uno su grupito, después de la noche van a la fiesta grande, digamos.
8: Claro. Sí, sí. Bien. Tienen opción de no entrar al predio, no, claro. obviamente, pero sí, es muy difícil poderlo medir porque es muy amplia la costa. Imagínate que en la parte que está habilitada para que puedan estacionarse o ubicarse los chicos comprende prácticamente unos 3 kilómetros de costa.
0: Claro.
8: Entonces, sí, es muchísimo poder medirlo, digamos.
0: Bueno, María, que salga todo bien, que acompañe el tiempo también, y que salga todo bien,
8: sí,
0: y que los chicos disfruten.
8: Para mañana dice que se espera un
0: buen que sí.
8: Mis compañeras me estaban comentando justamente hace un ratito de en cuanto al clima, porque también nos preocupamos hoy día,
0: claro.
8: viendo de que amaneció nublado y demás.
0: Sí, sí, sí.
8: Entonces, no, me dicen que para mañana se espera una temperatura muy alta.
0: María, beso. Perdón. Sí, dime.
8: Perdón.
0: Sí,
8: te
0: sí.
8: quería comentar que nosotros, donde tenemos la ubicación de la oficina de turismo, está el ingreso, digamos, de Potrero hacia el este por el de Córdoba capital, digamos. Entonces, la visualización de este lugar nos permite ver el constante movimiento que está ingresando, la frecuencia horaria que ha puesto la empresa Sierra de Calamuchita, que es quien entra a Potrero,
0: sí.
8: Que viene cada una hora y refuerzo de 2 colectivos por vuelta.
0: Perfecto.
8: Y está colmada la ruta, digamos.
0: Impresionante.
8: Sí, tiene un movimiento muy grande.
0: Gracias, María. Que salga todo lindo.
8: Bueno, muchísimas gracias, que tengan buen día.
0: Adiós. María Teresa Loza, secretaria de Turismo de Potrero de Garay. Pero este es el detalle. Hoy aparecen informes, y quería escuchar tu óptica, Pepe, que tenés.
4: Sí.
0: Porque si hay alguien que es fiesta de la primavera, Pepe Raval, y creo que es una conjunción.
9: ¡Vamos, que se viene la
0: perfecta.
9: Primavera, che!
0: Fiesta de la voz, hizo un estudio. Fiesta de los primarios. Los padres llegan a gastar 300.000 pesos para que sus hijos festejen. Entre entrada, no ahí, en cualquier lugar. Entre entrada, alojamiento, comida, bebida, transporte, más o menos 300 lucas.
9: ¿Qué es lo que es?
0: Teniendo en cuenta que los chicos no van a cenar, se clavan un sandwichito. Por ahí algunos se animan y se hacen un asado. Unos chori, una hamburguesa, 300 lucas. Vayas a Carlos Paz, Embalse, Potrero, lo que vos quieras.
4: Y si esa 300...
0: 3 lucas, 2 gambas, 3 gambas. 2 gambas, 3 gambas, por ahí.
4: Después nos quejamos, ¿no? Mirá que me sale muy caro para llevarlo al colegio, para comprar este libro. Pero gastamos 300 lucas en una fiestita de los chicos. Una
0: fiesta de primavera.
4: Imagínate si los chicos no pueden hacer la fiestita de primavera. Mamita querida, ¿no? ¿En serio?
0: ¿En serio que vos vas a dejar?
4: No, no, ¿en serio que los papás van a gastar 200, 300
0: pesos? Es un estudio que ha hecho los amigos, un abrazo, los amigos de La Voz, que siempre nos dan buena información.
4: Entonces,
0: en todo
4: después tiempo. No sé qué. Acá yo estaba viendo 460
0: mil. Dice, eso es inicialmente porque siempre, dice uno de los padres, después está ese mensajito de, me quedé sin, ¿me pasás jodete un poquito más?
4: Sí, acá está.
0: ¿Qué dijiste?
4: Sí.
0: ¿Qué le contaste por WhatsApp?
4: Jodete.
0: ¿Cómo jodete?
4: Jodete. No, tengo para volvete a pata. Hacé dedo.
0: Embalse dedo.
4: Ay, sí.
0: Hacé dedo. Es un peligro hacer dedo.
4: Bueno, entonces...
0: Vivimos pidiendo que no hagan dedo,
4: bueno,
0: los chicos.
4: Ponete un chaleco... reflector y anda caminando al lado del auto y listo. Chao, pero en serio, pero qué es, están, los tenemos que tener en una cosita de cristal, es pobrecito.
0: Para cristal, es... escucha, si un padre tiene 300 lucas para darle al hijo para que festeje, ¿qué drama tenés?
4: No, hay padres que a lo mejor se van a sacrificar para darle esa plata para que el nene o la nena disfrute.
0: ¿Y qué tiene? ¿Vos no disfrutaste la primavera?
4: No, no.
0: Ahí está, no. Es el odio.
4: No.
0: Como él no festejó. Yo me acuerdo, nosotros no íbamos, por ejemplo, al Fantasio. Era una cosa.
4: El Fantasio en el que
0: había boliche. Estaba, todos los bares tenían en la terraza, en el Fantasio, boliche.
4: Qué cosa divertida.
0: 3 de la tarde.
10: ¿Estuviste vos ahí?
0: Sí. 2 de la tarde ya estábamos bailando. Todos 3 de la tarde, Pepe. Yo no sé si comíamos, mirá lo que te digo.
4: Nosotros las veces que ya lo pudimos hacer, tomamos, íbamos a Saldán.
0: El agua, el...
11: ¿Qué más vale? Era
4: íbamos a Saldán y la pasamos, sí.
0: En Saldán Volte había un gran festejo.
12: Primavera que te espera, que te espera, que te espera. Vamos, DJ.
0: Muy bien, muy bien.
4: Pero pues jamás, a ver, era para el bondi, para que te llevara el colectivo, que íbamos siempre, alquilaban a veces los colegios, lo que fuera, íbamos todos en colectivo, salía 2 pesitos cada uno, llevábamos la canasta.
0: ¿Cómo le va a pagar? Ah, en la mayoría es fiesta sin alcohol.
4: Bueno, por eso, más aún, antes tal vez se puede tomar alcohol más fácilmente, pero llevábamos los emparedados,
0: emparedado, dice el boludo. Yo ni loco voy a la primavera con tiempo que dice emparedado.
11: ¿Refrescos?
4: Sí, el refresco granadino se tomaba mucho y lo hacíamos para que rindiera para todo. A ver, si vos querés, lo haces. Ahora no, si el nene no va a entrar a la fiesta que vale 40 lucas, si no se va a la cabaña que le vale 80 mil pesos, casi 70 mil pesos.
0: ¿Cómo hace un chico que vive en Córdoba para ir a Potrero si no se queda en una cabaña?
4: No tengo nada contra, me encanta Potrero, me encanta Carlos Pame, pero si no te da el cuero, y nos vamos a, no sé, al Parque Sarmiento.
0: Pero no va nadie ahí, van a donde van, los chicos van a donde van los chicos.
4: No, si van, que vayan en el grupo, nos vamos nosotros 20, vamos a ir acá. Y listo, vamos 20, otro 20 más por allá, que tiene que estar la multitud.
0: Claro.
4: ¿Para qué?
0: Para conocer chicos.
11: Mira, así la onda.
0: ¿Vos a qué escuela vas? ¿Nunca hiciste eso?
11: ¿Qué?
4: No.
0: Es que se conoce mucha gente en la primavera. Los amores de primavera eran hermosos.
4: Sí, después 9 meses después.
0: Chapaba con gente que ni te acordé el nombre.
4: Y 9 meses después tenía que estar contando los embarazos que había habido.
13: No, sí.
0: ¿Qué pasa? ¿Cómo arruinó todo, loco?
13: Totalmente de acuerdo con Pepe. En Alta Gracia teníamos los quinchos estudiantiles. ¿Viniste alguna vez, Omar?
0: No, pero a ver, Fantasio, ya pasó la onda.
11: Fantasio tampoco es tan...
0: Sí, Fantasio.
4: Antes,
11: fue divertido.
4: Hace 40 años atrás, el Fantasio era de primera especial. No. Era Disney.
0: No, Pepe, Fantasio era... Fantasio era... No, era bien más popular imposible. No, escucha. Ahí está. ¿Qué horas son, mi corazón?
14: Sí, escucha. Omar, yo me acuerdo de la primera fiesta de la primavera que fui. Fue ahí en la isla Crisol. Tocaba chévere en el año 86, por ahí cantaba.
0: Grandes eventos.
14: Ah, qué fiestita, sí, papá.
0: Lo que pasa es que antes lo más lejos era Carlos Paz. No, si había fiesta en otro lado ni te enterabas. Y la mayoría de fiestas eran acá, el Parque Sarmiento.
4: Claro.
0: Como te decía Carlos Paz, Saldán.
12: Vuelve,
0: Unquillo, Río Ceballo. Y hasta ahí.
4: Sí.
0: Que te iba en bondi o a dedo. Bueno, ahora los chicos tienen otro tipo de expectativa.
4: Los chicos no. A ver. Pero cuando el chico te dice eso, papi, me voy a ir a... ¿Dónde? ¿A Potrero Garay?
0: Potrero de Garay.
4: O me voy a ir a La Para. ¿Qué es? No, hijo, no, vamos a hacer que vayas con tu curso, vayan acá.
0: Y el curso se fue completo en Potrero y no. Vos te quedaste con tu hijo tomando.
4: Y bueno, que sí, claro. Pero entonces, es que si son todos tan endebles, tan flexibles a todo, a lo que el chico te dice, chao, se acabó.
0: No, ¿tus hijas por qué salieron así tan que nunca te dieron bola?
3: Porque, te imaginate.
0: Digo, porque vos no das el ejemplo la mujer, de todo, pero no te dan bola.
4: Nosotros la llevamos, mi señora esposa la llevaba, la señora que está actualmente me la llevaba.
0: ¿A dónde la llevaba?
4: Ahí a Laca, a Carlos Paz, a unas cabañas, a una... Sí,
0: Carlos Paz.
4: Sí, Carlos Paz.
0: Este es bueno, boludo, está diciendo lo mismo que hacen los padres hoy.
4: No, me está hablando que son lejanas, ahora lejanas.
0: Bueno, pero antes lejano era Carlos Paz. Ahora lejano es Embalse.
10: Se viene la primavera,
3: cambiándolo.
0: Calamuchit.
4: ¿Por qué cambian? A ver, ¿por qué se les dio
3: Omar
4: por cambio?
3: Omar y equipo, en cuanto a Potrero, mi hijo y sus amigos, en total son 17.
0: Sentí.
3: Alquilaron cabaña a metros del lago, 100.000 pesos por noche. Se fueron hoy temprano, súper organizados.
4: Mil pesos.
3: Estuviste hablando, Pepe.
0: Claro, respeta.
3: Se fueron hoy temprano, súper organizados. Estuvieron trabajando desde marzo. Bien. Juntaron 500.000 pesos por capital.
0: Excelente.
3: Llevan
4: por cápita.
3: Llevan todo de acá. Vuelven el domingo. Súper
0: excelente. Un ejemplo, los chicos que hicieron. Bueno. Ustedes quieren la primavera, trabajen. Trabajaron, juntaron, se equivocaron, se equiparon y van.
4: 500.000 pesos por persona.
0: Lo hicieron ellos.
4: Pero que sabes que pueden hacer un montón de cosas, comprarse una pilcha que necesitan.
0: Un saludo a Santiago, que en este momento está escuchando el programa y está llevando a una de las chicas a Potrero.
4: Ahí está, déjenla, ahí está. Déjenla ahí.
15: Pepe Cabeza. ¿Cómo están? Perdón. Me indignó la información de 300 lucas de los chicos que gastan el día de primavera. Son mentiras, señores. No ganan 1 millón de pesos los padres. Van a estar gastando ese dinero.

0: febrero.
1: No sé.
0: Colectivo.
2: 30, 20, no sé.
0: 30, pongamos 40. Menos,
2: pongámosle para arriba.
0: 40.
2: 40
0: y de vuelta, sí. ¿Y de vuelta 40 sí, o por... 40? Ya tenés 80 ahí.
2: Para buscar, para buscar,
0: claro, buscar. Alojamiento, calculale 80 lucas por persona, ya tenés 160.
1: Qué barro, chiso.
0: No comiste todavía, ni bebiste.
1: No, beber no, toma agua.
0: Bebiste, bueno, llévate gaseosa. Si no estoy hablando de.
3: ¿Comerla ni olerla?
0: Cantimplor, se pudo terminar con esos términos.
4: 100 lucas para la fiesta de la primavera. Oh, qué lindo era cuando íbamos al río. Con la guitarra, el sándwich de milanesa, dos o tres naranjas, una botella de jugo preparada. Congelada, congelada. Y tiramos todo el día con eso. Ah, y un paquete de galletitas y una lata de viandada. Es en la fiesta de la primavera, para, no es 300 lucas.
0: Pero si ahora vos vas con eso que nosotros íbamos, hoy no te da bola a nadie.
1: Es quien te tiene que dar bolas, mirá.
0: Los amigos, hacerte amigos, amigas, novias del día. ¿Viste esas novias que nacen a la tarde y terminan a la noche y no la ven
2: como
0: nunca
2: las
0: más?
2: Flores.
0: Como las flores, como las mariposas.
2: 19.000, de 18.000 pesos el pasaje hasta Potrero de Galán.
1: Por eso, 30, 40
2: ida,
1: lucas.
2: Ida.
0: Tenés 40 lucas.
1: Y además, lo decía el señor, llevar el jugo, todo. Y nosotros llevamos la mielcita, entonces vos repartías las mielcitas.
3: ¡Mielcitas! La mielcita de la...
0: La mielcita... Ah,
5: cuando sí, usted era chica, cual, en el precámbrico no existía la primavera, no había cuatro estaciones.
3: Tal cual, Alejandro. Nosotros años anteriores llevamos el día del festejo a nuestros hijos a Potrero y los dejamos al mediodía y los buscamos la medianoche.
1: Ahí está.
3: Mientras tanto, con mi esposa paseamos en Villa General Belgrano, una alternativa más económica.
0: Pero muy bien.
3: Y los padres también.
0: Esos son padres modernos, picantes. ¿A dónde van, chicos? Potrero, papi. Va, los deja. Chao, que les vaya bien. A la una estamos acá. Se van a Villa General Belgrano, toman algo, cenan, caminan de la mano, sin los chicos que le rompan la pelo. Aman, se aman, si pueden. Y de ahí, son las 2:30, vamos para Potrero. En tal lado quedaron, la pasan a buscar y se vuelven. ¿Qué tiene de feo o de malo eso?
3: Pepe, los chicos festejan distinto ahora, pero cada quien hace lo que puede. En buena hora, si pueden disfrutar todos juntos. Buen día, gente. Comparto con Pepe. Hoy mucha gente no llega a fin de mes y que van a sacar un crédito para festejar.
0: No, pero la gente que puede, va, che.
1: De sacar un crédito para darle...
0: Acá me dice el que está llevando a su hija a Potrero, que hace meses que está juntando plata para el Potrero. Bueno, está muy bien los chicos ahorrando para un fin. ¿Vos para qué ahorrar? Yo ahorraba, por ejemplo, para comprarme mi primera moto.
1: O siempre con objetivos tan...
0: ¿Qué?
3: Lechón ambulante.
0: Hacía lechones ambulantes en San Carlos. A comprar un lechón.
2: Lechón ambulante, está bueno.
0: Cada uno se hace su mango. Como... Nosotros íbamos a cortar el pasto los fines de semana.
2: Vale.
3: Yo vendí alfajores. Uno por 10 centavos y dos por 15.
2: Lavamos auto, ¿no? En el barrio.
0: Lavamos auto.
2: 5 pesos salida.
1: ¿Cuánto cajó? Bueno, pero, a ver, ¿cuál es el objetivo altruista? El objetivo altruista de eso era para juntar para la joda.
0: ¡Hermoso! ¿Pero para qué vas a juntar cuando sos pendejo?
1: Para comprarte unos libros, para...
2: No.

0: personas en peligro de extinción.
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5: Hora 14, 9 minutos, el cielo parcialmente nublado, temperatura 26 grados 3 décimas, humedad 41%. Patricia Bullrich incrementa las diferencias que tiene con el equipo de Milei, amplía el informe nuestro acreditado en Casa Rosada.
6: Patricia Bullrich mantiene la tensión con La Rosada, incrementa los gestos de diferenciación y divide a la mesa política del gobierno. Tras pronunciar críticas por los cambios en discapacidad incluidos en el presupuesto 2027, fuentes oficiales señalaron que la jefa del bloque libertario en el Senado no se comunicó hasta el momento con los integrantes de la mesa chica del presidente. Fuentes de

0: Gobierno indicaron además que las diferencias son manifiestas y no ocultaron el malestar con Bullrich. Nos hubiera gustado que el planteo fuera puertas adentro y no incrementando las diferencias, afirmó un funcionario en Casa Rosada. Rodrigo Jorge Mitre informa primero.
1: Un instituto de Lanús en Buenos Aires no quiere expulsar a un hombre denunciado por abuso, informa un móvil Mitre.
2: Denuncia de abuso sexual contra un hombre de 47 años. La víctima tiene 19 años. Asiste al Instituto Superior de Formación Docente número 11 de Lanús. Ambos son compañeros y ayer se cruzaron en el tren para asistir a clases. Fue en ese momento cuando el abusador manoseó a la joven. Lo insólito de la situación es que el colegio no tomó ninguna medida. Esto decía Griselda, la madre de la joven abusada.
3: Mi hija tiene 19 años y este hombre tiene 47. Ella vivió una situación de abuso porque la manoseó él el día 16 de septiembre y yo radiqué la denuncia. Ya está en Fiscalía número 8 de Lanús, así que estoy esperando respuesta. Vinimos acá al instituto para que lo expulse completamente porque no lo quieren expulsar, porque me dicen que él también tiene derecho a la educación.
2: Yasmín Abraham, Mitre informa primero.
1: El intendente Pacerini confirmó que no hay alejamiento con Juan Schiaretti. Fue en el marco de la inauguración del Parque Papa León 14. Otro móvil Mitre.
4: El intendente Daniel Pacerini también estuvo presente en la inauguración de la plazoleta Papa León 14 frente al Centro Cívico. Habló con la prensa ante la consulta del móvil de Radio Mitre. Indicó que no hay un alejamiento entre el diputado Schiaretti y el gobierno de Martín Yarlora.
5: Schiaretti siempre está presente en los momentos importantes de la provincia. Todos sabemos que él fue el que decidió que este lugar, hay que recordarles a los más jóvenes, que este lugar hace años era un espacio abandonado, un espacio que estaba a riesgo de ser usurpado, esto eran terrenos ferroviarios. El entonces gobernador de la SOTA acordó que la nación cediera estas tierras y le tocó a Juan Schiaretti a partir del 2007 comenzar a recuperar este lugar. Lo primero fue la construcción de este hermoso centro cívico, luego fue la construcción de la nueva legislatura.
4: ¿Hay un alejamiento con Schiaretti? ¿Las fuerzas con el diputado, con la senadora Vigo?
5: Al contrario, no, nosotros pertenecemos desde siempre a un mismo espacio. Si nosotros estamos acá, es por De la Sota y por Schiaretti.
4: Desde la Casa de Gobierno, Ernestina Marci, Mitre informa primero.
1: El cielo parcialmente nublado en la ciudad de Córdoba, la temperatura 26 grados 3 décimas, humedad 41%, hora 14, 12 minutos.
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1: Hola muchachos, ¿cómo andan? Y sí, Pepe es así, es ahorrativo. Y les puedo decir, un tío mío lo conoció, cabaretero, igual que Pepe. Y Pepe era de tomar y garroñar los tragos de adentro de las chicas, los chicos, ahí, ¿eh? Y se fue dos veces sin pagar. Es ahorrativo.
2: ¿Pero qué te duele? ¿Que se gaste esa plata en el divertimento de un joven? ¿Te duele la alegría del otro?
3: Que yo sé.
2: ¿Te molesta que ellos sepan disfrutar y vos no?
3: No.
2: ¿Cuál es?
3: No caigo con el peso a los chicos y a las chicas, sino a los padres y a las
2: pero
3: madres.
2: Pero es que si vos le pedís a los padres que no le permitan, lo que estás cargando es contra los chicos.
3: Entonces
2: que
3: no sabes educar a tu hijo, entonces.
2: Si vos, y lógico. Ah, o sea que si van a bailar, si van a disfrutar el día de la primera, es porque están mal educados.
3: No, si él, la condición te la impone el chico o la chica.
2: Que la condición más vale que los chicos van a querer ir donde están los chicos, no donde dicen los padres.
3: El loco papá no tiene 300 lucas para darte.
2: Eso es otro
3: hijo,
2: tema.
3: Ahora no tengo, hijo. Así que no. Rebúscatela vos. Chau, listo.
2: Pero, todos los ejemplos que te han aparecido hasta ahora están contando que los mismos chicos vienen ahorrando desde.
3: Algunos sí, otros no. Otro papá.
2: Y los otros será porque tienen plata para darle al chico.
3: No quiero que salga a vender pastelito ahí a los vecinos.
2: Se la doy yo. ¿Y qué tiene?
3: Si puede facilita todo el chico. Entonces, ante la mínima frustración, un lechón ambulante como sugirió Alejandro. ¿Sabe? No, un cabrito, así que hace el cabrito.
0: A mí me daría hoy, si tengo 16 años.
2: Ahora no se puede, tengo ahora te cae años. Bromatología. Te dice, ¿qué hace usted con este cabrito?
0: Bien, pero ponele, tengo 16 años yo, ni de adolescente. Bien, nada, te da vergüenza hacer eso.
2: Claro.
3: Pero no te da vergüenza salir a tomar y a comer y hacer cualquier cosa afuera, ¿no?
2: ¿Qué decís eso de ella?
3: No, de ella, te estoy diciendo.
2: ¿Hacer cualquier qué? Hacer cualquier cosa.
3: Porquería, todo, todo.
2: La porquería, dice.
4: Hola, Omi. ¿Cómo andan, chicos? Bueno, yo tengo una casa en Potrero y te puedo asegurar que hacen desastre los chicos.
2: Bueno, ¿sí?
4: Desastre. Ay, o sea, por tres días no podés dormir con la música, alcohol ahí y dejan la costa. No te puedes. Dicen ahora que lo van a hacer distinto, pero ya hace tres años que vienen prometiendo lo mismo y es una vergüenza cómo dejan el pueblo.
2: Ahí
4: lo
2: está. Ahí está el otro problema, ¿no? Los chicos que como no los van a dejar tomar en el predio, porque sin alcohol, toman en otros lugares.
3: ¿En la calle?
2: En la calle o en la cabaña que eligen. Es cuestión de respetar las normas de convivencia.
3: Bueno, los que tengan casa ahí.
2: Hay gente que vive en Potrero todo el año y sufre en el fin de semana.
3: Los que tengan casa ahí, que van habitualmente el fin de semana, que vayan hoy y que se queden en la casa. ¿Por qué? Y porque si no tienen dónde estar los chicos, qué sé yo, por ahí se meten a una casa.
0: Por
3: el patio.
2: ¿Por qué tenés ese concepto de la juventud?
3: Yo ya sé que hay gente que está yendo para allá para eso, para tener.
2: ¿Dónde sacaste eso?
5: ¿Para estar?
2: Sí. Vos sos un tipo que odia a todos los jóvenes, todo lo que es fiesta,
6: hola,
2: divertido.
6: Hola chicos, ¿cómo están? Che, escuchándolo a Pepe, me viene a la mente Pepe el Antiguo. Qué maestro. Qué maestro, un genio, querido Pepe.
2: Un maestro.
3: Gracias.
0: Hola,
3: gracias.
0: Dice 500.000 para la fiesta de la primavera, está bien, dice Cristian. Eso de ir, llevarlos y esperarlos, después te busco, es fomentar la generación de cristal, dice Dante.
2: Ay, Dios. A ver. Antes, chicos, nosotros hacíamos dedo. No está jodida la cosa para dejar que una chica o un chico, tu hijo o tu hija, no, volvete como pueda, hace dedo, como dijo el señor acá. Es un peligro eso.
0: Chicos, les cuento que mi hija y sus amigas van a Potrero, alquilaron una cabaña, juntaron plata todo el año, vendieron todo en el cole, dicen las familias.
2: Muy bien.
0: La llevamos los padres hoy, vemos el panorama y que disfruten, dice Graciela.
2: Muy bien,
0: Omar,
2: plata
0: el boliche
2: para
0: sale 90.000 pesos, 100.000 pesos. Eso la noche. A la tarde, 50.000 pesos. Mi hija me dijo que sus compañeros van a gastar cerca del 1.000.000 de pesos.
2: Bueno, hay chicos que tienen plata.
3: Te hace una biblioteca hoy. Si va, encontrás libros, hay libros baratos hoy. Viste que hay crisis y todo. Te compras libros baratos.
2: Estamos hablando de la fiesta de la primavera.
3: 1.000.000 de pesos. ¿Sabes cuánto te compras? Es decir, ahorro.
2: ¿Compras de qué?
3: 500 mil pesos, una barbaridad.
0: Omar, yo fui a Unquillo a festejar el Día del Estudiante.
2: Es muy lindo la
0: En esta te banco, Pepe. Nosotros lo más lejos a Río de Pampayá, hasta 32
2: Dejen
0: kilómetros,
2: sino a los clubes.
0: Eran épocas en que gracias a eso no tenías tecnología y demás. Sanguchitos, cositas baratas, picadillos.
2: Bueno, ahora no es lo mismo. Dejen de comparar otras épocas, ahora es otra cosa.
3: Esto es, como, esto es como...
2: Así como cuando nosotros íbamos al Fantasio y nos criticaban porque íbamos al Fantasio, porque la generación anterior lo hacía en la plaza de la, del barrio.
5: ¿Estuviste vos ahí?
2: Y sí, negro. Todas las generaciones anteriores critican, ¿podemos cambiar el sistema?
0: Pepe, te banco, alguien tiene que decir la verdad. Pepe, de esos 300, 200 son para el chupe.
3: Sí, claro. Y esto es como, para el chupe. Esto es como la moto, ¿viste? Antes andaba en moto.
2: Cago la moto.
3: Cago de vuelta en moto con el casquito. Ahora, si no tiene el intercomunicador, si no tiene, no sé qué, los guantecitos que dé, si no tiene la campera
7: térmica,
3: no sé qué, térmico, ya no puede salir. No, hermano. Siempre se puede salir, ahora también se puede salir.
8: Oh, Omar, ¿qué parte no entienden de que cuando Pepe fue joven, en la era de hielo, no existía la primavera?
2: Bueno, vamos a la escucha, porque también va a ser otra discusión. No tenemos nota. Otro tema también parecido. Bueno, vamos.
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2: Bueno, se ha hecho un estudio, este estudio aparece hoy, para los que les interese, en el sector economía de Infobae. Resulta que han hecho un estudio de las compras que hacemos por internet. Y hay un rubro que ha aumentado impresionantemente. Sigue primero la compra de computadoras y electrónica en general. Pero el que más subió tiene que ver con la compra del supermercado. Tiramos el tema, empezamos a averiguar y automáticamente... Cada uno puso su ejemplo. Y dije yo, y acá se armó el lío, por eso lo hemos traído para que todos compartamos a ver qué opinan ustedes. Le digo a Pepe, yo hace casi un año que no voy al súper. Más o menos de un año. Uh-huh. Ah, imagínense, Pepe. Y esa es la pregunta. No sé, ¿vos vas al súper?
0: Sí, sí, sí, voy. Sí, sí.
2: Federico,
0: sí,
2: voy. Al súper.
0: Una vez.
2: Alejandro, acá. El Ale no va más. Antíbaco. Antes lo compra grande, ahora no. Pero si tenés que comprar con el súper, boludo, lo online, otro. Paola, no va al súper. ¿Cuánto hace que no vas a un súper, Paola?
11: Y 2 meses.
2: Ahí está. Pero ya, o sea, se supone que no vas más. ¿No vas más?
11: No compro nada, ¿no?
2: Ahí está, muy bien.
11: No, en realidad trato de comprar online lo que me hace falta y si no, algunas alternativas que no las compro en el súper. La dietética.
2: Camilita.
0: No, lo cambio.
2: Online.
12: Me encanta ir al súper, pero compro.
0: No se escucha.
2: ¿Qué dice? No online, se escucha.
11: La mayoría de las veces online.
2: ¿Y bebé?
7: Online, mi
2: amor. Online
13: también,
2: bebé. Online.
13: Online,
2: bebé. También. Bueno, estamos miti-miti, digamos, en general. El tema es ese. Uno llama por teléfono. No llama, perdón. Uno en yo tengo una de las aplicaciones de. De que sí, se pide.
7: Hay varias ahora.
2: Bueno, en una de esas me da, es más, me da opción de 3 o 4 supermercados.
7: Bien.
2: Tac, tac, tac, tac, tac. Es más, el otro día compré palta.
0: ¿Qué
2: me
0: palo?
2: Llamaron, escucha, me llaman en el acto. ¿A la palta la quiere madura o verde? Viste que muchos yo compro la verde porque para que esté mucho tiempo en casa. Para
7: sí, porque si no se te pasa el otro día y queda.
2: Exactamente.
7: Frío.
2: Sí, sí. O sea, después de hacer una compra totalmente impersonal. Que nadie me llaman y me dicen, che, ¿qué elegiste palta? ¿Qué palta querés? Digo, me pareció muy...
3: ¿Te habla alguien?
2: Me llamó por teléfono una persona. Ajá. Del supermercado.
11: Me va a llamar la palta. Hola, claro, soy la palta. Claro,
2: soy la palta. ¿Usted hola, quiere que vaya verde o madura? ¿Quién me va a llamar, boludo?
3: No, a lo mejor...
0: ¿Qué no, palta, de repito?
2: Me llamaron.
0: Bueno,
2: si digo, me
0: ponele
2: llamaron.
0: Onda es viernes, viejo.
2: Ponele onda.
3: Chatbot, ¿cómo se llama?
2: No, historia. Pero me bueno. Llaman.
0: Me llaman,
2: hola, ¿qué tal, Omar? ¿Qué palta vas a querer? Me tuteo, bien.
0: ¿Cómo te gusta la palta?
2: Bueno, muy bien.
0: ¿Te gusta dura?
2: La cuestión es que hace más de un año que yo pasa, te dicen en una hora llega a su casa, te avisa cuando ya el rider sale.
3: ¿Qué? Con la, ¿rider? ¿El rider? ¿Qué? No sé qué es rider, explícalo.
7: El delivery, Pepe.
2: El que va en la moto y te... Ah, bueno, no sé. ¿Entendés? Que sale ya del lugar del establecimiento, wow, se va acercando, prepárate que ya llega tu compra, te baja, hola, ¿qué tal? Hola, Omar, ¿me das tu código? Porque bueno, son compras de alto precio,
3: alto
2: valor, porque compraste muchas cosas, le da el código, sí, 40, 45.
3: ¿Qué es alto?
2: Y te dan la bolsa toda.
3: ¿Qué es de alto valor? ¿De qué monto?
2: Una compra de super, ¿cuánto es una compra? ¿Cuánto sale llenar un chango hoy?
7: 200, ¿no?
2: ¿200 lucas?
7: Ponele.
2: Bueno, ponele 200 lucas.
3: ¿Pero para qué si sos vos solo? ¿Cómo llenas 200 lucas?
2: Yo compro una vez por cada mes y medio. Ah. Compras todo. Todo. Verdura, café, carne, pollo.
3: Hay verdura en los super. No,
2: no sabés la verdura que me traen.
3: Es carísimo.
7: En teoría es más cara que la feria.
2: Pero no sabés la verdura que me traen.
3: Pero es más cara. La carne está buena. Hay varios.
2: Bueno, listo. Después, ya el próximo pedido, Pepe, te voy a preguntar qué compro y qué no. Bueno, la cuestión es esta, que hemos muchos dejado el supermercado. Porque yo tenía otra costumbre que era ir a las 4 de la mañana al supermercado. Ya dejé esa manía.
3: ¿Todavía hay algunos que están 24 horas? ¿Sí?
2: Creo que queda el que viva yo, creo que queda. Ajá. Ahí en la Colón.
3: Se ve que eran pocos los que... Digo, pues algunos copiaron esa...
2: Sí, yo era joven y había uno que se llamaba Supermercado Americano que atendía...
11: ¡Americano, la carita naranja!
2: Había uno que duraba 24 horas.
11: ¡Qué hermoso!
3: Sí, pero sí, se ve que son pocos los... Sí, no es...
2: Bueno, Kimbe, escuchá.
7: El tema es otro.
2: No, en serio, Pepe, colaborá. Es así. Vos, ¿preferís eso? ¿Probaste alguna vez? ¿Te gusta, no te gusta? ¿Qué opinas?
3: No lo haré nunca. No lo haré nunca.
2: Dame los motivos.
3: Primero,
11: te cuento los motivos.
3: Me gusta tocar la mercadería.
2: Horrible que hagas eso. No. Horrible. Porque yo vengo atrás, vos me tocaste una palta.
3: Una lata, no, ¿qué palta?
11: No, pero por ejemplo,
2: hay gente ¿para qué toqué una lata?
11: ¿Ves? Yo, por ejemplo, la manzana yo veo si es deliciosa o no. Entonces yo la agarro y la aprieto. La hundo.
2: Pero me está hundiendo la manzana.
11: Bueno, pero a mí me gusta llevarme la deliciosa.
7: Yo, amor, yo con el tomate soy jodido. Con todo, no. Pero el tomate
11: lo mismo que el limón.
7: Pero el tomate hay que verlo todo.
11: Hay que tocar la fruta.
2: Pero me da.
11: ¿Vos te pensás que la que te llevaron no te la tocaron?
3: Espera. En algún supermercado a donde yo suelo ir, vos tenés que tomar la fruta y la.
11: Sí, pero verdura, si yo estoy adelante vos, tuyo.
2: Nada,
11: Pepe,
2: de ese quilombo tengo yo, porque yo marco, quiero esto, dos kilos de esto, un cuarto de esto.
3: Te explico.
2: Aprieto un botoncito, pagar y ya está.
3: Te explico, amigo. Mira, vos cuando vas, ¿para qué agarro la latita? La latita primero tiene inscripta en un lugar
2: el vencimiento,
3: cuánto le queda.
11: Los huevos se vencen, ¿vieron?
7: Y si lo dejaba afuera también, sí, si están afuera.
11: No, el otro día vi que tenía un sello.
2: No vamos a llegar.
3: En conducente.
2: Sí, en conducente de la charla. Sí, adelante, Pepe.
3: Hay que ver, primero, te sirve mucho para tu situación física. Sí, claro. ¿Por qué? Yo controlo habitualmente cuando voy entrando al súper, que tengo un reloj que me controla los pasos, cuántos pasos hago. ¿Y cuántas calorías quemo?
2: No, el tipo va a caminar al súper.
3: Sí. Sí, claro.
2: Bueno, pero anda a caminar al parque.
3: Yo recorro todo, aunque no necesite comprar, yo recorro todas las góndolas.
2: Me llaman una vez, acá hay un Gil que anda caminando por el súper. ¿Compra algo o no?
3: No, sí compro, pero no paro en todas las góndolas.
2: ¿Para qué camina en un súper? Anda al parque, bueno, ¿para qué va un súper?
3: Porque, a ver, te distraes en el súper, a veces hay gente que te...
2: A mí me pone loco llegar a hacer la compra y ver la cola de gente.
3: Ahí le gusta. No,
7: ¿Querés con bolsita, sí o no?
2: Con bolsita.
7: ¿Cómo va?
2: No, no recibimos esta tarjeta. No, déjame.
3: El ver el producto personalmente no tiene nada que ver con agarrar... Porque además seguís embobado dentro de ese teléfono, computadora, lo que sea.
2: El mejor electrodoméstico que creó el hombre, el celular.
3: Sí, mal aplicado, ¿no? Pero bueno, no importa. Entonces seguí enganchado en eso. No, acá te para la computadora, te va acá, te vas caminando, te vas en una bici, te vas en el auto, en lo que sea, y te baja. Y empezás a recorrer. Y ve la góndola,
2: no,
3: y
2: te pregunta a la gente. A mí me molesta la gente, no me gusta.
3: Pero no es, a ver,
2: me molesta la gente
3: lo que hacen nuestro, porque además cada vez están haciendo más eso para
11: a
3: que
11: mí me gusta probar
3: no
11: los aerosoles,
7: los desodorantes.
11: Yo voy probando
2: entendés,
3: pero eso no se puede hacer.
11: El otro día lo ayudé a buscar a un hombre el ajo, no es ajo en polvo, ajo molido.
0: Yo no sabía que venía. Exacto. El sobrecito. Y él me las ayudó especias. A buscar el comino. Mirá, ahí entonces nos buscábamos las especias entre los dos.
3: Pues es que, eso sí, sí. ¿Sabes qué es cierto? Hay mucha gente que va al súper para.
2: ¿Qué?
0: ¿Ah?
2: Dejá de ese espacio.
0: No,
2: decí
0: no,
2: la palabra.
3: No, levante, que... van a levantar.
2: Ay, te da vergüenza decirle. Sí, levante.
3: Pero hay gente que va.
2: Bueno, no me importa. Lo mismo. Yo lo que estoy diciendo, dejen de joder. Estoy diciendo.
0: A mí me gusta ir.
2: Compre...
0: Al super. A mí me gusta ir al súper. Me gusta ir, ver lo que saco. Me gusta abrir el heladero y sacar el queso crema que está al fondo. Esa. Porque los de adelante son los que están por
2: aparte,
0: vencerse.
2: Aparte, todo lo que me han traído es de primera.
0: Sí, ¿de qué? No.
2: Nunca me trajeron un huevo roto.
3: No dice que sea...
2: Nunca me mandaron un.
0: Pero la fruta, tomate, la palta te la tocaron antes.
2: Me preguntó la chica, ¿la querés dura o la querés blanda? Dura, listo. Sí, igual, me sí. mandó cuatro paltas duras.
3: Nadie dice que te manden mal las cosas, sino que es una cuestión de actitud.
0: Pepe, ya sé lo que estás pensando. Los chetos no van al súper.
3: No, sí, pero es así.
0: No voy más al súper. Voy a los almacenes de barrio o a una distribuidora. Bueno, ahí está, otro tema. Ahorro muchísimo.
2: Me falta algo. Me olvidé un paquete de arroz. Obviamente que no lo pido. Voy a un almacén y me compro un
7: No, pero igual te está bueno, Omar, que esté la herramienta. Si un día llegas tarde, tenés cosas que hacer, claro. Pues, Omar, está muy bueno.
0: Omar, vos no vas.
7: No obstante, al... que sea una costumbre, yo no despersonaliza.
3: Está enfermo.
0: Omar, vos no vas al súper porque tu moto no tiene canastito.
2: No, pero puede en el auto, pero
0: rodado. A mí me encanta ir al supermercado. Disfrutamos ir en familia. 200 lucas es un cuarto de changuito. ¿De qué hablan?
3: No, bueno. Depende de lo que le pongas, sí.
2: Escucha, además de... a mí con los chicos me encantaba. Pero los chicos ya, yo le digo, vamos al súper, ¿a dónde? Olvídate.
5: No, hola, Mitre, habla Antonia de San Vicente.
2: Hola,
5: el súper de acá que empieza con B corta y termina con A, el que era americano antes, después fue disco, perdón por el chivo. Claro. Y no, tenés que ir más o menos para llenar un chango, 500 lucas por las patas, si llevas pollo...
3: Ah, bueno, si llevas carne.
2: 500 mil pesos. Bueno, no tengo idea. Sí, a mí me andan. El otro día me mandaron 6 bolsas.
3: ¿6 bolsas?
2: 320 lucas. 6 bolsas. Llenas, ¿eh? Las bolsas son bolsas, no es la bolsita del súper. Son bolsas más grandes, más duras.
3: O sea, interesante la compra.
2: Sí, claro.
3: ¿Con alcohol también?
2: No compro alcohol en los súper.
3: No compra.
2: En los súper no.
3: Bien.
2: Ahí tengo un lugar donde compro.
3: Bueno, volviendo al punto, además es una cuestión hasta no te conviene hacer eso a vos que sos solo.
0: Ay, ¿por qué no, remarca eso? ¿Sabes
2: por qué? Yo como cuando inicié mi vida de soltero, de vivir solo, te tendría que haber preguntado todo a vos, ¿dónde alquilo, cómo hago, qué compro, qué como, es
3: que eso
2: qué digo, qué miro?
3: Aumentan tus vicios de la soledad.
2: No salir. ¿Qué cosa?
3: El no salir y ir de súper te encontrar con gente.
7: No, te aísla, ¿no?
3: Te
7: despersonaliza.
2: El otro día compro, ¿no? Hago el pedido. En una hora y cuarto llega tu pedido, me puso ahí. Me llama un amigo, vamos a tomar un café. Me fui a tomar un café.
7: ¿Y llegaste a una hora y cuarto?
2: Volví mientras la tenía madre. El celular. El celular me dice, ahí está saliendo tu rider. Sí. Y me volví a casa.
7: ¿Y si justo estaba lo mejor de la charla? ¿Y si estaba lo mejor de la charla, Omar? Y
2: bueno, recibo y recibo y vuelvo.
3: ¿A qué hora era esa? ¿Eso?
2: 6:30.
3: O sea, la mañana, la tarde, la noche, todo el café. Bueno, pero no importa. Eso es adyacente. ¿Qué pasó? ¿Qué dice?
0: No, acá la gente opina, hola, ¿cómo están? Yo también compro online del súper hace más de 2 años. No voy más a los súper. ¿Por qué lo hago? Porque lo que elegís es lo que pagas.
2: Exacto.
0: Y no terminás con cosas que no necesitas al margen, que me da fobia, espacios grandes y de mucha gente. Y no encontrar lo que necesito sin contar que no tengo medio de movilidad y el peso me agota un montón.
2: Fantástico. Reconozcamos que también puede haber algo de esto que tiene uno que a mí no me gusta. Mucha gente.
3: Los fóbicos son.
0: Estoy de acuerdo con Pepe. A mí me encanta ver en las estanterías lo que hay porque me relaja. A mí también me encanta.
3: Hoy escúchame.
0: Tiene razón, Pepe.
2: Hacer la compra y decir, uy, sí, ahora juega Newell's contra Union. Me voy a ver el partido y terminaste de hacer la compra, la cola. Una cuadra y media cola de
3: No, ya no es más. Ahí. Pero hay una cola única en general que te deriva a la
2: llega ahí y dice, señor, no pesó la verdura. Pero que
0: ¿y si no entra? Pepe, ¿a vos te gusta hacer la cola?
3: Sí, no.
13: Omar, 200 lucas que hay en Chanco. ¿Cómo se nota que no compras ni pan?
3: No, pero
13: 200 lucas son 3
11: bolsas.
13: Bueno,
11: pero él es solo. Él es solo.
3: Pero está bueno tener la.
11: No, vos sos solo.
13: ¿Un bolsón de canino? No. ¿Una bolsa para?
11: No, no entiende la gente. Una cosa cuando vos vivís con un familión.
3: Vivo solo.
11: Pero cuando sos solo, ¿gastás eso?
3: Con el gato.
2: Vivo solo.
11: Yo gasto más en. Más.
2: Un chango, no sé, la bolsa que me llegaron.
3: Pero todo, a ver, si vos pones botella de alcohol, pones whisky.
2: No compro alcohol.
3: No, te estoy hablando a vos, te estoy diciendo que si pones todas esas cosas, seguramente que un chango puede valer 500, 600
2: lucas. 500, 600 lucas.
3: Pero depende de qué consumo tenga, qué tipo de producto. No,
2: lo más caro que compré fue palta.
3: Yo cuando voy, yo normalmente mis compras son 37, 42.
14: ¿Qué cosa?
2: ¿37, 42 qué?
3: $1,000.
14: Ah, que compré que un arroz y un caldo.
2: Rata. La rata coluda
11: que tiene.
2: La rata.
3: Somos dos cada 15 días.
14: ¿15 días después?
11: Paren un poco, el Pepe va a caminar el súper, dice acá la Adri. Sí. Hola, odio, pero te contra odio, debe ser recontra odio, hacer mandados. Menos mal que mi marido no tiene problemas y va él, dice Norberto.
2: Norberto.
11: Eve, cuando busques la crema de leche, elegí la primera o la segunda, porque la tercera es la vencida.
2: Vamos.
11: Acostumbrado a ir a los ramos generales, viejo canasto. ¿Viste, Pepe, con la plata que gastan los pibes en un día de festejo del día de la primavera? Es la compra del súper de mes.
2: Es cierto.
11: El pianito de Alejandro dice, el súper es el nuevo Tinder. Hay que ir a hacer compras, chicos.
2: Caramba.
14: Sí.
11: Hola, sí, bueno, pero cada bueno, ahí sí hay bicho canasto,
2: no
11: en serio.
2: No fuimos. Gracias, Alejandro. Vamos al Meet Informa.
15: Pepe.
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23: Hora 14:39 minutos, cielo parcialmente nublado, temperatura 26 grados 3 décimas, humedad 41%. Convocan a una marcha por Agostina. Fernanda Lanís, abogada de Gabriel Vega, papá de la víctima, pidió la concurrencia de todos los ciudadanos para mañana sábado a las 11 de la mañana desde la Casa de Barrelier, informa un móvil Mitre.
24: Mañana sábado a las 11 de la mañana está convocada una movilización desde Juan del Campillo, la Casa del Horror, donde Agostina Vega fue asesinada. La convocatoria es por parte de Gabriel Vega, el papá de Agostina, y estará acompañado por familiares de Catalina Gutiérrez y de Blas Correas. Al respecto brindó detalles la abogada Fernanda Alaniz.
25: Mañana a las 11 de la mañana convocamos a toda la sociedad cordobesa que quiera acercarse a acompañarnos a Avellaneda y Campillo, donde está la Casa del Horror, donde empezó todo esto, y vamos a marchar hacia la legislatura.
24: Ustedes están insistiendo en que se busque a otros responsables, insisten en que debería haber más personas detenidas.
25: Consideramos que debería haber por lo menos 3 personas más detenidas. Son las personas que estuvieron en la escena del crimen horas previas al allanamiento, que el primer allanamiento ocurrió el día miércoles. La vida de Agostina fue acabada en esa casa el día domingo a primeras horas y estuvo sin vida en ese lugar más de 36 horas y había material genético de ella por toda la casa y esta gente estuvo dentro de la vivienda.
24: Ernestina Marci, Mitre Informa Primero.
23: A Milei le gusta Lali. El presidente le bajó el tono al video de Burley escuchando justamente a Lali. Expresó, para mí no hay ningún problema. Milei le respondió a una periodista en un programa de espectáculos y sostuvo que es una tontería mayúscula politizar el arte. Y reconoció que también escuchó canciones de Lali Espósito.
1: Quería saber qué opinaba al respecto del video que subió Patricia Bullrich escuchando a Lali. Y me pone, ¿y cuál sería el problema de que la escuche?
4: Bien.
1: Para mí no representa ningún problema. De hecho, me parece una tontería mayúscula politizar el arte. Es más, luego de la polémica, escuché algunos temas y me gustaron.
23: Mientras tanto, en Córdoba, el cielo parcialmente nublado, temperatura 26 grados 3 décimas, humedad 41%, hora 14, 41 minutos.
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1: Excelente.
0: Más o menos a las 4 de la tarde, el ganador.
2: Che, Omar, todo muy lindo, el online, pero el supermercado tiene su cuota de gracia, porque ¿cómo hace la gente soltera que va y pone en el canastito el famoso ananá para relacionarse? También hay que pensar en eso, pobre gente.
1: Eso iba a preguntar, iba a preguntar, porque el dato lo dijo Eve, pero hace mucho tiempo, pero me acuerdo, que los que están de Levante, como le cuesta decir a Pepe, en el súper, colocan una ananá bien visible. Ese es el dato. Ve una ananá y ahí podés disparar.
3: Pero, Omar Pereira.
1: Sí. No, pero es que no voy, Alejandro. No.
4: Le pusieron el imán de la bomba.
1: Aparte, no, me parece algo incómodo. ¿Qué ponerte a hablar ahí en el supermercado? Hola, ¿de dónde sos? ¿Cuántos años tenés? ¿Qué?
4: En realidad, no, pero no es tan burdo. Hay dos formas, dos sistemas. Una,
1: ¿cómo sabes?
4: Una, el choque.
1: ¿Cómo el choque?
4: Vos vas con el carrito mirando hacia la góndola, suponete mirando hacia la derecha. Vos ves la presa.
1: ¡La presa! No, es una bestia. La presa le dice a la chica.
5: Y una forma de...
4: Bueno, vos ves la chica que... Está a la izquierda. Entonces vos mirás hacia la derecha, ya calculaste.
1: Un choque fuerte.
4: Y chocas.
1: ¿Fuerte?
4: ¡Uy! Sí, que un choque, se siente el impacto.
1: Podemos hacer incidir como que la Eve viene con el changuito.
0: Dale, yo vengo con el changuito.
1: Vos venís ahí y ahí chocas. Bueno, va el choque.
0: Pará.
4: Te pido mil.
0: ¿Qué te pasa, che viejo?
1: Te sale una de esas.
4: Te pido mil. Mirá. La verdad no.
0: Vos no sos el que trabaja. ¿Vos sos el que trabaja en venir mañana?
1: Ahí está.
4: Sí.
1: Mirá que te contesta. ¿Cómo que no es así? Que era famoso.
4: No, vos sabés que me.
0: Ay, te veo cara conocida. Vos sos de la tele.
4: Me confunde.
0: No tenés a nadie tan grande como parece.
4: Vos sabés que me confunde.
0: A mí me dicen, no sos tan gorda. Ay, no sos tan gorda.
4: Vos sabés que me confunden siempre con el de venir mañana.
0: Ay, ¿no
4: pero
0: sos
4: no,
0: vos?
4: No,
0: bueno,
4: te pido mil disculpas. Solo quería, sin querer, te iba a rozar y choqué.
0: Me rozaste. Sí, me choqué.
1: Ya, usar el término rozar.
4: Ahí empieza. Te quería preguntar de paso.
0: Sí, ¿qué
4: estamos hablando de esos fideos que están allí,
0: sí,
4: que son
0: no,
4: los tires buzón.
0: No cocino, no como harina, soy celíaca.
4: Perfecto, sí. Eso quería decir.
0: Por eso los tiré el otro día.
4: No, justamente.
1: Tira el fideo.
0: Pero sí, Pepe, no es así.
1: ¿Cómo le va a decir la chica que no conoce?
4: Justamente te quería decir que yo no consumo estos fideos. ¿Dónde conseguís? ¿En qué góndola están los para celíacos?
0: ¿En qué góndola? La verdad que no sé, querés.
1: Ya tiraste un dato tan poco amoroso y con glamour. Le dijiste que sos celíaco. O sea, lo primero que le dijiste.
4: Dijo que no puede.
1: No, que te gusta el viajar, que te gusta. No, soy celíaco. Es el primer dato que le tiraste.
4: Pero sí dijo
1: ella
4: que no podía comer esos fideos por la harina.
6: Pero vos, ¿vos le examinás lo que lleva comprando la chica para después hacer un comentario?
1: Claro.
6: La bebida sin gas.
0: Con el changuito, vení.
1: ¡Tac! Vámonos. Toma dos.
0: Hola,
4: te pido mil disculpas.
0: Ay, sí, no hay problema,
4: fue
0: señor.
4: Sin querer, pero...
0: ¿Cómo está, don?
4: Mire, perdón, te estoy viendo así que tenés el changuito. Ese tipo de jugo.
0: Sí.
4: ¿Lo pueden tomar todos? ¿Qué tiene?
6: Sí, azúcar.
4: ¿Es con edulcorante?
0: No sé, no lo leí. Lo toma,
4: ¿Lo puedo leer?
0: Mi marido.
1: Ahí está, excelente. Escuchá la data. Lo toma mi marido. Cagaste. Dale. Seguí
0: la rebana.
4: Sí, pero me dejas ver.
0: Sí.
4: ¿Lo puedo tocar? Bueno, agarra.
0: Sí, este de acá, este se llama jugo de mípalo.
1: Yo, mujer, lo primero que te digo, ahí tenés una góndola llena, anda a tocarlo.
4: Bueno, pero no.
1: ¿Qué me tenés que tocar el mío?
4: Pero cuando yo, con la forma en que yo se lo pregunto, no me va a decir así.
0: Pero ¿cómo me lo estás preguntando? ¿Va de nuevo, querés?
4: No, ya está.
1: Toma tres.
4: Sí. Uy, perdón. Uy, se cae. Sí. Tenía una.
1: ¿Qué?
4: Una docena de papel higiénico. Ah, se cae.
1: Una docena de mierda que cae.
0: No,
4: en la que se cayó.
5: ¿Qué es la pandemia?
0: Hola,
4: ¿cómo estás? Perdóname, me acabo de chocar, te tiré el papel higiénico.
0: ¿Vos sabés que están en promo? promo. Están en promo. Están en promo, ¿no sabes? ¿Todos estos? Sí. Por 10.990 pesos.
4: ¿Todo eso?
0: Todo eso.
4: Pero son 48.
0: ¿Querés que te acompañe hasta la góndola y te muestre?
7: Ah, ahí va.
4: Mostrame dónde están. Ahí está, ya tenés.
0: Acá está, pará. Me acompañás hasta la góndola.
1: Y se van los dos changuitos hasta la góndola. Mirá, qué romántico. Los dos parados frente al papel higiénico.
4: Ay, ¿y? Perdóname, son poquitos burra, le dije. Sí, no.
0: Ah, bueno, ves ahí.
1: No, bueno, eso es un pelotudo. Pero ¿cómo, claro, le va a decir burra? La acaba de conocer.
4: Bueno, pero vos te fijaste lo que dice el cartel.
1: ¿Qué dice?
4: Son 12 por 10 mil pesos. Esa es la oferta, no 48 por 10 mil pesos.
1: Ay, bueno, me confundí, soy rubia.
0: Bueno, pero yo soy rubia.
1: Me confundí. Me confundí,
4: pero, perdón. ¿Te querés? Qué lindos ojos que tenés.
0: Ah, mira.
1: Sos un desubicado. No es así el filo.
8: ¿A qué super babo que hay fila de gente? Está todo vacío. Ay, una madre bárbara.
1: No, no hay horas. Yo la única referencia que tengo es de hace casi un año. Por eso no sé cómo es ahora.
6: Hay horas, Omar, a las 7 de la tarde que no podés ir. Es un caos.
1: Un sábado de la tarde.
6: Olvidate,
1: ¿no va todo el mundo?
6: Todo el país.
4: Bueno, hoy vas tranquilo, vas tranquilo.
1: Ahora van los días de promociones. Bueno, no importa, yo ya no voy. O sea, no tengo idea si es mucha o poca, ¿no?
9: Aguante Pepe de Lázari. Si usted quiere conseguir precios, señora, tiene que caminar. Recorra la góndola del super, tiene razón.
4: No sé si te salen todas en online, te salen todas las latas de arveja, todas las marcas. No lo sé. Sí. O no uso. Si tenés las 15 en marca o no.
1: Sí.
4: Bueno, pero no es lo mismo. Verá. Ahí, aparte vos preguntás a otras personas. Che,
1: no hablo con nadie, ¿por qué me voy a poner a hablar en el súper con alguien?
10: Hola chicos, ¿cómo andan? Odio con todo mi ser ir al súper. Me da una fobia, un dolor de cabeza, un dolor de ojo, pero bueno, lo mismo tengo que ir.
0: Mira, escucha esto. En el chango del súper tenés que poner un anana y eso significa que estás elevante.
4: Eso es lo que te estoy diciendo.
0: Sí, no sabía.
6: Lo que vamos a hacer.
1: Pero si lo dijiste vos, mi amor. No,
0: ¿anana?
1: Si hace un año más o menos lo dijiste acá.
0: No, entendí la palta.
4: No,
6: anana.
0: En las compras online hay mucha competencia, por eso la calidad. Cabeza, ese tema me recuerda a Abuela Valentina, Río Segundo y tantos boliches recorridos.
1: Ah, el de Ace of Base, sí.
0: Pepe, mandame un saludo, sos mi ídolo, dice Claudio.
4: Claudio, un abrazo muy grande.
11: Viendo le gusta ir al súper para que todos le pidan fotos y lo reconozcan. Ah. Viejo carnero.
1: Ahí está, mirá la señora cómo te
12: Pereira,
1: dice.
12: Mira, las cosas que debes haber tocado y que te han tocado. Y te venís a fijar en quién tocó la manzana o el limón. Ay, somos grandes, Pereira.
1: Pero está bien, a lo que voy es que siempre me dio asquito.
4: ¿Qué?
0: Igual se lavan.
1: Vos vas comprando,
0: ¿se la lava?
1: Decime algo que se coma con...
0: Tomate.
1: Una manzana. El tomate, ahí está, está tomate. Perfecto, el tomate, ¿no? Una manzana en una se lo podés pelar. Pero el tomate. Y justo estás por comprar tomate y viene una señora que empieza a toquetear todo el tomate. A mí me molesta, yo sé que lo voy a lavar en mi casa. Pero no me gusta que me toque, claro, el tomate.
4: ¿Vos crees que el tomate que agarra vos es la primera vez que alguien tocó el tomate?
1: No.
4: ¿Vos crees que el que puso
1: verlo, a mí me impresiona. Qué bueno, soy así. Por eso
0: que,
1: no voy
0: y,
1: más.
0: Y viste que la Listo. Gente, yo por ejemplo le huelo el culito a...
1: ¿A qué?
0: Al ¿Cómo? Melón.
1: Ah.
0: Porque si el melón huele, ¿vos le tenés que oler el culo?
1: No, ¿sabía? A mí no me gusta el melón, así que no sé.
0: Bueno, le olés el culito.
1: Sí, por dale. Eso te das cuenta si es maduro o no.
0: Si huele dulce el culito es porque está maduro.
4: Por eso, pero entonces, a ver, es mejor contrastar en persona
1: ¿Cómo?
4: Los productos que vos tenés, que estás viendo.
0: Chicos, excelente el programa, lo mejor es ir al súper. Elegís, comparás precios, conocés gente y te relacionás.
1: ¿En serio?
0: Pepe, ¿podés incorporar
1: gente?
0: Clases de Levante los jueves con Pepe Moroso?
1: Ahí está, sí.
0: Ah,
1: sí.
0: Te piden para clases.
6: Dice en lugar específico, en el súper, el gimnasio.
1: ¿En serio?
4: ¿Cómo no? Le vamos a pedir.
1: Sí. Nunca lograste nada, ¿no?
6: Clase de seducción sería.
1: Bueno, muy bien. Pausa.
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31: Hora 15, 2 minutos, el cielo cubierto en la ciudad de Córdoba, temperatura 25 grados 2 décimas, humedad 46%. Miguel Siciliano criticó al gobierno nacional por los recortes a Córdoba en el presupuesto 2027, informa un móvil Mitre.
32: Miguel Siciliano, ministro de Vinculación y Gestión Institucional, criticó al gobierno nacional por los recortes en el presupuesto 2027, asegurando que no hay ni un peso destinado para la provincia de Córdoba. Esto le dijo Siciliano al móvil de Mitre.
33: La verdad es que no entendemos por qué el gobierno nacional discrimina de esta manera a Córdoba, porque como sabes, no hay obras de infraestructura pensadas para nuestra provincia. Una provincia que la verdad que han demostrado que sabe administrar bien sus recursos. Córdoba es una de las tres provincias argentinas que sostiene el superávit fiscal.
32: Hay reuniones de Santilli con distintos gobernadores, estuvo recientemente con Yarlora. ¿Qué lectura se puede hacer de eso?
33: Nosotros esperamos que el gobierno recapacite sobre el presupuesto de MIO y entienda que lo que estamos pidiendo es lo nuestro, es lo que nos corresponde.
32: Pero, o sea, ¿no ven respuestas cuando habla con Santilli?
33: Bueno, ahora han enviado un presupuesto que claramente no beneficia a Córdoba.
32: Desde el centro de la ciudad de Córdoba, Ernestina Marci, Mitre Informa Primero.
31: Detuvieron al ex manager de Callejero Fino acusado de amenazar al cantante. La policía bonaerense arrestó a Carlos Mauri Fernández en el country de Escobar. El abogado del cantante, Diego Estorto, aseguró que tienen pruebas que confirman la denuncia de Callejero Fino.
34: Declaró la psicóloga Natanael, la que relevaron del secreto profesional, y pudo contar con lujo de detalles todo lo que vivió este chico. Aportamos videos donde se lo ve amenazando a la persona que hoy está preso, a la mamá de Natanael, diciéndole que ahí vivía su hijo. Entonces hay un cuadro probatorio importante como para probar, digamos, la versión de lo que contó Natanael.
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31: fútbol, el Cuti Romero ilusiona a los hinchas de Belgrano en la previa del gran duelo entre Atlético de Madrid y el Real. El argentino expresó que es un reto que le queda por cumplir.
0: Ya queda menos. Cumplí el objetivo que tenía de jugar en las tres ligas más importantes del mundo y nada, el próximo paso, o no lo sé cuál será el próximo paso, pero sé que queda poco, así que nada, es un reto que me queda en la carrera y lo voy a cumplir en algún momento.
31: Mientras tanto, en Córdoba, el cielo cubierto, la temperatura 25 grados 2 décimas, humedad 40.

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4: ¿Qué tal? Muy buenas tardes para todos. Muy buenas tardes para todos, bienvenidos. Comienza el varieté. Y es viernes. O sea, una conjunción perfecta para presentarles lo que tenemos para hoy. Así que saludamos también a la gente de YouTube.
5: Sí, ya está Guillermo, dice Ole Siesteros. Mañana voy al súper, voy a andar como si fuera autitos chocados. A ver si pesco algo.
4: Va a chocar por todos lados. Bueno, adivinen a dónde vamos.
5: Londres, no.
6: Los
5: Argentina.
6: Ángeles, no. Miami, Cuba.
4: ¿Qué cerquita.
6: Península de Florida.
4: ¿Qué, por ahí, qué?
6: Orlando.
4: Ahí está. Ay, vamos a ir a Orlando. No es común, pero cuando escuchen de quienes hablamos, se van a dar cuenta que sí, lo es. Asociación Libre, un barrio. Un barrio que de departamentos.
6: Bien.
4: Edificio de 4 o 5 pisos, complejo de departamentos. Tenían la calle principal y a la vueltita tenían un callejón, ¿no? ¿Sí? En ese callejón, ¿qué se juntaban los chicos? A jugar fútbol.
6: ¿Y qué van a hacer?
4: ¿Qué van a hacer los chicos? Rompían, le pegaban a la pelota y le daban a la pared, rompían vidrio, tiraban la basura. ¿Cierto? Se juntó la comisión del barrio. Dice, tenemos que hacer algo con estos chicos. Harto, nos tienen hartos. Todo esto ocurría en Orlando. Harto, nos tienen podridos. ¿Qué podemos hacer? ¿Qué podemos hacer? Y hagamos que los chicos se interesen por otras cosas. No pueden estar todo el tiempo ahí rompiendo y no dejando vivir a nadie. Se juntaron con los chicos, la comisión, los chicos dispuestos a escuchar. Dice, escúchenme una cosa, chicos, ustedes no van a poder hacer. Maestro, déjenos jugar. Si nos portamos bien, no, rompen vidrio, qué sé yo. Y apareció un tipo, dice, yo tengo mucho dinero y quiero hacer una donación. Les voy a comprar un instrumento a cada uno y quiero que hagan una banda. Y los chicos se interesaron. Así que se pusieron a aprender música, se pusieron a cantar, aprendieron coreografías.
7: Pepe.
4: Dice, ¿y qué falta el nombre? Nos pongamos un nombre. Eran todos chicos, dice, nos pongamos un nombre. Y salió. Si estaban todo el tiempo en el callejón.
6: No tengo idea de dónde estoy ni qué estoy haciendo. ¿Lo? Honestamente.
4: No. ¿Lo?
7: Sí.
4: ¿Lo? Está cerca, pero los chicos del callejón. ¿Y se puede hacer?
6: Aparte comida.
4: ¡No, Alejandro!
6: Ese que ese nombre.
4: Te están viendo cómo escribí, está buscando la traducción. Está buscando en Google alguna traducción. Es facilísimo, ¿eh?
6: No, no quiero hablar ahora.
4: No me gusta.
6: Sí, va a echar moco.
4: Trampa.
5: ¿Esto?
4: Exactamente, Miguel Salazar interpretó perfecto. Claro. No, ¿qué? El año pasado. Ha sido rechequeado.
5: Los tequis.
4: No, son de.
8: New Kids on the Block.
4: Pegaste
8: New
4: en el.
8: Kids on the Block,
4: pegaste en el palo. Pegaste en el palo.
9: Hola, Capochón. Los Backstreet Boys.
4: Señoras y señores, everybody. Hoy, en el varieté del. Mirá, justo se puso la gorra como los Backstreet Boys. Ahí va.

0: Pablito.
1: Pues es que la sensación que tiene la gente, pero ya mismo para romper esa sensación que yo también la tuve, Paola nos confirma. Paola, por favor.
2: Sí, el 5 de mayo del 2025.
1: Mayo del 25, chicos, no. ¿Hace mucho?
2: Este a ver año los no constatadores que tenemos afuera.
3: Hay tipos.
1: ¿Tenés duda de lo que hacemos? Cheque.
2: No, para nada, pero bueno, como no validan mi palabra,
4: ¿no lo hicieron ya este año? No. Dice acá.
1: Muchos llamados relacionados con eso, ¿eh?
5: Parece que no quedó registro, pero que me da la sensación que sí.
1: Adelante, Pepe.
5: Se hizo.
1: ¿Vos cuál sos de los Backstreet Boys con esa gorra al revés?
5: Tranquilamente, tranquilamente podría ser.
4: Omar se lo hicieron, dice.
5: Para mí.
1: El año pasado lo hicimos. Ya sé, me acordé por qué. Nosotros hicimos, sí, lo pusimos para apertura o algo así, un tema para irnos, ¿no? Hicimos varieté de Backstreet, sí.
5: McLean.
1: ¿Eh?
5: McLean.
1: ¿Qué pasa? Un saludo,
5: McLean. ¿Con quién me identifico yo? ¿Con
1: AJ?
5: Quién? Bueno, y es McLean.
0: ¿Qué es lo que?
5: Es McLean, el apellido de él.
1: ¿Eh?
5: El apellido de él es McLean.
0: ¿Qué es lo que?
1: Sí, como.
2: Mira, tiene razón la PAO, mira el registro. Lo llevan anotado día por día en un.
1: ¿Quién es ese? Tiene anotado todos los varietés, pero anotado no acaba.
2: Tigla, Sole, Aerosmith, Eros Ramazzotti, mirá.
1: Pero qué maestro, mira, tiene todo anotado.
3: Es medio friki.
1: Un genio.
3: Es medio friki, ¿no?
1: Un genio. Adelante, bueno.
2: Diana, Diana.
1: Bien, Diana.
5: Bueno. Breve, voy breve, mira. Espera, Alejandro. Su nombre viene de un famoso mercado al aire libre, allí en Orlando. De ahí proviene el nombre de Backstreet. Para, Alejandro. Llamado Backstreet. Se llama Backstreet Market. Backstreet Market.
1: ¿Sí? Sí.
5: Donde los jóvenes solían reunirse antes de que la banda existiera.
1: Sí.
5: Ahí se juntaban ellos en ese callejón, cerquita de ahí, y era el Backstreet Market. De ahí surge el nombre Backstreet Boy.
1: ¿Cómo es el nombre?
5: Backstreet Boy. Backstreet Boy.
1: ¿Cómo es?
5: Backstreet Boys. Backstreet.
1: ¿Qué te pasa en el estómago? ¿Anda mal del estómago?
2: Sí, anda con los segundos ahí a flor de pelo.
5: No ando con ningún segundo ni con ningún primero.
1: ¿Qué te pasa?
2: Como la noticia innecesaria.
5: Nada, acá
1: ¿Te duele
5: estoy.
1: La panza?
5: Me duele la panza, sí. ¿Listo? Ahí está el dato, ¿sí? Por eso se llama Backstreet
2: Boys. La camperita de Pepe es re Backstreet Boys.
1: Es cierto.
2: ¿Estuvieron en los Simpsons?
1: Los Backstreet, sí.
3: No, rechazaron la oferta, Omar, de ir a los Simpsons y llamaron en reemplazo a NSYNC. Pero la idea, ¿cuál era? Hacer un pibe de jóvenes bailables que tengan este movimiento,
1: sí,
3: coreografía,
1: sí.
3: Que estaba Bart, Nelson, Martin y Milhouse, y era la banda de Luxo, que de fondo tenían mensajes subliminales para llevar a los chicos a la marina.
2: ¿Por qué no lo vemos a Alejandro?
1: Uno de los lentos de los Backstreet. Uno de los lentos de los Backstreet Boys, escucha.
6: Conmigo apurado. Le cayó mal.

0: son el variete de hoy, son los Backstreet Boys.
1: Excelente.
2: Los Backstreet Boys.
3: Pañuelo de la quema, Omar.
4: Backstreet Boys. Backstreet Boys.
1: Todavía no bailamos esto.
4: Los Backstreet Boys.
5: Omar, lo hiciste hace 2 o 3 meses atrás.
1: No, bueno, pero acá nos han mandado el registro, no solamente que tenemos acá el oficial, sino otros oyentes que nos dicen que no. Adelante, Pepe.
6: Bueno, AG y Nick, viste que forman parte de la banda, ¿no? Los más principales.
1: ¿Quiénes?
7: Dolor de cabeza, si es por exceso.
6: AG y Nick, los dos, ¿sabés qué les pasó?
7: ¿Qué?
1: ¿Qué les pasó? ¿Qué les pasó?
6: Tuvieron una discusión muy fuerte jugando a la consola. A la consola de Mario Kart.
7: Ah, la consola.
1: Creí que... Claro, no sé jugar a la consola.
6: Bueno,
1: a la consola. Que se usa una consola para juegos, sí.
6: A la consola que terminó en una pelea a golpe.
1: ¿A qué jugaban?
6: Al Mario Kart, dice acá.
8: ¡It's me, Mario!
6: ¿Mario Bros? Al Mario Bros jugaban. Y se pelearon.
1: Claro, igual que Mario, pero bueno.
6: En cambio, Mario Kart. Ahí está. Se pelearon a los trompadones. Le salió sangre uno de ellos, a AG. Tuvieron que ir al hospital. Le hicieron 3 puntos en la mejilla. Y listo.
1: Y ahí está.
6: Y ya está.
4: Ya está.
1: No, Alejandro, termina.
8: ¡It's me, Mario!
1: Oh. Para mí, el lento más lindo que tienen los Backstreet Boys. Sentí. Shape of my heart. Pepe.
6: Sí.
1: ¿Cómo se llama? Shape of my heart.
7: Don't put out the glow. Comió mucho.

0: el Pepe es la momia. En el video cuando sale dentro del cajón, es la momia.
1: La momia. Es lindo.
2: Tómate algo, bueno.
1: Sí. 2016. 2016.
2: Sí.
1: Fíjese el año, ¿eh?
2: Sí, 2016.
1: Crucero.
2: Pregúntele a su farmacéutico.
1: Está re mal.
2: Excesos en comidas.
1: Saludá a la gente de YouTube que está preocupada por vos.
2: ¿Cómo no lo vas a saludar?
3: No estoy. Conectados en este momento hay 123.
2: Che, saludá, por favor.
1: Estoy en condiciones, saludar. Bueno, 2016, crucero. Para. Crucero de fanáticos por el Mediterráneo.
2: ¿De fanáticos de qué?
1: De ellos.
2: Ah, hicieron un crucero.
1: Sí, hacen
4: todo
1: ahora. Bueno, y en el crucero. Y vos sabés que acá viene la cosa. Metieron 30 personas de distintas nacionalidades en un jacuzzi durante 5 segundos para romper una marca mundial. Y lo lograron. Listo. Guarda, ¿eh?
2: Pero, gordo, ¿en
1: qué?
2: Una huevada.
1: 30 tipos en un jacuzzi de distintas nacionalidades.
2: ¿Y cuál es el récord?
1: 5 segundos.
2: ¿Y cuál es el récord?
1: Que no habían estado más de 2 segundos.
2: ¿Qué?
1: Que no habían podido estar más de 2 segundos en esa agua.
2: ¿Por?
1: La huelada era.
5: Ah, explica por ahí, si no.
1: La huelada, 30 personas.
2: No lo habrás contado, te olvidaste un dato muy importante.
1: ¿Cuál?
2: Hay algo que te olvidaste.
1: ¿Qué será?
2: Que el agua estaba helada.
1: Sí, exactamente. Exactamente.
2: Sí. Si no, no entiendo el récord,
1: sí. 30. ¿Cuánto entra en un jacuzzi en un barco?
2: Acá en Córdoba, perdón, yo conozco un jacuzzi.
1: Conoces...
2: Pará.
4: ¿Estuviste vos ahí?
2: Acá en Córdoba, sí. Yo conozco un jacuzzi que entraban como 40, Pepe.
1: Sí, pero sería.
2: Era una cosa tan sospechosa. No.
4: ¿Estuviste vos ahí?
2: Sí, era muy sospechosa.
1: Pero no era un crucero eso.
3: No,
2: era en una casa.
1: ¿Vos conocés el crucero? No.
2: No, nunca iría en un crucero. Ni
1: pero no conocen, ¿no?
2: No.
1: Bueno, por eso, 30 es muchísimo.
3: ¿Tenés que estar enrostrando que no conocen?
2: Sí, no sé, vos sí.
3: ¿Necesitan enrostrar?
1: Sí, yo, mi cuarto crucero.
2: Bueno, te felicito. No me gustan los cruceros para nada.
5: Crucero Norte, te acuerdo.
3: No se le entiende nada a Pepe.
2: No, claro que no se le entiende porque el dato principal era que es agua helada y no lo contó.
1: Sí. Y además, a mí me encanta el crucero porque a mí no me molesta la gente.
2: Esa fuiste. ¿Qué esa fue? Sí,
3: hola, dice la toteada más grande. Ese era el récord. No se le entiende. Hola, chicos, viernes nublado y con esa música está para pedir azúcar al vecino.
2: Y dice.

0: Los Backstreet Boys.
1: Sí.
0: Alejandro metió la pata.
2: Omar, según mis registros, Backstreet Boys lo hicieron en junio de este año, el 18 de junio. Ah, pero en el programa de aquí Petete. Ah, no, no, me equivoqué.
1: ¿Vos sabés qué es eso? Hay varios que han llamado diciendo, porque lo hizo Petete. Está Martín, podemos chequear. Martín, ¿hiciste Backstreet Boys con Petete? Adelante.
3: No, y no crean todo lo que le dicen los oyentes.
1: No, y no le crean a los oyentes. Tienes razón. Es peligroso, son muy peligrosos los oyentes.
4: Hola, Mar. Esta banda, los Backstreet Boys, estuvieron en Los Simpsons. Acá en el cuadrado, un tormento, no hay papá.
1: Tormenta en el cuadrado, chicos.
5: Ellos rechazaron ir a los Simpsons y se fueron NSYNC en su reemplazo para una banda de bar que buscaba militar, llevar jóvenes a la marina de manera sublime.
1: Adelante, Pepe.
6: Kevin Richardson, otro de los integrantes de este grupo.
1: No me dijiste el nombre de todos, de los integrantes.
6: De todos los conoces. Bueno, te lo voy a decir lo mismo. Dale. Los miembros, AG, Howie.
1: Pero decí todo el apellido, ¿no?
6: Howie. Dorogu.
1: ¿Eh?
6: Dorogu.
1: ¿Quién?
6: Howie Dorough. Brian Littra.
1: No.
7: ¿Qué, no, ¿qué te pasa vos, pibe?
1: ¿Cómo es el nombre?
6: A.G. McLean. Howie Dorough. Brian Littrell. Nick Carter y Kevin Richardson.
1: Nick Carter era uno de los más.
6: Nick Carter, sí. Sí, pues lindo, sigue siendo lindo. No falleció ninguno.
0: Piña Mar le ponía un cartel que decía, Nick, haceme un Brian.
1: Bueno.
6: Yo estaba por decir que Kevin Richardson... Que además, espera,
1: es mi tema favorito de los bar.
6: Que además, Kevin Richardson es el primo de Brian Littrell. No sé si sabían. ¿Sabían?
1: No, no me importa tampoco.
6: Bien. Ha confesado, y acá viene el tema, el dato, el detalle. Ha confesado que sufre de pesadillas recurrentes. Donde se olvida por completo de la letra de las canciones antes de un concierto.
1: ¿Se olvida?
6: Sí, en las pesadillas, te dije. Si escuchas todo el término. En la pesadilla se olvida de la letra de canción.
1: ¡Mira!
6: Sí. Eso lo dice el psicólogo.
1: Es tan importante todo lo que
6: es que eso lo dice el psicólogo.
1: Sí.
6: Le contó eso al psicólogo.
1: As long as
8: you love
0: me.
1: Sí. Ahí está. Este tema quiero que me lo anuncie Pepe porque es el más lindo de todos.
6: Has long ask.
1: No, ask
6: Joe.
1: Love me.
6: Temazo.
1: El más lindo de todos.

0: más. Su cuerpo se lo llevó. Está haciendo los pasos de los Backstreet Boys.
1: Todos los pasos iguales.
0: Así, así es.
1: Pero seguí el ritmo, Pepe.
0: Está haciendo la misma. Es Kevin. Es Kevin de los Backstreet. Escuchen. Con este tema.

0: duele la panza.
1: No, le duele la panza. Cualquier momento se desgracia acá adentro.
0: No, quédate quieto, Pepe, en serio.
2: Se te pasa en su
0: parte. ¿Hay riesgo de eso? ¿Hay riesgo de escape? Es lo único que quiero saber.
2: No se puede ser ordinario, no.
0: Muy bien.
3: Comió mucho, le cansó pesado. No sé qué.

0: Cabezón livianito, los Backstreet Boys. Ahí empecé a escuchar música.
1: Yo mamá, mamá, en la escuela los chicos me dicen Backstreet Boys. ¿Y quiénes son, hijo? Everybody.
2: Muy bueno el chiste, muy bueno.
3: En Videomatch eran los Taxi Boys, ¿te acordás?
2: Sí, una boludez.
3: Muy divertido.
2: No me interesa.
3: Ah, lo buscamos ahora,
2: ¿crees? Chistes troncos.
4: No, no, muchas gracias. Muchas gracias, Estebanete. Me reencanta. Me trae muchos recuerdos de la secundaria, cuando estaba por allá en los 90. Me acuerdo que hacía los pasitos y todo escondida de mis padres, porque no les gustaba escuchar este tipo de música. Pero bueno, a mí me encantaba, yo era joven en ese tiempo. Pero bueno, excelente, excelente el Varieté, Omar, excelente.
2: Gracias, muchas gracias.
5: ¡Ay, qué hermoso! La verdad que sí, la música es divina.
6: Hay un tema de Blink 182 que parodia a los Backstreet Boys, está mortalazo.
2: No me acuerdo cuál es ese.
7: Pepe, fíjate por qué hay un muerto, dice el hermano de Nick, Aaron.
2: Ah, bueno, pero el hermano de Nick no cantó en los Backstreet.
8: Claro, no, no, no, no.
2: ¡Déjalo, ahí va! Muy lindo tema.
7: El equipo de Existe Animal, disculpen que lo saque de tema. Dice, bueno, acá le paso producción también.
2: Sí, ¿no? En este momento se llama exclusivamente por el Varieté, ¿eh? Les pido, por favor, no nos cambien de tema. Cuando todavía no queremos.
7: Pepe, se vino hoy como la foto de los 80 con esa campera.
2: No, es todo Backstreet.
8: Sí, sí. Sabía, yo me imaginaba que iba a estar Backstreet Boys. Backstreet Boys.
2: Y ahora vamos a escuchar una pieza inolvidable.
8: One Eat That Wine.

0: Las anécdotas de Pepe parecen las anécdotas de Capusotto contando las anécdotas del Diego.
1: Sí.
0: Exactamente igual.
1: Es cierto. Adelante, Pepe.
2: Nick, 13 añitos.
1: Sentí. Era hermoso este grupo. ¿Por qué te enojas?
2: No me enojo. Nick Carter, 13 añitos. Nick Carter.
1: Escucha, ¿te da sueño? ¿Es como una pesadez?
3: ¿Pesadez estomacal?
1: Ah, es empacho.
3: José Alberto Ravalli.
1: Sí, el que. Sí, porque te curan a distancia el despacho.
3: Te curan a distancia. Sí, es cierto, José Alberto Ravalli, fecha de nacimiento 31 de agosto
2: de 1958.
3: Listo.
4: Dolor de cabeza.
1: Ya te están curando el empacho.
3: Bueno, Nick
2: Carter. 13 añitos. 13 añitos. Cuando entra el grupo. Antes de aceptar, ¿saben qué rechazó?
4: ¿Qué?
2: ¿No saben qué rechazó?
4: No.
2: $50,000.
3: ¿Por qué?
1: ¿Para qué?
2: Para un show en Disney. ¿Saben con quién iba a estar?
4: ¿Con
2: Britney Spears?
1: ¿Con quién?
2: Con Britney Spears.
3: Britney Spears.
1: A ver, te está costando Britney. A ver,
2: Britney Spears.
3: No lo forcemos porque en serio.
2: Justin Timberlake. Y con Cristina Timberlake. Justin Timberlake.
1: Ya vamos con Justin, vamos. Justin. Justin, ¿cuánto?
2: Timberlake. Y Cristina Aguilera.
1: Bueno,
5: chicos, ¿por qué no lo llevan a Pepe a algún lado, a un centro de salud?
1: Sí.
5: Porque eso de que se desconecta, de que se olvida las
1: cosas, está mal.
5: Es muy reiterativo.
1: Sí, escucha.
2: Me olvido de nada.
1: No, hoy porque está mal del estómago. ¿Comiste algo pesado? ¿Qué pasó? Contá.
2: La comida que comen todos.
1: Y te cayó mal.
2: A uno le puede caer mal. Normalmente me puede caer mal por la situación de estrés que a veces tengo que pasar yo acá. Entonces, previamente, me estresé por una cosa que no voy a decir. Tuve discusiones.
1: ¿Discutiste con ella? ¿Discutiste?
2: No.
1: Vos no comes con Ale y conmigo.
2: Con usted no, pero también me estreso con usted de antes.
1: ¿Y pero con quién comiste que te hizo mal?
3: Dos milanesas de sojas.
2: Pero no es que sea, me cayó mal algo, me cayó mal. Las milanesas estaban bárbaras.
3: Las está eructando.
2: No, va, no,
1: para.
6: Siempre. ¿Cómo las no, me acabo de conectar.
1: Sentí.
6: Por YouTube. Estoy en la toalete. Por eso lo estoy viendo ahora.
1: Bueno,
6: en la
1: mi amor.
6: Tele. No hermoso los Backstreet Boys.
1: Bueno, ahí va.
7: Diga a los oyentes si este animal, por favor, no lo pongan nervioso a Omar Pereira. No lo pongan celoso con las comparaciones de la música con Petete. Se pone celoso, pone de mal humor. No lo pongan de mal humor, Carlos Argüello.
1: Lo que pasa es claro. Gracias, Carlos, que interpreta lo que puedo sentir. Sí, ¿qué decime?
2: No.
1: Van a escuchar una hermosa canción. Que esa y se intitula en castellano Nunca te haré llorar. Escuchan. Ah, nos vamos así. Cerramos.

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8: Hora 15:35 minutos, el cielo cubierto en la ciudad de Córdoba, temperatura 25 grados 2 décimas, humedad 46%. La crisis diplomática entre Argentina e Inglaterra por Malvinas. La diputada británica Uma Kumaran, a través de la subsecretaría parlamentaria para los territorios de ultramar, afirmó que para el Reino Unido las cosas están claras. Las Islas Malvinas son británicas y que sus habitantes tienen derecho a desarrollar sus recursos naturales como mejor les parezca. Además, Kumaran dijo que las acusaciones del gobierno argentino contra empresas y particulares son inaceptables, que carecen de justificación legal y que trabajarán incansablemente para garantizar que se respeten los deseos de los ciudadanos y trabajadores en las islas. El gobierno contradijo a las universidades sobre un recorte de presupuesto y aseguró que hay un aumento del 53%. El subsecretario de Políticas Universitarias, Alejandro Álvarez, apuntó contra los rectores de las universidades y dijo que es un presupuesto de Narnia.
9: Por acá lo que pasa es que hablan de recorte. Esto que quede bien claro, en el sistema universitario nacional no hay recorte, no hay ningún recorte, hay un aumento del presupuesto del 53%. Ese aumento del presupuesto es respecto del 2026 al presupuesto 2027. La diferencia que se da es porque el presupuesto fantasioso del CIN, que es una especie de lista de deseos de Narnia, que dice simplemente que la diferencia entre nuestro presupuesto y el que ellos proponen es enorme, porque nosotros proponemos 7.3 billones y eso 11 billones. Esa diferencia es satisfacer al 100% el pedido absoluto de los sindicatos, que está muy por encima del promedio de todos los salarios de toda la población argentina.
8: En tanto, el Consejo Interuniversitario Nacional advierte que será muy difícil iniciar el ciclo electivo 2027 con el presupuesto que propone el gobierno. Lo dijo en Mitre el titular del organismo y rector de la Universidad de Rosario, Franco Bertolacci.
10: Todo el esfuerzo que esté a nuestro alcance lo vamos a hacer como lo hicimos hasta ahora, porque no hay manera de explicar que hayamos llegado hasta acá con menos de la mitad de los recursos que teníamos hace 3 años atrás, si no es por ese esfuerzo. Ahora, si nosotros no logramos introducir modificaciones razonables en el Congreso de la Nación, el presupuesto 2027, va a ser muy difícil que podamos iniciar normalmente el año próximo. No es cierto que no haya recursos, por supuesto que hay una situación delicada económicamente, y todos contribuimos. De hecho, hemos llegado hasta acá con menos de la mitad de los recursos. Ahora, ¿cuánto más? Pero no es cierto que no haya para atender estas necesidades, porque para otras cosas parece que los recursos efectivamente existen. Porque no hay manera de explicar el crecimiento que tuvo, más de un 1000% el crecimiento de los servicios de inteligencia en este último tiempo.
8: Repasamos datos del tiempo, el cielo cubierto, temperatura 25 grados 2 décimas, humedad 46%, hora 15:38 minutos.
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0: Amigos de Mitre, amigos de Siesta Animal, algunas noticias y novedades del mundo de los deportes mecánicos. Más allá de lo que les contábamos ayer de actividad de pilotos argentinos, de Lázaro Bainotti, el cordobés, el de Carlos Paz, el joven de 15 años, que va este fin de semana por una triple fecha en Virginia, en los Estados Unidos, para la Fórmula 4. Otras novedades importantes, por cierto, es que el Rally Mundial finalmente ha desistido de cerrar su calendario, la fecha última de este torneo que se iba a escenificar en Arabia Saudita. Se hicieron todos los esfuerzos, pero la situación reinante en esa zona del planeta hicieron que, junto al promotor, los organizadores decidieran cancelar el rally y la fecha que surge entonces, la sede que va a ser su reemplazo será nada más y nada menos que la isla de Cerdeña. Allí se va a definir entonces el Campeonato Mundial de Rally 2026. Y la última noticia, en estas horas, en estos últimos días, se conoció la información, la confirmación por parte de Nico Barrón, el piloto argentino, de su desvinculación del equipo holandés en el que estaba compitiendo dentro de la Fórmula 2. No tiene panorama cierto todavía. Ha definido que en redes comentará después cuál es su continuidad, pero definitivamente Nico Barrone entonces deja la Fórmula 2.
5: Novena fecha del Campeonato Argentino de Turismo Nacional, este fin de semana en el Autódromo Parque de la Velocidad en Río Cuarto. En la división menor hasta 1600, en la clase 2, Francisco Coltrinari es el líder con 240 puntos. Ezequiel Bastidas con 229 es el segundo. En tanto, en la división mayor, en la clase 3, el líder es Agustín Canapino con 261 puntos con Chevrolet. Está segundo Facundo Chapur, nuestro Facundo Chapur, con 199 unidades con Honda. Uno de los pilotos de mucha trayectoria en categorías realmente importantes de nuestro automovilismo argentino. Ganador en el TC2000, ganador también en el turismo de carretera. Emiliano Espataro llega con un Chevrolet Cruze al Turismo Nacional Clase 3. Emiliano, contale un poco a la audiencia de Siesta Animal de Radio Mitre. Muchos problemas en este auto completamente nuevo para llegar aquí a Río Cuarto.
14: La verdad que difícil el día. Difícil porque se nos presentaron varios problemas. O sea, teníamos previsto que algo podía pasar, no tanto. Pero bueno, ahí solucionamos casi todo. Menos una vibración rara que tiene el auto. Así que nada, tenemos bastante trabajo ahora para ver si mañana podemos lograr mejorar un poquito esto. No, sí que pudiera pasar alguna cosa en el auto, digamos, de armado o de desconocimiento propio del equipo. El auto está muy desequilibrado, lejos de un equilibrio lógico. Y eso es lo que más me preocupa todo. Después, bueno, una vibración que no pudimos sacar en todo el día. Vibra de transmisión y no sabemos qué es. Así que nada, ahora vamos a elaborar un poco en eso, a ver si podemos encontrar a ver qué pasa.
5: En tanto, en el ámbito internacional, el Campeonato del Mundo de Motociclismo de Velocidad se presenta en el Red Bull Ring Gran Premio de Austria, en MotoGP, la categoría mayor. En las tandas libres, en las primeras tandas libres, Pedro Acosta, el tiburón de Mazarrón, al comando de la KTM oficial, se quedó con lo mejor, minuto 29.851. Quedó segundo Paul Espargaró a 233 y tercero Jorge Martín, animador, por cierto, de este año 2026, a 308 milésimas. En Moto 2, Tony Arbolino se quedó con el mejor registro. En tanto, en Moto 3, David Almanza fue el mejor hasta el momento, buscando lo que será la clasificación en el día de mañana, reitero, para este Gran Premio de Austria en el Red Bull Ring. Vamos a estar informando con nuestro Motor Total, tanto en redes como también así en Motor Total Televisión, todo cuanto acontezca en el ámbito de los deportes mecánicos. Nos reencontramos en cualquier momento. Gracias.
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4: Instituto y Talleres se verán las caras mañana a las 21:15 en Alta Córdoba por la décima fecha de Primera División, con diferentes objetivos pero con la obligación de ganar y seguir creciendo en el campeonato. Por el lado de Instituto, líder del torneo con 19 puntos, el técnico Diego Flores dispondrá el retorno del volante Matías Gallardo por Juan Méndez en mitad de cancha. En Talleres, por su parte, el DT Omar de Felipe estudia la chance de poner a Matías Galarza por Cristaldo y utilizar tres volantes centrales en mitad de cancha junto a Fattori y Sforza. Por el historial en Primera División, en 38 partidos, hubo 14 triunfos para Talleres, 12 festejos para Instituto y 12 empates. En el actual torneo jugaron en marzo pasado y el duelo fue para Talleres, 2-0, con goles de Valentín Dávila y Rick Lima Moraes. En el otro cruce cordobés de la fecha, Belgrano será local de Estudiantes de Río Cuarto en Alberdi el domingo a las 19:15.
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5: Estamos solamente a 10 minutos de las 4 de la tarde. Momento, Pepe, para vos.
6: Bueno, el Reino Unido ha ratificado su política. Gracias, Alejandro. El Reino Unido ratificó su política comercial en las Malvinas, calificó de inaceptables las sanciones a las empresas impulsadas por Argentina. Declaró que las acusaciones y sanciones de Argentina contra empresas que operan en las islas son inaceptables, carecen de justificación legal y comprometió el respaldo pleno a quienes hacen negocios en el archipiélago. El comunicado oficial se ha publicado después de conocerse los detalles del proyecto de ley de soberanía nacional que el gobierno argentino ya ha elevado al Congreso.
5: Eve.
0: Bueno, te contaba que Juana Viale va a reemplazar nuevamente a Mirta Legrand, quien estará ausente de sus programas mientras se recupera, por lo que Juana Viale vuelve a estar al frente de las dos mesazas del fin de semana. El día sábado, 21:30, en la noche de Mirta estarán Guillermo Fenning como invitados, ¿no? Juana Repeto, Álvaro Navia, Jessica Bossi y Martín Menem. Mientras que el domingo, en el Almorzando con Juana, los invitados son Franco Mazzini, Jorge Carnacrivelli, Leonor Benedetto, Rochi Hernández y Valentín Galdón Ritvo, creador del Chef Sail. La verdad que hay un montón de personajes nuevos que uno...
5: Sí, ¿qué es el Chef Sail?
0: Chef Sails. Ya te digo, es como el, viste que cuando te dicen ganó tal de Grande Hermano y vos te quedás.
5: Sí, vos decís, ajá.
7: ¿Quién es?
0: Valentín Goldón Ritvo tiene 26 años, estudió gestión gastronómica y es ahora un popular cocinero influencer de Sauce Viejo Santa Fe.
5: Ah, bien.
0: Especializado bien. En cocina a las brasas y aire libre.
5: Ya lo sigo. Son dos cosas que me interesan mucho. Bueno, muy bien, vamos a Alejandro.
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5: Reiteramos todos los premios que tenemos para hoy viernes, que son espectaculares.
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2: Hola, buenas tardes, Yetero. Che, si yo no mal no recuerdo, Pepe iba a hacer hace un tiempo, propuso hacer Pepe y el Campo. Los Agustis ya tienen su programa, los domingos está el Campo, el Mitre y el Campo, no sé cómo, me acuerdo cómo se llama. Y falta los ciclos de Pepe y el Campo.
3: Adelante,
2: que
3: Pepe.
2: Propuso con música y con indicaciones camperas de cómo se hace el salame casero y el dulce leche. Y
3: ¿qué pasó con eso, Pepe?
4: Bueno, estamos trabajando hace un tiempo, dándole forma,
3: sí, exacto,
4: lo más que se pueda,
3: sí.
4: Y cuando esté listo, vamos a avisarle, claro.
3: ¿Cómo no? Muy
5: buenas
3: bien.
5: Buenas tardes, soy Mitre, mi nombre es Carlos. Ahora le han puesto la plazoleta esta que han inaugurado ahora, Faraón León 14. Pero ¿cómo no le ponen René Favaloro, Humberto Ilía, Madre Teresa de Calcuta, Scaloni si querés, Messi? Pero no tanto choluraje, hermano, no he hecho nada por la gente, este cura.
4: Bueno. Lo que pasa es que, a ver, a cada uno le queda una sensación.
3: Sí.
4: Ya lo han dicho en nuestra radio y lo han dicho en muchos medios. A todos le van a poner León 14 de acá hasta el año que viene. Sí, porque es parte. A ver, ¿te gusta o no te gusta?
3: Digo, ¿lo decís como algo bueno o como algo malo?
4: Oportunista, en todo caso.
3: ¿A vos no te gusta? Qué raro, yo creo que lo celebrabas.
4: Cuando es oportunismo, no, me parece que en alguna medida se quieren congratular con algunos sectores, especialmente de la iglesia.
3: Ajá, bueno, muy bien. ¿Qué más?
6: Hola, chicos de la tarde, ¿cómo les va? Cuando venga el coreano, le vamos a poner el nombre del coreano a las calles. Cuando venga Donald Trump, le pondremos nombre Donald Trump al parque de no sé quién. Y así seguimos nosotros, ¿viste? Nuestros representantes se creen tan inteligentes y nos toman como estúpido al pueblo. Bueno, que tengamos una hermosa tarde, si es
3: un beso, un abrazo, gracias.
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8: Omar, una vez me supe levantar una mina en el lavadero de autos. Supe llegar a lavar el auto y la mina estaba desconsolada porque se acaba de separar. Y bueno, me la levanté en el lavadero.
3: ¿Cómo era? Hola. Ajá, lavadero.
9: ¿Ya empezó la noticia innecesaria? De temprano, che. ¿Qué? ¿La Eve y el Pepe en el súper? ¿Cómo es? ¿Dónde están ubicados?
3: No.
9: ¿En qué ciudad de China?
3: No, se desvió la conversación. Porque lo que arrancamos hablando es un informe que dice que una de las cosas que más subieron en la compra por internet es el pedido del súper, que hay muchísima gente que ya no va al súper. Después se desvió y cayó en esto que vos tenés clave para conocer gente.
4: Que conozco que hay mucha gente que va al súper para levantarse.
3: Tengo un dato de una amiga.
10: ¿De quién?
3: Una amiga que conocen todos acá.
10: Ajá,
3: ¿quieren escucharlo? Dice, hablando de ese tema. Mira, Alejandro, le pongo. Escucha.
10: Todo el volumen.
3: Pero, ¡dale de una vez! Es que no puedo darle pie. Acá está.
11: Los viernes a la tarde, mucho papi separado en el súper. Día y horario.
4: ¿Mira?
11: Me contó una amiga.
3: Viernes a la tarde.
10: Mira cómo sabe la turbia.
12: Sí, hay algo raro ahí.
3: Una voz conocida acá.
10: Vos conocida de la empresa.
12: Sí, pero bueno.
3: Viernes a la tarde parece que es un día de pesca.
12: Pero conoce el tema, ¿eh?
4: ¿Sabe?
3: No, dijo una amiga.
4: ¿Cómo sabe? ¿Por eso que le contó una amiga?
3: Claro, una amiga.
10: Somos todas.
12: Mira. ¿Y que se armó algo? ¿Será que la gente va?
4: Pero no sé. ¿Le han chocado ella el carrito, por ejemplo?
3: No sé. No,
10: a mí me han chocado el carrito.
3: Che, pero no es incómodo estar en un súper hablando con una persona que recién conoces.
12: Pero Omar, rompe el hielo perfecto. No, porque rompe el hielo. Es una forma perfecta.
4: Y salís de ahí, dejás los carritos. ¿Viste dónde va?
10: Primero, si vos me chocás el carro a mí, lo primero que me fijo si no tenés pañales para adulto.
4: Está bien, está bien. Y le dejás los carritos ahí afuera y te sentás a tomar un café. Todo, casi
3: ¿a dónde?
4: Todo,
3: ¿a
10: dónde?
4: Casi todos los estos emprendimientos, estos
10: sí,
4: lugares.
10: ¿Pagás vos o vamos a media?
3: Café.
10: ¿Vas a media o
4: de cafetería?
3: O te ponés a jugar para ver si agarró un muñequito de eso con la maquinita.
10: Ay,
3: los
12: huevitos, ¿habiendo que dan huevitos?
4: O a veces dejás arreglando el celular ahí y te cambian el vidrio, la funda, y mientras tanto
3: charlas. Bueno, muy bien, no sabía.
13: Che, Omar, todo muy lindo, el online, pero el supermercado tiene su cuota de gracia, porque ¿cómo hace la gente soltera que va y pone en el canastito el famoso ananá?
3: Mirá cómo sabe la gente de la
13: ananá. También hay que pensar en eso, pobre gente, no tanta tecnología.
3: A ver, ¿alguien ha visto? No es como que te entregás solito, no es demasiado quemo andar con una ananá ahí en el como diciendo, acá estoy
12: de oferta,
3: regalado, estoy de oferta. No queda, en serio, yo nunca vi, a mí me parece que un verso.
12: No, sí,
3: Omar, nunca vi a alguien con una ananá ahí adelante.
12: Omar, mostrando. Hay códigos, es como un Tinder.
3: Es muy regalado, pero eso,
12: ¿no? Pero son códigos que se utilizan ahora.
3: Pero para eso ponete el cartel. Donado. Charlen conmigo, quiero conocer a alguien.
4: Un poquito más sutil. Mostró
3: una ananá ahí adelante.
12: Sí.
3: Y pobre la gente que, qué sé yo, vieja, vamos a hacer clericó con cola, anda a comprar una ananá.
12: Claro, lo mandan a...
3: Y la pobre señora va a comprar una ananá y se le acercan 5 o 6. Oh, no pegan. Hola, mamita. Tenés puesto la ananá, ¿no?
14: Ahí está.
3: Pobre, no, señor, mire, mi marido va a hacer algo con ananá.
4: Bueno, pero es que la gente sabe el código. Es un código.
3: Un código.
4: Después empieza a venir esta... Ya viene la temporada.
3: Te estás durmiendo. ¿Viste que
10: porque está durmiendo? Para mí está empachado.
3: Es pesado, pesado. ¿Qué comiste? Contame. Pues te estás durmiendo.
4: Dije, no me estoy durmiendo.
3: ¿Qué comiste? Contale a la gente.
12: Pregúntele a su farmacéutico.
4: Milanesa de soja con arroz.
10: Sí, pero las hojas son. La milanesa de soja me parece que estaban rellenas y aparte, no sé, sabemos, mucho aceite.
3: Pero no.
4: ¿Cuántas
3: pero,
4: te comiste? Pero no, perdón, pero no tiene que ver la comida. No,
12: conmigo,
4: no es la comida, es mi estómago. No es la comida. No tengo nada en contra de la comida.
3: Bueno, toma algo porque te estás durmiendo y falta una hora
4: ya
3: todavía.
4: Tome. En cualquier momento me voy a casa.
3: Bueno.
4: Cuando vos te sentís mal, ¿qué haces? Te vas a tu casa. ¿Y dónde vas sino?
3: A otro lado.
4: Magna.
3: Adelante, Alejandro.
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21: Hora 16, un minuto, el cielo cubierto, temperatura 24 grados 6 décimas, humedad 49%. Federico Furiase criticó a los economistas que hablan de atraso cambiario. El secretario de Milei respaldó sus dichos con la compra de dólares del Banco Central y el superávit.
22: Yo no entiendo cómo hay economistas que hablan de atraso cambiario o que necesitamos subir el dólar para que la economía crezca más. ¿Cómo podés tener atraso cambiario en una economía donde el Banco Central se cansó de comprar dólares en lo que va del año? Compró más de 14.200 millones de dólares. Si el Banco Central no hubiese comprado, ¿dónde estaría el dólar? Más abajo, claramente, porque el Banco Central sobraban dólares y compró esos dólares sin dejar que vaya al mercado. Si hubiesen ido al mercado, hubiese habido un tipo de cambio aún más bajo. Segundo, tenés un superávit comercial. Exportamos más de lo que importamos al mundo por 23.700 millones de dólares.
21: Además, Federico Furiase afirmó que el consumo privado está en niveles récord.
22: Yo no coincido para nada con esto de y el metro cuadrado y la macro está llegando a la micro, porque mirando los números no dicen eso. Y me parece que es más algo que se ha instalado desde la oposición que cuando uno mira los números. Porque cuando hablamos de la economía, la actividad, el metro cuadrado o la micro, hablamos de que bajamos la pobreza en más de 12 millones de personas. La pobreza bajó del 52% a la zona del 25%. Cuando miramos el consumo privado, está a niveles récord y una economía que está traccionada no solamente por el consumo privado, sino por las exportaciones. Las exportaciones están 37,7% arriba del cuarto trimestre del 2023 y eso le da sostenibilidad al consumo. Creo que hay un crecimiento a dos velocidades, sí, pero eso es algo positivo, porque dejamos de pisarle la rentabilidad a los sectores donde tenemos ventajas comparativas.
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21: Fútbol, Liga Española. Se viene un gran duelo madrileño. El domingo a las 11:15 de la mañana, hora argentina, juegan Atlético y Real. En la previa, Giuliano Simeone expresó que antes de cada partido se mira al espejo, se dice cosas a sí mismo para dar el máximo.
0: Obviamente es muy especial, pero bueno, es la misma cantidad de puntos que otro rival, pero sí que tiene ese toque especial por ser el clásico. Cada partido siempre me miro al espejo me digo cosas a mí mismo de poder dar el máximo para este club, para esta gente. Así que bueno, a ver si el domingo podemos hacerlo.
21: Mientras tanto, en Córdoba, el cielo cubierto, la temperatura 24 grados 6 décimas, humedad 49%, hora 16, 4 minutos.
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0: Sí, Omar, te hago una consulta. Vos sabés que me cayó una notificación de Arca y de Aduana por un pedido que compramos. Y me dan 48 horas para que me presente, pero es sábado y domingo mañana. Y pasado, ¿cómo hago? ¿Voy el lunes directamente?
1: Anda el lunes, si no te paso un quit que tengo acá, de un amigo. Cualquier cosa, cambia el quit. Tengo. ¿Qué pasa?
2: No, no, ¿qué quit?
1: Si no pasa nada.
2: No. Responsabilidad tuya, yo no te di nada.
1: No, pero anda el lunes tranquilo, no pasa nada, Pepe, tranquilo.
3: Omar, ah, está en si vuelo necesitan todavía. Necesitan gerontóloga para Pepe.
1: No. ¿Qué?
3: Llámenme, ahí lo observo algunos indicadores a Pepe, pobre Pepe.
1: Interesante, Pepe. Que la gente se ocupe de vos.
2: ¿Es gerontóloga?
1: Sí.
2: ¿Cómo no? ¿Cómo no?
1: Estoy... Pero no era que estabas mal del estómago, nada más que por eso que tenés como pesades.
2: Sí.
1: Recién durmió la nona cuando sí se quedó. Cuando estaba lejos leyendo las noticias.
4: Es que para mí
1: hizo la nona un ratito, así se dormitó.
5: Viejo, ¿se anda con el gomín flojo?
1: No.
5: Cómprate, no. Que te compren ahí un poco de membrillo y empecé a comer dulce membrillo.
1: Membrillo, ¿cómo vas con el membrillo, sí, Pepito? No.
2: Me encanta el membrillo.
1: Bueno,
2: más que la batata. Eso.
6: No, vale que la batata
2: me gusta más el membrillo de la batata.
1: Bueno, mira.
4: Pero la batata no cae más pesada también.
2: Por eso, el membrillo no sé. Es mejor.
7: Hola, chicos. No, la cabeza. Me acaba de parar la caminera. Pensé que estaba fumando algo de la forma que me río. ¿Qué más?
1: Claro. Un abrazo.
4: Hola, chicos. Si no encuentran a Nanaki, tienen mango.
1: No, bueno, chicos, no tienen otra cosa que hacer que mandar esos mensajes. Comenten las notas. Bueno, hoy no.
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1: Bueno, ahora sí la vuelta, ¿sí, Pepe?
2: Bueno, fue impactante el momento que se conoció el secuestro extorsivo y posterior muerte de Santiago Aguilera Allende por allá, agosto del 2022, en la zona de Villa Dolores. Lo que se conoció hoy también es importante porque los fiscales federales Marta Schiani y Maximiliano Airevedian mandaron a juicio a 8 hombres acusados de haber participado por este secuestro extorsivo y, como decíamos, el posterior crimen de Santiago Aguilera. Recordemos que era hijo de una familia de comerciantes de Tras la Sierra, sí. Fue secuestrado y torturado por una banda.

0: y asesinado de una manera despiadada y su cuerpo tirado a un descampado. Lo cierto es que ahora el fiscal, tanto como decía Aira Bedian y Schiani, han mandado juicio a 8 personas.
1: Fede.
2: En AFA, Omar, manejan de que los amistosos de Argentina, recordemos, contra Bolivia, Burkina Faso y Benín, serían clase A. Eso quiere decir que vale la sanción para Leandro Paredes, Nahuel Molina, Thiago Almada y Nico Paz, que podrían cumplir esas fechas y empezar a sanar lo que tiene que ver la cantidad de fechas que le dieron luego de la final con España. Si es clase A, en Córdoba manejan de que están hasta las manos y que sería con medio aforo. Están gestionando para que sea aforo completo, tanto AFA como el gobierno de Córdoba, y que pueda cumplirse más adelante. Pero en principio, si son clase A, Omar, pareciera que en Córdoba no podríamos escapar de la sanción y podría haber la mitad del Kempes para el partido contra Bolivia el 30 de septiembre. Atención.
1: Qué cosa, ¿no? Que no tiene... No sé, hasta para la imagen, para los que no vayan y lo vean en la tele, ver la mitad del Kempes vacía.
2: Ni creo que ni a FIFA le sirve.
1: A nadie,
2: Que paguen una multa. Una multa.
1: Y sancionar al jugador que no juegue por las fechas que te parezca. Ahora, agarrársela con la gente, ¿qué tiene que ver?
2: ¿Cuál es el chiste? Si Argentina lo mismo recauda con auspiciantes y demás, la venta...
1: Eso, pero, a ver, se echa un moco Paredes, paga la gente. ¿Qué tiene que ver la gente?
2: Nunca tuvo claro ese criterio de FIFA, ¿no? Pero parece que hubo un ensañamiento con Argentina y le dieron entradas, sanciones por llevar la bandera a un curso de... ¿Cómo era? De contra el racismo. ¿Qué es eso?
1: Sí, no.
2: Es el partido Argentina-Bolivia, no está confirmado. Córdoba trabaja para que sea foro completo. No sería tan sencillo.
3: Bueno, te contaba que Tini Stoessel tiene un acuerdo en teoría millonario con su familia, según las audiencias. Ella tendría cerca de 89 millones de dólares. Ese sería su patrimonio de los últimos 15 años de trabajo, ¿no? Acumulados en estos años de carrera, que no es solamente como cantante, sino también como actriz. Recordemos que ella era actriz de Violeta.
1: Exacto.
3: Bueno, donde su papá, Alejandro Stoessel, era quien era presentado como el manager, ¿no? Bueno, desde el entorno de ella aseguran que ese es el monto, 89 millones de dólares. Desde el entorno del padre aseguran que ni Dua Lipa tiene ese monto, ¿no? De todos modos, los abogados estarían trabajando y la distribución quedaría de la siguiente manera. Tini pide el 70% de esos 89 millones de dólares. Alejandro Stoessel, el 15% en concepto de indemnización y compensación por gestión comercial. Mariana Muslera, que es la mamá de Tini, le daría el 10%, y a Francisco Stoessel, que es el hermano de Tini, le correspondería un 5%.
1: ¿5% de cuánto era?
3: De 89 millones de dólares, son casi 5 millones de dólares.
4: 4 y medio.
1: Sí. 4 palos y medio. De dólares.
3: También lo que Tini quiere que se firme es que ella se hace cargo del 100% de los derechos sobre el catálogo musical, las regalías locales, marcas registradas, contratos publicitarios, sponsorios presentes y futuros, ¿no?
1: Claro.
3: Pero, ¿qué pasa? El padre, al parecer, el entorno del padre dice, primero, que no está esa plata, que no existe. Eso es aparte de las propiedades, hay propiedades para dividir
1: por
3: también.
1: Por todos lados, sí.
3: El padre quiere el 50%, ¿no? De todo. En el medio de todo esto están las amenazas de muerte contra Francisco Stoessel, el hermano de la cantante, que habría recibido amenazas. También fue vandalizada una camioneta de la familia. Están investigando quién está detrás de estas intimidaciones. Por el momento no se sabe, pero sí. Todo esto, este lío se armó tras la auditoría patrimonial impulsada por la propia Tini, por parte de la familia de ella. Dicen que el que le llena la cabeza es Rodrigo de Paul. Ya le ligó Rodrigo de Paul.
1: Claro.
3: Se casan, sí o sí, ellos ya la fiesta, ya empezaron a repartir las invitaciones. Ya el listado es amplio, ¿eh? Muchas estrellas: Lionel Messi, Antonella Roccuzzo. Se amigó ella con Emilia Mernes, que venía peleada.
1: Estaba re peleada.
3: Sí, porque también por culpa del padre, porque el padre la enfrentaba, ¿no? Emilia Mernes, Duki, Lali Espósito, Shakira figura entre la lista de invitados, 300 invitados, ¿no? También está previsto que esté presente Paulo Dybala, Oriana Sabatini, Leandro Paredes, Nicolás Otamendi, el Kun Agüero, Luis Suárez, David y Victoria Beckham también están invitados. Hay que ver si van todos ellos a esta fiesta, que va a ser, bueno, Lali, ni hablar, ¿no? Lali, María Becerra, Nicky Nicole, la Joaquín. O sea, va a ser una constelación.
1: Menos la familia, todo.
3: Y Chris Martin, que también
1: participa. Ahí está, claro, porque ha cantado con él.
3: Sí.
1: Vamos, Sole.
4: Omar, para Alto Alberdi está lloviendo.
1: Sí, acá cayeron unas gotitas ya aquí en el cerro. Ya está lloviznando, señoras y señores. Esta noche va a ser con lluvia, me parece.
3: Modos, tenemos a esta hora, te voy a actualizar los datos del tiempo, 24.6, sí. O sea, sigue estando alta la sí. temperatura.
1: Bueno, ¿cómo está
5: Pepe? Chico, no sé si a Pepe le gusta más el membrillo que la batata, con la luz que viene los jueves de sábado soft, parece que le gusta más la batata que el membrillo.
1: Bueno, chicos.
5: Andá, che, Pepe, viejo Barry White, ¿qué poner Barry vos de hoy?
1: Sí, Barry White.
5: Deja de echar la voz.
1: Sí, te hiciste el gato cuando mandó la gerontóloga, que mandó un mensaje profesional. Vos dijiste, bueno, gracias.
0: Y sí. No. ¿Cómo querés que le diga? ¿Le agradecí?
5: No,
0: sí, la gerontóloga.
1: Pepe. Ah,
0: no.
1: Alejandro, está preocupado por vos, te pregunta si estás bien.
0: Que no me hagas.
1: ¿Qué sentís? Acá tengo un médico que me dice qué sentís. En este momento en línea.
0: Malestar pasajero.
1: A ver, hola doctor. Acá te dice Pepe qué es lo que siente. Tirale los síntomas. Está grabando un audio de WhatsApp. Dale.
0: Malestar. Siento malestar.
1: Tratalo bien al médico.
0: Malestar estomacal. No tengo ningún otro síntoma de nada. Nada. Malestar, decaimiento.
1: Pregunta si hay explosiones internas.
0: No, ninguna, decaimiento, nada más.
1: Decaimiento. Tristeza, dice.
0: No es tristeza, no. Me interesaría mucho que no me hablen. Ni yo hablar.
1: Muy bien, acá te mando. Ahí está, ahí le mando el medio. Pronta respuesta en un ratito nada más. Muy bien, vamos.
6: Cuando vos vas al supermercado y pones una nana y te vas para el lado de los vinos, te parecen los swingers también. Esa es otra data que me comentaron a mí.
1: Gracias. Mira el dato. Si sumas el ananá a la zona de vinos, swinger.
0: Pero mira vos, todos los vericuetos que tiene esto, ¿no?
1: ¿No sabías ese vos?
0: No, eso no sabía.
7: Entonces, cabezón, si vas con tu señora al súper y compras una nana, ¿sos swinger?
1: Está hasta las manos. Claro. Pero yo pregunto, a mí me parece que es toda una mentira, porque vos imaginate la pobre señora que dice, ay, tengo ganas de comer a nana, nada más.
0: Bueno, ¿qué
1: dice, y va a comprar una nana y le aparecen un montón de buitres ahí dando vueltas. Hola, mami. Yo también tengo una nana. Y la señora mirando diciendo, ¿qué me importa?
0: Bueno, que vaya a la verdulería, compren la verdulería. No,
3: yo
0: vaya
3: estoy buscando y es verdad, ¿vos sabes que sí?
1: ¿Qué?
3: Que nació en España esta tendencia.
1: ¿El dato de la nana?
3: Y hay un horario en lo que lo tenés que poner.
1: Acá dijo una amiga, viernes a la tarde.
3: Sí, entre las 19 y las 20 horas. Y en la nana la tenés que poner boca abajo, con las hojas hacia el fondo. Eso avisa que está soltero abajo. O dispuesto. Culo arriba.
1: Culo. ¿Viste arriba que la nana tiene?
0: Parada.
3: No,
1: al revés.
3: El culo para el
0: bueno,
3: para
0: sí,
3: arriba.
0: Pero en posición vertical queda.
3: No, al revés. El plumero.
1: Claro, vertical, pata para arriba.
0: Bueno, claro.
1: Y bueno, fuiste vos el que pregunta cosas que no. ¿Qué te pasa? Bueno,
8: sí, Omar, también hay otro código con el ananá. Cuando andan las parejas y ponen en el carrito un ananá invertido, que a ver si algún oyente sabe qué significa eso.
1: Claro, es coso lo que dice swinger.
3: Si pones el ananá invertida, tenés que irte a la sección de vinos y chocar suavemente el carrito contra la otra ananá.
1: Ah,
3: y ahí estás tirando como
1: inicio. Pero un quemo, boludo.
9: ¿Estuviste vos ahí? Omar Pereira.
1: Mira cómo bosteza.
3: Es más, hay otro dato. Si además de la ananá pones adentro del carrito chocolates o dulces, Pepe, estoy contando. Que si adentro del carrito pones un par de chocolates o dulces,
1: sí,
3: estás buscando algo casual. Pero si pones verduras empaquetadas, es porque querés una relación seria.
1: Ay, déjense.
2: No pasa bien, Omar.
1: Todo eso tenés que hacer.
2: Es un lugar de frecuencia. Mucha gente va a Omar con diferentes estados civiles al supermercado.
1: ¿Qué pasa, viejo?
0: Nada, estoy escuchando.
1: Y no querés participar.
0: El ato de verdura, de berro, no sé qué lo que es.
9: Omarcito, ándate los viernes para Palmira. No hace falta que te vayas al súper, ¿eh?
1: Pero más
9: así
1: vale.
9: Se pone polenta, grosa para Palmira.
1: Pero claro, ¿qué va a andar gastando?
0: Tiene otra mística, eso.
10: Che, es relativo el tema de la nana. Cuatro tengo en casa, mi señora dice, ¿otra vez compraste?
1: Paren.
11: Omar, lo mejor que hay es buscar un perro prestado, esos tipo caniche, esos peluditos, lanudito, y lo lleva a la plaza. Y ahí están, cuando me aparecen, ¡ay, qué bonito!
1: Listo.
11: Y te hace el tierno con el perro, y con eso ganas.
2: Claro, con el perrito engancha, Omar, ¿eh? En la plaza de los barrios está lleno de esos perritos y van solos y se... Los perros charlan.
1: Bueno,
2: los perros charlan.
1: Los perros
2: charlan.
12: Chicos, acá se pasó por alto la oyencia, no se dio cuenta, como decía Negro Álvarez. Pepe tiró un dato fundamental: ¿cuál es? Que Omar está solo. ¿Y Budín?
1: No. Yo vivo solo, no es que esté solo. Yo nunca estuve solo.
13: Gracias a Dios.
1: Vos llenala conmigo. Pero vos llenala con mi moto.
0: ¿Vos llenala la cena?
1: ¿Eh?
0: ¿Vos llenala la cena?
1: Sí, ¿qué tiene que ver?
0: Con el pedido de súper.
1: Pero
0: con el pedido que hace, alcanzás a llenarla la cena.
1: Sí.
0: Para vos solo.
1: Sí.
0: Un mes y medio te dura lo que compraste.
1: Pero está hablando de otra cosa el oyente.
0: No, que si está solo.
1: Ponelo de nuevo, Alejandro, de su demo, no está bien.
13: ¿Sabes? ¿Qué pasa si vas al súper?
12: Chicos, acá se pasó por alto la oyencia, no se dio cuenta, como decía Negro Álvarez. Pepe tiró un dato fundamental: ¿cómo que Omar está solo? ¿Y Budín?
0: Por eso, yo estoy diciendo que cuando vos compras, no compras para dos, compras para uno.
1: ¿Y si vivo solo, por qué voy a comprar para dos?
0: Pero no va nunca tu novia.
1: Algunas veces. Cuando
0: ¿y come de ahí?
3: Perdón. Sí,
1: come, ¿cómo es?
3: ¿Cómo que come de ahí?
1: Come de ahí, sí, dice.
13: ¿Sabes? ¿Qué pasa si vas al súper y realmente querés comer una nana? ¿Qué, cuál es la confusión ahí?
1: Por eso, esa es la pregunta que hago. Pobre la gente que dice que le gusta la nana y va a comprar, pero porque le gusta la nana nada más. ¿Y qué? Lo revolotean un montón.
14: Dicen que si vos vas al súper y tenés un melón en el changuito, es porque anda buscando pareja, porque es meta melón, meta melón.
1: Bueno. No era con la nana, era con la nana.
15: Hola Omar, ¿cómo estás? ¿Sabes dónde hay mucha gente que va de Levante, de hombre y mujer?
1: Dato.
15: El Parque Kempe. Van a caminar solo con su perrito.
2: ¿Viste los perritos?
15: Y la historia del perrito. Ay, qué lindo, ¿cómo se llama? Se paran a hablar. Sí. Es el lugar. Sí,
3: el perro re levanta.
15: Un día así, de día de primavera, te lo firmo.
1: Hoy un día.
3: El perro o el gatito re levanta.
0: Yo hoy voy al Kempes.
1: ¿Qué?
2: ¿A correr? ¿A caminar?
0: Saco, sí, pero saco para allá la Lola.
1: ¿Y vos solo o con Delia?
0: No, solo.
2: ¿Es un anzuelo? ¿Eh? ¿Pepe, un anzuelo la Lola?
0: La Lola siempre atrae a la gente.
3: Hola, ¿algún día pueden hacer un curso de ananá básico?
1: Sí, claro.
3: Chicos, hay que curar el empacho al viejo. Omar, peligra la noticia innecesaria.
1: Sí, sí, porque es como que te cuesta haciendo esfuerzo para hablar.
3: Sí.
0: Sí.
3: Siente
0: sí.
3: Mal.
0: Y bueno, no sé. No lo voy a hacer yo.
3: Chico, ¿qué pasa si no es temporada de ananá? ¿Y agarra una lata de ananá? Supongo que funciona
1: igual. No, ¿cómo?
3: ¿Y si no tenés temporada de verdad? No,
0: yo he llevado lata de ananá en el carrito.
1: Y no pesco nada.
3: Omar, en el super chino del barrio hay una que anda con una tuna en el canastito.
1: ¡Oh! Mirá, bueno, buscando. Le gustará. No sé, no tengo.
3: Chicos, hay que curar el empacho el viejo.
1: Sí, está reempachado.
3: ¿Alguien sabe si va a llover? Tengo que poner fibrado en el techo.
1: Sí, está lloviznando ahora, no sé en qué zona. Mañana dicen que va a estar lindo.
3: Mañana, sí, pero va a lloviznar a la mañana. La prevista la.
16: Hola, siesteros, buenas tardes. ¿Le siguen sumando tarea a Pepe y Pepe no se iba a fin de año?
1: Bueno, el año pasado te iba y ya estamos llegando otro año más y no te va.
0: O antes de fin de año, no sé todavía. Octubre, noviembre, diciembre quedan, ¿no? 3 meses.
1: Bueno, era manito así.
0: Oh, no te sentiste.
1: ¿Tiene una colchita? Se está durmiendo.
3: Está empachado. Se le empachó la
0: panza. Sí, en serio. ¿Por qué no se fijan en otros? Está, todo el tiempo.
1: Porque estamos preocupados y los oyentes llaman.
3: Pepe, recién te dormiste en el MIP.
1: Preocupados por vos. Porque durmiendo y te están viendo en YouTube.
0: Estoy haciendo esfuerzo para llegar al final.
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13: La Lola es un anzuelo, pero el Pepe es un lastre. Pobrecita, esa Lola no levanta nada con el viejo.
0: No, sí. Tranquilo, muchachos, tranquilo. No, véanme pasear en el Kempes.
1: Penques, iba a decir. No, estás re mal. Re mal.
0: Ay, vos te mofas de
1: no,
0: que
1: me preocupo.
0: Y pues llama al médico si te preocupa eso que tenés que hacer.
17: Omar, ¿sabés otro lugar de Levante últimamente? El pádel mixto.
1: Sí. Todos los juegos hago pádel mixto y no hay.
0: No, porque, bueno. ¿Laura? ¿No vas con Laura?
1: Sí, ayer fui con Laura y dos amigos más. Marcelo Martín.
0: ¿Será que no te hace falta más?
1: ¿Qué cosa?
0: Que ya está, que ya...
3: A terminar la frase, Pepe, porque está...
1: Que con... Es muy difícil entender. ¿Será que ya enganchaste? Y si no hablas, es más difícil todavía.
0: ¿Será que
1: todavía?
0: Ya enganchaste entonces? No se
1: ¿Enganché
0: padre.
1: Qué?
0: A mí nunca me pasó nada.
1: Yo no voy a enganchar nada, padre. Voy a jugar al padre, nada más.
2: Omar,
0: ¿con quién?
2: ¿Qué? Terreno fértil también el trekking, dicen. El trekking de solos y solas.
1: Muy bueno. En la montaña,
2: arma,
1: ¿sí?
2: Sí, se arma, se arma. Y después yeah. Cuando vuelven a la base...
3: Nunca me van brindan... a pasar la puta bien, no voy a correr la
1: bueno,
3: puta
1: estás haciendo
3: el trekking. Sí,
0: o sea, saca pase el perro, ese trae quien anda en bici.
3: No, no.

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6: Bueno, rápidamente nos vamos a Buenos Aires con nuestro compañero Jorge Moure. Jorge está en la puerta del Sanatorio Mater Dei. La noticia es que han vuelto a internar a Mirtha Legrand. Hola Jorge, buenas tardes.
7: ¿Qué tal, Omar? El gusto en saludarte. Así es, aquí estamos en la puerta de este sanatorio, aquí ubicado en la zona de Palermo, en la calle San Martín de Tours, donde nuevamente Mirtha es noticia, lamentablemente por su estado de salud. Recordemos que hace una semana le habían dado el alta después de una bronquitis que la tuvo internada durante varios días aquí en este sanatorio, en esta clínica, y que en simultáneo también estuvo Chiche Hellblum, ¿recordarás, Omar?
6: Sí, claro.
7: Allí. Recordarás. Bueno, sí, decime.
6: No, allí fallece Chiche, ¿está bien? Los últimos días.
7: Claro, en realidad él fallece en Los Arcos. Él ingresa aquí al Mater Dei y luego es trasladado al Sanatorio Los Arcos, donde lamentablemente fallece.
6: Exacto.
7: Pero bien, nuevamente Mirtha aquí ingresó por guardia. Como te decía, su estado de salud lamentablemente fue empeorando en las últimas horas. Había mucha expectativa por la vuelta de la diva. Exacto, los almuerzos, ya tele. Estaban promocionando justamente exactamente los invitados para este fin de semana, y nuevamente, bueno, la información ha cambiado abruptamente y esperando un parte médico. La verdad que la gente de comunicación de esta clínica privada siempre ha sido muy gentil con los medios, por también el ok, ¿no?, de la familia. Claro. Y la misma Mirtha, que han facilitado por lo menos día a día su evolución sobre su estado de salud, y ahora esperando la información oficial, ¿no? Más allá de esta noticia y de su ingreso aquí por guardia, queremos saber, a partir de la voz de su médico, el que estuvo siguiéndola durante todas estas semanas, sobre el cuadro, bueno, qué ha generado, ¿no?, sí, su debilitamiento y su recaída puntualmente.
6: Jorge, no hay datos si es específico en ¿u otro tema? ¿No está ese dato o sí?
7: No, hay mucho hermetismo en ese aspecto, en ese sentido no ha trascendido el motivo por el cual ingresó por guardia. Sí, lo que sabemos es que cuando le dan el alta tenía que seguir una rehabilitación en su casa,

0: con lo cual, bueno, evidentemente marca un poco el pulso de lo que es su estado de salud y su edad, nada más y nada menos, Omar, sí. 99 años, Mirta Legrand.
1: Tal cual, tal cual. Bueno, nos quedamos atentos. Gracias, Jorge, abrazo grande.
0: Cómo no, hasta cualquier momento, Omar.
1: Adiós. Un abrazo. Jorge Moure, allí en Buenos Aires, en la puerta del Sanatorio Mater Dei.
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1: Y ahora sí, señoras y señores, vamos a saber cómo está el tránsito en la ciudad en este viernes. Por eso todos juntos decimos
3: ¡Hola, Paola! Muy buenas tardes, mis queridos automovilistas. Bueno, se registran demoras en el centro, Sarmiento, Humberto Primo con bastante movimiento, lo mismo que Avenida Colón desde Urquiza, Chacabuco, Maipú, el Boulevard Ile, el Boulevard San Juan, también con mucho tránsito, lo mismo que Poeta Lugones llegando a Plaza España, Ambrosio Olmos. En zona sur continúan los desvíos por obras en el alto nivel de Avenida Vélez Sarsfield. Informa Policía Caminera, circular con precaución sobre la ruta provincial E53 por lluvias en varios tramos, lo mismo que en la ruta provincial E34, el Camino de las Altas Cumbres. Y en la ruta nacional 38, a la altura de Villa Yardino, también hay lluvia en varios sectores. En ruta provincial 28, la circulación continúa restringida desde el tercer túnel hasta el paraje El Cadillo. En medio del tránsito y la ciudad en movimiento, con el informe Hola Paola, manejás con conocimiento. ¡Chao!
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0: Hora 16:33 minutos, cielo cubierto, temperatura 24 grados 6 décimas, humedad 49%. Lo reiteramos, Mirtha Legrand fue nuevamente internada en el Mater Dei. A menos de una semana de recibir el alta médica, la conductora de 99 años volvió a ingresar a la guardia del sanatorio Mater Dei. Amplía el informe Jorge Moure.
1: Nuevamente Mirtha es noticia, lamentablemente por su estado de salud. Recordemos que hace una semana le habían dado el alta después de una bronquitis que la tuvo internada durante varios días. Aquí en este sanatorio, en esta clínica, Mirtha aquí ingresó por guardia. Como te decía, su estado de salud lamentablemente fue empeorando en las últimas horas. Había mucha expectativa por la vuelta de la diva. Exacto, los almuerzos, ya estaban promocionando justamente exactamente los invitados para este fin de semana, y nuevamente, bueno, la información ha cambiado abruptamente y esperando un parte médico.
0: Ahora la UBA denuncia que Milei no cumple con la ley de financiamiento universitario. El vicerrector de la entidad educativa, Emiliano Jacobiti, expresó que la respuesta del gobierno tiene un poco de cinismo.
2: La respuesta oficial tiene un poco de cinismo porque la respuesta es: estamos cumpliendo la ley, cuando todos sabemos que no es así, y lo que necesitamos ahora es que la justicia deje claro si el gobierno está cumpliendo o no la ley, porque es muy difícil, parece una discusión de sordos, ¿no? Vos tenés por un lado los sindicatos y los representantes de los profesores universitarios, de los trabajadores universitarios, que dicen no se está cumpliendo la ley, cosa con la cual yo coincido porque los cálculos dicen eso. Ahora el gobierno dice que sí.
3: Deportes.
0: Juegos Suramericanos, más medallas para la Argentina. El equipo femenino de esgrima le ganó la final a Brasil y se quedó con el oro en la lucha con sable. Candela Espinosa, esgrimista campeona, expresó que estudia, tiene un café con la familia y entrena.
4: Estudio nutrición, tengo un café con mi familia también y bueno, también me dedico obviamente a entrenar, así que la verdad que estoy corriendo todo el día, estoy manejando el café como puedo junto con mi mamá, también voy todos los días a la facultad, también entreno de 4 a 6 horas todos los días, entonces la verdad que le pongo muchas ganas y mucho amor a esto porque lo hago hace muchísimos años y la verdad que lo disfruto un montón, pero bueno, obviamente es un sacrificio.
0: Recordemos que ya son 34 medallas doradas y 113 en total para la Argentina. Mientras tanto, en Córdoba, el cielo cubierto, temperatura 24 grados 6 décimas, humedad 49%, hora 16:36 minutos.
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15: Bueno, recibimos el parte médico de Mirta Legrand. Está así internada en Sanatorio Mater Dei. El cuadro es compatible con neumopatía. Se encuentra internada para realizar estudios, tratamiento y controles correspondientes. Su familia agradece la preocupación y el respeto por la salud de Mirta de no mediar cambios. El nuevo parte médico será recién el día lunes.
16: Bueno, vamos.
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0: noticia innecesaria del viernes. ¿Qué tal, Pepe? Bienvenido a la Argentina.
1: ¿Qué tal? Muy buenas tardes para todos, qué lindo.
0: ¿Cómo anda esa pancita? ¿Cómo anda?
1: Excelente.
0: Muy bien, adelante.
1: Fíjate vos que el deporte de alta competencia nos tiene acostumbrados al sudor, sí, a las lágrimas, sí, sí, a la gloria, donde la derrota y el triunfo van de la mano.
0: Claro, sí, señor.
1: Claro. Pero lo que nadie se esperaba en la última edición de Beijing era que la gloria viniera acompañada de un final sorprendente.
2: ¿De dónde?
1: Beijing.
3: Beijing es capital de China.
1: Espera, Pekín. Sí, pero espera. Está bien. Pero no es la ciudad.
3: No es la ciudad.
1: Inesperado como un tsunami de proporciones bíblicas. El protagonista de esta epopeya.
2: Vamos a perderlo, padre.
1: Sí, sí.
2: Dale.
1: Con gracia y con desgracia, es un atleta de alta competición.
0: Muy bien.
1: Él se llama Seba de Chele, ¿sí?
0: ¿Pero no, de dónde es?
1: Es nacido en la ciudad de Gold Coast.
3: Gold Coast. Es Australia, Mar, sí.
0: Al Gold Coast.
3: Sydney, tenés dos rotondas a la izquierda y
0: ahí está Gold Coast.
3: Igual, hay una caminera antes de llegar, ¿eh?
0: Muy bien, cuidado, anden despacio, sí.
2: Seba de leche.
0: Sí, ¿cómo se llama el producto?
1: Seba de Chele. De Chele.
0: Sí, todo italiano, mucho italiano en las historias.
1: Los australianos hay mucho italiano.
0: Mucho italiano, muy bien.
2: ¿Cómo le dicen a Seba?
1: ¿Cómo?
2: ¿Cómo le dicen a Seba?
1: extra de película le dicen.
3: ¿Por qué?
0: ¿Por qué?
1: Dos líneas y se queda acá.
0: Bueno, bueno.
1: También le pusieron médico forense, el que me atenderá.
2: Médico forense.
1: No le hace asco a ningún cuerpo.
0: Ahí está, muy bien.
1: Bueno, decía que allí nuestro singular atleta se entrenaba 12 horas por día junto a su pareja que lo asistía todo el tiempo, pero ya lo tenía un poquito cansado.
0: 12 horas por día.
1: Escucha.
4: Uno, dos. Uno, dos. Mi amor, alcánzame el gatorade y el agua que te pedí. Dale.
5: Ahí va. Toma.
4: Dale, guardia, dale. Cuatro. Cinco, seis, siete. ¿Qué tiempo voy haciendo en mi vida? ¿Tenés el reloj ahí?
5: 30 segundos.
4: Dale, porque el manantial no siempre nos pide el tiempo. Decile, porque baje la ventilación. Me hace mal, decile a esta gente.
5: Por favor, baje la ventilación.
4: Cuando íbamos el tiempo vital en la avenida Cordillera, era ahí la cosa para entrenar, la puta madre. Boche, y vos avísame cómo estoy moviéndome.
5: Toma la toalla.
4: Estamos bajada, dame otra toalla.
1: Qué profesor.
4: Bueno, dale, loco. ¿Se te va a poner las pilas? Mira que yo me voy a jugar los Juegos Panamericanos Multinacionales allá en barrio. Allá en.
0: Una máquina.
4: Al Alto Verde, así que mira, alcanzame las zapatillas que estas ya me quedan, chica. Pero a ver, ¿quieres que seamos campeones o no?
0: Cartante.
4: Hay que entrenar, mi amor. Bueno, que escucha. Dios, estoy solo en esto. Ay, me cago en volando.
0: Bueno, Alto Verde en Sydney.
3: ¿En un barrio?
1: Sí.
3: Green High.
0: ¿Y que hay un manantial? ¿También un gimnasio?
1: De manantial se llama.
0: Mira, vos,
3: sí, sí, hay un canguro en la.
0: Che, pero qué hartante el tipo.
1: No, es cansador.
0: Y la mujer no hacía otra cosa que asistirlo.
1: El canguro le tenía 12 horas, sí. Po. 12 horas. Finalmente el tiempo llegó y en el pabellón deportivo de Beijing vibraba una tensión eléctrica. Quedaban pocos kilómetros para cerrar la categoría más importante y la carrera es palo a palo. Lideraba el pelotón de 152 atletas hambrientos de gloria.
0: Sí.
1: Todo parecía estar bajo control. Sus piernas respondían, sus pulmones procesaban el oxígeno al límite y la medalla de oro parpadeaba en el horizonte. Pero el peligro no venía de sus rivales. Venía desde adentro. Justo a la hora y al pasar la marca crítica del tramo final, antes de encarar la última estación de fuerza...
0: ¿Qué pasó?
1: El cuerpo experimentó...
2: Lo mismo que voy a experimentar vos.
0: ¿Qué te pasa a vos?
1: Una anomalía. Fue una punzada sutil. Ante esto, se lo escuchó al relator de la prueba, que iba por televisión.
0: Ah, va relatado.
1: Escucha.
0: A ver.
6: Señoras y señores, sintonizan la frecuencia de la adrenalina pura. Estamos en vivo desde Beijing, viviendo la final de la categoría. ¿Y qué carrera estamos viendo? El australiano lidera el pelotón, devorándose los kilómetros. Vuela sobre la pista. Pero, un momento. La cámara enfoca su rostro. No es la cara típica de la fatiga. Es una cara de terror metafísico. Señores, se agarra el abdomen. Hay turbulencia en el avión digestivo. ¡Uy, uy, uy, uy, uy! ¿Qué va a pasar?
1: Un escalofrío térmico.
0: Qué bueno ver el actor, ¿no?
3: Sí, sí, sí.
0: Tremendo.
2: Lleva la carne propia.
1: Hizo vocal.
3: Pero es una carrera de tortuga, ¿no? Sí, una carrera de tortuga.
1: Un escalofrío térmico que no venía del esfuerzo físico, sino de la profundidad de su sistema digestivo. En su mente una alarma roja comenzó a titilar. La presión interna subía a niveles hidráulicos imposibles de contener. Cada zancada ya no era para ganar velocidad, sino para calcular el ángulo milimétrico de sus piernas y evitar el colapso total de sus esfínteres.
2: ¿Qué te está pasando a vos, Pepe? El peligro viene de adentro.
7: No, es cierto.
1: Pero no pudo más.
7: ¿Qué pasó?
1: Soltó amarras.
7: ¿Y sin llegar a la meta?
1: Ahora vas a escuchar, porque la desconexión fue total. Las compuertas se abrieron de par en par. Con la fuerza de un volcán.
3: Se cagó encima. ¡No me diga!
1: En medio del silencio consagratorio del estadio, un estruendo biológico, seguido de un calor súbito e incontrolable, inundó sus pantalones en vivo y en directo. Pero se coronó campeón mundial. Ahora tenemos...
7: ¡Ay, lo estoy viendo!
1: Sí, y tenemos el testimonio, el exclusiva, del momento en el que él atravesaba la meta.
4: ¡Faltan 15 metros! ¡Vamos! ¡Ay! ¡No llego! ¡Me cago encima! ¡Ay! Esto, cuando íbamos a bailar a la base, a Villa Allende, que metió al baño, que era... ¡Ay, no llego! ¡Ay! ¡Uno, dos, tres! ¡Por favor, aguantame!
7: ¡Ese desgracio!
4: ¡Llegué!
5: ¡Tira la frenada! ¡Eso acá, que no está lejos!
4: ¡Llegué! ¡Me cagué forzando, pero llegué!
5: ¡Qué noticia de mierda!
7: Bueno, sí. Había mucho público, ¿no?
1: Estaba lleno.
7: Bueno, pero... Y llegó a la meta. Pero con todo. Todo afuera.
1: La limpieza del lugar se convirtió en una odisea.
2: ¡Qué asco!
1: Las máquinas de remo y las alfombras que tocó en sus últimos segundos de resistencia quedaron bajo sospecha de contaminación radiactiva, ¿eh? Tras el escándalo de los competidores que exigían la inmediata quema de las instalaciones, pero ese templo atlético nunca volverá a oler de la misma manera.
7: Y así fue. Fuerte noticia.
1: Fuertísimo.
7: Bueno, vamos con la...
2: Pobre, qué horror.
7: Moraleja.
2: Es real la noticia, ¿eh?
7: Sí, no, la pueden ver, ¿eh? Está ahí, estoy viendo la imagen, Federico. Horrible. Adelante.
1: Muchas veces la alta competencia y el esfuerzo hacen que te liberes y te cagues encima como un escorzo.
3: No, pero...
1: Y
3: tenés
7: que decir... Hablando así, tan fuerte. Adelante.
1: Hay que saber diferenciar la línea de llegada, la línea de largada, y no confundirse con una línea de cagada.
7: Y el remate, que es el último.
1: Muy lindo.
7: Cuidado.
1: Cuando uno corre como loco para lograr la medalla de oro, hay que tener cuidado con la panza, porque a veces no llegas al inodoro.
7: El próximo viernes, a la misma hora y por el mismo canal, les estaremos presentando con orgullo y dedicación la noticia innecesaria. Muy buenas tardes, muchas gracias y mucho gusto.

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23: Adelante. ¿Está?
4: Ah, no, bueno, la temperatura, pará.
23: Eso.
4: 24.6, humedad 49%. Para mañana máxima de 28 y para el domingo de 34.
23: Impresionante. Gracias, Paola, gracias, Camila. Gracias, bebé. Gracias, Ale Vinci. Así nos vamos, que disfrutes de lo que queda del día, que es un montón en la vida y que
24: no se repite nunca más.
23: Y el lunes
24: lo volvemos a intentar.
23: Tengan el lindo fin de nos vamos con Villanos. ¡Chau!

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0: tal? ¿Cómo les va? Ya estamos los Agustis en la tarde de Radio Mitre Córdoba, en esta jornada de viernes, despidiendo el invierno 2026 en la República Argentina.
1: Puedo no juzgar.
0: Y por supuesto estaremos hablando del clima, lo que se viene el fin de semana, todo con Matías Cepeda, el negro del clima. Pero antes, lo saluda Felipe. Hola, ¿cómo estás?
2: Bien, Ricardo, buenas tardes. Buenas tardes para todos. Estamos desde la capital federal en estos momentos. Tenemos una agenda cargada el próximo lunes por la mañana. Por eso ya decidimos instalarnos aquí con 23 grados de temperatura. Comenzamos el programa con esta información porque hay alarma por falta de lluvias. Estarían afectando a 160.000 hectáreas de trigo y frena la siembra de maíz. La escasa humedad afecta el 10% de la zona núcleo. El productor espera recibir algunos milímetros para reactivar las labores. ¿Qué dijo Matías Cepeda?
0: El héroe del clima anticipó condiciones de inestabilidad para la región centro, con probabilidad de lluvias leves entre la tarde y la noche, producto del aumento de la humedad tras varios días de viento norte.
3: ¿Cómo lo hice siempre?
4: Hay unas buenas chances de que haya no mucha precipitación, pero sí algo entre esta tarde-noche en toda la región centro, porque ha aumentado muchísimo la humedad. Hemos tenido muchos días de viento norte, se ha ido cargando la atmósfera. Entonces pueden haber algunas pequeñas lluvias en general, y en la zona serrana, por la geografía, puede haber alguna tormentita puntual, así alguna celdita que se arme, empezando a vivir lo que es la primavera. Cosa que también se va a repetir mañana y el domingo, un fin de semana muy primaveral.
0: Muy primaveral, o sea, estamos entre la inestabilidad, el calor, bueno, y por supuesto cerrando este ciclo de invierno. ¿Cómo lo podemos calificar al invierno que hemos tenido en nuestra Córdoba, negro?
4: Ha sido un invierno en la percepción muy cambiante. Yo no veo los datos, estamos dentro del promedio, de lo normal. El tema es que hemos tenido algunos días no calurosos, pero con temperaturas un poquito por encima de lo normal, y otros días, 3-4 días seguidos de muchísimo frío, entonces por eso el promedio te da normal, pero ha sido muy cambiante. Hemos tenido fin de semana pasado, ya hace poquitos días, nevada, y la más abundante del año en algunos sectores de la Sierra de Córdoba, y este fin de semana, este que se nos viene, vamos a tener 30 grados, o sea, tremendamente cambiante. El domingo termina astronómicamente el invierno, que, como te digo, hay que saber analizarlo. Si uno ve los datos generales, promedio, normal. Pero ha sido muy cambiante, por eso es importante siempre estar atentos al pronóstico.
0: ¿Y cómo nos van a tratar los vientos este fin de semana?
4: Muy intensos, sobre todo a la tarde, en diferentes sectores, porque viernes y sábado, viento norte, por eso este aumento de la humedad, por eso la atmósfera se carga, viento norte que trae calor y humedad. Y el domingo, en la primera parte va a haber algo de viento norte, pero lo interesante, lo más interesante, va a ser la tarde-noche que llegue un frente frío bastante potente. Siempre después de varios días de viento norte es un aviso que se viene un frente frío, que va a cambiar totalmente la temperatura. No muchos días, lunes y martes nomás va a aflojar un poquito el calor, porque acá vamos a llegar domingo a la ciudad de Córdoba como referencia, 30 grados o quizás más. Ese frente frío después va a traer un alivio, que también va a hacer generar algunas tormentitas. Viernes, sábado y domingo prácticamente lo mismo, ese típico día cordobés de primavera-verano, donde entre la tarde y la noche se activan algunas tormentitas, lluvias. Y prepare el que vuelva, el que se vaya a dar un paseo, vuelva el domingo con una camperita por las dudas, que no lo agarre ese frente frío. Y después, semana que viene, ya tiramos como anticipo también, bastante calor. Vamos a llegar a los 35 grados quizás, más o menos por ahí.
0: Pero por ahora no podemos archivar las prendas de invierno.
4: No, yo siempre digo que hasta octubre mismo una camperita hay que dejar. Capaz que si tenemos dos o tres, guardamos. Pero una siempre dejamos, empezar a dejar más a mano el paraguas, el impermeable, porque hace falta.
0: Nos vamos nuevamente al contacto con Felipe para presentar oficialmente nuestro encuentro del viernes.
2: El número 1183, con Marino Ceballos como siempre en los controles en la ciudad de Marcos Juárez, y a la distancia en Córdoba capital, Ale Méndez, redes sociales.

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1: Y continuamos participando de una época del año donde existen y se desarrollan muchos remates en nuestro país. En este caso, vamos a hablar con Gastón García, uno de los referentes del próximo remate del viernes 25 en San Cristóbal, en la provincia de Santa Fe, como uno de los eventos más importantes de la empresa, destacando los 25 años de realización y la integración de las cuatro razas que producen. Van a participar de este importante remate, la edición número 25, Bellamar, El Bonete y Corral de Guardia. Se pondrán a la venta 120 toros Brangus, Braford, Angus y por Hereford, y 100 vientres Brangus y Braford preñadas y para servicio. Un remate que será de manera presencial y por streaming desde las 2 de la tarde. Reiteramos la fecha, el próximo viernes 25 de septiembre. Lo escuchamos a Gastón García.
2: El remate de San Cristóbal para nosotros es un remate muy importante para la empresa, porque es un remate que lo hacemos hace 25 años y unimos las cuatro razas que produce la empresa en un solo remate. Por lo tanto, es un muy lindo evento para nosotros como empresa. Vendemos más de 110 toros de la raza Brangus y Braford principalmente, pero también vendemos de la raza Angus y de la raza Paul Hereford. Son las cuatro razas que la empresa produce a lo largo y a lo ancho del país, ¿no? Y también vamos a estar acompañando con vientres preñados todos de la raza Brangus y de la raza Braford.
3: Qué bueno que va a estar. ¿Esto va a ser presencial y por streaming?
2: Sí, como siempre es presencial. Lo invitamos a todos, a la Sociedad Rural de San Cristóbal. Vamos a tener un muy lindo almuerzo este año a las 12 en punto y a las 14 horas. Quien no nos puede acompañar también lo puede seguir por el streaming del rural.com.
3: Bien, Gastón, ¿cómo van a ser las condiciones de venta?
2: 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O sea, la verdad que comprar genética hoy, con los valores que tenemos en el mercado de la carne, el precio del ternero, etcétera, con una condición de un año de plazo, con una tasa realmente muy baja, creo que es una condición inmejorable para invertir en genética, ¿no?
3: Sí, además con la garantía de Bellamar, que ustedes siempre están a la vanguardia, en el primer nivel, o sea, transitando un año realmente excepcional, Gastón.
2: Sí, como siempre nosotros decimos, nuestro negocio no termina cuando vendemos el toro, sino que recién comienza. Por lo tanto, la garantía Bellamar está siempre, y eso es lo que nos caracterizó en estos más de 50 años en el mercado de reproductores. Somos una empresa que vendemos en todo el país prácticamente reproductores, y siempre nuestro emblema es: nosotros damos la garantía Bellamar, que es solucionar cualquier problema que el cliente le surgiese con la compra de un reproductor de Bellamar Estancia. Así que sí, es un año inmejorable, yo creo, para la ganadería, histórico. Creo que los precios relativos que hemos tenido en estos últimos tiempos han sido muy, pero muy importantes, y estamos muy convencidos que este es el camino. Y es un largo camino en el que vamos a recorrer de buenos valores, ¿no?
3: Gastón, bueno, recordamos 110 toros Brangus, Braford, Angus y Paul Hereford, más de 100 vientres Brangus y Braford preñados y para servicio. Todo esto el próximo día viernes 25 de septiembre presencial y streaming a través del rural.com. 25 remate aniversario San Cristóbal. Como siempre, El abrazo y el afecto es siempre.

0: Gastón.
1: Bueno, muchísimas gracias a ustedes por estar siempre acompañando y difundiendo lo que nosotros hacemos y por toda la información que le dan al campo argentino. Muchísimas gracias.
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0: Es algo para la gente del campo, de la ciudad, para aquellos que a esta hora están escuchando La Tarde de Los Agustis en Radio Mitre Córdoba. Hablamos con Antonella Grimaldi de Frigorífico Logros de Río Segundo. Compartió los resultados de la participación en una misión comercial en Estados Unidos orientada a promocionar la carne vacuna argentina.
3: Hola Ricardo, Felipe. Recién terminamos una semana muy intensa en Estados Unidos. Esta fue la segunda misión comercial de Argentina, donde estuvimos promocionando la carne vacuna argentina. La verdad es que fue una experiencia muy positiva. Visitamos Miami, Atlanta y Houston. Y en las tres ciudades tuvimos reuniones B2B. Creo que el formato B2B fue muy efectivo porque nos permitió tener una negociación directa, cara a cara, con cada comprador, para poder conocer qué está buscando y hablar de oportunidades de negocio concretas. En Miami también estuvimos con nuestro distribuidor oficial, Gracianos, que es el mercado argentino más importante de Florida y lleva nuestra carne cordobesa a todo el estado. Y después, tanto en Atlanta como en Houston, las reuniones fueron muy interesantes para seguir generando contactos. En Houston particularmente sabemos que tenemos un desafío grande porque estamos entrando en un mercado donde la carne, la ganadería y la cultura del cowboy tiene un arraigo histórico muy fuerte. De hecho, Texas es el principal estado productor de ganado bovino de Estados Unidos. Así que volvimos muy conformes. Muchas gracias Ricardo y Felipe y un saludo a todos los oyentes.
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5: No, ustedes no aprenden nada. ¿Pero por qué, pero te ponen con ese humor? ¿Qué tienen que hacer como yo, mijo? ¿Pero qué es lo que tenemos que hacer? 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
2: La nueva ley de biocombustibles dio un primer paso en el Senado y ahora les toca definir a los diputados. Por una amplia mayoría, el nuevo marco normativo para los biocombustibles, que aumentan los cortes de bioetanol y biodiesel, obtuvo media sanción en el Senado. Desde el agro, lo celebraron y afirmaron que se pueden activar inversiones por $1,000 millones.
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3: Y hablamos de la ley de semillas porque hasta el momento la mesa de enlace valora avances, pero confirma que no hay novedades concretas. Las entidades rurales mantuvieron una nueva reunión con los semilleros para construir consensos en torno a la propiedad intelectual en semillas. El uso propio gratuito continúa siendo el gran tema para resolver.
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3: En Expobra 2026, la genética se consolida como clave para ganar eficiencia en la ganadería. Con la ganadería atravesando un momento de fuerte valorización y los productores cada vez más enfocados en mejorar la productividad de los rodeos, se concreta la 19ª edición de Expobra, que se desarrolla durante 3 jornadas en el vivero San Carlos, en la banda Santiago del Estero. Una genética para producir más y mejor. El crecimiento del valor del ganado, particularmente del ternero, modificó las expectativas de los productores y reforzó el interés por incorporar genética que permita mejorar los índices productivos. Y ahora el desafío está en recuperar el stock. La búsqueda de mayor eficiencia genética está estrechamente relacionada con otro de los grandes desafíos de la ganadería del norte argentino: recomponer y aumentar el stock bovino. Los desafíos de la Expobra 2026.
1: Cerramos la semana bien informados con los Agusti en Mitre. Abrimos la tranquera. 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
3: En Cañuelas, 4.889 vacunos en 142 camiones. En total semanal, 17.026 cabezas con estos valores promedios. Por vaca especial joven, 3.187,14 el kilo vivo. Vaquillonas especiales, 4.451,67. Los novillitos especiales en Cañuelas, 4.423,94 el kilo vivo.
1: Mercado de Chicago. 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
2: Nos metemos directamente en el mercado de Chicago, donde el trigo cotizó a $262.45, un retroceso de 4.68. El maíz cierra la semana a $206.98, mientras que la soja sufre un importante descenso, 479.06, una caída de $5.88.
8: Mercado de la Bolsa de Comercio de Rosario.
3: Tendencia positiva para la soja, cerrando la semana en Rosario. El trigo también en alza, 345 mil pesos la tonelada. Maíz en baja, 294.200. Sorgo en ascenso, 285.000. Girasol, 758.000. Y la soja, 560 mil pesos la tonelada. Reitero, soja en Rosario, 560 mil. La info en nuestro diario digital, losagusti.com.
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11: ¿Qué haces vos cuando te mandan una cagada dentro de tu casa? Salía afuera como el terremoto, tenía que salir al medio de la calle. Hay que salir afuera. Yo me mandaba hacia acá algo, qué sé yo, salía y le esperaba en el medio de la calle así. 9:30 te mandaba una cagada y salía tu mamá y te hacía. Y se iba. Vos decías, ya se va a olvidar, me voy a pata para allá. Y a las 12 en punto comíamos, 12 menos 5 ya venía llegando yo y ya notaba algo raro en mi casa. Estaba mi vieja en la puerta. Dos manitos atrás y... Era muy evidente que te iban a hacer cagar. Entonces vos llegabas así raro y te dejaba raro porque te dejaba la puerta libre para que pase. Y la naturaleza no había bendecido a nosotros ahí en Famaya, en la puerta de la casa que teníamos un sauce llorón donde caían las varillas. ¡Córteme, doña Mari! Le decía el sauce a mi vieja. ¡Por favor! ¿Y a dónde estaba la varilla? Dos hojitas flameaban acá. ¡Oh! ¿Qué tenía ahí? Nada pasaba. ¡Ey, no! ¡Vos me vas a pegar! No te voy a hacer nada pasar. Y vos ya te veía en el precipicio.
12: ¡Yo le voy a contar al papá!
11: Doble cagada te voy a pegar. ¿Qué te quedaba por hacer? Ver el largor y el anchor de la varilla. Vos pasabas la primera y te la erraba. Cuadriculada la espalda. Y ellos no le calentaban los traumas que te generaban a vos. Después de que ellos te habían hecho cagar, vos eras noble. A los 5 minutos de que te habían hecho cagar, vos le estabas poniendo la mesa. Está bien así, mamá.
3: Final, hablamos de los valores que se concretaron en los remates en la Expo Bra 2026. Los terneros de hasta 180 kilos promediaron 6.118 pesos con un máximo de 6.350. Los lotes de machos y hembras de hasta 180 kilos marcaron un promedio de 6.096 pesos con tope de 6.350. En tanto, las vaquillonas premiadas llegaron a 2.100.000 y las vacas con cría 2 millones de pesos. Todo esto en la Expo Bra 2026 en La Banda, en Santiago del Estero.
2: Atención a esta encuesta, Ricardo, porque productores de la región duplican el optimismo de los estadounidenses. El 53% de los productores argentinos prevé buenos tiempos para la producción agrícola, mientras que apenas el 28% de los estadounidenses comparte esta mirada. En el otro extremo, el 57% de los encuestados en los Estados Unidos anticipa malos tiempos, cifra que en Argentina se reduce al 4%.
3: La próxima semana, ya ingresando con la primavera, estaremos hablando con Rosana Nardi acerca de Faro presenta el programa de la tercera edición. 5 especialistas para entender el nuevo tablero global. El Foro Agroindustrial Argentino Faro se va a concretar el próximo 7 de octubre en el Centro de Convenciones Puerto Norte Rosario, bajo el concepto Campo G0, organizado por Agroactiva y Salones Puerto Norte. Va a reunir a especialistas en geopolítica, estrategia, economía, tecnología y comercio internacional. Nos vamos, Felipe, el cierre con vos.
2: Nos vamos con este otro título, Ricardo, porque hay un gran incentivo para la siembra, porque hay una menor oferta global y hay una demanda china activa. Hoy el sorgo tiene una gran oportunidad de crecimiento. En pleno inicio de la siembra gruesa, desde Maizar, remarcaron que el sorgo tiene todo para hacer un buen negocio esta campaña. La menor producción en los Estados Unidos y Australia obliga a China a buscar otros proveedores. Y la genética argentina, en este caso, tiene mucho para ofrecer. Nosotros nos vamos, nos despedimos, al menos hasta la próxima semana. Excelente fin de semana para todos. Ahora se quedan en Mitre, en la radio más escuchada del país. Nosotros volvemos como siempre el lunes 5 de la tarde, pegado a Siesta Animal. Chau.
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17: Hora 17:31 minutos, el cielo parcialmente nublado en la ciudad de Córdoba, temperatura 23 grados 7 décimas, humedad 51%. Lo reiteramos, Mirta Legrand fue nuevamente internada por un cuadro compatible con neumopatía. A menos de una semana de recibir el alta médica, la conductora de 99 años volvió a ingresar al sanatorio Mater Dei. 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
18: Hace minutos se conoció el parte médico sobre el estado de salud de la señora Mirta Legrane. El comunicado dice que ingresó con un cuadro compatible con neumopatía. Se encuentra internada para realizar estudios, tratamiento y controles correspondientes. Su familia, dice el texto, agradece por la preocupación y el respeto por la salud de Mirta. De no mediar cambios, daremos un nuevo parte el próximo lunes. Desde Palermo, Jorge Moure, Mitre Informa Primero.
17: Córdoba registra la segunda tasa de desocupación más alta del país. Luis Campo, investigador de la CTA Autónoma, expresó que no es casual porque el proceso económico impacta a las grandes urbes.
19: Córdoba efectivamente es la segunda tasa de desocupación más elevada del país, detrás de Rosario. No es casual que estemos hablando de Rosario, Córdoba y muy ahí cerquita Mar del Plata y el conurbano bonaerense, porque este proceso le está pegando de manera más intensa a los grandes aglomerados urbanos. Y ahí, bueno, obviamente Rosario, Córdoba, Mar del Plata, el Gran Buenos Aires están experimentando el mayor impacto.
17: Repasamos datos del tiempo, cielo parcialmente nublado, temperatura 23 grados 7 décimas, humedad 51%, hora 17:33 minutos.
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0: Seguimos en Bravo por Mitre y ustedes ya conocen esta música todos los viernes a las 5:30, que de alguna manera anticipan el momento de Ángel Rossi, arzobispo de Córdoba, amigo de la casa, y que todos los viernes a esta hora está con nosotros. Lo vamos a saludar. Ángel, ¿cómo estás? Nico te saluda. Hoy no está Fernando, pero estamos todos acá acompañándote.
1: Hola, Nico, ¿cómo va? Bueno, un saludo a todo el equipo.
0: Bueno, muchas gracias.
1: Y a toda la audiencia, por supuesto, ¿no? Así que bueno.
0: Bueno, ¿qué has traído para hoy?
1: Bueno, pensaba, viste, son tiempos tan duros en términos de falta de solidaridad. Se habla también a veces de la cultura del odio, en fin, toda esta cosa que es bueno que no se, digamos, se va instalando y es bueno que no sea así, ¿no? Por eso yo creo que el desafío es un poco el que levantemos siempre empecinadamente la bandera de la solidaridad. Y yo me acordaba, a modo de, como para ilustrar esto, de la solidaridad. El río Jordán, en su curso, interesante, forma dos lagos, ¿no? Uno es el lago de Galilea, o de Genezaret, que le llaman, y el otro es el Mar Muerto. Pero mientras que el Mar de Galilea es un mar lleno de vida, lleno de peces, el Mar Muerto, en cambio, es precisamente eso, un mar muerto. No hay vida en él ni a su alrededor. Y sin embargo, se trata de la misma agua del Jordán, ¿no? De la explicación, al menos en parte, es esta. El Mar de Galilea recibe las aguas del Jordán, el lago de Galilea recibe las aguas del Jordán, pero no las retiene, sino que las hace fluir. Por la otra parte, el lago fluye de manera que puede irrigar todo el valle del Jordán. El Mar Muerto, en cambio, recibe esas aguas y las retiene para sí. No desagota, no tiene desaguaderos. De él no sale una sola gota de agua. Y esto es un poco un símbolo, ¿no? Es una imagen, ¿no? Es un símbolo de lo que le es propio al verdadero amor. O sea, el verdadero amor crece y da vida al darse. Y se estanca o muere si se retiene. Y ese amor hoy día toma, entre otras formas, la de la solidaridad, o sea, un gesto austero, silencioso, casi siempre, a favor de quienes arrastran quizás más pesares que esperanza, ¿no? Somos conscientes que hay realidades que nosotros no podemos dejar, realidades que superan nuestras modestas posibilidades. Sin embargo, en ese escenario más cercano, en el contexto de lo cotidiano, algo podemos hacer bajo la bandera de la solidaridad. Algo podemos hacer para pagar alguna lágrima, para mitigar alguna herida, para acompañar alguna soledad, para satisfacer algún vacío en el alma o en el vientre, para encender una luz en tantas situaciones tenebrosas muchas veces, ¿no? O sea, la solidaridad puede ser, sería bueno que sea la insignia, la bandera de lo que Elio Aprile llamaba una mansa rebelión contra un mundo injusto. Saber que no nos basta un sentimiento de vaga compasión o de superficial ternura hacia los males de tantas personas cercanas o lejanas. Al contrario, lo nuestro es la determinación firme y perseverante de empeñarnos por el bien común, es decir, por el bien de todos y de cada uno. O sea, lo nuestro no puede reducirse a un calorcito en el corazón, sino a una mano que ayuda, una mano que abraza, ¿no? O sea, bajo esa bandera sería bueno que militemos, ¿no? Y ojalá que estos gestos, uno puede pensar tanto, gracias a Dios, así como uno es crítico en esto, también, siendo justo, tenemos que reconocer muchos gestos muy lindos de solidaridad, de los grandes gestos a los grandes más sencillos, ¿no? Pero que estos gestos, ojalá, sean algo así como decía San Alberto Hurtado, el dardo que despierte tantas conciencias dormidas, decía, dardo agudo que se clave en las carnes dormidas de la indiferencia, como un vigía que rompe con su grito estridente el silencio cómplice, decía, ¿no? Frase fuerte. Pero bueno, creo que la solidaridad es un tema que tenemos que reflotarlo, tenemos que cuidarlo, lo que llamamos la cultura del cuidado, ¿no? De cuidarnos un poquito más entre todos. Así que bueno, además la solidaridad no necesita, digamos así, religión, ¿no? Por supuesto, cada uno de la fe podemos llamarla caridad, pero la solidaridad no es un problema religioso, es un problema humano, está en el ADN de todo corazón bien nacido, diríamos así, ¿no? Mm. Así que bueno, los animo y me animo a intentar mantener enarbolada esta bandera, ¿no?
0: Un gran consejo para esta época, como decías al principio, y para retomar. Ángel, gracias como siempre. El viernes que viene ya nos vamos a reencontrar, obviamente, y va a estar Fernando, así que te esperamos el viernes.
1: Dale, Nico, un abrazo muy grande, un saludo a toda la querida gente de Mitre, que Dios los bendiga, hasta el viernes.
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1: Seguimos en Bravo por Mitre y Rodrigo me había prometido algo del proyecto de Malvinas, que ya fue obviamente enviado al Congreso. ¿Qué novedades hay?
2: Nico, la ley de soberanía nacional, que ya se encuentra en el ámbito del Congreso de la Nación, ya finalmente ingresó en la ley Malvinas. Bueno, y generó ruido en las últimas horas porque especialistas, específicamente constitucionalistas, advierten que varios artículos incluidos en la ley podrían configurar amenazas a la libertad de expresión. El principal punto de controversia está, dicen los especialistas, en el artículo 111 del proyecto, que propone incorporar un nuevo artículo, que es el 225 bis del Código Penal, y la norma establece entre 5 y 12 años de prisión para quien, dice el texto, actuando por cuenta, orden o financiamiento total o parcial a un Estado extranjero, o una organización o un agente procure alterar procesos electorales o manipular la opinión pública mediante campañas coordinadas de desinformación masiva. Otro artículo también habla de penas de 5 a 15 años para distintas conductas relacionadas, dice el texto, con la transmisión o entrega de secretos de un Estado extranjero, un servicio de inteligencia o una persona que actúe por cuenta de ellos. Son varios de los artículos que están incluidos dentro de la ley y que varios especialistas, ¿no?, han puesto el reparo sobre esta advertencia de que podrían eventualmente representar amenazas a la libertad de expresión. Proyecto, Nico, que el gobierno le pone el acento especialmente con una relevancia muy particular. Recordemos que ayer estuvo en Casa Rosada el gobernador de la provincia de Tierra del Fuego, Gustavo Meleya, que
1: salió acá al aire.
2: Estuvimos acá conversando.
1: Con un giro muy importante, ¿no?
2: Total.
1: El vínculo con el gobierno.
2: Te diría casi, no sé si inesperado, pero
1: quedó cerquita.
2: Meleya estaba muy distanciado del gobierno de Milei.
1: Tienen cada uno particulares diferentes, pero Kicillof, Inframe, el de La Rioja, se me fue.
2: Sí, Quintela.
1: Quintela eran como el grupo de gobernadores que...
2: Sí, intransigentes.
1: Totalmente, los más duros con el gobierno.
2: Totalmente intransigentes. Ahora, cuando el gobierno comenzó con el tema de la construcción de la base naval integrada en Ushuaia, ahí cambió la postura. Incluso el viaje, recordemos, el viaje de Presti y de Quirno a Ushuaia fue hace una semana, el viernes pasado.
1: Semana, exactamente.
2: Cuando vos empezabas a consultar a distintas fuentes de Tierra del Fuego, te digo que recibieron muy bien a los funcionarios del gobierno nacional en una obra que ellos ya, digamos, está paralizada hace varios años, desde, te diría, del monolito, ¿viste? El monolito, que fue la discusión de que en el gobierno de Alberto Fernández la obra no avanzó.
1: Dos piedras pusieron.
2: Exacto, no tuvo financiamiento y la cosa quedó estancada, quedó frenada, quedó frisada. Bueno, a partir de esto, incluso tuvimos la foto de un gobernador impensado, como es un gobernador del peronismo, Gustavo Meleya, en Casa Rosada, reunido con el jefe de gabinete, Diego Santilli. Bueno, a partir de todo esto avanza el proyecto de Malvinas, que como decíamos, está ya en el ámbito del Congreso de la Nación, pero con esta advertencia de que varios artículos generan controversia.
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4: Canosa. Bueno, mientras esperamos buenas noticias de la señora Mirtha Legrand, vamos a ir con los invitados del fin de semana que tendrán a Juana como anfitriona.
1: Sí, Juana,
4: sí, claro. Está grabando Juana los programas de sábado y domingo. Mañana a la noche en la mesaza de Mirtha, conducida por Juana, va a tener de invitados a la actriz Juana Repetto, al actor Guillermo Fenning, Martín Menem también va a estar allí, Álvaro Navia y la periodista Jessica Bossi. En tanto, Juana almorzará el domingo con Carna, el chef Sale, que es Valentín Galdón Ritmo, más conocido como el chef cocinero influencer, la actriz Leonor Benedetto, la actriz también Rochi Hernández y Franco Mazzini, que acaba de estrenar hace pocas semanas la obra Dreamly. Y también te digo, ya que estamos los invitados de Andy para PH el sábado. Sí, tenemos a Solange Abrán, que es la, bueno, reciente ganadora de Gran Hermano Generación Dorada, la influencer Nati J, el ex jugador Mauro Zárate, Eliana Guercio y el actor Alejandro Aguada.
1: Mauro Zárate.
4: Sí, me sorprendió. Yo dije, esta cara la conozco, sí.
5: No, pero Mauro. Primero,
1: tiene
5: polémica, primero que está casado con
4: Nati Weber.
5: Sí, sí. Y además sí. Que esperemos que Andy no le vuelva a preguntar por Vélez y todo, que viste que cada vez que va le pregunta sí, si te arrepentí de haber ido a Vélez, que la traición
4: el
5: de
4: público
5: Boca,
4: se renueva, Juan.
5: No, pero
4: ya no sabemos de memoria las preguntas 60 en algunos
5: veces.
4: Casos. Sí, sí. Vamos Renovator, por favor.
5: Pero bueno,
4: bueno, veremos qué pasa. Ya está grabado esto, así que veremos.
1: Y va bien el programa, además, por otro lado.
4: Sí, va bien. Bajó Andy, un punto la semana pasada, pero está haciendo un promedio de 8 o 9 puntos. Sí, le va bárbaro.
1: Le va muy bien.
5: Claro.
1: Vamos a la tanda, ya venimos.
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0: Seguimos en Bravo por Mitre. Hoy apareció, no sé si lo vieron, apareció un nuevo video de el allanamiento en el departamento de Cristina. ¿Ah, sí? Que se hizo en 2018. Se había hecho en el marco, obviamente, de la causa Cuadernos. Ustedes recuerdan que ayer contábamos, y lo contábamos al inicio del programa de ayer, que en el juicio, en el marco del juicio del caso de los Cuadernos, se mostraron el video del allanamiento de la casa de Cristina.
1: De Recoleta, ¿no?
0: Sí, del departamento de Recoleta. Y ahí apareció la novedad de que había un vestidor con una puerta blindada.
2: Sí.
0: Y uno dice, ¿no? ¿Para qué?
1: En el vestidor.
0: En el digo, vos estás en tu casa, ¿no? Tenés el vestidor. ¿Para qué poner el vestidor?
1: Claro.
0: Es raro.
2: Es raro.
0: Chico, en serio.
2: Raro.
0: Pongámonos de acuerdo.
2: Sí,
0: es raro,
2: raro
0: tener una puerta blindada en un vestidor.
2: No.
0: Bueno, hoy apareció, se conoció un nuevo video que lo publicó el diario Clarín, de que en el momento que los peritos con la cámara entran al vestidor, muestran la puerta blindada y se meten adentro del vestidor de la expresidenta que tenía en la casa de Recoleta, hoy no vive más, ahí está en San José 1111, donde está presa. Estamos mostrando las imágenes en el canal de YouTube, en el streaming, para que la gente lo pueda ver, el que esté conectado, y si no, obviamente les vamos contando. Entra y la cámara va tomando todo lo que hay. Es un vestidor, debe ser de 2x3 metros, y sobre todo lo que ya vi, se ve ropa y se ven una cantidad de carteras.
1: Impresionante la cantidad.
0: Todas carteras de cuero. Cristina tenía, ustedes recuerdan, cuando era presidenta, una colección de carteras, como muy bien dice Canosa, que además conoce el tema, de alta gama.
2: Sí,
0: todas carteras caras, algunas obviamente de muy buena calidad y de marcas muy reconocidas. Bueno, ahí se ve parte de esa colección de carteras, también se ven los zapatos de fondo y parte de la ropa que evidentemente usaba Cristina Fernández de Kirchner. Y cerradito el vestidor con la puertita blindada, de esas que viste cerradas y hace crac, crac, sí, entran, sí, las trabas para adentro.
2: Para todos lados.
0: Yo no sé, a mí me hace acordar, hay un viejo video de Néstor Kirchner.
1: La caja,
0: viejo video,
1: famosa caja fuerte.
0: Claro, cuando él era gobernador de Santa Cruz, que están en la sede de un banco, creo que estaban inaugurando una de las sedes del Banco de Santa Cruz, y le muestran una caja fuerte, sí, las viejas cajas fuertes que se cerraban con la manija, muy pesadas, como de hierro, y él no sabe que está siendo filmado y dice, cuando veo estas cajas, éxtasis, dice, y cierra, ahí estamos pasando el video, éxtasis, dice, y cierra la manija. Y de hecho se da vuelta y le pregunta a una de las personas que está ahí, le dice, no me habrá filmado, ¿no? Como que se queda medio sorprendido y uno le dice, sí, te filmaron. Bueno, pero nada, digo que es como una especie de continuidad, una cosa de la otra, ¿no? Como cierta fijación con el tema de las cajas fuertes. Y esto me hace recordar un dato. La casa que los Kirchner tenían en el Calafate se descubre también por los planos, y esto se publicó, y en el marco de los allanamientos, que tenían en una especie, no de subsuelo, sino como en un piso hacia abajo, había una caja fuerte también.
1: Sí.
0: Había un cuarto que habían hecho construir, cerrado, con una puerta de seguridad, de caja fuerte. En alguno de los allanamientos que hicieron, cuando encontraron ahí, encontraron, por ejemplo, transcripciones de escuchas de la CIDE, que estaban ahí en la casa de los Kirchner. Y ayer, porque me acordaba de esto, ayer yo vi entera la sesión del juicio del caso de los Cuadernos. Y en un momento están repasando el acta de todo lo que encontraron en el allanamiento. Que es, en ese allanamiento no encontraron dinero. Y está declarando el policía que estuvo a cargo del allanamiento, de apellido Barrales, y cuenta que en un momento, dice, sí, en un momento yo detecto, veo, lo cuenta al pasar, y quedó ahí en el juicio, pero fue un pequeño dato, pero que estaba vinculado con otro que contaba recién. Veo unos cassettes, dice, y transcripciones que yo reconocí como que son las que hace la CIDE. Lo vi, lo detectamos ahí, vimos una de las transcripciones que hace la CIDE. No le preguntan más, pero quedó ahí, o sea, en el Calafate, en ese allanamiento. Y ahora también en Recoleta, Dios, había estas cosas. Digo, claro, pequeños datitos que van saliendo.
3: Obsesión por amarrocarse cosas.
0: Por amarrocar, ¿no?
1: Lo de la puerta, Nico, blindada en el vestidor, es impresionante.
0: Insólito.
1: Poco visto, digamos, poco, ¿no? Visto.
3: Ya tiene tiempo ahora para ordenar.
0: Un dato, pues, es interesante.
3: Sacar de placar,
0: ya tenemos el panorama, pero también lo quiero contar. Cuando van a hacer el allanamiento, no digo que estaban informados, no estoy diciendo esto, pero ellos ya sabían que iban a ser allanados.
3: Claro.
0: De hecho, cuando llega la, se ve la filmación, que llegan los policías, del abogado Carlos Veraldi parado en la puerta, así esperando. Bien, hola, sí, venimos a allanar. Ok, perfecto, le leen el acta, obviamente, todo.
3: Ella no está, de hecho.
0: Ella no está, no hay nadie en la casa, nadie, claro. Ni una sola persona. El único que está es Veraldi, no hay nadie en la casa. Sí. Cuando vos te van a. Si cualquiera de nosotros tenemos un quilombo y nos van a allanar. Te golpean la puerta y te agarran durmiendo, te agarran haciendo unos huevos fritos, no, te agarran distraído.
3: Sin preparación.
0: No es que llegan injusto, está tu abogado, vos no estás, nada, datitos. Sí, pero bueno.
3: Totalmente.
0: El vestidor.
3: Con la puerta blindada, bien seguro.
0: Bien blindado. 6 de la tarde, Panorama de Mitre informa primero.
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0: Hora 18, 2 minutos, el cielo parcialmente nublado en la ciudad de Córdoba. La temperatura 22 grados, 8 décimas, humedad 56%. Violencia infantil. Continúa grave el bebé de 28 días que ingresó al neonatal con fractura de cráneo y cocaína en sangre. El fiscal de Morteros, Francisco Paijés, ordenó la inmediata detención de sus padres y brindó más detalles.
1: Se logró determinar de que el mismo presentaba aparentes golpes físicos y además también se estableció que el mismo presentaba cocaína dentro de su organismo, razón por la cual se ordenaron algunas medidas complementarias y en función de ello ordené la inmediata detención de ambos progenitores. No está descartado ni que esa cocaína detectada en el organismo del bebé haya sido transmitida por el amamantamiento o en su defecto que haya sido suministrada. Ordene medidas urgentes en relación al domicilio en el cual residía esta familia y además también porque en dicho domicilio había otros dos menores. En principio no presentan ningún tipo de rasgo que me haga al menos presumir en esta instancia que hayan sido víctimas de algún delito.
0: La remodelación de la terminal de ómnibus de Córdoba será en dos etapas. Así lo detalló Andrés Caparrós, subsecretario de Arquitectura de la provincia, quien resaltó la puesta completa del edificio.
2: Una primera etapa que trata todo lo que tiene que ver con electricidad completa, subestación y todo lo que tiene que ver con el sistema motriz eléctrico, sistema contra incendios, sistemas de elevaciones nuevos, escaleras mecánicas nuevas y ascensores nuevos. Y después tiene una segunda etapa que van a convivir las dos etapas. Lo que pasa es que la especificidad nos obligó a generar dos formas de contratación, son dos licitaciones públicas. La primera ya tiene contrato y la segunda está en un proceso de contratación que ya fue licitada, donde se interviene todo lo que tiene que ver con la arquitectura completa del edificio, revalorizando el patrimonio y actualizándolo en su sistema, tanto que tenga aire acondicionado frío-calor, sistemas de fachadas nuevos adaptables a conservar ese frío y ese calor, o sea, con vidrios preparados para eso.
0: Interna en el PJ, Juan Grabois afirmó que hay que trabajar para sanar heridas y por la reconciliación. El dirigente de Fuerza Patria evitó anticipar definiciones sobre las candidaturas del próximo año y explicó cuál será la tarea que se propone para los próximos meses.
3: Nosotros vamos a trabajar por la reconciliación. La reconciliación. Por sanar las heridas que hay. Y creemos que es una misión. Que lo que sería imperdonable es no hacer todo lo que hay que hacer para sacar a una persona que es muy dañina para el país y muy dañina para la región y muy dañina para la humanidad, que se llama Javier Milei, que es un significante de lo peor de la época, de la deshumanización que existe. Entonces, esa es la tarea que tenemos por delante y eso implica reconciliación, eso implica sanar heridas, eso implica tener un sentido de propósito, eso implica poder saber para qué, ¿no? Para qué hacemos lo que hacemos. Y esa va a ser nuestra tarea en los próximos meses.
4: Deportes.
0: Fútbol. Inicia la décima fecha del campeonato clausura. En minutos juega Central Córdoba, que será local en Santiago del Estero ante Defensa y Justicia. Mientras que a partir de las 21:15, Racing será local contra Sarmiento. Mientras tanto, en Córdoba, el cielo parcialmente nublado, la temperatura 22 grados 8 décimas, humedad 56%, hora 18, 6 minutos.
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1: Desde hoy, la prestigiosa marca de instrumentos Gibson puso a la venta una producción reducida de solo 60 unidades de un modelo de guitarra que Gustavo Cerati utilizó en el Unplugged de Soda Stereo en 1996 y también en su etapa como solista. Se trata de una Gibson Custom Gustavo Cerati modelo 1965, que tiene un costo de $7,900 y que el líder de Soda compró usada en Nueva York a mediados de la década del 90, que la usó para tocar una versión semiacústica de Cuando pase el temblor, una canción que tiene una historia muy particular. Gustavo Cerati alguna vez dijo: Cuando pase el temblor fue una de las primeras canciones que salieron en 1985 sobre una idea que yo ya tenía. Está inspirada en paisajes del noreste argentino que conocí de chico. La melodía es como una fusión no forzada de una especie de reggae con un aire de carnavalito. Nos empezó a gustar lo que surgía y me puse a escribir sobre ese lugar que recordaba. Y agregó: al mismo tiempo, no hacía mucho que había ocurrido un terremoto terrible en México. Me impactaba mucho esa noticia y la relacioné con algo totalmente emocional.

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0: Dame un título para después, Juan.
2: Dentro de un rato vamos a repasar lo que será el fin de semana de la Copa Davis. Hay que decirlo como es, Argentina juega para no descender.
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1: Canosa también, adelantame un título para desarrollar después.
2: Vamos a ir con música, con tres recomendaciones para el fin de semana.
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1: Vamos a escucharlo, Iván, que tiene algunos estrenos para este fin de semana.
4: ¡Vamos! Vamos con Tres Adioses, una película italiana de la directora, yo no sé si se van a acordar, pero de una muy interesante película que se llamaba La Librería, y que en este caso cuenta la historia de una mujer a la que se diagnostica una enfermedad terminal, y a partir de ahí, por eso se llama Tres Adioses, pero, a ver, lo importante de esta película, primero, que está muy bien actuada, y segundo, que para contar una historia de estas características es realmente muy, pero muy, muy importante no recurrir a los golpes bajos y manipuladores para lograr esa lágrima fácil, porque se termina convirtiendo en un melodrama y además, al ser manipulador, mal hecho. Este no es el caso. Tres Adioses se acaba de presentar en la Semana del Cine Italiano y creo que cuenta con la directora Isabel Coixet un baluarte importante a la hora de poder contar una historia y querer profundizar sobre esto, pero además sobre otras temáticas, y creo que lo hace bien porque se nutre fundamentalmente de un elenco que le pone mucha verdad a lo que se cuenta. Entonces, en este sentido, más allá de la premisa que les acabo de contar, de lo cual nos enteramos casi al comenzar la película, los primeros 10 minutos, el tema es cómo se lleva eso adelante y qué valor sentimental se le puede poner a una situación de estas características. Insisto, Tres Adioses es una de esas buenas películas para ir a ver y en todo caso para tomarse un cafecito y charlarla después de la función.
1: Gracias, Iván. Como siempre, vamos a ir a la tanda y ya venimos.
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0: El señor Juan Bindi hace su entrada estelar.
1: Sí, hablábamos de tenis, decíamos hace un rato que Argentina juega en una plaza novedosa, en Neuquén, no es habitual. La verdad que está bueno, esto ocurre, digamos, más en el fútbol, ¿no? Que la selección vaya a jugar a...
0: Sí, al interior.
1: Al interior, como se dice, que también se puede ver en el básquet, que muchas veces, por ejemplo, no juega en la Ciudad de Buenos Aires y se va a jugar a Mar del Plata, que es una plaza donde gusta y mucho. Acá el tenis se traslada a Neuquén, es cierto, a un estadio más chico, 3.000 personas, son las que podrán ver un partido, mejor dicho, una serie al mejor de 5 partidos, que por lo menos asegura 3 de ellos. Ojalá no haga falta que se jueguen los otros 2. Argentina, el equipo de Javier Frana, jugará frente a Turquía, que la verdad hay que decirlo, no tiene figuras principales, y obviamente representa para la Argentina, como yo te decía hace un ratito, el hecho de jugar para salvarse del descenso. Esto viene en realidad, digamos, como consecuencia de lo que pasó en febrero. En febrero de este año, Argentina había salido sorteada para jugar con Corea del Sur de visitante. Incómodo. ¿Qué pasó? Ningún top 100 quiso ir. Los tenistas argentinos no quisieron ir. Priorizaron sus carreras personales que jugar por Argentina. Sí, ¿es respetable? Sí, no. La verdad que...
0: No está claro, es, pero bueno.
1: En el fútbol, por ejemplo, sería inentendible.
0: Inentendible.
1: Decirle que no a la selección. En el tenis es distinto, no es de carácter transitivo. Francisco Cerúndolo, por ejemplo, la mejor raqueta argentina, en febrero de este año, para esa etapa, estaba jugando acá en Buenos Aires, ganando el torneo que se juega en nuestro país, el Argentina Open, con lo cual, bueno, tal vez podía entenderse, pero la verdad no fue nadie. Yo soy de los que cree que vos entrás en la gente cuando jugás la Davis. Cuando jugás la Davis, el público te abraza, te quiere. ¿Era un sacrificio ir a Corea? Sí, es cierto que no iban como vamos nosotros, en un avión de líneas, pero qué sé yo, ya está. Eso hizo perder con Corea, acá es donde quería llegar, a que ahora Argentina juegue por no descender y tenga que jugar con Turquía esta serie que arranca mañana sobre el mediodía. Hoy se sortearon los partidos. A las 12 del mediodía va a arrancar Francisco Cerúndolo. Jugará frente a Yankee Herel. Después de eso va a jugar Thiago Tirante frente a Mert Alshaka. Y el domingo se jugará el dobles, en donde Molteni y Andriossi estarán jugando su partido. En caso de ser necesario, hay 2 partidos más individuales. Ojalá no haga falta y que el año que viene las cosas salgan mejor.
2: Todo esto es difícil, ¿no es cierto?
0: Lo que nos está contando, muy difícil,
1: Juan. La verdad que sí.
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3: Canosa.
4: Vamos con música y arrancamos con Diego Torres, porque se va a estar presentando hoy y mañana en el Hipódromo de La Plata. Es una muy buena ocasión para disfrutar de Mi Norte y Mi Sur, su último trabajo discográfico, donde, bueno, mezcla y fusiona su impronta pop con la música mexicana, un trabajo en el que Diego Torres viene exhibiendo su capacidad creativa. Y la verdad, los últimos shows que hizo presentando este material le fue súper bien. Hoy y mañana a las 19 horas en el Hipódromo de La Plata. Seguimos con una banda que a mí me encanta, que es Él Mató a un Policía Motorizado, que tiene temas súper, súper copados. Ahí estamos escuchando uno de ellos. Bueno, el quinteto nacido en La Plata, que combina música funcionando punk rock con el noise rock y también dándole al pop rock una impronta muy particular. Bueno, hará música de lo que fueron sus últimos discos, Super Terror, uno de ellos, y Unas Vacaciones Raras junto con sus últimos shingles. Él Mató a un Policía Motorizado, van a estar mañana a las 20 horas en el Movistar Arena. Y cerramos con Serú Girán por Lebón y Aznar. Van a estar el día domingo a las 20 horas, siguen llenando porque se vuelven a presentar en el Movistar Arena. Una gran parte de lo que fue Serú Girán, como David Lebón y Pedro Aznar, siguen presentando este show con buena parte del repertorio de la banda que lideró en su momento Charly García y algo del material compuesto por cada uno de ellos, así que a disfrutar de buena música este fin de semana previo a la primavera.
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0: Bueno, habíamos hablado hace un rato de Bahía Blanca, el presidente está todavía en Bahía Blanca y hablábamos en la previa de lo que iba a ser una especie de acto militante. Total. casi de campaña. Bueno,
3: completamente.
0: ¿Ya sucedió eso?
3: Sí, finalizó, Nico, y va cerrando de a poquito el presidente Javier Milei esa visita a Bahía Blanca, que comenzó, como contábamos antes, a las 9:30 de la mañana con Karina Milei, con Diego Santilli. Estuvo el presidente en el centro de Bahía Blanca, se mostró, ahí estamos viendo en YouTube las imágenes de esta concentración con la militancia libertaria concentrada precisamente en el hotel donde estaba alojado, por lo menos por muy pocas horas, Milei, ¿no? Porque decimos, desde la mañana hasta esta parte, ya Milei en las próximas horas se está retirando de Bahía Blanca, pero no habló, por lo menos en este acto partidario, que como decíamos, Nico, finaliza afortunadamente sin incidentes, y esto a propósito de que varias agrupaciones estaban, bueno, llamando a concentrar alrededor del lugar donde estaba Milei, donde estaba concentrado. Quien sí habló es el jefe de gabinete, Diego Santilli. Le consultaron de distintos temas, sobre el tema de las rutas, salió la cuestión del estado de las rutas, también a propósito de las negociaciones con distintos gobernadores. Señaló Diego Santilli que ya se concesionaron en el país 9.000 kilómetros de ruta, que incluyen, entre otras, la ruta 3. Ahora venimos a una licitación, dijo Santilli, para la ampliación de 6.000 kilómetros de rutas en autovías, donde van a entrar también la ruta 3 y la 33. Por último, Santilli, que ni con este acto no es una figura menor, porque el gobierno de a poquito comienza a instalar la figura de Diego Santilli como candidato a gobernador para el año que viene.
0: Todo indica a esta altura que es el principal candidato a gobernador por La Libertad Avanza.
3: Total.
0: En la provincia de Buenos Aires, con lo cual también se suma obviamente esta recorrida porque tiene eso en la cabeza.
3: Sí, de hecho lo proclamó Milei en un acto hace pocos días. No, y en Bahía Blanca no hubo mención a la figura de Diego Santilli, pero fíjate que ya está desembarcando Milei, desembarca el gobierno nacional en territorio bonaerense, en territorio de Kicillof, ya es toda una señal del propio Santilli. Y de hecho el jefe de gabinete tuvo una mención en Bahía Blanca a Kicillof, aprovechó para criticar al actual gobernador bonaerense, dijo, es un gobernador que decidió no ir al pacto de mayo. Cuando se sancionan leyes como la puerta giratoria, en este caso Kicillof no adhirió y tampoco adhirió a los proyectos como de grandes inversiones. Es una confrontación directa, vemos la inseguridad en la provincia de Buenos Aires también, el tema de la imputabilidad, bueno, toda la confrontación que se dio con la provincia de Buenos Aires. Bueno, acá vimos entonces en esta jornada a Milei en Bahía Blanca nuevamente instalando de a poco y abriendo esta campaña electoral de cara al 2027.
0: Sí, bueno, se prendieron los motores, digamos, no es casual, el gobierno no le va tan bien hoy, por lo menos en los números en el conurbano, con lo cual va un poquito más al interior, se aleja un poquito en la provincia de Buenos Aires, se aleja de la zona del conurbano. De hecho, mañana va a haber otro acto político que también me parece que tiene claramente un tono electoral, que es una visita que va a hacer Karina Milei, que también está subida a la campaña,
3: sí,
0: con Diego Santilli.
3: 9:30 de la mañana.
0: Exactamente, sí. El jefe de gabinete, posible candidato a gobernador por La Libertad Avanza, van a ir a San Pedro, provincia de Buenos Aires también, pero en el interior, para decir una manera, no en el AMBA, no en la zona del conurbano,
3: claro, que
0: es donde al gobierno hoy le cuesta quizá un poquito más posicionarse. Pero bueno, mañana van a hacer una recorrida por esa zona, por la zona de San Pedro. Karina Milei, que bueno, va a San Pedro, pero también está muy activa en la ciudad de Buenos Aires, Karina Milei.
3: Muy activa.
0: No,
3: sí,
0: no porque vaya a ser candidata, pero sí porque también tiene intereses. Hay se está negociando ahí un acuerdo con el PRO.
3: Pilar Ramírez,
0: con Jorge Macri, fundamental. Claro, y una de las figuras que podría sumarse a una virtual fórmula, por decirlo de una manera, sería Pilar Ramírez. Podría ser Jorge Macri con Pilar Ramírez. Bueno, es una posibilidad.
3: Una conjunción, claro, ahí entre PRO y Libertad Avanza, y ver, bueno, cómo se van poniendo de acuerdo también, ¿no? Porque después, bueno, hay que ver cómo transcurre ese vínculo.
0: Sí, falta un montón, pero da la sensación que se empieza a armar eso, ¿no?
3: De a poco, sí.
0: De alguna manera se empieza a armar. Hoy la Libertad Avanza, después de lo que pasó con Adorni, no tiene un candidato muy fuerte. Hay que decirlo que tampoco confían del todo en Patricia Bullrich, con lo cual queda un poco atados a esa posición.
3: Y el gobierno, Nico, perdón, no, digo, bajó las críticas a la ciudad de Buenos Aires, a Jorge Macri. De hecho, bueno, estuvieron muy cercanos, sí. Se los vio a Milei, a Jorge Macri, el jefe de gobierno. O sea, hay coincidencias, ya hay esta intención de poder transitar un camino de un posible acuerdo electoral también en la ciudad de Buenos Aires. Y la semana próxima, me dicen, Diego Santilli va a continuar con la ronda de gobernadores con el eje en el presupuesto 2027 y la reforma electoral.
0: 6:30, vamos a los títulos del Mitre Informa Primero.
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13: Es la hora 18:31, temperatura actual en Córdoba capital 22 grados, 56 es el porcentaje de la humedad y el cielo luce parcialmente nublado. La UTA se mantiene en alerta, pero el transporte será normal en la ciudad de Córdoba. El gremio reivindicó el reclamo salarial de los choferes, aunque aseguró que el servicio será normal hasta el martes 22 de septiembre. Según el vocero Adrián Lentini, hubo avances importantes en las negociaciones, aunque todavía no hay ningún acuerdo firmado. El punto clave será el pago del adelanto salarial del martes, que definirá cómo continúa el reclamo en las próximas semanas. El conductor detenido por la tragedia de Altagracia irá a la cárcel. Así lo dispuso el fiscal Diego Fernández, quien revocó este viernes la prisión domiciliaria de Carlos Javier Ríos, conductor de la camioneta Ram involucrada en el choque que dejó 4 muertos en Altagracia. La medida se dio luego de que se confirmara que manejaba con 1.57 gramos de alcohol en sangre y que su imputación se agrava a homicidio simple con dolo eventual. Familiares de las víctimas venían reclamando su detención en un establecimiento penitenciario. Operativo especial por la peregrinación número 13, el Camino de Brochero. Este sábado 19 se llevará a cabo la caminata que reunirá a cientos de feligreses en un recorrido de 28 kilómetros entre Julio César y el Santuario de Santo Cura Brochero. La concentración será a las 6 de la mañana y distintas fuerzas de seguridad junto a Defensa Civil desplegarán un operativo especial con puestos de hidratación, cobertura sanitaria y asistencia logística. Se recomienda circular con precaución por el camino de las altas cumbres, donde se espera mayor tránsito vehicular. Cielo parcialmente nublado en Córdoba capital, 22 grados es la temperatura actual y 56 es el porcentaje de la humedad. Hora 18:33.
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0: Gustavo Matías, muy buenas tardes.
6: ¿Qué tal, Nico? Buenas tardes. Bueno, ya despidiendo prácticamente el invierno, en el umbral de entrada de lo que va a ser la primavera. Un fin de semana que proyecta, de alguna manera, la llegada del calor, que estaría ganando terreno hacia la jornada del día de mañana. Luego sí, no se descartan algunas lluvias hacia el día domingo, y aparentemente la primavera estaría llegando con cambio de tiempo. Vamos a ver qué es lo que sucede. En cuanto a la información, un cierre de semana con los mercados a nivel internacional con una tendencia negativa. En la República Argentina, la tendencia de los mercados muy ceñida a lo que pasa a nivel internacional, pero el precio dolor sigue siendo el punto de referencia, si conviene vender o no vender, razón por la cual se desengancha un poco la tendencia a nivel local. En el caso de la soja, en el mercado de Chicago perdió hoy $6.15, cerró en $478.96, y el mercado disponible también perdió 10 mil pesos, la tonelada cerró en 560 mil pesos. Llevando la foto que nos deja esta semana, el trigo comienza ya a perder condición en la región núcleo. Se relevaron que hay 160 mil hectáreas que están en condiciones regulares. El 10% del área regional, cuando la semana pasada terminábamos con lotes normales, ya comienzan a presentar estado crítico y necesidad de lluvias. En cuanto al maíz, el maíz temprano ya avanzó rápido, pero la humedad comienza a frenarlo. En la zona núcleo hay 970 mil hectáreas sembradas, cerca del 40% de la intención de siembra, un dato regional importante, y a nivel nacional el 11,1%, dato que define lo que es la tendencia en cuanto a la siembra de los cultivos de verano. En cuanto a lo que es la campaña, que las ventas dependen estrechamente de lo que está pasando hoy a nivel local con el valor del dólar y la realidad de los costos, fundamentalmente las semillas y también los complementos que tienen que ver con el combustible y los nutrientes. Para cerrar la información, podemos decir que la campaña viene marcando una tendencia positiva en términos de número. La prioridad sigue siendo medir el agua, revisar las condiciones del estado de avance de las probables plagas y las condiciones que de alguna manera va marcando el mercado. Apunte que estaremos repasando este domingo a partir de las 7 de la mañana, Nico.
0: Gracias, Gustavo. Nos reencontramos el lunes.
6: Un abrazo.
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2: 21 grados dos décimas la actual temperatura en la ciudad, y decimos que para mañana se anuncia una mínima de 16 grados con una máxima de 24. Buen tiempo para el sábado, pero atención.
1: Domingo al mediodía,
2: el
1: ¿no?
2: El domingo se descompone.
1: Se pudre.
2: Ah, no quise decirlo así, pero...
1: Está el clásico, 14:45, y ya se le pone el condimento de que probablemente el San Lorenzo Boca se juegue bajo el agua.
0: Mira.
1: Sí,
2: la mínima fue anunciada en 14 grados por el Servicio Meteorológico Nacional, la máxima en 25. Como dice Juan, ya a partir del mediodía se anuncian lluvias, tormentas, se puede complicar.
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0: Seguimos en Bravo por Mitre.
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1: Juancito. Bueno, por supuesto que los que vamos siguiendo el fútbol siempre estamos atentos al clima, por eso decíamos lo del partido de San Lorenzo y Boca, porque siempre es un condimento más. El hecho de dónde, cómo y en qué condiciones se juegan los partidos.
0: Claro.
1: Referíamos al San Lorenzo Boca del próximo domingo a las 14:45 con gran transmisión grande esta radio, que es el partido de la fecha. Pero obviamente no será el único. Repetimos que Racing juega esta noche 9:15 con Sarmiento en Avellaneda. Mañana, atención porque bien temprano, 16:45, lindo horario, en Santa Fe juega Independiente, el de Avellaneda, que de alguna manera, a ver, hoy si vos agarrás la tabla, está sexto, está clasificado, nadie sabe cómo, pero está ahí, porque el equipo es un espanto, por eso digo nadie sabe cómo, pero ha perdido pocos partidos, empató la mayoría o empató algunos de ellos y ahí está Independiente que claramente, como recién decía Rodrigo, aunque por otro tema, está en clima electoral. Mañana también juega River frente a Huracán a las 7 de la tarde. La noticia en River es que por cuarta vez consecutiva Poncio repite equipo.
0: Esto es inédito, porque de cómo veníamos con la era del Chacho Coudet.
1: Claro, un tipo normal, el equipo funciona, juegan los mismos, me gusta más uno, me gusta más el otro. Fíjate que
0: la cocina.
1: Mirá, no, fíjate que
0: en el living.
1: Aníbal Moreno venía siendo el 5 de River, se lesionó, lo puso a Fausto Vera de 5 solo, algo que en rigor de la verdad, Moldaski decía hace mucho tiempo que él lo había visto mucho en Argentinos Juniors. Volvió Aníbal Moreno, o está mejor físicamente, y Poncio dice, gané 3 partidos seguidos así, Aníbal, el banco de suplentes es muy cómodo en el Monumental, esperá sentado, el equipo no lo cambio. Después ya el domingo también, Central y Argentinos Juniors a las 5 de la tarde, es un muy lindo partido en el Gigante de Arroyito, y a las 9:30 de la noche, destacamos Vélez Tigre. ¿Por qué destaco esto? Porque habló hoy Guillermo Barros Schelotto, que habla siempre, todas las semanas, y dijo, me ofrecieron renovar el contrato, pero todavía no sé qué voy a hacer.
0: Va a venir a Racing, te lo digo ya. Va a venir a Racing, te lo digo ya, ya, ya. Va a venir a Racing. El señor Bosboda, hoy va a dejar de ser el técnico de Racing. Racing va a poner un técnico interino. Y a fin de año el señor Barros Schelotto viene a Racing. Lo digo ahora.
2: ¿Qué condición?
1: ¿Sabés que no lo había pensado?
0: Ya te lo digo.
2: Se emocionó. Oh,
1: pero tiene mucha lógica lo que dice Nico.
0: Ya.
1: Mirá vos, no lo había asociado. Bueno, Guillermo hoy dijo, no, todavía no respondí, voy a analizar qué voy a hacer. Es la verdad que en Vélez está haciendo bien las cosas, está tercero en su grupo en el torneo, en la tabla anual también está tercero, o sea que se está clasificando a la Libertadores. Perdió el otro día con Boca en la Copa Argentina, pero ya sabemos todo lo que pasó, o sea, está haciendo muy buen trabajo. Mirá vos lo que sacaste de la galera, ¿eh?
2: Mira.
0: Me da esa sensación, ¿eh? Lo digo por el olfato, era el técnico que quería Milito.
1: Era el técnico que quería Milito antes de las elecciones. Obviamente, como Costa fue campeón, no había manera de sacarlo. Guillermo se fue a trabajar a Vélez. Así que bueno, esto será el domingo a las 9:30 de la noche. Y destaco también en Córdoba el partido de Belgrano y Estudiantes de Río Cuarto. Siempre que se cruzan dos cordobeses, más allá de que el clásico es otro, es un clásico. 7:15 de la tarde del domingo.
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2: Canosa, ¿qué tenemos?
3: Bueno, hace mucho que no hablamos de la novela turca, no estoy hablando de la ficción, sino de Icardi, Wanda, la China. Bueno, lo cierto es que ayer mientras nosotros hacíamos el programa, porque hay gente que tiene que trabajar como nosotros, porque si no entra el dinerete, la vivaracha, no podemos pagar lo que tenemos que pagar. Pero hay gente que tiene mucho tiempo libre, que tiene que suerte que la mantenga, estoy hablando de la China, porque se está dando una buena vida, y no lo digo yo, es la realidad. Bueno, ayer se sacó de quicio, hizo unos posteos bastante provocadores, respondiendo a todos, a los haters, ¿no? A todos los que las critican. Vamos a escuchar primero el video, vamos a escuchar el audio del video que subió y después les leo algunas cositas y seguimos sumando más data.
4: Sí, tengo dos granos acá y tengo una paleta chueca porque usé brackets y no me puse la contención, pero me rehúso a ponerme fundas o carillas porque me encanta ser natural. Sí, soy cuadrada, no tengo cintura, pero estoy buenísima igual. Así que no se gasten, hagan algo por ustedes y sean felices. Y sí, es jueves, son las 5 de la tarde, estuve tomando sol, con mi hija, feliz de la vida, con mi novio que me ama, que es el hombre perfecto. Trabajé 25 años de mi vida ininterrumpidamente y estoy feliz de estar al pedo un jueves a las 5 de la tarde haciendo nada.
3: ¿Qué tal,
5: Bueno. Voy a decir una cosa, me da una lástima infinita.
3: Es patético, porque además hizo otro posteo.
5: Porque además ella se cree que eso, no entiendo bien a quién le hablo, quién
3: burla.
5: Yo tampoco, pero
3: que tiene mucho tiempo libre, esto está clarísimo,
5: claro,
3: ¿no?
5: No labura, se juntó con un millonario para no laburar. Digo, pero todos los demás estamos laburando, tenemos que laburar, ir. Algunos tienen laburo que les gusta más, menos.
3: Pero hay que ir, hay que seguir adelante. Y después subió otro...
5: Burlarse.
3: Es mofarse del resto de la gente. Bueno, después subí otra foto donde está en bikini tomando sol. Claro, está viviendo en Nordelta, tiene una piscina espectacular. Dice, subo una foto en bikini y salen todas las chicas dolidas. Y pone un emoji así como riéndose, ¿no? Chicas, estoy buenísima, cada vez estoy mejor. Ni lo intenten. No sufran que recién empiezan las fotos en bolas, considerando que ya viene el verano y que se va a poner mucho más osada. Bueno, a todo esto, bueno, Icardi que está tratando de resolver dónde van a ir a vivir, porque en función de lo que decida él, que todavía no sabe ni para dónde va a ir, dónde va a ir a patear la pelota, el resto va, porque el resto son todos los mantenidos. Bueno, a todo esto, la madre de Wanda como columnista, Nora Colosimo como columnista de LAM, tratando de defender a sus nietas, que dice que están con fiebre, mientras ella posteaba tomando sol en la pileta, habló de la China. Bueno, las chicas estaban supuestamente atrincheradas y el padre no las estaba atendiendo. Y por otro lado, hoy escucho en otro programa de televisión, y lo chequeé, por supuesto, que la chiquita Isabela tiene el tratamiento psicológico suspendido porque no le pagan los honorarios. O sea que, ¿quién dice la verdad? ¿Quién dice mentira? Esto es un combo, es el cuento de nunca acabar. Mientras tanto, Wanda está grabando Masterchef, las cocinas más calientes del país.
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2: Rodrigo, ¿qué nos queda?
7: El gobierno va a intentar, Nico, reacomodar de a poco los tantos con el tema del presupuesto 2027. Contábamos antes con modificaciones en discapacidad, en universidades, que han generado tanta confrontación. Bueno, a propósito, ya hablamos mucho del capítulo Patricia Bullrich, pero que, bueno, expone las diferencias dentro del gobierno. Y ya la Casa Rosada va armando un cronograma, ¿no? Se va haciendo la idea de cómo va a defender el presupuesto y te diría, si querés, por dos andariveles. El primero es continuar con las negociaciones con los gobernadores, figura que lleva adelante Diego Santilli en la Rosada. Ya recibió a 6 gobernadores.
5: Sí.
7: Quedó el de Chaco,
5: que no había podido por cuestiones de
7: agenda. Exacto, Leandro Esdero. gobernador de la provincia de Chaco, que tuvo un encuentro por el fenómeno del Niño en su provincia. Queda Esdero y queda otro grupo de mandatarios donde también, bueno, tienen que avanzar sobre este tema. La reforma electoral también está en carpeta, pero el gobierno, la mesa chica de Milei, que veremos si se vuelve a reunir el martes a la 1:00 p.m, a propósito del viaje a Estados Unidos del presidente la semana próxima, ya tiene un número, el nombre de un funcionario designado para comenzar a defender el presupuesto. Y es el de Carlos Guberman. Carlos Guberman es el secretario de Hacienda de la Nación, un funcionario muy cercano al ministro de Economía, Luis Caputo, y fue el designado o el enviado a hacer la semana próxima para tener las primeras reuniones con los diputados libertarios. Y esto, Nico, va a ser previo a las reuniones de comisión.
5: Ok, esto va a ser como una especie de bajada de línea para explicarle a los propios por dónde viene la cosa.
7: Un coaching, viste, de decir, bueno, el presupuesto se defiende de esta forma. El presupuesto lleva inflación a la baja, equilibrio fiscal, inversión en esto y partidas presupuestarias para esto, esto y esto. Es la antesala a lo que va a ser después el debate en comisión, que va a venir muy complejo y muy caliente, porque la oposición ya se está empezando a rearmar y con lupa está mirando cada uno de los puntos del presupuesto. Y por otro, decíamos las reuniones que van a continuar la semana próxima por la reforma electoral. Ya el gobierno ya empieza a deshacerse de la posibilidad de eliminar las PASO, pero van a seguir trabajando para suspenderla de cara al año electoral 2027.
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0: Seguimos programado por Mitre, ya está Tatito sentado acá, el señor Tato Ian. ¿Cómo estás? ¿Todo bien?
1: Bien, qué día hoy, ¿eh? Esta Patricia, qué brava que es, ¿eh?
0: Repicante. Repicante.
1: La verdad que sí. Menos mal, porque no estaba pasando mucho, ¿viste? Estaba todo medio dormido.
2: Está todo tirado.
0: Sí, estaba todo con medio... con un videito de un minuto y veinte, con un tema sin hablar, ¿viste? No habla. Baila.
2: Nada, es verdad.
0: No dice una palabra.
1: Y el tema de Lali de fondo.
0: Y el tema de Lali de fondo. Habla solo el tema.
3: El tema dice
0: el tema mucho. De... Mira, vea,
1: ¿la conociste a la chica de...? Porque él después le contesta a una periodista de Canal 13.
3: Ah, sí, sí, a Pochi de Gossipeame. Sí, que está en Puro Show.
1: No tengo ni idea que es Puro Show. ¿Quién es Pochi? No sé,
3: bueno, es una columnista de ese programa Puro Show que está después de Moria en la mañana de Canal 13.
1: Ajá.
3: Y fue ella la que le mandó el audio y bueno, y ahí la
2: el presidente le contesta, decís.
1: El joven encanta, porque es que mira, probablemente vea ese tipo de programas.
0: Sí, sí lo ve, pero le escribió y el joven contesta.
3: Hizo muy bien al escribirle.
1: Re contra bien, ¿no? Bien. Un golazo. Fue la nota del día.
2: La nota del día, metió.
3: La nota del día.
0: Él, ojo, vos viste cómo contesta él.
3: Sí.
0: Y es cambios. No, si le gusta, no tengo ningún problema. Incluso yo después escuché a Lali y hay algunos temas que me gustan. No me gusta politizar la música.
3: Falta de show no tenemos.
0: Había dicho Lali Depósito, le había dicho.
3: Sí.
1: Pero me parece bien eso. Y me gusta que le haya contestado a alguien que no es del ambiente, que no es un periodista político, es un periodista, alguien que le escribió.
3: Queremos saber qué opina. Está bien, está muy bien.
1: Sí. Este,
3: el tema tiene su onda, tiene
1: esto,
3: ritmo.
1: Esto recién empieza, lo tenemos claro, ¿no?
0: Obviamente.
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0: Bueno, Tatito, nosotros cumplimos con todos los compromisos. Este era el último compromiso que tenemos.
3: Sí.
1: Pagaron todas las cuentas.
0: Pagamos todas las cuentas. Estamos al día. No nos sobra un mango. Eso sí.
3: Estamos.
2: A ver, pagamos. Si alguien llama, vos decís. Vos tenés patearla.
0: Claro, si alguien llama, que ya le decís, consulte con Marta Lamas.
1: Y hoy no comieron facturas,
2: nada.
3: No te dejamos ayer nada. De todo, hay una sequía.
1: Una miseria.
3: Y había unas tortitas negras, pero ya estaban, se ve que de un par de horas atrás, estaban sequía.
2: Pura como...
0: No sé cómo está. Incomible.
1: Pero el lunes vuelve Fer, sí.
0: Lunes está Fer, sí, ya está.
3: Viene de viaje, algo va a traer.
0: Algo va a traer.
3: Saimada no, porque ya San Pedro no pierde de Bahía.
0: Algo tiene que traer.
2: O decir que viene de Bahía Blanca, como.
1: Le van a transmitir que tiene que traer algo.
3: Él ya lo sabe.
0: Debería. Él se tiene que dar cuenta y debería traer algo.
2: Tácitamente.
3: Todos los que se van del programa y vuelven después de vacaciones, algo hay que traer.
1: Pero se fue de 2 días.
3: No, se fue. Más. Se fue.
2: Pero acá te cobramos todo.
3: Acá
2: el peaje baja.
3: Escúchame, no somos la China. No somos la China Suárez, que trabajó 25 años. Nosotros.
1: Mira, arranca el lunes, ¿no?
2: El lunes.
1: Yo no quiero que venga el calor.
2: Yo tampoco.
4: Primavera primero, antes del verano.
1: Ya en este país
0: ya no hay medias estaciones, ¿viste? En este país. No. Calor, frío. Es así. Ya no hay medias estaciones.
3: No sé si tenés alguna chomba así, colorete, porque el lunes va a haber como una puesta en escena acá en la radio, todos con onda, buena onda seguro. Y después algo floripondio.
1: Pero perdón, ¿qué me estás queriendo decir?
3: Que te pongas alguna chomba de color, una camisa.
1: Decir que me pongo
0: con flores trae.
3: ¿Viste que hay camisas?
0: No,
3: camisas con florcitas muy delicadas. A mí lo chabacano no me da. Vos sos un tipo elegante. Vas a. Jugátela el lunes.
1: Tipo serio.
0: Bueno, Tatito, te dejamos con el aire, nos vamos. Chao, Andrea, gracias por todo.
3: Chau,
0: obviamente, Juancito, nos vemos el lunes.
2: Chao.
0: Canosa será hasta el lunes. Rodrigo, gracias por acompañarnos hoy. Seguramente vas a volver a estar en algún momento por acá. O desde los móviles, obviamente.
2: Gracias, un placer.
0: Se quedan con Tato y volviendo a casa. Chau.

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0: Es la hora 19:12, la temperatura actual en Córdoba capital, 22 grados con 8 décimas, 56 es el porcentaje de la humedad y el cielo luce parcialmente nublado. El riesgo país subió por quinto día consecutivo y es que este viernes alcanzó los 524 puntos básicos, su nivel más alto en un mes, mientras los bonos en dólares cayeron 0,5 y el índice Merval cedió 1,3%. En Wall Street los ADR argentinos perdieron hasta 7% en una jornada de cierre mixto para las bolsas de Nueva York. El dólar mayorista tocó un máximo histórico de 1,514,50 pesos, mientras que el Banco Central compró 36 millones de dólares en el mercado. Lo reiteramos, tema Malvinas, el Reino Unido calificó de inaceptables las sanciones argentinas por las islas. La subsecretaria británica ratificó este viernes la soberanía de Londres sobre el archipiélago y el derecho de sus habitantes a explotar los recursos naturales. Argentina sostiene que esas actividades vulneran su legislación y avanzó con sanciones contra 60 empresas y personas, además de enviar al Congreso un proyecto de ley de defensa de la soberanía nacional. Recordemos que el Reino Unido calificó de inaceptable y sin justificación legal las sanciones argentinas contra empresas vinculadas al proyecto petrolero Sea Lion en la cuenca Malvinas Norte. Yaryora y Schiaretti volvieron a mostrarse juntos en Córdoba. El gobernador y el ex mandatario compartieron la inauguración del Parque León 14 frente al Centro Cívico en un encuentro que no se daba hacía un año y que cobra relevancia de cara a 2027. También participaron el intendente Daniel Pacerini y la vicegobernadora Miriam Prunoto. Agradezco al gobernador Yaryora que me haya invitado, dijo Schiaretti, quien evitó hacer definiciones sobre política nacional. El espacio inaugurado lleva el nombre del Papa que visitará Córdoba en noviembre.
1: Este parque que hoy acabamos de inaugurar, y agradezco al gobernador de Ayora que me haya invitado, es el lugar donde puede venir la gente que vive en este lado del centro, como la gente que vive en Valle General Paz. Entonces es un lugar de disfrute de la familia y completa el centro cívico tanto en la fase legislativa como en la fase ejecutiva. Bueno, no es momento de hablar de política, es momento.
2: Juan, ¿qué opina del presupuesto nacional?
1: Honrar la memoria de Juan Bautista Busto, que es nuestro principal héroe provincial.
0: Cielo parcialmente nublado en Córdoba capital, 22 grados es la temperatura actual y 56 es el porcentaje de la humedad. Hora 19:05.
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1: 19:07 de este 18 de septiembre del 2026. Bienvenidos todos, los saludamos, abrimos puertas, ventanas y tranqueras al Volviendo a Casa. Aquí estaremos como todos los días entre las 19 y las 21, cerrando la jornada informativa y compartiendo un rato juntos, pasándola bien, escuchando historias, músicas, conversaciones, polémicas y todo lo que trae el Volviendo a Casa como siempre. Así que bienvenidos al país en modo viernes, al país de la rebelión de Patricia, al país de Lali Espósito, al país donde los peros tienen un porqué, al país rumbo al presupuesto del año que viene, al país malvinero, al país que discute el presupuesto.

0: Bienvenidos al país donde la rosca política nunca descansa, al país de los Juegos Suramericanos en Rosario, al país de los pillos de siempre, al país de los giles de costumbre. Bienvenidos al país de la economía a dos velocidades, al país donde siempre nos falta el mango, al país milagroso y catrasca, al país a los tumbos, al país de los periodistas más malvados de la tierra. Bienvenidos todos al país a veces contradictorio y a veces no, al país que deseamos, al país que queremos, al país de las historias de Charlotte. Bienvenidos todos al país de la gente que sabe de los viernes. Bienvenidos al país más loco del mundo.
1: Estamos volviendo a casa.
0: Saludamos nomás a la pandilla. Arranco con Carola Gil, con Carolita, con Charlotte. ¿Cómo andás?
2: Hola, Tato. Hola a todos.
0: ¿Todo bien?
2: Muy bien, muy bien.
0: Bueno, está también el profesor Miguel Buñaski. Hola, Michael.
3: Hola, aquí estamos. Muy bien.
0: ¿Estás bien?
3: Sí, sí, sí.
0: Está de saco, es elegante.
3: Después tengo que atravesar alguna pantalla.
0: Vas a la tele.
3: Si no.
0: Esta vida es así.
3: Está bien, es
2: lo otro. Y vos debes venir de alguna también. Claro, vos venís de alguna pantalla también.
0: Vengo de estar en tele. Ya. Sí, sí, sí. Saludamos al uruguayo José Gabriel Carvajal. Hola,
4: Tato, ¿cómo te va? Bien, muy bien.
0: ¿Todo bien?
4: Todo bien, sí, señor.
0: Hoy viene el sumario de temas del uruguayo que va a hablar de Racing, porque hoy juega Racing 21-30.
4: Juega en un rato.
0: ¿Vas a augurar un triunfo racinguista?
4: Y juega mucho. Si
3: se
4: pudiera garantizar.
3: Cuidar como troll de Milei.
0: Bueno, sí, la verdad. Bueno, Nachito todavía no está, lo tendremos la semana que viene ya. Hoy el agente Spielman se quedó. ¿El martes vuelve Nacho? Ah, está confirmado que vuelve el martes. Obviamente que hoy hay un tema absolutamente excluyente en la vida pública argentina, que es un tema bien, bien político, bien de la idiosincrasia de la política argentina, que es Patricia Bullrich. Patricia Bullrich, que grabó ayer, pero difundió hoy, ya lo que habla de su cálculo, su capacidad de cálculo, porque sabía que si lo tiraba ayer en medio de la sesión o de las discusiones en el Congreso no iba a tener mucho rebote, y hoy sí. Bueno, subió un video con la música de Lali Espósito. ¿Tenés el tema de Lali que puso Patricia de fondo? Este es, a ver.

0: Bueno, hice todo lo que quería hacer. No voy a cambiar por mucho que ladren. Son algunas de las frases de
1: No van
0: canción.
1: A controlarme.
0: No van a controlarme.
1: Hay varias ahí.
0: Hay varias que son, obviamente, mensajes. Yo no la tengo muy escuchada a Lali. Está buena la canción.
2: Yo
0: ¿no?
2: tampoco, pero esta tiene.
0: Está bien, tiene polenta.
2: Eso es.
0: ¿Vos la has escuchado, Carolita?
1: Sí, no por consumo decidido, pero
0: de rebote,
1: de rebote, y tiene temas pegadizos, algunos muy buenos, es muy talentosa.
0: Bueno, obviamente que todos saben que Lali era enemiga de Javier Milei. Javier Milei le decía...
1: Lali Depósito.
0: Lali Depósito.
1: Y ella le contestó con un gran tema.
0: ¿Con una canción
1: sí,
0: también?
1: Sí, sí, después la podemos escuchar también.
0: Bueno, era parte del folclore del gobierno pelearse Milei contra Lali Espósito contra Milei, etcétera, etcétera. Patricia, no por nada, eligió este tema de fondo para su videíto que subió hoy a las redes. No es muy largo, pero básicamente lo que está diciendo ahí es, che, no se olviden de mí. No, ¿qué es esto de mandar un proyecto? Porque eso es lo que genera el conflicto, que hay un proyecto para el presupuesto del año que viene, que se envía al Congreso de la Nación, que claramente está armado por, ya les digo, Javier Milei, Toto Caputo y Federico Sturzenegger. No, los economistas.
1: Ah,
0: es
1: bueno,
0: un presupuesto hecho por un gobierno que es extremadamente economista. Son los principales funcionarios del gobierno son economistas. Milei es economista, sí. Caputo es economista, Sturzenegger es economista.

0: guita. Entre los tres arman un presupuesto y a Patricia nada. Claro, después Patricia va a tener que lidiar con los opositores, con esto, con aquello, y es donde ella levanta la mano y dice, che, acá estoy. Y ojo con esto, y lo quiero abrir a la mesa, porque si vos hablás con cualquier encuestólogo de la Argentina o encuestador,
1: sí.
0: ¿Qué te dicen? Te dicen que Patricia hoy tiene mejor imagen positiva que Javier Milei. Y nadie dice, nadie se atreve, Patricia menos, a descartarla a Patricia como candidata a presidente el año próximo. ¿Por qué?
2: A la vez lo conversábamos. Patricia le está haciendo un bien al gobierno.
0: Y a la vez, eso completa para mí lo que es la sí. escena del día. ¿Por qué le hace también, al mismo tiempo le hace bien al gobierno? Porque lo que le está diciendo al país y al mundo, y sobre todo a la oposición, es que el verdadero rival del gobierno, o el verdadero rival de Javier Milei, para ser más exactos, no está afuera. Claro. No es ni Axel Kicillof, ni el hijo de Cristina, ni... No, es Patricia. Es alguien de adentro.
2: Con proyección electoral, pero está adentro.
0: Es del Partido de la Libertad Avanza. Ponele. Es de esta fórmula, es de este esquema de poder. No es un externo.
2: Es importantísimo.
0: Sí, claro.
2: Porque son las dos caras de una misma, de un mismo rostro.
0: Son matices. Patricia, yo creo que tiene un matiz más político, naturalmente. Y Milei es un tipo más ortodoxo, más economista puro, que mira los números. A ver, Milei lo que quiere es bajar la inflación y no emitir un peso de nada. Ese es el proyecto Javier Milei y lo está cumpliendo. Obviamente muchos de ustedes me dirán, bueno, un alto costo, nosotros nos quedamos sin laburo, en la calle no hay mango, los comercios están en crisis. Sí, tiene un costo, evidentemente, pero es una política bien clara y bien concreta. Y la está llevando adelante Milei. Patricia lo que dice es, che, pará, todo bien, pero no podemos no darle aumento a los de la UH, no podemos no darle aumento a la discapacidad.
2: Que los cambios en discapacidad realmente eran complicadísimos. Es un colectivo, digámoslo así, que la pasa muy mal por cuestiones burocráticas. Conseguir una silla de ruedas, un tubo de oxígeno.
0: Sí, pero eso no es nuevo.
2: No es nuevo,
0: pasa hace mucho.
2: Pero esto aplicaba nuevos filtros, porque había un nomenclador donde a vos te tenían que cubrir el 100%. Uh-huh. Y esto decían, lo decide tu obra social. Y anda a cobrar el 100% de la obra social.
0: Ah, claro, claro.
2: Pero ya lo están, sintieron el impacto, y aparentemente ya hay nuevos proyectos en danza. Desde el oficialismo.
0: Es que yo te digo...
2: Y fue Patricia también, ¿eh?
0: Es que eso te iba a decir, yo creo que el proyecto original... que seguramente lo hizo Toto Caputo, o Sturzenegger, o el propio Milei, y contemplaba que iba a tener un primer rechazo. Claro. ¿Cómo que no hay nada para los discapacitados? De hecho, fue la misma discusión que tuvimos y que presenciamos el año pasado. Y al final les dieron los aumentos. Por supuesto que son aumentos miserables, porque estamos hablando de un país pobre que hace mucho tiempo que tiene marginados o desplazados o mirados de muy reojo a los sectores más vulnerables. No es nuevo esto, no es porque está Milei. Porque con Cristina era peor, o con Alberto era peor, o con el gobierno de Macri era peor, o con esto viene hace muchos años, por supuesto que sí. Pero lo cierto es que Patricia se plantó. A mí no me tomen por tonta. Y creo que abre un nuevo escenario político para la Argentina. No solo Miguel, porque deja, qué sé yo, Kicillof hoy debe estar mirando y diciendo, che, ¿y nosotros? El peronismo lo deja absolutamente en offside, pero también lo pone a Milei en una encrucijada. Después se comunica a Milei, como ustedes sabrán, si no se los contamos ahora, le contesta un mensaje a una chica, a una periodista de Canal 13, de un programa de estos de Chimentos, Puro Show se llama el programa, y la chica, ¿cómo se llama? Pupá. así le damos el crédito, que le mandan un mensajito de WhatsApp y Milei le contesta, le dice, no, no, yo con Lali Espósito... Marcia Frisciotti, que fue la protagonista de la jornada.
2: Hábilmente, Milei.
0: ¿Cómo?
2: Respondió hábilmente.
0: Sí, le dijo, no, Lali, la verdad que yo antes no la quería, pero ahora me la puse a escuchar y ahora me gusta. A ver, este es el tema al que hacías referencia vos, Carolita. El tema de Lali a Milei, a ver.

0: no es tan, tan lindo como el otro. Este no, no es medio pavote.
1: ¿Pero
0: ¿no?
1: este es fanático?
0: Payaso se llama
1: ah,
0: este.
1: Ah, sí, bueno, pero había otro fanático que...
0: A ver, buscate fanático de Lali. ¿Lo tenemos a ese? Ahora lo vamos a buscar.
1: Sí, sí, ese era...
0: ¿Bien dirigido?
1: Bien dirigido y te da ganas de bailar un poco, ¿eh?
0: ¿Ah, sí?
1: Sí, sí, sí.
0: ¿Tanto?
1: Sí, sí, sí.
0: Michael, ¿te imaginás bailando a Lali Espósito en un boliche?
2: No, no. Yo no.
1: Pero no lo descartes, siento... Michael, no lo descartes.
0: Uno nunca sabe, uno sabe cómo arranca la noche, nunca cómo termina.
1: No.
2: Eso es verdad, es la única certeza que no tenés. Uno conoce sus límites, bailar.
0: A ver, este de Carola.
1: Sí.

0: habla un poco de que al final está obsesionado con ella.
1: Bueno, a mí no me, a mí, yo no me, en mi casa no lo escucharía ni loco esto.
0: A ver, mira.
1: A ver.

0: tiene más ritmo.
1: Ese, te da ganas de bailar, sí, un poco, sí.
2: Tiene fuerza.
0: Él tiene más fuerza.
2: Con esta arrancada, Tato.
0: Bueno, obviamente que todo esto ha sacudido la escena política increíblemente, pero es así. Yo creo que para el gobierno podría ser una oportunidad, como bien dice Miguel, primero porque deja totalmente descolocado al peronismo y a los otros actores de la política, y después porque evidentemente es un gobierno demasiado rígido en términos económicos y que le falta esa cosa, esa sensibilidad que acá Patricia parece estar reclamando, parece estar demandando. Bueno, veremos en qué termina todo esto. Hoy estuvieron Milei y Santilli en Bahía Blanca, que está Milei, encima tenía previsto este fin de semana hacer un poco de campaña. Salió con Diego Santilli, que es el candidato todavía no oficializado, pero que todos imaginamos el candidato para el Senado de la provincia de Buenos Aires, lo que de alguna manera es el inicio de la contienda electoral, de la carrera electoral del año que viene, ¿no? Mucha gente estaban ahí esperándolos a Santilli y Milei. Y bueno, y Milei obviamente atravesado por todo este lío alrededor de Patricia y Lali Espósito. Otra de las noticias del día es que Mirtha Legrand está otra vez internada. Vamos a estar muy atentos a esa noticia. Sí. El lunes entiendo que quedan un parte.
1: El próximo,
0: ¿no?,
1: parte médico es el lunes, lo que ya indica que calculan que va a estar internada todo el fin de semana.
0: Claro.
1: Que siempre es mejor estar. Que te liberen entre semana, ¿no? Donde hay más actividad.
0: Sí, en general, yo te voy a decir una cosa: los sanatorios, los hospitales, en general, los fines de semana decaen mucho porque no están los médicos, el personal de enfermería, en general los titulares trabajan de lunes a viernes y van suplentes, decae un poco, pero bueno.
1: Sí, pero las altas, viste, las suelen dar los lunes.
0: Porque es cuando están los médicos.
1: Vuelven todos,
0: sí. Es cuando están los médicos. El fin de semana en general decae un poco la calidad del servicio en los lugares de salud. De todos modos, me imagino que Mirtha no va a traer ninguna complejidad y estará lo más bien de acá el lunes, así que bueno, ojalá que se recupere pronto. Hoy me encontré, Miguel, con una nota de La Nación sobre Manuel Adorni, que hablando de todo un poco, sigue usando auto oficial y tiene custodia. ¿Escucharon ustedes?
1: ¿En serio lo está diciendo?
0: Sí.
2: Oh, sí, tiene, sí, hace. Se había ya detectado hace 10 días o algo así, y la mantiene.
0: ¿Cómo puede ser?
2: Fue denunciada en A24, otro, bueno, y la mantiene. Pero no es un funcionario oficial.
0: No, ya no. Renunció.
2: Claro, un particular puede tener custodia en la medida en que
0: la pague.
2: Bueno, en la privada o por una orden de un juez ante una persecución.
0: Pero alguien que esté, cuya vida está en riesgo, en peligro.
2: Claro.
0: No sería el caso.
2: Si no hay una orden judicial, yo entiendo que vos no podés tener custodia por default.
0: No, y por supuesto, claro, que no.
2: Porque es un dinero público.
0: Ni porque haya sido funcionario antes, ¿qué me importa a mí?
2: ¿Y el tutú?
0: ¿Y el qué?
2: El tutú, el autito.
0: ¿Qué es el autito?
2: ¿No decías que tiene auto oficial también?
0: Ah, y auto oficial, claro, sí. Claro.
2: Vehículo, bueno. Tutú, sí, le decíamos, sí, cuando era chico, el tutú.
0: Sí, el tutú. Y bueno, eso lo tiene que asignar, entiendo yo, que el Ministerio del Interior o la Policía, el Ministerio de Seguridad. Alguien se lo tiene que haber asignado. A mí me parece un delirio total. ¿No?
1: Sí.
0: Bueno, cosas
1: sí,
0: de...
1: porque hoy ¿cuál es su rol en el gobierno, ninguno, Michael? Ninguno. Es decir,
2: absolutamente, es un particular.
1: ¿Podría tenerlo yo?
0: Exacto.
1: El auto oficial.
0: Sí.
1: O la custodia esperándome acá abajo en la radio.
2: Además, y el vehículo, ¿no?, el vehículo oficial.
0: Sí.
2: Tiene 10 millones de pesos de multa por exceso de velocidad.
0: Me estás cargando. Sí. Bueno, eso por ahí es culpa del...
1: Hay que llegar rápido a Indio Cuá.
2: Claro, pues, bueno. Pero no, pero habría que pagarla.
0: Alguien, bueno, que las pague él.
2: Claro.
0: No, las va a pagar el Ministerio de Seguridad, qué sé yo. Bueno, son estas cosas que vos decís, estas desprolijidades que realmente son impresentables, ¿eh?
1: Sí,
0: son
1: que no hacen al presupuesto y al gasto, pero hacen a los gestos.
0: Y pero por supuesto que sí, a la sensibilidad. A mí me preocupa eso, que es lo que me parece que está puesto ahora en juego con todo este debate, con lo de Patricia y eso. ¿Es un gobierno sensible o es un gobierno de economistas que miran balances nada más? Detrás de esos balances hay personas, ¿no?
2: Pero por supuesto.
1: Sí, por supuesto, discutimos discapacidad y Adorni se mueve en un... Claro, es muy factible que la gente haga ese razonamiento.
2: Y enfatizo el tema de la discapacidad, porque realmente eso... No mueve el presupuesto. Por supuesto que hubo abusos, certificados falsos.
0: No tengas duda que los hubo. Pero además nunca los terminaron de revisar o de denunciar. Nunca se avanzó.
2: Me contaba una persona directora de escuela de educación especial durante 30 años.
0: Sí.
2: Es un pibe al que no le llega su medicación psiquiátrica, tiene casos. Se empieza a golpear la cabeza contra la pared en la madrugada y se rompe la cabeza y la familia está rota y el vecindario está... Le tiene que llegar sí o sí.
0: Claro.
2: Y
0: claro.
2: Si vos postergás por burocracia, y estamos hablando de eso y de un tubo de oxígeno y de... No, y si de vos lo postergás cosas. Con burocracias, intereses políticos y numerología economicista, es el horror. En lugar de asistir a la discapacidad, se la castiga.
0: Exactamente. Bueno, veremos en qué quede. Yo creo que, de verdad lo digo, y no solo porque lo deseo y lo espero, sino porque creo que es así, que el gobierno envió un proyecto para negociar, que después van a venir los aumentos para esas áreas sensibles, me parece que, y más ahora con lo de Patricia, que lo puso en evidencia, me parece que eso va a salir, lo seguiremos muy atentamente, por supuesto que sí. Bueno, Hernán Lacunza pidió licencia en Racing.
3: Sí, le agregó un condimento por si hiciera falta algo en Racing. Anoche se conoció la información de que Hernán Lacunza pidió una licencia en su cargo de vicepresidente primero del club.
0: Él ya había anticipado que iba a ser candidato, veremos si esto finalmente ocurre, a presidente del PRO, a pedido de Mauricio Macri.
3: Sí. Lo que pasa es que lo que hoy las redes sociales y el mundo Racing lo apuntaba era por el momento. Racing hoy juega contra Sarmiento, un partido en el que salir de la tabla como objetivo para un equipo que hace un año y medio, dos años ganaba un torneo internacional. Y además la continuidad es saber si llega al partido de la Copa Argentina, que sea contra Vélez o sea contra Boca, parecería ser que contra Boca, pero todavía no salió el fallo del tribunal. Llegar sin técnico, con un técnico elegido una semana antes o cinco días antes...
0: ¿Vos das por descontado que hoy lo rajan al técnico?
3: No doy por descontado, lo que doy por cierto es que en la reunión que hubo esta semana después de la derrota con Huracán, el partido de hoy puede ser una bisagra para saber si la confianza en el técnico que le tienen Milito y quienes quedan en la comisión directiva, y Saja fundamentalmente como manager deportivo, alcanza para sostenerlo un partido más o se hace insostenible. No, una derrota dura una hoy cosa. En Avellaneda, Tato lo complica mucho a Boivoda y a Racing.
0: No, si Racing no pierde, Boivoda se tiene que ir.
3: Bueno, está bien. Yo estoy hablando del lado de Racing. Desde el lado de Boivoda, así como dije el otro día en el término de la transmisión, que escuchando al técnico tan descompuesto o que no estaba bien emocionalmente. Bien, bueno, y es entendible, o sea, no estoy jugando su estado emocional. Lo que estoy jugando es que el momento de Racing implica tomar decisiones con la urgencia y los apuros que significa saber que el semestre, todo lo que te jugás en el semestre, es ese partido de Copa Argentina para seguir con vida un poco, y el equipo no ha dado muestras de poder sortear un rival de otra jerarquía, sea Vélez o Boca, que es el que le va a tocar en esas circunstancias.
0: Sí, bueno, vamos a estar atentos entonces también a esto y a todo lo que vaya pasando en esta Argentina. ¿Qué?
3: No, terminar.
0: Sí, no.
3: ¿Me dejas mandar un saludo a gente que nos escucha en Pergamino? Siempre.
0: ¿Pero cómo que
3: Leo Burgueño, un colega ex periodista de la revista El Gráfico, que está viviendo en Chile, pero es de Pergamino y está con el Cita, los dos tomando mate y escuchándonos hasta ahora.
0: ¿En serio?
3: Sí.
0: ¿Y dónde conoces ahí Pergamino? ¿Fuiste a la
3: He ido a relatar, pero hace mucho. Sí, a Douglas G. de Pergamino fui varias veces.
0: ¿Y él qué tendrá? ¿Una galería ahora mirando el horizonte?
3: Y eso no lo sé.
0: Tenemos que imaginar.
3: Pero tiene la radio y nos está escuchando a nosotros, que es lo que
0: qué
3: importa.
0: Qué lindo que es eso. ¿Cómo me gusta a mí hacer eso? ¿Vos también? Y ahora no podemos porque estamos dentro de la radio, pero qué cosa más linda estar con el mate, tomando un matecito, escuchando la radio, viendo cómo se hace de noche y cómo termina la jornada y cómo termina en este caso la semana. Bueno, vamos a ir al informativo. A la vuelta del informativo tenemos muchísimo más Volviendo a Casa, que hoy cierra con Gente que Sabe. Les va a encantar el Gente que Sabe de hoy. Van a ver, ya venimos.
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0: Es la hora 19:31, temperatura actual en Córdoba capital, 21 grados con 8 décimas, 60 es el porcentaje de la humedad y el cielo luce ligeramente nublado. El gobierno contradijo a las universidades sobre un recorte de presupuesto y aseguró que hay un aumento del 53%. El subsecretario de Políticas Universitarias, Alejandro Álvarez, apuntó contra los rectores de las universidades y dijo que es un presupuesto de Narnia.
1: Por acá lo que pasa es que hablan de recorte. Esto que quede bien claro, en el sistema universitario nacional no hay recorte, no hay ningún recorte, hay un aumento del presupuesto del 53%. Ese aumento del presupuesto es respecto del 2026 al presupuesto 2027. La diferencia que se da es porque el presupuesto fantasioso del CIN, que es una especie de lista de deseos de Narnia, que dice simplemente que la diferencia entre nuestro presupuesto y el que ellos proponen es enorme, porque nosotros proponemos 7.3 billones y eso 11 billones. Esa diferencia es satisfacer al 100% el pedido absoluto de los sindicatos, que está muy por encima del promedio de todos los salarios de toda la población argentina.
0: La mora bancaria de las familias alcanzó un nuevo récord en julio y es que según datos del Banco Central, la morosidad de los créditos a las familias llegó al 12,9% en julio, un nuevo máximo en más de 20 años. El indicador se duplicó respecto al mismo mes del año pasado, cuando era del 5,6%. Los préstamos personales mostraron el mayor nivel de mora con un 16,7%. Según la Central de Deudores, 5,9 millones de personas registran atrasos de pago sobre un total de 20,8 millones con deudas. Una mujer atacó a un adolescente con una tijera en una escuela de Neuquén. La joven de 15 años fue atacada por la espalda con una tijera en el patio de su escuela y sufrió heridas graves. La agresora, una mujer de 21 años, quedó imputada por lesiones leves agravadas por alevosía y tiene prohibido acercarse a la víctima durante 4 meses. La menor fue trasladada al hospital y evoluciona favorablemente. Aún no trascendió el motivo del ataque ni el vínculo entre ambas. Cielo algo nublado en Córdoba capital, 21 grados es la temperatura actual y 60 es el porcentaje de la humedad. Hora 19:33.
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1: En un ratito Luro nos va a hablar de los Juegos Sudamericanos que estamos todos viendo, supongo que en casa también, medio refilón, medio de costado, pero todos estamos medio atentos a todas esas disciplinas maravillosas.
2: Sí, además le pregunté si fueron un éxito.
1: Y están siendo un éxito.
3: Parece. Hay buen movimiento, ¿no? Sí. Es muy accesible porque vos reservás las entradas y las tenés libre, no tenés que pagar. Tenés que garantizarte tu entrada para ir a cualquiera de las tres sedes.
2: Pero mucha gente registrada, bien.
3: Pero hay muy buen movimiento.
1: No te quemes.
3: No, tenés razón porque ese es.
1: Es el momento de Carolita, de las historias de Charlotte.
2: Bueno, chicos, algunas reflexiones que me toca hacer en mis noches sobre mis noches de desvelo.
1: Ajá.
2: Me viene
1: pasando. ¿Estás desvelando mucho?
2: Sí, algunas noches me pasa, hago todo lo que hay que lo que no hay que hacer, por supuesto, que es agarrar el teléfono. Ahora estoy optando por agarrar el libro electrónico.
1: Papel, electrónico.
2: Lo que pasa es que el libro en papel tenés que prender la luz, despertar al que está al lado, si te toca tener a alguien al lado.
1: Es verdad.
2: Bueno, pero me puse a leer un poco.
1: Usarlo, ponerte los anteojos.
2: Sí, un montón de cosas. Bueno, es para lo único que no uso anteojos yo, para leer de cerca.
1: ¿En serio?
2: Nada. Veo perfecto.
1: Qué bueno.
2: Veo perfecto. Pero bueno, dije que sea una excusa para aprender un poco acerca del sueño, pero no desde la parte neurológica del sueño, porque para eso están los médicos y los expertos, sino un poco sobre la historia de los hábitos del sueño.
1: Ajá.
2: Y saben que en la antigüedad, y en realidad hasta bien llegada la revolución industrial, la humanidad no dormía de un solo tirón. El descanso se organizaba en una forma bifásica, si querés, o segmentada, y se dividía la noche en dos periodos muy importantes de sueño, separados por un momento de vigilia, un rato despierto, ¿no? De vigilia consciente. Y en ese primer sueño, que se lo llamaba primo sonno, en italiano, evidentemente, comenzaba un par de horas después de la puesta del sol,
1: sí.
2: Así que depende de la estación del año y el lugar en el que estuvieses.
1: 8, 9 de la noche,
2: sí.
1: 7 o 8, ponele.
2: Y usualmente duraba entre unas 3 o 4 horas y era un descanso muy profundo y necesario después de una jornada, pensemos en la antigüedad, de un trabajo físico importante.
1: Arduo.
2: Para la mayoría de la población, ¿no? Habría otros que no lo tendrían tanto, ¿no? Después venía un momento de vigilia nocturna, alrededor de la medianoche o la 1 de la mañana, las personas se despertaban de forma completamente natural. Es decir, tenían este descanso profundo y este momento de vigilia, un periodo que podía durar entre 1 y 2 horas, que no se consideraba ni insomnio ni un problema, ¿no? Era parte de...
1: ¿Qué hacían ahí?
2: Bueno, ahora te voy a contar qué hacían en cada momento. Y después venía así otro segundo sueño alrededor de las 2, 3 de la mañana, donde la gente volvía a quedarse dormido hasta el amanecer, que era el reloj por autonomacia, ¿no? La salida del sol, y completaban así su descanso. Pero vos me decís, ¿qué hacía la gente en estas horas de vigilia? Bueno, lejos de quedarse aburridos en la oscuridad, era un momento de productividad y de intimidad. Primero, tareas en el hogar y de seguridad. Pensá todos los peligros que acechaban, ¿no? En la antigüedad, entonces había que añadirle leña al fuego, por ejemplo.
1: Para calefaccionar, claro.
2: Tomar alguna medicina, revisar que los animales estuviesen, ¿no? Seguros, vigilar que no estén ladrones o enemigos acechando. Este era un momento de...
1: Qué importante.
2: De actividad. Claro. Sí, claro, tampoco eran momentos de descanso absoluto, ¿no? Había atención y tensión, porque había muchos más peligros probablemente,
1: claro,
2: que ahora. también para los monjes y para otras personas religiosas, era un momento de silencio absoluto para orar, para leer, para meditar, ¿no? Esta vigilia. Y después también, hay que decirlo, se podía charlar en voz baja y las parejas aprovechaban para tener su intimidad. En esta corta vigilia, sí, bien, corta vigilia bien segmentada.
1: Era sexo salvaje.
2: Sí. En este horario de 2 a 3 de la mañana, este ratito. Bueno, y ahí era suponían el mejor, el momento más propenso para la concepción.
1: Mirá qué bárbaro, ¿eh? Ahora, no sé, vos estás contando que te estás despertando. Yo duermo de corrido.
2: Qué lindo, sí.
1: Duermo así,
2: Y derechito.
1: ¿Vos, Michael?
3: Duermo de corrido, pero no es tan sencillo.
1: No, te cuesta.
2: Pero ayudado.
3: Con melatonina, cosas naturales.
2: Está bien.
3: Pero el insomnio, le tengo terror, a pocas cosas le tengo miedo.
2: Al
3: insomnio, sí, es la locura.
2: Sí.
1: ¿Vos, Zuru?
3: Igual, yo duermo sin problema.
1: Pero te da miedo.
3: Me da miedo el insomnio porque he dormido siempre tan bien, porque sé que he viajado tanto, que he dormido en 2 millones de camas, en asientos de colectivo, dormí una siesta en la Bombonera un día, con eso te digo todo. Pero,
2: bueno.
3: Pero cuando me agarra insomnio, la paso mal.
2: Me modifica. Ahora que hablas de la cama, Uru, las camas eran espacios comunitarios. Piensen que las casas eran frías, los recursos bastante escasos, y dormir en comunidad era un poco la norma. Yo imagínate, para la desvelada, encima tener que dormir con toda la familia.
1: Era una manga de degenerados, digamos, todo.
2: No, había reglas estrictas, muy, muy estrictas. Porque, es decir, tenías una cama comunitaria donde podía haber campesinos, sirvientes, a veces viajeros desconocidos que paraban y dormían en la misma cama, pero para mantener el orden y evitar roces incómodos, esto de lo que estás hablando, existían así unas reglas y convenciones sociales muy estrictas, que eran: las niñas dormían contra la pared, pegadas contra la pared.
1: Bien.
2: A su lado, su madre.
1: Protegiéndola.
2: Después, claro.
1: Bien.
2: Después su padre.
1: Bien.
2: Luego los hijos varones.
1: Ajá.
2: Y en el extremo, podían ir sirvientes, viajeros ocasionales, cualquier persona ajena a la familia. Pero fíjate lo que eran
1: el orden,
2: esas camas, ¿no? Esas camas y con este orden. Y, por supuesto, ¿cuándo cambia este hábito por completo, este patrón de sueño milenario? Bueno, se empieza a romper durante el siglo XVIII y XIX y revolución industrial, iluminación artificial. Eso modificó por completo.
1: Lámparas
2: a gas y luego la electricidad, ¿no?
1: Y luego Gran Hermano, Miguel.
2: Y después Gran Hermano, y los teléfonos, y la tele. Bueno, pero empezaron a alargarse las actividades urbanas hacia la noche profunda, cosa que no sucedía antes. La gente volvía a sus casas y no andaba vagando por las calles. Y bueno, con la revolución industrial, también los horarios rígidos de las fábricas, las jornadas de trabajo mucho más digitadas y extensas, hay que decirlo, pero obligaron a la población a exprimir el descanso en unas ciertas horas muy ordenadas del día y romper con este descanso que venía en dos fases. Así que lo que pensamos que era algo que hacía la humanidad desde siempre, no era tan así. Dormíamos distinto, y hay que ver qué cosas desvelaban a la gente en la antigüedad, ¿no? Ahora nosotros creo que lo que más nos desvela es la posibilidad de desvelarnos.
1: Bueno, pero hay que saber entonces, de todos modos, para tranquilidad nuestra o de nuestro tiempo, que si nos despertamos a la mitad de la noche y estamos una hora despiertos, es como era antes, es normal.
2: Algún ser humano lo hizo
1: muchos,
2: antes, claro.
1: Con lo cual, en realidad, lo que tal vez pasa es que nos preocupamos por demás, simplemente porque nos despertamos y bueno, y me quedo una hora paveando o haciendo cosas, y después me vuelvo a dormir. ¿Qué pasa? Si siempre fue así.
2: La verdad, siempre fue así.
1: ¿no? Por ahí hay demasiada gente opinando y dándonos pastillas.
3: Lo que creo es que en las camas esas comunitarias con reglas muy claras habría transgresión de todo.
1: Sí, sí. Vos desconfías de alguno que otro, ¿no?
2: Sí, no.
3: Esperaba que el no sé qué, empezaba a roncar y ahí.
1: Bueno, es que nadie roncaba en esas camas.
2: No, imagínate lo que sería no. De hecho, no siempre existía el concepto de habitación, ¿no? Para dormir. A veces las camas estaban en los mismos espacios comunitarios. Imagínense el frío. Yo siempre pienso, a mí me obsesiona el frío y los olores del medioevo.
1: Los olores del medioevo.
3: Sí, no se bañaban nunca.
2: Sí.
3: Pero estaban acostumbrados, ¿no era? O sea,
2: bueno, por eso, ¿no? Me obsesiona a mí en 2026. Claro, ellos, claro, tendrían la.
3: Era normal.
1: Nunca se me hubiera ocurrido preocuparme por los olores del medioevo.
2: Sí.
1: En verano.
2: No, todos esos desechos.
1: Ah, claro, todo, sí,
2: ¿no?
1: Sí.
2: Una cosa.
3: Todo, otro mundo, ¿no?
1: Ahí sí, eso es verdad.
2: Bueno, las pestes, ¿no? Que existían.
1: Las ratas, dormirían junto a ratas, murciélagos.
2: Todo.
3: Una caricia no se negaba en ese momento.
2: ¿Lees las descripciones de las supuestas bellezas de la época? Y no sé, Isabel I no tenía ni un solo diente.
1: Te estás poniendo muy quisquillosa.
2: No.
1: Carolita, la verdad. Dios mío.
2: Pero bueno, fíjate las cosas que me desvelan por las noches. Por lo menos me llevan a leer un poco, ¿no?
1: ¿Los dientes de quién era que te preocupaban?
2: De Isabel I.
3: Tremendo.
2: Sí.
1: Bueno,
2: sí.
1: Le dedicamos a Isabel I esta columna de Carolita, estas historias de Charlotte de hoy. Dale.
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0: Seguimos volviendo a casa. Estamos hablando de hace varios días de los Juegos Suramericanos de la provincia de Santa Fe, que entiendo que es un récord impresionante de entradas, de
1: movimiento, público, de entusiasmo, ¿no?, de la gente, que lo ha tomado como un acontecimiento deportivo de importancia. Y enhorabuena que sea así, porque estamos hablando en la mayoría de los casos de atletas que hacen todo con mucho esfuerzo y con poco apoyo. El medallero lo sigue liderando Brasil, 54 de oro, 34 tiene Argentina, que hoy ganó 3 oro, sí. 6 medallas de bronce y 6 medallas de plata. Es la cosecha hasta aquí del día de la jornada de Argentina. Brasil obviamente tiene un poderío a nivel de deportes en términos generales, que hasta llama la atención no sea todavía más importante el dominio brasileño en materia de medallero.
2: ¿Por qué tomemos en cuenta Brasil?
0: Y porque Brasil es una potencia.
1: Por dos razones.
2: Una inversión en deporte.
1: A eso voy. Porque eso, primero, son muchos más. Estamos hablando de una población mayor y por lo tanto hay una mayor competencia, una mayor cantidad de deportistas, y en términos generales siempre Brasil tuvo una política deportiva muy fuerte más allá de los gobiernos. Brasil tiene una inversión anual de 800 millones de dólares en apoyo a los deportistas. Argentina 18.
0: ¿Cuánto?
1: 800 a 18.
0: ¡Wow! ¡Tanta diferencia!
1: Consideremos que Chile tiene 10 veces más de inversión en el deporte que Argentina. 10 veces más Chile. Y en el medallero, Chile está quinto con 18 medallas de oro y Argentina está segundo con 34. Es una diferencia importante. Yo creo que tiene que ver claro. Eso mismo ha despertado una sensibilidad en la gente para advertir que hay mucho. Lo dijo la chica Fernanda Russo, que compite, que ganó 2 medallas, la tiradora, entre lágrimas en la pantalla de TIC Sport después de haber ganado la segunda, le reclamó al gobierno más apoyo. Dice: es mentiroso el medallero olímpico, el medallero de los juegos que estamos viendo, porque la diferencia económica es muy grande.
0: Claro.
1: Dice: este es un medallero de esfuerzo, de ovarios y de testículos, digo, de huevos y de ovarios, porque...
0: ¿Y sabés de qué, Uru? De los clubes.
1: Sin duda.
0: En Argentina, si hay algo que caracteriza a la Argentina y que la diferencia de todos los países de la región y tal vez del mundo, me atrevería a decir, es el tema de los clubes. Yo conozco una sola de las que está participando, que es Beljanovic, que es la hija de un compañero mío de Geva, que se formó ahí en Geva y hace patinaje artístico, una cosa extraordinaria, y todos son así, vienen de algún club, de alguna... y en los clubes se transpira todo esto desde siempre.
1: Absolutamente. Esa es la base por la cual hoy, con un presupuesto que no hay manera de compararlo entre un país y otro, Argentina, claro, más allá de la localía, que debe de haber una participación mayor de atletas argentinos, porque siempre ir al exterior cuesta más, cosa que no le cuesta a Brasil, porque sí tiene un presupuesto para que los chicos viajen. Por eso es que, el medallero, hay una buena representación argentina, y esto ayuda naturalmente. Pero también, después, además de representación, tenés que ganar, tenés que ser bueno. La medalla de oro la gana el mejor, la gana el que termina primero una competencia, en la que estás contra países que, como repito, Chile tiene 10 veces más presupuesto anual en deporte que la Argentina.
0: Pero en Chile no están los clubes como están acá.
1: No, esa es la diferencia. Bueno, acordate que falleció este año, ¿te acordás que lo mencionamos? Daniel Castellani.
0: Sí, claro.
1: Y él, hay una anécdota de él cuando él dirige a la selección de vóley de Polonia, y el primer ministro polaco le pregunta cuál era el secreto del deporte argentino y de por qué había tantos deportistas argentinos, que él quería una explicación y que no se le había dado cuando en una premiación. Él no le dijo: ya le voy a explicar por qué. Y después le mandó una carta y le dijo: ¿sabe cuál es el secreto? Los clubes argentinos.
0: Claro, sí.
1: La participación social en los clubes argentinos, total, y deportiva, social y deportiva, sí. Dice, en cada barrio, en cada ciudad, hay 1, 2 o 3 clubes que siempre aparece un grupo de gente trabajando para hacer una rifa, para ponerle un techo a un gimnasio, para poner iluminación en alguna canchita, para hacer una cancha de hockey, para tener...
0: La famosa frase, los clubes son de los socios, es absolutamente real, ¿eh?
1: Absolutamente.
0: Sí.
1: A ver, hay un vínculo social con los clubes en la Argentina, muy, muy fuerte, Tato, muy, sí, muy fuerte. Sí, sí. Que explica esta realidad. Esta realidad es muy bien, está explicada desde esa perspectiva. Y eso mismo es lo que mueve, cuando usted me pregunta, bueno, eso mismo es lo que mueve a que la gente se haya copado con ir a ver las distintas disciplinas deportivas. Y está muy bien que así suceda.
0: Yo toda mi vida fui a club y mis hijos fueron todos a club. Y yo cada vez que veo a algún padre que tiene un nene chiquito, le doy, ¿ya tenés club? Porque para mí es fundamental, la vida en el club es una vida social extraordinaria, de inclusión, siempre hay uno que juega mejor a una cosa, otro mejor a otra,
1: por supuesto.
0: Pero aprendés también eso, sí, que, claro, que siempre hay uno que le pega más fuerte la pelota que vos, y listo, y yo me esconderé mejor, o yo jugaré mejor al tenis, o yo haré mejor otra cosa, o nada. Pero voy y estoy al aire libre, y compito y convivo. La vida de los clubes es extraordinariamente hermosa.
3: Es una sociabilidad noble. Obligatoria. La escuela es obligatoria y por supuesto está muy bien que así sea. Pero
0: sí,
3: el club,
0: claro,
3: va porque, claro, porque vas.
1: Por decisión, porque. Claro, pues, sí, claro.
0: Te encontrás con tus amigos y con tu familia y con la familia de tus amigos. Y es una cosa extraordinaria.
1: Ni que hablemos del perfil de muchos en lugares más carenciados, donde la tarea que hacen de sacarle chicos a la calle, tenerlos cobijados, sí, sí, en actividades, que hagan esto, que
0: no,
1: hagan
0: pero
1: lo otro.
0: No solo en los lugares pobres, porque también sacan a los chicos de la computadora.
1: Sí,
0: del celular.
1: Sí, sí, ni que hablar. No,
0: siempre
1: no, pero no,
0: es un lugar mejor que cualquier otro.
1: Pero no tengas ninguna duda, virtuoso por donde lo mires.
0: Exacto, exacto. Bueno, excelente. Vamos a ir a las noticias, estamos volviendo a casa, ya seguimos.
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9: Es la hora 20 con un minuto, temperatura actual en Córdoba capital, 21 grados con 8 décimas, 60 es el porcentaje de la humedad y el cielo luce ligeramente nublado. Daniel Pacerini estuvo presente en la inauguración del Parque León 14. El intendente destacó que el espacio, ahora recuperado por la provincia, es un legado de los exmandatarios de la Sota y Juan Schiaretti. El parque está ubicado frente al Centro Cívico. Esto decía al respecto el intendente.
10: Pidió que este lugar, hay que recordarles a los más jóvenes, que este lugar hace años era un espacio abandonado, un espacio que estaba a riesgo de ser usurpado, esto eran terrenos ferroviarios. El entonces gobernador de la Sota acordó que la nación cediera estas tierras y le tocó a Juan Schiaretti a partir del 2007 comenzar a recuperar este lugar. Nosotros pertenecemos desde siempre al mismo espacio, si nosotros estamos acá es por de la Sota y por Schiaretti.
9: Argentina prepara el sistema de salud ante los peligros del fenómeno de El Niño. El Ministerio de Salud presentó este viernes un plan de prevención ante los efectos del fenómeno climático con foco en enfermedades como el dengue. La estrategia contempla vigilancia epidemiológica y asistencia técnica a las provincias. La medida surge tras una reunión con representantes del sector privado, entre ellos fabricantes de repelentes, mayoristas y supermercados que garantizaron un stock suficiente para un eventual pico de la demanda. En noticias del exterior, Donald Trump y Delcy Rodríguez se reunirán la próxima semana en Nueva York. El encuentro está pautado para el martes 22 de septiembre y se dará a cabo en los márgenes de la Asamblea General de la ONU. En el primer encuentro entre ambos, anunció este viernes la Casa Blanca. La última vez que Delcy Rodríguez estuvo en ese escenario fue en 2016 como canciller de Venezuela y volvió en 2019 como vicepresidenta. El cielo luce ligeramente nublado en Córdoba capital, 21 grados con 8 décimas es la temperatura actual y 60 es el porcentaje de la humedad. Hora 20 con 3 minutos.
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2: Sí, en algunos días sí.
13: Yo seguro.
2: Sí. Es un récord de consumo.
0: En una época
2: que
0: habían dicho que hacía mal el huevo, ¿te acordás? Que una...
2: Bueno, había todas las versiones que la yema de huevo no era indicada para gente con colesterolemia.
0: Pero después se echó
2: después
0: para atrás eso, ¿no?
2: Se dijo que hasta, creo, no sé cuántos por semana o cuántos por día, sí. Pero bueno, menos juguetes, porque efectivamente hay menos niños, por lo menos en la ciudad de Buenos Aires, y más huevos, así
0: también,
2: que...
0: También es cierto, por supuesto que el dato es inobjetable, hay cada vez menos niños, más mascotas, más otras cosas, pero también es cierto que hay mucha gente de comprar por internet juguetes, se me ocurre, que ir
2: sí,
0: al
2: sí.
0: negocio.
2: Es decir, todo hoy compra también por internet, pero bueno, es significativo que un espacio que antes era una juguetería se redefine y vende huevos. El comercio, ¿no?
0: Sí,
2: probablemente los dueños no sean los mismos.
0: Totalmente. Michael, ¿tu foto del día?
3: Ocurrió hace dos días. Pero sigue siendo foto del día porque el tema se extendió. Y no entro en el terreno de José Gabriel. Mbappé, Vinicius, Konaté. Tres jugadores del Real que el Real decide, te diría institucionalmente, salir a la cancha con una camiseta con la leyenda Somos Todos Cabala. La Cabala es el pececito que abunda en Ceuta. Y le dice a los ceutíes, invadida desde el punto de vista español por los marroquíes, que los Cabala, Somos Todos Cabala. Pero Mbappé, creo que tiene madre argelina y padre árabe o algo así, Konaté y Vinicius Junior, no sé por qué, se pusieron la camiseta de muy mala gana, se ve, y se la enrollaron y no se lee muy bien. Entonces fueron...
0: O sea, no están de acuerdo con...
3: Mbappé es muy inteligente porque dijo, yo quiero la paz para todo el mundo, la quiero para Ceuta, pero justamente no, vos estoy de un lado ni del otro.
0: Mirá qué bien.
1: Pero también, o sea, para los inmigrantes, dijo.
3: Pero también claro, para los inmigrantes, sí. Exactamente.
0: Yo lo escuché hace poco a Mbappé hablando en español,
3: muy,
0: no sé dónde.
3: Muy buen español.
0: Me sorprendió. No solo muy buen español, que habla...
3: Es inteligente, muy inteligente. Y eso
0: se nota que es un tipo recontra inteligente.
3: Y además es respetuoso, es este...
0: Sí, yo pensé que era un jugador de fútbol nada más.
3: No, pero...
0: Es una persona y muy inteligente.
3: ¿No lo escuchaste a Diego Martínez hablar en inglés? También es una
0: ¿En
3: persona.
0: ¿En serio?
3: En castellano, más o menos. Pero en inglés es un caballero, gentleman.
0: Sí, pero me da alegría que tengan posición política y que se planten.
3: Pero los hinchas del Real, los ultras, empezaron a presionar, y se terminó su carrera en el Real, al punto que Florentino Pérez...
0: Dale.
2: ¿Tanto?
0: Es Mbappé, che, tampoco te hagas el vivo, que se te va Mbappé, no. ¿qué haces?
3: Bueno. El Florentino Pérez, el presidente, viajó hoy a Ceuta, diciendo, no es que vine por las noticias recientes, qué sé yo, pero bueno, tuvo que ir, y así son las cosas. El fútbol y la política también existen, ¿eh? Esa conjunción.
1: Porque además, perdón Miguel, agrego, a todo esto a lo que se plegó el Real Madrid y otros equipos a instancias del Valencia, no lo hizo Barcelona, por ejemplo.
3: Barcelona no lo hizo.
1: Barcelona no se plegó a esta campaña a favor de los ceutíes.
3: Así es.
1: Esto es todo un tema. Y la amenaza fue la de los ultras.
3: Los ultras.
1: Porque vos
3: se denominan ultras, los ultras.
1: Eso, sí.
3: La propia, no sé, la barra brava.
1: La barra brava, sí, son los ultras.
0: Ah, los ultras.
1: Sí, dice. Así se lo conoce también en París, los ultras del Paris Saint-Germain, sí.
0: Ajá. ¿Tu foto del día, Uru?
1: Marcelo Gallardo es mi foto del día.
0: Ah, ¿asumió?
1: Hoy asumió, mejor dicho ayer, asumió como entrenador de Ecuador, de la selección de Ecuador, después del fallido segundo paso por River. A Marcelo Gallardo ya lo había llamado la Federación Ecuatoriana antes del proceso de Becasese, que fue el que lo dirigió hasta los

0: Gallardo en ese momento no se sentía, estaba dirigiendo en Arabia, pensando en otro horizonte para su vida. Finalmente ahora sí, si bien hubo algún tira y afloje o ajustar algunas cuestiones sí. Que tienen que ver con la forma en la que va, dónde va a vivir, cómo va a dirigir a la selección, finalmente Gallardo firmó el contrato hasta el Mundial del 2030, el próximo 24 de septiembre ante Corea del Sur. Será el debut en territorio coreano para Gallardo como técnico de la selección de Ecuador. Tiene una muy buena chance. En el último tiempo te diría que después de Argentina, que ha sacado naturalmente sí. Una diferencia grande a nivel sudamericano, atrás de Argentina hay un puesto en el que a veces asoma un poquitito Brasil, en otras veces asomó Uruguay, pero el que se ha mantenido muy firme siempre es la selección ecuatoriana. Tiene una muy buena generación de futbolistas. Y así lo ha entendido Gallardo, que dice, bueno, tengo la obligación ante la gente de darle o de potenciar a esta muy buena generación de jugadores.
1: El 5 que juega con Enzo Pérez, que jugaba con Enzo, porque ahora Enzo se cambió de club.
0: Caicedo juega muy bien. Piero Hincapié, que jugó en Talleres un tiempo y que también está en la Premier League, es otro jugador. William Pacho, Alan Franco, Yeboah, bueno, Valencia ya uno entiende, Gonzalo Plata, el futbolista del Flamengo. Estamos hablando de una generación de jugadores de ecuatorianos. A la luz de ello es que ayer, por ejemplo, Independiente del Valle peleó con Flamengo hasta último momento en el partido de cuartos de final de Copa Libertadores. Lo propio hizo la Liga de Quito un día anterior.
1: Voy a decir algo que me parece que vas a estar de acuerdo, y supongo nuestros oyentes también, y además sabiendo que nosotros hablamos con la frescura, el respeto y la calidez de siempre. Tienen la ventaja de ser negros.
0: Una ventaja física en la mayoría, sí, de fibras. Bueno, pero la misma ventaja la tiene el fútbol colombiano y no siempre la aprovecha.
1: Es verdad.
0: Ventaja muchas veces la usufructa el fútbol brasileño, con una población negra importante y ha devenido en una selección en la que algunos sospechan va a pasar mucho tiempo antes de que vuelva a ser protagonista de una Copa del Mundo.
1: Todavía.
0: Lo dijo Silas, el ex número 10 de San Lorenzo.
1: Lo escuché el otro día.
0: Dijo, empiezo a pensar que no vamos a ganar nunca más una Copa del Mundo.
1: ¡Ay, qué pobre!
0: Es fuerte, ¿eh?
1: Sí, pero después la terminan ganando igual, no se vuelva loco. ¿Vos la ves difícil también?
0: Y, a ver, desde que ganaron el primer Mundial, allá por el 58, nunca pasaron más de 24 años sin ganar una Copa del Mundo, y ahora ya fue así porque deberían haber ganado esta para igualar ese ciclo menos virtuoso que tuvieron entre el 70 y el 94.
1: Bueno, ojalá que pueda Gallardo entonces ordenar un poco las cabezas de los ecuatorianos y hacerlos jugar bien. La verdad que jugadores tienen.
0: Sí, tienen una muy buena generación, una generación dorada de futbolistas tiene Ecuador.
1: Bueno, yo voy a poner como foto del día a Lali Espósito. Iba a poner a Patricia, pero me parece que Lali concentra más conceptos, no solo porque concentra el concepto de la rebelión de Patricia, sino también concentra el concepto de la adaptación urgente, rápida y veloz que hizo el presidente Javier Milei diciendo que no tiene ningún problema con Lali. Así que me parece que es bien interesante que haya pasado esto. Patricia Bullrich, ya todos la conocemos, fue de todo, empezó siendo peronista, fue ministra de la Alianza, estuvo en la Coalición Cívica, fue ministra de Seguridad de Macri, fue candidata hasta hace poquito, perdió con la interna con Javier Milei. Nunca se sabe a dónde va a estar en el mediano plazo, pero me parece que en este caso tenía razón Patricia Bullrich en plantear esta bandera de, che, loco, esto no son solo números, tenemos que empezar a tener un poquito de empatía con las cosas que le pasan a la gente, más aún en temas tan sensibles como discapacidad y demás. Así que me parece que ha nacido un nuevo tiempo político. Veremos en qué termina, pero Patricia Bullrich de alguna manera ha dicho, yo también juego, y sin desearlo y sin tal vez quererlo, Lali Espósito le levantó las manos.
2: Está muy bien. 19 a 21, empezamos a cerrar el día con lo más importante que pasó en la economía, la política, el deporte, el espectáculo, los policiales, las redes. Si en este país se aburre el que quiere. Estamos volviendo a casa.

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7: Hoy tenemos un invitado que nos encanta recibirlo, se llama Fernando Felice. Felice se dice así, ¿no? Felice.
8: Sí, Felice, Felice.
7: Felice, es más tano que otra cosa. Felice, vamos a decirlo como corresponde, que está presentando un libro que se llama El secreto mejor guardado de la belleza. Ahora van a ver por qué habla de la belleza. Está prologado por nuestro querido amigo Daniel López Rossetti, lo que ya te aviso que para esta radio es una carta de presentación, que te haya hecho el prólogo Dani, que es un querido amigo y además nuestros oyentes lo respetan y lo quieren mucho también. Bueno, gracias Fernando por venir acá, gente que sabe. ¿Cómo andas? ¿Bien?
8: Bien, muy bien. Muchas gracias a ustedes por la oportunidad de la palabra, de la comunicación, por la invitación.
7: Estás presentando lo que es tu primer libro, pero fuera del aire nos contaba Fernando, que es un poquito más joven que nosotros,
9: Carol. Apenitas, apenitas. Apenitas.
7: ¿Qué tenés, 50 pirulos?
8: 50 años exactos.
7: 50 años. Nos estaba contando un poco de su recorrido. Es un médico con muchísima historia, con muchísimas facetas, pero elegiste para este libro hablar de la belleza que es... ¿Es un problema? ¿Es una bendición? ¿Qué es la belleza?
8: Bueno, existe belleza desde que hay dos personas en la Tierra. También existe monstruosidad desde que hay dos personas en la Tierra. Si no hay ojos que puedan juzgar, no podemos hablar de belleza. O sea que podríamos decir que la palabra belleza existe desde siempre.
7: Sí.
8: ¿Qué es? Y depende de los ojos que la miran. O sea, la belleza en realidad está en el concepto visual del observador. No necesariamente en cada uno de nosotros.
7: Sí, claro, claro. Pero todos queremos ser bellos, es así.
8: Todos queremos ser bellos, queremos vivir eternamente, queremos ser felices, queremos ser millonarios, pero bueno, somos como muy ambiciosos al pedir.
7: Es verdad eso.
8: Si hablamos de la belleza en un sentido estricto, yo lo que te diría es que no se define por color de ojos, por estatura, por color de piel, por esas características que son banales para mí. Se define tal vez por proporciones, porque un rostro proporcionado es un rostro atractivo.
7: Ah, mirá.
8: Ajá. Independientemente de las cualidades de ese rostro.
9: ¿Proporcionado según qué?
8: Por ejemplo, si yo veo una persona de frente, la distancia que tiene que haber entre el nacimiento del pelo y las cejas tiene que ser la misma entre las cejas y la base de la nariz y entre la base de la nariz y el mentón. O sea, el rostro lo podemos dividir de frente en forma horizontal
9: en tres tercios.
7: Ah, mirá qué interesante.
8: Y en forma vertical podemos trazar líneas acorde al ancho del ojo. Entonces, un canto interno, o sea, el ángulo interno de un ojo está separado del ángulo interno del ojo por un ancho de ojos. El canto externo, o sea, el ángulo externo del ojo es lo que va a determinar el ancho del cuello. La línea medio pupilar va a determinar el ancho de la boca. El ángulo interno del ojo va a determinar el ancho de la nariz. Proporciones, seguimos hablando de proporciones.
7: ¿Y aún? Les quiero contar a los oyentes que Fernando, mientras habla, está marcando el ojo, marcando la cara. Porque es bien interesante, nunca lo había pensado yo así a esto. Perdón, Carola, ¿eh?
9: No, y te iba a decir, entendí perfectamente el concepto y... Aún así, hay gente que no cumple con esos patrones y es sumamente bella.
8: Totalmente. Bueno, de hecho, no existe rostro simétrico. Si trazamos una línea a la mitad, del cuerpo, no solo de del rostro, no existe la simetría.
9: El ser humano, mi mitad derecha no es igual
8: a tu mitad izquierda. Y la suma de tu mitad derecha a tu mitad izquierda es mucho más linda que cada mitad en forma individual. Porque hay estudios en donde se toman las dos mitades derechas, las dos mitades izquierdas, se las observa y se las compara con el rostro real y es mucho más atractivo el rostro real.
7: ¿Y por qué es eso? ¿Por qué? Porque es la fusión, es la conjugación.
8: Porque la belleza no es simetría. La belleza
7: no es simetría, ahí está.
8: Es proporción.
7: Sí, si yo tengo una nariz del tamaño, no sé, de 20 metros, obviamente que eso hace ruido, eso genera... ¿Qué es? ¿Ruido lo que hace algo muy feo?
8: Pero depende. Porque, sí. Por ejemplo, pongamos el caso de un hombre que tiene una nariz grande.
7: Sí.
8: Bueno, pero si también tiene un labio superior grande, un labio inferior grande, un mentón grande, en el perfil va a ser un rostro proporcionado.
7: Exactamente, claro.
8: Eso es lo que pasa con los que tienen acromegalia, por ejemplo. Acromegalia, que están como demasiado desarrollados. Uh-huh. Y el rostro sigue siendo proporcionado, es como un rostro muy grande. Son personas muy grandes, manos muy grandes, pero
7: te hago una consulta. Vos sos cirujano, además de haber estudiado todo este tema. ¿Te habrán ido a consultar de toda la vida mujeres, digo mujeres pero también hombres, pero sobre todo mujeres, uno lo tiene más identificado a mujeres? ¿Sigue pasando eso de las jóvenes que quieren tener pechos gigantes, los labios? ¿Siguen funcionando como antes los paradigmas de la belleza?
8: Mira, hoy en día lo que influye muchísimo, que está al alcance de todo el mundo, son las redes sociales.
7: Claro.
8: Entonces las redes sociales marcan una tendencia en lo que sería la moda. Y yo, como le explico a todos mis pacientes, yo tengo un 40% de consultas a las que le digo no a lo que me vienen a pedir.
9: Ah, eso te iba a preguntar.
8: Es una tasa muy alta. ¿Por qué? Porque lo único que tiene que estar de moda es la salud. Y lo único que tiene que estar de moda es la naturalidad. Porque no pasa nunca de moda eso. Por ejemplo, cuando estuvieron de moda en la pandemia, los labios muy, muy grandes.
7: Sí.
8: Uno ya sabe si es una persona coherente. Sí, si tiene ética profesional, ya sabe que eso a mediano o a largo plazo va a traer problemas. De hecho, hoy todas las chicas que se han inyectado, hombres también, pero chicas que se han inyectado bastante producto, más del necesario o en forma innecesaria, ni hablar productos que no están permitidos, todas esas personas hoy están con problemas por esos inyectables. Y más allá de eso, una chica de por ahí 26 años, uno la ve y parece de 40. Porque
9: sí.
8: Ese peso y esa retención de líquido que genera en el rostro les trae complicaciones.
9: Es el labio de pato que vemos. Yo le digo labio de pato, pero es algo con el labio superior.
8: Lo describiste perfectamente. Yo tengo un congreso que se llama Master Hub, que es un congreso que se hace en octubre en un hotel muy importante de Puerto Madero, que vienen 2.100 asistentes, son todos médicos de Latinoamérica. Uno de los años vino el doctor Lim Tin Son de Malasia.
7: No sé quién es, un tipo importante ese.
8: Él describió un artículo que se llama Síndrome de sobrellenado facial. Una de las características que describe es el labio de pato. ¿Cómo es el labio de pato? Uno ve a una persona, el labio tiene una dimensión vertical. Cuando hay tanto producto, el labio toma una dimensión horizontal. Y ahí es donde uno, viendo de perfil, ve ese famoso labio de pato. También describió las mejillas de ardilla, la nariz de avatar, que es una nariz muy ancha en la base, el mentón de bruja, signo de sol naciente, etcétera, etcétera.
7: ¿Por qué las personas hacemos, voy a decir, yo no me operé nunca, pero en general, ¿por qué hacemos esas cosas?
8: Yo creo que por inseguridades. Mucho de eso habla el libro también. La gran mayoría de las personas tienen una inseguridad muy importante. Y frente a una crisis natural que cualquiera puede tener en la vida, por ejemplo, un divorcio, una separación, una pérdida, algo dentro de lo laboral o dentro de la facultad, recurren a pensar que la salvación es cambiar lo estético. Y eso está muy mal, es un concepto muy erróneo. Por eso un buen médico, cuando escucha al paciente, tiene que hacer diagnóstico. Si yo te digo, por ejemplo, hay un paciente que tiene una apendicitis. ¿Qué tiene? Una infección en el apéndice. ¿Qué hay que hacer? Hay que sacarle el apéndice, no hay dudas.
7: Claro.
8: Ahora, cuando un paciente viene a buscar un requerimiento estético, ¿qué es lo que hay que hacerle? No está escrito. Ahí está el criterio profesional. Por eso en estética hay mucho comerciante, pocos profesionales, Hay muchas personas que quieren hacer de la especialidad un negocio. Negocio, sí. Entonces, cuando viene un paciente y le dice, ay, me quiero poner labios, le dicen, bueno, acostate. En ningún momento hacen un diagnóstico, que eso es lo que falta bien en la Argentina, y ese fue el motivo por el cual, como te contaba fuera de aire, lancé los diplomados de la Universidad de Buenos Aires para capacitar, no solo en técnicas, sino también instruir cuándo sí y cuándo no a un paciente. Uh-huh. Es muy importante.
9: Y tu especialidad también tiene todo un costado que es el de la plástica y la reparación de a veces daños muy, muy traumáticos. No sé, pienso mujeres que han atravesado una mastectomía, por ejemplo, claro, a las que se les ha quitado un pecho como, sí, como prevención. Bueno, esa parte es una parte muy importante, ¿no?
8: Mira, el libro El secreto mejor guardado a la belleza no habla nada de técnicas quirúrgicas ni tampoco de procedimientos estéticos. Justamente habla de todo eso. Por ejemplo, hay una parte en donde se habla de lo monstruoso. Es lo que puede llegar a sentir una persona, ¿por qué se puede llegar a sentir un monstruo? Por ejemplo, un caso que recibí fue una chica que fue atacada por un pitbull. El pitbull le arrancó todo el párpado inferior, parte de la nariz y el labio superior. Entonces, imagínate una nena de 23 años, ¿cómo se puede llegar a sentir con ese rostro? Otro caso fue una chica odontóloga que vino de Venezuela, que trabajó un año acá, y de pronto la tuvieron que operar de un tumor detrás de la oreja. Se llama neuroignoma del acústico. El resultado fue una parálisis facial. Esa persona, de ser modelo en Venezuela, pasó a no poder mover mitad de la cara. Entonces, esos son los casos en donde uno tiene que estar más alerta todavía, tiene que entender el motivo de consulta y tiene que tratar de ayudar a esos pacientes, de la forma que sea.
7: Bueno, vamos a hacer una cosa, vamos a ir una tandita y volvemos y seguimos hablando con Fernando Felice, que es nuestro invitado, a Gente que Sabe de hoy. Me recontra interesa hablar con vos, Fernando, creo que los oyentes también. Es sumamente interesante porque estamos hablando de belleza, estamos hablando de fealdad, estamos hablando de imagen, y estamos hablando de contenido también, porque todo está cruzado. Así que gracias por esta visita, vamos al informativo y volvemos y seguimos charlando, ¿vale?
8: Perfecto.
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12: Es la hora 20:31, temperatura actual en Córdoba capital, 20 grados con 7 décimas, 64 es el porcentaje de la humedad y el cielo luce ligeramente nublado. Convocan a una marcha por el caso Agostina Vega antes del juicio. El padre de la joven, Gabriel Vega, convocó a una marcha este sábado a las 11 en Juan del Campillo y Avellaneda para pedir que se profundice la investigación antes de que la causa pase a juicio. La familia se opone a la elevación a juicio porque considera que faltan investigar a tres personas más: Viviana Brizuela, Ángela Barrelier y Mario Muñoz. Recordemos que Claudio Barrelier permanece detenido, acusado de abuso sexual y homicidio triplemente calificado, junto a otros 5 imputados por encubrimiento. El gobierno busca aplacar las internas por el presupuesto 2027. Este viernes, la mesa política del gobierno evalúa una reunión con el bloque de diputados para explicar los alcances del presupuesto luego de las controversias internas generadas por cambios no consensuados en artículos sobre discapacidad y la asignación universal por hijo. Patricia Bullrich había cuestionado públicamente que esos recortes no fueron informados con anticipación. En tanto, el secretario de Hacienda, Carlos Guberman, se prepara para exponer el proyecto ante los legisladores, mientras Martín Menem y Diego Santilli trabajan para asegurar apoyos en el Congreso. Este sábado se realizará la edición número 13 de El Camino de Brochero. En esta oportunidad, la concentración está pautada a las 6 de la mañana en Julio César, la partida a las 7 rumbo al santuario de Villa Cura Brochero. Se trata de un recorrido de 28 kilómetros. La actividad, reprogramada por el clima, contará con un operativo de seguridad y asistencia a cargo de distintas fuerzas y defensa civil. La inscripción tiene un costo de 5.000 pesos, salvo para los residentes del departamento San Alberto, que participan gratis. Cielo ligeramente nublado en Córdoba capital, 20 grados con 7 décimas es la temperatura actual, 64 es el porcentaje de la humedad. Hora 20 con 34 minutos.
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0: Seguimos volviendo a casa en Gente que Sabe, como todos los viernes. Estamos con Fernando Felice, cirujano plástico, que nos trae su libro El secreto mejor guardado de la belleza. ¿Cuál es el secreto mejor guardado de la belleza?
1: Bueno, el libro se divide en dos partes. La primera parte toca un montón de temas relacionados a consultas comunes y define un montón de conceptos, como por ejemplo el del bullying, el del ciberbullying, autobullying, el de síndrome de Peter Pan, el ageísmo invertido, la adultecencia.
2: Ahora, a ver, el síndrome de Peter Pan, que es el de los hombres que
1: bien, veo que también
2: no maduran, hombres que no maduran.
0: Ah, de todos los complejos que mencionó, vos te quedás solo con ese.
2: No, porque el bullying, el ciberbullying. El bullying lo conocemos, el ciberbullying también.
1: Cuando tiene razón.
2: Bueno, detengámonos en el síndrome de Peter Pan.
1: No, sí, eso le pasa a muchas personas que no aceptan el paso del tiempo, que por ahí tienen, no sé, 50, 60 años y se comportan como personas de 25.
0: Sí.
2: Y quieren que su cuerpo y su estética sea la de alguien de 25 también.
1: Bueno, eso calculo que lo quieren todos. Pero digo, en el comportamiento, desde lo cultural, se lo llama el síndrome de Peter Pan, porque son personas que no aceptan ese paso del tiempo.
0: Crecen, sí.
1: Y por ahí lo ves con 60, 70 años, no sé, en un bar que está lleno de gente de 20.
2: Sí,
1: y vos decís, no puede, claro. Eso todo en la primera parte. También la disforia de género.
0: ¿Qué es la disforia de género?
1: Y por ejemplo, una persona que nació en el cuerpo equivocado, que a mí me costó mucho. Yo en el libro describo hace y casi unos 20 años, me acuerdo que vino a consultarme una persona que para mí era un hombre, al menos así lo interpreté cuando lo vi, que quería colocarse mamas, que me acuerdo que le dije que no hacía ese tipo de cirugías. Salió, por ejemplo, del consultorio, la hermana se quedó y me dijo, doctor, quiero hablar con usted. Y me empezó a explicar, por ejemplo, que durante muchos años lo retaban, porque cada vez que se bañaba dejaba todo empañado, todo era una neblina el baño. Hasta que en dos oportunidades lo encontraron con una tijera queriéndose amputar el miembro.
0: ¡Ay, qué horror!
1: O sea, todo eso justamente porque no aceptaba esa imagen. Ahí entendí que hay personas que nacen en el cuerpo equivocado.
0: Bueno, o tienen un trauma, vaya uno a saber qué, ¿no?
1: Ya venía con atención psicológica, con apoyo, con grupos de autoayuda. Ya estaba también con terapia de reemplazo hormonal. Bueno, hoy sabemos que esas cosas existen, por supuesto. Claro. Como vos decís, hay que hacer un diagnóstico, pero hoy sabemos que esas cosas existen. Después, bueno, la dismorfia. La dismorfia es otro concepto. Hay personas que se ven al espejo y ven algo que no es. Por ejemplo,
0: se ven gordos, se ven flacos, y cuando
1: una persona normal que se mira al espejo, normal me refiero a que está en su peso,
0: sí.
1: Como corresponde, pues, según un índice de masa corporal, se mira y se ve con sobrepeso.
0: Qué tremendo es eso, ¿no?
1: Y eso requiere atención psicológica, en algunos casos también psiquiátrica, y el médico tiene que estar atento a todo eso. Todo eso, toda esa primera parte, básicamente, es como para que la población en general entienda de que no todo se resuelve con un bisturí o con una inyección.
0: No, claro.
1: Y la segunda parte del libro habla de cómo hackear la epigenética. La genética es lo que traemos, lo que heredamos.
2: Lo que vino de fábrica con nuestro nacimiento.
1: Lo que vino de fábrica. Pero la epigenética es todo lo que podemos modificar, que es casi el 80%, a través de hábitos. Por ejemplo, hay un capítulo que habla de movimiento, se llama. Y habla de ¿por qué es importante hacer actividad física? Bueno, uno no tiene que hacer porque le gusta la actividad física. Uno la tiene que hacer como obligación, como estilo de vida. Y dentro de esa actividad física hay que hacer actividad física de fuerza, hay que hacer aeróbica, hay que hacer HIIT. Porque cada uno de esos tipos
0: HIIT.
1: De
0: HIIT. ¿Qué es HIIT?
1: Intervalos, por ejemplo, acelerados, descanso, intervalos acelerados, descanso. Porque cada una de ese tipo de actividad física va a generar un impacto diferente en nosotros. Incluso en el humor, en la oxigenación de la piel, de los tejidos, en la regeneración de colágeno. También hablo del sueño. ¿Por qué? Esto es interesante, cuando lo escribí me causó gracia y me sorprendió hasta a mí mismo.
0: ¿Qué? A ver.
1: ¿Cuál es la herramienta terapéutica de la belleza más importante que existe? El colchón.
2: Sí.
1: Si nosotros tenemos 60 años, mínimo tuvimos que haber dormido 20 para hacer las cosas bien. Y 20 no en el colchón que está agujereado y lo damos vuelta y después lo volvemos a girar de nuevo porque si no nos hundimos. O sea, el colchón es lo que nos permite descansar. Cuando descansamos se secreta la hormona de crecimiento, se reparan un montón de funciones celulares que fallaron durante el día. Es una etapa muy importante y no se recupera con una siesta.
0: Claro. Te hago una consulta. Ahora estamos atentos desde hace un rato largo a la salud de Mirtha Legrand, que la volvieron a internar, tiene 99 años.
2: Y ahora la habían diagnosticado con una neumopatía.
0: Una neumopatía, bueno, no sabemos, seguramente salga y va a estar bien, pero bueno, tiene 99 años, en algún momento la vida se termina. Esto de que cada vez veamos más gente más grande, ¿qué modifica en términos de salud, en términos de medicina? ¿Qué cambia? Porque ahora las personas, tu paciente vive en 100 años.
1: Sí, totalmente. Ya nacieron las personas que van a vivir más de 100 años, pero bueno, deberían hacer lo que dice la segunda parte del libro a la perfección.
0: Porque, no.
1: A ver, hoy cambió todo. Si vos te pones a pensar, 10 años atrás se puso de moda el running. Eso es buenísimo, esa actividad aeróbica. Va de la mano con la estética y no necesariamente, porque hay aumento de flacidez, laxitud ligamentaria, hay un montón de cosas, pero en su justa medida favorece...
0: Yo me hice pelota la rodilla izquierda haciendo running.
1: También pasa eso con
3: el... Yo la derecha, también me sé como un día cada uno.
0: Pero también, sí, se achican los... Vos ya lo sabés porque sos especialista. Se achican los trastes. En las mujeres se achican las colas, ¿viste? Que hacen running.
1: No necesariamente. No, al contrario. Si lo hacen con running a conciencia, seguramente entrenan para eso. Y una parte del entrenamiento es la fuerza, sobre todo si hacen montaña y demás. Yo hice running muchos años. Ajá. Entonces, se trabaja todo el cuerpo, las piernas, la cola en especial.
3: Por eso estamos así tanto, porque no lo hicimos.
1: Después, la dieta también. Vos fijate que el año pasado, si mal no recuerdo, si no fue principios de este año, en Estados Unidos salieron a decir no ultraprocesados. ¿Por qué? 40% de la población infanto-juvenil es obesa, y con la obesidad un montón de enfermedades, por ejemplo la diabetes, la hipertensión. ¿Por qué salieron a decir eso? ¿Porque económicamente les conviene? No, justamente todo lo contrario, se les estaba yendo todo el presupuesto en salud.
0: El tema de la mayor longevidad que hoy se ve, claramente se ve en todos lados, ¿tiene que ver con el cambio de alimentación que hemos tenido?
1: Tiene que ver con el cambio de alimentación, con la actividad física, con el buen dormir, con el manejo del estrés, con la sociabilización, con un montón de factores que están todos descritos en el libro.
2: Si las vacunas también, supongo, ¿no?
1: Sí, la vacuna, pero no con la longevidad.
2: No con la longevidad, está bien. No.
1: Obviamente, si una persona tiene vacuna, y bueno, tiene menos posibilidad de morirse.
2: Con las tasas de mortalidad generales, no con la longevidad.
1: Exactamente.
2: Tenés razón.
1: Todo es importante. La dieta. Muchas veces mis pacientes, cuando me vienen a hacer una consulta, por ejemplo, doc, me quiero hacer una lipo. Entonces yo siempre les pregunto, bueno, ¿qué haces? ¿Haces actividad física? ¿Te cuidas con las comidas? Bueno, sí me cuido. ¿Cómo son las comidas? Y no, yo tomo esto y tomo esta bebida gaseosa. No, ya estás con una infusión de azúcar terrible. El 80% de la población tiene inflamación crónica de bajo grado. ¿Qué quiere decir eso? Una destrucción celular acelerada. O sea, un envejecimiento acelerado. Uno dice, bueno, no me importa si envejezco. Bueno, pero envejece la cara y envejecen las arterias. Y con las arterias, aumento de incidencia de riesgo cardiovascular. ¿Sí? De ACV, de infartos. Entonces, tenemos que cuidarnos no por lo que se ve. Hay un concepto que yo vengo incorporando hace bastante que se llama beauty balance, la belleza del balance. Nosotros tenemos que estar lindos por adentro, eso implica de salud celular, evitar la disfunción mitocondrial. Hay personas que viven cansadas, ¿por qué? Porque tienen disfunción mitocondrial. La mitocondria es lo que genera energía, lo que genera adenosina trifosfato.
0: ¿Dónde está? Para hablar en castellano.
1: Dentro de la célula, es una organela que está dentro de la célula.
0: Ah, ok.
1: Sí, ¿cómo hacemos para lograr eso? Y bueno, con una buena dieta, una dieta saludable, con actividad física, con buen descanso, con exposición a la luz. Con exposición a la luz roja e infrarroja también, pero toda luz roja e infrarroja no, tiene que tener cierta longitud de onda, tiene que estar regulada específicamente como para eso.
0: ¿En dónde es eso?
1: En un montón de lugares se puede hacer. Ahora, vos me decís, bueno, yo no tengo posibilidad económica, por ahí el oyente está diciendo, no tengo posibilidad económica de hacerme ningún tratamiento ni nada. Bueno, empezá por salir a caminar mínimo 3-4 veces por día, podés caminar a paso acelerado, una cuadra, otra a paso normal. Ya eso es bastante. Subí las escaleras, yo siempre digo, yo hasta 3 pisos no uso ascensor. Eso es trabajo de fuerza. Puedes tener unas botellitas y hacer gimnasia con los brazos.
0: Qué loco, eso está bueno. Hasta tres pisos por escalera, por regla, siempre. Por regla te lo autoimpusiste.
1: Hice la excepción acá porque la dama que me acompañó, que era segundo piso, dijo, no, vamos por el ascensor. Y
0: bueno, no, está bien, una excepción. Pero vos siempre. Primero enfilás a la escalera.
1: Siempre, y sí, si no cuesta a nadie, es saludable. Ahora, comer sano, ¿es caro? No, no es caro, es barato
0: por,
1: comer
0: por
1: sano.
0: Por el contrario, más barato.
2: De hecho, es más barato que comprar ultraprocesados, sí.
1: Comer verdura fresca es lo más lindo que hay. Si uno tiene la posibilidad de comprarse una vaporera, en dos minutos tenés los mejores vegetales que podés comer en tu vida. Si no, los podés poner en el horno, en una cacerola, en cualquier lado. El secreto es que sea poca cantidad de comida, no mucha. Vengo de familia tana, de las pastas de los domingos, sí, estofado, claro. Esto, lo... Poca cantidad de comida, tiene que haber proteína siempre y tiene que haber muchos colores. Cada color es una vitamina diferente. Si bien. Vos haces eso, no necesitas los suplementos. O tal vez el suplemento es el de omega 3 o una vitamina C. Uh-huh. Pero no necesitas grandes suplementos.
0: ¿Cuánto tiempo tardás en adquirir un hábito nuevo, cambiarlo? Dejar de comer chatarra y comer, no sé, por dar el ejemplo que diste vos, o pasar a comer esas verduras que vos nombraste.
1: Mira, primero te lo tenés que tener como propósito. Vos decís, che, la hamburguesa a mí me gusta. Y sí, si vos comes una hamburguesa, estás comiendo hidrato de carbono, estás comiendo un montón de cosas dulces, todo eso genera un aumento de la glucemia, o sea, de la glucosa en sangre. Eso, ¿qué es lo que hacen nosotros? Que se libere la insulina full dentro de nuestro organismo, que la secreta el páncreas, para meter todo ese azúcar dentro de la célula. Como ingresó rápidamente el azúcar dentro de la célula, nos da más hambre. Entonces, ese tipo de comidas, que son comidas chatarra, comidas de porquería, nos dan más hambre y hacen que comamos más. Ahora, si vos comés un pescado, un pollo, carne, en una ración
0: lógica,
1: y lo acompañás de verduras...
2: ¿La saciedad va a ser otra?
1: Claro, lo más probable es que no tengas un pico de glucemia. Lo más probable es que no tengas una secreción acelerada de insulina y lo más probable es que no te dé hambre rápidamente. Uh-huh. Es como saber comer bien.
0: Ahora, los argentinos, en general, todos comemos mejor que antes. ¿Eso se nota en el sistema de salud? O, digo, todos exagero, ¿no?
1: Claro, el todo es muy abarcativo.
0: No, en general.
1: Yo creo que hubo un cambio en la alimentación, pero porque hubo una concientización importante, como también lo hubo en el deporte hace tiempo atrás.
0: Claro.
1: Pero hoy en día, la gran mayoría de los ciudadanos tal vez tiene dos trabajos, por una situación económica actual de la Argentina, y tal vez cuando llega, le es más cómodo sacar algo del freezer, meterlo en el horno, que en general bueno, es un ultraprocesado, claro. Y eso no es saludable.
0: Bueno, la famosa, la comida de apuro, la medialuna, la factura, toda esa comida basura, que es una porquería total.
1: Todo basura. Más vale...
0: Pasar por la verdulería que por la panadería.
1: Más vale te comes un yogur griego, algunos frutos secos o una fruta y seguramente vas a comer mucho más saludable, vas a tener menos glucosa en sangre. La glucosa destruye las paredes de las arterias. Imagínense el caramelo. El caramelo cuando está derretido, ¿sí? Es como bien blandito.
0: Sí.
1: Cuando se pone duro, se fragmenta fácilmente.
2: Claro, se casi cristaliza. ¿Sí?
1: Las proteínas, la proteína que todo el mundo conoce es el colágeno. ¿Sí? El colágeno está en la piel, está en las arterias, está en todos lados. Cuando uno tiene un exceso de ingreso de azúcares, porque come muchas cosas dulces, etc., lo dulce tiene que venir solo a través de la fruta, nada más. Cuando uno exagera ese consumo de azúcares, se caramelizan las proteínas, se fragmentan rápidamente, se rompen, y ahí aparecen todas las lesiones vasculares, los ACV, los infartos y demás.
0: La verdad, me quedaría charlando toda la noche, pero nos tenemos que rajar. Fernando Felice, el secreto mejor... guardado de la belleza. Como ven, no está diciendo hay que ir a hacerse una cirugía uruguayo, sino que hay que vivir mejor, más sano y mejor. Eso es lo que nos va a dar mejor vida a todos. Gracias, Fernando. Recontra interesante, ¿eh?
1: Muchísimas muy gracias. Un libro escrito con mucha experiencia, pero por sobre todo con mucho amor.
0: Extraordinario, gracias.

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2: Tenemos que despedirnos, volvemos solo para despedirnos, Uru, porque se nos fue el programa, recontra interesante hablar con Fernando Felice, nuestro cirujano plástico amigo. Vamos a
3: sí, ahora ya es amigo.
2: Sí, claro. Realmente me pareció fascinante y además me parece que hay que escuchar a los médicos cuando te dicen estas cosas, ¿no? No creo que sea tan difícil.
3: Bueno, nos cuesta
2: cambiar de costumbre.
4: Lo que vos dijiste en un momento, el tema del cambio de hábitos, el orden para cambiar el hábito es una herramienta que si no la desarrollamos estamos al horno.
2: Estamos al horno. Bueno, hablando de hábitos, hace un ratito juega Racing y yo voy a empezar a sufrir. 15.
4: Sí, te quedan 15 minutos para empezar
2: a sufrir. Uno no se acostumbra nunca a esa cosa, ¿no?
4: No. Hago el ejercicio, me olvido.
2: Bueno, nos encontramos el lunes. Que tengan todos un hermoso fin de semana. Aprovechen que todavía el calor está lejos, ¿no?
4: Domingo llueve, parece.
2: ¿Más o menos? ¿Domingo llueve?
4: Sí, hay pronóstico de una chaparrón a la tarde.
2: Bueno, aprovechen mañana sábado entonces, ¿eh? Y el domingo te quedas en casa, escuchás la radio, ves una peli.
4: Cualquiera la cancha igual el domingo.
2: Bueno, sí, claro.
4: Llueva,
2: sí.
4: Truene.
2: Sí, pero no juega Racing el domingo.
4: No juega ahora.
2: Nos vemos mañana, el lunes, perdón. Que tengan lindo fin de semana. Chau.
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10: Es la hora 21 con un minuto, temperatura actual en Córdoba capital 19 grados, 70 es el porcentaje de la humedad, el cielo luce ligeramente nublado. La UTA se mantiene en alerta, pero el transporte será normal en Córdoba. El gremio reivindicó el reclamo salarial de los choferes este viernes, aunque aseguró que el servicio será normal hasta el martes 22 de septiembre. Según el vocero Adrián Lentini, hubo avances importantes en las negociaciones, aunque todavía no hay ningún acuerdo firmado. El punto clave será el pago del adelanto salarial del martes, que definirá cómo continúa el reclamo en las próximas semanas. Lo reiteramos, la mora bancaria de las familias alcanzó un nuevo récord en julio y es que según datos del Banco Central, la morosidad de los créditos a las familias llegó al 12,9% en julio, un nuevo máximo en más de 20 años. El indicador se duplicó respecto al mismo mes del año pasado, cuando era del 5,6%. Los préstamos personales mostraron el mayor nivel de mora, con un 16,7%. Según la Central de deudores, 5,9 millones de personas registran atrasos de pago sobre un total de 20,8 millones con deudas. Beto Velo negó internas en el gobierno por el presupuesto 2027. La ministra de Capital Humano desmintió este viernes trascendido sobre una pelea con el ministro Luis Caputo. No discutí con nadie, no me peleé con nadie, estoy trabajando, dejen de mentir, escribió la funcionaria nacional en su cuenta de X. El mensaje llegó tras las críticas de la senadora Patricia Bullrich, quien cuestionó los cambios en la emergencia en discapacidad incluidos en el presupuesto presupuesto 2027 sin haber sido conversado en la reunión de la mesa política.
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10: La primavera se adelanta unos días en Córdoba y es que este fin de semana subirá la temperatura. Para el arranque de mañana tendremos 15 grados con cielo parcialmente nublado y máxima de 20.